0: presidenta, los murcianos sientan que la fiesta de moros y cristianos ha llegado y ha llegado con mucha fuerza.
1: Vamos, que esta feria de Murcia hay que estar sí o sí, tanto en todas las cosas propias de la feria como en las fiestas de moros y cristianos, no hay que fallar.
0: No hay que fallar a nada. Próximamente presentaremos el total de la programación, pero este año nos vienen por delante muchísimas novedades.
1: Diego Avilés, concejal de Cultura e Identidad, muchísimas gracias.
0: Gracias a vosotros.
1: Ahora saludamos a la presidenta de la Federación de Moros y Cristianos, Arancha Arce, muy buenas.
2: Hola, buenos días, Alejo.
1: Sonriente, no sé si, como tú me has bromeado con ello, lo voy a decir, la presidenta Kinder, ¿por qué te llaman así, jocosa y cariñosamente?
2: Pues porque siempre vengo con sorpresas, siempre estoy con sorpresas, hay un cambio muy importante en la programación de actos de este año, tal y como prometimos al inicio cuando empezamos con nuestra andadura como nueva junta directiva, y bueno, pues ya jocosamente y desde el cariño que me tienen todos mis festeros, ¿no? Pues es como esa broma, ¿no?, de la presidenta Kinder, porque siempre estoy con sorpresas y se van depurando conforme llega el día, porque yo soy muy cautelosa con guardar esos secretos o esas sorpresas que se preparan para todos.
1: Lo comentábamos al principio con el concejal Diego Avilés, una de esas sorpresas ya desveladas es la joya que se va a entregar como regalo de la federación. Una de esas joyas la lleva ya portándola al cuello, que es una granada, que dentro lleva una semilla de granada. ¿Cuál es el origen de la idea y cuál es el objetivo de esta joya?
2: Pues mira, Alejo, nosotros queríamos algo icónico, algo relacionado con nuestra historia, con nuestras tradiciones, con nuestra base cultural al final y que nos representa. Si queríamos una distinción un poquito más especial, materializada en esta joya, ¿no?, que al final es algo único, porque pues, al final tú das un obsequio, un trofeo, un cuadro, ¿no?, que al final, bueno, pues hay determinados actos que se siguen obsequiando en función del acto o la personalidad, pero queríamos hacer algo más especial, ir un pasito un poquito más allá, ¿no?, y no se nos ocurrió mejor idea que hablar con Guillermo de Piedra Joyería, el creador del Paparajote de Oro, para ver pues en qué línea nos podíamos mover como moros y cristianos para crear este proyecto. Y la verdad que es que fue, pues es que como hemos dicho en la rueda de prensa, fue un flechazo, nos entendimos y conectamos perfectamente. Él ya tenía esta idea y en su corazoncito también por sus orígenes llevaba esto y no, de esto que llevas estas ideas y nunca sabes hasta cuándo van a nacer, hasta que de repente se da una situación, se alinean los astros, pues eso pasó, que nos encontramos el hambre con las ganas de comer, ¿no? Y de ahí esa creación y este origen es porque, bueno, como bien se ha explicado, tiene esas dos versiones, mora y cristiana. La granada es un símbolo sagrado en la cultura musulmana, sobre todo se dice que esas semillas de granada son las gotas del paraíso y fusiona esa cultura, esa tradición que tenemos y representamos nosotros como moros y cristianos, y a nivel de esa parte cristiana que también forma parte de nuestra identidad como fiesta, pues sobre todo nuestros reyes católicos después del Tratado de Alcaraz, 200 años después, más o menos aproximadamente, sembraban granados en todos sus lindes cuando eran terrenos alcanzados por paz, igual que se hizo por vasallaje, por Tratado de Alcaraz aquí en Murcia. Y a raíz de ese Tratado de Alcaraz, en el que se llegaba a ese acuerdo, a esa concordia, que no hubo guerra para dar ese traspaso de reinos, siglos después los reyes católicos lo simbolizaron, esa forma de llegar a acuerdos con otros reinos sin que hubiesen guerra, sembrando esos granados. Y hoy en día muchos de nuestros granados son testigos y herederos de esas semillas y de esas granadas que un día sembraron esos reyes católicos. Entonces, haciendo esa fusión de concordia, de civilizaciones y de culturas, qué mejor joya que una granada que además está presente en nuestro escudo de España, que nos simbolice como regalo institucional a las personalidades que esta federación designe que sean merecedoras de portarla y de llevarla.
1: Pues será todo un orgullo y esa es la explicación histórica y emocional y emotiva de esta joya, esta granada. Pero hay más cosas, algunas las hemos comentado ya, ese adelanto, por ejemplo, de las embajadas que conforman la fundación y el pregón. En un pregón que también se ha comentado que va a ser novedoso porque va a ser en Belluga y en 360 grados, es decir, con un escenario circular.
2: Efectivamente, es decir, nosotros hemos, como he dicho, reprogramado mucho nuestro programa, pero además haciendo los actos mucho más espectaculares, con un formato totalmente diferente. Y además hemos añadido datos al calendario con esa reprogramación. El día del pregón, el día 7 de septiembre, va a ser un día espectacular. No va a ser un día más de inicio de una fiesta, va a ser un gran día. Lo queremos paragonar a una gran altura como un gran desfile, porque moros y cristianos va a llenar las calles de Murcia, desde sus puestos más icónicos, desde la figura de Ramón II y Alfonso X. Vamos a tomar la ciudad, vamos a tomar Santo Domingo, la calle Correos, y vamos a llegar a una catedral con ese escenario 360 en el que nuestra alcaldesa nos va a dar la bienvenida a la ciudad y nuestra pregonera dará ese pregón también preparado con mucho cariño y con muchas connotaciones que van a llegar al corazón de todos para decir que Moros y Cristianos empieza

0: se haya llegado. Así que eso va a ser un día un sin parar, la verdad, porque vamos a tener un día muy completo, porque luego pues hacemos ese encendido de luces en Gran Vía para que también iluminar nuestra fiesta, inauguramos nuestro campamento y el resto de semana consiguen una serie de actos también que le hemos dado pues otra vuelta, ¿no? Nuestras abanderadas con espectáculos, integrando un pasacalles de la ciudad con ellas para que los murcianos vivan esto y sobre todo y muy importante, Mueres y Cristianos este año va a obsequiar a sus visitantes con regalos, tanto en todos sus desfiles como actos de calle, para que se integren con nosotros, para que sepan lo agradecidos que estamos de que compartan con nosotros nuestra fiesta y sobre todo pues con los seguidores que simbolizan y son parte de nuestra entidad, claro.
1: Próximamente van a informar más sobre esa gincana, que es otra de las novedades, pero adelántenos algo. Es una especie de juego para encontrar el corazón de Alfonso X y con un premio.
0: Efectivamente, esa es otra de las novedades que lleva este calendario. Aparte de que también, bueno, aparte de que hemos conservado esas embajadas que hemos movido de sitio, yo te cojo ahí un poco el testigo y te explico un poquito, que la vamos a hacer jueves en puesto de domingo, este viernes por la mañana en honor a nuestros difuntos festeros, por la tarde, esa tarde que hace historia de fiesta y de alegría, en plena tarde de septembrina de feria, y por supuesto nuestro gran desfile, que eso es nuestro gran portal de visibilidad al mundo entero. El domingo, entre otros actos, tenemos como otra de las innovaciones que estamos hablando, esa gincana, la búsqueda del corazón de Alfonso X. Y esto está hecho para murcianos, murcianas, festeros y festeras que quieran participar. Hay un premio de 1.000 euros para quien encuentre ese corazón, sobre una serie de pruebas con carácter histórico sobre nuestro Alfonso X, historia de la ciudad, pero de fácil acceso finalmente. Quiero decir que todo el mundo puede participar, no hace falta ser historiador para poder participar en este juego. Y bueno, a través de esa resolución de pistas se va a encontrar el corazón y quien lo encuentre pues tendrá ese premio. Y además lo bonito de esto es que una vez más colaboramos con Never Surrender, vamos a como principal también dato con carácter de esta actividad, porque bueno, queríamos colaborar, igual que colaboramos con Cruz Roja, con la campaña de hemodonación, de donación de sangre festera, que eso será el día 2 en el cuartel de artillería, poquitos días antes de empezar oficialmente nuestra fiesta, pues igualmente con Never Surrender en este acto, que parte de la recaudación irá donada a esta organización que tanta falta hace.
1: Pero presidenta, yo ya sé dónde está el corazón de Alfonso X, que está en la catedral, así que yo quiero el premio ya, o esto va a tener truco.
0: Esto va a tener truco, no va a ser tan fácil, Alejo, vas a tener que sudar la camiseta, recorrer distintos puntos, solucionar distintas pruebas. Hay una rueda de prensa mañana explicaremos con más detalle inscripciones, un poco el formato con más detalle del juego, pero desde luego está hecho con todo el cariño para todos los murcianos, para todos los festeros y sobre todo también de alguna forma a través de este juego, pues acercar a nuestra historia, cultura y fiesta a todo el mundo.
1: En un suspiro, presidenta, se nos pasa agosto, estamos ya de fiesta.
0: Pues ya, esto ya está, el cronómetro está dado la vuelta, ya nos vamos a la playa, relajamos un poquito y enseguida pues ya empezamos con Moros y Cristianos y con nuestra feria de septiembre.
1: Pues Arancha Arce, presidenta de la Federación de Moros y Cristianos de Murcia, enhorabuena por los cambios, por la presentación y nada, a ese suspiro y enseguida de fiesta.
0: Muchísimas gracias, Alejo, nos vemos pronto.
1: Enseguida un saludo.
0: Un saludo.
1: Bueno, compañeros, pues aquí, en este entorno histórico, en esta necrópolis de la antigua Mursilla, aquí se ha presentado las novedades de esta fiesta de Moros y Cristianos 2026. Pues hemos tenido con nosotros a muchas personas y personalidades del mundo festero de la ciudad de Murcia. Hemos tenido pues al representante, al presidente de la agrupación sardinera, Pablo Ruiz Palacios, al presidente del Cabildo, a José Ignacio Sánchez Ballesta y también a otros muchos más que han estado estos días pues aquí pendientes de este cambio, de esta presentación y de estos festejos. Y sí, efectivamente, ya estaba alargando esto un poquito porque estaba viendo la corona. Sí, efectivamente, está con nosotros uno de los cargos festeros de este 2026 que ha asistido a la presentación, que no es otro que quien representa al infante Alfonso, Juan Carlos Pérez. Muy buena.
2: Hola, muy buena.
1: ¿Estás nervioso?
2: Pues ahora que se acerca la fecha un poquito, pero con muchas ganas, la verdad, que nos reciban los festeros, que seguro nos van a recibir con mucho cariño como lo están haciendo hasta ahora, y con muchas ganas de vivir nuestra fiesta.
1: No solo son vuestras fiestas y va a ser un momento en el que vas a encabezar el bando cristiano, vas a representar esa toma por parte de la cristiandad del Reino de Murcia, es que es un año de muchos cambios y de muchas diferencias. No sé cómo si esto se vive de una manera distinta.
2: Pues la verdad con mucha ilusión, porque a la fiesta, una fiesta ya muchos años, le hacía falta una cara nueva, un lava de cara, y creo que está siendo acertado. Todo es probarlo, pero creo que de momento los cambios se están haciendo, están siendo muy acertados. La gente está con mucha ilusión, muchas ganas de que llegue septiembre y ya se está viendo los festeros. Hasta hoy estaba la

0: Sala llena, sí que la afectó con muchas ganas de recibir este año, este septiembre, la fiesta.
1: Hemos llenado la necrópolis, parecía una fiesta de tardeo, ¿eh?
0: Desde luego, estaba lleno, parecía eso, nada más que sacar las barras y montar yo una fiesta.
1: Se nos ha ido Iván Hood, tu compañero consorte y Sebastián Ramallo, al que queríamos saludar. Se ve que tenía que estar de faena.
0: Tenía que ir hacia la radio, tenía faena ahora, tenía que irse corriendo a cambiarse.
1: Bueno, lo último, tú imagino que desde pequeño estás viviendo esta fiesta, te aprestas a vivir un momento muy especial en lo personal y que vas a atesorar recuerdos toda tu vida.
0: Como bien he dicho alguna vez, tengo 28 años, nací en esta fiesta, tengo 28 años en la fiesta. Yo ya desfilé la barriga de mi madre y para mí es un honor, pues hoy en día representar a Alfonso X, para mí es una de las cosas más grandes que voy a vivir un festero dentro de esta fiesta, así que con mucho orgullo lo voy a llevar adelante y espero dejar la fiesta lo más alto posible.
1: De la placenta de su madre a la carroza del infante Alfonso, Juan Carlos Pérez, enhorabuena y a pasarlo bien.
0: Muchísimas gracias.
1: Ahora sí, compañeros, nos despedimos desde la puerta de Madina Mursilla, después también de saludar a los festeros y con esas ganas de que arranque estas fiestas en el suspiro de que se nos va a ir agosto en un parpadeo. O sea que, un saludo.
2: Sí, un saludo. O sea que ahora no estás disimulando, ahora de verdad, claro, ahora se ha ido. Un saludo y se va. Bueno, bien, gracias, Alejo, hasta ahora.
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0: pues el mundo millennial es el momento que nos toca ahora en el Mirador y ya tenemos con nosotros a María González. María, ¿qué tal? ¿Cómo estás?
1: Hola, buenas tardes, ¿qué tal?
0: Bueno, pues hoy vamos a hablar de algo que vivimos ese cambio en su momento, que va a hacer 25 años ahora, y fue el cambio de las pesetas al euro, y ahora vamos a cambiar del euro a otro euro, o a otros euros, ¿no?
1: Menos mal que por lo menos no tenemos que hacer el cambio de dinero, o sea, quiero decir, cambiamos de moneda y de pero no tenemos que volver a cambiar de coste.
0: Oye, ya no tenemos a Leticia que nos explique el cambio de las pesetas al euro, ¿eh? Que vaya momentazo aquel en aquel momento.
1: Sí, tampoco tenemos esas calculadoras tan molonas que las movías así. ¿Te acuerdas de esas tarjetitas?
0: Sí, la tarjetita, claro, que la movías. Y luego quien te daba un regalo más importante, algún banco, pues te regalaba una calculadora que también pues podías calcular ahí mejor que la tarjetita, pero bueno.
1: Algunas de esas cosas todavía están por ahí dando vueltas.
0: Sí, en los cajones. Oye, tenemos aquí a Teresa con nosotros. Teresa, tú eso no lo viviste.
2: No, a mí todo me está quedando muy lejos.
0: ¿Cuánto equivale un euro en peseta?
2: No, a claro, mí no.
0: Bueno, nosotros lo recordamos 166.
1: Pero 166 así, como a 386.
0: Claro, pero ya si nos dice otra cosa, y creo, lo de los 6 euros sí. Redondea a las 1000 pesetas, no era exactamente 1000 pesetas, pero ya no sé exactamente
1: lo que era. Y además lo aprendimos con el tiempo que no era igual y además siempre tendía a ser más de lo que
0: claro,
1: parecía.
0: Claro, el redondeo.
1: El redondeo al alza, que es famoso. Que
0: de lo, hizo todo que a 100 a todo a 1 euro, o sea, de 100 pesetas a 166, o sea que...
1: Sí, sí, yo lo noté sobre todo con las chucherías. A ti te daban 100 pesetas, te cundía mucho más que cuando te daban los 60 céntimos.
0: Claro, pero yo me acuerdo el huevo Kinder que me encantaba muchísimo, 100 pesetas.
1: Eso subió muchísimo.
0: Luego, claro, de pronto, ¡pum! ¡Qué sorpresa! Sí.
1: Eso yo creo que ha sido uno de los productos que más ha subido en proporción a lo que costaba. Pero bueno, mira, yo estoy muy orgullosa de haber vivido ese cambio porque todavía tengo el pensamiento dual. O sea, yo las matemáticas siempre se me han dado muy mal, pero el cambio todavía lo controlo bien. Así que... Lo malo, pues que, claro, el cambio que yo controlaba era el del precio que tenían las cosas hace 25 años. Entonces, cuando me dice, ¿cuánto te ha costado esta casa? Y me dices una cantidad de euros desorbitada, digo, madre mía, pues son 50 millones de pesetas.
0: Madre mía.
1: Y claro.
0: Bueno, ahora en millones de euros, ojalá pudiésemos hablar en millones de euros en el banco, pero va a ser que...
1: No creo que llegue ese día.
0: Bueno, ojalá, pero... Teresa, ¿tú alguna vez has visto unas pesetas? Eso imagino que sí.
2: Sí, sí, en casa de mi abuela, sobre todo los cajones tienen algunas reliquias de pesetas guardadas.
0: A lo mejor son reliquias incluso más antiguas, porque claro, las pesetas tuvieron versiones también.
2: Sí, también he visto más antiguas. Y en mi casa no sé si he llegado también a ver alguna también.
0: Claro. Bueno, los 5 duros que utilizamos para las peonzas... Eso con agujerito en medio.
1: Cosas, monedas.
0: Bueno, sí. Y que tenían, ahora vamos a hablar de los euros, pero claro, las pesetas tenían motivos de las comunidades autónomas, incluso tenían motivos de la región de Murcia, salía ahí la noria de...

0: alcantarilla.
1: Y la puerta esta que hay en el malecón, la del huerto de las Pombas.
0: También, la del huerto de las Pombas. O sea, que ahí sí podríamos decir, mira, esta es de Murcia. Nos sentíamos ahí patrióticos en la región de Murcia.
1: Y de esas todavía tengo algunas. Es verdad que hemos guardado algunas como reliquias, pero ya quien estuviera guardando más pensando ir al Banco de España, que hace como 5 años que ya no se puede ir. Así que pues ya que las repartan y vean qué pueden hacer con ellas, porque antes sí que podías ir a cambiarlas, pero ya no, creo que ya no.
0: No, hace 5 años eso acabó, así que de coleccionista, a lo mejor en un futuro, nietos, bisnietos, pues les sirve para algo. Bueno, vamos a hablar de los euros, porque esta semana pasada hemos conocido que los billetes van a cambiar, pero van a cambiar mucho, porque sí que había una versión. La versión original ya la cambiaron un poco, le hicieron un restyling, por así decirlo. Pero ahora van a ser totalmente diferentes, ¿no?
1: Yo sí te digo la verdad, entre la primera y segunda versión no lo he notado, porque cada vez, por lo que sea, llevo menos dinero encima, entonces la verdad es que no, cuando cojo uno de los primeros y luego cojo uno nuevo, entonces sí noto las diferencias, sí que es verdad que cambiaba ahí un poquito el color y alguna línea un poco más estilizada, pero ahora sí que vamos a ver un cambio real, real. De hecho, hay 10 finalistas que la gente, si entra en la página del BCE, del Banco Central Europeo, puede verlos todos por delante y por detrás, puede votar su favorito hasta el 21 de septiembre y se va a encontrar con la grata sorpresa de que hay un estudio murciano que está seleccionado como finalista.
0: La opción G.
1: Si no te gusta ninguno, pues barras para casa y...
0: A ver, los motivos son, uno son aves, por un lado salen aves y por detrás salen edificios de instituciones europeas, y el otro son personajes europeos y por detrás salen citaciones, yo qué sé, por ejemplo, en los 50 euros que sale Miguel de Cervantes, por detrás sale gente leyendo, por ejemplo.
1: Sí, cosas que nos gusta hacer, o sea, al europeo.
0: Hay que decir que el que a mí me gustaría realmente sería, por un lado, personajes y por el otro lado, aves, que es similar a los que tienen en Nueva Zelanda. No sé si no pensaron en esa opción, porque yo creo que son los que quedan más bonitos. A mí tener un edificio del Parlamento Europeo en el billete, pues a lo mejor pues no me hace mucha ilusión.
1: Claro, se supone que el Banco Central Europeo les ha dado una norma a seguir, una pauta, lógicamente, y luego ya los diseñadores han hecho lo que han querido. Pero sí que se ve muy claramente los que se han decantado por las aves y los que se han decantado por personas. Y es verdad que sin haber leído yo eso antes, cuando vi los billetes, no había leído las pautas que les habían dado, y me extrañó que hubieran elegido concretamente esos personajes o concretamente esas aves. Y bueno, sí que ahí es como que se están mojando un poquito más, porque los billetes que tenemos ahora, había muchos elementos arquitectónicos, pero la condición era que ninguno fuera real, ¿no? Que ningún país se sintiera más representado que otro, pero pues, parece ser que ya hemos dado ese salto, ya hemos pasado por ahí y no pasa nada, porque hay alguien porque al final lo que tiene que representarnos es a todos como europeos, ¿no? Entonces, pues creo que la selección de personajes está bien. A lo mejor no son los que yo hubiera elegido, pero están guay. Y luego los diseños, la verdad, son muy chulos. Hay mucha gente diciendo que parecen del Monopoly, pero es que del Monopoly ya nos parecían los cuando nos los dieron. Porque yo recuerdo la primera bolsita de dinero esa que te daban en el banco para ahí, que te fuera familiarizando.
0: Sí, el monedero.
1: Me parecía Monopoly total.
0: ¿Cómo brillaban esas moneditas? Sí. Ya no brillan así. Bueno, hay que decir...
1: No brillan, y además, cuando pasa el tiempo, aunque no las toques, pierden el color, ¿eh? Se vuelven ahí un poquito rosáceas, sí. O sea que no me termina a mí de gustar el material.
0: Hay que decir que si saliese ganadora la de los personajes en España, bueno, ya en toda Europa, porque las monedas ya viajan por todos los sitios, tendríamos dos versiones con el Quijote, porque claro, sale Miguel de Cervantes en los billetes, pero también sale el Quijote en las monedas.
1: Sí, yo imagino que irán retirándolas progresivamente, no sé, el caso es que mi conocimiento respecto a los billetes, la verdad, lo veo súper ajeno, porque no sé vosotros, pero yo hace mucho tiempo que no llevo así billetes en plan bien, ¿sabes?, en el monedero.
0: Claro.
1: Puedo llevar los 5 euros para la tarjeta del autobús y cosas así, pero cuando estaba echando un vistazo, digo, espérate, pero todavía tenemos billetes de 100 y 200, porque los de 500 sí que no los he catado. Y además en esta nueva versión
0: ya lo han quitado. El anterior también versión ya lo quitaron, la versión Europa, el restyling ese, ya quitaron los billetes de 500 euros. ¿Tú has visto alguna vez un billete de 500 euros, Teresa?
2: Lo dudo. Lo dudo, la verdad.
0: Se empezaron a crear, pero claro, luego como los quitaron,
2: sí.
0: Pues ya, yo sí lo he visto, pero vamos.
1: Yo, en mi casa tuvimos uno una vez. Tuvimos uno. Comprar un lavavajillas.
0: Y lo miraba como diciendo, guau, ¿esto qué es?
2: Porque, increíble.
1: Pues sí, no, de broma lo diréis, pero mis padres nos llamaron a la cocina y dijeron, mirad.
0: A ver, es que en el momento que salieron los euros, un billete de 500 era prácticamente más de la mitad del sueldo de un mes.
1: Bueno, un sueldo de los nuestros de ahora. 83.000 pesetas. Sí, sí.
2: Y luego también en las votaciones que han puesto en Europa, es que también hay billetes que son en vertical, ¿no? Que también cambiaría la dirección del billete.
1: Sí, eso también es algo que ha llamado mucho la atención. Había gente que lo comparaba con cromo. Y bueno, básicamente la verdad es que como lo ves así con el diseño nuevo, con tantos colorines y demás, y encima lo pones en vertical, es verdad que se prestaba un poco a ese tipo de comentarios. Y luego, muy curioso, por supuesto, algo que tenía que pasar, la cantidad de memes que han surgido, porque es como que nadie se había enterado que había un concurso abierto para presentarse, y a partir de que han presentado a estos finalistas, todo el mundo se ha puesto a diseñar sus propios billetes, y aquí en España hemos podido ver billetes con las semanas del Batisterio, con Paquita Salas, o sea, tengo que pasar por las redes porque está muy gracioso.
2: Aunque yo he visto algunos muy bonitos que llevan obras de arte, que eso me han parecido muy, muy, muy bonitos, la verdad. Se podrían haber presentado también.
1: Sí, bueno, a ver, de los que han presentado hay algunos que en general están todos muy bonitos y muchos, yo los compraría como póster. O sea, como billete todavía me cuesta un poco verlo, pero yo, aparte de la opción murciana, que será la que vote por puro patriotismo probablemente, me ha gustado mucho la de alguien llamado Jean-Robert Dunkweller o algo así, que están hechos como con tinta, o sea, me ha gustado, como una plumilla, me han parecido muy bonitos.
0: Sí, porque ese es más disruptivo, diría yo, que no se parece a ningún billete de ninguna parte del mundo.
1: Sí, sí, aparte, a ver, con los billetes, lo bueno ahora, pues eso, que como los utilizamos menos, los podemos ser un poco más conscientes cuando los tenemos en la mano y fijarnos, y yo invito a la gente a que lo haga, porque la verdad es que cuando tienes el billete en la mano y te puedes dar cuenta de todos esos elementos, no es simplemente que aparezca un puente, luego llevan la ventanita, llevan una marca de agua, llevan algunas inscripciones por ahí escondidas, de hecho, algunos de estos nuevos también, cuando los ves todos en conjunto, pueden formar la palabra euro, y llevan, yo qué sé, es chulo, la verdad, mirarlo. Lo que pasa es que estamos tan acostumbrados a que sea dinero y ya está, pero hay verdaderas obras de arte detrás de ellos.
0: Yo creo que a mí me gusta ver cuando viajo billetes de otros países, y hay que decir que de los más bonitos que he visto, y que también se centran mucho en la naturaleza, en Nueva Zelanda, Australia, y también Canadá. En Canadá ponen, por ejemplo, inventos que han hecho en su país, y me parece algo interesante.
1: Sí, eso es un poco como los pasaportes. Yo, el que yo tengo me parece que va sobre barcos y...
0: Sí, sí, bueno, la versión que hay ahora, sí, claro, de vehículo.
1: Sí, no sabes si la habían cambiado, pero bueno, está muy bonito. Y, por ejemplo, Reino Unido está en un proceso ahora también de cambiar la moneda, porque también con el cambio de la reina al rey, pues ya se han decidido actualizarlo. Y me da un poco de pena porque vamos a perder los billetes de Jane Austen, pero sí que parece que se han decantado por la naturaleza y los pájaros. Así van a abandonar un poco las personalidades.
0: Es una tendencia, creo, que en los países de decantarse por la naturaleza. Sí, pues al final no creas conflicto de a ver quién sale en el billete y quién no. Entonces...
1: Sí, por ejemplo. Y luego otra cosa, no sé si sabéis, que cuando hicieron los billetes que tenemos ahora hay una serie de puentes, ¿no? Entonces conforme subes de cantidad, se avanza en el estilo arquitectónico del puente. Pues se pidió que esos puentes no correspondieran a ningún puente real, que fueran, pues eso, de estilo gótico, estilo románico, pero que no estuvieran esos puentes en ningún país. Pero hace unos años, hace como 10 o 15 años, a un diseñador se le ocurrió que por qué no. Entonces hicieron una reproducción de todos esos puentes en una urbanización de Holanda. Son reproducciones pequeñas, no son a tamaño real, pues tampoco creo que se pudiera hacer por motivos de... O sea, al final estás copiando una cosa que ya alguien se ha inventado, ¿no? Pero bueno, así como curiosidad, pues ellos son felices, pues todos los puentes de los euros los tienen ahora en Holanda.
0: Sí, esa curiosidad la he visto. No sé si el puente de 500 euros al final lo van a derruir, porque claro, ya... Que sí que se parece mucho al viaducto de Millau de Francia, pero bueno...
1: Sí, todo el mundo estuvimos buscando parecido, porque al final, pues bueno, un estilo arquitectónico es lo que es y tiene muchos puntos en común. Pero bueno, sí que cuando vi la curiosidad esa, la vi el otro día, pensaba que era un meme porque me parecía bastante absurdo con esta construir puentes, porque sí. Pero bueno, pues si ellos son felices, pues ahí los tiene, en Holanda.
0: María, y si fuesen de aquí, de la región de Murcia, ¿qué le pondríamos a los billetes? Venga, vamos a mojarnos.
1: Pues a ver, yo creo lo fácil sería tirarse a por el Cristo de Monteagudo, por ejemplo. Creo que sería la primera opción que pasaría. Luego la gente se ha mojado un poquito más y he visto algunas opciones con el Patiñero y un papá.

0: Parajote y cosas así, no sé. Creo que podríamos intentar visibilizar un poco más los montes que tenemos o sí. No sé, no sé qué cogeríamos.
1: Nuestra fauna también, bueno, el mar menor podría aparecer por ahí. También lo de las aves son aves y ríos, hay que recordar, aves y ríos, aunque los ríos se ven poco, los pilletes hay que decirlo, pero y tampoco se identifican los ríos de dónde son. Pero bueno, a lo mejor son inventados, eso ya sí que no lo he buscado, pero a lo mejor son inventados. Pero bueno, María, pues muchísimas gracias por esta sección, te pagaremos con un billete también inventado. Vamos a hacer nuestra versión de onda regional con nuestras caras.
0: Me parece perfecto.
1: A ver si también la podemos presentar al concurso. María, muchísimas gracias.
0: A vosotros. Hasta la semana que viene.
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0: Una y siete de la tarde, ya estamos en la cuarta hora de El Mirador, en la sintonía, ya saben, de Onda Regional. Estaremos con todos ustedes hasta las dos de la tarde y vamos a seguir pues compartiendo contenidos que esperamos sean de su agrado y que les entretengan. Saben ustedes que una de las costumbres que tenemos en el programa es hablar de las diferentes fiestas que hay, tanto en localidades como en pedanías, en diputaciones, en barrios incluso, porque el verano es particularmente abundante en este tipo de festejos y porque suponen una opción de ocio que incluso puede llegar a ser ocio no consumista, porque solo con que ustedes se acerquen al ambiente que se respira en alguno de estos lugares cuando hay fiesta, pues ya están disfrutando y no hace falta ni siquiera gastar, simplemente dejarse llevar y participar. ¿Por qué? Pues porque hay mucha gente que hace esfuerzos por dar esa oportunidad a los demás. Es lo que ocurre con las fiestas patronales, iba a decir las fiestas patronales del Fenazar, pero es que me quedaría corto, estamos hablando de las fiestas patronales de Fenazar, Comala, La Urona, La Espada y La Albarda. Para hablar de todo esto, porque aunque comienzan el día 30, ya hay actividad, pues hemos quedado con Bernardino Gomariz González, que a mí me han dicho que le llame Nino, pero a mí me da mucho corte, porque como no nos conocemos, me da un poco de vergüenza tratar a alguien con tanta familiaridad. De todas maneras, voy a probarme. Nino, buenas tardes.
1: Buenas tardes.
0: Bueno, pues con su permiso le llamo Nino, es el presidente de la Comisión de Fiestas del Fenazar, e insisto, Comala, La Urona, La Espada y La Albarda 2026, son fiestas en honor a Nuestra Señora de los Ángeles, que si no he dicho mal, comienzan el día 30, pero ya hay actividades, ¿verdad?
1: Efectivamente, empiezan el día 30, pero sí, ya están, hay actividades previas. Porque el viernes 24 tuvimos la ruta de senderismo, sábado 25 tuvimos el segundo concurso de dulces de la abuela, amenizado con un bingo, y hoy martes 28 tenemos la búsqueda del tesoro. Ahí que va. Escondemos una serie de muñecos por el pueblo y los críos salen a buscarlo porque cada muñeco tiene un premio.
0: Uh-huh. ¿Cuántos muñecos aproximadamente escondéis?
1: Pues este año son 8 muñecos. Uh-huh. Son 8 premios.
0: Dime.
1: Y cada muñeco tiene un pequeño importe y luego nos lo entregan a la comisión y le pagamos el importe.
0: O sea que el premio es dinero, contante y sonante.
1: Exactamente.
0: Vaya, pues ahí no hay historia, porque uno puede decir, pues no me gusta lo que había en el muñeco. No, aquí se puede transformar en lo que uno quiera. La verdad es que eso, claro, a los críos les proporciona un buen rato. Eso, ¿cuánto tiempo más o menos les lleva encontrar los muñecos?
1: Pues depende. El año pasado, por ejemplo,

0: que también lo hicimos, estuvieron como 2 horas y media. Depende de lo difícil que estén encontrarlo. Hay veces que lo encuentran más rápido, otras veces tardan un poco más, pero vamos, sobre las 2 horas más o menos estarán.
1: Bueno, pues ya estamos abriendo boca, pero es que no me resisto a la tentación de preguntarle por el concurso dulce de la abuela, que eso tiene que haber estado delicioso. No, lo siguiente, ¿son recetas tradicionales las que concursaban o qué?
0: Sí, claro, había de todo. Había bizcochos, había buñuelos, que estaban muy buenos. Había también tartas, porque habían 3 tipos de tartas. Una de queso, otra de lotu y otra de zanahoria. Hicieron de todo.
1: Vaya. Bueno, pues esto es lo que ya se ha vivido y esto, bueno, en fin, lo citamos, pero lo que queremos es abundar en lo que está por vivir, porque ya digo que oficialmente comienzan el 30 de julio y llegan hasta el 3 de agosto. Vamos a dar así una especie de panorámica de las actividades, las que sean más concurridas, las que llamen más la atención, las que le gusten más a nuestro invitado.
0: Justo mañana, martes 29 de julio, empieza el campeonato de fútbol sala, que es entre mañana 29 de julio y jueves, y el primer día de fiesta, el jueves 30 de julio por la tarde a las 5:30, la fase final del campeonato.
1: Uh-huh. ¿Ahí participan, me imagino, la muchachada de la zona o viene gente de fuera?
0: Pues hay gente de aquí de la zona y gente de fuera, uh-huh. Porque este año en total creo que son 12 equipos lo que hay.
1: Bueno, pues sigamos desgranando el programa. ¿Qué más tenemos a partir del día 30 que comienza todo?
0: El día 30, que es cuando comienza todo, pues por la mañana, para ya animar a la gente, está el disparo de cohetes a las 9 de la mañana y repique campanas. A las 5:30, como te he dicho, la fase final del campeonato de fútbol sala, y ya por la tarde a las 8 está la misa.
1: Uh-huh. Y luego
0: a las 10:30... está el pregón de fiestas, uh-huh, a cargo de nuestra pregonera, que es una chica de aquí, que se llama María Adoración Lozano Comariz, uh-huh, que es doctora, uh-huh, y ahora también está como coordinadora de cuidados paliativos de la región de Murcia. Uh-huh. Y después ya del pregón, pues hay actuaciones de los niños de aquí, porque se juntan entre amigos, hacen grupos y hacen actuaciones. Y así completamos la primera noche.
1: Uh-huh. Digo que a partir de la medianoche se abre la zona joven, ¿no?
0: Efectivamente, y ya a partir de las 12 de la noche empieza la apertura de la zona joven.
1: Bueno, veo en el programa, que lo tengo aquí delante abierto, que el viernes por la tarde a las 5:30 hay algo que los chavales no se quieren perder por nada del mundo, que es la fiesta de la espuma, ¿no?
0: Efectivamente. Uh-huh. Tienen la fiesta de la espuma con música y agua, así se refrescan, que con estos calores no viene mal.
1: Por la noche del viernes, ¿cuál es el plato fuerte?
0: Por la noche del viernes tenemos la noche de revista, que está Merche Loy, que es cantante de canción española y vedette. También tenemos un humorista que se llama Lumaki y una ventríloca, Lolita Torres. Un espectáculo variado, así para los mayores, bueno, y jóvenes también, para todo el mundo, pero para que los mayores tengan también entretenimiento.
1: Nos hemos metido de lleno en el fin de semana. ¿El sábado qué podríamos destacarle a los oyentes?
0: Pues el sábado, pues empezamos la mañana con el disparo de cohete, pero luego tenemos a las 5:30 atracciones acuáticas para los niños también, para que disfruten por la tarde. Y eso será en el patio del colegio, uh-huh, que la atracción acuática es con cortesía del Ayuntamiento de Molina, las pone el Ayuntamiento de Molina.
1: Correcto.
0: Para que los niños disfruten por la tarde. Uh-huh. Y ya, pues, a las 8 tenemos la Santa Misa, uh-huh, en la misa principal, con la ofrenda de flores a nuestros patrones, a la Reina de los Ángeles y a San Isidro de Labrador, porque la patrona es la Reina de los Ángeles, pero también sale San Isidro de Labrador, uh-huh, salen los dos juntos en la procesión.
1: ¿Qué actuaciones musicales hay por la noche?
0: Y por la noche tenemos a Jesús de Manuel, que estuvo en Operación Triunfo y canta y hace música variada. Y después tenemos ya a partir de las 1:00 una sesión de DJ, uh-huh, que se llama DJ Gaby Reales, que ya pues estará a partir de la 1:00, pues se tirará ya hasta las 6:00 de la mañana, toda la noche.
1: Bueno, el domingo, el 2 de agosto, el penúltimo día.
0: La apertura de la zona joven.
1: Uh-huh, digo, y el domingo, el penúltimo día, ¿cuáles son los platos
0: fuertes? El
1: domingo,
0: el penúltimo día, pues tenemos, aparte de por la tarde, el campeonato de Duty y Dominó.

0: y a las 7:30 el pasacalles con la banda de música. El pasacalles con la banda de música y luego ya a las 8 la procesión con los dos patrones, con Nuestra Señora de Los Ángeles y San Isidro de la Dos, como te he dicho antes.
1: Bueno,
0: a las 12 de la noche el Castillo de Fuegos Artificiales y luego la actuación musical del dúo Yamaha. Uh-huh. Y ya al finalizar el dúo Yamaha, pues abrirá otra vez la apertura de la zona joven.
1: Correcto. Y esto nos lleva al último día de la fiesta, el lunes 3 de agosto.
0: Sí, el lunes 3 de agosto, que empezamos con el disparo de cohetes para que la gente sepa que estamos en fiesta. Y a las 6:30, pues está exhibición de Jaguar Jitsu. Que son los niños del colegio que tienen una actividad extraescolar de Jaguar Jitsu, que ponen el tatami en la puerta de iglesia y hacen su exhibición.
1: ¿El Jaguar Jitsu es como el Jiu-Jitsu o algo así o qué? Un arte marcial,
0: sí,
1: vaya.
0: Es parecido. Uh-huh. Es un arte marcial, es parecido.
1: Bien. A mí, de lo que hay, me llama la atención lo de por la noche. A las 9:30, ¿qué pasa?
0: Ahí tenemos la que es lo que más disfruta la gente, la noche de migas. Que la comisión de fiesta entrega la harina, la carne, o sea, la comisión de fiesta le pone los ingredientes y cada grupo hace su sartén.
1: Y eso
0: y disfrutan de la noche comiendo migas y de las 12 músicas que tenemos a continuación, que es el dúo Vis a Vis.
1: Bueno, la verdad es que es un panorama completo y que estoy seguro, Nino, que llama la atención fuera del Fenasar, seguro, ¿no? O sea, viene gente de todas partes a compartir.
0: Efectivamente, también viene gente de fuera. Uh-huh. Sí, efectivamente, viene gente de fuera también, de todos sitios.
1: Bueno, pues yo espero que hayan tomado buena nota, porque desde luego, desde hoy mismo hasta el próximo fin de semana, hasta el lunes día 3 de agosto, que a lo mejor hay mucha gente que sale de vacaciones este fin de semana, pues ya saben ustedes que en el Fenasar tienen ahí un lugar en el que pasar un muy buen rato gracias al esfuerzo de los vecinos y de la comisión de fiestas. Su presidente, Nino Gomarí, ha estado un ratillo con nosotros y nos ha puesto los dientes largos. Nino, muchas gracias por compartir minutos con nosotros y buen día.
0: Muchas gracias a vosotros.
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0: El campo de Cartagena impulsa la recuperación del algarrobo mediante el proyecto Algarrobo Vivo, que se ha presentado este mismo mes, un presupuesto bastante abultado, más de 1.600.000 euros financiados por fondos FEDER, una iniciativa que busca plantar nada menos que 2.200 árboles más en realidad para restaurar 80 hectáreas de secano tradicional y fomentar la bioeconomía de la garrofa. De todo eso queremos saber mucho más y por eso hemos contactado con el director de una de las entidades involucradas en este proyecto. Está liderado por el Ayuntamiento de Cartagena, pero ahí también participa la Asociación de Naturalistas del Sureste, ANSE, y estamos al habla con su director, con Pedro García. Pedro, muy buenos días.
1: Hola, buenos días.
0: A ver, la verdad es que nos parece muy, muy abultado ese presupuesto, más de 1.600.000 euros. Me imagino que no todo vendrá a Cartagena, ¿o sí?
1: Bueno, todo va al proyecto, efectivamente, pero a veces estas cantidades, cuando se dicen así, de esa manera, pues la gente puede pensar que hay mucho dinero para hacer proyectos, ¿no? Pero sí, habría que tener en cuenta que el proyecto no se financia al 100% por los fondos europeos, sino que las entidades tenemos que aportar en torno a un 40%, y que en muchos casos la financiación llega después de varios años de trabajo, y que en algunos casos las tramitaciones son, como nos está ocurriendo por ejemplo con el proyecto de Bosque Romano, son realmente tortuosas, ¿no? En cuanto a la documentación que hay que aportar, las justificaciones y el riesgo que se corre a veces por la posible pérdida de parte de los fondos, porque se pueda considerar que la ejecución no es completa o cosas así, ¿no? Entonces, bueno, yo creo que a veces se deberían de explicar un poco más estas cosas, cómo funcionan, y comprender

0: incluso que haya muchas entidades que con el paso de los años deciden no presentarse a este tipo de proyectos porque son muy complicados de gestionar. Pero vamos, en principio ese es el presupuesto total para el proyecto, sí.
1: Un presupuesto que se va a desarrollar entre 2026 y 2028, es decir, que no se va a hacer en tres meses, ni mucho menos, y me anoto esta matización que nos hace Pedro García, así como la alusión que ha hecho de pasada al proyecto de Bosque Romano, sobre el que, ya que lo han mencionado, te voy a preguntar luego, a ver cómo va. Me dice que hay una tramitación tortuosa ahí. Bueno, pues sepamos también qué dificultades estáis encontrando, si es que las hay, con el proyecto de Bosque Romano. Pero vayamos con este proyecto de Algarrobo Vivo. ¿Por qué se escoge el Algarrobo y por qué el, a ver si lo digo bien, el oeste del término municipal de Cartagena?
0: Bueno, la zona oeste del municipio de Cartagena y la continuación de esa zona oeste hacia, por ejemplo, el municipio de Mazarrón o el interior del campo de Cartagena, hacia Torre Pacheco, sobre todo hacia Fuente Álamo, se ha caracterizado durante buena parte de nuestra historia, porque ha sido un paisaje semiárido, como buena parte de la región de Murcia. La precipitación es muy baja. Y a lo largo de las últimas décadas los cultivos dominantes han sido cultivos arbolados de secano, principalmente el algarrobo, digamos el olivo en menor número, y también el almendro. Y el algarrobo en los últimos años entró en una situación de bastante declive. Una parte importante de los cultivos arbolados de algarrobo del campo de Cartagena fueron desapareciendo conforme se implantó el regadío. Y es un árbol que en los últimos años, pues un producto, la algarroba, que en los últimos años está teniendo un cierto desarrollo para alimentación. En su día se utilizaba fundamentalmente en alimentación animal, pero cada vez se utiliza más en la alimentación humana, tanto el garrofín, tanto la semilla, se utiliza principalmente como espesante en alimentación. Por ejemplo, muchos helados tienen harina de garrofín, que se utiliza como espesante, o la misma algarroba, la misma garrofa, que cada vez se utiliza más en harinas como complemento alimenticio, o como incluso sustituto de otro tipo de harinas para personas que puedan presentar alergias, ¿no? Entonces, bueno, pues en ese contexto, y sobre todo teniendo en cuenta que estos cultivos arbolados, el algarrobo es un árbol muy, muy resistente a la sequía, es una de las especies que mejor aprovecha la poca agua que hay en el suelo, y que además genera un tipo de hábitat que son muy diversos, ¿no? Permite que pueda vivir una gran cantidad de fauna de todo tipo, y bueno, pues digamos que todos esos factores han hecho que, gracias al apoyo del Ayuntamiento de Cartagena y la participación del resto de los socios, CETES Mayarba, y con mucha expectativa por parte de mucha gente, muchos propietarios, agricultores y no agricultores de esa zona oeste, hayamos decidido sacarlo adelante e intentar potenciar ese paisaje, que no solamente el árbol.
1: Exactamente, porque estamos hablando de un árbol resistente, pero como decías, pone en valor también pues lo que genera en su entorno. Si no hemos leído mal, se plantea, si todo sale bien y todo va como se ha planificado, plantar más de 2.200 árboles. ¿Esto va a significar también, y aunque sea anecdótico, un impacto paisajístico? Porque el oeste de Cartagena también tiene mucho por descubrir desde el punto de vista incluso turístico. No sé si eso va a suponer un impacto en el paisaje o no, o si no es la función pretendida.
0: Bueno, yo creo que es un paso más. La superficie de nuevo cultivo de algarrobo que se pretende generar con esta cantidad, que bueno, en principio no debería haber ninguna dificultad en que el proyecto se complete tal y como está previsto. Esto supondría, digamos, crear alrededor de unas 60 o 70 hectáreas nuevas de superficie de algarrobo. Lo que pasa es que, bueno, parte del cultivo o parte de las plantaciones que se hagan de algarrobo serán sobre cultivos que los que sustituya, por ejemplo, al almendro allí donde se ha secado, en algunas fincas, y luego no van a ser 60 hectáreas uniformes, sino que en algunos lugares el algarrobo que se plantaría en una hectárea se plantará en varias, ¿no? Con el objetivo de intentar llegar en la medida

0: lo posible a una superficie mayor e intentar integrar también las peticiones, que son muchas, que han despertado el proyecto entre gente que no necesariamente va a vivir del cultivo de la algarroba, ¿no? Digamos que el objetivo es eso, es ir sumando, dando cada vez un mayor valor a ese paisaje y luego buscando el apoyo de la población, porque bueno, ya lo hemos dicho muchas veces, la conservación del paisaje, la conservación de la naturaleza no se puede hacer solo por las administraciones, no se puede hacer ni muchísimo menos solo por organizaciones de defensa de la naturaleza, y en la medida en que consigamos que cada vez se integre más gente, muchos propietarios de terrenos y desde luego aquí también agricultores y ojalá cada vez más agricultores profesionales, pues es la única manera en que ese paisaje se vaya extendiendo, porque además como paisaje, desde nuestro punto de vista, por lo que nos comentan pues mucha gente de esa zona oeste y seguramente de otros puntos de región más bien cerca de la costa, porque no es un árbol que tolere las heladas y por tanto solo lo encontramos en condiciones climáticas muy determinadas, pero además conforma un paisaje que es muy parecido a paisajes idealizados de otros puntos del Mediterráneo, ¿no? O pueden ser las dehesas de Encina. Yo ahora estoy hablando con vosotros desde uno de los miradores del bosque romano y debajo de mí tengo un paisaje, el cultivo alrededor de la margen derecha de la Rambla de Benipila, aguas arriba de la ciudad de Cartagena, que está dominado en parte por ese cultivo adhesado de algarrobo, en estado de abandono, pero en buen estado de conservación por otra parte, y que forma un paisaje de gran belleza, un paisaje de transición entre la zona urbana y la zona más montañosa, entre el Parque Regional de la Muela Cabo Tiñoso y el entorno de la ciudad de Cartagena y algunos de sus barrios, canteras o molinos marfaones, entre otros. Uh-huh. Y además cumple una función muy importante, pues por ejemplo, aparte de la biodiversidad, de retención de aguas o incluso de producción agrícola o ganadera, ¿no? Los ganados prácticamente han desaparecido, los ganados que pastaban el extensivo principalmente han desaparecido casi por completo de buena parte de la región de Murcia, de las montañas de interior, pero es incluso del litoral, ¿no? O sea que, en fin, hay muchas cosas en torno al proyecto. Desde nuestro punto de vista hay que ir caminando en ese sentido, y eso requerirá mucho tiempo. Con el proyecto solo no se va a conseguir.
1: De todas maneras, sí que anoto que lo has dicho hace unos minutos, que hay interés por parte de la gente de la zona, vaya, por parte tanto de agricultores como de vecinos de la zona, hay interés por este proyecto.
0: Sí, yo diría que hay mucho, además. En la reunión de presentación de hace poquitos días tuvimos un lleno completo en el local del ayuntamiento, en la localidad de Cantera, donde se realizó esa presentación, ¿no? En fin, uno quiere ser, en un contexto en el que hay mucho pesimismo ambiental y de otro mucho tipo, uno intenta ser, no sé si optimista o simplemente realista, sobre todo si tiene en cuenta cómo ha evolucionado esto desde que nosotros empezamos a trabajar en restauración, sobre todo en la década de los 80, en torno a la ciudad de Cartagena. Y francamente yo creo que hay un cambio, por lo menos en una parte significativa de la opinión pública y también de la gente, por ejemplo, de esta zona, de la zona oeste, que tiene, creo, un aprecio sincero por el paisaje, independientemente de que luego haya un cierto urbanismo ilegal y nosotros no estemos de acuerdo con algunas cosas, pero en el conjunto de la población observamos que hay un interés que antes no existía o era más reducido o estaba en mucho menos cantidad de población, ¿no? Y pues mucha gente nos pide, aparte de que se planten algarrobos en sus fincas, hay cada vez más personas que, por ejemplo, piden que les podamos donar, les ayudemos a plantar especies autóctonas para recuperar no solo el cultivo. Pues, digamos que la gran diferencia respecto a otros puntos o a otros cultivos agrícolas es que este cultivo difícilmente da para vivir, ¿no? Entonces, mucha de la gente, sobre todo los pequeños propietarios, aquel que tiene una finca de 40, 50 o 60 hectáreas de secano, se puede plantear otras cosas, pero los pequeños propietarios están pensando principalmente en recuperar paisaje y biodiversidad. Y bueno, eso aporta calidad de vida, sin duda también, claro.
1: Uh-huh. vuelvo a mis anotaciones para retomar ese asunto. Hablabas de tramitación tortuosa de este tipo de proyectos.

0: te referías en concreto al proyecto de Bosque Romano, que es otro distinto a este que habíamos empezado a hablar de Algarrobo Vivo, pero cuéntanos o háblanos siquiera sucintamente de esas dificultades y de esa tramitación tortuosa que está siguiendo el proyecto de Bosque Romano y cuál es el estado ahora mismo de ese proyecto.
1: Bueno,

0: con fondos de la Unión Europea o de las administraciones, para poder recibir una parte del importe de los proyectos y poder ejecutarlos. Por ejemplo, hay que meterse en avales bancarios, o si no consigue los avales bancarios, hay que pedir préstamos. Por ejemplo, los intereses de los préstamos no se financian con esos fondos, ¿no? Y en muchos de los casos, como es el actual, con varios de los proyectos financiados por la Unión Europea, el pago se produce meses después de la finalización. Si, por ejemplo, en diciembre finalizamos algunos de los proyectos, como es el caso de Bosque Romano, todavía estamos en trámite de evaluación de la documentación que se remitió a la Administración del Estado que coordina la financiación de estos proyectos, y todavía no tenemos, por ejemplo, fecha de cobro. A menudo la documentación que se envía no se evalúa de forma adecuada y hay que repetir el envío de documentación, como por ejemplo es el caso de Bosque Romano. Te puedes encontrar con que una inversión de 300 o 400 mil euros en compra de terrenos para desclasificación de pronto es rechazada y tienes que presentar alegaciones con documentación que ya has remitido con anterioridad, ¿no? Entonces, financiar este tipo de proyectos y por parte de las administraciones resulta complicado, por parte de muchas organizaciones puede incluso provocar la ruina. Uh-huh. Entonces, bueno, digamos que al hilo de esto, sin ánimo de entrar mucho más en detalle, uh-huh, esto es lo que simplemente quería puntualizar, ¿no? Que no siempre cuando se habla de inversiones y de dinero en conservación de la naturaleza, las cosas son como aparentan, ¿no? Uh-huh. Y a menudo incluso pues uno se encuentra en redes sociales pues gente opinando sin tener ni idea de lo que está diciendo o barajando cifras o comentarios que no corresponden para nada a la realidad. Uh-huh. Independientemente de que esto a veces se hace con intención de hacer daño y no con otro objetivo, pero bueno, también, eso es otra cosa.
1: Bueno, queríamos puntualizar el proyecto de Bosque Romano, de todas maneras ahora mismo sigue su curso, aunque sea con esas dificultades, ¿no?
0: Sí, de hecho hace poquitos días tuvimos una reunión con el equipo de gobierno del Ayuntamiento de Cartagena y con la alcaldesa, en el que se trató precisamente de hacer un pequeño convenio para poder garantizar la continuación de las acciones. Las asociaciones que participamos estamos haciendo el mantenimiento y el bosque todavía no es un bosque como tal, pero la conservación, el crecimiento de la vegetación es óptimo, es bastante bueno, y confiamos en que en los próximos meses, cuando llegue el otoño y el invierno, ya la vegetación experimentará un cambio todavía mucho mayor y la gente empezará a percibir realmente la importancia de este corredor que mucha gente disfruta a diario, incluso en verano, pues ahora que nos falta sombra, que es uno de los objetivos que se pretenden también, pues la gente lo utiliza a primera hora de la mañana y a última hora de la tarde en los paseos de toda la zona periurbana entre Cartagena y las proximidades de Canteras.
1: Pues nos hemos llevado un doble objetivo sin buscarlo, porque esto de Bosque Romano también es un tema que nos resulta grato para tratar y que también supone pues ciertos avances. Nos gusta comprobar cómo va ese proyecto. Hemos conocido también detalles de ese otro proyecto de Algarrobo Vivo, que ha sido el motivo principal de la conversación que hemos tenido con el director de ANSE, Pedro García, al que agradecemos su tiempo, al mismo tiempo que le envidiamos por el paraje desde donde nos está hablando, que él mismo nos lo ha descrito. Así que muchas gracias, Pedro, por atendernos sobre la marcha. Gracias y buen día.
0: Bueno, se envió un poco de la brisa de Levante que está soplando fresca todavía hasta ahora. Venga, un abrazo.
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0: Yo les decía esta mañana también que había una cuestión que cubrir de la que teníamos muchas ganas de dar cuenta. Es la 57ª, me ha salido, ¿verdad? La 57 edición del Festival Internacional de Teatro de Molina de Segura. Una presentación en el Centro Párraga, con muchos detalles, con presencia de la consejera de Turismo, con mucha gente y me imagino que con mucho que contar. Por eso lo hemos pedido, porque tiene muy buena capacidad de síntesis, que nos contase a nuestra compañera Teresa Huitrago. Teresa, cuéntanos.
1: Hola, pues ha tenido lugar esta presentación, este festival internacional, como has dicho, es el 57, es la 57 edición sin interrupción, es la más de la

0: más antiguas, solamente le supera el de Mérida. Y va a tener lugar del 23 de septiembre al 2 de octubre. Van a participar distintos países como Francia, Dinamarca, Argentina. Y bueno, pues al final es un teatro que toma las plazas. Va a salir a la calle, ¿no? Y esto nos lo va a explicar la concejala de Cultura de Molina, María Teresa Hernández Avilés.
1: Pero este festival tiene además una personalidad propia que lo hace único. Es un festival que sale del teatro para encontrarse con la ciudadanía. Durante todos los días de su celebración, el teatro toma las calles, las plazas y los barrios de Molina de Segura. Queremos que el teatro esté donde está la gente, que los vecinos y vecinas se encuentren una representación al doblar una esquina, en la plaza de su barrio, en el corazón de nuestra ciudad. Porque creemos que la cultura debe de ser accesible, cercana y compartida. Molina de Segura mantiene, como ustedes saben, desde hace décadas una profunda vocación por el teatro. Una vocación que se refleja en la programación estable del Teatro Villa de Molina, pero también en la implicación de asociaciones, colectivos, voluntarios y de toda una ciudadanía que siente este festival como algo propio. Por último, me gustaría destacar que como cada año, en este festival concederemos el premio del festival a la trayectoria teatral 2026 a la gran dama del teatro, Lola Herrera, cuyo acto de entrega tendrá lugar en su próxima visita al Villa de Molina.
0: Este festival va a tener distintas actividades cada día, por ejemplo, empezando con un taller de dibujo y pintura junto a Álvaro Peña, que es el autor del cartel, y también pues los distintos días pues van a haber teatros en plazas, como Plaza de la Región de Murcia a las 7:30 el día 24 con Gota, el 24 de septiembre. También va a haber el 25 un concierto de Vicente Navarro, todo al exterior. Luego también ha hablado el alcalde de Molina, José Ángel Alfonso Hernández, que ha estado explicando cómo para los molineses, pues esto ocurre, pues eso, en toda la ciudad, cómo pues al final eso provoca que salgan más y que lo importante de esto es seguir escribiendo esa historia, ¿no? Y es un teatro que va al encuentro del público, no que espera el público.
2: La obliga es a que sigamos escribiéndola y sigamos esforzándonos por mantener un programa pues como suelen ser siempre, ¿no? Plurales, completos, es decir, muy modernos, pero sin perder nunca las raíces que tiene nuestro teatro, porque Molina de Segura, cuando empiece el festival, volverá a convertirse en un escenario para todo el público. Son 29 espectáculos y, como siempre, esa es la característica que tiene nuestro teatro, se sigue apostando por la calle. La cercanía, la participación y esa relación directa que hay siempre entre los artistas y entre el público. Y esa es la personalidad propia que tiene el teatro, que no se encierra. Es un teatro que no espera al público, va a su encuentro. Y eso es la gran novedad.
0: También ha explicado cómo la imagen es muy importante, ¿no? Es la primera puerta con la que se encuentra el público. Y por eso también ha hablado Álvaro Peña, que como acabo de decir es el que ha hecho el cartel, y pues dice cómo tenía una sensación agridulce cuando le decían de hacer el cartel, ¿no? Contento porque lo habían elegido, pero a la vez pues esa sensación de miedo de que te pueden juzgar por lo que has hecho. Y ha explicado un poco pues el significado de este cartel.
3: Los símbolos más icónicos de Molina, como es el teatro, ese teatro en la calle, con lo cual he puesto el escenario en lo que sería el escaparate de la parte de arriba del teatro Villa de Molina, y cómo no, la escultura, la dama de Valdés, que tenéis magníficamente representando a Molina, ¿no? Al pueblo, al municipio. Y todo esto, pues desde un ovni que baja a ver las representaciones, a diferentes artistas, unos alegres, otros tristes.
0: También ha estado la consejera de Cultura, Carmen Conesa, que pues ha explicado pues esta importancia de inundar las plazas de gente, cómo pues puedes hacer llegar el teatro a aquellos que no lo conocen o que pues eso, que estás caminando por la calle y de repente pues te encuentras un concierto, una obra de teatro, un taller de pintura.
4: Por eso este festival es importante, porque inunda las plazas y las calles, porque hace que podamos descubrir este fascinante mundo del teatro y de las artes escénicas, y que lo hagamos y que lleguemos también a todos aquellos que a lo mejor no lo han hecho antes. Esa posibilidad, como decía el alcalde, de doblar una esquina, ¿no? Y encontrarte pues una de las fantásticas representaciones dentro de la programación, que, como decía antes, es un trabajo maravilloso el que hacéis, porque hacer feliz a la gente, despertar sentimientos en la gente, es algo sumamente complicado. Y por eso es un trabajo también duro y complejo.
0: y sí que es difícil poder despertar esos sentimientos en el público.

0: esa es la importancia que tiene este teatro. Así que los molinenses ya saben que tienen del 23 de septiembre al 2 de octubre esta cita, pero también está invitada pues todo el mundo, porque están las calles y salen al encuentro. Bueno, sí, el teatro sale al encuentro.
1: Es que además es muy importante decirlo, porque el Festival de Teatro de Molina concita mucha afición en toda la región y seguramente fuera de ella. No nos habíamos equivocado. Muchas gracias, Teresa.
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0: Y un par de compromisos que cumplir todavía. Esta mañana nos habían convocado a una comunicación, a una rueda de prensa sobre la cobertura de las emergencias sanitarias en el área novena de salud, la que atañe a la zona de Cieza y alrededores. Ha estado en esta rueda de prensa por la viceportavoz del Grupo Parlamentario Socialista en la Asamblea, Marisol Sánchez, y el portavoz del Grupo Municipal en Cieza, Antonio Ignacio Martínez Real Cáceres, nuestro compañero Claudio Caballero. Adelante, Claudio.
1: Hola, compañeros. Pues os damos cuenta de una comparecencia que ha habido esta mañana a través de la dirigente socialista Marisol Sánchez a las puertas del Hospital de Cieza. Sánchez ha dicho que se ha desmantelado, literalmente, lo ha dicho así, la UME de Cieza durante este verano, poniendo, según ella, en riesgo la sanidad del Área 9 de Salud. Según la dirigente, esta UME se va a trasladar a la zona de Caravaca, a la zona del noroeste, para realizar traslados de urgencias que se produzcan en este área hasta Lorca, hasta el hospital de Lorca. Según la dirigente socialista, eso no es de recibo. Vamos a escuchar, si os parece, lo que decía al respecto.
2: El gobierno regional ha decidido utilizar la UME de Cieza para trasladar los pacientes críticos del hospital del noroeste hasta Lorca. Es decir, los pacientes críticos del noroeste serán trasladados con la UME de Cieza, pasarán por Caravaca y llegarán hasta Lorca, un trayecto de ida y vuelta de 3 horas y media, con los tiempos de dejar a los pacientes y de recepcionarlos y demás, que se nos va a 4 horas. Quitan los recursos de un área, la de Cieza, para llevarlos a otra. Y la pregunta es la siguiente: ¿qué pasa si hay una emergencia vital en Blanca? ¿Qué pasa si un niño se está ahogando en las piscinas de Cieza? ¿Qué pasa si hay un accidente en Abarán? ¿Dónde está la UME de Cieza? ¿En Lorca? ¿En Caravaca? ¿Dónde está? ¿Quién atiende esas emergencias? ¿Por qué la quitan de aquí? ¿Por qué? Dirán, no, es que se atiende de otra manera. Entonces, ¿por qué estaba? ¿Por qué no se necesitaba? ¿De qué están hablando? ¿A qué están jugando? Pero es que esta realidad, lo digo por si se ponen chulos y dicen que mentimos, ya les advierto. Esta realidad está avalada por correos internos, que no vamos a tener ningún problema en trasladarles o en sacarlos a la luz pública para demostrar la barrabasada que están haciendo, para demostrar que están mintiendo, para demostrar que están jugando con la vida de las personas.
1: Marisol Sánchez ha estado acompañada del portavoz socialista Antonio Ignacio Martínez Real Ros, que ha dicho, ha criticado al gobierno local, al gobierno que preside el alcalde Tomás Rubio, por su inacción respecto a la sanidad se refiere.
3: Y hace unas semanas la consejera de las prótesis decía que iba a contratar a 6.500 personas más. Yo no sé lo que ha hecho, pero la realidad es que durante este verano los usuarios del Área 9 no vamos a tener disponible una unidad medicalizada del 061. Si está en la zona, la tendremos disponible, y si está en otra zona, pues no la vamos a tener disponible, porque nos tendremos que esperar a que haga el trayecto, con las consecuencias que eso lleva. Ya vemos el poco interés que tiene el gobierno regional en mejorar la salud de las personas. Está claro que es una competencia regional, no es una competencia municipal, ni tampoco es una competencia nacional. Es algo que compete al gobierno regional de Murcia. Nosotros desde el Grupo Municipal Socialista vamos a llevar una propuesta al Ayuntamiento instando a la comunidad autónoma para que esto lo solucione y volvamos a tener disponible esa unidad medicalizada las 24 horas del día.

0: También, como he dicho antes, no es una competencia municipal, pero todos recordamos como hace 3 años el alcalde de Cieza decía que desde el día siguiente iba a solucionar todos los problemas. Han transcurrido 3 años y la realidad es que en Cieza no se ha mejorado absolutamente nada. No hemos mejorado nada en estos 3 años. Por tanto, si él hace 3 años decía que iba a solucionar las cosas, han pasado 3 años y no lo ha mejorado, pues consideramos que debe de dar alguna explicación de por qué no cumple sus compromisos.
1: Os comentamos, compañeros, que estamos recabando la opinión de la Consejería de Sanidad sobre este asunto y en próximos servicios informativos la ofreceremos en esta sintonía.
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4: Y otro compromiso que teníamos, en este caso con la visita que ha hecho el consejero de Empresa a Yecla, reunión con el Comité Ejecutivo de la Feria del Mueble, entre otras cuestiones, también acompañado por la alcaldesa María Remedios Lajara. Pendiente de ello ha estado Patricia Jiménez. Adelante, Patricia.
5: Hola, muy buenas. El consejero de Empresa, Empleo y Economía Social, Luis Alberto Marín, ha visitado Yecla por segunda vez en apenas unas semanas para seguir profundizando en el conocimiento de uno de los motores industriales de la región, el sector del mueble y la madera. La jornada ha comenzado en el recinto ferial, donde la alcaldesa Remedios Lajara agradecía la presencia de Marín con un dato. Es la primera vez que un consejero ha participado en una reunión del Comité Ejecutivo de la Feria del Mueble de Yecla.
6: Y creo que es la primera vez desde que yo soy alcaldesa que un consejero asiste al comité ejecutivo. No solamente pues, para conocer de primera mano, como digo, esa valoración del certamen ferial, sino que también pues, aprovecharemos para poner de manifiesto pues, la importancia que tiene el sector del mueble del hábitat en Yecla, el peso específico que soporta la industria de Yecla también a nivel regional y, por supuesto, también haremos llegar esas necesidades que siempre ponemos de manifiesto en cuanto a las instalaciones de modernización de la Feria del Mueble de Yecla.
5: El consejero ha reiterado el compromiso del Ejecutivo Regional con una industria que califica de capital para la región de Murcia.
7: Ser el primer consejero que viene a un comité ejecutivo de la feria. Una feria que, desde luego, es de capital importancia, de capital trascendencia en el sector del mueble. Un sector que, como digo, tiene todo el apoyo del Gobierno regional. Y permítame que les dé algunos datos. Desde el Instituto de Fomento, cuyo director me acompaña, junto con el director general de Comercio y Artesanía, en lo que va de 2006 se han concedido 1.300.000 euros de ayudas a empresas del sector del mueble y la madera. Y de ese 1.300.000, 800.000 ha sido para empresas ubicadas en Yecla. Hemos ayudado a un total de 48 empresas del sector, de las cuales 27, un 62%, son empresas de Yecla.
5: La agenda ha continuado en el Centro Tecnológico del Mueble y la Madera, CETEN, donde el consejero ha sido recibido por su presidente, Pedro Arcas.
8: Nuestro interés desde que tomó posesión en su nuevo cargo es hacerle ver que conozca el centro, hacerle ver los proyectos en los que estamos, la importancia que tiene en nuestro sector, que además la I+D, la formación fundamental. Cada vez tenemos más tecnología, más maquinaria, más inversión en equipos altamente con alta tecnología y necesitamos formar gente. Es una petición que saben en la comunidad autónoma que continuamente estamos insistiendo.
5: El consejero ha coincidido en señalar la importancia de seguir apostando por la innovación, la transferencia tecnológica y la formación como herramienta para mantener la competitividad del sector.
7: Un sector intensivo en mano de obra, intensivo en capital, un sector que factura más de 1.000 millones de euros, pero sobre todo, y eso es muy importante decirlo, un sector muy tecnificado. Tenemos las diferentes visitas que he podido hacer a fábricas de muebles, hemos visto que, a pesar de ser, como digo, un sector tradicional, está tremendamente digitalizado y tremendamente mecanizado. Y yo creo que el centro tecnológico que hoy visitamos pues tiene gran parte que ver esto. Es la tecnología al servicio de la capacidad productiva y, por ende, al servicio de las personas. Y eso lo hacen muy bien en todos los centros tecnológicos que tenemos en la región de Murcia, que son muchos, diversos y muy especializados. Y en este concreto, en el sector del mueble, pues se pueden aplicar inmediatamente a los procesos productivos, todos los desarrollos que se hacen aquí. Y al final ocurre algo que recurrentemente nos pasa. Y es que cuando vamos a algún sitio y decimos esto, y enseñamos un producto de Murcia, y dice, ¿esto de verdad lo estáis haciendo en Murcia? Sí. Entonces hay muebles que estamos haciendo, que se están haciendo en la región de Murcia, y cuando salimos por ahí fuera la gente dice, ¿de verdad? ¿Qué haces? Claro, lo hacemos en Murcia porque tenemos el expertise, tenemos las mejores empresas del sector del mueble, los trabajadores más cualificados y tenemos un centro tecnológico como el CETEN que aplica de manera inmediata esa tecnología a los procesos productivos. Así que muy

0: Estoy contento, muy satisfecho de poder estar hoy aquí, de volver a conocer estas instalaciones y de hablar con sus responsables de los futuros proyectos de colaboración que los tenemos ahí muy candentes y que yo creo que van a fraguar en muy corto plazo de tiempo. Porque si el centro tecnológico hace bien su trabajo, como lo está haciendo, el sector productivo seguirá siendo un sector pujante y, por ende, la región de Murcia será una región pues cada vez más grande y más próspera. Hoy conocíamos los datos de la última encuesta de población activa que sitúan las cifras de afiliados a la Seguridad Social en su récord histórico, 742.000 afiliados a la Seguridad Social, con un incremento de un 6,58% desde el periodo anterior.
1: Por último, Marín ha podido conocer el proyecto del futuro Centro de Capacitación Industrial y Desarrollo Tecnológico del Mueble y la Madera, pero ha sido una presentación interna a la que no hemos tenido acceso. Otro día será.
2: Otro día será y ahí estaremos para contarlo. ¿Y quiénes estaremos para contarlo? Pues un montón de gente que trabaja, ya saben, en este programa y que solemos nombrarlos.
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0: Bueno, más asuntos que tenemos sobre la mesa. En este caso, la plataforma en defensa del Castillo de los Moros en Cartagena, que denuncia lo que considera un abandono sistemático de esta antigua fortaleza, un abandono que atribuye al Ayuntamiento de Cartagena. Nos amplía la información al respecto nuestra compañera Celia Quejano. Adelante, Celia.
1: El Castillo de los Moros, o el Castillo de Moros, en Cartagena, del siglo XVIII, ubicado en el barrio de Los Mateos y compartiendo frontera con Santa Lucía, es uno de los monumentos defensivos más emblemáticos de la ciudad. Hoy se encuentra en estado de ruina y abandono, según la plataforma en defensa del Castillo de Moros. Pues vamos a hablar con Manuel García, portavoz de dicha plataforma. Bienvenido, Manuel, a los micrófonos de Onda Regional de Murcia.
2: Hola, buenas. Muchas gracias por atendernos.
1: A ti. ¿Por qué nace esta plataforma en defensa del Castillo de Moros? Pero ¿cuáles son los motivos principales de su creación?
2: Pues nació en noviembre del 2020, cuando unos niños simplemente jugando, estaban jugando con parte del castillo y pues lo estaban destrozando. Eso hizo que una serie de colectivos de la zona y patrimoniales viéramos la necesidad de organizarnos para protegerlos, porque estaba claro que si seguía así, lo único que se iba a ver era un deterioro progresivo y una pérdida de una opción maravillosa para Cartagena.
1: O sea, salvar el monumento y detener esa ruina y el daño estructural, ¿no?, de un castillo histórico.
2: Exacto, entonces se creó la plataforma y en diciembre de ese mes hubo un acuerdo de pleno por todos los grupos municipales diciendo que se iba a hacer pues una recuperación del mismo, dado pues el valor que tenía, la importancia histórica, social, cultural, de todo tipo. Y bueno, lo triste es que pues casi ya seis años después pues poco o nada se ha hecho y estamos tristes, enfadados, molestos y preocupados, porque en este momento, además es un año prácticamente preelectoral, sería básico que Moros volviera a aparecer en el panorama político como una parte importante para recuperar para Cartagena, para el patrimonio de Cartagena y para todos los cartageneros.
1: O sea, que también exigís acción municipal, ¿no? Porque fue este castillo, fue cedido al ayuntamiento en 1929. Es así, ¿no?
2: Es que básicamente la acción tiene que ser municipal o por lo menos liderada por ellos, y el compromiso del que hablo es un acuerdo de pleno municipal. Es decir, que aquí el problema es que no entendemos muy bien por qué, y es lo que también desglosamos un poco en la nota de prensa que os hemos enviado y que da pie a que hablemos, que no se cumple ninguna de las cosas que se dice, y en el fondo es porque no se apuesta por la recuperación de este baluarte, y sinceramente no lo entendemos.
1: Según la dicha nota de prensa, siguen sin ejecutarse estas obras

0: de urgencia ya aprobadas y presupuestadas desde noviembre de 2024.
1: Sí, además un poco también lo señalamos ahí con el agravio de que se han hecho otras cosas, por ejemplo, la Puerta del Socorro, no sé si conocéis Cartagena o situáis, estamos alrededor de la muralla de Carlos III, entonces la Puerta del Socorro mira y era la que conectaba con el Castillo de Moros, que era un baluarte defensivo, que luego si quieres comento un poquito de la historia para poderlo explicar, pues ahí se ha hecho un gasto, se hizo una obra, luego hubo que deshacerla porque estaba mal hecha, hubo que volver a arreglarlo, y al final se ha gastado muchísimo dinero para algo que en principio no estaba presupuestado y algo que sí está presupuestado no se hace. Entonces no lo podemos entender.
0: Porque también la plataforma en defensa del Castillo de Moros también busca impulsar un plan, ¿no?, que sirva para transformar esos barrios en Los Mateos y Santa Lucía.
1: A ver, esto viene ya de antiguo porque ya desde el año 2015 la coordinadora del barrio de Los Mateos, pues un barrio con necesidades que se tengan en cuenta, hizo un plan que se llamaba el Proyecto Fénix, que luego tuvo continuidad con el ayuntamiento en un proyecto que se llamaba MAPS, en el cual quedó claro que la posibilidad que tenía este entorno maravilloso y que da hacia el puerto de Cartagena de recuperarse estaba alrededor de la recuperación del castillo. El MAPS, que era un proyecto además de recuperación de espacios militares que fue a nivel europeo, se constató de que las posibilidades que tenía eran muchísimas, porque además esta recuperación no solo recuperar el baluarte, sino recuperar una zona que es la que sería hacia Santa Lucía, que posibilitaría como un entorno ajardinado medioambiental, y una zona que es la que da hacia Los Mateos, donde hay viviendas que están en una situación alegal, que se pudiera recuperar y que poco a poco se hiciera algo que hiciera accesible, fácil y agradable el darle a Cartagena otra colina más, otro espacio más para visitar, pues como puede ser el Parque Torres, como puede ser cualquier otro.
0: O sea, un espacio verde integrado en la ciudad.
1: Exactamente, un espacio verde con muchas posibilidades porque además, de hecho, durante una época la carrera de las fortalezas se hizo desde aquí, pues el festival. Lo que acabo de ver hacía poco, desde aquí se ve también muy bien, las mejores vistas del puerto de Cartagena. De hecho, los cruceros de Cartagena muchas veces vienen aquí, es decir, que vienen extranjeros más que cartageneros a verlo, porque es para nosotros de las mejores vistas de Cartagena.
0: Obviamente supondría una mejora de los barrios, ¿no? De tanto de Santa Lucía, claro, como el de Los Mateos, ¿no?
1: Es que se trata de hacerlo todo a la vez, por eso tiene que ser una acción integral liderada por el ayuntamiento que implique coordinación, que implique un trabajo que vaya más allá del partido que esté gobernando, porque estamos hablando del medio-largo plazo, y de hacer las cosas muy poquito a poco para consolidarlas, porque ya digo, hay que recuperar un baluarte, hay que hacer una zona ajardinada y luego hay que hacer un trabajo en toda la zona de viviendas, de infravivienda, alguna de ellas, de rehabilitación, que evidentemente eso se tiene que hacer muy poco a poco, con mucha mano izquierda, con un estudio, pero que supone que tiene que haber un control, que tiene que haber una presencia, es decir, porque ahora mismo todos sabemos que en esta zona hay un uso inadecuado de la electricidad de cara a plantaciones ilegales que están creando continuamente problemas. De hecho, la semana pasada la Asociación de Vecinos de Santa Lucía se quejaba de eso y necesitamos una intervención integral para parar esto y para poder conseguir que esto sea una de las zonas más bonitas de Cartagena.
0: Sí, además es que el Castillo de Moros o de los Moros está declarado como bien de interés cultural en 1997, sí, ¿no? O sea, que tiene una categoría especial, ¿no? Que tiene el máximo nivel de protección legal y tutela y el deber de conservación, ¿no? De cuidar y mantener y reparar el bien, pues para evitar daños o la pérdida de valor.
1: Efectivamente, sí, lo estás diciendo, pero como decimos en la nota de prensa, no se hacen. A ver, tendría que ir una intervención global, ¿vale? No se trata solo de trabajar con la recuperación del baluarte, tendría que hacerse todo esto que estamos diciendo poco a poco. No hablamos de. Sería un proyecto de ciudad que implica no trabajar solo en el centro, sino trabajar, bueno, no está demasiado alejado del centro, trabajar en una zona de barrios. Implica coordinación, implica que no se incluya en el pim pam pum de los partidos políticos, sino que tiene que ser un proyecto de ciudad que todo el mundo tiene que apoyar, pero que sobre todo, por ser un BIC, pues evidentemente hay que mantenerlo, hay que limpiarlo. El Servicio de Patrimonio Histórico de la Comunidad obliga a que se hagan, y lo está reconocido porque hay una resolución, 4 visitas al mes preceptivas, no se está haciendo ninguna, no a toda la parte, porque hay una parte que a lo mejor ahora mismo no sería visitable, pero nosotros queremos mantener viva la historia y lo que se pueda visitar, de hecho hasta nos hemos ofrecido para en alguna de ellas nosotros guiarlo, parte de la gente que pertenece a la plataforma de las entidades patrimoniales.

0: en verano del año pasado, haciendo una obra que nos parece muy bien, en el entorno de Santa Lucía y en una residencia de estudiantes, se cortó un acceso de un camino sin previo aviso. Seguimos con el cartillo, con el camino cortado. Las obras que comentamos antes de urgencia para mantener después de una dana, hubo una afectación, siguen sin hacerse. Entonces son muchas cosas que al final indican que no es una prioridad política, que es lo que nosotros estamos reivindicando y pidiendo, más allá del partido que gobierne y más allá del cortoplacismo en el cual se suelen mover, pues, lamentablemente, los políticos en nuestros tiempos.
1: Sí, es interesante que me hayas comentado precisamente que el camino de acceso desde Santa Lucía, que fue cerrado, ¿no?, hace un año, y sí, pese al compromiso municipal, ¿no?, de reabrirlo y que siga clausurado,
0: pero es que,
1: ¿no?
0: Pero es que siempre hay una excusa para no hacerlo. O sea, primero el contratista hace una obra para la cual no tiene permiso, luego se le da un plazo para que lo arregle, luego se salta el plazo, precisamente en el último plazo se preguntó por eso. Siempre hay excusas, que si la obra, que si no, pues claro que sí. Pero el problema es que todo se ha hecho mal desde el principio. Y ya digo, no es solo el camino, es el conjunto de todo que indica como que aquí pues es que da igual.
1: O sea, entonces, el Castillo de Mores, que decís que deje de ser, por favor, uno de los grandes olvidados del patrimonio cartagenero.
0: Efectivamente, porque además, si de ahí, a ver, Cartagena está centrada en la recuperación de lo romano, que es muy interesante, pero el otro gran factor son todos las baterías de costa, que de hecho algunas se están recuperando, ¿no? Y tenemos también Fajardo, que se está cayendo, que es tristísimo. Es que Moros, en concreto, está en terreno municipal. Moros propiamente no es un castillo, es un baluarte defensivo. Te cuento un poquito de la historia.
1: Sí, muy bien,
0: Miguel. Mira, está a partir de que Cartagena fue capital del departamento marítimo, fue cuando se relanzó la ciudad. Entonces se hizo la muralla y precisamente para proteger la muralla se hizo un baluarte, que desde este baluarte, pues ya las legiones romanas, cuando atacaron el ejército cartaginés, atacaron desde aquí. Previamente a que fuera capital del departamento marítimo, durante la guerra de sucesión, el ejército Borbón atacó a los austrias que estaban en la ciudad desde aquí. Por eso llegaron a la conclusión de que aquí había que hacer un baluarte. Ya digo, no es propiamente un castillo, es una obra coronada preciosa, que si se ve desde el aire es maravillosa, que lo que tiene es como un destacamento para precisamente proteger a las murallas y proteger a la ciudad. Y precisamente esa es su belleza, ¿no? Es más pequeño, es alargado, es interesantísimo. Entonces, el gran valor que tiene es ese, y las posibilidades de recuperación son mucho mayores porque, entre comillas, sería más sencillo y más barato poderlo hacer. Uh-huh. Pero claro, la dificultad está en esto que digo, es decir, que supone una recuperación integral que implica no solo recuperar un baluarte, que, insisto, que no se está haciendo porque no se cumple el compromiso de hacer las obras que se dijeron para que no se cayera, sino hacer todo lo otro en un trabajo de pico y pala a medio y largo plazo.
1: Uh-huh. Bueno, ya para finalizar, pues una vez más, Manuel García alza la voz debido al grave deterioro de la fortificación para lograr su recuperación integral, según la Plataforma en Defensa del Castillo de Moros, un elemento esencial del patrimonio de Cartagena. Muchas gracias, Manuel.
0: A ti. Muchísimas gracias a ti.
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3: Y porque tengan ustedes una guía, la comparecencia del presidente del gobierno sigue su curso, esa rueda de prensa en la que hace balance del curso político. Ya hemos podido escuchar antes un fragmento en directo y van a poder ustedes escuchar lo mejor de esa comparecencia en los servicios informativos de Onda Regional, sin ir más lejos. En el próximo boletín de noticias seguro que tienen ya algún testimonio de esa comparecencia de Pedro Sánchez. Nosotros ahora vamos a otros menesteres, porque teníamos interés en conocer algún pormenor o algún detalle de un informe, el informe Valor Compartido 2025, que ha hecho público esta mañana en el Grupo Social 11. Y bueno, pues nuestra compañera Daniela Muela, yo creo que nos puede contar más al respecto. Daniela, buenas tardes.
4: Buenas tardes. Pues efectivamente, hoy se ha expuesto, ¿no?, esos resultados del informe de valor compartido, en el que se han sacado dos aspectos clave, ¿no? El primero es la necesidad de avanzar en tecnología y hacerla inclusiva para poder fomentar de esta manera la igualdad entre las personas con discapacidad, y otra de las cosas que ha resaltado

0: enseñado este informe son las buenas cifras de empleo de 2025 de la ONCE, que han alcanzado los 80.000 trabajadores a nivel nacional, una cifra que en la región ronda cerca de los 1.500. La gran mayoría han recalcado personas pues con discapacidad. Es un dato histórico que los sitúa como líderes mundiales en empleo a personas con discapacitadas. El grupo ha reafirmado su compromiso con la inclusión, con una plantilla en la que hablan de un 60% de personas con discapacidad y que cuenta con un equipo femenino que representa el 45%. Teresa Lajarín es la presidenta del Consejo Territorial de la ONCE en la región y ha querido poner el foco en el programa Mujeres Modo On, que se trata de un programa que va contra la violencia de género hacia mujeres discapacitadas. Habla de datos en la comunidad que versan que han atendido a 71 mujeres y 32 de las cuales han conseguido un puesto de trabajo. Vamos a escucharla.
1: Hemos conseguido que en la región de Murcia abordemos, ¿no?, esa lacra e intentemos dar esa oportunidad a mujeres que son víctimas de violencia de género con discapacidad, un programa que nace en 2022, pero que en la región de Murcia hemos conseguido que 32 mujeres accedan a un puesto de trabajo.
0: Otro de los hechos que han querido destacar es la tecnología, que la plantean como una herramienta útil para el día a día de las personas ciegas y piden que se trabaje en fomentar un desarrollo tecnológico inclusivo para que sea accesible para todo el mundo. En este sentido, pues Lajarín pone el ejemplo de la inteligencia artificial. Bueno, como sabemos, detrás de la IA hay una serie de programadores y la apuesta de la ONCE es informar y educar a estos programadores en materia de inclusión para que ellos puedan hacer lo propio con la inteligencia artificial. Pues es que es la tecnología la que ayuda a disfrutar de los acontecimientos diarios a este tipo de personas. Acontecimientos como puede ser, por ejemplo, el eclipse del 12 de agosto. Y es que estas personas ciegas también van a poder disfrutar de este gracias al sonido de una máquina que va a reflejar las fases del evento astronómico. Se trata de un invento de un astrofísico ciego andaluz que permite, mediante información sonora, acercar a las personas invidentes a esta experiencia. Es una máquina que emite un sonido que evoluciona a la vez que lo hace el eclipse, con diferentes grados e intensidades. Así lo ha explicado Juan Morejón, que es delegado de la ONCE en la región, que advierte que también van a llevar esta máquina a San Pedro. ¿Por qué a San Pedro? Pues porque es uno de los puntos donde el fenómeno se podrá visualizar de una manera más clara, para que así todas las personas puedan disfrutar de este.
2: Hemos visto que donde mejor se puede ver es por aquí, por la zona de San Pedro, a las 8:30 de la tarde, y un grupo de personas ciegas iremos con este aparato para poder compartir y para poder escuchar, que es como nosotros vemos cómo se produce este eclipse.
0: Se trata de un aparato innovador que apuesta por la inclusión. Rocío es usuaria de la ONCE y es una persona también ciega y habla de que es un hito histórico y se mostraba bastante emocionada, ¿no?, ante la posibilidad de poder disfrutar de este eclipse. Así lo decía.
3: Pues la verdad que yo estoy expectante porque desconozco cómo va a ser, porque hasta ahora no se ha hecho algo así. Entonces la verdad es que me parece algo espectacular. No sé cómo va a ser, pero sí que creo que debe ser una manera de acercarnos a algo tan maravilloso, ¿no?, tan espectacular.
0: Aunque no todo va a ser celebrar, desde la ONCE también hacen un llamamiento a la precaución. Advierten que es necesario protegerse los ojos de manera adecuada y ante esto han anunciado que van a repartir gafas de protección para evitar los peligros que puede llegar a desencadenar el mirar al sol directamente.
4: Es un gran consejo, porque de aquí al 12 de agosto, y estamos ya, pues sí que estamos terminando el mes de julio, vamos a estar todos pensando en el eclipse, y ojo, porque queremos todos fotografiarlo, queremos inmortalizarlo. Ojo con el material fotográfico también, porque pueden ustedes fastidiar una cámara que a lo mejor les ha costado 1.500 pavos, o quién sabe, un teléfono que haya costado más de esos 1.500 pavos, por enfocar directamente al sol y que la lente se fastidie. Y salía a colación, la verdad es que estaba interesante este informe, salía a colación lo de la aplicación de la tecnología en favor de las personas con discapacidad visual, y eso me ha recordado a una de las entrevistas que más me ha impresionado de las que hemos hecho en los últimos tiempos aquí en el programa, que aprovecho para que buceen ustedes en la web y la busquen, porque merece la pena. Estuvimos hablando no hace mucho, hace 21 días de hecho, me señala la web de Onda Regional, con Laura Quiñonero, que es una diseñadora de Alhama de Murcia y que ha recibido diversos galardones por una iniciativa que consiste en lo siguiente: aportar todos los matices que implica la tipología.

0: tipografía, los diferentes tipos de letra, al braille. Y es una idea que utiliza la tecnología, pero sobre todo el coco. Quiero decir que se le ha ocurrido a ella que esos matices que todos percibimos por la diferente tipografía cuando leemos un libro o cuando vemos un cartel, bueno, cómo aportar eso, cómo hacer que lo sienta y que lo perciba una persona con discapacidad visual. Pues ahí está, igual que esa otra aplicación que decías tú antes, que va a hacer posible que las personas con discapacidad visual vivan el eclipse.
1: Está claro que tenemos todos que poner un poquito por nuestra parte para hacer pues que todo sea más inclusivo y que todos podamos disfrutar de las cosas que a lo mejor para nosotros son del día a día, pero que no para todo el mundo está al alcance de la mano.
0: Esa es la filosofía. Muchas gracias.
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3: Hola, muy buenas. El consejero de Empresa, Empleo y Economía Social, Luis Alberto Marín, ha visitado Yecla por segunda vez en apenas unas semanas para seguir profundizando en el conocimiento de uno de los motores industriales de la región, el sector del mueble y la madera. La jornada ha comenzado en el recinto ferial donde la alcaldesa Remedios Lajara agradecía la presencia de Marín con un dato. Es la primera vez que un consejero ha participado en una reunión del comité ejecutivo de la Feria del Mueble de Yecla.
4: Creo que es la primera vez desde que yo soy alcaldesa que un consejero asiste al comité ejecutivo. No solamente pues, para conocer de primera mano, como digo, esa valoración del certamen ferial, sino que también pues, aprovecharemos para poner de manifiesto pues, la importancia que tiene el sector del mueble del hábitat en Yecla, el peso específico que soporta la industria de Yecla también a nivel regional y, por supuesto, también haremos llegar esas necesidades que siempre ponemos de manifiesto en cuanto a las instalaciones de modernización de la Feria del Mueble de Yecla.
3: El consejero ha reiterado el compromiso del Ejecutivo Regional con una industria que califica de capital para la región de Murcia.
5: Pasión ser el primer consejero que viene a un comité ejecutivo de la feria. Una feria que, desde luego, es de capital importancia, de capital trascendencia en el sector del mueble. Un sector que, como digo, tiene todo el apoyo del Gobierno regional. Y permítame que le dé algunos datos. Desde el Instituto de Fomento, cuyo director me acompaña, junto con el director general de Comercio y Artesanía, en lo que va de 2006 se han concedido 1.300.000 euros de ayudas a empresas del sector del mueble y la madera. Y de ese 1.300.000, 800.000 ha sido para empresas ubicadas en Yecla. Hemos ayudado a un total de 48 empresas del sector, de las cuales 27, un 62%, son empresas de Yecla.
3: La agenda ha continuado en el Centro Tecnológico del Mueble y la Madera, CETEN, donde el consejero ha sido recibido por su presidente, Pedro Arcas.
6: Nuestro interés desde que tomó posesión en su nuevo cargo es hacerle ver que conozca el centro, hacerle ver los proyectos en los que estamos, la importancia que tiene en nuestro sector, que además la I+D, la formación fundamental. Cada vez tenemos más tecnología, más maquinaria, más inversión en equipos altamente con alta tecnología y necesitamos formar gente. Es una petición que saben en la comunidad autónoma que continuamente estamos insistiendo.
3: El consejero ha coincidido en señalar la importancia de seguir apostando por la innovación, la transferencia tecnológica y la formación como herramienta para mantener la competitividad del sector.
5: Un sector intensivo en mano de obra, intensivo en capital, un sector que factura más de 1.000 millones de euros, pero sobre todo, y eso es muy importante decir, un sector muy tecnificado. Tenemos las diferentes visitas que he podido hacer a fábricas de muebles, hemos visto que, a pesar de ser, como digo, un sector tradicional, está tremendamente digitalizado y tremendamente mecanizado. Y yo creo que el centro tecnológico que hoy visitamos pues tiene gran parte que ver esto. Es la tecnología al servicio de la capacidad productiva y, por ende, al servicio de las personas. Y eso lo hacen muy bien en todos los centros tecnológicos que tenemos en la región de Murcia, que son muchos, diversos y muy especializados. Y en este concreto, en el sector del mueble, pues se pueden aplicar inmediatamente a los procesos productivos, todos los desarrollos que se hacen aquí. Y al final ocurre algo que recurrentemente nos pasa. Y es que cuando vamos a algún sitio y decimos esto, y enseñamos un producto de Murcia, y dice, ¿esto de verdad lo estáis haciendo en Murcia? Sí. Entonces ahí muebles que estamos haciendo en la que se están haciendo en la región de Murcia, que cuando salimos por ahí fuera la gente dice, ¿de verdad? ¿Qué hace? Claro, claro, lo hacemos en Murcia porque tenemos el expertise, tenemos las mejores empresas del sector de muebles, los trabajadores más cualificados y tenemos un centro tecnológico como el CETEN que aplica de manera inmediata.

0: de esa tecnología a los procesos productivos. Así que muy contento, muy satisfecho de poder estar hoy aquí, de volver a conocer estas instalaciones y de hablar con sus responsables de los futuros proyectos de colaboración que los tenemos ahí muy candentes y que yo creo que van a fraguar en muy corto plazo de tiempo. Porque si el centro tecnológico hace bien su trabajo como lo está haciendo, el sector productivo seguirá siendo un sector pujante y por ende la región de Murcia será una región pues cada vez más grande y más próspera. Hoy conocíamos los datos de la última encuesta de población activa que sitúa en la cifra de afiliados a la Seguridad Social en su récord histórico, 742.000 afiliados a la Seguridad Social, con un incremento de un 6,58% desde el periodo anterior.
1: Por último, María ha podido conocer el proyecto del futuro Centro de Capacitación Industrial y Desarrollo Tecnológico del Mueble y la Madera, pero ha sido una presentación interna a la que no hemos tenido acceso. Otro día será. 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

Hey, bienvenidos a Crónicas Apasionadas, un viaje sonoro, muy desordenado, también muy emocionado, a través de la historia de la música popular.

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el primer tema creado para un videojuego que obtuvo un Grammy, lo hizo en el año 2010. Baba Yetu, que no es sino el Padre Nuestro en Swahili, fue creado por el compositor Christopher Tin para su compañero de habitación en Stanford, Soren Johnson, que era el diseñador de Civilización 4. Y este tema era el central de aquel videojuego. Las emociones no conocen idiomas y tampoco conocen usos. Seguimos en

el afrocubismo de Mali Cuba, y vamos con uno de los grandes de la música africana. Vamos con Ismael Lo. Él nació en Nigeria, pero su familia era senegalesa. De hecho, volvió a vivir en Senegal, donde se formó como músico. Finalmente publica en Francia un LP formidable en 1990 que contenía un hit que le llevó a lo más alto, Dajabón.

0: Ismael Lo Tallabón. Pedro Almodóvar incluyó en la banda sonora de su peli Todo sobre mi madre este tema y, por supuesto, encajaba perfectamente. Vamos precisamente con Ismael Lo colaborando con otra de las grandes de la música africana.
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0: La caboverdiana Cesária Évora, la reina de los pies descalzos, colaborando, como decíamos, con

Siempre he pensado que la música africana es la que mejor transmite los olores, los sabores, todos los sentidos. Y si has visitado el África subsahariana, sabrás perfectamente a lo que me refiero. Y vamos de

desde África al Reino Unido, a Gales, con uno de los grandes que está oculto muchas veces, pero su música se hace notar, Geraint Watkins. Él ha trabajado con Van Morrison, con Mark Knopfler, con Paul McCartney, con Shakin' Stevens, con Status Quo, con muchísimos de los grandes de la música inglesa, y en este 2025 ha publicado un trabajo grande, especialmente brillante.

Gentle on my mind, fluyendo suavemente en mi mente, el gran éxito 1967 de Glen Campbell. Y él no es solo uno de los grandes del country americano, sino también de la música pop. Él participó en centenares de grabaciones históricas de la música pop que se creó en California en la segunda parte de los años 60. Mucho tiempo después, Glen Campbell participó en un programa de televisión donde estaban muchos grandes del country y allí interpretó este Gentle on My Mind en directo, haciendo este soberbio solo.

Música sencilla, rock and roll, Carl Perkins acompañado de George Harrison, Eric Clapton y otros amigos, haciendo lo que mejor han sabido hacer.

los jóvenes americanos que inventaron el rock and roll, blancos y negros, se lo mostraron a los británicos. Y luego los británicos se lo volvieron a enseñar modificado a los americanos y a toda Europa, en realidad a todo el resto del mundo. Y ahí comienza el fenómeno de la música hecha para jóvenes. Que no se te olvide, el principio de todo, el origen del origen es el rock and roll.

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Chan Romero y su canción más popular, Hippie Hippie Shake. Él era un fan absoluto de Richie Valens y precisamente eso fue lo que impidió que desarrollara una carrera musical más larga. Le veían como una copia. El tema lo popularizaron los Swingin' Blue Jeans en todo el mundo y en España fueron los Sonors.

uno de los miembros de los Sonor, Carlos Guitar, luego se fue a los Flecos, grupo al que hacíamos mención en el programa de ayer, los que iban a ser la gran competencia de los Brincos. Los Sonor, por supuesto, también tocaron Twist e hicieron esta versión del Relicario adaptada a los nuevos tiempos.

y el rock and roll, esa música inicialmente rechazada por la sociedad y creada por jóvenes para jóvenes, llegó a España de la mano de grupos mexicanos.

El éxito del rock and roll fue bastante similar al del reggaetón, o al menos yo lo veo así. Inicialmente rechazado, por supuesto denostado por los otros músicos que ya estaban situados, y poco a poco se va aceptando por la sociedad y convirtiéndose en un sonido habitual. Y los rockeros de los años 50 no solo tocaban canciones aceleradas y energéticas, también sabían crear baladas para bailar bien.

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2: Y curiosamente, el grupo que popularizó el rock and roll en nuestro país no hacía habitualmente ese estilo musical. Los cubanos, los Yopis, pues hacían un poco de todo. Lo que pasa es que llegaron a España y les pidieron grabar en una sesión maratoniana.

de versiones de rock and roll americano. Y aquellas canciones despertaron al rock and roll a los jóvenes españoles de entonces.

Los Yopis, que casi fueron héroes del rock and roll por accidente en nuestro país. Y otros de los grandes de entonces fueron los Cinco Latinos, los argentinos dirigidos por Estela Raval, que hacían versiones de los Platters, muchas veces superando en ventas a estos.

Hay humo en tus ojos, la versión de los cinco latinos del Smoke Gets in Your Eyes de los Platters. Y vamos con un clasicazo del Northern Soul, probablemente uno de mis favoritos. 1968, Al Wilson, y la historia de una mujer que recoge a una serpiente que estaba congelada junto al lago, la cuida, le da leche, le da miel, y finalmente, ¿qué pasa? Pues que la serpiente le muerde.

El sonido silbante de Al Wilson, de Snake, uno de los grandes del Northern Soul. Y vamos con probablemente el tema más bailado y más disfrutado de este estilo.

0: Frank Wilson y un tema con toda una historia detrás. Lo iba a publicar la Motown y quedó como una joya recuperada mucho tiempo después en el norte de Inglaterra. Hasta aquí esta edición de Crónicas Apasionadas en Onda Regional. Que los vientos os sean propicios, que el mar esté de vuestro lado y que la fuerza del P.Algoritmo os acompañe. Nos dejamos con el tema que cerraba ya al alba las sesiones largas de baile en uno de los centros del Northern Soul, en el casino.
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3: Hola, ¿qué tal? Bienvenidos y bienvenidas. Soy Alberto Frutos y estoy encantado de recibiros en Voces en el Espejo, el espacio de Onda Regional de Murcia, donde las entrevistas se hacen de una manera distinta, diferente, quiero pensar que más amena y especial. 20 preguntas fijas para conocer a distintas personalidades de distintos ámbitos de la región de Murcia. Bienvenidos y bienvenidas a Voces en el Espejo.

20, ni una más ni una menos, y son siempre las mismas. Un cuestionario fijo que lleva ya 22 entregas siendo preguntado a distintas, como decía antes, a distintas personalidades de distintos ámbitos de esta región. Han pasado de todo tipo de personalidades por el programa. Hoy viene una de mis favoritas, por decirlo de alguna manera, aunque quizás se me note así un poco la debilidad por uno de los

oficios que por otra parte también más presentes han estado en este formato radiofónico. Antes de que se me olvide, el recordatorio inicial de cada semana aquí en Voces en el Espejo, si estás escuchando el programa en directo, cosa que te agradezco de todo corazón, pero hay algún tramo del programa que no puedes escuchar por las cuestiones que sean, no pasa nada. Mañana a primera hora lo tienes disponible completo en la web de Onda Regional de Murcia, un espacio donde también te esperan el resto de entregas emitidas en esta primera temporada de Voces en el Espejo.

política, ciencia, literatura y música. Hoy tenemos a un artista musical. Y decía que se me nota que es una debilidad, la música me apasiona, creo que la música está muy presente también en el cuestionario de Voces en el Espejo, porque forma parte de la vida de millones de personas. ¿Qué sería el mundo sin la música? Un lugar, desde luego, muchísimo más aburrido y todavía más caótico. Hoy tenemos la enorme suerte de contar al otro lado de este espejo con Amares, el proyecto musical tras el cual nos encontramos con la cantante, compositora, guitarrista y tatuadora profesional Patricia Zamora. Para mí, una de las artistas emergentes del actual panorama regional con más potencia, mejor sensibilidad, más talento, una capacidad extraordinaria para convertir historias y emociones muy profundas, muy honestas, en canciones que te atraviesan, que emocionan, que conmueven, que cautivan. Acaba de completar su EP con una canción que vamos a escuchar ya mismo como presentación. Y dentro de nada, el viernes a las 10 de la noche, en la sala Spectrum, dentro del ciclo Microsonidos 2026, ofrecerá un concierto en compañía de la banda El Verbo Odiado. Repito, este mismo viernes a las 10 de la noche, en la sala Spectrum. Hoy vamos a conocer un poquito mejor a Patricia Zamora, como digo, la persona que está detrás de este proyecto musical tan apasionante, estimulante y más que prometedor, para mí ya es una auténtica certeza, llamado Amares. Y suena, luego nos metemos, como siempre, en las preguntas, así.

0: Así suena esta absoluta maravilla titulada El Armario, una canción que se une a Estación del Norte, El Momento y Amelie, las cuatro piezas fabulosas con las que hemos descubierto a Patricia Zamora, a Amares. Esta El Armario se ha publicado hace muy poquitas horas y hemos tenido la suerte de poder compartirla en Voces en el Espejo para abrir este cuestionario. Sin embargo, ya sabéis que por más que uno admire, como es mi caso, a una artista o a una persona, no se va a librar de responder a estas 20 preguntas del cuestionario de Voces en el Espejo, que empiezan como siempre echando la vista atrás. ¿A qué suenan los primeros recuerdos de Patricia Zamora, es decir, de Amares?
1: Pues creo que mis primeros recuerdos suenan a cualquier canción de cualquier película de Disney, la verdad, porque estaba absolutamente obsesionada con todas y cada una de ellas de pequeña, y que diría que eso.
0: La colección entera de Disney en VHS, madre mía, la recuerdo metida todas las, no sé cuántas cintas podía haber ahí, en un cajón de mi habitación. Así que coincido con Patricia, desde luego, en esa banda sonora musical animada de Disney que nos acompañó. Y por qué no decirlo, nos sigue acompañando. Yo creo que si uno escucha de repente Un Genio Tan Genial, o la canción de La Sirenita, o Quiero Ser Como Tú, del Libro de la Selva, como que conecta automáticamente con sus recuerdos. Seguimos mirando atrás con Amares, con Patricia Zamora. ¿Qué paisajes se ven desde el espejo retrovisor de sus mejores viajes?
1: Pues yo diría que los paisajes de mis mejores viajes son yendo a los Pirineos con mi familia, la verdad. Ya hace algunos años que siempre nos escapamos en verano hacia el norte y tal, huyendo del calor murciano, obviamente. Y no sé, y siempre lo guardo con mucho recuerdo porque siempre me asombro. Como no estoy acostumbrada a ver verde por aquí, todo lo que sea verde y naturaleza en modo gigantesco siempre me ha encantado y siempre he conectado muchísimo con eso.
0: Es una respuesta muy similar a la que dio hace muy poquitos días Clara Ledo. Esa conexión con lo verde, ¿no? Que quizá no estamos tan acostumbrados aquí en la región de Murcia y que cuando nos lo encontramos, pues sucede lo normal, el flechazo, el enamoramiento. Le preguntamos a Patricia Zamora, a Amares, en esta ocasión, ¿cuál es su vivencia más preciada?
1: Yo diría que mi vivencia más preciada, así de las últimas, porque es súper difícil escoger, es ver a Radiohead en concierto, sin ninguna duda.
0: Coincido plenamente con ella. Es una también de las experiencias, vivencias más memorables que he tenido en mi vida. Además, creo recordar que fueron cuatro los conciertos de Radiohead en Madrid del pasado año. Yo fui al segundo y Patricia fue al cuarto. Y coincidimos prácticamente en dos setlists. Así que entiendo perfectamente lo que cuenta Patricia y me parece muy comprensible que sea su vivencia más preciada. A continuación, le preguntamos qué es lo que desearía haber sabido cuando comenzó en su trabajo actual.
1: Pues sinceramente no sabría decirte porque yo me adentré las dos cosas en las que trabajo a sabiendas de lo difícil que iba a ser, porque trabajo en el sector artístico. Entonces, claro, yo ya tenía la premisa de que fácil no iba a ser. Así que, no sé, pero a veces yo pienso que hay que adentrarse en las cosas un poco con esa incertidumbre y tirarse a la piscina.
0: La incertidumbre. Esa compañera fiel. Hablamos ahora de locuras. Le preguntamos a Patricia Zamora, la persona, el nombre que está detrás del proyecto musical Amares, ¿cuál es la mayor locura que ha hecho en su vida?
1: Y la verdad que la mayor locura que he hecho en mi vida, pues precisamente yo diría eso, dedicarme al sector artístico, ¿no? O sea, creo que estamos en un momento en el que emprender es un poquito difícil, pero creo que al final es un camino bastante satisfactorio. O sea, es duro, es difícil, pero creo que a la larga es bastante satisfactorio porque estás haciendo

0: lo que más te apasiona.
1: Y hablando de pasiones, entramos en el terreno de la literatura y le preguntamos a Patricia qué tres libros no pueden faltar nunca, nunca, nunca, nunca en su biblioteca.
0: Vale, los tres libros que no pueden faltar en mi biblioteca serían sin duda alguno de Patti Smith, la trilogía El Señor de los Anillos y no sé, alguno relacionado con historia del arte o mitología.
1: El Señor de los Anillos sale mucho en esta pregunta, pero Patti Smith no, así que lo celebro. Siempre que aparezca Patti Smith lo voy a celebrar en el programa. Enorme, Patti Smith. Hablamos de música, claro, con Patti Smith, con Patricia Zamora Amares y ahora con música en directo. ¿Cuál es el mejor concierto al que ha ido Patricia? Aunque me da que si su vivencia más preciada es el concierto que tuvo la oportunidad de disfrutar de Radiohead, por ahí van a ir los tiros.
0: Pues lo he dicho antes ya, pero lo voy a repetir porque es que ver a Radiohead en directo fue absolutamente espectacular. Yo lo sentí como una experiencia religiosa, sinceramente. Y luego también voy a añadir otro, porque cuando vi a Robe hace también un par de años, no sé, creo que guardo ese concierto como uno de los mejores que he visto, sinceramente. Pero ya no solo por él y por los músicos que llevaba, que era absolutamente increíble, sino también por el ambiente, ese ambiente que yo viví y que sentí de comunidad, de que todo el mundo estaba feliz dándolo todo en ese concierto, como que pocas veces lo he visto.

0: Maestro eterno, Robe. Maestro eterno. ¿Con qué personaje histórico compartiría Patricia Zamora, es decir, Amares, una sobremesa? ¿Y qué es lo primero que le preguntaría? Es la siguiente parada, la siguiente cuestión de Voces en el Espejo.
1: Pues yo siempre he pensado que me encantaría compartir una sobremesa con David Bowie. La verdad, creo que esto lo habrá dicho muchísima gente y que será súper cliché. Pero es una persona que siempre me ha llamado la atención y que cada vez que me sale alguna entrevista o alguna reflexión suya, como que empatizo mucho. Entonces me gustaría ver qué piensa él sobre la industria musical en el mundo actualmente. Cómo va tan deprisa todo y los algoritmos y toda esa movida. Creo que David Bowie tendría cosas muy interesantes que contarnos al respecto.
0: No ha salido tanto Bowie como puede pensar Patricia. Ojalá saliera más. Si celebro cada vez que aparece o alguien cita a Patti Smith, pues imaginaos con David Bowie, que es uno de los artistas de mi vida. Y esto me recuerda, aunque sea un poco, hacer promoción de otro programa, que dentro de muy poquito en Mapas Musicales vamos a rendir homenaje a su discografía, aquí también en Onda Regional de Murcia. Hablamos ahora de ficción. ¿Qué personaje de ficción le gustaría ser a Patricia Zamora?
1: Pues estoy entre dos también. Yo diría que, bueno, yo es que soy una loca del Señor de los Anillos, me encanta. Y siempre he querido ser Arwen, la verdad, sobre todo cuando era pequeña, me fascinaba. Y luego también el personaje de Arya Stark me parece increíble, así que diría también ella.
0: Señor de los Anillos, vuelve a aparecer. Hay otra pregunta ahí en el horizonte que veo relacionada con el cine, que también puedo intuir por dónde puede salir Patricia Zamora, la cantante, compositora, guitarrista y tatuadora profesional de Murcia, que lidera el proyecto musical Amares, con la que estamos compartiendo este ratito de radio y a quien le preguntamos ahora mismo cuál es su oficio soñado.
1: Pues mi oficio soñado...

0: vivir de la música, la verdad. No voy a decir otra cosa, porque ese sería el sueño.
1: Desde luego el talento y las canciones las tiene, sin lugar a dudas, para terminar viviendo de la música. Ojalá que sí. Ya digo que, bajo mi punto de vista, lo merece con creces. Ha citado ya varias veces Patricia, el Señor de los Anillos, y yo, si es la primera vez que escucháis

0: impacto. Entonces, 100%.
1: Nunca pensé en este final.
2: ¿Final? No, el viaje no concluye aquí. La muerte es solo otro sendero que recorreremos todos. El velo gris de este mundo se levanta y todo se convierte en plateado cristal. Es entonces cuando se ve.
1: ¿Qué? ¿Gandalf? ¿Qué se ve?
2: La blanca orilla. Y más allá, la inmensa campiña verde, tendida ante un fugaz amanecer.
1: Bueno, eso no está mal.
2: No. No, desde luego.
3: Pelos de punta siempre, escuchando cualquier diálogo, cualquier momento de la trilogía del Señor de los Anillos. Comprensible que sea las películas de la vida de tantísimas personas. Entramos en la fase de voces en el espejo, donde hay que elegir entre varias opciones. La primera de ellas, muy fácil. ¿Orden o improvisación?
0: Pues yo soy una persona un poco dispersa, entonces diría que orden.
3: Ideas claras, respuestas directas. Veamos si en la siguiente Patricia Zamora es igual de firme. ¿Se considera más optimista, pesimista o realista?
0: Pues tiendo a ser más realista, la verdad. Aunque a veces, bueno, creo que hay épocas de todo, ¿no? Pero ahora mismo estoy intentando ser más realista.
3: Con los riesgos que eso conlleva. Siguiente pregunta de Voces en el Espejo, una de las más intensas, más profundas. ¿Cómo te gustaría que te recordaran?
0: Pues no lo sé, la verdad, nunca me he parado a pensar en ello, pero supongo que no sé, como alguien amable y humilde, que es como todos nos gustaría que nos recordasen, supongo.
3: La amabilidad y la humildad, dos virtudes maravillosas. Desde luego que creo que todos coincidimos que nos gustaría que nos recordaran como personas amables y humildes. ¿A qué lugar se escapa Patricia Zamora cuando necesita respirar o quizá convertirse en amares para componer?
0: Pues yo diría que más que escaparme a un lugar físico, siempre me refugio, no sé, en la música. Me pongo a escuchar canciones que me reconfortan y que siempre escucho, o algún libro, alguna serie o peli. Esa es más bien, bueno, últimamente mi forma de evadirme, la verdad.
3: Qué buena respuesta. Refugiarse o respirar en canciones, en libros, en películas. Seguimos hablando con Patricia Zamora, líder del proyecto musical Amares, cantante, compositora, guitarrista y tatuadora profesional de Murcia, una de las artistas emergentes con más talento del actual panorama musical de la región. Entramos en el último tramo de Voces en el Espejo y le preguntamos ahora cuál cree que ha sido el mayor triunfo de su vida.
0: Pues creo que, no sé, el mayor triunfo de mi vida, que soy muy joven, sinceramente, para reflexionar sobre esto, pero diría que ahora mismo es no rendirme, ¿no? O sea, no renunciar a mis sueños, aunque las cosas se pongan complicadas o difíciles. Creo que mantenerte fiel y no abandonar en lo que más crees, creo que es bastante necesario. Y ahora mismo sigo peleando y sigo resistiendo. Así que, no sé, diría que eso.
3: Del triunfo, cada cual lo vive, lo experimenta, reflexiona sobre ello de una manera distinta. Pasamos a hablar del mañana. ¿Qué piensa Patricia Zamora cuando piensa en el futuro?
0: Pues cuando pienso en el futuro, no sé, me gustaría decir que veo cosas bonitas, pero claro, ves el mundo y ves cómo se están poniendo las cosas y creo que a veces es un poco difícil, ¿no? Conservar la esperanza y la fe. De hecho, es que estoy componiendo mucho sobre eso para el próximo disco. Pero no sé, creo que quiero ver, en esto sí que quiero ser un poco optimista y quiero ver luz y un poco de esperanza, ¿no? O sea, al menos a nivel personal.
3: Y así llegamos a las tres últimas preguntas de Voces en el Espejo, y precisamente sobre eso, sobre cuestiones interrogantes, es la antepenúltima. ¿Cuál es la pregunta que más veces te has hecho?
0: Pues lamentablemente no es una pregunta bonita. Pero...

0: Me pregunto mucho a diario y a lo largo de mi vida si soy lo suficientemente buena para hacer las cosas que me gustan, ¿no? O sea, porque yo tengo un síndrome del impostor bastante heavy, entonces me gustaría decir que me pregunto cosas un poquito más, ¿no? Más alegres, pero desgraciadamente esa es mi realidad y bueno, pues eso es lo que más me pregunto.
1: Sale poco en Voces en el Espejo el síndrome del impostor y eso que yo creo que casi todos lo llevamos encima, de alguna manera u otra, ¿eh? Algunas personas mucho más agudizado, pero es algo bastante común, sobre todo en una generación a la que desde luego pertenece Patricia Zamora. Recordamos que está siendo la gran protagonista de esta entrega de Voces en el Espejo. Es la cantante, compositora y guitarrista al frente del proyecto musical Amares. También es tatuadora profesional y le preguntamos ahora en la pregunta que casi encapsula este formato radiofónico, ¿qué ve cuando mira el espejo?
0: ¿Qué veo cuando me miro al espejo? Esto depende mucho del día que tenga. La verdad, hay días que yo me levanto y me quiero comer el mundo y estoy súper motivada y tal y cual. Y luego hay otros días que, pues, que no estás teniendo tu mejor día, ¿no? Y que te levantas con un poquito más de sueño y te pesa un poquito más la vida. Entonces, no sé, es que varía mucho. Sinceramente.
1: Al final, la manera en la que uno arranca el día es muy importante. Igual que, pienso yo, la manera en la que lo cierra. Y hablando de cierres, hemos llegado al final de Voces en el Espejo. Y si no lo sabéis, yo os lo cuento, no es mi labor poner la banda sonora a la despedida, sino la persona que está siendo la gran protagonista del programa. Así que le preguntamos a Patricia precisamente eso, ¿qué banda sonora le pondría a una despedida?
0: Y yo creo que de banda sonora para una despedida pondría Exit Music for a Film, obviamente. No podía decir otro para cerrar.
1: Por supuesto que Radiohead era cuestión de tiempo que sonara el programa y me gusta mucho que sea con esta canción increíble, de un disco increíble como es Okie Computer, Exit Music, con la que cerremos, despidamos esta entrega de Voces en el Espejo protagonizada por Patricia Zamora, cantante, compositora, guitarrista, también tatuadora profesional, que está ahora mismo centrada en su proyecto musical Amares. Ha sido un auténtico placer, tenía muchísimas ganas de contar con Patricia en Voces en el Espejo porque me parece maravilloso las canciones que ha publicado hasta el momento, así que estoy deseando seguir observando de cerca la manera en la que crece este proyecto fabuloso llamado Amares, que ha escogido que nos despidamos con Exit Music de Radiohead. Así que os dejo con esta auténtica maravilla, nos escuchamos en este mismo espacio radiofónico. Gracias como siempre por estar una semana más al otro lado. Adiós, adiós.

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ha vuelto a emitir las películas del oeste en la sobremesa? Bueno, pues ojalá, ¿no? Porque qué peliculones. Esta que viene de fondo es la que firmó en su momento John Ford allá por 1956. Y bueno, pues tiene ese elemento de vigor, de aquel espacio por conquistar, estos hijos de los pioneros que, como digo, pues marcaban todo un elemento a seguir, un camino del explorador norteamericano que ya, pues, como decimos, se hizo épico. Alguien que veía todas estas películas de bien chico era el gran Clint Eastwood. Bueno, no tan chico, hoy está a punto de cumplir el domingo en concreto 95 años... Y bueno, pues todo esto fue un poco para él su inspiración. John Ford, sobre todo John Wayne, ¿no?, que atravesaba estos Mountain Valley, ese horizonte moral pues bastante claro, donde estaban los buenos, los malos, y casi siempre se sabía quién era quién. Pero algo empezó a cambiar en los años 60 y América perdió también la inocencia. El cine empezó a desconfiar de sus propios héroes y desde Italia el Sergio Leone hizo, como sabemos, un western americano con mucho polvo, con mucho cinismo, con mucho silencio, y ese espagueti western pues fue ideal para que luciera un tipo huesudo, de pocas palabras, mirada torcida y moral discutible. Hoy dedicamos el programa al gran Clint Eastwood.

Bueno, pues ahí estaba cabalgando en esa película con John Wayne. John Wayne, por supuesto, y su adorado John Ford, pues empieza a avanzar por ese espacio que les va a llevar a Texas, a la guerra civil.

estadounidense y a todos pues los elementos que son característicos de ese espacio donde hay rescate, hay venganza, hay racismo, hay obsesiones. Bueno, esto es el momento pues que verdaderamente define un género, este cine clásico maravilloso que bueno, con John Ford pues tiene especialmente máximo predicamento, ¿no? Bueno, la historia del gran Clint Eastwood, que nos va a dejar pues estos momentos tan diversos y que, como digo, pues tiene un punto de inflexión que verdaderamente lo hace mundialmente famoso. Es esa serie de películas que hace aquí cerquita, en Almería.

Bueno, pues qué decir de Por un puñado de dólares, la película de 1964 que tiene pues al Clint Eastwood a punto de convertirse en un mito, también por supuesto la música de Ennio Morricone y Sergio Leone, que le mete pues ahí una tralla tremenda y hace un western irreconocible con respecto al modelo patrón americano, ese exceso de sudor, de polvo del camino, de los silencios eternos, un personaje que prácticamente no habla, que lo que hace es disparar de vez en cuando, que no es un modelo de virtud, que además algunas veces llevan unos ponchos de manta cuarteleras que te da más calor todavía el verlos. Y bueno, pues es una historia que parece especialmente pensada para Clint Eastwood, que después sería obsesivo con esa obsesión, ese interés desmedido en la justicia, ¿no? En tomársela incluso directamente por su mano, llegado el caso. Una película que además es una reinterpretación, de alguna manera, de la película de Kurosawa. En esto pues también Leone y Tarantino beben de la misma fuente, y Clint Eastwood pues como el rostro del antihéroe moderno, que ya decimos, pues nos cautivará desde ese momento y después en toda su evolución, el hombre duro y todo lo que viene detrás, que vamos a ir descubriendo en lo musical, porque no tenemos ocasión de ponerles a ustedes trocicos de película, pero bueno, su música quizá nos oriente, nos sitúe ante esta estrella que está a punto de, decimos, de cumplir 95 años. De esa misma saga es esta película que también en lo musical firma

Excelente, ¿no? 2 años después de Por un puñado de dólares llega este clásico con Clint Eastwood, ya con su poncho, el bueno, el feo y el malo. Es de 1966 y Clint Eastwood es el bueno, pero es bueno, en fin, a la manera de Sergio Leone, digamos que es el menos malo. Que el resto de la compañía que le acompaña, ya digo, en esa aventura durante la Guerra de la Secesión, buscando un tesoro enterrado, mientras el mundo pues a su alrededor está como desangrándose, ¿no? Esto es lo que interesa a estos forajidos. El universo de Sergio Leone no es más ni menos que eso, un espacio en donde sálvese quien pueda, en torno pues a un paisaje, una violencia, también el humor negro, que es otra de las características, y la música de Morricone, que es fabulosa, ¿no? Una banda sonora que explica excelentemente al personaje, que lo convierte en un aullido, en un silbido, en unas guitarras imposibles, en ese sonido del oeste moderno, que es un espacio cansado, ambiguo, con esa ironía, ¿no?, que, como decimos, destila el personaje. Pero vamos, Clint Eastwood está soberbio, parece que ni siquiera actúa, se queda ahí, directamente en el plano, quieto, mirando, esperando el momento exacto, y nada, como si hubiera nacido para esa realidad.

Bueno, pues ahí está un clínico que no es protagonista exactamente de la película que dirige Sam Peckinpah, que trae pues ese espacio un poco como le gustaba a este director amante del cine violento, del western crepuscular, que tiene planos a cámara lenta, que la sangre salta de pronto tras un disparo, tras un impacto, y que, bueno, pues aquí en esta ocasión Clint Eastwood es de alguna manera pues el continuista de aquel espacio que Sergio Leone pues ha dejado y que pues ahora empieza, digamos, a decaer en lo que se refiere a un héroe que ya no tiene, ya no es un héroe sin tacha, ya tiene, como decimos, asuntos de discrepancia que lo hacen pues ambiguo, y entra en este tipo de películas en donde Bob Dylan pues tiene su lugar con este tema, ¿no? Knocking on Heaven Off Door, que es una de esas descripciones, pues ya digo, amistades rotos, héroes cansados, lo que son las despedidas inevitables que acompañan pues ese cine de este gran pistolero que Sam Peckinpah pues describe magníficamente en esta película.

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1: Los Violentos de Kelly, de 1970, todo un cambio de...

de escenario, se deja el oeste por una película bélica, aunque claramente pues una comedia gamberra irreverente con un toque antibelicista que transcurre durante la Segunda Guerra Mundial. Al parecer este grupo de soldados norteamericanos más pícaros que heroicos quieren atravesar las líneas enemigas para no salvar el mundo, sino para hacerse con el dinero de los nazis, un banco nazi que está cargado de lingotes de oro. El Clint Eastwood está aquí haciendo pues de hombre sin nombre, que bueno, aquí es Kelly realmente, que es a quien le cantan en esta canción, con ese punto práctico y socarrón, que es pues eso, un irreverente cansado de obedecer, muy escéptico con los discursos patrióticos y que tiene pues eso fundamentalmente pues su ansia por el oro, que es lo que van a buscar, junto con Donald Sutherland, que está por dentro aquí convertido en casi un hippie militar, en un aire muy setentero, que es verdaderamente muy poco épico, más de supervivencia y verdaderamente pues divertido. La canción es sorprendente, pues un canto de una congregación. Mike Carp canta este Burning Bridge, que ya digo, es una historia que entronca con esas despedidas, ¿no? Con esos caminos sin vuelta atrás y puentes quemados que, ya decimos, que Clint Eastwood está empezando a cruzar.

Así suena Harry el Sucio. Esta es la música que compuso el argentino Lalo Schifrin, jazz con tensión urbana, una música que sonaba a ciudad peligrosa, ¿no? A coches persiguiéndose al amanecer y decisiones moralmente incómodas, porque Clint Eastwood ahora se enfrenta ya no con caballos, sino con Magnum 44 en mano, con los peligros de la ciudad de San Francisco, unos peligros que tienen pues presente que la América actual, de esa fecha, pues tiene una delincuencia al alza y una desconfianza hacia las

instrucciones y la sensación también creciente de que las reglas tradicionales ya no sirven para mantener el orden. Y ahí es donde aparece Harry Callahan, inspector de policía, brutalmente eficaz, políticamente incorrecto y con muy poca paciencia para los criminales. Por supuesto que la historia de este héroe necesario para unos, fantasía peligrosa, autoritaria para otros, supuso un verdadero quebranto, una polémica que, bueno, pues aún persiste, donde están esos límites y el sistema, pues, si ha dejado de proteger a los inocentes, pues quizá tenga que surgir este tipo de superhéroes. Es una historia que está presente junto con la pena de muerte, el castigo ejemplar, ¿no? Los asuntos que siempre sobrevuelan, como decimos, a la administración norteamericana. Pero bueno, el estilo no se puede ignorar y la saga de estos personajes, de Harry el Sucio, pues confirmó a Clint Eastwood como el más duro de Hollywood.

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1: Pues fíjense, como decíamos antes, las críticas le llueven por eso de los justicieros, que no está bien que la policía tenga estos asesinos. Bueno, pues la saga, la continuación de la entrega de Harry el Sucio es Magnum, que en el 73 pues presenta la historia de unos policías, jóvenes policías que quieren tomarse la justicia por su cuenta. Jueces blandos, un sistema lento, en fin, esto es lo que persigue este grupo de jóvenes policías. Y curiosamente, Harry Callaghan, el mismo que ha sido de gatillo fácil exterminando a los que se ponían por su camino, pues ahora se enfrenta a estos policías que se han anticipado, han cruzado la línea roja, el límite que marca Magnum Clint Eastwood con esa frase: un hombre tiene que conocer sus limitaciones. Queda para la historia, como decimos, como también la música, que también repite Lalo Schifrin, que antes decíamos, con el componente ahora también de unos coros, que parece casi una película de terror, ¿no? Es un poco setentera, como conocemos en este estilo, con mucho glamour y con unos arreglos orquestales pues muy llamativos. El cowboy sigue ahí, está ahí el cowboy, pero ya no patrulla, como decimos, a caballo, sino en su vehículo por las calles de San Francisco.

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1: Pues que bien, Jim Croce, este Bad Bad Leroy Brown, es una canción del 73 que no pertenece a ninguna película de Clint Eastwood, pero parece que así escrita para él, el tipo duro, el más masculino, el que nadie se atreve a discutirle nada, hasta que un día aparece alguien todavía más duro, ¿no? Y esta es la historia que un poco sucede en este efecto dominó que es frecuente, ¿no? Encontrar... sobre todo en el oeste, ¿no? Salvo que haya pues uno que aguante el envite, pero no durante mucho tiempo, porque siempre vendrá uno más joven dispuesto a arrebatarle ese trono. Harry el Sucio, Magnum Force, el King Eastwood de los 70, con hombres solitarios, orgullosos, que están convencidos de que pueden arreglar el mundo a golpes, hasta que descubren que también ellos tienen sus propios límites.

Born to be Wild, Steven Wolf, que es uno de esos temas que suena pues a gasolina, a ganas de romper las normas, a mucha carretera. Ya el oeste, como decimos, no es a caballo, es sobre ruedas, y ese espíritu de indómito que tiene Clint Eastwood pues está en esta canción que siempre estará asociada a Easy Rider, ¿no? Aquella película que convirtió la carretera en símbolo de libertad, rebeldía y desobediencia. En fin, escuchándola hoy cuesta no pensar en el Knigu que empezaba a conquistar América con ese propósito individualista, desafiante y bastante poco dispuesto a que nadie le dijera cómo debía comportarse. Ya sabemos que él no acepta el encasillamiento, aunque bueno, pues está claro que pertenece a la formación republicana, republicano heterodoxo, defensor de la responsabilidad individual y siempre incómodo. Bueno, pues esta es la historia de lo políticamente incorrecto que también Clint Eastwood pues adorna en su biografía y con sus películas que son absolutamente memorables al margen de lo político.

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1: Bueno, pues aquí está la gran sorpresa de Clint Eastwood, que detrás del pistolero de ese policía duro también se esconde un tipo silencioso al que le encanta el jazz. Es, de hecho, pues el oficio que le hubiera gustado ejercer antes de dedicarse a esto del cine. Triunfó en Hollywood, pero

La música estaba antes, tocaba el piano, coleccionaba discos y pasaba muchas horas escuchando a los grandes del jazz. Llegó incluso a dirigir Berg, esa gran película sobre Charlie Parker, el músico al que más admiró. Pero en fin, Clint realmente, pues con esta canción, con ese tema, Take Five de Dave Burke Quarter, de 1959, pues encuentra ese elemento que lo hace pues distingo, un sonido complejo, pero que consigue ser extremadamente exitoso. Suena en todas las radios del mundo, aparentemente poco comercial por este compás de cinco tiempos, pero bueno, tiene algo especial que Eastwood aprecia en un estilo que es muy suyo, sin exhibicionismo, aparentemente calma y tensión con, soterrada, que es un poco lo que durante todo el tiempo la música destila. Y ya ven, bueno, pues el hombre de la pistola también se deja acompañar en esas horas de soledad en su casa, en sus refugios, con esta música de jazz. Que aquí está el aludido, Charlie Parker.

El gran Charlie Parker, que cambió la historia del jazz en los 40, revolucionó el saxofón, le aceleró el ritmo, rompió las reglas, el famoso bebop se convirtió en algo brillante, imprevisible. Es un genio absoluto, sin duda, y un hombre atormentado. Y todos esos elementos aparecen en la película que Clint Eastwood realiza bajo la admiración profunda que sentía por él. Fue en 1988 y es una película de las más personales y menos comerciales que ha hecho en toda su carrera, ¿no? Nada de pistoleros ni policías duros, aquí firmando pues la fragilidad, el talento, la adicción y el precio de vivir demasiado deprisa. Esta música, decimos, pues es acostumbre en Clint Eastwood escuchar en casa. Lo imaginamos bebiendo

todo esto es que por lo visto pues es bastante áspero y que le producía arcadas, y por eso queda también esa cara icónica del cine del oeste, pues tenía que ver con ese humo que aspiraba de ese Virginia, que no era precisamente pues una cosa muy, muy refinada. Bueno, Onda Regional de Murcia, músicas en la memoria, hoy recordando al admirado Clint Eastwood.

Thelonious Monk, pues otro de los admirados intérpretes jazzísticos, con Blue Monk, que se suma pues a este universo musical en donde la imagen de ese clip nocturno, sofisticado, contradictorio, pues emerge entre el Manon 44 y todos esos elementos que hemos ido mencionando aquí. Es una de esas atmósferas que trae pues un sonido, ya digo, de jazz, de club nocturno, ¿no? En donde uno pues se puede dejar acompasar por estas historias que son verdaderamente de la parte más íntima del Kirikus, que ahora vamos a descubrir, sorpresa, cantando, porque en fin, tiene también ese defecto, ¿no? Se lanza a cualquier aventura y aunque no lo hace con la excentricidad de una estrella de Hollywood, la música, como siempre ha estado ahí desde el principio, pues parece que le sale por lo natural, por lo espontáneo. Y esta es una canción que, ya digo, canta el mismo Bouquet de Rosas, o Bouquet de Rose, es una historia en la que podemos descubrir a un clínico absolutamente inédito.

la melancolía que consiguió atraer de este viejo tema que popularizó en su día Eddie Arnold. Nos suena la voz verdaderamente desconocida, porque aquí la tenemos asociada a Constantino Romero, el gran doblador que hizo las veces de Clint Eastwood en películas como Harry el Sucio, El Bueno, el Feo y el Malo. En fin, todo el cine de Eastwood clásico lo dobló en España Constantino Romero. También hizo de Darth Vader, aquel famoso Yo soy tu padre, ¿no? Y también de Schwarzenegger, es una voz fantástica. Roger Moore también, en fin, presentaba luego concursos en la tele como El tiempo es oro. Era de Albacete y ya sabemos que falleció, pues, en fin, de una manera pues un tanto fea. La voz de Constantino Romero, como decimos, para hacer más duro al duro de todos los duros. Clint Eastwood, que hoy pues nos ha acompañado, a ver si nos sigue haciendo buenas películas.

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tal? Un saludo cordial. Bienvenidos. La cita es la de todas las tardes en Onda Regional de Murcia y la propuesta, pues ya saben, itinerarios musicales que nos llevan a lugares, en fin, pues a saber. Esto es una ruleta de la fortuna, ¿no? ¿Dónde nos toca hoy? Al techo del mundo. Vamos a estar en el Everest, que hoy es el Día Internacional de este espacio mítico en esa cordillera del Himalaya, que tiene, pues, ya sabemos, un atractivo especialmente magnético y que es desde ahí arriba, pues, un lugar maravilloso para la contemplación de nuestras minúsculas almas, cubriendo, correteando por todo el mundo. Canciones que tienen que ver con

La montaña será un argumento interesante en esta primera hora, pero después, si la montaña les pareció atractiva, tampoco está mal el entorno de las rocosas, donde vamos a ir en busca de los pasos del venerable Clint Eastwood, que mañana cumple años, un porrón. Y lo tenemos pues como un gran experto de cine, pero también un hombre de la música, es compositor de todas las bandas sonoras de sus películas, es un amante del jazz, es un polemista, es un conservador destacado que con el tiempo pues ha ido ablandando. Pero el Clint Eastwood que conocimos en el periodo del Spaghetti Western y que veía las fuentes de John Ford en aquellos clásicos del oeste, se hizo duro. Era un gran justiciero, después acabó pues demandando la pena de muerte y después finalmente pues se vuelve un abuelo que es muy adorable. Con él vamos a estar hoy, ya digo, en la segunda hora. Un abrazo fuerte de parte del equipo de los habituales, con David Sánchez en la realización, Sergio Huéjar está hoy de vacaciones, pero lo tenemos aquí bien cubierto con el gran Chema Pujante y Sebastián Ramallo, que va a hacer el desfile de Moro enseguida. Bienvenidos, arrancamos, nos vamos al Everest.

Bueno, pues un poquito de altura que nos va a venir bien en este tiempo tan caluroso. Hemos abierto con Mount Everest, el tema de Lambrit, que bueno, pues es un arranque muy específico en este espacio que, como decimos, rasca prácticamente las nubes. Es un gancho extraordinario para este desafío, que es, entre otras cosas, una música épica que nos permite hablar de autoafirmación, de esta energía contemporánea, que es también pues el propósito de alcanzar esa cumbre, ¿no? Llegar hasta ahí supone un gran esfuerzo personal, es casi de invencibles, aunque ahora ya hay más basura que posiblemente en muchos vertederos. Pero bueno, en cualquier caso, esta es una idea para abrir la montaña y que nos podamos situar en esta historia reconocible, en estos clásicos de altura y superación que van a acompañarnos.

El tema clásico de Marvin Gaye con Tammy Terrell, I'm Not Mountain High Enough, es una de esas distancias imposibles a cubrir, un himno de amor, de determinación, la canción luminosa, directa, bien reconocible para todos y que está pues perfectamente traída en este tiempo para su vida, alcance y superación. Un esfuerzo improbo que hace falta para alcanzar esos 29.031 pies o 8.848,86 metros, que es la medida exacta que acuerdan conjuntamente los gobiernos de Nepal y China en 2020. Este es el espacio que comparten Tíbet y Nepal de esta cordillera y concretamente pues esta montaña, este espacio que tardó más de 60 millones de años en construirse, en formarse, como consecuencia de esa colisión tectónica entre las placas de India y Eurasia, y que bueno, pues aún siguen empujándose. Este Himalaya sigue creciendo a un ritmo de unos pocos milímetros al año.

Bueno, pues estamos hablando de este grupo murciano fantástico, Los Lunáticos. Qué pena que ya pues no sigan dando nuevos temas. Es una formación que parte del ingenio, del talento de Miguel Bañón, de Los Marañones, también está con el Pedrín. Y bueno, pues el disco, el grupo en concreto, pues dio maravillosos temas, muy divertidos, que encajan pues a la perfección en este día dedicado al Everest. Estamos en la capital de Nepal y ese es el sitio exótico al que nos han invitado a ir Los Lunáticos.

Miley Cyrus, bueno, por poner un poquito en contexto contemporáneo, es una canción que habla pues de esa obsesión por la superación de Klim. No es exactamente la montaña, pero nos vale por lo del tono ascendente, ¿no? Y la idea de esfuerzo y camino, que es lo que literalmente hay que hacer en el Himalaya, porque para eso están los destacados, los referentes de esa primera escalada, el neozelandés Sir Edmund Hillary y el Sherpa nepalí.

Ali, Tenzin Norgay, que hicieron pues esa gran gesta en 1953. Fue en concreto el 29 de mayo, quizá por eso está recogido como el día del Everest, el día que se produce la primera ascensión. Un espacio que hay que conocer, pues porque el trayecto no es de un día para otro, son 6 o 10 semanas, hay que aclimatar al cuerpo a la altitud extrema, y solo en los últimos metros de ascensión, a partir del 8000, es cuando se entra en lo que se llama la zona de la muerte, donde los niveles de oxígeno no son insuficientes, es un tercio en comparación con el nivel del mar, y el cuerpo humano no puede aclimatarse de forma permanente, ¿no? Parece que la gran mayoría de los montañeros dependen de botellas de oxígeno suplementario para sobrevivir en ese tramo. Y el apoyo incondicional del pueblo Sherpa, estos nativos de las regiones montañosas de Nepal, que son los que hacen pues el trabajo de acarrear y de marcar pues rutas, y de Correvidile, que esto es una cosa que seguramente será muy cómodo para el ser que consiguió subir ahí tan cómodamente, bueno, tan cómodamente, digamos, con el acompañamiento de estos expertos que ya están aclimatados a las altitudes. Bueno, ellos fijan las cuerdas, transportan el equipo pesado, montan campamentos y llevan a los, vamos a llamar, clientes internacionales de forma segura.

Bueno, en la cima del mundo, que esto le pasaba también a un famoso mafioso, esta historia, alcanzar ese lugar donde uno es intocable, y el amor es lo que parece protege a este dúo inolvidable de los hermanos Carpenter, Richard y Karen, Top of the World, que es ese amor que da felicidad plena, serena y todo pues estupendo, en la cima del mundo. Esa cima duró hasta que Karen, pues ya sabemos, fallece como consecuencia de una insuficiencia respiratoria. Tenía problemas también de anorexia, y la voz de esta figura, que es, bueno, tan reconocible dentro de la música, pues se agotó, se apagó por completo, y con él también, con ella también la música, los éxitos de...

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1: Esa canción la hemos puesto ya recientemente porque tuvimos no hace mucho una ocasión pues de festejar algún aniversario de Joe Cocker, ¿no? Y esta es una canción que pues entra de cajón, ¿no? Ahí estaba con Jennifer Warner, era otro tema que tiene pues mucho que ver con esto de del amor, la superación, bueno, estas tontunancias que se acompañan y complementan en la jornada que está, insistimos, centrada en el Everest, porque es el Día Internacional de este de esta montaña. Y bueno, pues sí, qué pedazo de montaña, ¿no? Aunque hablábamos de que es la más alta del mundo, hay una pequeña controversia en relación a otros espacios que también tienen su altura. En concreto, por ejemplo, la Mauna Kea en Hawái es una montaña la más alta del mundo posiblemente, lo que pasa que su base hasta la cima está el mayor espacio sumergido bajo el océano. Estos 10.210 metros no quedan en la superficie sobre la superficie del mar, sino que está en su mayor parte por debajo del agua. Así que pues, poco se puede escalar. Y luego está también el volcán Chimborazo en Ecuador, que es el punto más alejado del centro de la Tierra como consecuencia del abultamiento del planeta en el Ecuador. Así que, bueno, pues hay que pelearse la cosa. Estamos lejos nosotros.

en la región, con estos 2.015 metros del nivel del mar que tenemos en el municipio de Moratalla, en ese pico de los obispos, o pico obispos, ¿no?, que en el vacío de Revolcadores pues ocuparía, digamos, el mayor techo de la región de Murcia.

On Top of the World, una canción pues alegre, optimista, en esta línea de pop alternativo que nos dejan una formación de Las Vegas, Imagine Dragons, y que, bueno, pues vuelve nuevamente a hablar de estas cuestiones de estar en la cima del mundo, pero no bajo sus plantas el suelo del Everest o el pico del Everest, que es el lugar inexpugnable, que para algunas personas pues tampoco lo ha sido tanto, porque hay un señor que tiene el récord por haber subido 32 veces, que ya es tener ganas, siempre en el mismo sitio. Esto es como hacer el paseo de la trapería. Bueno, pues ya sabemos qué es lo que hay al otro extremo, ¿no? Pues este en 32 veces ha subido este pico, es el estadounidense Tyler Andrews. Y luego hay otro, pues que... Tyler Andrews es el que ha hecho la siguiente locura, es subir al pico más alto en 10 horas. Esto no tardó 6 semanas ni 10 semanas, lo hizo en 10 horas, así, corriendo, eso sí, con oxígeno asistido desde el campo base. El que ha subido 32 veces es Kami Rita Sherpa, ¿no? que ha llegado, pues como decimos, se habrá ido a lo mejor con algún invitado acompañando a alguien, se dejaría alguna vez alguna cosa y subiría a buscarlo, y así pues ya le va pasando la cosa. 32 veces, hay que estar completamente, en fin, bueno, entregado a esa idea. Por eso es lo que decíamos antes, un espacio muy masificado, el medio ambiente está un tanto perjudicado allí porque el turismo comercial ha provocado esta gran masificación, en algún momento incluso avalanchas en las rutas que generan atascos humanos en plena zona de la muerte durante estas breves ventanas del buen tiempo en primavera, pues como decimos, se junta ahí pues en fin todo el mundo. La cuestión pues abre lógicamente un debate sobre la conveniencia o no.

de la gestión de los residuos, el impacto ambiental, la necesidad de regular los permisos de escalada y la cuestión también pues de no estar imitando lo que los demás hacen, ¿no? A ver si no inventamos una cosa distinta y no esta gesta particular que luego no tiene en cuenta lo que se encuentra por el camino, el entorno natural que debe de preservarse.

Este sí que encaja aquí perfectamente, John Denver, Rocky Mountain High, es esta exaltación a la naturaleza, este himno naturalista pues lleno de luminosidad, que representa esa experiencia de la montaña, la libertad, la contemplación del paisaje, por supuesto mirando a las montañas rocosas, que no son muy altas, tampoco son muy bajas. Bueno, estamos hablando de que hay distintas alturas, 4.250 es la

la más alta, el monte Elber, en Colorado. Y bueno, pues en cualquier caso es un espacio paisajístico maravilloso para perderse y vivir esas experiencias del lejano oeste que John Denver glosa en sus canciones. Es el gran referente del country de toda la vida. Bueno, onda regional, hablando del Everest, hay que imaginarse en la cima, porque no vamos a subir, pero en fin, ¿qué es lo que se encuentra el que alcanza esa altitud? De momento un espacio muy pequeñico, porque apenas hay 3 metros de largo por 1 metro de ancho. Ahí 6 montañeros, escaladores, estarían verdaderamente un poco precisados para estar seguros y no despeñarse. No es exactamente una planicie, sino una pequeña cúpula, un montículo de nieve o hielo compacto que, como decimos, pues hace muy difícil la estabilidad y lo que uno está deseando es bajarse, para no caerse o precipitarse al vacío. Los escaladores, como decimos, tienen además que estar pendientes de los que están abajo, porque si hay algún atasco, pues no les dejan bajar y eso pues los pone ahí al albur, encima en unos vientos que podrían en un momento determinado tumbarlos. Ya digo, no es estar mucho tiempo ahí en la cumbre. Lo que sí tiene es donde engancharse, porque hay un trípode metálico que en el 75 los chinos instalaron, que lo querían para mediciones topográficas precisas, pero que, bueno, pues como la mitad del tiempo está cubierto por la nieve, pues tiene muy poco objeto, salvo el anclaje donde se atan muchas banderitas de oración y amuletos que cuelgan los escaladores, que es la gran mayoría de cosas que uno podría encontrar allí, además de la basura que, bueno, pues alguien piensa en tomarse algún refresco o directamente dejar ahí la botella de oxígeno vacía, que, bueno, pues acumula encima menor espacio posible para el que viene detrás. Si levantáramos toda esa roca, ese espacio de hielo que puede estar en esa superficie, posiblemente encontráramos algún tipo de, bueno, referente de roca, de piedra caliza marina. Bueno, quién sabe, esto es una evidencia de que ha estado esa tierra debajo del mar, en el océano, y es una cuestión porque nos invita a reflexionar, ¿no? Este espacio que está hoy aquí arriba un día estuvo abajo.

Qué bonita. Your love keeps life me higher and higher. Jackie Wilson. Es un tema publicado en 1967 que tiene ese ritmo y esa contagiosa manera exuberante, ascendente de llevarnos el amor, un amor que se va elevando, lógicamente, ¿no? Y que permite animarte de alguna forma a que continúes con ese enamoramiento que ya vemos una subida continua. Hablando de subir, como sé que más de un oyente se lo está preguntando, está haciendo las cuentas, ¿qué vale irse al Everest? ¿Cuánto me puede salir mi cuñado y yo ir a hacer esta expedición, esta machada? Bueno, pues así, a grosso modo, entre los $45,000 y los $300,000. Hay que ir dosificando este recurso, porque claro, depende de cuántos sherpas, por ejemplo, te lleves. Contar con que el sherpa también tiene que respirar y hay que darle 8 bombonas de oxígeno. Esto pues tiene su coste, ¿no? Las tasas no están mal, ¿eh? $20,000 es lo que hay que pagarle al gobierno nepalí por este permiso individual en la temporada alta. Si nos vamos por el lado chino, es un poquito más barato, está entre los 15 y 18 mil dólares USA. Y digo, pues hay que pagar un enlace al gobierno que se le paga el salario, que va con su transporte, su equipo oficial para supervisarlo, una tasa de glaciar, el alojamiento y la comida pues durante 2 meses como mínimo de manutención, tiendas de campaña en el campo base, campamentos de altura, cocineros profesionales, calentadores, comida fresca transportada en helicóptero, ya digo, las botellas de oxígeno y el salario del sherpa que bueno, pues está regulado, es una tasa obligatoria que tiene además que llevar un seguro de vida que exige la ley por contrato. La cuestión del equipo técnico de alta montaña, el traje de plumas para 8.000 metros, las botas, todos los piolets, los sacos de dormir, en fin, entre 6 y $10,000. Esto vale de un año para otro, o sea que se puede reutilizar. Y luego están los vuelos internacionales y locales, el avión hasta Kathmandú y el peligroso vuelo interno hacia el aeródromo de Lukla. Bueno, yo digo, vayan haciéndose las cuentas, 3.000, 7.000 euros. Dólares USA es lo que cuesta el seguro médico de evacuación y las propinas, ¿eh? No olvide que cada personal sherpa hay que dar entre 1.000 y $2,000, en fin, aparte de las propinas al staff de cocina, bueno, que hay que llevarse calderilla, ¿eh?, para darle al personal. Las cuentas las tienen claras, eso, en torno a los 150.000 para sacar una media así por persona, y luego pues en los servicios VIP, que también se pueden incluir ahí camas reales, se puede incluir internet satelital ilimitado, comida gourmet, yo qué sé, si es que lo que se quiera.

Bueno, es una maravilla la música de Papo, este Norberto Aníbal Napolitano, un guitarrista ya fallecido, cantante, compositor argentino que nos dejó pues estas canciones con este punto tan divertido y tan adecuado al comentario que hacíamos, ¿no? En relación a lo que vale llegar hasta el Everest, no se puede ir a Kamandú y a estos lugares así improvisados, ¿eh? Hay que ir con la planificación, con la visa, ¿eh? Y con los pagamentos, a ser posible ya anticipados para que no te roben por el camino. Pero bueno, una experiencia como otra cualquiera, que quien la desee, pues ya sabe qué camino debe de emplear. Bueno, vamos a dejarles a ustedes para culminar nuestro programa también con otro momento pues fantástico, muy histórico, un trío muy raro, el de Peter, Paul and Mary, que cantan pues este clásico del soul, Hotel Isle on the Mountain.

0: Bueno, pues un tema casi místico, espiritual. Ve a la montaña y di mi palabra. Es una cuestión que va en el terreno folk pop y que, bueno, pues nos da este punto místico, elevado, que supone pues el esfuerzo de alcanzar esa cumbre que hoy ha subido lo más alto posible. Más de 8.000 metros la distancia del Everest, que es el espacio que hoy festejamos a nivel global.
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2: Son las 7.
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2: ¿Qué tal? Buenos días, como cada mañana. Les saludamos en este encuentro que mantenemos con la actualidad, con la información aquí en la radio autonómica, en Onda Regional, también en la televisión autonómica en 7, Región de Murcia. Hoy es miércoles 29 de julio, otro día para tachar en el calendario, ya falta menos, ¿verdad?, para que llegue el fin de semana para muchos de ustedes y comiencen esas ansiadas vacaciones de verano del mes de agosto. Vamos a llegar a ese fin de semana con temperaturas de verano habitual aquí en la región, es decir, con termómetros hoy, por ejemplo, en la ciudad de Murcia, con máximas que alcanzarán los 36 grados, nos quedaremos más o menos en esos valores. Seguiremos en términos parecidos de cara al fin de semana. El domingo, antes era el sábado, ahora parece que el domingo sí que las temperaturas subirán por encima de los 40-41 grados. Bueno, una forma también de dar la bienvenida a este mes de agosto que casi tocamos con la punta de los dedos. Hablando de altas temperaturas, uno de los argumentos en la actualidad esta mañana tiene que ver precisamente con la temperatura de las aguas del Mediterráneo, en particular de las aguas también del Mar Menor. Lo que preocupa ahora mismo, entre otras instancias, a la comisionada para el ciclo del agua, Laura Martín, aclaraba

0: que se sigue de una forma muy monitorizada, muy pormenorizada, todo lo que tiene que ver con la evolución de este ecosistema del Mar Menor, una zona muy vulnerable, donde hay algunos parámetros que comienzan a preocupar particularmente. No lleguemos o no llegamos todavía a extremos de alarma, pero sí está ese seguimiento en algunos, como digo, de esos parámetros. Laura Martín.
1: Estamos teniendo, por una parte, una ola de calor con una temperatura algo superior a la que teníamos el año pasado, y también es una ola de calor marina más intensa de la que habíamos tenido el año pasado. Y eso siempre es un motivo de alerta. Por otro lado, también es verdad que desde la monitorización pues se han visto que en algunas zonas, particularmente en la zona central, se había reducido la aportación de oxígeno, con lo cual ya sabéis que el Mar Menor es un ecosistema muy vulnerable.
0: Vamos a intentar mimarlo, a ver si puede pasar este verano y estas altas temperaturas en las mejores condiciones. Hay otros argumentos en la actualidad, los que tienen que ver en el ámbito nacional, con la comparecencia ayer del presidente del Gobierno al término del Consejo de Ministros para hacer balance del año y dejar bien claro, entre otros asuntos, que va a continuar, que su intención es agotar la legislatura, una legislatura que probablemente, o su mandato en este caso más en particular, esté muy condicionado por el hecho al que fía esa continuidad Pedro Sánchez, que es la posible aprobación de los presupuestos generales del Estado del año que viene, un proyecto en el que sigue trabajando el Gobierno. Ayer el presidente eludía dar fechas concretas de cuándo puede llevar a debate en el Congreso de los Diputados esas cuentas generales del Estado, porque esto quizás podría abrir la puerta a la especulación sobre un adelanto electoral, caso de que, bueno, pues esa tramitación ahora mismo no tiene mayoría absoluta ni simple en el Congreso, no tiene la mayoría del apoyo de los diputados, y esto podría provocar, como decimos, que esas cuentas, una vez que lleguen al Congreso, sean rechazadas, y esto sí serviría de excusa para que Sánchez adelantara las elecciones por delante de las autonómicas y locales, que es lo que le siguen reivindicando muchos alcaldes y algún que otro presidente autonómico de su partido, del Partido Socialista. Por lo demás, pasó de puntillas por los asuntos relacionados con la corrupción, defensa a ultranza de la figura de José Luis Rodríguez Zapatero, y una defensa todavía más a ultranza de su familia, tanto de su hermano, condenado, recordemos, a 9 años de inhabilitación, aunque esta sentencia en la Audiencia Provincial de Badajoz está sometida a apelación, a recurso ante el Tribunal Superior de Justicia de Extremadura, y defensa a ultranza también de la honestidad de su mujer, Begoña Gómez, en este caso también próxima a sentarse ante un jurado popular. Argumentos que el presidente acometía a preguntas de los periodistas, aunque su objetivo era hablar de lo bien que va el país en términos económicos, en términos de crecimiento de PIB, en términos también de avances en políticas sociales, del mercado laboral. Le venía muy bien esos datos que publicaba ayer circunstancialmente la encuesta de población activa, y también hablaba de ese pacto necesario de Estado para lo que, bueno, el Gobierno califica como emergencia climática, al que invitaba, un pacto, a todas las fuerzas políticas, aunque luego se le preguntaba si estaría dispuesto a llamar a Alberto Núñez Feijóo para que se sumara a ese pacto, para que comenzara a negociar los términos del mismo, y soslayaba esta respuesta diciendo que va a invitar a todas las fuerzas políticas. Vamos a repasar el pronóstico del tiempo. Daniela Muelas, buenos días.
2: Buenos días. Este miércoles comienza en España la cuarta ola de calor del verano, con temperaturas muy elevadas que pueden llegar hasta los 42 grados en algunos puntos de la geografía nacional, como en el Valle del Ebro o Navarra. Un fuerte calor que se prevé se prolongará hasta al menos el domingo 2 de agosto. Aquí en la región, aunque no llegamos a tales extremos, las temperaturas máximas siguen en ascenso, con valores que alcanzan los 37 grados en Caravaca de la Cruz. Son 36 grados los que se van a ver en Lorca y Yecla y la ciudad de Murcia, y 32 en Cartagena. Por su parte, las mínimas se mantienen estables, con ascensos locales en las sierras. Se esperan 23 grados en Cartagena, 18 en Caravaca y Yecla, 20 en Lorca y 21 en la ciudad de Murcia. La Agencia Estatal de Meteorología prevé para este miércoles 29 de julio cielos poco nubosos o despejados y polvo en suspensión en el litoral. Los vientos soplarán flojos, variables, ocasionalmente moderados de componente este, y actualmente

0: Actualmente los termómetros marcan 17 grados en Yecla, 15 en Caravaca, 20 en Lorca, 23 en Murcia y 24 en Cartagena.
1: Antes de repasar los titulares, hablamos de que ya se sabe quién provocó el mayor incendio forestal de la historia de nuestro país en Ávila, en Burgondo. Fue el perejil. Y no precisamente es un condimento alimenticio que solimos utilizar en los pucheros. Luego a las 7:30 les contaré quién es el perejil. Vamos a repasar en titulares la actualidad. Javier Vicente.
2: El Gobierno incluye a la región en las zonas afectadas por una emergencia de protección civil por los incendios de Los Garres y Fuente Álamo, entre otros. Pedro Sánchez, presidente.
3: Con esta declaración, como saben, comenzamos a desplegar todas las ayudas destinadas a paliar los daños personales, también los daños materiales, y abrimos vías a ayudas adicionales.
0: Los delegados de Comisiones Obreras rechazan el preacuerdo con la FREM. UGT pide recuperar la unidad de acción. Gerardo Medina, José Antonio Nieto y Alejandro Rodríguez.
4: El preacuerdo no satisface sus reivindicaciones, que quieren seguir negociando.
5: Y, bueno, por supuesto, compañeros de uso, que en este momento están igual que nosotros, que no firmaron el preacuerdo, pues vayamos todos juntos, ganamos juntos, hagamos más fuerza.
2: Tomás Martínez Pagán, nuevo presidente de la FREN tras imponerse a Encarna Ortiz, confía en que más pronto que tarde las negociaciones sobre el convenio del metal permitan un acuerdo.
6: Y no puede haber mala sintonía entre trabajadores y empresas, y en ese sentido FREN va a estar siempre empujando para que esa sintonía dé un nivel máximo de acuerdo.
0: Educación informa de un nuevo decreto que endurecerá las sanciones por acoso escolar. Esterm y AMPES solicitan que el proyecto esté bien dotado. Andrés Martínez y José Antonio Martínez Robles.
7: Que es necesario que haya una apuesta decidida por mejorar las plantillas y por darle la formación necesaria.
8: Hemos insistido en reducir al máximo los plazos para llevar a cabo los diferentes expedientes relacionados con la convivencia escolar.
2: El consejero de Fomento, Jorge García Montoro, reclama al Ministerio de Transportes soluciones para acabar con los problemas ferroviarios en la región que, asegura, están frenando su desarrollo.
9: Hemos denunciado que existe un corredor de primera y un corredor de segunda que empieza en la región de Murcia. También vamos a reivindicar la reapertura inmediata de la línea histórica Cartagena-Murcia-Albacete-Madrid.
0: Murcia cierra el segundo trimestre con 90.200 desempleados, 3.000 más que en el trimestre anterior. Sin embargo, según la encuesta de población activa, vuelve a batir récord de ocupación con más de 742.000 puestos de trabajo, la cifra más alta desde que hay registros.
2: Antes de que termine el año, estará en funcionamiento el Centro de Alta Resolución de Águilas, una infraestructura que unificará urgencias, salud mental y especialidades hospitalarias. Isabel Ayala, consejera.
10: Este centro contará con 9.000 metros cuadrados para atender a la población de aquí, de la zona de Águilas, de 36.000 ciudadanos, y se convierte de esta manera en el primer centro de estas características que tiene la región de Murcia.
0: Los incendios forestales que azotan nuestro país dan una tregua y unos 25.000 vecinos de 13 municipios de Madrid y Ávila regresan a sus casas.
2: Pedro Sánchez denuncia causas políticas contra su esposa y su hermano. Ve evidente que existe intencionalidad tras las acusaciones populares de Vox y Partido Popular.
11: La pareja de un presidente o presidenta de gobierno, ¿tiene que renunciar a su carrera profesional? ¿Esa es la España que queremos?
0: Esther Muñoz, portavoz popular en el Congreso, dice que el balance del gobierno es el de la corrupción e insiste en convocar elecciones.
12: Ese es el balance que tiene Pedro Sánchez. La vida de los españoles no ha mejorado, solo ha mejorado el bolsillo de los amigos de Sánchez y se está descubriendo toda la corrupción que ellos decían que era mentir.
2: El Gobierno indulta parcialmente a la expresidenta del Parlament de Cataluña, Laura Borràs, condenada a 4 años y medio de prisión por prevaricación por considerar excesiva la pena.
0: En la crónica internacional, un terremoto de magnitud 7,1 en la escala abierta de Richter sacude la prefectura de Kumamoto en la isla de Kyushu y deja fallecidos, 80 heridos y varios desaparecidos.
1: Vamos con los deportes en titulares. José Antonio Vera, buenos días.
13: Buenos días. Pablo de Blasis, capitán e icono del Cartagena, afirma que el equipo debe tener claro que el objetivo es mantenerse arriba y seguir peleando por el playoff. Manolo Sánchez Breis asegura tener la conciencia tranquila en la negociación por la renovación fallida de Pedro Benito, que finalmente va a jugar en la Cultural Leonesa, y anuncia el director deportivo del Real Murcia que Flacu se sumará al grupo a final de semana. La Deportiva Minera firma al central Ismael Estevez del Terrassa, y Kevin Toner no jugará finalmente en el Cieza pese a su fichaje hace varias semanas. El Ayuntamiento de Bullas ha logrado que los dos clubes del municipio se unan. Se ocupará la plaza del Tercera División del Bullas Deportivo, y el Club Deportivo Bullense renunciará a la Primera Autonómica. Dentro de un año jugarán ya como uno solo. El Pozo ficha y cede a Lucas Perín y a Leandriño, ambos brasileños. El primero firma por 2 años y se marcha al Córdoba, y el goleador lo hace por 4 temporadas, y la primera lo hará en el Manzanares.
1: Gabriel María Dolores en el control, 7:11.
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6: Vamos de ayudas a los damnificados por los incendios forestales. También aquí, en la región de Murcia, el presidente del Gobierno, Pedro Sánchez, anunciaba ayer la declaración de zonas afectadas por una emergencia de protección civil para los territorios que han soportado 211 episodios catastróficos, en su mayoría incendios forestales, ocurridos entre marzo y finales de julio en 14 comunidades autónomas. Figura también la región de Murcia por los fuegos registrados en los Garres, recordemos, en el Parque Protegido de Valle Carrasco, y el pasado 2 de junio, el de la Sierra de las Moreras, en Mazarrón, el pasado día 11 de este mes, y el de Balsicas, también en ese municipio, el día 15. También se añade el de la Sierra de la Perdiz de la semana pasada en Fuente Álamo. Esta medida, dice Sánchez, permitirá acceder a ayudas para daños personales y materiales, entre otras prestaciones.
7: Con esta declaración, como saben, comenzamos a desplegar todas las ayudas destinadas a paliar los daños personales, también los daños materiales, y abrimos vías a ayudas adicionales, como son los beneficios fiscales, las exenciones de cuotas a la seguridad social, ayudas para reparar las infraestructuras, entre otras muchas ayudas.
6: Todo ello en ese contexto en el que el presidente del Gobierno reclamaba esa unidad de acción convertida en un pacto de Estado frente a lo que calificaba de emergencia climática. Aquí el consejero de Presidencia del Gobierno regional, Marcos Ortuño, no descartaba, pero dejaba en segundo plano la necesidad de ese pacto de Estado, tal y como se viene demandando. Dice Ortuño que antes el Gobierno debe hacer otras muchas cosas.
8: Por ejemplo, aumentar la inversión en emergencias. El consejero de Presidencia se pregunta cuánto ha invertido el Gobierno central en emergencias en los últimos 8 años en este aspecto.
9: Sobra la ideología, sobra la pancarta y hay que ponerse a trabajar. Entonces, hay que reforzar, evidentemente, el presupuesto por parte del Gobierno de España, porque, insisto, a mí me gustaría saber cuánto ha invertido el Gobierno de Pedro Sánchez en estos últimos 8 años para reforzar esos servicios de emergencias.
6: Entonces nos olvidamos de un pacto de Estado, de una posibilidad de pacto de Estado.
9: Yo no digo que no se tenga que alcanzar un pacto de Estado, yo digo que además hay que hacer muchas otras cosas que el Gobierno de España no ha hecho.
8: En una entrevista ayer en la Plaza Pública Noticias, Ortuño ponía en contraposición los acuerdos alcanzados recientemente entre el Gobierno autonómico y los sindicatos, tanto del Consorcio de Extinción de Incendios como del Colectivo de Bomberos Forestales. Ortuño también explicaba que actualmente hay efectivos de la región en Toledo, Madrid y Castellón, y destacaba el plan Infomur, que ha permitido que el 84% de los incendios forestales registrados en la región en lo que va de verano no hayan pasado de conatos.
9: Hemos tenido desde el pasado 1 de junio 122 incendios. El 83% han quedado en conato. Yo creo sinceramente que esto habla muy bien del plan Infomur y habla muy bien, por supuesto, de los grandes profesionales que se dejan la piel.
6: Hablamos de la evolución del mercado laboral. La región cerró el segundo trimestre de 2026 con 90.200 desempleados. Son 3.000 más que en el trimestre anterior, lo que supone un incremento de algo más del 3%. Son datos de la encuesta de población activa. En el lado positivo de la balanza, la comunidad vuelve a batir récord de ocupación. En el segundo trimestre se creaban 25.100 puestos de trabajo y el total de ocupados supera las 742.000 personas, la cifra más alta desde que hay registros. Esa aparente contradicción entre el hecho de que crezca el desempleo, pero suba también el número de ocupados, se debe a que se incrementó, y de manera notable, lo que se considera como población activa. Se contabilizaron 832.000 activos, que son 28.000 más que en el primer trimestre. Ese incremento de la población, como decimos, provoca el aumento del paro en 3.000 personas, pero también la creación de 25.000 puestos de trabajo. El consejero de Empresa, Empleo y Economía, Luis Alberto Marín, resta importancia al dato del incremento del desempleo y lo atribuye precisamente a ese incremento de la población activa. Otras reacciones, las de los sindicatos. Miguel Lajarín, secretario de Comunicación de UGT, señala que los datos son positivos, sobre todo en el sector servicios.
10: De hecho,

0: hecho, de marzo a junio hemos crecido en 25.000 personas ocupadas. Y si nos fijamos en los datos interanuales, en la región hay 44.000 personas más trabajando que hace un año. Sin duda estamos ante la mejor cifra de empleo de la serie histórica, al superar las 742.000 personas ocupadas en la región.
1: La patronal, por su parte, atribuye estos resultados al comportamiento positivo de la mayoría de los sectores, con especial protagonismo del de los servicios, pero también la industria y la construcción. José Luján es el secretario general de CROEM.
2: Yo creo que hay que valorar muy positivamente el hecho de que en un contexto de elevada incertidumbre internacional se sigue creando empleo, lo que refleja pues la confianza del tejido empresarial en las posibilidades que existen de generar y transferir riqueza.
1: Hablando de empresas, de Tomás Martínez Pagán. Es el nuevo presidente de la Federación Regional de Empresarios del Metal. Se imponía la otra candidatura que lideraba Encarna Ortiz.
3: Pagán ha logrado 64 votos frente a los 12 de Encarna Ortiz y 2 abstenciones. Está vinculado actualmente a la firma Integralia Energía Instalaciones y sucede en el cargo a Alfonso Hernández, que ha estado al frente de la federación durante los últimos 9 años. El nuevo presidente pretende contar con todo el equipo actual de FREM. Martínez Pagán recalca que entre sus proyectos está impulsar el Centro de Capacitación Industrial, Naval, Náutico y de Transformación Industrial de Cartagena.
4: Impulsaremos sin lugar a duda el proyecto clave ahora mismo de FREN, que es el Centro de Capacitación Industrial, Naval, Náutico y de Transformación Tecnológica de Cartagena, que será un centro para toda la región, pensando para las empresas que formen a los profesionales que necesitamos, no solamente de la comarca del campo de Cartagena y Mar Menor, sino de toda la región.
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1: 7:19 minutos. El Gobierno regional reclama al Ministerio de Transportes y Movilidad Sostenible soluciones a lo que denomina incumplimientos ferroviarios que frenan el desarrollo de la región.
3: El consejero de Infraestructuras, Jorge García Montoro, trasladó las reivindicaciones en la Conferencia Sectorial de Transportes como avances en la llegada del AVE a Cartagena, la modernización de la línea Cartagena-Albacete y una solución definitiva para la estación de Águilas, entre otras.
6: Hemos denunciado que existe un corredor de primera y un corredor de segunda que empieza en la región de Murcia, dado que suprime 2 plataformas y la unifica para compartir mercancías y viajeros, y en este sentido vamos a pedir las explicaciones oportunas al Ministerio. También vamos a reivindicar la reapertura inmediata de la línea histórica Cartagena-Murcia-Albacete-Madrid, el corredor también que une Lorca-Baza con Guadix, así como la ampliación y modernización del FEBE y su ampliación hacia Cabo de Palos y hacia todo el arco del Mar Menor.
3: Montoro ha explicado que también ha presentado alegaciones al nuevo mapa concesional estatal del transporte regular de viajeros por carretera, al considerar que vuelve a perjudicar a la región de Murcia al reducir la conectividad y consolidar un sistema de transporte menos accesible para los ciudadanos y dejar fuera el aeropuerto regional y el puerto de Cartagena.
1: Les contamos también que antes de que termine este año está previsto que entre en funcionamiento el Centro de Alta Resolución en Águilas, una infraestructura de 9.000 metros cuadrados que pretende unificar urgencias en atención primaria y también la atención de salud mental, así como de diversas especialidades hospitalarias para los 36.000 ciudadanos de la localidad, más aquellos que se desplazan en la época estival.
3: Tras supervisar los últimos detalles de la fase de equipamiento inmobiliario del CIAR, Centro de Alta Resolución, la consejera de Salud, Isabel Ayala, ha destacado que este proyecto representa un hito dentro del sistema público de salud de la comunidad. El edificio unificará diversos servicios bajo un modelo de alta resolución que busca agilizar los diagnósticos y tratamientos.
7: Este nuevo centro contará con un servicio de urgencia de atención primaria completo, amplio, para atender todos los procesos urgentes, tanto de los ciudadanos de aquí del municipio de Águilas como de toda la gente que viene desplazada a esta zona costera. Contará con una unidad de fisioterapia y rehabilitación, con consultas de rehabilitador, de fisioterapia, con salas específicas para tratamiento.
1: A finales de año está previsto que abra sus puertas este centro. Por cierto, finalmente la región no va a albergar la nueva sede de la Agencia Estatal de Salud Pública. Competía con varias ciudades españolas. Había ofrecido esa ciudad de la salud situada en torno al Hospital Virgen de la Risaca, pero el Gobierno ha optado por dar la ubicación de esta Agencia Estatal de Salud Pública a Zaragoza. Lo aprobaba el Consejo de Ministros, tal y como anunciaba el presidente del Gobierno.
8: Se ha aprobado, y es lo que quiero también anunciarles, ubicar la nueva sede de la Agencia Nacional de Salud en la ciudad de Zaragoza, en la capital de Aragón. Y este yo creo que es un nuevo ejemplo de lo que significa apostar por la cohesión territorial en nuestro país.
1: Vamos con más apuntes en este repaso de la crónica regional. Tras conocerse el auto de la Audiencia Provincial de Madrid sobre las

0: sentencia que obliga a la comunidad autónoma a pagar casi 144 millones de euros a la anterior concesionaria del aeropuerto de Corbera, algo que está y sigue recurrido por parte del Ejecutivo Regional. El diputado socialista Alfonso Martínez Baños afirma que el aeropuerto ya ha costado más de 410 millones de euros a todos los ciudadanos.
1: Corbera le costará a la región más de 410 millones de euros, dinero que podría haberse destinado a contratar más médicos, climatizar aulas o a dotar de más medios a los bomberos. Corbera, al igual que la desaladora de escombreras, demuestra el enorme coste que tiene para la región la mala gestión del Partido Popular.
0: La consejera de Economía, Marisa López Aragón, dice que esta sentencia no es firme, que el gobierno regional presentó un recurso de apelación que aún no está resuelto.
2: Lo único que ha hecho ha sido decir que no procedía la medida cautelar. Por lo tanto, el procedimiento todavía continúa y no hay que adoptar de momento ninguna medida porque no está resuelto el fondo. Tampoco tiene sentido que se pida la ejecución de algo que luego puede la sentencia fallar a nuestro favor y por lo tanto nos lo tendrían que devolver con intereses. Por lo tanto, cautela.
0: Más asuntos. El Ejecutivo ha destinado este año 1.300.000 euros en ayudas al sector del mueble y la madera, de los que 800.000 han beneficiado a empresas de Yecla. Lo destacaba el consejero de Empresa, Luis Alberto Marín, durante su visita al municipio.
3: Las ayudas han llegado a 48 empresas del sector, 27 de ellas ubicadas en Yecla y, según el consejero, han permitido movilizar más de 2 millones de euros de inversión privada. Marina ha subrayado además el buen momento que atraviesa la industria del mueble, cuyas exportaciones han crecido un 5% este año y cuya facturación ronda los 1.000 millones de euros.
4: Además es un sector que claramente apalanca muy bien las ayudas que reciben de la Administración Regional. Ese 1.300.000 euros que ha puesto el Gobierno Regional se han transformado en más de 2 millones de euros de inversión. Es decir, por cada euro que ponemos, pues prácticamente 1,3 euros más se aportan por parte del sector.
3: La alcaldesa de Yecla, Remedios Lájara, ha aprovechado la presencia del consejero para trasladarle la necesidad de modernizar las instalaciones de la Feria del Mueble.
5: Esas necesidades que siempre ponemos de manifiesto en cuanto a las instalaciones de modernización de la Feria del Mueble de Yecla.
0: El futuro Parque Metropolitano Oeste, aquí en Murcia, José Ballesta, sigue superando etapas para convertirse en el nuevo pulmón verde de Murcia. Desde marzo, que comenzaron las obras, ya está ejecutado aproximadamente algo más de un tercio del proyecto. Se espera que esté terminado para marzo del año que viene.
3: La máquina continúa trabajando en los movimientos de tierra y sistemas de drenaje, donde está programado plantar más de 7.000 árboles y arbustos, y es que se trata de un espacio de 30.000 metros cuadrados. El anfiteatro va tomando forma y se ha completado la restauración de la chimenea de la Molinera, un ejemplo del compromiso patrimonial con nuestra historia, según la alcaldesa Rebeca Pérez.
6: Se ha hecho un trabajo importantísimo desde el punto de vista patrimonial, sobre todo reforzando las patologías que tenía, cosiendo todas las heridas que tenía el fuste de la chimenea y muy especialmente de la zona de la corona, que ha sido la más afectada, además de la eliminación de las diferentes agresiones que había sufrido, sobre todo con pintadas vandálicas y con grafitis.
3: El proyecto tiene como gran protagonista la Morera de Barriomar, un monumento vivo de 150 años, de más de 15 metros de altura y 17 metros de diámetro en la copa.
0: El último apunte, el Partido Socialista en la región denuncia que el Ejecutivo ha desmantelado la UME de Cieza durante el verano, la unidad médica de emergencias, poniendo en riesgo, según los socialistas, la sanidad del Área 9. Lo denunciaba la dirigente del Partido Socialista, Marisol Sánchez.
7: Los pacientes críticos del noroeste serán trasladados con la UME de Cieza, pasarán por Caravaca y llegarán hasta Lorca. Un trayecto de ida y vuelta que se nos va a 4 horas. ¿Qué pasa si hay una emergencia vital en Blanca? ¿Qué pasa si un niño se está ahogando en las piscinas de Cieza? ¿Qué pasa si hay un accidente en Abarán? ¿Dónde está la UME de Cieza?
0: Y en clave nacional, los incendios forestales que azotan nuestro país dan una tregua. Unos 25.000 vecinos de 13 municipios de Madrid y de Ávila regresaban a sus casas en las últimas horas. Los equipos de extinción tratan de consolidar los avances logrados durante el día de ayer. También lo están haciendo esta madrugada ante la llegada de la nueva ola de calor que se va a fijar en el centro-este peninsular. El incendio de Burgondo en Ávila, el mayor de la historia de España, con 55.000 hectáreas ya arrasadas, y el de la Sierra Oeste de Madrid con unas 25.000 calcinadas, están teniendo buena evolución en las últimas horas, como apuntaba el ministro del Interior, Fernando Grande Marlaska.
8: El perímetro que estaba fijado no ha habido ningún avance. Es el primer momento en que podemos decir que en las últimas 24 horas no ha habido ningún avance del fuego respecto al perímetro que existía ayer. Con lo cual, esta noche se seguirá trabajando con la misma intensidad que se hizo ayer en las tres zonas.

0: Les contamos también que la norma que aprobaba ayer el Consejo de Ministros en torno al proyecto de ley orgánica contra la corrupción en la contratación pública pretende prevenir esta lacra y detectar esas posibles prácticas.
1: En la rueda de prensa de balance del curso político, el presidente del Gobierno, Pedro Sánchez, ha recordado que la ley crea una agencia independiente de integridad pública y ha confiado en que los grupos parlamentarios tengan la altura de miras que exige el momento y voluntad de diálogo para aprobarla.
2: Una ley que, entre otras cuestiones, va a crear esa nueva agencia independiente de integridad pública con mayores funciones. Una ley que ahora lo que va a hacer es enviarse al Congreso, iniciará, esperemos, la tramitación parlamentaria y espero que todos los grupos parlamentarios estén a la altura.
0: Hacía balance, como les venimos contando, Pedro Sánchez, de su último año de mandato en Moncloa, de este último año. En cuanto a los casos de corrupción que afectan al PSOE y al Gobierno, Sánchez mantiene su respaldo a Zapatero y dice que este dará explicaciones cuando lo considere oportuno sobre las joyas y sobre la aerolínea Plus Ultra y las ayudas. Sobre los casos judiciales que afectan a su hermano y a su esposa, Sánchez también reiteraba su inocencia.
3: Que resulta evidente que hay una intencionalidad por parte de estas acusaciones populares y, por cierto, por parte también de partidos políticos, de Vox, del Partido Popular, que se presentan como acusaciones populares y que las únicas propuestas que hacen, que se conocen durante estos años, es elevar penas de cárcel.
0: Causas políticas detrás de los procesos abiertos contra su hermano y su esposa. Desde el PP, Esther Muñoz afirma que el balance de Sánchez ha sido el de la corrupción que no pueden tapar.
4: Es chulería, impunidad y ataques a todos los que decimos que esto no puede ser. Ese es el balance que tiene Pedro Sánchez. La vida de los españoles no ha mejorado, solo ha mejorado el bolsillo de los amigos de Sánchez y se está descubriendo toda la corrupción que ellos decían que era mentira.
0: Hablando de estos asuntos, en el caso Begoña Gómez, la Universidad Complutense de Madrid pide que la mujer del presidente del Gobierno y su asesora sean condenadas por malversación. También reclaman una indemnización superior a los 113.000 euros de forma solidaria en concepto de responsabilidad civil. En el caso Leire, dos empleadas del PSOE señalan ante el juez Pedraz al exdirigente socialista Santos Cerdán como la persona que autorizaba la compra de billetes para la exmilitante Leire Díez y su entrada al aparcamiento de la sede en la calle Ferraz de Madrid. También, por cierto, el Ejecutivo ha concedido el indulto parcial a la que fuera la presidenta del Parlamento de Cataluña, Laura Borràs, de Junts. Con este indulto se le conmuta la pena de prisión de 4 años, 6 meses y 1 día, por otra de 2 años. El resto de la pena, una multa y la inhabilitación de 4 años y 1 día, sí que se mantiene. Y les contamos también que Keiko Fujimori ha asumido la presidencia de Perú con la promesa de romper la inestabilidad de la última década y lograr un país, dice, seguro.
5: Y que trabajaré incansablemente por un país seguro, próspero y unido.
0: El rey Felipe VI acudía a esa toma de posesión de la nueva presidenta de Perú. Vamos a repasar la prensa, lo que cuenta hoy el diario La Verdad, en su edición de Murcia, también en la de Cartagena. Cuenta que las muertes por calor, es el titular principal, hasta julio superan ya todas las registradas el verano pasado. El Instituto de Salud Carlos III estima en 36 los fallecimientos atribuidos a esta causa frente a los 22 del verano anterior. La imagen en la edición de Murcia para lo que califica como en marcha el esperado ramal hacia el Reguerón. El vial acogerá más de 20.000 vehículos y aliviará el tráfico hacia el Palmar y Alcantarilla. Destaca también La Verdad que la región bate su récord de ocupados y sobrepasa los 742.000 euros. Y la fotografía principal en La Verdad era para esas obras en ese ramal del Reguerón. En La Verdad de Cartagena es para Tomás Martínez Pagán, que toma las riendas de la Federación Regional de Empresarios del Metal. Dice que queremos terminar el proyecto de Cartagena y consolidar lo que tenemos. La opinión vuelve a las obras, en este caso del Parque Metropolitano de Barrio Mar, en su página principal, en su fotografía principal de la edición de Murcia. El Parque Metropolitano avanza con la restauración de la chimenea de la Molinera, se lo contábamos hace unos instantes, y la construcción del anfiteatro. Titular principal hoy de La Opinión: rechazo al mapa de autobuses por olvidar Corbera y el puerto. La comunidad plantea alegaciones a los 6 corredores que ha presentado el Ministerio de Transporte y pide conexiones con grandes infraestructuras y que se eliminen paradas a demanda. 7:31.
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0: Continuamos repasando la actualidad en esta mañana de miércoles 29 de julio. Lo hacemos aquí en la Plaza Pública Noticias, en la emisora pública autonómica de la región, en Onda Regional. Lo hacemos también en la televisión autonómica en 7 Región de Murcia. Jornada de nuevo con los termómetros que se quedan en torno a los 35 o 36 grados en el interior de la región. Pues ya está bien, dirán ustedes, hombre, que hemos tenido y vamos a tener dentro de unos días de nuevo con las temperaturas por encima de los 40 grados, pues hay que consolarse con algo, ¿no? Con el tiempo más propiamente del verano aquí en la región de Murcia. Las noches, todas las mínimas 21, 22 grados. Bueno, según la situación que tengan ustedes de la vivienda, ¿verdad? La apertura de unas ventanas, otras, el balcón de la cocina, tal. Bueno, algo se consigue mover de viento sin necesidad de tener o sí, ¿no?, que echar mano del ventilador y del aire acondicionado, que por cierto la luz está bastante más cara que en julio del año 2025, como está la gasolina y el diésel, como está la restauración, ya les vengo hablando, los precios de los hoteles. En fin, que tampoco les quiero amargar las vacaciones a estas horas del día. Venimos hablando de esos incendios forestales. Les había dejado pendiente esta mañana a los oyentes, algo más madrugadores que ustedes, a los que les ha sonado ahora el despertador, hablar del causante del mayor incendio de la historia de este país. Ese incendio localizado en la provincia de Ávila y que se desataba en el término municipal de Burgohondo. Ha arrasado más de 50.000 hectáreas, una cifra, como decimos, sin precedentes, arrasadas por las llamas en la historia de nuestro país. Y la causa, el origen, decía el culpable de este incendio, les decía esta mañana, que era el perejil. Estos hombres, eso que se echa ahí a las alubias, el puchero, ¿no?, el cocido. No, el perejil es el mote de un operario que estaba trabajando con una maquinaria pesada, con una retroexcavadora, abriendo un nuevo ramal en una de las pistas forestales que permiten los accesos a determinadas explotaciones ganaderas de esa zona de la Sierra Abulense, en el término de Burgohondo. Bien, esta persona tenía prohibido expresamente desde hace días utilizar maquinaria pesada para abrir, para desbrozar el monte, algo que desoyó, y esto provocó que la máquina que estaba utilizando, una máquina de unos 8 toneladas de peso, que lleva un brazo, en fin, una retroexcavadora, pero que tenía en su extremo del brazo colocado lo que coloquialmente se conoce aquí como un motopico. Bueno, lo que estaba haciendo era, bueno, pues picar una serie de rocas que había para intentar abrir ese nuevo camino forestal, lo que provocó varias chispas. Esas chispas fue lo que acabaron saltando a la maleza y lo que ha provocado, como decimos, el mayor incendio de la historia. Este es el perejil, está detenido, por cierto. Más asuntos. Hablando de los incendios forestales, ayer el presidente del Gobierno, Pedro Sánchez, hacía un balance de su año de gobierno. Él está muy satisfecho, así que sigue.
1: Queda un año para culminar esta legislatura. Un año para culminar reformas, para seguir avanzando, para demostrar que España tiene un camino propio. Aún queda mucho trabajo por delante, lo saben los ministros y ministras, pero yo creo que tenemos los objetivos muy claros después de 8 años de gobierno. Somos el gobierno de la gente, somos el gobierno de coalición progresista y este es el gobierno de España.
0: Pues si a alguien le quedaba alguna duda, el presidente del gobierno va a agotar su mandato. Es decir, en principio sería julio de 2027. Ya veremos qué pasa en estos meses. Vamos a repasar el pronóstico del tiempo. Daniela Muelas.
2: La Agencia Estatal de Meteorología en la región prevé para este miércoles 29 de julio unos cielos poco nubosos o despejados y un poco de polvo en suspensión en el litoral. Los vientos soplarán flojos, variables, ocasionalmente moderados de componente este. Si hablamos sobre las temperaturas, este miércoles comienza en España la cuarta ola de calor del verano, con temperaturas muy elevadas que pueden llegar hasta los 42 grados en algunos puntos de la geografía nacional, como puede ser el Valle del Ebro y Navarra. Un calor extremo que se prevé se prolongará hasta al menos el domingo 2 de agosto. Aquí en la región todavía no llegamos a tales extremos, aunque las temperaturas máximas siguen en ascenso, con valores que alcanzan los 37 grados en Caravaca de la Cruz, 36 en Lorca y Yecla y la ciudad de Murcia y 32 en Cartagena. Las mínimas se mantienen estables con ascensos locales en las sierras. Se esperan 23 grados en Cartagena, 18 en Caravaca y Yecla, 20 en Lorca y 21 en la ciudad de Murcia. Y actualmente los termómetros marcan 16 grados en Yecla y Caravaca, 20 en Lorca, 20

0: 22 en la ciudad de Murcia y 23 en Cartagena.
1: Tiempo de repasar la actualidad en titulares con Javier Vicente.
2: Las altas temperaturas ponen en alerta el Mar Menor, con algunas zonas como la central con una reducción de aportación de oxígeno y de visibilidad. Laura Martín, comisionada del ciclo de agua.
3: Estamos teniendo, por una parte, una ola de calor con una temperatura algo superior a la que teníamos el año pasado, y también es una ola de calor marina más intensa de la que habíamos tenido el año pasado. Y eso siempre es un motivo de alerta.
0: El gobierno incluye a la región en las zonas afectadas por una emergencia de protección civil por los incendios de Los Garrees y Fuente Álamo, entre otros. Pedro Sánchez, presidente.
4: Con esta declaración, como saben, comenzamos a desplegar todas las ayudas destinadas a paliar los daños personales, también los daños materiales, y abrimos vías a ayudas adicionales.
2: Los delegados de Comisiones Obreras rechazan el preacuerdo con la FREM. UGT pide recuperar la unidad de acción. Gerardo Medina, José Antonio Nieto y Alejandro Rodríguez.
5: El preacuerdo no satisface sus reivindicaciones, que quieren seguir negociando.
6: Y, bueno, por supuesto, compañeros de uso, que en este momento están igual que nosotros, que no firmaron el preacuerdo, pues vayamos todos juntos, ganamos juntos, hagamos más fuerza.
0: Tomás Martínez Pagán, nuevo presidente de la FREM, tras imponerse a Encarna Ortiz, confía en que más pronto que tarde las negociaciones sobre el convenio del metal permitan un acuerdo.
7: Y no puede haber mala sintonía entre trabajadores y empresas, y en ese sentido FREM va a estar siempre empujando para que esa sintonía dé un nivel máximo de acuerdo.
2: Educación informa de un nuevo decreto que endurecerá las sanciones por acoso escolar. STERM y AMPEP solicitan que el proyecto esté bien dotado. Andrés Martínez y José Antonio Martínez Robles.
8: Que es necesario que haya una apuesta decidida por mejorar las plantillas y por darle la formación necesaria.
9: Hemos insistido en reducir al máximo los plazos para llevar a cabo los diferentes expedientes relacionados con la convivencia escolar.
0: El consejero de Fomento, Jorge García Montoro, reclama al Ministerio de Transportes soluciones para acabar con los problemas ferroviarios en la región que asegura están frenando su desarrollo.
10: Hemos denunciado que existe un corredor de primera y un corredor de segunda que empieza en la región de Murcia. También vamos a reivindicar la reapertura inmediata de la línea histórica Cartagena-Murcia-Albacete-Madrid.
2: Murcia cierra el segundo trimestre con 90.200 desempleados, 3.000 más que en el trimestre anterior. Sin embargo, según la encuesta de población activa, vuelve a batir récord de ocupación con más de 742.000 puestos de trabajo, la cifra más alta desde que hay registros.
0: Antes de que termine este año, estará en funcionamiento el Centro de Alta Resolución de Águilas, una infraestructura que unificará urgencias, salud mental y especialidades hospitalarias. Isabel
11: Ayala,
0: centro, consejera.
11: Contará con 9.000 metros cuadrados para atender a la población de aquí, de la zona de Águilas, de 36.000 ciudadanos. Y se convierte de esta manera en el primer centro de estas características que tiene la región de Murcia.
2: Los incendios forestales que azotan nuestro país dan una tregua y unos 25.000 vecinos de 13 municipios de Madrid y Ávila regresan a sus casas.
0: Pedro Sánchez denuncia causas políticas contra su esposa y su hermano. Ve evidente que existe intencionalidad tras las acusaciones populares de Vox y PP.
12: ¿La pareja de un presidente o presidenta de gobierno tiene que renunciar a su carrera profesional? ¿Esa es la España que queremos?
2: Esther Muñoz, portavoz popular en el Congreso, dice que el balance de gobierno es el de la corrupción e insiste en convocar elecciones.
13: Ese es el balance que tiene Pedro Sánchez. La vida de los españoles no ha mejorado, solo ha mejorado el bolsillo de los amigos de Sánchez y se está descubriendo toda la corrupción que ellos decían que era mentira.
0: El gobierno indulta parcialmente a la expresidenta del Parlament de Cataluña, Laura Borràs, condenada a 4 años y medio de prisión por prevaricación por considerar excesiva la pena.
2: Un terremoto de magnitud 7,1 en la escala abierta de Richter sacude la prefectura de Kumamoto en la isla de Kyushu y deja al menos 13 fallecidos, decenas de heridos y varios desaparecidos.
1: Los deportes, José Antonio Vera, buenos días.
14: Buenos días. Pablo de Blasis, capitán e icono del Cartagena, afirma que el equipo debe tener claro que el objetivo es mantenerse arriba y seguir peleando por el playoff. Manolo Sánchez Breis asegura tener la conciencia tranquila en la negociación por la renovación fallida de Pedro Benito, que finalmente va a jugar en la Cultural Leonesa, y anuncia el director deportivo del Real Murcia que Flacu se sumará al grupo a final de semana. La Deportiva Minera firma al central Ismael Estevez del Terrassa, y Kevin Toner no jugará finalmente en el Cieza pese a su fichaje hace varias semanas. El Ayuntamiento de Bullas ha logrado que los dos clubes del municipio se unan. Se ocupará la plaza del tercera división del Bullas Deportivo, y el Club Deportivo Bullense renunciará a la primera autonómica. Dentro de un año jugarán ya como uno solo. El Pozo ficha y cede a Lucas Perín y a Leandriño, ambos brasileños. El primero firma por 2 años y se marcha al Córdoba, y el goleador lo hace por 4 temporadas, y la primera lo hará en el Manzanares.
1: Son las 8 menos 20.
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4: Estamos hablando de las altas temperaturas y los efectos, por ejemplo, sobre las aguas del Mar Menor, altas temperaturas en el ambiente, también en las propias aguas, lo decía ayer en Murcia la comisionada para el ciclo del agua, Laura Martín, que no obstante aclaraba que en la actualidad es uno de los entornos que más monitorizados se encuentran de España.
5: Laura Martín añadía que también se ha detectado una reducción en la aportación de oxígeno en algunas zonas y añade que el Mar Menor es un ecosistema muy vulnerable, por lo que pide a todas las administraciones que extremen la vigilancia, especialmente en momentos como los que vienen con una nueva ola de calor.
6: Estamos teniendo, por una parte, una ola de calor con una temperatura algo superior a la que teníamos el año pasado y también es una ola de calor marina más intensa de la que habíamos tenido el año pasado. Y eso siempre es un motivo de alerta. Por otro lado, también es verdad que desde la monitorización pues, se han visto que en algunas zonas, particularmente en la zona central, se había reducido la aportación de oxígeno, con lo cual ya sabéis que el Mar Menor es un ecosistema muy vulnerable.
5: Precisamente por esta vulnerabilidad es por lo que se justifican, según Martín, la realización de cuantos más estudios mejor. Estudios como el que viene realizando el Ministerio y del que la propia comisionada ya ha dado alguna pincelada que ha levantado cierta polémica. Ocurrió el pasado mes de junio cuando Martín avanzó que el acuífero cuaternario no era la principal causa de contaminación de la laguna. Unas declaraciones que provocaron las críticas del gobierno regional que llegó a pedir los datos de ese estudio. Martín aclaraba ayer que no es necesario pedir esos datos porque se van a dar a conocer todos el próximo mes de octubre, pero explicaba que los datos que este estudio señalaban a las avenidas en episodios de Dana como mayores contaminantes que el acuífero para el propio acuífero.
6: El acuífero es una causa de la contaminación del Mar Menor, quiero decir, es de perogrullo, pero lo cierto es que lo que dicen los datos es que las aportaciones que se producen en momentos de avenidas de factores limitantes, como por ejemplo el fósforo, hacen que el impacto sobre episodios de crisis como la anoxia sean mayores. Todos estos datos se van a compartir, ya lo digo, con toda la sociedad murciana.
4: Declaraciones que realizaba la comisionada del ciclo del agua en la Oficina Técnica del Mar Menor, donde ayer se daban a conocer los proyectos ganadores de la convocatoria de subvenciones para la recuperación de la funcionalidad ecológica. Son proyectos ligados a explotaciones ganaderas con el fin de reducir la carga contaminante que generan las granjas. Se habían presentado 17 solicitudes, finalmente se van a desarrollar 8 con un valor de inversión de unos 11 millones y medio de euros. Lo explicaba Félix Romero, que es el presidente de la Fundación Biodiversidad.
7: Por ejemplo, de purines, valorizar al máximo esos purines para que no acaben siendo un producto contaminante, sino que puedan tener una vida posterior. Por ejemplo, también con la lana también como material natural, con un potencial regenerativo del suelo, con un potencial también de fibra natural que bien gestionada nos permite proteger el suelo, por ejemplo.
4: Venimos hablando también de los datos de la encuesta de población activa. Dejaban 3.000 desempleados más en la región en el segundo trimestre de este 2026, subiendo a 90.200 los desempleados. Aunque la cifra contrasta con los 25.100 puestos de trabajo que también se crearon durante ese segundo trimestre. La diferencia es que hay más población que se declara ocupada. El consejero de Empresa, Luis Alberto Marín, restaba importancia a ese incremento del desempleo y lo atribuye precisamente, como decimos, al fuerte aumento de los que se declaran como población activa. Defiende que la región lidera la creación de puestos de trabajo en España y mantiene una tendencia de crecimiento.
8: Hemos aumentado el empleo un 5%, un 5,62% respecto al último periodo, con lo cual las cifras son muy buenas. Estamos por debajo de la media nacional en desempleo y en creación de empleo. Entonces, si lo vemos en términos absolutos, las cifras son muy buenas, es una tendencia alcista y que además no es coyuntural, sino que se está estructuralizando.
4: Los sindicatos dicen que precisamente ese incremento del paro se debe a que cada vez hay más personas que se incorporan al mundo laboral. Para Comisiones Obreras el problema es que ese mercado de trabajo está excesivamente estacionalizado. María Dolores González es secretaria de organización del sindicato.
2: El empleo de las mujeres ha crecido con mayor intensidad que el masculino en el sector servicios y en el agrícola. Consideramos necesario seguir incidiendo en la reducción de la estacionalidad.

0: estabilidad del empleo regional y en la subida de los salarios medios y pactados, para aumentar la demanda interna, fortalecer la economía regional y seguir potenciando la creación de empleo estable y de calidad.
1: Precisamente los afiliados de este sindicato rechazaban ayer el preacuerdo alcanzado por su propia dirección del sindicato el pasado viernes con la Federación Regional de Empresarios del Metal de la región, en el que se incluía, entre otras medidas, una subida salarial de un 15% en 4 años. Comisiones Obreras había llegado a ese preacuerdo con la patronal en contra del criterio del resto de los sindicatos, UGT USO y la Asociación de Empresas Auxiliares.
2: Desde Comisiones Obreras consideran que con mayor legitimidad le tendrán que decir a la patronal que la propuesta no satisface las reivindicaciones con la militancia y piensan que eso seguramente les llevará a movilizaciones. Escuchamos a Gerardo Medina, de este sindicato.
3: Lo que le tenemos que decir a la FREN, que por parte de la militancia de Comisiones Obreras el preacuerdo no satisface sus reivindicaciones, que quieren seguir negociando. Indiscutiblemente también nosotros sabemos, y así se lo hemos hecho costar a nuestra militancia, que todo esto pasa al final pues por hacer, pues seguramente, pues concentraciones o, llegado el caso, pues a lo mejor alguna huelga.
2: Desde UGT USO y la Asociación de Empresas Auxiliares del Astillero de Navantia reclaman a Comisiones Obreras que retomen la unidad sindical, pero ponen como líneas rojas que las subidas y complementos no sean absorbibles y que no se reduzca la compensación empresarial por incapacidad temporal. Escuchamos a José Antonio Nieto, de UGT.
4: Entendemos que estas dos líneas que se pueden tocar no pueden pasar, y luego podremos negociar los pluses, podremos negociar los complementos, podremos negociar las dietas y podremos negociar muchas cosas, pero eso, ese punto no se puede tocar. Esperamos y deseamos que nuestro compañero de Comisiones y, bueno, por supuesto, compañeros de uso que en este momento están igual que nosotros, que no firmaron este acuerdo, pues vayamos todos juntos, ganamos juntos, hagamos más fuerza y consigamos los objetivos comunes, y en eso estamos, y ya está en sus manos.
1: Bueno, pues el nuevo presidente de la patronal del metal, Tomás Martínez Bagán, elegido ayer, confía en llegar a un acuerdo sobre el convenio colectivo.
5: Si ha habido esas diferencias, en las próximas reuniones que se mantengan empezarán a acercarse posturas, porque lo que está claro es que empresarios, trabajadores y todos juntos tenemos que seguir haciendo grande esta región, y no puede haber mala sintonía entre trabajadores y empresas, y en ese sentido FREN va a estar siempre empujando para que esa sintonía dé un nivel máximo de acuerdo, y si no se ha podido conseguir hasta ahora, en la próxima reunión o en las próximas reuniones que mantendremos, yo sé que se llegará a ese acuerdo.
1: Más asuntos. Finalmente, pese al rechazo de Cataluña, el Ministerio de Hacienda ha recogido la petición de las comunidades del PP y ha decidido posponer al 4 de septiembre el Consejo de Política Fiscal y Financiera, consejo que estaba convocado para este miércoles y en el que se iba a abordar el modelo que propone el Gobierno de reforma de la financiación autonómica.
2: El Ejecutivo murciano no va a cambiar su postura frente a la propuesta de reforma del sistema de financiación autonómica del Gobierno central, un asunto que se debatirá este miércoles en el Consejo de Política Fiscal y Financiera. Murcia se suma a la solicitud de aplazamiento del encuentro que han realizado las autonomías gobernadas por el Partido Popular. La consejera de Hacienda, Marisa López Aragón, recuerda que las autonomías presentaron alegaciones al modelo propuesto que el Gobierno de la Nación no ha resuelto aún, algo que justificaría el aplazamiento hasta septiembre. La consejera insiste en que el modelo es injusto. En las alegaciones, el Ejecutivo Regional apunta, por ejemplo, a un criterio de población ajustada sin actualizar.
6: Ni siquiera refleja la población actual que tiene la región de Murcia. Lo hacen sobre un modelo de 2023 que actualizan, pero ni siquiera refleja la población actual. Faltan 100.000 personas. 100.000 personas a las que prestamos servicios públicos, sanidad, educación.
1: Como decimos, esa reunión del Consejo de Política Fiscal y Financiera ha quedado aplazada para los primeros días de septiembre. La Consejería de Educación tiene sometido a trámite de audiencia e información pública hasta el 30 de este mes un nuevo decreto que endurecerá las sanciones relacionadas con el acoso escolar, que entre otras medidas incluye la expulsión definitiva del centro para aquellos casos demostrados, y endurece también las sanciones por conductas como la desobediencia, la incorrección o los insultos.
2: El consejero Víctor Marín se ha reunido con los sindicatos CIDI, AMPE, Comisiones Obreras, STERM y UGT para abordar el contenido del texto, pero desde STERM lamentan que no se haya realizado previamente un grupo de trabajo conjunto y solicitan que al menos se ponga en marcha ahora. Escuchamos a Andrés Martínez, coportavoz de STERM.
7: Nos sorprende que un decreto tan importante que regula la vida de los centros y que incide directamente en el trabajo que hacemos el profesorado día a día no se haya negociado, no se haya hecho un grupo de trabajo previo para poner en común todas las necesidades que tenemos en los centros escolares, ¿no? Entonces, bueno, le hemos pedido que cree un grupo de trabajo que está a tiempo para poder recoger todas las propuestas que tenemos

0: Por su parte, AMPE ha planteado 6 medidas que echan en falta en el documento. Así lo ha explicado José Antonio Martínez, presidente de este sindicato.
1: Hemos exigido, ya que hemos echado en falta en este borrador de decreto, 6 medidas. Una, la presunción de veracidad del docente ante agresiones, insultos, falsas acusaciones, etc. Por otro lado, dotar al profesorado no solo de la condición de autoridad docente, sino también de la condición de autoridad pública. Asistencia jurídica y gratuita para los docentes, tanto en primera como en segunda instancia. Indemnización por daños y perjuicios. Asistencia psicológica gratuita y la creación de la unidad de apoyo al docente.
2: La licitación de obra pública se desploma en la región. Durante el primer semestre del año, la contratación ha caído casi un 47%, pasando de 345 millones de euros registrados en el mismo periodo de 2025 a tan solo 182 millones. Desde la patronal de la construcción, Acomur, se califica la situación de muy preocupante. Lo dice su presidente, José Juan González.
3: Por un lado, se agota el ciclo de las grandes inversiones, ferrocarril, carreteras, responsabilidad de la Administración Central. Por otro, se van agotando también los fondos Next Generation, que han permitido inversiones de los ayuntamientos. Y por último, la situación de la comunidad autónoma sigue siendo la misma, desde hace 10 años.
2: Y vamos con un asunto de las relacionado con las nuevas tecnologías. Avanzar precisamente en este campo y hacerlo inclusivo es la apuesta del Grupo Social 11 para fomentar la igualdad entre las personas con discapacidad. Desde la asociación se recalca la buena cifra de empleo de 2025. Se llegaba a alcanzar los 80.000 trabajadores en el ámbito nacional, una cifra que en la región ronda las 1.500 personas, un dato histórico que sitúa a 11 como líderes mundiales en empleo para personas con alguna discapacidad.
0: El grupo reafirma su compromiso con la inclusión, con una plantilla en la que el 60% son personas con discapacidad y con un equipo femenino que representa el 45%. Teresa Lajarín, presidenta del Consejo Territorial de la ONCE en la región, pone el foco en el programa Mujeres en Modo On contra la violencia de género hacia mujeres discapacitadas. En la comunidad han atendido a 71 mujeres, 32 de las cuales han conseguido un puesto de trabajo.
4: Que hemos conseguido que en la región de Murcia abordemos, ¿no?, esa lacra e intentemos dar esa oportunidad a mujeres que son víctimas de violencia de género con discapacidad, un programa que nace en 2022, pero que en la región de Murcia hemos conseguido que 32 mujeres accedan a un puesto de trabajo.
2: Vamos a repasar la actualidad deportiva. Javier Ramírez, buenos días.
5: ¿Qué tal? Buenos días. Pablo de Blasis, capitán e icono del Cartagena, fue contundente en sus primeras declaraciones de la temporada. El mediocentro argentino ve una ventaja en mantener un bloque de jugadores, además del entrenador, y marca el listón en el playoff.
6: En cambio, ahora ya está casi la dinámica del año pasado. Es un grupo que estuvo muy cerca de por ahí de cumplir el objetivo de jugar playoff. Vamos a apuntar a desde que la primera jornada ese objetivo sea claro, digamos, poco a poco, pero que los nuevos vean que es un grupo que quiere llegar lo más alto posible. Hay una categoría que se armó un grupo muy, muy complicado, pero nosotros tenemos la confianza de hacernos fuertes.
5: A sus 38 años va a iniciar su quinta temporada como albinegro. Vamos con el Real Murcia. Manolo Sánchez Breis asegura tener la conciencia tranquila en la negociación por la renovación fallida de Pedro Benito, que finalmente jugará en la Cultural Leonesa.
7: Yo con Pedro Benito la conciencia la tengo muy tranquila, porque seguramente si no fue el primer jugador, fue uno de los primeros con los que me reuní para decirle si quería seguir en el club. Él también me dijo que su intención en un principio era la de seguir aquí, con unas condiciones, también dejándome muy claro que él creía, después de la trayectoria que llevaba, su idea era estar en el fútbol profesional y que era su primera idea, y eso había que respetarlo, ¿no? Sabiendo que lo que nosotros somos el Murcia y no podemos estar tampoco esperando a nadie. Y cuando se pudo a lo mejor poner de acuerdo o unirse los dos puntos, Murcia y el jugador, nosotros ya esa posición la teníamos reforzada. Era complicado. Entonces yo a Pedro agradecido por lo que ha dado por la camiseta del Real Murcia.
5: Anuncia el director deportivo que Flacus se sumará al equipo a final de semana. Lo dijo durante la presentación del central Joan Rojas, quien afirma que el Real Murcia es un club perfecto para él.
8: Cuando un equipo como el Murcia muestra interés en ti a finales de mayo, creo que fue, habían algunas cosas sobre la mesa, pero se quedaron un poco a un lado, porque creo que este es el sitio para mí. Llevo ya unos años en esta liga y pienso que lo más importante es ser fuertes aquí, en el estadio, y luego salir afuera y sumar lo máximo que se pueda. También decir que con el escudo no se gana nunca, porque yo he estado en equipos de menor nivel y he venido a estos

0: estadios y he sacado puntos. He tenido la suerte de venir aquí como rival, no sé si he venido tres veces o por ahí. La verdad que jugar cada dos semanas en este estadio tiene que ser algo top.
1: La Deportiva Minera firma al central Ismael Estévez del Terrassa y Kevin Toner no jugará finalmente en el Cieza pese a su fichaje hace varias semanas.

0: Fiará a la primera autonómica y dentro de un año jugarán ya como uno solo. Más de tercera división, el Santa Cruz es para muchos el gran candidato al ascenso. Ha fichado a Antonio Gallego, a Ayub, Sergio León o Armando Ortiz. Jorge Perona, el nuevo técnico, justifica que el presupuesto no estará tan lejos del resto.
1: Quizás es porque vamos avanzados y porque llevamos mucho tiempo hablando con Armando y con los jugadores, pero realmente nosotros te puedes gastar el dinero en cuatro futbolistas, pero el resto pues tiene que ser jugadores de la zona, jugadores jóvenes, jugadores con ganas de progresar y debe de ser así, ¿vale? Entonces nosotros no los demás proyectos sabrán lo que tienen, pero yo sí sé lo que tenemos y es un equipo que lo hemos cogido con tiempo y que hemos hecho el esfuerzo en cuatro futbolistas y el resto pues somos jugadores y con sueldos como cualquier otro club de tercera división.
0: El Pozo ficha y cede a Lucas Perín y Leandriño, ambos brasileños. El primero firma por 2 años y se va al Córdoba. Y el Godal y el goleador lo hace por 4 campañas y la primera lo hará en el Manzanares. Y en baloncesto, el Club Baloncesto Cartagena y el Molina Basket arrancarán la temporada en segunda FEF como locales y además antes se medirán entre sí en la primera jornada de la Copa de España. Vamos ya con las portadas de los diarios deportivos de esta mañana. El diario Marca abre con una foto de Rodri levantando la Copa del Mundial y titula Luz Verde. El Madrid pone en marcha la maquinaria para fichar a Rodri. Sería el siguiente en llegar tras Diamandé. El balón de oro del Mundial fue operado ayer de una pequeña lesión en la espalda. El diario AS va con una fotografía de un partido amistoso que jugó ayer el Real Madrid y titula El Madrid acelera, golea al Leganés con 37 grados en Valdebebas. Lleva también este diario un asunto que va a dar que hablar. El Rayo se queda sin campo, la comunidad le retira la concesión por el deterioro de Vallecas e inicia su reparación. El Mundo Deportivo titula Operación Salida. La dirección deportiva para desencallar lo antes posible la salida de Ter Stegen y la marcha de Casado y Rooney. El futuro de Araujo sigue abierto, al igual que el de Valdés si llega una buena oferta y todo condiciona que haya más fichajes. Y finalmente el diario Sport titula Flick espera a un 9. Hansi pide volcar la inversión en un delantero centro y Krupi gusta si falla la negociación para fichar a Julián Álvarez. También lleva este diario en portada que Joan Laporta ha superado una arritmia.
2: Gracias, Javier. Señales horarias de las 8 de la mañana. Despedimos como cada día a los espectadores de la televisión autonómica. Seguimos en Onda Regional.
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2: Seguimos adelante en este repaso de actualidad que hacemos aquí en la Plaza Pública Noticias en Onda Regional, en la Radio Autonómica. Lo hacemos también en este miércoles 29 de julio, miércoles que trae pocas novedades en cuanto al pronóstico del tiempo. Las temperaturas van a seguir propias del verano aquí en la región. En el interior, temperaturas sobre los 35, 36 grados de máxima se esperan aquí en la ciudad de Murcia. El termómetro puede que escale un poquito, no mucho, en los próximos días. El calor como tal, de nuevo, calorazo, como ustedes quieran llamarle, va a llegar probablemente ya el domingo, lunes, con temperaturas por encima de nuevo de los 40 grados. Parece que nos escapamos, o al menos esa ola de calor, la cuarta ola de calor, que sí que ya está presente hoy en buena parte del interior de la península, zona también oriental, parece que nos escapamos ahí, ¿eh? No nos va a afectar tan de lleno como a otras comunidades autónomas, el centro peninsular, también el Valle del Ebro, van a experimentar, como decimos, máximas por encima de los 40 grados a partir de hoy y durante, parece que varios días, en eso que se conoce, cada vez conocemos más términos de la meteorología. Esto de la dana, que ya bueno, se ha convertido en un término muy habitual, ahora lo que se impone es el término cúpula de calor. Es como que le ponen a uno una boina encima, y tienen ahí la boina puesta y la temperatura ahí se queda, la ola de calor no se desplaza con los vientos que no llegan, ¿no? Bueno, enseguida vamos a repasar de nuevo el pronóstico del tiempo, hablando del tiempo y de estas temperaturas. Ayer la comisionada para el ciclo del agua del Ministerio de Transición Ecológica, Laura Martín, que estaba aquí en Murcia, volvía a poner ese acento en la vigilancia muy monitorizada, decía, el ecosistema

0: más monitorizado de España, que es el Mar Menor. Las temperaturas de las aguas, lo que lleva aparejado en su evolución, pues el oxígeno que pueda haber, la turbidez, el hecho de la presencia de más o menos clorofila, en fin, todos estos parámetros que se van pormenorizando se siguen muy atentamente estos días, como decimos, con las altas temperaturas. De momento la situación del Mar Menor no es alarmante, pero hay que vigilarla, como decimos, de manera permanente, es lo que decía Laura Martín ayer en esta presencia en Murcia. Hemos hablado también del resumen del año, del último año de mandato que hacía el presidente del Gobierno, Pedro Sánchez, sacaba pecho en torno a la evolución de la economía del país, el crecimiento del Producto Interior Bruto, el liderazgo en ese crecimiento entre los países de la Unión Europea, la buena evolución del mercado laboral, hablando y coincidiendo con la publicación ayer de los datos de la encuesta de población activa. Hablaba también el presidente del Gobierno de la necesidad de unir a todas las fuerzas políticas en un pacto nacional contra la emergencia climática, aunque no invitaba expresamente a ninguna de las fuerzas. Cuando se le preguntaba si estaría dispuesto a llamar a Alberto Núñez Feijóo, pues venía más o menos a pasar de puntillas sobre esa cuestión. Pasaba también de puntillas sobre los casos de corrupción relacionados con Leire Díez, presuntos casos Santos Cerdán, José Luis Ábalos Koldo, pero sí ponía el énfasis en lo que calificaba de esas causas políticas, decía, que se siguen contra su familia, contra su hermano David Sánchez, condenado a 9 años de inhabilitación, ya saben, por la Audiencia Provincial de Badajoz, o contra Begoña Gómez, contra su esposa, que se va a sentar en el banquillo de los acusados en frente probablemente a un jurado popular si no prosperan los recursos que ha planteado su defensa. Causas políticas, decía el presidente del Gobierno, y defensa ultranza también del expresidente, de José Luis Rodríguez Zapatero, más o menos, y eso sí, la voluntad de agotar el mandato. Queda un año por delante, decía Pedro Sánchez, lo saben los ministros y las ministras de su gabinete, hay muchos asuntos que acometer, aunque a algunos de ellos se les siga dando la patada hacia adelante, como es el caso de la financiación autonómica, que se supone que hoy el Gobierno iba a presentar a las comunidades autónomas en una reunión del Consejo de Política Fiscal y Financiera emplazado para este miércoles, pero que finalmente se decide pasar a los primeros días de septiembre, y ya veremos por qué. Tanto las comunidades del PP como dos del Partido Socialista, Castilla-La Mancha y Asturias, se oponen al modelo que les propone el Gobierno. Lo mismo con los presupuestos generales del Estado. Ayer Pedro Sánchez tampoco dio una fecha de cuándo el Gobierno está dispuesto a llevar al Congreso de los Diputados ese resumen de las cuentas del Estado para el año 2027. No quiso dar una fecha o adelantar una fecha concreta al respecto. Y en el panorama internacional, pues miren, estamos subidos, seguimos en esa montaña rusa de los mercados, de los precios energéticos. Si ha estado bajando estos 3-4 últimos días el precio del petróleo, ahora está repuntando otra vez. Miren ustedes, ¿por qué? ¿Ahora qué pasa? Bueno, pues lo que pasa es que Irán esta madrugada ha lanzado varios misiles contra enclaves militares estadounidenses en Jordania. Pero es que pasa que Estados Unidos y por primera vez la aviación de Arabia Saudí ha bombardeado también esta madrugada distintos emplazamientos de una milicia iraquí que está sostenida por Irán y que además está ubicada en distintos emplazamientos, como digo, muy próximos a la frontera de Irán. Así que vuelven las hostilidades, vuelve a subir el precio del petróleo y todo a las puertas del comienzo de las vacaciones. El tiempo, Daniela Muelas.
1: Este miércoles comienza en España la cuarta ola de calor del verano, con temperaturas muy elevadas que pueden llegar hasta los 42 grados en algunos puntos de la geografía nacional, como en el Valle del Ebro y Navarra. Un fuerte calor que se prevé se prolongará hasta al menos el domingo 2 de agosto. Aquí en la región todavía no hemos llegado a tales extremos, aunque las temperaturas máximas continúan en ascenso, con valores que alcanzan los 37 grados en Caravaca de la Cruz, 36 en Lorca y Yecla y la ciudad de Murcia, y 32 en Cartagena. Las mínimas, por su parte, se mantienen estables, con ascensos locales en las sierras. Se esperan 23 grados en Cartagena, 18 en Caravaca y Yecla, 20 en Lorca y 21 en la ciudad de Murcia. La Agencia Estatal de Meteorología prevé para este 29 de julio cielos pocos nubosos o despejados y polvo en suspensión en el litoral. Los vientos soplarán flojos, variables, ocasionalmente moderados, de componente este. Y actualmente los termómetros marcan 16 grados en Yecla y en Caravaca, 20 en Lorca, 22 en Murcia y 23 en Cartagena.

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1: Las altas temperaturas ponen en alerta el Mar Menor, con algunas zonas como la central con una reducción de aportación de oxígeno y de visibilidad. Laura Martín, comisionada del ciclo del agua.
2: Estamos teniendo, por una parte, una ola de calor con una temperatura algo superior a la que teníamos el año pasado, y también es una ola de calor marina más intensa de la que habíamos tenido el año pasado. Y eso siempre es un motivo de alerta.
3: El Gobierno incluye a la región en las zonas afectadas por una emergencia de protección civil por los incendios de Los Garres y Fuente Álamo, entre otros. Pedro Sánchez, presidente.
4: Con esta declaración, como saben, comenzamos a desplegar todas las ayudas destinadas a paliar los daños personales, también los daños materiales, y abrimos vías a ayudas adicionales.
1: Los delegados de Comisiones Obreras rechazan el preacuerdo con la FREM. UGT pide recuperar la unidad de acción. Gerardo Medina y José Antonio Nieto.
5: El preacuerdo no satisface sus reivindicaciones, que quieren seguir negociando.
6: Y, bueno, por supuesto, compañeros de uso, que en este momento están igual que nosotros, que no firmaron el preacuerdo, pues vayamos todos juntos, grabamos juntos, hagamos más fuerza.
3: Tomás Martínez Pagán, nuevo presidente de la FREM, tras imponerse a Encarna Ortiz, confía en que más pronto que tarde las negociaciones sobre el convenio del metal permitan un acuerdo.
7: Y no puede haber mala sintonía entre trabajadores y empresas. Y en ese sentido, FREM va a estar siempre empujando para que esa sintonía dé un nivel máximo de acuerdo.
1: Educación informa de un nuevo decreto que endurecerá las sanciones por acoso escolar. Stern y AMPE solicitan que el proyecto esté bien dotado. Andrés Martínez y José Antonio Martínez Robles.
8: Que es necesario que haya una apuesta decidida por mejorar las plantillas y por darle la formación necesaria.
9: Hemos insistido en reducir al máximo los plazos para llevar a cabo los diferentes expedientes relacionados con la convivencia escolar.
3: El consejero de Fomento, Jorge García Montoro, reclama al Ministerio de Transportes soluciones para acabar con los problemas ferroviarios en la región que asegura están frenando su desarrollo.
10: Hemos denunciado que existe un corredor de primera y un corredor de segunda que empieza en la región de Murcia. También vamos a reivindicar la reapertura inmediata de la línea histórica Cartagena-Murcia-Albacete-Madrid.
1: Murcia cierra el segundo trimestre con 90.200 desempleados, 3.000 más que en el trimestre anterior. Sin embargo, según la encuesta de población activa, vuelve a batir récord de ocupación con más de 742.000 puestos de trabajo, la cifra más alta desde que hay registros.
3: Antes de que termine este año, estará en funcionamiento el Centro de Alta Resolución de Águilas, una infraestructura que unificará urgencias, salud mental y especialidades hospitalarias. Isabel Ayala, consejera.
11: Este centro contará con 9.000 metros cuadrados para atender a la población de aquí de la zona de Águilas de 36.000 ciudadanos y se convierte de esta manera en el primer centro de estas características que tiene la región de Murcia.
1: Los incendios forestales que azotan nuestro país dan una tregua y unos 25.000 vecinos de 13 municipios de Madrid y Ávila regresan a sus casas.
3: Pedro Sánchez denuncia causas políticas contra su esposa y su hermano. Ve evidente que existe intencionalidad tras las acusaciones populares de Vox y PP.
12: ¿La pareja de un presidente o presidenta de gobierno tiene que renunciar a su carrera profesional? ¿Esa es la España que queremos?
1: Esther Muñoz, portavoz popular en el Congreso, dice que el balance del Gobierno es el de la corrupción e insiste en convocar elecciones.
13: Ese es el balance que tiene Pedro Sánchez. La vida de los españoles no ha mejorado, solo ha mejorado el bolsillo de los amigos de Sánchez y se está descubriendo toda la corrupción que ellos decían que era mentira.
3: El Gobierno indulta parcialmente a la expresidenta del Parlament de Cataluña, Laura Borràs, condenada a 4 años y medio de prisión por prevaricación por considerar excesiva la pena.
1: Un terremoto de magnitud 7,1 en la escala abierta de Richter sacude la prefectura de Kumamoto en la isla de Kyushu y deja al menos 13 fallecidos, decenas de heridos y varios desaparecidos.
0: Los deportes en titulares, Javier Ramírez.
14: Pablo de Blasis, capitán e icono del Cartagena, afirma que el equipo debe tener claro que el objetivo es mantenerse arriba y pelear por el playoff. Manolo Sánchez Breis asegura tener la conciencia tranquila en la negociación por la renovación fallida de Pedro Benito, que finalmente jugará en la Cultural Leonesa. Anuncia el director deportivo que Flacu se sumará al grupo a final de semana. La Deportiva Minera firma al central Ismael Estevez del Terrassa y Kevin Toner no jugará finalmente en el Cieza pese a su fichaje hace varias semanas. El Ayuntamiento de Bullas ha logrado que los dos clubes del municipio se unan. Se ocupará la plaza de tercera del Bullas Deportivo. El Club Deportivo Bullense renunciará a la primera autonómica y dentro de un año jugarán ya como uno solo. El Pozo ficha y cede a Lucas Perín y Leandriño, ambos brasileños. El primero firma por 2 años y se va al Córdoba y el goleador lo hace por 4 campañas y la primera lo hará en el Manzanares.
0: Son las 8 y 12 minutos.
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4: Minutos para el análisis aquí en la Plaza Pública Noticias. Muchos de ustedes pendientes, como les estoy contando, bueno, pues esta mañana, lo saben ustedes, claro que sí, de ese inicio de las vacaciones a partir de este próximo fin de semana. Algunos de ustedes tienen previstos desplazamientos por carretera y la pregunta a estas horas de la mañana es, bueno, sí. ¿Tienen ustedes, observan ustedes el vehículo, lo mantienen, qué años tiene, pobrecito ya, cómo está, si puede aguantar desplazamientos tan largos? Bueno, vamos a hablar de este asunto, lo vamos a hacer desde la óptica de un informe que se ha presentado, que lleva como título Antiguos y mal mantenidos, un informe que habla del mantenimiento precisamente de los coches en nuestro país, informe impulsado desde la Fundación Línea Directa. Vamos a hablar con el responsable de seguridad vial de esta fundación, con Ricardo Carrasco. Ricardo, buenos días.
5: Hola, buenos días.
4: Buenos días. Hablamos de coches antiguos. ¿La antigüedad del parque es alarmante o no lo es?
5: Es preocupante. Sí, la antigüedad del parque español es muy alta, es mayor que la mayoría de los países de nuestro entorno. Y en la actualidad, en el último dato que tenemos, es que ronda los 14 años y medio de media. ¿De acuerdo? O sea, que hay muchísimos coches pues que ya están en las dos décadas, ¿no? En los últimos, para que nos hagamos una idea, pues en los últimos, desde el año 2010 prácticamente, la antigüedad pues ha aumentado casi un 60%.
4: Nos mantenemos mantenemos vehículos de más de media, decimos casi de 15 años, que pasan o no pasan regularmente la ITV, porque esa también es una asignatura, parece que pendiente, aunque aquí en la región de Murcia parece que nos portamos un poquito mejor a la hora de pasar por esta inspección que en otras comunidades autónomas.
5: Sí, la verdad es que, bueno, todo está ligado básicamente a la situación económica. Hemos preguntado a las personas que no suelen llevar un mantenimiento ni del coche ni pasar por la ITV y más de la mitad confiesan que es por la situación económica, a la cual se añade pues el incremento de los costes del coche, que en los últimos 5 años, 6 años desde la pandemia ha subido pues un 46%, el aumento de las reparaciones, que se ha incrementado el precio de las reparaciones, quiero decir, que se ha aumentado un 22%, y eso hace pues que mucha gente, una de cada tres personas, no lleve el coche a la ITV. En la región de Murcia, además, bueno, pues está un poquito por debajo de la media en cuanto a personas que suspenden la ITV en la primera inspección, aproximadamente el 15%, cuando la media está en el 18%, pero el 23% de la gente de la región de Murcia, de los conductores de la región de Murcia, afirman, uno de cada cuatro, que no lleva su coche a revisar cada año, y esto evidentemente es un peligro, porque si sumamos los que no lo llevan con los que no lo pasan, pues hay una proporción importante de vehículos que están circulando a lo mejor sin el estado en el que deberían estar, ¿no?
4: ¿Y esto qué riesgos entrañan, el mal mantenimiento de un vehículo, Ricardo?
5: Pues muchos, la verdad. Normalmente la gente suele prorrogar o suele dar una patada para adelante el tema del coche, de revisar el coche, pero mientras tanto estamos circulando. Y esto ya no es ninguna encuesta, sino son datos analizados de la Dirección General de Tráfico. Por lo general, la letalidad, que es un indicador que mide, podemos decir, el riesgo de morir, se multiplica en un accidente, se multiplica por 3, respecto a con los coches que no, que están bien, ¿no? Si además estos fallos son en los neumáticos, en los frenos o en la suspensión, que son elementos absolutamente clave en la seguridad, la letalidad puede multiplicarse hasta por 5.
4: Hay una estadística incluso, ¿no?, que habla de una relación directa entre, en algunos accidentes mortales, una relación directa entre, el accidente y el mal mantenimiento del vehículo, una deficiencia técnica, ¿no?
5: Efectivamente, cuando se produce el análisis a posteriori del accidente de tráfico es complicado porque los atestados se rellenan in situ, y no se realizan reconstrucciones, ni salvo en casos muy concretos, Por lo tanto,

0: tanto, es difícil determinar cuántas personas han fallecido por tener el coche en mal estado, pero sí sabemos que al menos perdieron la vida casi 700 personas y 23.000 resultaron heridas de diversa consideración en la última década. Pero presumimos, por esto que he comentado, que bueno, que las cifras tienen que ser o deberían ser bastante más altas. En cualquier caso, debemos ser muy responsables y entender bien el riesgo al que nos estamos exponiendo.
1: ¿Cuáles son las deficiencias más comunes del mantenimiento que luego provocan averías y sustos? Aquí en verano, por ejemplo, en la región de Murcia es muy habitual esos casos de vehículos que arden en la calzada en un momento determinado.
0: Bueno, los defectos en la ITV, en los turismos, en los aspectos clave de la seguridad vial, los más habituales son en el alumbrado, pero también otros que son más preocupantes, como en el motor y la transmisión, los frenos y los ejes y las ruedas, ¿no? Los ejes y las ruedas llega aproximadamente uno de cada 10, pero digamos que es el que tiene más proporción de defectos graves. En una ITV sabemos que un defecto leve nos puede hacer pasar la ITV con una pequeña observación, pero un defecto grave nos suspende, ¿vale? Bueno, pues el que más defectos graves tiene, el elemento mecánico que más defectos graves tiene, son los ejes y las ruedas.
1: Eres responsable de seguridad vial en la Fundación Línea Directa. Hay algunos aspectos relacionados que han sido polémicos y lo están siendo todavía en torno precisamente a aspectos relacionados con la seguridad vial, como es esa imposición ahora de la baliza en el caso de que el vehículo quede averiado, y esto ha llevado a sus detractores diciendo que el triángulo era mejor. No sé qué opinión tienes al respecto, Ricardo.
0: Bueno, es pronto todavía para sacar conclusiones. Necesitamos las estadísticas para ver exactamente cómo está funcionando este elemento. La baliza, viene a intentar solucionar un problema, ¿no? Y el problema era que cada año había alrededor de 20 personas perdían la vida por caminar por la calzada. Entonces, a lo mejor, resulta que la baliza no es la solución, o a lo mejor sí, no lo sabemos todavía. Pero sí era necesario tomar medidas, porque los triángulos han sido muy efectivos, pero también conllevaban algunos problemas, sobre todo por la noche, donde la visibilidad es peor en carreteras convencionales. Vamos a ver cómo funciona y, esperemos en cualquier caso, porque a todos nos compete que ir mejorando la seguridad vial, a ver si funciona, y si no, habrá que seguir trabajando para intentar paliar este problema de atropellos en vías interurbanas.
1: Vamos a darle un voto de confianza, ¿no? De momento.
0: Al funcionamiento. Vamos a ver cómo funciona.
1: A partir del 1 de octubre, hay una serie de modificaciones en torno a aspectos que tienen que ver con la seguridad, en este caso de los motoristas. Las motocicletas, en relación a su número, registran una siniestralidad mucho mayor que otro tipo de vehículos y, se va a obligar a llevar guantes. Lo del casco, por supuesto, pero también el hecho de que las motocicletas van a tener que incorporar a partir de 1 de octubre también un chaleco, que no lo tiene que llevar permanentemente el piloto, pero sí tiene que llevar ese chaleco para detectar si hay una avería, que hay una presencia de una persona en la calzada, y luego también el calzado cerrado. Eso de las chanclas, a mí se me encoge el corazón cada vez que veo a alguien conducir una moto con chanclas. No sé qué opinión tienes al respecto, Ricardo, de estas medidas.
0: Bueno, son buenas. Yo creo que los motoristas, hace poco hicimos otro estudio que revelaba que en la última década han muerto alrededor de 4.000, nada más y nada menos, en nuestras calles y carreteras, ¿no? Son un colectivo especialmente vulnerable. Son un colectivo que, además, según los datos estadísticos, suelen ser no responsables de los accidentes. Esto es así y hay que remarcarlo. Entonces, cualquier tipo de elemento de seguridad pasiva que nos proteja de alguna manera en caso de impacto, porque esto que se suele decir, de que en un caso de colisión en la carrocería de una moto somos nosotros, pues yo creo que son positivas y hay que ser responsable y hay que seguir las indicaciones y ponérselo, porque puede ser la diferencia entre tener unas secuelas graves o tener una recuperación más pronta, ¿no? Más rápida.
1: Me quedan un par de cuestiones breves, Ricardo, como responsable de seguridad vial.

0: de la Fundación Línea Directa. En el caso de que un vehículo se vea implicado en un accidente, en un siniestro, y no tenga la ITV al día, ¿esto exonera a la compañía de seguros de correr con los gastos de reparación de ese vehículo?
1: Dependerá de cada compañía, en primer lugar, pero de forma general, bueno, pues podemos decir que es complicado probar o excluir la cobertura de un siniestro por no pasar la ITV, porque habría que demostrar que el accidente viene precisamente por la falta de mantenimiento, ¿vale? Esto es, bueno, pues un poco como en los casos en los cuales hay un, aunque nosotros los encontramos muchísimo, cuando un coche está mal aparcado y, bueno, se produce una colisión por culpa de ese mal aparcamiento, bueno, pues realmente el siniestro se tiene que cubrir y el responsable probablemente sea otro, con independencia de que la persona que ha aparcado mal el coche sea susceptible de una posible sanción administrativa, ¿no? En este caso de la ITV, pues es un poco lo mismo. El siniestro se va a cubrir, desde luego, a terceros, a todos los perjudicados, incluso al propio conductor. Bueno, pues en muchísimos casos se cubre, porque ya digo, es muy difícil probar que el accidente se ha realizado o se ha causado por una falta de mantenimiento. Pero más allá de cubrir el siniestro, más allá de la multa, más allá de todo esto, vamos a ser responsables, porque el coche es lo que nos traslada a nosotros y a nuestra familia, y desde luego pues hay que tenerlo en un estado, que sea responsable, y tenerlo en un estado pues óptimo.
0: Me llama la responsabilidad, y más en estos días que se van a hacer muchos desplazamientos por carretera. La última cuestión, hace unos días se cumplía los 20 años, el 1 de julio en concreto, de la entrada en vigor del carné por puntos. 20 años después, bueno, se ha hecho un balance, digamos, positivo, pero en los últimos años hay quien apunta que parece que está perdiendo ese carácter disuasorio que tiene, ¿no?
1: Bueno, es conocido que todas las normas tienen un periodo de eficacia y luego se estabiliza su eficacia, ¿no? Desde luego, el carné por puntos fue un antes y un después en la seguridad vial en España, y además vino acompañado de otras normas que ayudaron a descender drásticamente el número de fallecidos en nuestro país, como es la reforma del Código Penal en materia de seguridad vial, creando por primera vez delitos específicos contra la seguridad en el tráfico, o la creación de la Fiscalía de Seguridad Vial. Bueno, pues probablemente hace falta medidas audaces que nos vuelvan a retomar la curva descendente. Hay que tener en cuenta, para que nuestros oyentes hagan una idea, que en el año 1989 en España murieron alrededor de 9.400 personas en accidentes de tráfico. 9.400 personas. Actualmente estamos alrededor de las 1.800. Y todo esto, bueno, pues tiene que ver con muchas cosas, con la mayor formación, con la mayor educación de los conductores, con la mejora de los vehículos y también con la mejora de las infraestructuras y también con medidas que nos han ayudado a seguir avanzando, ¿no?
0: Ricardo Carrasco, responsable de Seguridad Vial de la Fundación Línea Directa. Gracias por atender esta mañana la llamada de la Radio Autonómica de Onda Regional de Murcia. Un saludo, buenos días.
1: Un saludo, muchas gracias.
0: 8 y 25 minutos, nos acercamos a nuestra web orm.es. Lucía Fernández, buenos días.
2: Buenos días, estas son las noticias que encabezan a esta hora nuestra web orm.es. El Gobierno ha declarado la región de Murcia como zona afectada por una emergencia de protección civil por los incendios forestales y los temporales registrados entre marzo y julio. La medida permitirá a los municipios afectados acceder a ayudas estatales para reparar los daños. Y de las ayudas por efectos de emergencia pasamos a la actualidad laboral. UGT ha acusado de traición a Comisiones Obreras después de que este sindicato firmara con la patronal el nuevo convenio colectivo del metal en la región de Murcia. El acuerdo ha abierto una profunda división entre las organizaciones sindicales del sector. Cambiamos ahora de asunto para hablar de una historia muy singular. El tatuador murciano Joaquín Ganga ha inmortalizado el rostro del seleccionador nacional Luis de la Fuente en el brazo del futbolista Marco Curella, en un diseño que celebra el éxito de la selección española. Mientras tanto, en el ámbito político y económico habrá que seguir esperando. El Ministerio de Hacienda ha aplazado al 4 de septiembre la reunión prevista para abordar la reforma del sistema de financiación autonómica, una cita muy esperada por las comunidades autónomas. Y terminamos con el ámbito empresarial. Tomás Martínez Pagán es el nuevo presidente de la Federación Regional de Empresarios del Metal de Murcia, FREM, tras imponerse en...

0: las elecciones a Encarna Ortiz. Y hasta aquí las noticias que encabeza nuestra web orm.es y recuerden que pueden ampliar toda esta información y consultar estas y muchas más noticias en la web. Ahora dejamos la actualidad para conocer qué está marcando la conversación en redes sociales. Vamos con las tendencias en X. La primera tendencia es Feliz Miércoles, el habitual mensaje con el que miles de usuarios dan la bienvenida a la jornada compartiendo fotografías, frases y buenos deseos. También es tendencia Zona Limity, el reality que está generando un gran número de comentarios entre sus seguidores que debaten sobre los últimos acontecimientos y sus polémicos protagonistas. En el ámbito musical, los Grammys se cuelan entre los temas más comentados por la conversación sobre los próximos premios y los artistas que podrán optar a una nominación. Otra de las etiquetas destacadas es Código 10, el programa de actualidad y sucesos que vuelve a generar debate entre los usuarios por temas tratados en su última emisión. Y en el mundo del streaming, Casa Gemelos 8 vuelve a ser tendencia por los regalitos que reciben los creadores de contenido durante sus directos, un tema que está generando miles de comentarios entre sus seguidores. Por último, en política, Begoña Gómez vuelve a situarse entre los asuntos más comentados por las novedades relacionadas con la investigación judicial que la afecta. Y hasta aquí el repaso de las tendencias.
1: Gracias, Lucía. Abrimos nuestra agenda cultural. Paco Pérez, buenos días.
2: Buenos días, miércoles 29 de julio y la región de Murcia que se prepara para acoger nuevos eventos culturales. Buenas noticias, porque la película Sorda, dirigida por la cineasta murciana Eva Libertad, producida por la también murciana Nuria Muñoz y protagonizada por la actriz de Molina de Segura, Miriam Garlo, ha sido distinguida con el Premio Nacional de Discapacidad Reina Letizia en la categoría de Cultura Inclusiva. El jurado ha reconocido el valor artístico de la obra y su capacidad para visibilizar ante el gran público los procesos de maternidad y crianza en una pareja formada por una persona sorda y otra oyente. También destacan que la película ha contribuido a generar una conversación pública sobre el derecho de las personas con discapacidad a fundar una familia y sobre el reconocimiento de la lengua de signos española. Este es uno de los premios que ha recibido Sorda. Los galardones se entregarán el 3 de diciembre. Regresa el cine Bajo las Estrellas al Parque Fofó a partir de las 9:30 de la noche. Podrán acceder al recinto para ver la proyección de Charlie y la fábrica de chocolate. Cine de aventura y comedia se convierten en géneros protagonistas de la programación semanal. Así lo cuenta Manuel Cebrián, director del Instituto de las Industrias Culturales y las Artes de la Región de Murcia.
3: Esta semana ofrecemos al público ejemplos de grandes películas que abordan dos géneros especialmente presentes en el séptimo arte, el cine de aventuras y la comedia. Con el traslado durante este verano de la Filmoteca Regional al Auditorio del Parque de Fofó, queremos llegar a nuevos públicos y contribuir a la alfabetización audiovisual de la sociedad.
2: Continúa también la programación de Noches en Familia, que para este miércoles 29 tendrá múltiples actividades para los más pequeños en el Jardín de la Seda. Desde las 8:30 hasta las 10 de la noche, totalmente gratuito. Pueden disfrutar de la exposición Un legado para Murcia. La colección Adela Barba, instalada en el Museo de Bellas Artes de Murcia, muestra una selección de obras procedentes de uno de los depósitos artísticos más relevantes incorporados recientemente a la institución. En total, 31 piezas entre pinturas, esculturas y objetos decorativos de los siglos XVI y XVIII, pertenecientes a colecciones históricas de la región de Murcia. Incluye obras de autores, escuelas y talleres de España, Italia, Flandes y Nápoles, con una importante representación de temas religiosos vinculados al Antiguo y Nuevo Testamento. Por otro lado, se acerca el final de las Noches del Palmeral, pero hoy, en Santiago y Zaraiche, podrán disfrutar de la actuación de Calandria. Este trío musical fusiona el folclore, raíces huertanas y teatro. A partir de las 9:30 y con acceso gratuito podrán disfrutar de su música. La música Va por Barrios es la nueva edición del ciclo musical organizado por la Villa de Bullas. Su objetivo es llevar la música a diferentes zonas del municipio de Bullas y La Copa. Comenzará el próximo 31 de julio en la Plaza Juan Pablo II de La Copa a las 9 de la noche. Escuchamos a Antonio José Espín, concejal de Cultura del Ayuntamiento de Bullas.
4: Les recomiendo, si no lo conocen, que asistan, que que este año vayan a los 4 conciertos, o al menos a aquellos que puedan, porque les va a sorprender. Suele crearse un ambiente bastante bonito, íntimo, y además se hace en una hora en la que el sol empieza a bajar, empieza a oscurecer, y es especialmente entrañable ver el atardecer en Bullas en verano, cuando refresca, además acompañado de artistas y de una selección de horas siempre muy exquisita y especialmente cuidada. Así que les invito a que participen. Empieza el 31 de julio y termina el

0: 21 de agosto.
1: En la Plaza de Toros de Murcia sonará la gira Yandel Sinfónico. El artista puertorriqueño pondrá a sonar sus mejores canciones para los amantes del reggaetón. El concierto comenzará a las 9:30 de la noche y el precio de las entradas oscila entre los 37 y 115 euros. Nos vamos hasta Cabo de Palos porque en la discoteca Trips, poco antes de las 12 de la noche, sonará Modestia Aparte. 15 euros de entrada para disfrutar de sus canciones, entre ellas un temazo que igual les suena y tal vez por cosas de la edad. Hasta aquí la agenda cultural de este miércoles 29 de julio. Que pasen buen día.
2: No nos olvidamos y ponemos también el acento en el festival, la 65 edición del Festival del Cante de las Minas. Comienza la programación hoy, de hecho, y va a ser a eso de las 2 de la tarde con la entrega de los premios del concurso de escaparates flamencos que están instalados en diversos establecimientos del municipio. La inauguración como tal también de la exposición a partir de las 7 de la tarde de la escultura En lo Hondo a cargo de su autora, la escultora Lola Arcas. A las 8 de la tarde la misa minera oficiada por el párroco Ginés Luis Vicente Blasco, una misa que va a estar cantada por Paco Severo y acompañado por Antonio Muñoz Fernández a la guitarra. El encendido del pórtico, ya la manera oficial de comenzar este festival, será a las 9 de la noche, con a continuación 10 de la noche el emotivo homenaje al minero y a la viuda del minero, con la actuación de la agrupación musical de La Unión, la entrega de la placa de reconocimiento a Ginés Martínez Vera y actuaciones, distintas actuaciones flamencas que darán paso a la madrugada flamenca a cargo de la bailaora Macarena Muleros. Son las actividades previstas para este comienzo del Festival Internacional del Cante de las Minas en su 65 edición. Seguimos, 8 y 34 minutos de la mañana. Repasamos el pronóstico del tiempo con Daniela Muelas.
3: Vuelven las altas temperaturas a gran parte del territorio nacional y es que este miércoles comienza la cuarta ola de calor del verano con temperaturas muy elevadas que pueden llegar hasta los 42 grados en algunos puntos de la geografía nacional como el Valle del Ebro y Navarra. Un calor extremo que se prevé se prolongará hasta al menos el domingo 2 de agosto. Aquí en la región todavía no hemos llegado a tales extremos, aunque las temperaturas máximas siguen en ascenso con valores que alcanzan los 37 grados en Caravaca de la Cruz, 36 en Lorca y Yecla y la ciudad de Murcia y 32 en Cartagena. Las mínimas se mantienen estables con ascensos locales en las sierras. Se esperan 23 grados en Cartagena, 18 en Caravaca y Yecla, 20 en Lorca y 21 en la ciudad de Murcia. La Agencia Estatal de Meteorología prevé para este 29 de julio cielos poco nubosos o despejados y polvo en suspensión en el litoral. Los vientos soplarán flojos variables o ocasionalmente moderados de componente este y actualmente los termómetros marcan 17 grados en Yecla, 16 en Caravaca, 21 en Lorca, 23 en la ciudad de Murcia y 24 en Cartagena.
2: Adelantamos previsiones informativas. Maribel Peregrín, buenos días.
4: Buenos días. Los servicios de extinción prosiguen este miércoles sus tareas para controlar los incendios en la Comunidad de Madrid, Ávila y Castellón, mientras el presidente Pedro Sánchez visita el puesto de mando avanzado de Navalcarnero en Madrid y asiste a la reunión del Comité Estatal de Coordinación y Dirección del Plan Estatal de Emergencias, en el que se evalúa la evolución de los fuegos. Aquí en la región, dirigentes del PSOE informan sobre la situación del exterior del Parque de Bomberos de Lorca. Y en Murcia, la alcaldesa Rebeca Pérez presenta el mapa de recursos de emergencias del ayuntamiento. Por lo demás, hay Consejo del Mar Menor con la asistencia del consejero del ramo, Juan María Vázquez, en calidad de presidente, y de la comisionada del Gobierno para el ciclo del agua y la restauración de ecosistemas, Laura Martín, entre otros. Por la tarde, la comisionada y el delegado del Gobierno en la región presidirán el acto de finalización de las obras de remediación ambiental de depósitos mineros abandonados en el Llano del Beal, en Cartagena. El consejero de Infraestructuras se reúne con el presidente de la Asociación de Promotores Inmobiliarios para hablar del borrador de modificación del reglamento del dominio público hidráulico presentado por el Ministerio de Transición Ecológica. El presidente de la comunidad inaugura el nuevo Centro de Habilidades Clínicas Cirujana Doña Jamila en el Campus de Ciencias de la Salud de la Universidad de Murcia, ubicado en El Palmar. Hasta Caravaca de la Cruz se desplaza este miércoles la consejera de Salud para visitar junto con el alcalde el Hospital Comarcal del Noroeste.

0: Este que ha implantado recientemente una herramienta de telemedicina denominada Telectus, y en el área cultural está prevista la presentación de las duodécimas jornadas de literatura negra policíaca y de misterio de Cartagena, así como el cartel de la nueva edición de Manga Experience en Murcia.
1: Adelantamos también los contenidos del Mirador, 10 de la mañana. Alberto Soler, buenos días.
2: Buenos días, vamos a celebrar Santa Marta a nuestra manera, vamos a hablar con Bodega Teodoro, es de las más antiguas de Murcia y tienen receta propia de vermú. Lo haremos a una hora, a la una, en la que ya se puede tomar vermú.
1: Sí, hombre.
2: Está admitido. Bueno, vamos a ceñirnos mucho hoy a las secciones que tenemos. Por ejemplo, tendremos la segunda entrega de Viajar con mascotas en nuestra sección de animalicos, que eso también puede ser interesante. Y es un contenido habitual del programa, lo que pasa es que siempre lo traemos hacia la actualidad, el del Colegio de Enfermería, y hoy hablamos de cómo actuar ante una emergencia. Es fundamental, nos dicen, actuar con rapidez, pero es mucho más importante hacerlo correctamente. Y, por ejemplo, pues no aplicar directamente hielo a una quemadura, sino hacerlo con un paño de por medio para no lesionar la piel. En fin, algunos consejos útiles. Por lo demás, eso sí, en la primera hora del programa tenemos a la alcaldesa de Fortuna, que nos va a explicar las fiestas de su pueblo, que es algo que nos gusta mucho, porque así nos sirve de excusa para ir por allí. Eso, entre otras cosas, que las recomendaciones literarias también, en fin, que muchos contenidos de 10 a 2.
1: De 10 a 2. El Mirador con Alberto Soler, los diarios nacionales. Maribel.
0: Pues continúa la extinción de los incendios en plena cuarta ola de calor. Cuenta hoy El Mundo, que detalla cuatro columnas que el perejil desató el gran fuego contratado por los ganaderos. La Sociedad de Pastos Sierra Umbrías de Burgohondo, en Ávila, le encargó al operario con ese apodo un camino ilegal y los trabajos de la máquina provocaron las llamas. Foto para varias personas echando tierra para tratar de apagar los rescoldos del incendio en la localidad abulense de La Adrada. Sánchez esconde los presupuestos para jugar con la detonación electoral. Es otro de los argumentos informativos en El Mundo, que añade que el jefe del Ejecutivo no ofrece pistas de cuándo llevará las cuentas al Congreso, algo que puede condicionar un adelanto electoral. El País centra su atención en las decenas de miles de evacuados que regresan a sus hogares al contenerse el fuego. Los frentes de Madrid y Ávila están estabilizados y el Gobierno espera iniciar hoy su liquidación. También se levantan restricciones para municipios de Castellón y Toledo. En su imagen de portada podemos ver barcas carbonizadas y otros restos de incendios ayer en el pantano de San Juan en Madrid. Este diario también apunta otras dos noticias. Sánchez enfría su apoyo a Zapatero, no soy su portavoz, dice, y el gobierno indulta a Laura Borrás para que no vaya a prisión. La foto en La Razón es para evacuados de Villamante en Madrid despidiéndose de quienes han sido sus nuevos vecinos durante unos días, lo que abre, según este rotativo, una ventana de esperanza en el epicentro de los incendios. Comenta además este periódico que Sánchez intenta tapar la corrupción con su legado en su primer acto de campaña. En ABC podemos ver a Rita, que ayuda a limpiar las calles del polígono industrial de Chapinería en Madrid a las pocas horas de poder regresar a la localidad. Una imagen que le sirve para titular la vuelta a casa de los evacuados, quien va a querer volver a un pueblo quemado, y para denunciar que el gobierno lleva desde 2022 sin hablar de incendios con las autonomías. En cuanto a la prensa digital, El Español pone hoy el foco en que Sánchez indulta a la líder separatista Laura Borrás y a otros dos condenados por corrupción vinculados al PSOE. El resto de digitales con los incendios, 20 minutos informa de que España afronta una factura de hasta 3.300 millones por extinguir los incendios en lo que va de año. Público se fija en que el plan de Feijóo sobre incendios coincide con el pacto de Estado, que no quiere firmar salvo en rebajas fiscales y en un registro de pirómanos. Y el diario.es subraya que la nueva ola de calor dispara el riesgo de incendios a nivel extremo. Estamos en manos de la suerte, dicen los vecinos.
1: Gracias, Maribel. Nos quedamos en manos ahora de Leticia García con sus noticias curiosas.
3: Vamos a comenzar con una buenos días. Es una información que está en todos los medios de comunicación. Marco Gurella ha cumplido la promesa. El internacional español se ha tatuado el rostro del seleccionador de Luis de la Fuente después de que España se proclamara campeona del Mundial. En un vídeo, Cerciarmi es un famoso creador de contenido, un influencer español de Granada, es conocido por ocultar siempre su rostro, lleva un pasamontañas blanco, es quien anuncia el momento del tatuaje.

0: Chavales, un día muy importante para España porque Ganga, ¿qué tiene ahí?
1: Aquí tengo un diseño para alguien que hizo una promesa y tiene que cumplirla.
0: Hoy se cumple la promesa y el diseño es...
2: Bueno, el lateral había asegurado durante una entrevista que si la selección levantaba el título inmortalizaría la cara de Luis de la Fuente en su piel. Ha cumplido y el encargado del tatuaje ha sido Ganga. Lo han escuchado en el audio. Murciano, uno de los artistas más reconocidos del panorama internacional, tatúa habitualmente a deportistas y a celebridades. En sus redes sociales, Cucurella compartió la imagen junto al tatuador, acompañado de un mensaje: las promesas se cumplen, así que el retrato de Luis de la Fuente ocupa una parte del brazo izquierdo del futbolista junto a otros tatuajes. Una parte, por cierto, bastante importante, supongo que lo has visto.
3: El antebrazo posterior, la parte posterior del antebrazo izquierdo, creo que es.
2: Tiene buen tamaño,
3: no,
2: tiene.
3: Además,
2: sí, brazo izquierdo.
3: Está fielmente el rostro de Luis de la Fuente, ¿eh? O sea,
2: es,
3: lo identificas.
2: Es un tatuaje fantástico, sí. Obra de, como decimos, de un murciano, de Ganga, que tiene un gran prestigio entre celebridades. Vamos con otra información, Joaquín. Esta es desagradable, a más no poder. En el perfil de Instagram de nuestro Mar Menor nos hemos encontrado una imagen horrorosa. En la orilla de una playa de la Manga, nos dicen, aproximadamente en el kilómetro 10, ha aparecido una pata de vaca, así de buena mañana. Dicen en el post: una cosa es un atún que es propio del mar, pero esto, vete a saber de dónde ha salido esa pata de vaca. No es la primera vez.
3: Vez.
2: Uno de los comentarios de ese post apunta a que no es la primera vez, y otros comentarios apuntan a que así nos va el ser humano. Parece ser que es una práctica habitual cuando fallece en el transporte de ganado, que los tiren por la borda y, claro, luego llegan a la orilla de la manera que nos muestran nuestro Mar Menor en ese post de Instagram. Venga, vamos con un cumpleaños. Cumpleaños hoy una persona que se hizo muy famosa, muy, muy, muy famosa, por desgracia, la de todos los españoles. Se coló, ¿y de qué forma? Cada día en nuestros hogares, a través de los medios de comunicación, como nosotros emitíamos esas ruedas de prensa, digo nosotros, Onda Regional, a diario, íntegramente, sobre todo en el año 2020. Así sonaba su voz, a ver si ustedes la recuerdan.
4: La evolución a nivel nacional es buena. Todo esto obviamente se va reflejando poquito a poco, de forma mucho más lenta.
2: Esa voz un poco ronca, aguda, de Fernando Simón, es el médico epidemiólogo español que cumple hoy 63 años, nació en Zaragoza, director desde 2012 del Centro de Coordinación de Alertas y Emergencias Sanitarias en el Ministerio de Sanidad, conocido por su actuación como portavoz del Comité Especial sobre el virus del ébola en 2014 y como portavoz del Ministerio de Sanidad en la lucha contra la pandemia por coronavirus en nuestro país. Nos dio, como digo, muy malas noticias en sus ruedas de prensa, también nos dio algunas buenas y además nos dejó momentos divertidos o al menos curiosos. Una de esas ruedas de prensa, en una de esas, pronunció una extraña frase sin motivo aparente. Un periodista se presenta por su nombre, dice a qué medio pertenece, a qué medio representa, y antes de hacer la pregunta hace una pausa que es larga. Entre el nombre y la pregunta, el periodista, no sabemos por qué motivo, hace una pausa. Y en ese momento, mientras espera que le formulen la pregunta, Fernando Simón dice esto:
5: voy a meterme el dedo en la nariz.
2: Voy a meterme el dedo en la nariz. ¿Por qué dijo eso? Nunca lo sabremos, pero además lo dijo mirando al periodista. No lo sabemos.
3: ¿Qué casualidad? No, decía que casualidad que hemos traído el personaje de Fernando Simón, de su papel destacado en la salud pública de Zaragoza, y qué casualidad que la Agencia Estatal de Salud Pública finalmente el gobierno haya decidido que se vaya a Zaragoza.
2: Sí, lo comentábamos ayer en el informativo, seguro que lo habéis recordado esta mañana. Bueno, Fernando Simón, que tuvo otro momento en este caso de tos, la culpa la tuvo una almendra.
4: Podemos ir estando satisfechos del esfuerzo que hemos hecho, porque estamos... Disculpen.
3: ¿Qué?
2: Hace como que bebe agua. Pues lo cuenta él mismo.
4: Porque
2: ahora mismo lo va a contar.
4: Video, si quieres. El problema es que me he comido una almendra justo antes
2: Claro.
4: Me he comido una almendra junto justo antes de empezar a hablar.
2: ¿Y a quién se le ocurre? No, antes de una rueda de prensa, no es como si nosotros nos comemos un buen puñado de frutos secos sí, sí. Antes de empezar un informativo. A eso no se le ocurre a nadie. Venga, vamos con otra en La Vanguardia. Leemos: Corea del Sur pide un año de cárcel para el propietario de un 2 estrellas Michelin por usar hormigas en un postre. El chef alega que las hormigas forman parte de la alta cocina.

0: En otros países y que los clientes tenían una alternativa sin insectos para pedir postre. El propietario de ese restaurante, distinguido, como digo, con dos estrellas Michelin, se enfrenta ahora a un juicio por presuntamente servir postres decorados con hormigas negras. Es un ingrediente cuyo consumo no está autorizado por la legislación alimentaria surcoreana. El caso salía a la luz después de que el Ministerio de Seguridad Alimentaria iniciase una investigación al detectar en redes sociales fotografías de comensales que habían estado en ese restaurante y aparecían las hormigas decorando un sorbete. Según The Guardian, la Fiscalía solicita para el responsable del establecimiento una pena de un año de prisión y una multa que, al cambio, supone unos 12.500 euros. La investigación sostiene que el restaurante obtuvo más de 75.000 euros vendiendo entre 2021 y durante cuatro años postres, como digo, elaborados con hormigas importadas. La legislación surcoreana únicamente autoriza el consumo de 10 especies de insectos. Entre ellos están los saltamontes o las larvas de gusano de seda, pero las hormigas no figuran en la lista. Así que, de acuerdo con la acusación, el restaurante importó las hormigas desecadas desde Estados Unidos o desde Tailandia a través de correo internacional y las utilizaba para aportar un toque ácido en algunos platos.
1: ¿Has comido tú alguna hormiga?
0: No, ni accidental ni voluntariamente. En Tailandia iba con un grupo, hubo gente que estuvo a punto, yo creo que no se atrevió nadie. No,
1: son muy ácidas.
0: Había de todo, de todo. Era como el puestecico de los frutos secos en la plaza semanal, en el mercado de calle semanal, pues igual que los frutos secos estaban ahí, los saltamontes, las cucarachas, los gusanos, por supuesto. Bueno, vamos con un par de efemérides musicales. La película Help, protagonizada por los Beatles, cumple hoy 61 años. A los Beatles, por cierto, no les gustó especialmente el rodaje, no quedaron satisfechos con el resultado final. En el año 70, John Lennon dijo que se sentían como extras en su propia película. Era una película, decía, que estaba fuera de control y que no pudieron opinar en ningún momento acerca de lo que ocurría, que se les fue de las manos y que no les gustó. Y un 29 de julio, pero de 1967, este tema de The Doors llegaba al número uno en Estados Unidos. Y solo con estos primeros compases, seguro que todos ustedes saben que se trata de Light My Fire, grabada en agosto de 1966, se lanzaba en el 67, tenía varios aspectos muy novedosos en aquel momento, un sonido psicodélico, revolucionario en términos de estructura y también desde el punto de vista del contenido de la letra. La versión original tiene una duración de más de 7 minutos, pero debido a la gran demanda de las radios se creó una versión más reducida, más corta para ser emitida en radio, con una duración de menos de 3 minutos, y eliminaron gran parte del solo instrumental. Con esta sí que nos despedimos.
1: Música de Doors, hace un ratito que salió a los mercados. Gracias, Leticia. 9 menos 10 de la mañana, tenemos que abrir nuestra tertulia enseguida.

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0: Bueno, pues tertulia con Alfonso Hernández Quereda. Buenos días.
1: Buenos Alfonso, días.
0: La última tertulia de la temporada. Miguel López Moret, buenos días.
2: Muy buenos días.
0: Y saludamos también en ruta, parece, a Juan Guillamón. Juan, buenos días.
3: Hola, buenos días a todos.
0: ¿Dónde vas o dónde vienes?
3: Estoy llegando a Murcia. Voy a hacer unos recados de parte de mi mujer, un mandado. Estoy llegando a Murcia.
2: Nosotros somos siempre unos mandados, nuestras damas, querido.
0: Sí, sí.
3: Hombre, a ver. En fin. Diga lo contrario, miente.
0: Bueno, extraído de la manga, entonces, ¿no? Estos días.
3: Bueno, sí, la manga hace, por mucho que digan, yo creo que con toda la ola, bueno, la ola de calor, hay una novedad, que haya ola de calor en Murcia en verano, pero lo cierto y verdad es que hay una diferencia de temperatura con Murcia capital del orden de 5 o 6 grados, ¿sí? Un calor que mata, sí. Pero en fin, pero bueno. Se puede llevar, ¿eh?
0: Bueno, ¿hacemos pacto o no hacemos pacto este de la emergencia climática? Que proponía ayer el presidente del gobierno, Pedro Sánchez.
1: El PP ha dicho que para los incendios sí, pero lo de la emergencia climática no. Eso es lo que yo he oído esta mañana que ha contestado el Partido Popular. O sea que bueno, que se hable de los incendios, pero de en general de la cuestión climática no. Es así, es la última noticia sí. Que tengo, ¿no?
3: Pues ya que a se mí hace, me que se haga todo, ¿eh? Digo, me produce risa pensar que este señor, el presidente, quiere hacer un pacto de lo que sea. O sea, es increíble. Son claro. Palabras huecas, ¿entiendes? Y que el Partido Popular no esté dispuesto a pactar con este señor, porque va a pactar. Si empezamos con un muro, no hay manera, ¿eh? Es ridículo. O sea, que cada cosa que se vaya diciendo con respecto a pactos y a puñetas de estas, todo eso es mentira, son palabras intencionadas y nada. Ni emergencia climática ni gaitas. Esto es un verdadero...
2: Sin embargo, Juan, yo creo que los políticos tienen la obligación moral de intentar pactar siempre, sobre todo cuando son cuestiones de interés general. Ahí discrepo contigo,
3: pero,
2: Juan.
3: Yo creo que... Con sinceridad, Miguel. Con sinceridad, pero tú crees que el discurso ayer de Sánchez que duró
2: yo no me perdí el tiempo escuchando a este hombre, eso te lo aseguro. Pero el concepto general de que los políticos, los partidos políticos tienen que llegar a acuerdos, e incluso excluyendo el concepto de persona. Es decir, yo ya tengo bastante amortizado al señor presidente del gobierno por infinitas cuestiones que él intenta justificar y tapar como puede. Pero yo creo que los partidos políticos tienen la obligación de llevar acuerdos de Estado continuamente y tirar la toalla a ese respecto, yo creo que es un error.
1: Hace ya tiempo que se tiró la toalla a ese respecto. Quiero decir, hay cuestiones de Estado que se podrían considerar que es impensable que se sienten en la misma mesa.
2: Pues mal, la mal hecho, política, mal hecho.
1: Pero bueno,
2: mal,
1: por eso hace
2: por
1: ya
2: ellos,
1: tiempo.
2: Mal por ellos y más por esta falta de tender la mano y sobre todo en cuestiones graves. Ahora mismo hay un problema de coordinación que es importante, que parece que lo van resolviendo en el último incendio en Andalucía, y en este parece que sin dejar de mediar las tonterías y los discursos altisonantes por parte de los portavoces, de uno u otro, pero parece que hay una cierta coordinación, pero a mí me gustaría que hubiera mucha coordinación en la cuestión de los incendios, sobre todo cuando afecta a la región, a distintas comunidades autónomas, y hay que coordinar esfuerzos. Y aquí no estamos haciéndonos un favor ni cuando mandamos. Vamos a ver, estamos resolviendo un problema nacional.
0: Pero hay coordinación, ¿no, Juan? Esta vez sí.
3: Bueno, vamos a ver. Coordinación ninguna. Vamos a ver, vayamos por partes, ¿eh? Es decir, la teoría es la que dice Miguel: hay que pactar. Pero bueno, pero en las condiciones actuales donde nos estamos tirando los trapos el uno al otro, es absolutamente imposible. Y entonces, lo que cada vez que hay una emergencia climática o del tipo que sea, cada vez que hay una emergencia, en lugar de ponernos a resolver las cosas, ¿qué es lo que se hace?

Pues sencillamente se empieza a decir esto, a decir lo otro, y todos sabemos que es mentira, absolutamente mentira todo, ¿no? O sea, ¿quién puede pensar? Entonces estamos en una situación verdaderamente lamentable. Vamos a ver, cuando se produce una faena como esta, lo primero que hay que hacer es curar la faena. Aquí no, aquí lo primero es

0: que cuando, que si dos no quieren, si uno no quiere, dos no se pelean. Mm. Eso también. Pero bueno, pero en vez de estar, pero es que el ejemplo ha sido tirarse los palos el uno al otro, que si las competencias son de uno, las competencias son del otro. Me sale por un lado un tío, me sale luego por el otro, pero qué vergüenza. Pero si lo primero, y echando la culpa de las muertes, y echando la culpa de todo, y luego confundiendo a la gente, porque una cosa es el cambio climático y otra cosa es que las cunetas de las carreteras no se quiten, eso de proces, son cosas diferentes, ¿entiendes lo que quiero decir? Entonces estamos indignados, esto no puede ser, hombre.
1: Bueno, Juan, pero de todas formas, quiero decir, en esta última historia, esa coordinación sí se ha visto. Quiero decir, ha habido un conato al principio de lo que ha habido, pero al final, bueno, han unificado fuerzas y ahí están, o han estado funcionando. Quiero decir, yo creo que aquí. Vamos a ver, lo que se trata es de que, efectivamente, lo que se está dando es que se están quitando medios y elementos del medio en cuestión de prevención del fuego. Quiero decir, esa falta de prevención, no sé quién decía, reivindicamos las cabras en el monte. Claro, reivindicamos las cabras en el monte porque eran los que se limpiaban los montes. Eso no se produce porque no hay esa situación. Lo que se trata es de, bueno, pues reforzar esos medios, pero esos medios, había quien decía que los incendios se apagan en invierno. Claro. Pues efectivamente, los incendios se apagan en invierno,
2: eso lo puedes aplicar previendo ese
1: sector, pero eso todo. Bueno, claro,
2: y los trenes se cuidan durante todo el año. Bueno, y sí, por eso no descarrilan,
1: estamos hablando de
2: la narcotráfico se arregla cuando dotamos a los medios de la Guardia Civil y damos de normas y a la judicatura. Aquí lo que estamos es una vorágine de donde a los políticos les encanta inaugurar, generar cosas nuevas, pero no mantenerlas. Y el campo hay que mantenerlo, como hay que mantener las carreteras, el ferrocarril, el sistema judicial, la defensa, todas esas cosas hay que tenerlas presentes. Y ayer el señor presidente se llevó un buen rato, aparte defendiendo a su familia, diciendo que vivíamos en una algaraca económica, aprovecha esa supuesta algaraca económica para hacer cambios. Para ello, por cierto, necesitas presupuesto, y como no hay presupuesto, estamos en esta vorágine donde nos están llevando a un determinado callejón sin salida, donde mi análisis no son tan positivos.
0: Mm. Juan. Sí, hombre, yo por darle la razón a Alfonso, es verdad.
1: Muchas gracias, Juan.
0: No, pero bueno, ya sabes. No, pero fíjate, yo cuando vi
1: en cuarentena, ¿no?
0: Vi a Pedro Sánchez al lado de Ayuso, digo, madre mía, esto es un milagro,
1: sí,
0: ¿no?
1: No sé si
0: las cosas se han llamado, pero los vi juntos, digo, bueno, esto empieza a funcionar bien.
1: Bueno.
0: Pero empieza a funcionar bien, pero luego sale el uno, sale el otro, sale el ministro, este ministro, que yo no sé si es muy beneficioso, este señor Puente, y empieza a entrar a saco y tal, pero qué pena, ¿no? Y luego culparse antes de resolver los asuntos, ¿eh? Sí, el tema este, bueno, ya sabes tú que está muy bien, una cosa es el cambio climático, la emergencia climática, y esto, la culpa la tiene la emergencia climática y el cambio climático, y entonces eso es como si fuera, ¿cómo te diría? Una maldición, pero el cambio climático está ahí, ¿para qué? Para combatirlo, coño, ¿entiendes? O sea, que no, la emergencia climática, ¿cómo se combate? Pues se combate, por ejemplo, con el tema de La Habana, se combate con diques, con presas y con planificación, pero claro, no podemos estar condenados al cambio climático, y luego además tampoco tirar el cambio climático mira, yo no soy un experto en nada, desde luego, pero soy entendido en muchas cosas, pero a mí me llega un vecino, que es un imbécil, y me empieza a decir que soy negacionista, porque se me ocurre decirle algo sobre el CO2, entonces es que me llevan los demonios. Es decir, cuidadito, coño, que hay gente que sabe lo que hay que hacer. Cambio climático, pues coño, claro que el clima es constante a lo largo de toda la puñetera historia. Lo cierto es que en el corto plazo es muy variable, y nos ha tocado en estos momentos una parte muy importante de variable, y le estamos sufriendo. Es evidente que las temperaturas suben, pasa esto, pasa lo otro, pero además del cambio climático, ya digo, también hay dejación. Lo habéis dicho antes.
1: Bueno, pero
0: los incendios,
2: muchas veces dejación está llevado por la propia administración con legislaciones que son muy discutibles, y lo dicen los forestales continuamente.
1: En todo caso es una falta de planificación, y ojo, y que decir, la cuestión de los incendios y el cambio climático, aquí sí que es competencia de las comunidades autónomas, salvo como se ha producido en este último incendio, que sobrepasa esa situación y se va a la alerta nacional, pero eso es competencia de las comunidades autónomas, y hemos visto y hemos oído muchas, y estamos oyendo las protestas y las movilizaciones de los bomberos, en el sentido de que se están, no solo no se está incrementando la plantilla o no se está aumentando las medidas de seguridad, sino que incluso en algunos

0: caso se ha reducido. Quiero decir, esa es la cuestión. Hay que ir a un plan real de prevención de ese tipo de cuestiones, de prevención y de tener los medios preparados para el caso de una situación de estas características. Lo de los incendios no es nuevo. Es nuevo en que efectivamente han superado las dimensiones de otros años, pero bueno, estamos hartos de ver en Galicia los incendios todos los veranos. Yo cada vez que he ido a Galicia
1: bueno,
0: he visto incendios
1: en los bosques, ¿o no? Hay una cuestión de incendios provocados bastante que
0: recuperar. Bueno, eso se apagó, ¿eh? No, pero es que nadie nos dice todos los que se han producido este año, prácticamente todos han sido con la mano del hombre, quiero decir, intencionada o accidentalmente. Pero no, bueno, pues eso, pero bueno, eso es lo que hay que prever, es lo que hay que tener preparado para esa situación. Yo no entiendo en los tiempos en que estamos que no hayan, yo qué sé, con la cuestión de los drones, con la cuestión de la vigilancia que hay a nivel de que en un radar puede aparecer una mosca que pasa por un vuelo en zonas peligrosas, ¿cómo no se puede detectar este tipo de incendios?
1: Tú puedes detectar lo que quieras.
0: Y a tiempo pero para eliminarlo.
1: Cuando tiene un viento de 80 kilómetros por hora.
0: Si hay una
1: más desbrozado el campo, puedes tener todos los drones que quieras.
0: Si
1: no
0: se descubre de forma inmediata, ese fuego se puede extinguir. El problema es que al final los fuegos se empiezan a extinguir o se empiezan a intentar apagar cuando ya están en unas dimensiones prácticamente.
1: Pero que eso puede llegar. Con el viento que hace, la temperatura que hace, ¿cuánto tiempo tardas tú en apagar un fuego que se incendie, que se provoca un nuevo? Te lo estoy
0: falta
1: diciendo.
0: Falta de medio y falta de planificación.
2: Es tremendo. Bueno, este tipo de incendios ya cuando cogen estas magnitudes ya salen las capacidades de extinción. Por cierto, que es un problema este de los incendios que hay que abordar no solamente desde un pacto de Estado nacional, sino desde un pacto, digamos, europeo, porque estos días, al hilo de los incendios de Francia, estábamos viendo, o estaba leyendo, los mismos problemas que hay en España. Es decir, los bomberos en Francia y la población francesa se queja de falta de medios, de bomberos mal pagados, de la escasez de plantillas, del material anticuado para combatir.
1: No, te vayas a Francia, vete aquí. Había una promesa de comprar una serie de hidroaviones que se ha incumplido. Se plantearon urgentes hace 4 años y no se ha comprado ni uno. De hecho, los pocos que tenían se han revendido a Portugal. Es que estamos hasta descapitalizando. Y eso no es política regional, eso es política nacional. Uh-huh. Menos, la verdad es que la OME fue un gran invento, hay que reconocerlo. Ahí se le dio una utilidad continuada y un gran servicio público aparte del ejército, y evidentemente funciona, pero señores, que si vamos a centralizar el apagado de incendios, hagámoslo, pero no nos quedemos a medio camino.
3: Sí, yo tengo que decir, en función de las competencias, porque se habla mucho, fíjate que siempre, incluso ahora ya lo hemos apuntado, es decir, las competencias son de la comunidad autónoma, son del gobierno y tal, todo eso está muy bien. Mira, cuando se inventa el Estado este de las autonomías es por acercar las decisiones al pueblo, a lo más cercano que hay. Es decir, municipalizar, digamos, las condiciones y, sobre todo, decir que en Murcia, quien más sabe de Murcia son los murcianos, y en Valencia, los valencianos y tal. Entonces, está cerca, digamos, del administrado. Esa es la administración autonómica, para estar muy cerca del administrado. Todo eso está muy bien, pero eso no quiere decir que haya una rotura global con las competencias globales. Por ejemplo, estamos hablando de la ley de emergencia, ¿no? El artículo 28 y 29 es cuando alguien dice esto es una emergencia nacional, con independencia de todo. Ejemplo de emergencia nacional, lo que está pasando ahora, lo que está pasando en Ávila, en Toledo, en Madrid, en Castellón y en la Biblia en Pastaró. O emergencia nacional, ¿qué era también? Era cuando la Dana era en Valencia, era en la comunidad de Andalucía, en Castilla-La Mancha y tal. Entonces, quiere decirse que cuando hay una emergencia de tipo nacional, automáticamente tiene que entrar el gobierno. Y además lo dice el artículo 28, lo dice clarísimamente de la ley de emergencia, dice la emergencia se ha declarado en primer lugar por el ministro de Interior, en primer lugar, y si no, por el delegado del gobierno en la comunidad autónoma correspondiente, y en tercero igual por la propia comunidad autónoma, por el presidente de las comunidades autónomas. ¿Qué ha pasado con esto, con el incendio? Rápidamente se ha adelantado Ayuso a ponerla, pero se ha puesto de acuerdo con el ministro de Interior. En Valencia, cuando no pasó esto, no pasó. Nos estuvimos tirando que había muerto 229 diciéndole, tú tienes la culpa, mazo, porque eres un imbécil, porque te han metido en el chistorra esa de la puñeta. Y otros decíamos, la culpa la tiene la ministra porque no ha hecho las obras hidráulicas que tenía que hacer. Nos pasamos todo el tiempo y con 200 y pico muertos por medio, no. Vamos a ver, yo digo que si el gobierno nacional hubiese sido del mismo signo que el gobierno que había en Valencia o con el gobierno que había en

0: Ahora, en este caso, no pasaría nada porque nos hubiésemos puesto de acuerdo inmediatamente, porque la situación política ahora es de enfrentamiento brutal. Y ese es el gran problema que hay. Ni emergencia climática ni leche. Por cierto, sí.
1: Pero Juan, eso contradice la situación de ahora. Que ahora aquí se han puesto de acuerdo y son de signos políticos distintos. Y ha sido la comunidad autónoma, Ayuso, la que efectivamente ha pedido que se declarase la emergencia nacional. Inmediatamente se ha declarado y ha habido coordinación, ¿o no? Y son de signo político distinto. Lo de Valencia es otra cosa, Juan. Lo de Valencia es otra cuestión.
0: Dime. Perdona. Primero que ha dicho el delegado del gobierno en Madrid, ese señor, lo primero dice, es que ha solicitado muy mal. Vete a la mierda, hombre.
1: Eso fue una tontería que quedó en nada y que inmediatamente se eliminó. Claro, efectivamente.
2: Esto de los delegados.
1: No podía ser menos.
3: Había rellenado el formulario, vaya.
2: Los delegados del gobierno en promoción política son terribles. Eso ahí sí que levanto yo la mano.
1: Bueno, pero eso quedó en nada, afortunadamente.
2: Yo recuerdo con enorme cariño las delegaciones de gobierno de Francisco Jiménez, que no era político. Podría ser afín al PSOE, pero evidentemente era un buen funcionario. Ejercían las cosas como tenían que hacerse.
1: Era un buen gestor, gestionar,
2: papel institucional. Y lo que no puedes encontrarte, como aquí en Murcia o como en Madrid, pues, señores que están vociferando continuamente buscando el momento para hacer un mensaje político. Y no estamos para eso, señores. Y la verdad es que esas plataformas, ese usar estos cargos políticos políticos de gestión tan claros para la promoción política, me parece lamentable.
3: ¿Se agotará el mandato Pedro Sánchez? Bueno, ayer lo decía.
4: Tiene chupado. Si
1: es que ya, por mucho que se lo piense, entre que sí, que no,
3: queda
1: que
3: un tal, año todavía,
1: no llegamos a julio, pero julio está aquí enseguida.
2: Ya estamos en campaña, evidentemente.
1: Sí,
2: creo que está bastante claro, ¿no, Joaquín? ¿Tú no lo tienes claro?
3: Sí, presupuestos va a haber, ¿no?
1: No.
2: Presupuesto va a presentarse como un brindis al sol. Esta ridiculez, porque se han presentado ya, o no se han dejado de presentar 3 años, inconstitucionalmente, por cierto. Y se presentarán no tendrán apoyo, pues evidentemente.
1: Se acabará la legislatura, seguro.
3: Se puede hacer un...
0: Sí,
3: por
0: 3 meses.
2: Además, a todos
0: nos importa un pijo lo que pase. O sea, a los que estamos deseando que haya elecciones nuevas, pues ya estamos resignados, no va a haber. Y a los que no quieren que haya elecciones, pues también, hagan lo que hagan. Ahora, por ejemplo, fijaos una cosa. ¿Cómo puede ser eso? Que haya salido a la prensa que en la OIT, que iba a ir la ministra, que no sabe inglés, por cierto. ¿Cómo es posible que eso se plantee? Pues se ha planteado con una intención clarísima, para que todos entendamos que quien manda, manda. ¿Cómo es posible que a partir de ahora a la chica esta alta, Borrás, me parece que se llame, la han indultado?
1: Parcialmente. Le han reducido la pena.
0: Bueno, pero es que lo primero que se me viene a mí a la cabeza es lo siguiente, digo, sí, oye, efecto Aldama. Aldama vas a cantar y te libra, pero el efecto Aldama puede ser de otra manera, porque coño, ¿por qué el gobierno ahora mismo no tiene la posibilidad de indultar? ¿Por qué no? ¿Por qué no? A no. Este Ábalos y al otro. O sea, es que estamos...
2: Bueno, aquí
0: estamos
2: dos cosas, desde mi punto de vista. Sí. La primera es que yo creo que el Partido Socialista a Pedro Sánchez hubiese convenido haber convocado elecciones hace ya tiempo. Yo creo que el horizonte judicial va a ir a mucho peor en el futuro, sí, para él, y evidentemente ahí se ha equivocado, ahí ha pecado de una soberbia que le ha caracterizado el conjunto de la legislatura, y yo creo que es un peligro tremendo para el Partido Socialista en sí. Yo siempre lo he insistido en estos micrófonos: España necesita partidos políticos potentes que representen bien y que los mejores dentro de esa ideología los representen, pero representen en interés general, no de los partidos, que es el problema cuando los partidos políticos, el interés de los partidos se pone por encima del interés general de la sociedad. Y en segundo lugar es que el PP tiene que estar a la altura. Es que estamos dando por presupuesto que Feijóo y su gente lo está haciendo estupendamente. Yo tengo mis dudas. Mis serias dudas. Yo insisto, Feijóo tenía que tener hace mucho tiempo claro cuál es su oferta. Y no está haciendo ninguna oferta. Simplemente se está dedicando a entrar en el mismo barro. Ha caído en la trampa de Pedro Sánchez. Claramente.
0: Sí, ha caído.
2: Y el otro día leí un artículo, no sé si en El Mundo, sobre ese tema, que no se lo vean, o El Confidencial, que no lo vean tan claro. No sé, que por decreto ley no va a tener que votar la gente al partido de la oposición. Tiene que ganárselo, y para eso ya está tardando Feijóo en plantear, por ejemplo, con el tema esto de la emergencia climática, un mensaje claro, transparente. Quiero, si yo estuviera en el poder, haría esto. Y con humildad. Que ya que han mencionado el tema de Mazón fue una patinada tremenda por parte del Partido Popular, porque fue una prepotencia muy parecida a la que supuestamente tenían que... Y en muchas cosas, pero por supuesto, plantear su programa. ya, porque estamos en campaña.

0: En cualquier caso no se entiende, es el indulto de Laura parcial, indulto parcial a Laura Borràs, la que fue presidenta del Parlamento de Cataluña, una de las caras más visibles de Junts, no tiene nada que ver con el proceso independentista.
1: Nada.
0: A esta señora se le condena por fragmentar en contratos menores determinadas de obras cuando era responsable del área de cultura y en favor de un amigo suyo.
1: Bueno, yo creo
0: con
1: que
0: lo cual,
1: eso...
0: Dice, ¿por qué se le indulta por esto?
2: Porque
0: ¿no?
2: es miembro de Junts.
1: Ha sido...
2: Es evidente, vamos.
1: Ha sido un
2: hay
1: gesto.
2: Tantas cosas que
1: ha sido
2: no son
1: un gesto,
2: comprensibles.
1: Ha sido un gesto.
2: Otro más.
1: No tiene sentido y ya está. Bueno, de todas formas...
0: Esto no tiene nada que ver con el proceso.
1: Tampoco ha
0: ni
1: sido,
0: nada,
1: porque se podía haber producido un indulto total.
0: Sí.
1: Sin embargo, bueno, ha sido... Yo qué sé, no sé, ha sido... un sí, un quiero y no puedo, un sí pero no.
0: Vamos a dejarlo ahí.
1: Aunque todos te abandonen, no te abandono yo, ¿no? Pero vamos, no tiene tampoco mucho sentido esa reducción de pena, porque además eso al final se puede solucionar con una salida anterior de la cárcel, con un régimen que no tiene efecto.
2: Joaquín, perdona, sí. ¿Sentido común? Eso se ha perdido hace mucho tiempo.
0: Sí.
2: ¿Eso en política española hace muchísimo tiempo. Lo que estamos deseando algunos es que se recupere.
0: Hay muchos políticos que apelan al sentido común, ¿no? Cuando justifican sus acciones, ¿no?
2: Hombre, evidentemente, pero hay cosas que son tajantes. El problema es cuando tú entras en un discurso continuo de negación de la realidad. Ayer el presidente del gobierno sabía más derecho que los tres magistrados que condenaron a su hermano.
1: Pero eso es muy típico de este país. Aquí todos sabemos de
2: todos
1: todo.
2: Sabemos y más, pero no estamos hablando, de fútbol, de selección española. Sabemos más que el señor seleccionado. Aquí estamos hablando de justicia. Y estamos hablando que un juez instructor y luego tres magistrados han condenado por indicios claros. Y lo han condenado firmemente y por unanimidad. Y el horizonte es muy amplio. Y el señor Zapatero todavía no ha justificado qué pasa con 1.200.000 euros como mínimo en joyas. Más el 500.000, por ejemplo, que se le ha pillado en las cuentas a sus hijas el año pasado por maquetar. Que hoy Montiel hace un cachondeo con ese tema tremendo. Precisamente para identificar el trabajo de los profesionales buenos que los hay en ese ámbito.
1: Lo que no tuvo sentido y fue de una torpeza tremenda fue la comparecencia que hizo Zapatero esta última. Yo creo que lo único que hizo fue perjudicar...
0: La entrevista en televisión española.
1: Es que no tenía ningún sentido, sobre todo para no decir nada, es más, no decir nada y meter, entre comillas, la pata en lo de la joya, porque lo de la joya ya le ha dado el camino, pero ese camino puede ser que jurídicamente o penalmente no llegue a una condena, pero política y socialmente...
2: Pero eso es la estrategia que se han creado algunos de que por repetir muchas veces...
0: Cuando dice que es un regalo de cortesía.
1: Claro, es un regalo de cortesía en la fecha. Y además, esa es una ley de Zapatero, lo del protocolo, de que no se pueden admitir regalos más de tal. Yo, bueno, una anécdota del presidente de la Sala de lo Social del Tribunal Supremo, en esa fecha, que le regalan una cesta de esas inmensas de Navidad, como se hacía en antaño en muchos casos, inmediatamente llamó a la persona, no digo quién era, llamó a la persona y me dijo, oye, usted, llévese inmediatamente usted esta cesta de aquí, porque además se la dejó en la puerta de su despacho. Bueno, pues ese bueno, uno tiene que dar ejemplo. Si ahora Zapatero dice que eso fue un regalo en la época en que él era presidente y tal...
2: Pues peor me lo pones.
1: Claro, no, si te lo estoy diciendo. Claro. Que es una torpeza tremenda esa comparecencia por parte de quien la asesorara y le dijera que lo hiciera, porque no aclara nada y, por el contrario, ya establece un camino que para mí, política
2: pero el camino muy claro, ¿eh? Es el peor. Estamos hablando los míos para generar un sentimiento de que va en contra de nosotros, de aunque caiga quien caiga, aunque caiga el sistema judicial, las instituciones, y ese lloriqueo, pues que me llegue a rascar los pocos votos para poder conseguir. Y luego los señores del Tribunal Supremo lo van a tener muy claro cuando lo juzguen.
0: Ayer volvió el presidente del gobierno a hablar de esas causas políticas en el caso de su hermano y el
2: no
0: caso
2: causas
0: de Begoña.
2: Políticas.
0: No, él aludió a eso.
2: Él puede mencionar lo que
0: causa
2: sea. Son
0: política,
2: causas
0: ¿no?
2: jurídicas, judiciales, insisto, de personas muy bien reconocidas dentro de la carrera judicial, que han declarado ya. Ya no estamos hablando... Es que hemos degradado completamente la responsabilidad política. Cuando yo estuve en política, que te sentaran en el banquillo ya era causa más que sobrada para dimitir. Aquí estamos hablando de condenas firmes. Aquí estamos hablando que hay dos secretarios generales del Partido Socialista, uno en la cárcel y otro dejando cada 15 días su documentación en el juzgado, señores.
3: Oye, disculpadme que no me dejáis hablar y estoy aquí, mira...
2: ponte, hombre.
3: Mira, bueno, cuento, mira, en el año 2015 o 2016, los espabilados de Ciudadanos, en Murcia, de que a lo mejor Miguel...

0: tiene algún tipo de referencia.
1: Sí, eso, las que tú que quieras. De esa época yo, de esa época sí defiendo la fusión, de otras épocas no.
0: Dime. Porque había un señor que ni siquiera estaba imputado, señores, no estaba imputado siquiera, y hubo de dimitir entre Ciudadanos y el Partido
1: Socialista. Dime quién era, dime quién era.
0: Pedro Antonio Sánchez.
1: Pero Antonio Sánchez ha sido condenado dos veces.
0: Pero no estaba condenado en ese momento.
1: Dos veces, y dijo, y firmó un papel que decía que si en un momento dado le imputaban, se tenía que ir.
2: Por partes.
0: Coño, Miguel, calla, joder.
1: Hombre, pero si te estoy dando un claro ejemplo de que te estás equivocando, Juan.
0: Fuiste, vosotros, mira, yo te digo que Ciudadanos armasteis la de Dios en Cristo de una manera lamentable.
1: Ah, que la pero culpa además, la tiene ahora Ciudadanos. No tócate las narices,
0: sí,
1: vamos.
0: Ciudadanos tiene la culpa, de, bueno, y a favor que se ha encargado otra cosa, ¿no? Pero déjame que termine. En ese momento no estaba ni investigado. No estaban investigados y se hubo de ir a la puñetera calle. Entonces, ¿cómo es posible comparar esa situación con la situación de ahora?
1: Porque ahora mismo, situación, precisamente, hemos decaido totalmente.
2: Déjale hablar a Juan, ya termina.
0: Déjame que termine, coño. Está sí, el presidente. Venga. Pero está imputado, coño, está investigado. Y no pasa nada, hombre, por Dios y por la Virgen. A ver si me entiendes. Lo que hicisteis vosotros con el Partido Socialista a Pedro Antonio Sánchez, con independencia de que haya sido condenado posteriormente, no tiene ni puñetera en comparación con lo que está pasando ahora, por
1: o
0: Dios.
1: O sea que tú me estás diciendo.
2: Espera, Miren. Termina, Juan.
0: Sí, estoy diciendo, sí. Te estoy diciendo que fuisteis unos petardos en ese momento porque apretasteis demasiado.
1: O sea, que nosotros en su momento intentamos meter un mínimo de ética en la política y ahora mismo me estás intentando comparar el esfuerzo que hicimos nosotros de dignificar la política, me la estás igualando a lo que está haciendo el PSOE ahora mismo.
0: ¿Pero cómo igualando?
1: Me la estás comparando. Es que, o sea, ¿qué me estás proponiendo? ¿Qué me estás proponiendo? ¿Cuál es tu propuesta, Juan?
0: Que fuisteis excesivamente agresivos en un momento que no tiene ni comparación con la agresividad que le falta ahora a este gobierno para tomar las decisiones al Partido Socialista.
1: No está haciendo nada y nadie le está presionando. Ninguno de sus socios ha tenido la dignidad de decirle, como estás haciendo esto, me voy. O sea que ahora mismo, a nivel moral, el Partido Ciudadanos del año 2015 está a años luz de los socios del gobierno.
0: Juan. Uno es integrante. Pero esto no es una cuestión personal tuya para que tú defiendas. Yo digo que Ciudadanos, que ha sido una petardada tremenda, y nada más que tenemos que verlo en qué situación está ahora Ciudadanos, se empleó a fondo de una manera exagerada para quitarse de un tío que no estaba ni siquiera imputado. No, y eso lo quiero.
1: Pero hombre de Dios. Vamos a ver.
0: Vamos y nos tomamos el café.
2: Tenemos ahí un problema. No, el café lo vais a tomar, pero un problema de cobertura ahí que se va y se viene el sonido.
0: Estamos hablando de la agresividad en un momento determinado, exagerada, frente ahora.
1: ¿Qué agresividad? Te recuerdo que ninguno de los pleitos que tenía el señor Pedro Antonio Sánchez los planteó Ciudadanos. En ningún momento en Ciudadanos planteó ningún tipo de denuncia. Simplemente planteó un nivel moral. Si quien esté imputado no puede estar representando políticamente a los ciudadanos. Y él dijo que sí, que lo aceptaba. Y al aceptarlo, cuando le imputaron y luego le condenaron, tuvo que dimitir. No me estés comparando cosas, hombre. El nivel moral que intentó meter Ciudadanos, ¿qué más quisiéramos tenerlo ahora? Por cierto, Ciudadanos que se hundió en su propia miseria, Pero entonces sí tenía dignidad. Vamos, hombre.
0: Pero que no me confundan las cosas.
1: Eres tú el que está confundiendo las cosas.
3: Yo creo, Juan, que ahí estás equivocado,
0: Bueno. Confundan, no se fue porque lo condenaron, se fue porque lo echasteis vosotros, porque era sospechoso.
1: No. Él firmó un contrato para llegar al gobierno que decía que si le imputaban se iba. Y se resistió, pero se tuvo que ir. Vamos a ver, él firmó un contrato. Cuando yo firmo un acuerdo de gobierno, yo tengo que ser leal a lo que firmo. Ni más ni menos. Y era, o lo tomas o lo dejas. Podría haberse buscado otros socios el gobierno entonces.
2: A ver, Alfonso.
3: Bueno, en todo caso, Juan, hay que reconocer que en ese caso Ciudadanos sí combatió ese tipo de cuestiones. Hombre. Y la prueba está en la moción de censura a Rajoy y la caída de Rajoy en su momento del Partido Popular. Quiero decir, cuando fue...
1: Yo ya de esa época no me hago responsable.
3: Bueno, no,
1: yo
3: estoy hablando
1: del 2015.
3: Pero bueno, fue exactamente igual. Fue Ciudadanos la que
1: propició... Ciudadanos ya había caído, digamos, sus planteamientos personales. Ojalá hubiera un partido que hoy por hoy plantee los principios éticos políticos que tenía en el año 2015 Ciudadanos y que luego perdió, desgraciadamente.
3: No lo hay.

0: Y algunos sentimos bastante huérfanos a este respecto.
1: Pero que luego se echaron a perder. ¿Eh?
0: Totalmente. Claro, te lo estoy diciendo, ¿no? Yo el primero. No, sigue. Yo me tomo responsabilidad de lo que yo hice cuando estuve ahí. Que, por cierto, Juan, era una época en la que la Asamblea Regional funcionaba. Y llegamos a un acuerdo casi en el 100%. Tú y yo estábamos ahí. Y ahora verás tú cómo están los señores diputados regionales, que no trabajan ni en julio.
1: Pero vamos a tener esta mañana, por cierto, dentro de pocos minutos, a uno de aquellos diputados, en este caso pertenecía a Podemos, hoy está en Sumar, que es Óscar Urralburu. Enseguida va a estar con nosotros analizando también la actualidad esta mañana. Bueno, causas judiciales, causas políticas, el gobierno, o Pedro Sánchez ayer volvió a recordar esa mecánica, ¿no? Que ellos, el gobierno está convencido de que funciona de la siguiente forma: los partidos, Partido Popular y Vox, preparan una información que determinados medios afines de comunicación se encargan de poner el altavoz para que a su vez determinadas organizaciones como Hazte Oír, etcétera, recojan como forma de denuncia ante un juzgado que luego pues lleva un procedimiento, ¿no? Esa es la explicación que se sigue sosteniendo en este tipo de casos, ¿no? Hermano de Pedro Sánchez, la mujer de Pedro Sánchez.
0: En fin, o sea que las conclusiones a las que llega un juez están relacionadas con el denunciante.
1: Como causas políticas.
0: Cuando un en un delito penal o administrativo, en este caso penal, un juzgado llega a una conclusión tajante sobre un tema, está en condición, estamos poniendo en cuestión ese resultado, es por quién la presentó en su día, que por cierto no lo hizo solamente.
2: Eso no se puede afirmar. Hombre,
0: es absurdo, vamos.
2: El fallo de una sentencia es el resultado de un expediente, de una investigación y de unos hechos que se declaran probados. Y a partir de ahí, efectivamente, pues se produce un fallo en un sentido o en otro. Hombre, lo que viene a decir es que casualmente, o no casualmente, lo que todas esas sentencias y todos esos procesos parten de una denuncia de particular de este tipo de organizaciones, casi todas. Yo creo
0: ¿La
2: que
0: de
2: todas.
0: La OCU qué?
2: Bueno, eso ya es distinto, quiero decir, pero no, la que se refiere, la de la mujer del presidente, parte de esa denuncia, que además se ha dicho hasta la saciedad que eran noticias falsas, que no sé qué, pero bueno, se produce una investigación.
0: La Complutense está reclamando de 130.000 euros.
2: Pero bueno, bien, en definitiva, hombre, yo creo en el sistema judicial y por lo tanto creo que efectivamente, hombre, y ahí pueden haber sentencias en las que yo lógicamente no esté de acuerdo, pero creo en el sistema y son interpretaciones que se hacen. Para eso permite la ley que hayan interpretaciones y que hayan giro dentro de la normativa.
0: Pero tú no puedes estar enmerdando, con perdón, la justicia continuamente desde Moncloa, como está haciéndose, como sistema, bueno, pero como uno estrategia
2: puede,
0: política.
2: No, pero Miguel, uno
0: no,
2: puede
0: eso es irresponsable.
2: En contra de una sentencia.
0: Eso es irresponsable.
2: O sea, tiene que acatarla. Lo primero que hay que hacer es acatar una sentencia o recurrirla, o acatarla y recurrirla. Acatarla y recurrirla, si no está de acuerdo. Pero tú puedes manifestar tu disconformidad con ese resultado de la sentencia. Porque es verdad que hay muchas situaciones. En derecho siempre se ha dicho que dos y dos no siempre son cuatro. Y es verdad, dos y dos no siempre son cuatro, porque son cuestiones interpretativas. Es decir, hay mucha... Esa relatividad de la interpretación hace que una sentencia de un giro...
0: La palabra que he dicho es injusto. Bueno, cuando tú, tres magistrados te hacen una sentencia y tú dices que es injusto, tú puedes decir que estás en desacuerdo. Yo aquí contrastaría las declaraciones del señor presidente del gobierno con las del secretario general del Partido Socialista de Extremadura, que son un abismo. Y el otro también dijo que animaba a sus compañeros a presentar un segundo recurso o los que hicieran falta al Tribunal Supremo de la Constitución hace falta.
2: Bien,
0: pero en su derecho. Pero el presidente del gobierno patinó totalmente.
1: Juan.
3: Sí, bueno, vamos a ver, yo creo que con respecto a esto, hace un tiempo, cuando el Partido Socialista no estaba en el poder, pues siempre decía que en el momento que un señor del partido estuviera sometido a una apertura de juicio oral, entonces se tenía que dimitir y todo el mundo se armaba a dar. Eso era hace unos años. Ahora tú fíjate, no solo eso, sino se hace apertura de juicio. Primero, es investigado o imputado, se le hace juicio, se le juicia, se le condena, se le mete en la cárcel, y no pasa nada. Pero bueno, pero esto qué vergüenza es, ¿os dais cuenta? Y luego, eso por un lado. Y por el otro, ¿cómo es posible que se pueda ser uno tan filósofo para conseguir que la judicialización se meta dentro del mundo político y que lo que se está judicializando sea lo que condicione las decisiones políticas, cuando sabemos que la justicia va muy lenta? Y dice, ¿cómo

0: es posible que tenemos que estar esperando 2 o 3 años a ver si condenan al hermano o condenan a la mujer?
1: Pero bueno, pero eso pasa en todos los procesos, Juan. Lo que pasa es que depende de dónde nos toque, pues lo interpretamos de una manera o de otra, pero eso en todos los procesos siempre pasa igual.
0: Alfonso, vamos a ver, en el momento que dicen que la mujer del presidente está imputada por esto y por lo otro, el presidente se tiene que ir a la calle, coño. No tiene que estar esperando a ver si la condenan o no lo condenan, que se arma el follón. En el momento en que condenan al hermano y le dicen que ha hecho trampa, el presidente se tiene que ir. Por unas cremitas de nada, la presidenta de Madrid se tuvo que ir. ¿Entiendes? Por unas cremitas, coño.
1: No, pues la presidenta de Madrid la pillaron infraganti, Juan, y no era las cremitas, era las cremitas y otras cosas.
0: ¿Cómo que no eran las cremitas? Pues, ¿qué más era? Ninguna. Porque en el otro, en el tema de Máfer, la absolvieron, se archivó. Solo por las cremitas. Las cremitas echaron a la presidenta. Y ahora, el hecho de que esté condenado el hermano y 2 tíos en la cárcel, o 3... Y no pasa nada, yo solo quiero comparar esto, y esto es una vergüenza por parte de quien sea. Pero ¿qué pasa? Que la gente que piensa como yo sabe que no tiene nada que hacer como la gente que piensa contra lo que yo pienso. Estamos divididos en este momento. Hombre, claro que sí, que lo que interesaría es que nos pusiéramos de acuerdo y habláramos todos, pero no puede ser, ahora mismo vamos a matarnos. Yo creo que la mejor situación sería, desde luego, oiga, Tezanos, ¿qué dice? Tezanos dice que va a ganar el Partido Socialista. Oiga, pues Tezanos pues convence a Sánchez, pero esto qué vergüenza es. Luego dicen que esto, la amnistía ha proporcionado la concordia. No, coño, van a proporcionar nada, y están diciendo que lo van a volver a hacer otra vez. Entonces, claro, son cosas que son indignantes, y mantener esta situación, con independencia de que seas de derechas, o sea de izquierda, de centro, de arriba, de lo que sea, lo cierto es que te ponen en una situación inestable, porque claro, tienes que tragar lo de la amnistía, tienes que tragar que decir que es para la concordia. ¿Pero qué coño concordia? Si están más chulos que nunca, los tíos estos de Junts, ¿entiendes? Y luego, el hermano que dicen que ha hecho trampa, pues si ha hecho trampa, olvídate de la justicia y quitaos de en medio, ya está, hombre. Y la comparación que he hecho con Ciudadanos, no es que yo me quiera meter con Ciudadanos, que desde luego la opinión que tengo yo de Ciudadanos es nefasta. Lo que pasa es que Miguel lo ha interpretado de otra manera. Estoy diciendo que se dio una situación hace 10 años, déjame, se dio una situación hace 10 años de que por esto pequeñico se armó la de Dios, y ahora es una montaña y no pasa nada. Eso es lo que he querido decir. Bueno, esto ya es
2: una comparativa que hacía.
3: Del grado de... Más nos valdría tener referentes morales y claros cuáles son los niveles, las auténticas líneas rojas, que aquí las líneas rojas se han hecho transparentes ya hace ya mucho tiempo, en todas las instituciones, ¿vale? Que tú me has dicho lo de las cremitas, siempre se recordará los tablerones que compró la presidenta de Dinamarca, que fue la primera que dimitió. Pero es que los referentes morales más allá de los Pirineos, desgraciadamente, son distintos que los de aquí. Y estaría ya bien que fuéramos recuperando, ¿eh?
2: El nivel de tolerancia, ¿no?
3: Fuera de Pirineos para arriba es está año en luz el que tenemos en este país.
2: ¿Y qué responsabilidad tenemos ahí los ciudadanos? Claro, porque es que hablamos de los políticos.
1: Al final, al final todo se refrenda con los votos.
2: El nivel de exigencia está en función del nivel de exigencia también de los ciudadanos, ¿no? Pero al final...
0: O sea, que nos dejen votar a los ciudadanos, que nos dejen votar y ya lo diremos.
1: Y Juan, ¿y qué va a pasar? ¿Tú crees que va a cambiar mucho el panorama político en las próximas elecciones? Te pregunto, tú como experto en la materia.
0: ¿Experto en qué?
1: En la materia.
2: La materia sociológica.
0: Mientras haya gente como Bildu, que están en contra de España, pero que están dispuestos a todo, mientras haya gente como Junts, que no le importa votar lo mismo que Sumar y tal, mientras haya eso, el peligro es tremendo.
3: Tampoco es positivo para el contexto actual, que existan discursos políticos como los de Vox, ¿eh? Que también es una marcha atrás. Se está mandando marcha atrás en todos los extremos políticos, desgraciadamente.
0: ¿Pero quién es hablado de Vox aquí? ¿Eres tú?
3: Yo sí tengo problemas con Vox, sí los tengo. No cuenten con mi voto para jamás.
1: Bueno, pero fíjate que lo que dice Miguel tiene razón, porque una de las consecuencias de que en este país el gobierno no sea otro es efectivamente esa animadversión hacia Vox de determinados sectores.
3: El PSOE está alimentando a Vox desde hace años.
1: Eso frena, sí. Es el que el PP, por ejemplo, pueda estar en el gobierno. Es decir, porque tiene que hacer coalición necesariamente con Vox.
3: Ayer el Mundo daba
1: mucho rechazo.
3: Ayer el Mundo daba una encuesta anteayer, perdón, clarísima, sí. Y tenía la tendencia del PSOE a la baja.

0: pero es que no es que esté subiendo el PP, es que sube Vox. Es que el que sube es Vox. Cuando lo único que está haciendo Vox es mantener su discurso, que estará uno de acuerdo, pero es su discurso. Y yo estoy esperando todavía que el señor Feijóo tenga un discurso claro, contundente, con respecto a estos temas.
1: Y de nivel. Que está por definir ese discurso Feijóo.
2: Nos vamos. ¿Has aparcado ya, Juan?
3: Estoy ya.
1: Oye,
3: he conseguido aparcar.
0: Juan, a subir la bolsa, Juan.
1: Como decía mi madre, que me traigas bien las vueltas, ¿eh? Llévale las vueltas bien a tu mujer del recado, ¿eh?
2: No
1: te quedes con las vueltas, no sises.
2: No sises. Bueno, un abrazo. Nos vemos. Nada,
0: Juan, hasta después del verano, que disfruten mucho.
2: Nos escuchamos la próxima temporada.
3: Igual.
2: Juan, Miguel, Alfonso, gracias por compartir tertulia y eso, que paséis buenas vacaciones.
0: Igualmente,
1: bueno, lo intentaremos.
2: 9:34 minutos, las últimas noticias, Daniela Muelas.
4: Buenos días. Este miércoles comienza la cuarta ola de calor del verano, con avisos amarillos o naranjas en toda España, con solo tres excepciones, entre las que se encuentra la región de Murcia junto a Asturias y Baleares. Las temperaturas alcanzarán hasta 41 grados y puntualmente podrán llegar a los 42. En Andalucía se ha activado el aviso naranja por máximas de 40 grados en áreas de la campiña cordobesa, la cuenca del Genil y Morena y Condado. También en Sevilla el nivel es amarillo por valores de 39 grados en la campiña sevillana. Actualizamos también la última hora de los incendios forestales. El declarado el pasado sábado en Valdeusó, en Castellón, afronta este miércoles su quinta jornada de lucha contra un fuego que avanza aún sin control tras arrasar ya 10.000 hectáreas y que ayer sufrió varios rebrotes, aunque permitió desconfinar parcialmente tres municipios. A estas horas se incorporan los medios aéreos para las labores de control y extinción, aunque en las dos últimas jornadas no pudieron hacerlo hasta la tarde debido a las condiciones meteorológicas. El perímetro del incendio se calcula actualmente en 75,5 kilómetros y unas 10.000 personas siguen desalojadas. Y sobre el incendio que afecta a la Comunidad de Madrid y las mejores condiciones meteorológicas de la noche, junto con los trabajos desarrollados por los efectivos, han ayudado a disminuir la intensidad del fuego y a favorecer la estabilización del perímetro del incendio forestal. Desde la delegación del Gobierno piden cautela ante el inicio de una nueva ola de calor y la magnitud del fuego, que todavía cuenta con un perímetro de alrededor de 250 kilómetros. Y nos vamos a Barcelona, donde un hombre ha sido detenido como presunto autor del asesinato de una mujer en un piso. El crimen se produjo el martes por la tarde, cuando un hombre asesinó a puñaladas a su pareja en un domicilio del distrito de San Martí, en Barcelona, y después se dio a la fuga. Cerca de las 8 de la tarde, los Mossos de Escuadra recibían el aviso de que se había producido una agresión en un domicilio y enviaron varias patrullas al lugar del suceso. Los agentes hallaron en el interior de la vivienda a una mujer herida de gravedad, que fue atendida por los servicios de emergencia y que posteriormente confirmaron su fallecimiento. La investigación continúa abierta, pero de confirmarse este caso como un asesinato machista, serían 32 las mujeres víctimas mortales de violencia de género en lo que va de año, 1.373 desde el año 2003. Hasta aquí el espacio informativo. Más información a las 10.
2: Gracias, Daniela. 9:36 minutos de la mañana. Enseguida charlamos con Óscar Urraluru, es miembro de la coordinadora estatal de Sumar, una coordinadora renovada recientemente. Hablamos con él después de esta pausa.
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1: Óscar Urralburu, buenos días. Bienvenido a los estudios de Onda Regional, aquí en la Radio Autonómica.
2: Hola, buenos días. Muchas gracias, Joaquín.
1: Miembro de la Coordinadora Estatal de Sumar, un órgano recientemente renovado dentro de la formación política. Me decía ahora fuera del micrófono que tiene la primera reunión esta tarde.
2: Esta tarde nos convocaron ayer a la primera reunión del órgano de dirección del Movimiento Sumar a nivel estatal y, bueno, pues para empezar ya a planear el próximo curso político.
1: ¿Esto es la vuelta a la política o...?
2: Bueno, nunca me he ido del todo.
1: No se ha ido del todo.
2: Sí, nunca. Yo siempre dije que la primera línea es la primera línea y hay que estar un tiempo. También hay que saber dar un paso atrás y que haya nuevas generaciones trabajando y aportar la experiencia donde te lo pidan. Me han pedido estar en la dirección de Movimiento Sumar a nivel estatal y, bueno, pues donde me digan yo estaré trabajando, aportando lo que sé, lo que considero que es valioso para una política progresista en este país. Y ahí estamos.
1: Ahora me preguntaré cómo está Sumar en el ámbito nacional en torno a algunas relaciones. ¿Cómo está aquí en la región, en estos momentos, el movimiento?
2: Pues bien, hay un equipo de gente muy capaz, muy cualificada, tanto Lorena Lorca como co-coordinadora y Juan Carlos Pastor son jóvenes y con mucha cultura política y con mucha capacidad. Lorena como trabajadora social que está todos los días en la calle y Juan Carlos como politólogo, especialmente relacionado con la política internacional, el profesor universitario y es experto específicamente en Oriente Próximo, ¿no? Por tanto, es habitual leerlo en algunos medios de comunicación de ámbito nacional, valorando la política internacional. Es gente muy cualificada, muy capaz, muy joven, con muchas ganas de hacer una política progresista en esta región y de contribuir desde su perspectiva a cambiar esta región porque hace falta. Llevamos mucho tiempo con las cosas repitiendo lo mismo y es necesario un cambio.
1: ¿Y la implantación territorial?
2: Bien, poco a poco, vamos, ya tenemos, somos una fuerza evidentemente urbana, fundamentalmente urbana, el ecosocialismo en esta región evidentemente tiene una vocación como proyecto político del siglo XXI, especialmente en los entornos más jóvenes y más urbanos, tenemos ya dirección en Murcia, en Cartagena, en Lorca, estamos implantándonos en Molina, en Alcantarilla, en Cieza, vamos por los núcleos más importantes de la región y progresivamente extendiendo. Tenemos un año de extensión importante.
1: El embrión surgió en aquel 15M. ¿Qué queda de aquel espíritu del 15M? ¿Qué queda, qué ha transmitido y se ha asentado, por ejemplo, en el movimiento Sumar?
2: Pues yo creo que queda un reconocimiento de que los jóvenes necesitan una oportunidad. Había asociado al 15M aquel colectivo Jóvenes sin Futuro, ¿no? que luego muchos de ellos formaron parte de la dirección de los diferentes partidos políticos que surgieron con posterioridad. Esa idea de que los jóvenes se merecen una oportunidad, es verdad que demográficamente no son los más mayoritarios en la actualidad.
1: Ya, cada vez menos.
2: Cada vez menos, pero quienes tenemos digamos ya ciertos añitos, tenemos la responsabilidad de ofrecer un futuro para ellos, para que sea posible que hablemos en nuestro país de oportunidad de vida, no solamente salarial, también de vivienda, de entornos urbanos saludables, de un reconocimiento también de los problemas que preocupan a la juventud, como es el cambio climático, etcétera.
1: ¿Eso del miedo a que viene la derecha funciona? ¿Le he leído alguna reflexión, algún artículo que ha escrito con algunos otros compañeros
2: sí.
1: de la coordinadora? No sé si sigue siendo un discurso válido a tenor de la evolución ahora mismo, ¿no?, de sociológica.
2: No vale por sí mismo. No vale por sí mismo, evidentemente. No, pero tampoco lo valía en 2023. Quizá, en cierto modo, en 2023 hubo una reacción del electorado ante ese que viene la derecha. Ya no es la derecha. Ya no es la derecha liberal. Ya no es la derecha democristiana. Ya no es la derecha conservadora. Es otra derecha la que viene, en la que la competencia que se da entre la derecha ultra y la ultraderecha es una competencia que, como en el pasado, nos lleva a mínimos común denominadores muy, muy radicales, de reducción de democracia, de reducción de derechos, de reducción de nuestros valores que nos han constituido en nuestro país y en el continente europeo en los últimos 200 años. Y, por tanto, tenemos que hacer una reflexión sobre lo que significa eso que viene, ¿no? Pero no basta con la reflexión, no basta con la advertencia, hay que presentar un proyecto nuevo, hay que presentar un proyecto que ilusione a las nuevas generaciones, que también...

0: en la que se sientan reconocidos las generaciones que ya no son tan jóvenes y tan nuevas, y que cree certidumbres, ¿no? Que cree certezas, que nos permita reconocer si podemos vivir mejor.
1: Aunque la sensación quizá de los ciudadanos, visto los gobiernos autonómicos, ¿no? Que es la experiencia que hay ahora de coaliciones de Partido Popular y Vox, ¿no? Da una apariencia de normalidad democrática en este aspecto. No sé si al ciudadano se le transmite dentro de esa acción de gobierno autonómica de que se le están recortando sus derechos.
0: Yo creo que, sí, ¿no? Hombre, después
1: como
0: de lo visto...
1: apariencia, como sensación.
0: Visto el desastre en la gestión, por ejemplo, de los incendios por parte de Castilla-León el año pasado, con el gobierno también de coalición PP-Vox, visto la advertencia última del Partido Popular y Vox en la Comunidad Valenciana de poner policías políticos en las aulas para vigilar lo que dicen los profesores en las aulas, visto con lo que está haciendo Moreno Bonilla en Andalucía, el avance, o en Extremadura, el avance de la política ultra sin duda reduce derechos, reduce libertades, restringe el marco que nos dimos en el año 78 y, por tanto, yo estoy convencido que lo que viene no es mejor si no lo paramos.
1: Pero a veces hay, no sé si hay como una renuncia, digamos, expresa a determinados derechos en favor, por ejemplo, de otros aspectos que están ahí sobre la mesa y que preocupan a los ciudadanos, como es la seguridad, ¿no? Y sobre todo cuando se liga la seguridad al tema de la inmigración.
0: No, esto es un debate. Bueno, todos los debates tienen que ver con ideas y con datos. Y, curiosamente, cuando tenemos los mejores datos de seguridad en España, España es uno de los países más seguros del mundo, donde menos delitos se cometen, donde menos delitos graves se cometen, y precisamente también donde menos delitos graves cometen las personas migrantes. Y entonces nos encontramos con un discurso enormemente demagógico de criminalización de la migración, cuando es un activo económico fundamental para nuestro país. Antes hablábamos de la demografía. Si no es por la migración, este país no tiene futuro. Uh-huh. Y hay que dar una oportunidad a los jóvenes y hay que dar una oportunidad también a los migrantes. Y si reconocemos que España también ha sido un pueblo migrante en muchos momentos de su historia, en muchísimos momentos de su historia, tenemos que saber que la migración es un valor. Y también la inmigración.
1: La pregunta que se hacen muchos ciudadanos también, quizás, Óscar, es ¿qué hace Sumar en el gobierno? ¿Qué hace todavía Sumar en el gobierno, bueno, pues, después de pasar todo lo que está pasando en el Partido Socialista, ¿no? Y si esto no va un poco en descrédito de la propia formación, ¿no?
0: Mira, este es un debate que nos hemos dado internamente y es un debate serio. La clave está en que es verdad que el Partido Socialista está cometiendo muchísimos errores, no consigue zafarse de los casos de corrupción, y es un problema estructural en la política española en general. Es decir, aquí que PP o Vox no vayan a dar lecciones porque tienen un currículum que tela. Quizá los únicos que podríamos dar lecciones desde la izquierda española, las diferentes fuerzas de la izquierda española, que no han tenido este tipo de casos, ¿no? Pero nos preocupa la situación de la gente, nos preocupa el gobierno de la gente y nos preocupa que hemos conseguido cosas, que queremos conseguir más, que nos queda un 25% de la legislatura todavía por delante, donde hemos estado con una, digamos, competencia creativa con el Partido Socialista en el Consejo de Ministros para conseguir avanzar en medidas importantes para España. El otro día leía que el salario mínimo interprofesional ha crecido un 66% desde que el Partido Socialista está en España. Ha afectado a 2,5 millones de trabajadores. Esto es importante. La reforma laboral que tanto cuestionó la derecha y la ultraderecha en este país ha mejorado las condiciones de temporalidad en este país, prácticamente eliminado la temporalidad. 10,6 millones de mujeres están trabajando hoy en un mercado laboral. Fíjate que el objetivo de la legislatura era 22 millones de trabajadores. Estamos ya cerca de los 23. Vamos a terminar la legislatura por encima de los 23 millones de trabajadores. Hay muchísimas cosas por mejorar, muchísimas cosas que hacer. Y lo queremos hacer en el gobierno.
1: Ya, pero esa parte de las medallas se las pone el Partido Socialista, ¿no?
0: Bueno, evidentemente habrá unas que se ponga el Partido Socialista y otras que no. Ayer mismo en el Consejo de Ministros, Yolanda Díaz llevó una propuesta para un decreto ley para que se puedan desarrollar denuncias anticorrupción en las empresas, porque muchas veces hablamos de los corruptos, sin duda es deleznable cualquier cargo público o funcionario público que se corrompe, pero también están los corruptores, los empresarios y las empresas que una y otra vez, y muchas veces veces son las mismas, pues corrompen, ¿no? Y bueno, pues que haya un marco legal de protección a los trabajadores que quieran denunciar las situaciones de corrupción que se puedan dar en sus propias empresas.

0: que vinculen también a las administraciones públicas. Queremos desarrollar una idea que llevamos al Congreso de los Diputados, que era una agencia anticorrupción, una agencia pública que, por la transparencia y por el buen gobierno, que garantice que un funcionario público pueda ser supervisado si se comporta mal, antes de llegar incluso a los tribunales y tomar actuaciones, como la Agencia de Protección de Datos y muchas otras agencias públicas que actúan antes de llegar a los tribunales. Hay que prevenir, hay que legislar, pero también hay que actuar. Y tiene que haber instrumentos de actuación inmediata para frenar ese tipo de comportamientos.
1: En cualquier caso, los sondeos de intención de voto a nivel nacional son tozudos y hablan de una pérdida de apoyos a Sumar, ¿no? Hay quien lo atribuye precisamente a ese desgaste que supone el estar formando un gobierno ahora mismo en Moncloa con el Partido Socialista.
0: Sin duda, y hay que hablar a la ciudadanía con claridad. Estamos en el gobierno para mejorar las cosas. Tenemos una propuesta, el próximo mes de septiembre ya va a entrar pactada con el Partido Socialista, que se resistía como gato panza arriba, pero hemos conseguido que entre a ello para volver a presentar un real decreto sobre vivienda para piensa que en el decreto que estuvo vigente solo un mes y lo tumbó luego el Congreso, Junts, en el Congreso de los Diputados, en el mes de marzo y abril, en ese decreto se adhirieron a la prórroga de los contratos, de la continuidad de los contratos de alquiler, más de 3 millones de personas, que afectó a 1 millón de familias, de hogares, y todavía tenemos ahí otro 1 millón y pico de personas, en torno a 500.000 de hogares, que se ha quedado fuera y que queremos incluirlos también. Recogerá muchas más medidas. Esto es gobernar para la gente que lo necesita de verdad en este país, porque no puede ser que la economía crezca y nos vayamos dejando detrás una bolsa, un pelotón de gente que no consigue recuperar sus condiciones económicas, ¿no?
1: En cualquier caso, son medidas que llegan al Congreso de los Diputados y que se encuentran con el voto en contra. Es decir,
0: pero mientras están activas, y si recuperamos la prórroga de los contratos hasta 2028 para 1 millón de personas más, pues seguiremos trabajando. Por eso esto es gobernar día a día. Quiero decir, habrá soluciones que puedan tener una mayor permanencia, una mayor continuidad, soluciones que se agoten en menos tiempo. Es verdad que el contexto actual no es el mismo que el de hace unos meses con la sentencia del Tribunal Superior Europeo sobre la ley de amnistía. Y por tanto esperamos que Junts y Podemos en este caso, por cuestiones distintas, pero entren también y puedan votar a favor.
1: Un partido más conservador, Junts.
0: Mucho más conservador.
1: Mucho más conservador, sin embargo se aviene a formar mayorías, ¿no? Con una minoría mayoritaria progresista.
0: Esta es la realidad que tenemos. El otro día...
1: Esto es el juego democrático.
0: Sí,
1: ¿no?
0: Sí, pero efectivamente. Este es el juego democrático. El otro día...
1: Hay ciertos grados de tolerancia dentro de ese juego democrático.
0: Es que la política es poner ideas y pactar y negociar, ¿no? Y llegar a acuerdos. Eso es la política. Pretender en la política defender solo tus ideas y imponer tus ideas, eso no es la democracia. Eso es otra cosa. Entonces, reconocemos que con el resultado, que es la soberanía popular, el resultado que tenemos en las urnas y en el Congreso de los Diputados ahora mismo, pues se puede hacer lo que se puede hacer. Nos gustaría hacer otras muchas cosas, pero dentro de lo que se puede hacer estamos consiguiendo. Y hay que reconocer que estamos consiguiendo cosas y que vamos a conseguir más.
1: Si un gobierno del Partido Popular tuviera los problemas con esos casos de corrupción que tiene ahora mismo el PSOE, ¿cuál sería la posición de Sumar? ¿Seguiría pidiéndole solamente explicaciones?
0: Sí, hombre, seguiríamos pidiendo explicaciones y más cosas, pero vamos
1: pero
0: a ver.
1: Más cosas que no se piden.
0: Aquí lo que estamos hablando, por ejemplo, en el caso del partido, yo era portavoz en la Asamblea Regional cuando el presidente Pedro Antonio Sánchez fue imputado en 3 ocasiones.
1: Recordado esta mañana aquí en la tertulia.
0: Decir, y el señor Sánchez no dimitió, sino llegó a Génova y le impuso la dimisión, ¿no? Después de su tercera imputación, ¿no? Ha sido condenado en 2 ocasiones y todavía no ha pisado la cárcel. Que hay que reconocerlo, que hay una justicia para la derecha y otra justicia para la izquierda. Evidentemente, todo lo que afecta al Partido Socialista tiene que ser aclarado, pero no hay nadie en el gobierno ahora mismo que tenga causas pendientes, no hay nadie en el grupo parlamentario del Partido Socialista en el Congreso que esté en esa situación, y evidentemente no nos gusta, pero no es comparable, quiero decir, no hablamos, como leí esta mañana en el periódico, el señor Montoro, ministro de Hacienda, el mayor corruptor de la historia de nuestro país, que la causa va para largo, pero este señor estaba en el gobierno de España y legislando para las grandes empresas a cambio de mordidas. Esto es lo que está ahora mismo en el autojudicial, ¿no? De imputación. Estamos hablando de cosas muy gordas, no del hermanito del presidente que le dieron una placita, como dan, por cierto, muchísimas plazas en muchos lugares de las administraciones autonómicas todos los días, ¿no?
1: Son igualmente condenables.
0: En cualquier caso, son rechazables, efectivamente, son rechazables.
1: Le iba a plantear otra cuestión al respecto. Ah, sí, ha comentado de pasada lo de que hay una justicia para la derecha y otra para la izquierda.

0: ¿El lawfare, entonces?
1: Hay lawfare en España, sin duda. Sin duda, lo hemos visto, lo hemos vivido en la izquierda española. Lo ha vivido también los partidos nacionalistas. Y los jueces no juzgan igual, ni inician causas igual. Y no es lo mismo... tú sabes que yo soy miembro de un sindicato, ¿no? A mi sindicato muchísimas veces no lo ha admitido denuncias presentadas o procedimientos judiciales porque no lo consideraban parte, ¿no? Interesada, ¿no? Cuando afectaba a cuestiones laborales o cuestiones incluso de defensa de políticas públicas, de educación pública, conciertos educativos, etcétera. Y sin embargo hay un sindicato que no tiene afiliación, manos limpias, a la que le admiten todo tipo de causas, ¿no? Quien admite estas causas son jueces que quieren promocionar determinadas causas. Por tanto, hay lawfare en España. Y negarlo es negar una evidencia. Una evidencia que además deriva en una depreciación de la democracia en España. No todo es lawfare tampoco, también es verdad. A mí, por ejemplo, el caso de Zapatero me parece escandaloso. Y por tanto, por eso Sumar ha presentado una ley, un proyecto de ley para regular la actividad de los expresidentes. Y tendría que ponerse negro sobre blanco desde el inicio de la democracia qué han hecho los expresidentes en su actividad privada después de dejar la presidencia del gobierno. Todos los expresidentes. Y esto sería importante para limpiar las instituciones públicas.
0: Vamos a las elecciones autonómicas que se han celebrado recientemente en distintas autonomías. A Sumar le ha ido bien si se ha puesto de acuerdo con Izquierda Unida. No le ha ido tan bien si no se ha puesto de acuerdo con Izquierda Unida. Izquierda Unida se ha puesto de acuerdo con Podemos.
1: A veces incluso poniéndonos de acuerdo tampoco nos ha ido bien. Quiero decir que no es una ecuación exacta.
0: Pero
1: ¿no?
0: Hay un pivote, ¿no? Que es el de Izquierda Unida.
1: Sí, bueno, claro, hay que reconocer que Izquierda Unida es una fuerza política con mucha implantación y con mucha historia, ¿no? Que da ciertas certezas, sobre todo a las áreas rurales. Depende un poco también del perfil de la comunidad autónoma, y las comunidades autónomas tienen un voto mucho más rural que el voto urbano. Se ha visto en Andalucía, se ha visto en Extremadura y, bueno, pues en Aragón también. Tenemos que trabajar para que en las elecciones autonómicas y municipales podamos reconstruir espacios políticos de convivencia, de izquierda plural y diversa que hay en nuestro país, y llegar a acuerdos que sean pragmáticos, claros, que ayuden a la gente, porque el objetivo es ayudar. Las herramientas políticas, si no sirven para la gente, desde luego no sirven, ¿no? Por tanto, tenemos que hacer un esfuerzo por alcanzar acuerdos.
0: Las ideas son prácticamente iguales, con algunos matices, va a decir usted, bien, con algunos matices.
1: Matices.
0: El problema está en los nombres luego, ¿no? No sabe, ¿cuál es el problema?
1: A veces está en los nombres.
0: Porque esta fragmentación de la izquierda a la izquierda del PSOE.
1: En las actitudes, bueno, hablamos de fragmentación, pero Sumar fue un acuerdo más de una docena de partidos políticos del conjunto del país que dieron el valor y la importancia. Si se ha alcanzado un acuerdo...
0: Hubo gente que se apeó ahí.
1: Sí, bien, vale, pero esa opción también existe, ¿no? Si ha habido una disposición para alcanzar un acuerdo y poder gobernar este país en los últimos 4 años, yo creo que se puede hacer también en las comunidades autónomas. Hay que redoblar los esfuerzos para que sea factible y para hacerlo posible, ¿no? Y desde luego, por parte del Movimiento Sumar, estamos en nuestra hoja estratégica de trabajo, gira en torno a la consecución de acuerdos.
0: ¿Hay diálogo ahora mismo con Podemos, con Izquierda Unida?
1: Sí, hay diálogo con todas las fuerzas políticas. Hay una mesa del Frente Amplio en el conjunto del Estado, con Más Madrid, con Comuns, con Izquierda Unida, Movimiento Sumar. Se dialoga de manera habitual con Compromís. Piensa que en el grupo parlamentario en Madrid están todas las fuerzas políticas, Mesper Mallorca, la Junta, y también hay diálogo cotidiano con Podemos. Sí.
0: Precisamente han sido esas formaciones las que vuelven a despuntar en las últimas elecciones autonómicas. Fuerzas políticas de izquierdas, pero de implantación territorial, ¿no? Ha pasado con Adelante Andalucía, ha pasado con la Junta. Compromís parece que, según los sondeos, también es una fuerza al alza. También el BNG, ¿no? El BNG no está ahora mismo en Sumar, se salió en su momento. Sí, esa hay conjunción, ¿no? de la implantación territorial con la izquierda, a la izquierda del PSOE.
1: Hay una tensión, digamos, y esta es una de las diferencias, sí, ¿no? En la izquierda española histórica, ¿eh? Entre el modelo más federal, más confederal, más territorial, y el modelo más centralista, ¿no? Esta tensión, que es histórica, se da también en el presente, se replica en el presente, y por tanto tenemos que jugar con eso. para cumplir el objetivo, que el objetivo es alcanzar los gobiernos autonómicos y el gobierno de España, dialogar mucho. No somos un espacio político en el que nos guste imponer, ¿no? Tenemos que dialogar, alcanzar acuerdos, y de acuerdo a eso, pues

ver de qué modo puede funcionar. En unos territorios funcionará como una fórmula, en otros territorios funcionará en otra, y el objetivo es lo importante. El objetivo es alcanzar los gobiernos autonómicos, municipales, también muy importante, los municipios. El 2027 va a ser el ciclo electoral más importante de la década, sin ninguna duda. Tenemos un encuentro municipal, tenemos encuentros electorales autonómicos y tenemos un encuentro

0: Ciudadanos entonces y con el portavoz entonces del Partido Socialista. ¿En qué ha cambiado la Asamblea Regional? ¿En qué ha cambiado la política en estos años para que esas situaciones y esas fotografías de la cafetería pues sean ahora mismo algo, vamos, una quimera, ¿no?
1: Bueno, una cosa es la relación personal. Y otra cosa es la relación política. Podemos no compartir las ideas y sin embargo hay que ser educado y hay que tomarse incluso un café de vez en cuando y hablar de otras cosas o incluso de las cuestiones de la política y acercar posiciones, ¿no? Porque la política, como decía antes, es imposición de ideas, también es acuerdo, ¿no? La mayor parte de la política en democracia es alcanzar acuerdos. ¿Y qué ha cambiado? Pues yo veo que se están radicalizando las posiciones y que sale rentable, ¿no? Generar tensión, pero quien paga la tensión política es siempre el pueblo. Y este país tiene en su memoria momentos dramáticos en los que la tensión política termina siendo pagada de una manera
0: dramática.
1: Seria. Y creo que esto es lo que tenemos que poner en valor. Apostar por fuerzas con capacidad de dialogar, de alcanzar acuerdos y con capacidad de gobernar sin imponer sus ideas a los demás.
0: Óscar Urralburu, miembro de la coordinadora estatal de Sumar. Gracias por compartir minutos esta mañana aquí.
1: Muchísimas gracias.
0: 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Llegan enseguida las noticias, señales horarias de las 10 de la mañana. Maribel Peregrín.
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2: Saludos, buenos días. Los servicios de extinción prosiguen este miércoles sus tareas para controlar los incendios en la Comunidad de Madrid, Ávila y Castellón, mientras el presidente Pedro Sánchez visita a partir de esta hora el puesto de mando avanzado de Navalcarnero en Madrid y asiste a la reunión del Comité Estatal de Coordinación y Dirección del Plan de Emergencias, en el que se evalúa la evolución de los fuegos. Sobre el terreno, los medios aéreos se han incorporado a primera hora de la mañana a las labores de extinción del incendio que avanza aún sin control en la Val d'Uixó. En Castellón, el Consorcio Provincial de Bomberos destaca los avances productivos que han logrado los medios terrestres durante la noche.
4: En la Comunidad de Madrid, las mejores condiciones meteorológicas de la noche, junto con los trabajos desarrollados por los efectivos, han ayudado a disminuir la intensidad del fuego y a favorecer la estabilización del perímetro, lo que contribuirá a su control definitivo. Los incendios que permanecen activos en varios puntos de España mantienen cortadas un total de 29 carreteras en las provincias de Ávila, Castellón, Madrid y Toledo, según los datos actualizados por la Dirección General de Tráfico.
2: El Gobierno anunciaba la declaración de zonas afectadas por una emergencia de protección civil de los territorios que han soportado 211 episodios catastróficos, en su mayoría incendios forestales ocurridos entre el 31 de marzo y el 27 de julio en 14 comunidades autónomas.
4: Entre ellas figura la región de Murcia por los fuegos registrados en los Garres, en el Parque Protegido del Valle Carrascoy del pasado 2 de junio, en la Sierra de las Moreras en Mazarrón el 11 de julio y el de las Balsicas, también en ese municipio el día 15. Se incluye además el de la Sierra de la Perdiz de la semana pasada en Fuente Álamo.
2: Finalmente, y pese al rechazo de Cataluña, el Ministerio de Hacienda ha recogido la petición de las comunidades del Partido Popular y ha decidido posponer al 4 de septiembre el Consejo de Política Fiscal y Financiera que estaba convocada para hoy y en el que se iba a abordar la reforma de la financiación.
4: El departamento que dirige Arcadia España sostiene que el cambio de fecha responde a la buena voluntad del Ejecutivo Central, al tiempo que considera sorprendente que, justo después de que Canarias comunicara su voto favorable al nuevo modelo, lo que garantizaría su aprobación, esas autonomías que han venido reclamando ese encuentro reiteradamente pidan ahora ese retraso.
2: El profesor de Economía Aplicada de la Universidad de Murcia, José Carlos Sánchez de la Vega, considera que la revisión del sistema de financiación autonómica ha sido hecha a medida de Cataluña y luego se ha incrementado la cuantía general para intentar contentar a todo el mundo.
4: Sánchez de la Vega subraya que, en su opinión, esta no debe ser la vía del nuevo modelo y no es partidario de incrementar el dinero a repartir salvo para compensar las diferencias que se vienen arrastrando.
5: Se pueden incorporar recursos adicionales, pero no recursos de forma generalizada, sino, por ejemplo, a través de fondos que corrijan las deficiencias que ya existen dentro del sistema. Es decir, el hecho de que comunidades autónomas como la región de Murcia, como Comunidad Valenciana, estén sistemáticamente infrafinanciadas. ¿Se establece algún mecanismo corrector para que esas diferencias se reduzcan sustancialmente?
2: Las trabajadoras de la empresa Campo Unión Selección de Beniaján, dedicada al limón, se movilizan después de conocer que la compañía quiere cerrar las instalaciones, algo que se produciría por el traslado de la producción a otra nave del grupo Fruca en Fuente Álamo.
4: La presidenta del Comité

0: El comité de empresa Fulgencia Beviar considera que se trata de un cierre patronal encubierto porque las condiciones que establece son poco atractivas. Contratos de 4 horas de jornada laboral y sin garantía de traslado de las empleadas hasta su nuevo destino a 55 kilómetros de donde viven.
1: Creemos que es un cierre patronal encubierto porque ellos saben que la inmensa mayoría de sus trabajadoras, unas porque somos ya mayores, otras porque no tienen vehículo, otras tienen problemas porque tienen que conciliar, tienen media jornada, tienen niños y no se van a ir. Entonces, en vez de partir de las 12 mensualidades, que sería un cierre patronal, pues están partiendo para las negociaciones de 9 mensualidades, que es un traslado, porque como no te tienes que cambiar de casa.
2: La Consejería de Educación somete al trámite de audiencia e información pública hasta el 30 de julio un nuevo decreto que endurecerá las sanciones relacionadas con el acoso escolar. Entre otras medidas, el documento incluye la expulsión definitiva del centro para los casos de acoso demostrado y endurece las sanciones por conductas como la desobediencia, la incorrección, los insultos, las amenazas o las agresiones.
0: Educación ha abordado con los sindicatos el contenido del texto. Desde Stern lamentan que no se haya realizado previamente un grupo de trabajo conjunto y solicitan que al menos se ponga en marcha ahora. Andrés Martínez, coportavoz de Stern.
3: Nos sorprende que un decreto tan importante que regula la vida de los centros y que incide directamente en el trabajo que hacemos el profesorado día a día no se haya negociado, no se haya hecho un grupo de trabajo previo para poner en común todas las necesidades que tenemos en los centros escolares, ¿no? Entonces, bueno, le hemos pedido que cree un grupo de trabajo que está a tiempo para poder recoger todas las propuestas que tenemos.
0: El presidente de AMPE también ha reclamado reducir el tiempo en el que se tramitan los expedientes relativos a la convivencia escolar. José Antonio Martínez.
4: Hemos insistido en reducir al máximo los plazos para llevar a cabo los diferentes expedientes relacionados con la convivencia escolar, así como también dotar de más horas al coordinador de convivencia existente en cada centro educativo para que pueda realizar dichas funciones de forma correcta y supervisar los diferentes planes relacionados con la convivencia escolar.
2: Pues hasta aquí el repaso de la actualidad, les dejamos ya con El Mirador, volvemos con más noticias a las 11, siempre en nuestra web orm.es.
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0: Buenos días, señoras y señores, y bienvenidos al Mirador en esta jornada de miércoles 29 de julio. Fíjense ustedes que tiene que estar a punto de terminar el mes de julio para que se haya producido en la dirección técnica y realización del programa una invasión de veteranía y maestría con Paco Marín al frente. Bueno, pues estará con nosotros el tiempo que quiera, como van a estar con nosotros toda la mañana, Teresa Buitrago. Buenos días, Teresa.
1: Buenos días.
0: Y va a estar también toda la mañana con nosotros, por lo menos así lo espero, Antonio Gregorio. Buenos días.
2: Buenos días. A ver si quieren me puedo ir antes de tiempo. Pero no, no sé, vamos a estar aquí toda la mañana hasta las 2.
0: Hasta las 2 de la tarde. Hasta las 2 de la tarde.
2: Y con... la semana que viene una hora más.
0: Y la semana que viene, ¿verdad? La semana que viene empezaremos a las 9, que no estamos insistiendo en ello, parece que lo estamos haciendo ahí de tapadillo, pero desde las 9 hasta las 2 de la tarde van a tener que acostumbrarse una hora más a escucharnos, iba a decir aguantarnos, pero no, no, ustedes nos escuchan, no nos aguantan, que va, nos escuchan con delectación. Sí, estaremos con todos ustedes una horita más durante todo el mes de agosto. Y si sobrevivimos, pues seguiremos en septiembre, ¿no? De momento hoy vamos a ser cortoplacistas y a fijarnos en un horizonte cercano. ¿Qué destacaríamos de el programa, Teresa?
1: Bueno, pues hoy es miércoles, así que vuelve la trastienda del acorde, la sección, que hoy vamos a hablar de esas canciones que pensamos que son de un cantante, ¿no? Y realmente no son canciones suyas, sino que son una versión, un cover.
0: Es la ventaja que tiene estar en la trastienda de un programa de radio. Yo ya he podido anticipar algunas de esas versiones. Y, ¿cómo dicen los sajones? Esto lo dicen, nosotros decimos,

0: Se nos han quedado los ojos, nos hemos quedado ojipláticos y cosas así. Los sajones dicen jaw drop, que es algo así como que se te queda la mandíbula floja. Pues eso, a mí me ha pasado eso cuando he visto las versiones que tiene preparadas. No se lo pierdan eso. ¿A qué hora lo damos eso?
1: A las 12.
0: A las 12, pues no se lo pierdan, ¿eh? Es una sección que tiene su aquel. Antonio, ¿qué hacemos hoy también en el programa y que merezca la pena?
2: Bueno, estábamos hablando antes de la entrada de dónde dejar una mascota cuando viajamos, pues vamos a hablar de eso, de las posibilidades que tenemos a la hora de viajar cuando vamos a un hotel, ¿qué hacemos con nuestra mascota? Hay hoteles para perros, hay hoteles en los que los humanos puedan entrar con su mascota, y también qué documentos son necesarios para viajar, porque no en todos los sitios puedes llevar a tu mascota. Unión Europea sí, pero fuera de la Unión Europea, ahí ya, sorpresa.
0: Claro. Entonces, claro. Ah, y ya le anticipo yo otra cosa: mascota, alojamiento, igual sobreprecio. Eso
2: también, eso hay que ver la letra pequeña, porque a veces vemos, admiten mascotas, sí, pero luego cuando llegamos, pues nos dicen, sí, admitimos mascotas, pero un porcentaje más. Sí.
0: Hay, por cierto, que cada vez son más los sitios donde admiten mascotas, así que aprovecho para llamar la atención a determinados centros comerciales que todavía no las permiten. Que solo la permiten en brazos, una sugerencia, en fin.
2: Yo el mío en brazos no puedo, o sea, me lleva adelante esa mí.
0: Pues por eso. Oigan, que aparte de eso, tenemos una conversación pendiente con la alcaldesa de Fortuna dentro de un rato en el programa. También las recomendaciones literarias con Jesús Boluda, que llegan enseguida, y ya verán ustedes que van muy imbricadas con la actualidad. Y en nuestro espacio habitual del Colegio de Enfermería vamos a plantearnos cómo actuar en caso de emergencia, cómo actuar bien, claro, porque se puede actuar mal en caso de emergencia, y también vamos a tratar de que evitemos esas malas actuaciones. Les comprometo una entrevista con Bodega Teodoro, que es de las más antiguas de Murcia, y además tiene receta propia de vermú. Y en cuanto a lo que va a hacer Alejo, que dirán, y Alejo nos saluda esta mañana, no, es que Alejo está ahora mismo en uno de sus cometidos, que tiene que ver con la presentación de los recursos de emergencia del Ayuntamiento de Murcia, que tendremos luego ocasión de charlar con Alejo al respecto. Y basta ya de declarar intenciones, vamos a escuchar música. Y ya saben que se encarga de explicarnos casi todos los días por qué escuchamos lo que escuchamos, Teresa Buitrago. Teresa.
1: Estamos escuchando Tu falta de querer, de Mon Laferte, que es, bueno, hoy es el Día Internacional de El mal de amores.
0: Y que yo ayer lo dije en el informativo, en Plaza Pública Noticias, dije que era ayer y no, me equivoqué, es hoy.
1: Es hoy. Y nada, pues esta es una canción de desamor que escribió Mon después de enterarse que su pareja le había sido infiel. Uh-huh. Y pues habla también sobre el proceso de depresión que ya pasó, así que para todo eso, para todas las personas que han pasado por un mal de amor, pues le dedicamos esta canción.
0: Pero no se me depriman, por favor.

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0: Las recomendaciones literarias que llegan cada semana a la sintonía de Onda Regional en El Mirador. Hablamos de libros, hablamos de disfrutar leyendo con Jesús Boluda del Toro, que es el director de la Feria del Libro de Murcia. Jesús, muy buenos días.
1: Muy buenos días, don Alberto. ¿Qué tal?
0: Pues aquí estamos celebrando Santa Marta, que acabo de felicitarla, por cierto, a Marta Ferrero, también Marta Morenilla, compañera, y felicitando a Santa Marta, pues como corresponde, trabajando y disfrutando trabajando, que eso es algo que, en fin, da mucha envidia a la gente que no disfruta trabajando, entre otras cosas. Pero bueno, no nos liemos. Vamos al tajo de hoy, que es recomendaciones con la vista puesta en un acontecimiento que está teniendo lugar en Cartagena y del que les vamos a dar cuenta también en el programa luego al filo de las 2 de la tarde.
1: Así es, porque se está llevando a cabo ahora mismo la rueda de prensa de presentación del Festival de Novela Negra Policíaca y de Misterio Cartagena Negra, que se celebrará en Cartagena, en la ciudad portuaria, del 7 al 12 de septiembre, con un montón de actividades, pues eso, en torno a la novela negra actual, presentaciones, club de lectura, etcétera. Y para los oyentes que quieran, que les apetezca echarle un vistazo, hoy se va a presentar la...
0: Ahí,
1: pensaba que se me había cortado.
0: Sí, no, había un microcorte. Te estábamos escuchando decir que para los oyentes que, y ahí nos hemos quedado, para los oyentes que quieran.
1: Pues hoy, para los oyentes que les apetezca ver la programación, saldrá hoy en redes sociales y en todos los medios. Todas las actividades se hacen en la biblioteca Ramón Alonso Luci, todo el mundo la conoce como Luci. Y por ejemplo, se presentará el libro que abre las recomendaciones de hoy. Claro, el miércoles, miércoles 9, a las 6:30 de la tarde, me parece que es, se presentará Las buenas intenciones, que es un libro de Víctor del Árbol, y que cuenta la historia del sicario sin nombre, que tras años escondido, pues ha encontrado algo parecido a la paz que puede vivir un sicario, en una casa frente al mar, pero la muerte de un viejo aliado lo obliga.

0: y aceptar un último encargo, y le sirve para cerrar una cuenta pendiente con tres nombres en una lista. Y ese es el único precio que le queda por pagar para poder liberarse de verdad. En paralelo hay otra historia en la que otro de los personajes principales, que se llama Clara Fité, intenta reconstruir su vida en Barcelona, hasta que un cuaderno robado y la desaparición de dos niños en 1992, pues la arrastran a una investigación que realmente nadie quiere reabrir, donde está el poder, la culpa y el miedo, que todo eso se entrelaza en una trama que conecta lo que ocurrió entonces con lo que está a punto de estallar ahora. Y le sonará así un poco extraño, es porque con las buenas intenciones, Víctor del Árbol cierra la trilogía del Sicario. Es que me estaba entrando una llamada también, perdón. Cierra la trilogía del Sicario sin nombre, que empezó con Nadie en esta tierra, que también la recomiendo, evidentemente, y siguió con El tiempo de la fiera, y donde en esta historia total mete crimen organizado, especulación inmobiliaria, criptomonedas y secretos de Estado e Iglesia en la misma costelera. Y es verdad que sin que en ningún momento la trama se sienta muy sobrecargada, porque como te lo va explicando todo muy bien y te lo va mostrando estupendamente, pues como que lo va asumiendo en la historia. Y la verdad es que me fascina este hombre, Víctor del Árbol, que ya ganó el premio Nadal con La víspera de todo hace ya unos años, creo que fue por 2016, si la memoria no me falla, y que de hecho es súper leído en Francia, es el caballero de la Orden de las Artes y las Letras en Francia. Escribe frases que literalmente es que te golpean las tripas porque son maravillosas, y la novela es una novela negra, muy, muy negra, muy negra, eso es verdad, pero también muy humana, porque casi todas las desgracias que aquí cuenta, que se retratan, están provocadas por el hombre y podrían haberse evitado, que yo creo que eso es lo que más duele.
1: Vaya, pues la verdad es que salimos ganando, porque no solo nos has ofrecido la recomendación de las buenas intenciones, sino que quien quiera profundizar tiene una trilogía para degustar, y eso la verdad es que es una maravilla, porque engancharse en una historia de estas largas, que nos va a proporcionar muchas horas de lectura y de placer, pues da mucho gusto, y si lo sabemos a priori, pues más todavía. Así que nos quedamos con Las buenas intenciones, pero profundicen Víctor del Árbol y háganse con la trilogía, ya que estamos, y así disfrutan el triple.
0: Pues así es. La siguiente recomendación es El cautivo, de Emma Lira. A todo el mundo le sonará El cautivo por la película de Amenábar, y es que efectivamente está basada en el guión de esa película. Y la verdad es que es un encargo extraño, puesto que al contrario de lo que sucede normalmente, se hizo el encargo de escribir esta novela después de haber creado el guión de la película, cuando lo que suele ocurrir, evidentemente, es al contrario. Cuenta la historia del joven soldado Miguel de Cervantes, que es capturado en alta mar por esos corsarios berberiscos y llevado a Argel como rehén, donde pasará varios años de cautiverio, esperando un rescate que no siempre parece que va a llegar. Y bueno, pues para sobrevivir, Cervantes se refugia en lo único que sabe hacer de verdad, que es contar historias. Y esas historias pues acaban llamando la atención del propio Bajá de Argel, que se llama Hassan, y que es un hombre, la verdad es que muy cruel y muy temido, con el que el futuro autor del Quijote pues desarrolla una relación tan extraña como fascinante, mientras que por dentro ya está maquinando su fuga. A mí esta novela me parece un acierto en la estructura que elige, puesto que cada capítulo está narrado desde el punto de vista de un personaje distinto. Así que a Cervantes lo conocemos siempre desde fuera, por cómo lo ven los demás. Y solamente en el epílogo, con una carta suya, con una carta de Cervantes, escuchamos su propia voz. Además, Emma Lira me contó que se permitió añadir una parte al principio y otra al final también. Y es un personaje súper importante en la vida de Cervantes y que Amenábar no metió en su película. Y le da ese plus que hace que, aunque hayas visto la película, pues te apetezca mucho leer la novela.
1: Bien, pues es una recomendación la más de interesante. Sí que ha habido algún precedente, ¿no?, de película que de cuyo guión después se ha extraído una novela. Y yo creo que recuerdo, si no estoy equivocado, que 2001, una odisea en el espacio, fue el caso. Y el novelista elegido para desarrollar el guión fue Arthur C. Clarke. Pero vamos, no estoy muy seguro, y la verdad es que no debería decir cosas de las que no estoy seguro, y menos por la radio. Pero bueno, uno termina siendo un bocazas y no hay manera de solventarlo. Sigamos, Jesús, antes de que me metan otro en general.
0: Pues el siguiente del que vamos a hablar, ayer lo hablamos off the record, que se dice mucho, el hecho de vez en cuando traer algún clásico a las recomendaciones literarias, porque me parece súper interesante. Y hoy traemos Los Santos Inocentes, de Miguel Delibes, que es un libro de manual donde los haya. Se publicó en 1981, pero es lo que decía, esos libros que hay que traer a la radio de vez en cuando, porque seguramente hay gente que no lo ha leído y se lo está perdiendo. cuenta la historia de la Extremadura profunda de los años 60, la familia de Paco el Bajo, que sigue, que

0: sirven un cortijo bajo un régimen de explotación casi feudal, donde soportan las humillaciones del señorito Iván con una dignidad que a Delibes le basta para retratar toda esa crueldad de una España que parecía pues detenida en el tiempo. Estamos hablando evidentemente de unos tiempos un poco complicados en el país. Y Azarías, que es el cuñado bobo, le podríamos decir, de Paco, vive para su Milana, que es un pájaro que él tiene, que cuida con mucha ternura, y que hace el contraste perfecto con la violencia que le rodea, y esa relación que tiene entre el hombre simple y el pájaro, yo creo que es lo más conmovedor que se ha escrito en español, o por lo menos que yo haya leído. Cuenta cuando Paco, que es el padre de la familia, se rompe el peroné en plena temporada de caza, el señorito le exige igualmente que lleve las piezas corroboradas, pues la novela avanza hacia un desenlace que no voy a destripar, pero que es una verdadera justicia poética. Creo que quien haya visto la película le sonará. Y es verdad que me parece una de las cumbres de nuestra literatura. Está escrita con una economía de medios, no hay ni tan siquiera guiones de diálogo, sino que lo va enlazando uno con otro. Y al mismo tiempo, una precisión que Delibes dominaba como nadie, con esa mezcla que hace el dialecto extremeño. Y no sé si ocurre en el resto, pero en la edición que tengo yo, que está publicada por Crítica, que la tengo ahora mismo en la mano, con una edición de Domingo Ródenas, incluyen esas notas a pie de página las definiciones de las palabras del dialecto, que me parece maravillosa, que por cierto coincidimos y compartimos muchísimas con los extremeños. Y como decía, hablando de versiones, la versión del cine, como estoy recordando ahora mismo a Paco Rabada y a Alfredo Landa compartiendo el premio Mejor Actor ahí en Cannes, es igual de imprescindible. Es una novela corta, que se lee enseguida, se lee en una tarde, y la verdad es que es de las que nos olvidan.
1: Claro, fíjate que a veces nos ponemos a reflexionar en que el cine, siendo tan bueno como fue la película de Los Santos Inocentes, ha hecho, entre comillas, un poco de daño, porque ha hurtado de la lectura de la novela a mucha gente que simplemente se ha quedado en la película y no ha ido más allá. Así que es una excelente oportunidad, incluso para los que hemos visto la película y que nos encanta la película, y que el añorado Paco Rabal está inmenso, y también Alfredo Landa, pero es una excelente oportunidad para retomar una gran obra como es Los Santos Inocentes y ver los matices que solo puede aportar la literatura y que va más allá del cine, claro. Así que nos parece una excelente recomendación. Y esto de los clásicos está bien, porque ¿por qué no también en verano tirarle a algún clásico? Eso es una buena costumbre.
0: Sí, hombre, sí, además yo siempre digo que los libros son imperecederos y atemporales, pues los que además han sido libros muy buenos, con muchísima más razón, claro que sí. En fin, vamos a por la última. Traigo estas recomendaciones de un autor que suelo leer cada vez que saca un libro, que se llama Fernando Rueda, y publicó el libro No me llames traidor, de efectivamente Fernando Rueda, y cuenta la historia de Beto Romero, que es un agente del Servicio Secreto Español, que ha pasado media vida moviéndose entre la frontera borrosa entre la lealtad y la mentira, hasta que un día pues todo salta por los aires, lo detienen y lo acusan de vender secretos de España a Rusia. El país entero lo condena, pero él insiste en su inocencia, y la novela se monta sobre las tres versiones distintas de lo ocurrido: la de Beto, la del propio servicio de inteligencia y la de un periodista que intenta reconstruir la verdad. Y la verdad es que estos tres relatos encajan y chocan entre sí al mismo tiempo, ya que ninguno puede ser del todo fiable. Fernando Rueda, para quien no lo conozca, es el mayor especialista español en asuntos de espionaje, con casi 30 años al frente de la sección Materia Reservada en la Rosa de los Vientos, y aquí traslada pues todo ese conocimiento acumulado a una novela inspirada en hechos reales y que se nota escrita por alguien que conoce el percal desde dentro. Me ha enganchado mucho la pregunta de fondo, que es que no es tanto quién es el traidor, sino si esa palabra significa lo mismo para todos los que la usan.
1: Vaya, menuda pregunta. Así que sí, que tiene su
0: apuntilla. Porque eso es la interpretación de esa pregunta, de si la versión de uno o del otro puede ser real, porque al final puede ser que todos tengan la razón y puede ser que lo estén llamando traidor sin tener el motivo.
1: Bueno, pues un cuarteto de ases, podríamos decir, el que nos ha traído hoy Jesús Boludo a las recomendaciones literarias, empezando por Las buenas intenciones, de Víctor del Árbol, que se va a presentar el 9 de septiembre en Cartagena Negra, y aprovecho para hacer un nuevo cebo de lo que nosotros mismos vamos

0: vamos a contar luego, porque la convocatoria para la presentación de Cartagena Negra la está siguiendo nuestra compañera Celia Quijano, que ha quedado con nosotros en contarnos detalles de lo que haya escuchado allí a eso de las 2:10, 2:15 de la tarde. Así que luego tendremos alguna referencia ya más en concreto de Cartagena Negra, aunque ya hemos tenido este adelanto gracias a Jesús Boluda. Jesús, como cada semana, un placer compartir contigo lecturas, entre comillas, y muchas gracias.
1: Igualmente, Alberto, un abrazo.
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0: Esto es el Centro de Modulación, que es a donde vamos ahora. Ya saben ustedes que nos proponemos cada mañana ser solidarios y que una de las maneras más sencillas de llevarlo a cabo es donar sangre, que créanme que es algo que tiene mucho rendimiento. El caso es que cada mañana el Centro Regional de Modulación nos facilita esa tarea y queremos saber dónde, cómo, cuándo. Por eso entramos en contacto con la responsable de comunicación del centro, la enfermera Toñi Gómez. Buenos días.
5: Hola, buenos días. ¿Qué tal? Desde el Centro Regional de Modonación, ya es miércoles 29 de julio. Tenemos nuestro centro en Murcia abierto para poder donar sangre, 12 horas ininterrumpidas, como siempre, hasta las 8:30 de la tarde. Cartagena, como todos los miércoles, abrimos en horario de tarde, desde las 3 y hasta las 9 de la noche. Unidades móviles que van a funcionar hoy, pues tenemos la primera de ellas, se queda aquí en Murcia, en el barrio de San Andrés, en el Centro de Salud Murcia Centro, de 5:30 de la tarde a 9:30 de la noche. Otra segunda unidad móvil viajará al Guazas, al Centro de Salud también, de 5:30 de la tarde a 9:30 de la noche, y en el mismo horario nos desplazamos al Centro de Salud de San Javier. Recordamos que es muy sencillito, simplemente hay que tener entre 18 y 65 años, pesar más de 50 kilos y estar bien de salud. Independientemente del grupo sanguíneo que tengamos, vamos a ser muy bien recibidos, pero ponemos especial atención si somos del grupo cero positivo o A positivo. ¡Feliz miércoles!
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0: Bueno, teníamos previsto hablar de las fiestas en honor de San Roque de Fortuna y yo creo que pocas personas más indicadas para hacerlo que su alcaldesa, pero en fin, no adelanto acontecimientos porque Claudio Caballero es el maestro de ceremonias del siguiente tema. Así que, Claudio, muy buenos días.
1: Muy buenos días, Alberto. Pues sí, efectivamente estamos aquí en Fortuna con la alcaldesa, con Katy Herrero, porque el municipio huele ya a fiestas, las fiestas patronales en honor a San Roque, que se aprovechan también para que sean unas fiestas un tanto históricas, ¿no? Porque son las fiestas de sodales ibero-romanos. Y bueno, en torno a todo eso, pues...
0: Pues estamos teniendo esta mañana dificultades con la cuestión.
1: Pues con muchas,
0: se ha entrecortado un poco, Claudio. Trata de ganar cobertura, sí, no sé si con una antena más larga.
1: No sé si ahora me escuchas bien, Alberto.
0: Ahora parece que sí. Me he quedado en que estamos hablando de los sodales y ahí me he quedado.
1: Sodales ibero-romanos. Estas fiestas combinan un poco lo religioso también con lo histórico y de alguna manera pues son más de una semana desde el 7.

0: 7 a 16 de agosto, en las que estos días pues se produce una explosión de muchas actividades de cualquier índole. No sé si ahora me escuchas bien, Alberto.
1: Ahora te escucho de maravilla.
0: Perfectamente. Bueno, pues lo que vamos a hacer, porque estamos un tanto accidentados esta mañana por temas de cobertura, vamos a saludar ya a la alcaldesa, si te parece, y sin ningún problema, pues está escuchando ya.
1: Vamos a...
2: Hola, buenos días.
1: Buenos días y encantado de recibirla, Catalina. La verdad es que quiero saberlo todo y me gustaría empezar por lo que... No hablemos de visitantes, hablemos de los vecinos de Fortuna. Lo que más le gusta a los vecinos de Fortuna de la fiesta, ¿qué sería, alcaldesa?
2: Bueno, las fiestas de Fortuna son unas fiestas muy religiosas porque honramos a nuestro patrón San Roque. Y los vecinos pues tienen mucha devoción a nuestro patrón, pero además, como bien le decíamos antes, combinan las fiestas históricas con nuestras fiestas patronales en honor a nuestro patrón, las fiestas de sodales ibero-romanos, unas fiestas históricas que van en auge, que cada vez hay más grupos y además de más grupos, más gente participativa, sobre todo gente joven. Tuvieron una época donde estaban estancadas y estos últimos 4 años pues ha habido un impulso de gente joven que se ha incorporado. Y bueno, pues el viernes 7 de agosto, que es cuando daremos comienzo con el encendido del alumbrado público, con un espectáculo piromusical y la marcha urbana nocturna Villa de Fortuna, pues tendrá lugar también en paralelo la invasión ibero-romana a partir de las 12 de la noche, que es un acto como preámbulo a lo que será el pregón de las fiestas y la coronación de las ninfas el día siguiente, el sábado 8 de agosto. Y bueno, pues eso es lo que más espera la gente, ver a sus representantes. Las ninfas pertenecen a la Federación de Sodales Ibero-Romanos, pero son nuestras representantes, al final son las reinas también de las fiestas, representan la figura de representativa de nuestras fiestas patronales.
1: Alcaldesa, ¿a cargo de quién corre el pregón de este año?
2: El pregón va a ser Antonio Francisco López Brocal, un funcionario emblemático de Fortuna, más de 40 años de servicio en la cultura y en los festejos de Fortuna, y recientemente jubilado he tenido el honor de nombrarlo pregonero este año, que además la gente lo espera con mucha ilusión, porque aparte de ser un gran embajador de Fortuna, pues es la voz en off, siempre ha sido la voz en off en la presentación, en el acto de presentación y pregón de nuestras fiestas patronales. Y bueno, pues este año en vez de la voz en off lo tendremos en directo y seguro que nos va a encantar porque nos va a llegar al corazón a todos los fortuneros. Es un fortunero de pro y seguro que nos va a llenar el corazón.
1: Seguro que sí, además va a ser la voz protagonista y eso es también una responsabilidad. Ese acto, pues tengo aquí una fotografía, gentileza de Claudio Caballero, del programa de fiesta, y ese acto está previsto para el sábado 8 de agosto, ¿no?
2: Así es, el sábado a las 11 de la noche tendrá lugar el pregón y la presentación de los sodales ibero-romanos y también pues la inauguración de los recintos, el recinto festero y la zona joven. Tenemos dos recintos distintos, uno para verbenas y espectáculos infantiles, algunos de ellos se hacen ahí por la tarde-noche, y luego pues tenemos una zona, que es la zona joven, la zona de conciertos y la de las barracas de los locales de Fortuna.
1: A ver, yo siempre tengo dicho aquí que el mes de agosto, el verano en general, es una época de lo más propicio para ir pasando de pueblo en pueblo, de localidad a localidad, incluso de barrio en barrio en la región de Murcia, para ir disfrutando de las fiestas y para fundirse con el paisanaje. Hay pocas maneras más bonitas de conocer una población que dejarse llevar por cómo disfrutan sus vecinos de sus propias fiestas. Para un foráneo, para alguien de Puerto Lumbreras, ¿qué día o qué actividad recomendaría a la alcaldesa para que generase uno de esos recuerdos que no se olvidan, uno de esos recuerdos que se convierten en entrañables y que años después uno va y dice, pues aquella tarde en Fortuna, ¿qué le recomendaría a un foráneo a la alcaldesa?
2: Bueno, Fortuna en fiestas tiene diferentes actividades y para distintas edades y para distintos gustos, porque combinamos, como decía, las fiestas históricas, combinamos con nuestras fiestas patronales y combinamos con cultura. Tenemos el Festival Internacional de Folclore, que es el

0: 14 de agosto, donde lo dedicamos todo el día a nuestro patrón, a la ofrenda al patrón y a vivir nuestras tradiciones y nuestro folclore, a exponer al resto de la región y de quienes nos visitan nuestro folclore, con grupos también que vienen internacionales, pero luego sobre todo pues el día 15. El día 15 es el día grande, es el día del desfile ibero-romano, donde recreamos nuestro pasado romano por nuestras calles, un desfile que está declarado de interés turístico regional. Y bueno, pues ahí pues a todos los que nos estén escuchando les invito a venir a pasar la tarde y a disfrutar de la noche. También a continuación de nuestra gastronomía, por la tarde pueden disfrutar del desfile, cenar en nuestros restaurantes y en nuestras barracas que se ponen esos días, y luego por la noche pues poder disfrutar del concierto del Mago de Oz, por ejemplo, que es esa noche, y de la verbena popular. Todos los actos, es decir, todas las actuaciones, tanto conciertos como las grandes orquestas que vienen, como la Mundial o Maxine, entre otras, pues son gratuitos. Y entonces, pues nuestras fiestas son muy hospitalarias y son muy generosas también con el visitante.
1: Exactamente, y además que son, no podríamos decir a lo mejor en sentido estricto aquello del ocio no consumista, pero casi, porque todo lo que, o casi todo lo que vive uno en fiestas es gratis et amore, porque para eso está la administración velando porque los ciudadanos disfruten. Alcalde, salió en el programa también algo que me ha llamado la atención, que es la feria sin ruido. ¿Esto qué es?
0: Bueno, sí, nosotros nos gusta dedicar cada año pues a las personas que tienen necesidades especiales, y bueno, un gesto importante es el declarar esos días o esas horas o la feria de los niños, de los más pequeños, sin ruido. Y cada año pues tiene más aceptación, y bueno, pues le dedicamos esas horas a los niños que tienen necesidades especiales, como también dedicamos un día al Día del Niño en el recinto ferial, que es el miércoles 12 de agosto.
1: Correcto, que tiene que haber ahí pues ese día para que todo el mundo... sí, además, por lo que veo, el Día Sin Ruido en más de una ocasión. Hay tanto el domingo como el lunes una llamada de atención a esa feria sin ruido, aparte del Día del Niño en el recinto ferial, que es el día 12. También estoy viendo aquí, claro, el domingo 16 de agosto, la festividad de San Roque, y está la suelta de la vaquilla a las 7:30 de la tarde. Cuénteme.
0: Bueno, sí, nosotros en nuestras fiestas patronales, históricamente, antes incluso de existir las fiestas históricas de Sodales Ibero-Romana, se han caracterizado por sus verbenas populares. Creo que somos un referente en la comarca, esta comarca, la comarca oriental de la región, de destacar por su suelta de vaquillas y sus verbenas populares, además de los conciertos gratuitos. Y bueno, pues seguimos en esa senda, combinamos la tradición con la innovación, y bueno, pues la vaquilla forma parte de la impronta de nuestras fiestas patronales, y eso es algo que debemos de seguir fomentando con responsabilidad, por supuesto, como hacemos con el resto de actos.
1: Alcaldesa, no quiero que se me quede nada en el tintero. Yo estoy repasando así a vuela pluma el programa de fiestas, pero lo mismo no he visto, no he apreciado o no he hecho hincapié en algo que no debería pasar desapercibido. ¿Hay
0: yo
1: alguna...
0: sí que quiero, uh-huh. Yo sí que quiero destacar porque las fiestas patronales de Fortuna no serían nada, no solo con nuestras fiestas históricas, que lo son. Son una parte importante, una pata, como yo siempre digo, muy importante de nuestras fiestas. Pero el deporte es una parte importante. Nos caracterizamos por tener todas las tardes eventos deportivos. Nosotros empezamos con desde campeonatos de pádel, petanca, el caliche, que aquí pues es una tradición jugar también en fiestas, los campeonatos de nuestros mayores, de truque, de dominó y demás, pero luego pues de tenis, frontón, y por supuesto el gran día, que además lo hacemos la presentación hoy, esta misma mañana, es el día 11 de agosto, con el gran premio de ciclismo Villa de Fortuna, una vuelta, lo que le llamamos nosotros la Vuelta Ciclista de Fortuna, que lleva más de 60 años de historia en nuestras fiestas patronales. Y bueno, pues haga el calor que haga, es imprescindible en el calendario de las fiestas patronales tener esta vuelta ciclista, porque Fortuna es ama el ciclismo, nuestra sierra así, bueno, es el escaparate para cualquier ciclista, y bueno, pues nosotros en nuestras fiestas tenemos ese día fijado para la vuelta.

0: Y también, por supuesto, quiero destacar el Día Especial de las Personas Mayores. Nosotros dedicamos aquí un día, es el 13 de agosto, comenzamos a las 10 de la mañana, 10 y media, con un almuerzo para la tercera edad en el Centro de Personas Mayores y entregamos los premios de esos campeonatos que empiezan jugando ya a partir de la semana pasada, me parece que empezaron y siguen durante toda esta semana, y el 13 pues le entregamos los premios de petanca, truque y dominó. Y luego por la noche, a las 8:30 de la tarde, pues tiene lugar la cena para la tercera edad. Damos una cena a todas las personas mayores y jubiladas de nuestro municipio, gratuita para todos ellos, y es el día grande para ellos porque, bueno, pues hacemos una cena de convivencia y luego pues coronamos a los reyes y de la tercera edad. Y bueno, pues es un día muy, muy importante para ello, que también dedicamos a ello, como dedicamos distintos días a nuestros niños. Hay espectáculos como las guerreras K-pop y bueno, pues el Bosque Encantado y otro mucho, un espectáculo de agua, pues para que nuestros niños tengan en el calendario festivo también sus días para disfrutar con espectáculos dedicados especialmente para ellos.
1: La verdad es que es un programa que por cada esquina que uno lo mira hay algo digno de mención y algo digno de ser resaltado. De todas maneras, algo más allá de la fiesta tendremos que hablar, Catalina, porque a mí me interesa saber qué les preocupa a ustedes en Fortuna, o qué le preocupa concretamente a la alcaldesa, qué gestión tiene en la cabeza, que aunque esté pensando en la fiesta no se le va de la mente, qué problema tiene pendiente de resolver. Cuéntenos algo de esto también, por favor.
0: Bueno, pues evidentemente como alcaldesa me preocupan muchas cosas y muchas cosas tengo pendientes de ejecutar. Estamos ejecutando la glorieta de acceso al municipio que da acceso al Colegio Sixto López. Es una inversión muy importante. Gracias al Gobierno regional se está acometiendo ya esa actuación. Estamos pendientes de la licitación y adjudicación del ensanche de la carretera de acceso a las pedanías altas, lo que denominamos carretera de la Garapacha, pero bueno, que es la carretera de acceso a la Sierra de la Pila. Y bueno, pues en este jueves, precisamente este pleno, he trabajado mucho, intensamente, a lo largo de estos meses de verano, de lo que llevamos de verano, para por fin poder traer a pleno más de 800.000 euros en arreglos de caminos y algún alumbrado público urgente que debo acometer. Y voy a poner en marcha el segundo plan de mejora de pedanías y diseminados que hacía mucha falta, y por fin pues lo he podido conseguir. No siempre los tiempos me acompañan, los plazos son los que son, y luego también porque estábamos esperando una respuesta del Gobierno de la Nación en cuanto a las lluvias. Nosotros las últimas lluvias estuvimos en alerta roja en el municipio, destrozó kilómetros y kilómetros de caminos rurales, y bueno, estábamos esperando una respuesta. La respuesta no ha sido la esperada, porque solo nos van a dar el 50% y no de todos los caminos que se han destrozado, y bueno, pues me tuve que poner manos a la obra y en apenas un mes y poco, pues poder sacar adelante yo una modificación de crédito para poder arreglar todos esos caminos que se destrozaron con la lluvia.
1: Tenía por aquí apuntado, efectivamente, en una búsqueda que he hecho de alguna información del municipio, una noticia que difundía la web de Onda Regional, que pedían más ayuda del Gobierno de España por los daños de la tormenta. Consideraban insuficiente la ayuda de hasta el 50%, así que ha habido que buscarse la vida, buscarse las habichuelas, alcaldesa, como vulgarmente se dice.
0: Tenido, y bueno, yo quiero desde aquí, mira, voy a aprovechar para agradecer sobre todo el gran trabajo que, pese a los medios que tenemos con vacaciones de por medio, que lógicamente tienen que irse de vacaciones, pues los funcionarios han hecho un trabajo extraordinario para en un mes poder montar el expediente, y bueno, pues con recursos propios afrontaremos las necesidades que tiene mi municipio, sin ayuda desde luego de nadie.
1: Alcaldesa, hay una cuestión muy puntual, pero que me parece interesante para ponerla sobre la mesa. Cuando uno pasa por la carretera de Fortuna, por bordeando Fortuna, sí que se ve ahí el armazón de una de esas urbanizaciones que pudo ser y no fue, y que se ha quedado pues un poco en el olvido. Y la verdad es que es una imagen un poco desoladora. ¿Puede haber algún tipo de remedio para eso? Ahora que, por ejemplo, se habla tanto de escasez

0: de vivienda, cuando uno ve ahí esas urbanizaciones que quedaron en nada, de eso se puede sacar algo, se puede intentar arreglar algo, aunque sea con ayuda o buscando apoyo de alguna otra administración con más fuerza para hacer alguna propuesta al respecto, o eso se va a quedar así, durmiendo el sueño de los justos sine die.
1: Hombre, partiendo de la base que eso es privado,
0: Sí,
1: no,
0: partiendo de esa base.
1: la administración poco puede hacer ante algo que no es suyo. Entonces, puedo pedir toda la colaboración que quiera a otras administraciones, pero ni le compete al gobierno regional ni tampoco al municipal esa cuestión. Yo solo puedo decirle, hombre, evidentemente. Eso se quedó paralizado en su momento con la crisis inmobiliaria y ahora, pues, eso tiene unos propietarios que imagino que si esto avanza y cambia la situación, y lo voy a decir así, creo que debe de cambiar mucho a nivel nacional y poner todos los medios a disposición también de las administraciones regional y local, pues para que eso pueda cambiar y ayudar a que los promotores de viviendas pues puedan avanzar y terminar esas urbanizaciones, pero desde luego esa urbanización tiene sus dueños y me consta que ellos también están preocupados y están expectantes con la situación nacional para también moverla.
0: Por ahí iba la pregunta, por si tenía la alcaldesa algún contacto, alguna noción de cómo estaba la situación de algo que sí, evidentemente, fue una promoción privada en su día. Satisfecha la curiosidad, alcaldesa, le he preguntado por su principal preocupación y quiero preguntarle, para ir terminando la conversación, salvo que Claudio, que seguro que tiene algo que preguntar también, pero por mi parte, para terminar, ¿qué le hace más ilusión a la alcaldesa? ¿Qué le hace más ilusión presentarle a sus conciudadanos?
1: Bueno, pues a mí lo que más ilusión me hace es demostrarle a mis ciudadanos que pueden confiar. Siempre me gusta mirar a mis vecinos a la cara, no prometer aquello que no puedo alcanzar. Y por el momento, pues estoy cumpliendo todo lo que llevaba en el programa electoral. Me quedará alguna cosa, evidentemente, no porque no haya podido, sino por falta de los plazos no llegan y también por falta de recursos. Los recursos son limitados y el Ayuntamiento de Fortuna, que no tiene deuda ninguna, tenemos deuda cero. Yo estoy sobreviviendo, pues gracias a la ayuda de las subvenciones y ayuda del gobierno regional sobre todo en cuanto a infraestructuras se refiere, por carretera he cumplido. Y voy a arreglar todos los accesos a Fortuna, se van a quedar arreglados. Y bueno, pues creo que eso es la mayor satisfacción que tengo del deber cumplido y de la conciencia muy tranquila.
0: Bueno, eso no es poco, es una buena manera de empezar unas fiestas que se prometen espectaculares. Recuerden las fiestas en honor de San Roque del 7 al 16 de agosto en Fortuna. Claudio, está por ahí, ¿no?
2: Estamos aquí escuchando atentamente la conversación que has tenido con la alcaldesa y bueno, yo, volviendo a las fiestas, me quedaría con ese magnífico, grandioso desfile ibero-romano del próximo día 15 de agosto, es sábado además, la festividad de la Asunción. Y bueno, pues si queréis divertiros, si la gente quiere divertirse ese día, pues podrá, en las calles podrá ver a ibero-romanos, bailarines, tragafuegos, gladiadores, en fin, nos van a transportar sin duda alguna aquella época de guerrilleros y de todas estas cosas, ¿no? Así que la cita servida en Fortuna el 15 de agosto con este grandioso desfile. Y luego ya el domingo el remate con el Día de San Roque, ¿no? Que es el domingo, ¿no? El domingo 16 de agosto, también con un montón de actividades, con una suelta de vaquilla incluida, alcaldesa. Bueno, pues así estamos, Alberto.
0: Pues el agradecimiento a Catalina Herrero, hemos pasado un buen rato solo anticipando lo que va a ocurrir, así que cuando lo vivamos vamos a ser todavía más felices. Y precisamente nos vamos a despedir con el Mago de Oz, que actúa en esa misma noche del desfile al que se refería Claudio. Nos despedimos no sin antes agradecer su tiempo y su amabilidad a Catalina Herrero. Muchas gracias y gracias también a Claudio.
3: Muchas gracias a vosotros.

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1: 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Y de una cosa a otra, de una cosa a la siguiente. En este caso hablamos de una nueva edición de La Música va por barrios en Bullas. Nos amplía los detalles nuestro compañero José Luis Piñero. Buenos días.
2: Buenos días, compañeros. Pues sí, ha sido presentada una nueva edición de La Música va por barrios de Bullas, un ciclo musical organizado por la Asociación Banda Villa de Bullas y que tiene como objetivo el llevar la música a todos aquellos rincones de Bullas y de su pedanía La Copa donde habitualmente no es posible. Un ciclo que cada año se supera y que, como comentaba Antonio José Espín, concejal de Cultura del Ayuntamiento de Bullas, la gran calidad musical que hay en el municipio de Bullas. La presentación la realizan Antonio José Espín y Lázaro, portavoz de la Asociación Banda Villa de Bullas. Ellos nos lo explican.
3: Este ciclo que este año cumple su sexto aniversario. Como saben, La Música va por barrios es un ciclo que organiza el Ayuntamiento en colaboración con la Asociación Villa de Bullas para trasladar a diferentes puntos estratégicos de nuestro municipio la música de la propia asociación. Música que músicos y músicas de esta asociación organizan por grupos para llevar un concierto en una noche de verano a los diferentes barrios, a los diferentes puntos estratégicos, como decía anteriormente, de nuestro municipio. Antes de dar lugar a la presentación, que prefiero que sea Lázaro el que la haga, el que diga los grupos que van a actuar este año y los diferentes enclaves que hemos elegido para esta sexta edición, porque saben que cada año cambiamos para que haya diferentes barrios, diferentes plazas, diferentes entornos en cada edición de este ciclo, me gustaría aprovechar para dar la enhorabuena públicamente, algo que ya hemos hecho desde el Ayuntamiento, pero ahora que los tengo aquí, pues no puedo dejar pasar la oportunidad, por ese primer premio en el certamen internacional de Ciudad de Valencia que tuvo lugar la semana pasada y que, bueno, pues que la Villa de Bullas obtuvo ese primer premio arrasando absolutamente con todas las bandas que participaron en su categoría y tanto la alcaldesa como yo estuvimos allí y damos fe de que fue un espectáculo, tocaron fenomenal. El auditorio se vino abajo cuando ellos tocaron y también con los premios, ¿no? Ahí sonó el Manuel. La euforia de todos los bulleros y las bulleras que estábamos allí, no solamente los músicos y músicas, sino también las familias, los representantes del ayuntamiento. Bueno, pues fue una alegría, un orgullo para este pueblo que hayáis ganado este certamen, que yo creo que es el más prestigioso y el más antiguo en este tipo de certámenes a nivel internacional. Y desde luego es un orgullo y qué duda cabe, es el resultado de un esfuerzo enorme que me consta habéis hecho a lo largo de todo el año. Los cuatro enclaves que hemos elegido para los conciertos creo que son muy bonitos y yo les recomiendo, si no lo conocen, que asistan, que este año vayan a los cuatro conciertos o al menos a aquellos que puedan, porque les va a sorprender. Suele crearse un ambiente bastante bonito, íntimo y además se hace en una hora en la que el sol empieza a bajar, empieza a oscurecer y es especialmente entrañable ver el atardecer en Bullas en verano cuando refresca. Estamos pasando unos días en los que echamos mucho de menos a esa temperatura habitual de Bullas, pero llegará además acompañado de artistas y de una selección de horas siempre muy exquisita y especialmente cuidada. Así que les invito a que participen. Empieza el 31 de julio y termina el 21 de agosto. Por lo tanto, vamos a tener un mes de ciclo musical que va a recorrer los diferentes barrios de nuestro pueblo. Le dejo la palabra a Lázaro y les doy de nuevo las gracias y la enhorabuena por la organización de este ciclo.
4: Bueno, pues muchas gracias, Antonio José, por tus palabras. Como bien has dicho, este año va a ser un año muy especial, un verano muy especial para nosotros. Y qué mejor manera de celebrarlo que comenzar los fines de semana juntos escuchando música de distintas formaciones de la banda del pueblo. En este caso, como siempre decimos, queremos dar cabida a formaciones nuevas y este es el caso, por ejemplo, de la primera, que será Entre Cañas y Platas, un cuarteto de madera que hará su estreno en la Plaza Juan Pablo II de la Copa. La segunda actuación también será bastante novedosa, ya

que por primera vez habrá tres instrumentos de cuerda sobre el escenario, a los que acompañaré yo mismo, aquí mismo en la Torre del Reloj. El 14 de agosto será el turno del quinteto de metales Bullas Brass Quintet. Esta formación ya ha tocado en otras ocasiones, pero son músicos nuevos y seguro que con un aire nuevo. Y el 21 de agosto cerrará

0: no defraudará, no defraudará a nadie. Pues desde la banda queremos dar las gracias tanto al ayuntamiento como a toda la gente asistente, al público que viene a los conciertos. Cada año pues hay más afluencia y esperemos que este año siga siendo así. Os invitamos a todos a ir a los 4 conciertos y a disfrutar de estas noches de verano.
1: Pues ya saben todos ustedes, el primer concierto es este mismo viernes 31 de julio en la Plaza Juan Pablo II de la pedanía de la Copa de Bullas a las 9 de la noche.
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2: Las 11 de la mañana.
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2: Hola, ¿qué tal? Buenos días. La entrada de una nueva ola de calor pone este miércoles en aviso naranja o amarillo a gran parte de la península ibérica y a Gran Canaria. Según informa la Agencia Estatal de Meteorología, solo se libran 3 comunidades, entre ellas la región de Murcia, a la que se suman Asturias y Baleares. Entre tanto, seguimos pendientes de la evolución de los incendios que asolan varias zonas del territorio nacional, donde trabajan a contrarreloj ante esas desfavorables condiciones meteorológicas que se avecinan con nueva subida de los termómetros.
5: El incendio de Burgohondo, en Ávila, el mayor de la historia de España, no se ha movido ni un centímetro durante la noche, aunque afronta una jornada adversa por la subida de las temperaturas y el operativo se centrará en estabilizar su perímetro de 180 kilómetros. En la Comunidad de Madrid, el incendio de la Sierra Oeste registra una evolución positiva, pero de mucha alerta, ante unas condiciones meteorológicas que empeoran por la ola de calor. Allí se enfrenta a un día clave para evitar reactivaciones y encaminarse la estabilización. Carlos Novillo, consejero madrileño de Medio Ambiente.
6: Ayer se consiguió, pero hoy creemos que es el día clave. Si en este alto riesgo extremo que tenemos en la Comunidad de Madrid conseguimos que mantenga ese perímetro, nos encaminamos ya a lo que se llama estabilización del incendio, que sería ya la normalidad.
5: En Castellón, los medios aéreos se han incorporado ya a las labores de extinción del incendio que avanza aún sin control en la Val de Ouxó. El Consorcio Provincial de Bomberos destaca los avances productivos que han logrado los medios terrestres durante la madrugada.
2: El Gobierno central ha movilizado ya 600 de los más de 650 millones de euros comprometidos en la recuperación del Mar Menor. Lo ha dicho hoy la comisionada del ciclo del agua, Laura Martín, en la reunión del Consejo sobre la Laguna. Martín también ha anunciado que el Ministerio ha invertido adicionalmente otros 290 millones en diversos proyectos relacionados con la investigación para revertir los efectos adversos en este ecosistema.
7: De estos 650 millones de euros ya hemos movilizado 600, pero es que además el Ministerio, a través de otras líneas y a través de otros trabajos, en el tiempo desde que firmamos el marco hasta aquí, ha invertido 290 millones de euros adicionales en inversiones ambientales de todo tipo. Digitalización del ciclo del agua, descarbonización, en un montón de elementos que también han ido a esos 10 municipios.
5: El consejero de Medio Ambiente, Juan María Vázquez, también ha explicado el nivel de inversión de la región en este proyecto, que en este 2026 supera los 36 millones, a los que hay que sumar los 85 que se invirtieron durante el año pasado. Vázquez ha pedido además precaución de cara a los próximos días a causa de la nueva ola de calor que se avecina. Dice el consejero que en general los niveles actuales en el Mar Menor son muy parecidos a los del verano anterior, aunque con alguna diferencia en salinidad y temperatura.
8: ¿Qué es distinto respecto al año pasado? Bueno, pues una rampa de elevación de temperaturas importante, y la salinidad, como he venido diciendo también en otras ocasiones, está aproximadamente un gramo litro por debajo de la que teníamos el año pasado.
2: España tiene un parque móvil viejo y con un mantenimiento deficiente. Ambos factores son la combinación perfecta para que se multiplique por 5 el riesgo de tener un accidente mortal en carretera. Son datos de un informe impulsado por la Fundación Línea Directa que confirma que una de cada 4 personas en la región de Murcia no le pasa la ITV a su vehículo.
5: Los motivos son variados. El precio de las reparaciones se han disparado un 22% en 5 años. De hecho, más de la mitad de los que no pasan la ITV aún argumentan que no lo hacen por su situación económica, pero la combinación es peligrosa cuando se une a una edad media de 14 años y medio del parque móvil en nuestro país. Ricardo Carrasco es responsable de seguridad vial en la Fundación.
9: Es preocupante. Sí, la antigüedad del parque español es muy alta, es mayor que la mayoría de los países de nuestro entorno. De acuerdo, o sea que hay muchísimos coches pues que

0: que ya están en las dos décadas, ¿no? Desde el año 2010 prácticamente la antigüedad pues ha aumentado casi un 60%.
1: El ministro Óscar López, también secretario general del PSOE de Madrid, ha pedido explicaciones por la compra de un ático en el madrileño distrito de Chamberí para que la presidenta de la comunidad, Isabel Díaz Ayuso, lo use como oficina temporal. Al mismo tiempo, López reclama al Partido Popular que se siente a negociar con el gobierno un pacto de Estado por la emergencia climática.
2: Quiero que la señora Ayuso nos cuente por qué recortan extinción de incendios, pero se gasta 4 millones en un chalet en Rascafría o 4 millones en un ático que no tiene ninguna explicación. Lo quiero saber y quiero explicaciones hoy al Consejo de Gobierno, que lo explique. Pero eso no es incompatible con que los dirigentes políticos se sienten a una mesa y puedan alcanzar acuerdos para algo tan importante como es la lucha contra el cambio climático.
3: Según ha publicado El País, la Comunidad de Madrid ha comprado un ático de 485 metros cuadrados en Chamberí, uno de los distritos más caros de la capital, para que lo use Díaz Ayuso como oficina temporal durante la rehabilitación de la Real Casa de Correos, cuyos trabajos comenzarán en agosto.
1: Y posible nuevo caso de violencia machista por el que ha sido detenido un hombre en Barcelona como presunto autor del asesinato de una mujer. El crimen se produjo el martes por la tarde. La mujer fue asesinada a puñaladas en un domicilio del distrito barcelonés de San Martí, presuntamente por su pareja, que después se dio a la fuga.
3: Los agentes hallaron en el interior de la vivienda a la mujer herida de gravedad, pero tras ser atendida por los servicios de emergencia, estos confirmaron su fallecimiento. La investigación continúa abierta. De confirmarse este caso como un asesinato machista, serían 32 las mujeres víctimas mortales de violencia de género en lo que va de año en España.
1: Es todo, aquí lo dejamos. Próxima cita con las noticias a las 12. 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

0: El Colegio de Enfermería, ya saben, esta cita semanal en la que colaboramos para traerles a ustedes contenidos que son muy interesantes cada semana, que también nos permiten conocer las interioridades y los pormenores de la profesión de enfermeros y enfermeras, que son, ya saben, pues muchas veces nuestro primer contacto con el sistema sanitario. Y hoy vamos a hablar de una cuestión que tiene miga y que además nos puede resultar extremadamente útil. ¿Cómo actuar con rapidez y correctamente ante una emergencia? Es una pregunta que puede parecer incluso pues abrumadora, pero que probablemente con determinada información que obtengamos de la conversación que vamos a mantener hoy con nuestra invitada, pues tengamos unos conques y unas pautas bastante claras. Existen muchos mitos y remedios caseros que en lugar de ayudar pueden incluso empeorar la situación. Así que nos proponemos resolver en esta entrevista algunas de las dudas más frecuentes sobre primeros auxilios, también desmontar falsas creencias, o por lo menos lo intentamos, y repasamos pautas básicas que deberíamos conocer para saber cómo actuar hasta que lleguen los servicios de emergencia y podamos así contribuir a mejorar las cosas. Y para ello, como decía, contamos con la presencia de una invitada. Ella es enfermera, claro está, trabaja en el soporte vital avanzado en enfermería de Cartagena, en el centro de salud que se conoce como el del Parchís. Los cartageneros y cartageneras seguro que ya saben de qué estamos hablando. Ella es Carolina Canovas, le damos la bienvenida. Muy buenos días, Carolina, y gracias por estar con nosotros.
1: Muy buenos días a vosotros por darnos apoyo y visibilidad y que todo el mundo conozca esos pequeños primeros auxilios necesarios.
0: Bueno, vamos a entrar a saco con los primeros auxilios y con circunstancias que son cotidianas probablemente en verano. Por ejemplo, ante una picadura o un golpe tenemos el instinto, quizá la tradición, de aplicar hielo directamente sobre la piel. ¿Esto es bueno o no es tan bueno como parece?
1: Pues es bueno, pero siempre que se ponga, ¿vale? Envolviéndolo en un paño, en una toalla limpia, ¿vale? Durante 15 minutos. Nunca hacerlo directamente sobre la piel porque podemos producir una lesión.

0: por frío y por esa por producir una quemadura por ese frío.
1: Exactamente, que esa es la historia, es lo que es una paradoja aparente, esto de que el hielo nos queme, pero efectivamente procura quemaduras. Así que sí, lo del hielo está bien en el caso de picadura o golpe, pero mejor envolver ese hielo no en la típica bolsa de guisante, voy a poner el ejemplo, sino a lo mejor en un paño, ¿no?
0: Eso, lo ideal es en un paño o en una toalla limpia y aplicarlo durante 15 o 20 minutos, nunca de manera directa, y sobre todo observar, ¿vale?, si tras esa picadura aparecen síntomas de alergia como dificultad respiratoria, hinchazón en la cara, porque en ese caso sí que habría que acudir a un servicio de urgencia o avisar al 112 de inmediato.
1: Exactamente, bueno, pues una medida más que tenemos que llevar en la cabeza. Fíjense una cosa, los oyentes, sobre toda esta conversación va a planear un concepto al que a lo mejor hacemos referencia directamente, a lo mejor no, y es el concepto de sangre fría. Si mantenemos la cabeza fría, los que vamos a ayudar a la persona que está accidentada o que está en una tesitura delicada, mantener la cabeza fría ya es un punto a favor de todo lo que hagamos. Otra, y aquí abundo, por ejemplo, lo de la cabeza fría. Cuando tenemos a alguien que creemos que sufre un golpe de calor, pues el primer instinto es darle agua, y a lo mejor ahí nos equivocamos.
0: Sí, cuando alguien sufre un golpe de calor, siempre que la persona esté consciente y pueda tragar sin ningún problema, sí le podemos ofrecer agua, sorbitos pequeños de agua, y lo más importante es llevarlo a un lugar fresco, evitar que siga estando en contacto con el sol, le iremos quitando la ropa y empezaremos, ¿no?, a enfriarlo poquito a poco con agua y aire acondicionado, pero nunca directo. Ahora, si la persona está desorientada, muy somnolienta e inconsciente, nunca debemos de darle nada de líquido ni nada por la boca. Simplemente intentar ponerlo en un lugar fresco y, por supuesto, avisar al 112 para pedir ayuda, y ahí también nos darán las indicaciones de qué es lo que tenemos que hacer hasta que llegue los servicios sanitarios.
1: En el caso de que pueda tragar esa persona, que esté consciente, que esté orientada y que pueda tragar, y que queramos aliviar el golpe de calor, ¿el agua fría o el agua templada? Templada, no quiero decir que la calentemos, pero es que a veces el agua fría no sienta bien.
0: A temperatura ambiente, efectivamente, eso es. Uh-huh. Porque muchas veces eso tenemos ese calor, ¿no?, e intentamos beber agua fría de golpe. No, pues lo ideal es eso, alejarnos del sol y beber, llamar cantidades pequeños traguitos de agua.
1: Para no saturarnos y para no, claro, ya digo, hay que mantener la cabeza fría. ¿Qué otros consejos o remedios caseros deberíamos desterrar? Algo que solemos hacer y que en realidad no está ayudando, sino todo lo contrario.
0: Sí que es verdad que todavía vemos muchos errores, ¿no? De lo que siempre se ha hecho así, o hasta ahora esto se había hecho así, como por ejemplo en las quemaduras, que vemos pues mil tipos de errores, como poner pasta de dientes, poner barro, patata, aceite. La verdad es que hay un sinfín, ¿no?, de tratamientos caseros para las quemaduras, y lo que hace es todo lo contrario, empeora la quemadura, puede infectar la quemadura. Entonces, cuando nos encontremos con una quemadura, lo importante es lavar con agua del grifo durante al menos 10 minutos, dejar que el agua corra a través de la quemadura, nunca directamente donde está la quemadura, por si hay alguna flistena o ampolla, que no se rompa. Y lo que vamos a conseguir con el agua es extraer el calor de la quemadura, alivia el dolor, y encima a la vez estamos limpiando esa quemadura para evitar que se infecte. Entonces, hay que borrar todo el tema de quemadura, de pasta de dientes, mantequilla, aceites, patatas y demás, y acordarnos que simplemente con agua durante 10 minutos es más que suficiente para controlar el dolor y a la vez limpiar esa quemadura.
1: Y tengan en cuenta que 10 minutos pueden parecer muy poco tiempo, pero 10 minutos, si los medimos además en esa situación de estrés, de que alguien ha sufrido una quemadura, pues es bastante tiempo, así que dejen correr el agua. Bueno, ahí estamos desterrando, ya digo, algunos remedios que están metidos en nuestra cabeza y que probablemente no ayuden, sino todo lo contrario. Yendo a otra vertiente del asunto, es decir, a ser activos, ¿qué conocimientos básicos de primeros auxilios cree que debería tener cualquier ciudadano? No digo que los tenga, que yo creo que no los tenemos, sino

0: debería tener?
1: Pues creo que todo el mundo debería de saber reconocer una parada cardiorrespiratoria y saber iniciar las maniobras de RCP, utilizar un desfibrilador, que es algo, un aparato muy sencillo de utilizar, saber actuar ante un atragantamiento y controlar una hemorragia con presión directa. Son maniobras muy sencillas que pueden mantener con vida a una persona hasta que llegan los servicios de emergencia.
0: Pues tomo nota para ver dónde me puedo procurar esos conocimientos, y ya les avanza a los oyentes que desconfíen de las redes sociales si están pensando en ellas. ¿Algún consejo en ese sentido? No sé si hay incluso a lo mejor establecido por el colegio o por el sistema sanitario algún tipo de cursos o de demostraciones, porque sí que sé que, por ejemplo, en el Día de la Enfermería, cuando el Colegio de Enfermería saca a la calle sus expositores y sus campañas, pues sí que se hacen ese tipo de demostraciones, pero no abunda, ¿verdad?
1: La verdad es que falta, sí que siempre que la enfermería tiene la oportunidad de dar formación y explicar a la población cosas de primeros auxilios, lo hacemos, pero es verdad que debería de ser esto algo más común. Es verdad que ya llevamos unos años a través de los colegios, que también se está impartiendo, inculcando esa formación de primeros auxilios de los más pequeños, para así conseguir, ¿vale?, que pues estén formados una vez que salgan del colegio. Y sí que hay, pues, a través del colegio hay cursos de primeros auxilios. Y también se van haciendo pequeños cursos a padres primerizos, que también fue el tema del atragantamiento, de las maniobras de RCP. Poquito a poco cada vez se van viendo más este tipo de iniciativas y de cursos, ¿vale?, para la gente, para que toda la población esté formada.
0: Pues eso es algo que tendremos que procurar fomentar, que se vayan produciendo con más asiduidad y con más frecuencia ese tipo de cursos. Y la verdad es que estamos muy de acuerdo en que los conocimientos de primeros auxilios entren en el ámbito educativo cuando somos pequeños, porque eso se queda para toda la vida. Si pudiera Carolina Cánovas dar tres consejos imprescindibles para disfrutar de un verano seguro, o incluso si pudiera elegir con qué mensaje deberían quedarse los oyentes, ¿qué le podríamos decir?
1: Pues primero, hidratarse bien y evitar la exposición al sol en las horas de más calor. Segundo, vigilar constantemente a los niños en playa y piscina, ¿vale?, porque un ahogamiento puede producirse en silencio y en muy pocos segundos. Y lo tercero, como ya has dicho tú varias veces, mantener la calma. Siempre que hay una situación de urgencia o emergencia, hay que seguir las tres letras: la P de protección, la A de avisar y la S de socorrer. Y la primera e importante, la P de protección, que tenemos que estar seguros en la zona donde vamos a ayudar a esa persona para evitar tener otro accidente.
0: En ese momento en el que estamos esperando los servicios de emergencias, ¿hay algo que tengamos que tener claro para hacer o para poder ir ayudando un poco mientras llegan esos servicios de emergencia?
1: Pues si sabemos actuar y hacer los primeros auxilios, lo haremos, y si no, estar tranquilo, porque una vez que se avisa al 112, al otro lado del teléfono, vamos a tener enfermeros, enfermeras y médicos que nos van a ir dando las indicaciones de qué es lo que tenemos que hacer y, lo más importante, de lo que no tenemos que hacer, ¿vale?, hasta que llevan los servicios de urgencia. Entonces, si sabemos lo que hay que hacer, lo hacemos y avisamos al 112, y si no, pues transmitir a la población que no se preocupen, porque al otro lado del teléfono, a través de esos profesionales sanitarios, nos van a ir dando las indicaciones de qué es lo que tenemos que hacer hasta que lleguen la unidad medicalizada.
0: Bueno, pues hoy hemos llegado a algunas conclusiones. Nos quedamos con esos tres consejos que ha dado Carolina Cánovas, que es nuestra invitada hoy. Recuerden que ella es enfermera, trabaja en soporte vital avanzado de enfermería en el Centro de Salud del Parchís en Cartagena, y nos ha dicho que conviene que nos hidratemos y evitemos el sol, que no perdamos de vista a los niños en piscinas o en playas, pero ni un segundo, y que mantengamos la calma cuando ocurre algo, y avisemos, claro está, a los servicios de emergencias, y hasta tanto

0: lleguen, pues si sabemos hacer algo y lo tenemos claro, hagámoslo, y si no, sigamos las instrucciones que nos dan por teléfono. Carolina, yo creo que ha sido particularmente útil hoy, en un día de verano, hablar en esta sección del Colegio de Enfermería de todas estas cosas, para desterrar algunas prácticas que tenemos en la cabeza y que creemos que van a ser buenas y que no lo son tanto, y sobre todo para tener claro que hay que tener la cabeza fría cuando estemos en una situación de emergencia, porque eso ya nos va a dar seguramente más herramientas de las que nosotros mismos pensamos. Ha sido un placer escucharte y ha sido muy útil compartir contigo minutos. Así que muchas gracias y buen día.
1: Muchísimas gracias.
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0: El Mirador, estamos pendientes de otra cuestión, se lo he anticipado hace un ratillo. La alcaldesa de Murcia ha presentado esta mañana el mapa de recursos de emergencias del ayuntamiento. Nuestro compañero Alejo Lucas, yo creo que está ya en condiciones de contarnos con detalle cómo es ese mapa de recursos de emergencias y qué implica esta presentación. Así que, Alejo, buenos días, adelante.
7: Muy buenas, Alberto, muy buenas, compañeros. Estamos en el recinto de la FICA, este espacio que cada septiembre se llena de carruseles. Se ha llenado esta vez pues de un ejemplo, una muestra de ese mapa de recursos de emergencia que hoy el consistorio ha puesto a la luz, ha dado a conocer. Es quizá el paso siguiente después de la creación de ese comité de crisis permanente, y este mapa de recursos de emergencia viene a ser un gran inventario de los servicios que se pueden movilizar en caso de incidencia de algún tipo. Hasta 33 servicios, más de 1.550 efectivos, más de 1.000 vehículos y maquinaria. Este mapa ha sido presentado precisamente por la primera edil, la alcaldesa de la ciudad de Murcia, Rebeca Pérez, que está con nosotros y a la que le damos ya la bienvenida. Muy buenas, alcaldesa.
8: Muy buenas.
7: Es una muestra de lo que Murcia puede hacer en caso de emergencia, así como también una territorialización del municipio para actuar antes, mejor y con un mejor diagnóstico en función de esas emergencias.
8: Sin duda, nosotros queremos una Murcia más preparada y el objetivo era volcar todos los recursos municipales de los que disponemos, no solo de los diferentes servicios, también las contratas, incluso las que van más allá de los compromisos contractuales, ¿no? Volcamos, como bien has dicho, 1.550 efectivos, pero más de 1.000 vehículos que nos pueden ayudar a actuar en tiempo real en cualquier punto del municipio, y destacaría también esos casi 1.000 recursos que son dispositivos especializados, como bombas de achique, como plantas potabilizadoras, como elementos de vigilancia y control que vamos a desplegar en el municipio precisamente para adelantarnos al riesgo, anticiparnos y minimizar los efectos que pueda tener. Y era importante en un municipio tan grande esa territorialización de los recursos, ¿no? Tenemos más de 400 espacios que se podrían utilizar en tiempo real para cualquier emergencia. Ya no solo para el realojo, que por supuesto también, sino también para el acopio, por ejemplo, de vehículos o de cualquier tipo de material que se requiriese en una emergencia.
7: En este caso, para que quede claro y no llamemos, digamos, a confusión, no es

0: un incremento sin una especie de plantilla, sin una especie de puesta en común, una actualización de los servicios que el municipio tiene, el ayuntamiento tiene, para este tipo de emergencias, ¿no?
1: Ha habido un refuerzo importante, sobre todo en los materiales técnicos. Hemos incorporado en los últimos meses nuevos drones, también cámaras de videovigilancia. Se han incorporado también nuevos efectivos de plantilla, sobre todo en el área de bomberos. Incorporamos 18 nuevos bomberos, lo que ha supuesto un incremento del 30% de las brigadas forestales. Hemos puesto también en marcha los mapas de riesgo, muy especialmente en zonas forestales del municipio de Murcia. Lo presentamos hace aproximadamente un mes, incluso el propio comité permanente técnico, que nos permite, sobre todo y ante todo, tomar decisiones de forma anticipada. Es decir, es un refuerzo al trabajo que hasta ahora se venía haciendo. Murcia estaba preparada, pero ahora está mucho más preparada, y con esto que queremos, pues, dar respuesta a todos los sucesos que están ocurriendo en todo el territorio nacional. Nos ha pasado en nuestro municipio, pero lo estamos viendo con esos incendios de gran magnitud, lo pasamos también con ese apagón generalizado o incluso con movimientos sísmicos que se están produciendo en otros países, pero que también tiempo atrás lo hemos sufrido en la ciudad de Murcia y en la región.
0: Alcaldesa, a mí personalmente me gusta con ejemplos entender cómo funcionarían las cosas en este asunto. Supongamos que tiene lugar un incendio, esperemos que no, pero es lo que viene diciendo, nos está pasando. A partir de ahora, con este mapa de recursos, con este comité de crisis permanente, ¿cómo reaccionarían los servicios municipales para encarar, por ejemplo, un fuego?
1: Pues mira, se produce un despliegue inmediato de todos los recursos, fundamentalmente, por ejemplo, las cubas de agua que tenemos a disposición se trasladarían de la mano del Servicio de Extinción de Incendios, que está todo coordinado en el centro permanente que hemos creado últimamente, ¿no? Y además lo que hacemos es desplegar todos los recursos también de atención sociosanitaria, las carpas, los recursos que tenemos también desde el punto de vista de vehículos, ¿no?, que se desplazan hacia el lugar para poder atender la incidencia. Y además, si aparecen más focos, lo que hacemos es territorializar y poder dividir esos recursos para poder llegar a todos los puntos, ¿no? Hasta ahora lo que hacíamos era, pues, disponer de los servicios directamente, y ahora lo que hemos hecho es generar todo un inventario de recursos donde hemos volcado hasta el último de los medios de los que disponen los servicios municipales.
0: En este momento nuestros oyentes pueden oír cómo los camiones de bomberos se están marchando, porque es quizás lo más visual, no solo por su tamaño, pero aquí, por ejemplo, también estaban servicios como el SEMAS, el Servicio de Acción Social, el control de placas, porque hacer frente a incidencias o contingencias de todo tipo puede ser desde las conducciones de agua, algún tipo de problema de salud pública, todo estaba aquí presente y alcanzaría otras esferas de la vida pública.
1: Sin duda, además, cada vez lo estamos viendo con una periodicidad menor. El municipio tiene que estar preparado, todos los servicios tienen recursos que son valiosísimos. Hablabas, por ejemplo, del servicio de zoonosis, que dispone incluso de un helicóptero, que es fundamental, y además de todos esos drones que utilizamos normalmente para el control de plagas, pero que se podrían llegar, por ejemplo, para llegar a puntos de difícil acceso, hasta 80 kilos de agua, porque tienen una recarga de hasta 80 kilos para productos fitosanitarios, pero se pueden utilizar en condiciones de emergencia para poder apagar, pues, conatos de fuego en lugares de difícil acceso, por ejemplo, para los bomberos. Es un ejemplo, ¿no? Pero lo podemos extrapolar a la totalidad del municipio, porque también, por ejemplo, las cámaras de videovigilancia de los diferentes edificios municipales también se ponen al servicio de las emergencias, ¿no?, para poder preventivamente, pues, detectar cualquier conato de incendio y poder actuar en tiempo real.
0: Con ese mapa de riesgo, además, para este tipo de actividades, han dividido el municipio en 400 puntos o zonas con las cuales, a partir de las cuales, se podría llegar a ayudar a cualquier punto.
1: Además, son espacios totalmente preparados. En cuestión de minutos podríamos disponer de esos puntos, que, como digo, además de formar parte de ese inventario para proteger y sobre todo para mantener, fíjate lo importante que sería, pues, poder disponer de un lugar donde podamos alojar a personas que además tengan, pues, sus duchas preparadas, que tengan todos los elementos de seguridad que requiera el momento, pero también, por ejemplo, como punto de atención ciudadana o de recogida de productos básicos o alimentos. Lo que hemos hecho es, como te digo, en el mapa del municipio, poder dividirlo y equilibrarlo para que esos recursos estén disponibles en tiempo real y que podamos movilizarlos en cuestión de minutos.
0: Y ya una última cuestión, alcaldesa. En el turno de preguntas, los compañeros hacían hincapié en que viene siendo recurrente la actuación o que lidere actuaciones relacionadas con la seguridad. No sé si es algo que le preocupa especialmente, es algo en el que había margen de crecimiento, es algo que quiere tener muy a gala desde su alcaldía.
1: Bueno, yo creo que es una reflexión que se están haciendo muchos municipios en este momento. Recuerdo en la toma de posesión, en ese discurso hablé de una Murcia que se blindaba ante las emergencias de todo tipo, y yo creo que es importante.

0: porque los murcianos quieren sentirse seguros en su municipio, y cierto es que siempre hay un ámbito de mejora y un margen, y nosotros hemos querido aprovecharlo, y durante 2 meses estamos trabajando incansablemente para operativizar todo lo que esté en manos del Ayuntamiento de Murcia, que suponga minimizar las consecuencias de cualquier crisis, ¿no? de todo tipo. Y lo valoraba muy positivamente incluso los propios servicios municipales de emergencias. Decía, oye, qué importante es tener esto, ¿no? Qué importante es poder pulsar un botón en el momento que hay una emergencia y tenerlo todo preparado, en primer lugar para salvar personas, y luego también los bienes y las cosas, que también es responsabilidad de esta administración, pues protegerlo. O sea que sí que es una línea estratégica de nuestro modelo de ciudad.
1: Pues Rebeca Pérez, alcaldesa de la ciudad de Murcia, muchísimas gracias por atender a Onda Regional.
0: Muchísimas gracias y un abrazo.
1: Igualmente. Pues compañeros, aquí nos despedimos desde la finca. Ya se ha ido desmontando poco a poco este gran despliegue de medios, este mapa de recursos, perdón, de emergencia, que les podía decir, compañeros, que eran prácticamente 600, casi 700 metros, por no decir algo más, de vehículos unos con otros, de distintas unidades. Quedan los de Protección Civil, estaban distintas unidades de la policía local, había operarios de limpieza, había operarios urbanos. Lo que se trata de poner en contexto ese gran inventario al que aludía la alcaldesa es precisamente, pues, tener constancia de todos aquellos recursos que se pueden movilizar en caso de una emergencia. Lo que es deseable es que no la suframos ni nosotros ni otros, pero ya estamos viendo, compañeros, Alberto, pues el verano tan complejo que estamos viviendo en este país, también en esta región y en esta ciudad. Pues después de este gran despliegue, desde aquí, desde la FICA, os saludamos, compañeros.
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7: Y volvemos con Animalicos una semana más con Rosa Sánchez, veterinaria de la clínica Medivet de la Flota. ¿Qué tal? ¿Cómo estás?
8: Muy buenas, buenos días. Pues muy bien. Un poco harta ya del calor, pero...
7: Y lo que queda.
8: Vamos. Por Dios, es que no se acaba esta ola de calor, por
7: justo,
8: favor.
7: Justo a la mitad. Ya vamos a pasar de mes. Entonces,
8: sí, sí, sí.
7: Pero vamos, viene todavía bastante. O sea, pero bueno, los animalicos son los que más lo sufren.
8: Pues sí, porque los animalicos, sobre todo los mayores, esta época del verano, cardiopatas, problemas respiratorios, se agudizan mucho y hay algunos que no lo cuentan.
7: Que decir, antes de hablar del tema que vamos a seguir hablando, el mío, por ejemplo, ahora en verano, es que sale por la mañana, sale por la noche. Pero es que ya se le quita hasta el hambre. O sea, cuando vuelve de pasear, más de una hora jadeando, porque es que es insoportable.
8: Sí, estos 157 grados que hay casi todos los días en Murcia, por Dios. El mío está jadeando, él tiene una patología cardíaca y lo está pasando regular. No sé si llegará al fin de verano. Esperemos, bueno, que sí, pero...
7: Esperemos que sí.
8: Pero nada, hidratarlos mucho, sacarlos a horas muy tempranas, darle de comer igual comida un poquito más húmeda, el agua que esté limpia, que esté fresca, los que los tienen en la calle, en el campo, en un terreno, por favor déjenle alguna zona un poco más refrigerada, porque los calores que están haciendo estos días son insoportables y pueden fallecer de un golpe de calor en cero coma,
7: Bueno, vamos a hablar. La semana pasada estábamos hablando del tema de viajar con nuestra mascota, que es muy complicado muchas veces y tenemos que rompernos la cabeza por ver dónde podemos ir, cómo viajar, dónde alojarnos. Vamos a hablar hoy de la documentación que tenemos que llevar cuando viajamos con nuestra mascota. ¿Qué tenemos? ¿Qué es imprescindible? Vamos.
8: Mira, a ver, ahora ya empieza a ser obligatorio. Antes era aquí en España, normalmente con la cartilla sanitaria en regla, es decir, vacunación de rabia al día, vacunación de enfermedades infectocontagiosas más frecuentes al día y una desparasitación previa una semana antes del viaje, más las desparasitaciones que debe llevar trimestralmente o mensualmente. Ya se ha hecho obligatorio el pasaporte, ¿vale? Porque así ya tienen más opciones y más facilidades de poder viajar dentro de la Unión Europea sin problemas y sin historias, porque el pasaporte es más unificado, como puede ser también para las personas. Hay países que no están dentro de la Unión Europea a los que no pueden ir, como Islandia. Ahí, en principio, tú no puedes ir viajar con tu perro por el tema de no introducir enfermedades infectocontagiosas, porque es un país muy cerrado a ese respecto. Y luego, pues también para Reino Unido, hay una cuarentena.

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0: pena si te lo llevas de viaje que si te vas a ir para una semana, pues realmente no te compensa.
1: Sí, porque cuando vas a recibir al perro ya te has vuelto para acá.
0: Perdón. Pues sí, entonces para el resto de países, por ejemplo, te quieres ir a Francia, vas a ir en coche o algo, pues llevar tu pasaporte. Eso sí, la vacunación de rabia al día y la vacunación de las enfermedades infectocontagiosas habituales con la desparasitación, ¿vale?
1: Sí, comentaba lo de Islandia y como lo hemos comentado fuera, lo decimos porque también es una curiosidad. No pueden entrar animales, pero que todos los que salen de allí tampoco pueden volver.
0: No pueden volver. Lo que quieren, o sea, con todos sus animales y su raza, quieren que las razas sean autóctonas y también que no entren enfermedades infectocontagiosas que puedan a lo mejor acabar con la población de animales que tienen allí, que allí sobre todo los utilizan para trabajo. Entonces, pues animalicos que entran, o sea, no pueden entrar y los demás no pueden salir para volver.
1: Y allí me estuve informando porque si tú tienes una mascota, un perro, eres de allí y tienes un perro, te tiene que dar permiso toda la comunidad si vives en un edificio para poder tenerlo.
0: Sí, exactamente. Si no quieren, pues no hay vuelta de hoja.
1: Mascota.
0: Sí, exactamente. Que no alcanzo a entenderlo. O sea, sencillamente, para tener un hijo nadie te pide permiso. O sea, eso es posible y por todas las lloraderas que le dé durante la noche, no hay problema. Pero a un perro que a lo mejor no dice ni mu, no sé por qué de puertas para afuera tú tienes que pedir permiso. No sé. Siempre y cuando sea muy respetuoso con tus vecinos, no provocar, o sea, no dejar que el perrito esté ladrando, si ladra buscar una guardería mientras te vas a trabajar. Hay 20.000 formas. Entonces no entiendo, o sea, no comparto esa decisión. Pero es que aquí en España también hay muchos edificios en los que no te dejan entrar mascotas y muchos pisos, si vives de alquiler, que no te dejan entrar con mascotas. Es que me parece un atraso, pero un atraso a nivel infinito, Dios, todo lo que se le pueda decir.
1: Sí, y eso vamos a asociarlo, por ejemplo, cuando nos vamos, tenemos el desplazamiento, que ya tenemos el problema de desplazamiento, el problema de entrar a ese país si no es dentro de la Unión Europea, pero luego, aparte, tenemos el problema, ¿dónde vamos a alojarnos?
0: Exactamente.
1: Que eso también, como decía, nos pasa aquí. Porque sí. Tú te vas a Madrid, por ejemplo, yo estuve hace 2 semanas en Madrid, y tengo que buscar un sitio donde se permitan alojar mascotas, que tienes que pagar aparte, pues por el tema de la limpieza. Pero si no te permite alojar mascotas, pues ya tienes ese problema.
0: Sí, es que preparar un viaje para una mascota me parece increíble. La fecha en la que estamos, tienes que prepararlo más que si vas con un niño o si te descuidas con una persona impedida para poder caminar o con alguna minusvalía, cuando es tan fácil y tan sencillo. O sea, ¿me vas a decir tú a mí que un perro al que tú lo bañas cada 15 días, lo llevas desparasitado, lo llevas vacunado y va impoluto, va a tener que limpiar más en ese hotel que muchos marranos que vienen, dejan todo por ahí, arena de la playa, venga, hombre, y encima pagan mal por... Bueno, venga, vale, te lo compro, pagan mal. Pero por lo menos, no sé, que dejen más opciones. Lo de las playas, lo hemos comentado muchas veces. Tú te vas a un sitio de playa, te quieres llevar a tu perrico. Pues tienes que mirar a ver si en ese sitio en el que te vas a ir hay playa. Que tengan la opción de entrar los perrines. No sé, podían poner...
1: Te puedes encontrar con una multa después.
0: Sí, podían poner opciones, pues de tal hora a tal hora, si se dejan los perricos, pues yo qué sé, hasta las 10 de la mañana, hasta las 8 de la mañana, en cualquier playa, y a partir de esa hora no. No sé, que como hablábamos la semana pasada, tema, para rescatar a uno que se está ahogando, si puede entrar el perro al agua, un perro de salvamento. Para ir a rescatar en terremotos, accidentes, sí que se juegan la vida todos esos perricos. Ahí sí, son héroes. Y para la vida cotidiana y vida normal, no puedes dejar a las personas que son parte de su familia. Para mí mi perro es parte de mi familia. Y me parece una falta de empatía y a veces incluso un insulto que yo no

0: pueda tener un poco más de libertad para moverme con mi perro. No puedes entrar a la mayoría de, o sea, de supermercados. Vamos a ver, esa alimentación, si va dentro de un carrito, dentro de una mochila, ¿por qué no puedes entrar? Te va de viaje, tienes que hacer la compra.
1: Sí, eso, como no, hay, como hay no muchos países de Europa que sí que permiten que las mascotas entren a los negocios. Incluso, lo estaba leyendo en estos días, que en Alemania ya están poniendo como unos espacios fuera de los supermercados, pero cerrados, donde puedes dejar la mascota mientras que tú haces la compra. En ese caso están más avanzados aquí, ni eso. Encuentro muchas veces pues, a perros que los dejan fuera atados. En una farola, por ejemplo, que le está dando el sol todo el rato mientras que hacen la compra.
0: Pero ojo, que eso está prohibido.
1: Claro, está prohibido, porque además está dando el sol. O sea, alguna vez me he encontrado alguno, incluso suelto, que dice, vamos a ver.
0: Muchas veces, pues bien, te dejas el perrito en estos casos para hacer la compra. Pero imagínate que yo me cojo mi coche, me llevo mi perrín y me tengo que ir, o sea, me voy de viaje, tengo que parar en el supermercado. ¿Qué hago con el perro? Si no puedo entrar, ¿lo dejo en el coche con los calores que hacen? Que eso está prohibido y aparte es una locura. No puedo entrar al supermercado porque voy con un perro. No lo puedo dejar atado fuera porque está prohibido, pero es que aparte sería incapaz porque igual hay algún energúmeno que va y le hace algo o se lo lleva. Por Dios, un poquito más de facilidades. Es complicado el poder viajar con mascotas. Y considero que el siglo XXI, donde hay más mascotas que niños, donde forman parte de la familia y la mentalidad afortunadamente está cambiando, creo que vamos muy atrasados, pero muy, muy atrasados. Con respecto al resto de países, aquí en España. Podríamos ir un poquito más avanzados y más rápido.
1: Es donde hay que reducir el abandono animal, que en esta fecha es donde más se da el abandono animal, precisamente por esos casos, porque hay familias que se van de vacaciones y son sensibles, hay que decirlo, abandonan a la mascota primando irse de vacaciones porque tampoco se la pueden llevar.
0: Eso es para... Bueno, me voy a callar lo que les haría yo a esa familia. Porque,
1: he hecho insensible por no decir otra cosa.
0: Sí,
1: claro.
0: Sí. Yo te podría poner muchos calificativos, pero me gusta seguir informando en la radio. No quiero que me echen.
1: Así que mejor esas personas que piensen mejor dónde van a irse de vacaciones, si no, pues que no se vayan. Nos tenemos que aguantar. O buscar un hotel canino, que en la próxima semana hablaremos de ese tema, de dónde dejar las mascotas si nos vamos de viaje y no tenemos cómo llevárnoslas, porque hay opciones.
0: Sí, hay opciones. Que si te quieres ir de viaje y se te complica mucho la situación, pues hay sitios donde se pueden dejar y siempre hay que informarse bien y conocer también a tu mascota, si lo puedes hacer o no, o con quién.
1: Claro, ahí queda esa reivindicación, Rosa. Bueno, ya hemos hablado de cómo viajar, dónde podemos alojarnos, que hay sitios, aunque ojalá hubiesen muchos más. Que ya lo digo, yo cuando viajo con mi perro me cuesta bastante.
0: Se me saltan las lágrimas cuando veo gente con perros por cualquier sitio y en otros países sueltos como si fueran otra persona, se me saltan las lágrimas de emoción.
1: Claro, que yo sigo también a muchos influencers que se van de viaje y los veo subidos en el avión. Digo, perdón, jolines, a mí me encantaría llevármelo al perro porque es que no molestan. Sí que hay perros que, por ejemplo, en un avión no pueden subir porque da mucho follón, son inquietos y todo eso. Pero bueno, igual que hay personas que también da mucho follón en un avión, no se deben subir. Pero ahí lo dejamos.
0: Ahí lo dejamos.
1: Perfecto. Rosa Sánchez, de la Clínica Medivet de la Flota, muchísimas gracias. Te esperamos la próxima semana para hablar dónde podemos dejar nuestras mascotas si nos vamos de viaje. Muchísimas gracias.
0: Hasta la semana que viene.
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0: Teníamos una convocatoria hoy de la que estar pendiente porque el consejero de Medio Ambiente, Juan María Vázquez, presidía a primera hora de la mañana el Consejo del Mar Menor. Ha habido contacto con los medios de comunicación y bueno, pues no sé qué novedades podemos contarles a los oyentes, pero estoy a punto de averiguarlo. Javier Ramírez, buenos días.
1: ¿Qué tal? Buenos días. Pues podemos anunciar más o menos la inversión que ya lleva ejecutada el Ministerio y también el hecho de que, según la comisionada del ciclo del agua, pues hemos pasado a una nueva fase en esto de la recuperación del Mar Menor. Vamos a ir por partes. El Ministerio, según ha comentado, ha movilizado ya 600 de los más de 650 millones de euros comprometidos en la recuperación de la laguna. Lo ha dicho la comisionada del ciclo del agua, Laura Martín, en el Consejo del Mar Menor que se ha celebrado esta mañana. Martín ha anunciado que el Ministerio ha invertido adicionalmente otros 290 millones en diversos proyectos relacionados con la investigación para revertir los efectos adversos que está sufriendo el Mar Menor.
2: De estos 650 millones de euros ya hemos movilizado 600, pero es que además el Ministerio, a través de otras líneas y a través de otros trabajos, en el tiempo desde que firmamos el marco hasta aquí, ha invertido 290 millones de euros adicionales en inversiones ambientales de todo tipo. Digitalización del ciclo del agua, descarbonización, en un montón de elementos que también han ido a esos 10 municipios.
1: Pues la comisionada del ciclo del agua ha explicado que hemos atravesado un punto de inflexión importante al pasar en muchos aspectos de la tramitación y planificación de proyectos a lo que es la propia ejecución. Ha destacado tres líneas de actuaciones básicas de estas inversiones.
2: Tengo el privilegio de presentar hoy, pues son avances en, me gustaría resaltar tres líneas. Una que tiene que ver con la mejora en saneamiento y depuración y ese apoyo a los ayuntamientos que hemos dado y que va a cambiar muchísimo y de manera radical cuál es el saneamiento y depuración que tienen los ayuntamientos ribereños con la transferencia de los últimos 20 millones de euros. Tenemos luego también un trabajo muy importante que nos hace ilusión con los sectores, tanto con la agricultura como con la ganadería, que empezamos ayer y que nos llama a tener proyectos de innovación en sectores productivos importantes en la economía murciana y que van a poder tener una apuesta de futuro en la reducción de la contaminación de origen. Y el tercero, y este es muy importante porque afecta a las preocupaciones de las personas que habitan en esas zonas, es el trabajo en protección contra inundaciones, en el que también hemos avanzado mucho.
1: Bueno, pues saneamiento, también producción y finalmente obras para evitar inundaciones, porque como ella misma ha explicado, ahora estamos en plena ola de calor y parece que lo de las lluvias torrenciales se nos queda un poco lejos, pero no está tan lejos. Probablemente septiembre, octubre tendremos episodios de estas características. Bueno, en el Consejo del Mar Menor están representados los ayuntamientos de la cuenca del Mar Menor, también asociaciones vecinales y ecologistas, el Ministerio para la Transición Ecológica y también la comunidad autónoma. El consejero de Medio Ambiente, Juan María Vázquez, ha explicado también el nivel de inversiones de la región en este proyecto y que en este 2026 supera los 36 millones, a los que hay que sumar otros 85 que se invirtieron durante el año 2025. Vázquez ha pedido además precaución de cara a los próximos días en la laguna a causa de la nueva ola de calor que se avecina. Dice el consejero que en general los niveles actuales

0: de La Laguna son muy parecidos a los del año pasado, aunque con alguna diferencia en cuanto a la salinidad y a la temperatura de las aguas.
1: ¿Qué es distinto respecto al año pasado? Bueno, pues una rampa de elevación de temperaturas importante, y la salinidad, como he venido diciendo también en otras ocasiones, está aproximadamente un gramo litro por debajo de la que teníamos el año pasado.
0: Consecuencia de esto es, por ejemplo, que este año estén habiendo menos medusas. No se sabe muy bien por qué es, pero según ha explicado el consejero, hasta mediados de junio llevaba un proceso normal, el que suele llevar todos los años, pero a partir de mitad de junio se paralizó, probablemente con la subida de las temperaturas y sobre todo de la temperatura del mar, y a partir de ese momento, bueno, pues tenemos menos medusas que otros años. Bueno, habrá que estudiar bien por qué, pero probablemente esté relacionado con ese aumento de las temperaturas. Por cierto, que ayer el Ayuntamiento de los Alcázares desaconsejaba temporalmente el baño en el tramo de playa comprendido entre San Antonio y la Rambla de la Pescadería. Lo hizo porque se detectó en los análisis una alteración de los niveles de E. coli que supera los valores establecidos para el baño. Ya sabemos que el Mar Menor es probablemente uno de los entornos marinos más monitorizado del mundo. Bueno, pues fruto de esa monitorización, de esos análisis permanentes que se hacen a las aguas, pues se detectó que había algo, una bacteria por encima de los niveles aconsejables, y el ayuntamiento desaconsejó temporalmente el baño en esa playa. Hoy el consejero Juan María Vázquez ha explicado que la Consejería de Sanidad tiene monitorizada la zona y ha aconsejado a los visitantes y vecinos que comprueben el estado de la playa en la web del Mar Menor, donde se va a informar del momento en el que esos niveles pues vuelven a ser saludables y, por lo tanto, la playa puede volver a ser utilizada por los bañistas.
2: Estamos hablando de que es lo principal de la playa de los Alcázares, pues de San Antonio a la Pescadería es el centro neurálgico de la playa de los Alcázares. Bueno, pues tomamos buena nota y ha resultado, como presumíamos, interesante este contacto con los medios de comunicación, tanto de la comisionada del ciclo del agua como del propio consejero. Muchas gracias.
0: De nada, porque hay que reconocer que el nivel de inversión está siendo realmente alto, tanto por la administración autonómica como también por la administración del Estado. Y fíjate, ya han invertido más de 600 millones solo lo que es la administración del Estado en La Laguna. O sea que, en fin, son buenas noticias.
2: Eso es, lo que esperamos es que no haya ninguna inclemencia meteorológica que nos haga trastabillar. Y efectivamente la temperatura del mar, no solo del Mar Menor, también la del Mediterráneo, preocupa en cuanto a la generación de futuras tormentas. Pero bueno, veremos.
0: Mucha precaución, nos advierten una y otra vez a partir de mañana mismo. Hoy ya se nos avecina una ola de calor. Esa ola de calor previsiblemente va a hacer subir la temperatura del agua, especialmente en el Mar Menor. Esto puede provocar desequilibrios, así que mucha precaución y mucha observación.
2: Dicho queda, muchas gracias.
0: Hasta otra.
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Déjenme que les anticipe. Lo primero son las noticias que llegan enseguida, pero después de la información tenemos una nueva entrega de La Trastienda del Acorde con Teresa Buitrago. Hablamos de canciones conocidas que en realidad son versiones de otras canciones. Y resulta que la versión es más conocida que la original. Fíjese qué paradoja. Les animamos a que se queden con nosotros y lo escuchen porque se van a llevar alguna que otra sorpresa. Tenemos previsto hablar también del Manga Experience que se ha presentado ya en Murcia y tenemos previsto también recuperar los raticos arqueológicos. Hoy viajaremos a un campo de trabajo. Eso en la siguiente hora, pero antes de todo, noticias.

0: Las 12 es mediodía.
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0: Saludos, buenas tardes. El incendio que más preocupa en estos momentos es el de la Val d'Uixó en Castellón, que sigue sin control ya que aún hay alguna zona de llama, por lo que este miércoles se va a trabajar en intentar asegurar el perímetro, que es de 81 kilómetros, mientras se ha revisado el recuento de hectáreas quemadas y se ha reducido a 9.300.
2: Más de 1.200 profesionales trabajan coordinados para extinguir el fuego y está previsto que más de 30 medios aéreos se incorporen a lo largo del día a las tareas. Unos 10.000 vecinos continúan evacuados y los que han podido regresar a sus hogares deben seguir medidas de autoprotección. Juan Carlos Valderrama es el conseller valenciano de Emergencias.
3: No ha habido ninguna variación respecto al confinamiento y la evacuación de los municipios que afecta. Que todas las personas, aunque se haya levantado el confinamiento en Onda o en otros municipios, tienen que seguir las instrucciones sanitarias y medidas de autoprotección, sobre todo el tema de mascarillas, que las sigan utilizando para que no se puedan ver afectados por el humo que estará produciendo el incendio.
0: El presidente Pedro Sánchez ha visitado, entre tanto, el puesto de mando avanzado de Navalcarnero y ha asistido a la reunión del Comité Estatal de Coordinación y Dirección del Plan de Emergencias, en el que se evalúa la evolución de los fuegos, los de Madrid y Ávila ya bajo control. Sánchez ha pedido comprensión a los vecinos evacuados, una medida que siempre obedece a criterios técnicos y no políticos.
4: Quiero pedir de nuevo a los ciudadanos que se informen por los vehículos oficiales, por los medios de comunicación contrastados y, por supuesto, que tengan esa comprensión por parte del personal técnico. Aquí no hay decisiones políticas, hay decisiones políticas avaladas por la ciencia, por los expertos.
0: Aquí en la región, el Ayuntamiento de Los Alcázares desaconsejaba ayer temporalmente el baño en la playa de Manzanares, en el tramo comprendido entre San Antonio y la Rambla de la Pescadería, tras detectarse en los análisis una alteración de los niveles de bacteria E. coli que superaban los valores establecidos. El consistorio ha confirmado que la playa ya vuelve a ser apta para el baño.
2: El consejero Juan María Vázquez explicaba que Salud tenía monitorizada la zona y aconsejaba a los visitantes y vecinos que comprueben el estado de la playa en la web del Mar Menor, donde se informa del momento en el que los niveles vuelven a ser saludables.
5: General, y se pueden consultar, la calidad de las aguas del Mar Menor es buena. Ante algún episodio puntual, por los orígenes que sea, pues control, y volverán a abrirse cuando las condiciones sanitarias así lo indiquen.
0: Con el verano aumentan las actividades al aire libre y también los pequeños accidentes, golpes de calor, picaduras o quemaduras son algunas de las situaciones más habituales en esta época. El Colegio de Enfermería recuerda la importancia de saber cómo actuar en los primeros minutos de una emergencia. Carolina Cánovas, enfermera del Soporte Vital Avanzado de Cartagena, explicaba en Onda Regional cuáles son los conocimientos básicos que debería tener cualquier ciudadano.
6: Creo que todo el mundo debería de saber reconocer una parada cardiorrespiratoria y saber iniciar las maniobras de RCP, utilizar un desfibrilador, saber actuar ante un atragantamiento y controlar una hemorragia con presión directa. Son maniobras muy sencillas que pueden mantener con vida a una persona hasta que llegan los servicios de emergencia.
0: Murcia está entre los ayuntamientos con deficiencias de control en las retribuciones de cargos públicos, según el Tribunal de Cuentas, un tribunal que ha detectado importantes carencias en el control interno de las retribuciones de los miembros del Gobierno Municipal del Ayuntamiento de la Capital, junto a los de Alicante, Bilbao, Córdoba, Palma y Las Palmas de Gran Canaria.
2: Aunque el informe concluye que los consistorios cumplen, en general, con los límites legales de los salarios, advierte de deficiencias en la supervisión de las incompatibilidades, los conflictos de intereses y las declaraciones de bienes de los cargos electos. Durante 2024, los alcaldes y concejales de estos 6 ayuntamientos percibieron 9.300.000 euros en retribuciones. El tribunal también lamenta no haber podido acceder a la información tributaria para comprobar posibles incompatibilidades y recomienda reforzar los controles internos y mejorar la transparencia en la gestión de las retribuciones públicas para poder llevar a cabo su función fiscalizadora.
0: Y desmantelan un narcopiso situado en Molina de Segura. La Policía Nacional ha detenido a las 5 personas que operaban de manera activa en la venta de estupefacientes en el domicilio y pertenecían a un grupo criminal organizado.
2: La investigación se inició el pasado mes de mayo, cuando las autoridades fueron advertidas de la utilización de este piso para la venta de sustancias.

0: sustancias estupefacientes como cocaína, hachís y marihuana, además de contener armas blancas y dinero en efectivo. Diego Será, el portavoz de la Policía Nacional, explica la intranquilidad vivida por los vecinos de la zona.
1: En los últimos meses se han ido desarrollando numerosos operativos para la localización de este tipo de viviendas que están generando una importante inseguridad en los vecinos de la localidad y problemas por la comisión de delitos menores asociados al consumo de sustancias estupefacientes.
0: Tras el registro de la vivienda con autorización judicial, los agentes procedieron a la detención de las 5 personas que operaban en dicha vivienda, a los que se le atribuyen delitos de tráfico de drogas y pertenencia a un grupo criminal organizado. Todos ellos han sido puestos a disposición judicial y la vivienda investigada ha sido cerrada de manera cautelar.
2: Pues hasta aquí hemos llegado con el repaso de la actualidad. Les recordamos que a la una volvemos con más noticias y que pueden seguir informados en nuestra web orm.es.
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0: 12:06, la tercera hora del Mirador, sintonía de Onda Regional. Ya saben que este estudio, el estudio principal de Onda Regional, el estudio Mariano Velázquez de Onda Regional, se puebla y se despuebla conforme van pasando las horas. Cuando llega el boletín de noticias, vienen los compañeros de redacción, se integran, hacen lo suyo, hacen su magia, que podríamos decir, y luego se van. Y muchas veces estoy aquí solo, hablando por teléfono con alguien, David Navarro, que es quien está en la realización, observando y atento a todo lo que ocurra. Pero en este caso el estudio vuelve a poblarse porque tenemos por aquí a la protagonista y a la que pone en pie la sección de cuya sintonía estamos gozando, esto de Radio Gaga. Ella es Teresa Buitrago y lo suyo, ¿cómo se llama? Pues se llama, espérate que lo encuentre en el guión porque no me acuerdo de memoria, que soy así de torpe, La Trastienda del Acorde. Bueno, hola Teresa, hola Antonio, que también está por aquí para adentrarnos en un mundo que a mí me ha deparado más de una sorpresa: canciones conocidas que en realidad son versiones o covers.
1: Sí, más de una sorpresa, y es que a mí también me ha sorprendido bastante de algunas. Por ejemplo, tenemos la canción de A Mi Manera, que siempre se ha atribuido al grupo Siempre Así, y yo siempre he oído que era una traducción de My Way de Frank Sinatra.

0: La canción salió en 1967, mientras que la de Frank Sinatra es de 1969, para hacernos una idea. También tenemos All By Myself.
1: Espera, no avances. Espera, que esto tiene su miga.
2: Tiene mucha prisa.
1: Sí, sí. Que esto tiene su miga, porque resulta que...
2: Ha pasado por muchas manos esta canción.
0: Sí, por muchas.
1: Después ha pasado por muchísimas manos más, pero en este caso la versión de la canción es mejor que la original. Yo creo que eso es un consenso. A lo mejor al autor de la versión original no le parece lo mismo, ¿verdad?
0: Sí, y de hecho eso lo vamos a ver en bastantes canciones. La verdad que la versión... A mí me gusta más la de Frank Sinatra, por ejemplo.
2: En feria, a ver, es más alegre que la de Frank Sinatra.
0: A mí es que siempre así, aparte, me gusta mucho. Y luego también hay otra versión que hizo Guitarrica de la Fuente hace unos años, que también es muy bonita. Con su estilo.
2: Además, tú que te vas a ir a Sevilla, lo más seguro, la de Siempre Así lo vas a escuchar en la Feria de Abril, seguramente.
0: Ojalá.
2: La de Fran Sinatra.
0: Difícil.
1: Bueno, continuemos. Vale, pues ya ven ustedes cuál va a ser el leitmotiv del programa. Se van a llevar más de una sorpresa y seguramente van a coincidir en que la versión es mucho mejor que la original, pero sí. Quién sabe, a lo mejor hay sorpresa también en ese sentido. Sigamos.
0: Pues tenemos otra canción de 1996 que es All By Myself de Celine Dion.

0: Yo quiero decir que me gustan las dos versiones, la verdad, pero es que Celine Dion tiene una voz,
1: suena igual, o sea, una es un hombre y otro es una mujer. Sí. Por cierto, curiosidad para quien no lo sepa, Celine Dion se hizo conocida tras ganar Eurovisión en el 86, creo que fue. Que fue por Suiza, con Ne Pacte Pas Sur Moi. Entonces, que hay mucha gente que no lo sabe, que piensa que es a través del Titanic, pero no, está conocida por ganar Eurovisión.
2: Pero lo que sí que es cierto es que la voz de Celine Dion es un prodigio.
1: Claro,
2: aporta a la canción.
0: Es difícil, yo creo que las convierte en suyas las canciones que hace.
2: Claro, pero de esta manera sí, claro, aquí yo tengo que convenir en que la versión es mejor que la original. Por poco, está, suena bien este muchacho.
1: Por la voz de
2: Celine. Por la voz, exactamente.
0: Tenemos otra que sale en una película de Bodyguard, que de hecho cuando la estaba grabando Alejo dijo, ¿estás escuchando a Whitney Houston? Y le dije, pues no, vamos a escuchar primero la versión de Whitney Houston, I Will Always Love You.

0: Bueno, aquí lo mismo me gano yo algún enemigo, pero me gusta la versión de Dolly Parton, me gusta.
1: Es más dulce.
2: Sí, eso iba a decir. Whitney Houston también es un prodigio con su voz, sí, pero Dolly Parton tiene una voz muy dulce y suena muy antiguo también. Es típica voz de canción antigua.
1: Además, con esta canción, en nuestras redes sociales ya pueden ver un vídeo con alguna de estas versiones, que está Dolly Parton, salió Dolly Parton. Tengo que decir que esta canción... En los últimos meses se está haciendo concursos, sobre todo en Estados Unidos, porque en el puente de la canción final hay un silencio y luego empieza a cantar. Pues el concurso es acertar exactamente cuando comienza a sonar la batería, cuando ¡pum!
0: En el silencio, sí.
1: Contar los segundos y golpear el tambor justo en el momento en el que suena. Eso lo tenemos que hacer un día. En redacción.
0: Lo he visto en alguna parte. Yo creo que
1: como
0: concurso...
1: unos 5 segundos. Yo lo he intentado algunas veces, más o menos me quedo, otras no. Es muy difícil.
2: Es muy complicado.
1: Pero lo tenemos que hacer. Mira, aquí hay un reto.
0: Bueno, pues tenemos un reto por delante. Otro que me autoimpongo, que lo ha dicho muy bien, lo ha pronunciado muy bien, pero habrá gente que nos ha coscado. De Badigar, el guardaespaldas con Kevin Cornet de Jesús. Con Kevin Corner, lo de Jesús lo he añadido yo. La película es esa, es la de Whitney Houston, y ahí es donde está la versión más conocida de la canción, aunque la de Dolly Parton a mí me ha gustado en este caso.
2: Tenemos también otra canción que la vemos en película, la vemos en fiestas del pueblo, que es No rompas más, de Coyote Dash. No.

0: Esta es una canción para mí icónica, todo el mundo le encanta bailar esta canción, es lo típico de ven, únete, te enseño el baile. Yo siempre me hago un lío, la
1: canción
0: verdad, yo no sé
1: verano,
0: bailarlo.
1: Canción del verano,
0: es canción del verano, es canción de pueblo, de verano. Y os había dicho que os quedaréis con el dato de la madrina de Miley Cyrus, porque la canción real es del padre de Miley Cyrus, Billy Ray Cyrus, Achy Breaky Heart.

0: Billy Ray me suena más country aún, pero la otra me suena más cañera.
1: Pues a mí me gusta más la de Billy Ray, no es porque sea el padre de Miley, sino porque los arreglos que tiene la guitarra, el guitarreo, a mí me ha gustado más la sí. versión original. Y el padre de Miley es el que salía con Miley en la época en la que no era Miley, sino Hannah Montana, ¿o no?
0: Sí, es el mismo que sale. Un día podría hablar de todo esto, lo dije el otro día hablando con Antonio, de los Nepo Babies, que son
1: <Qué bueno.
0: risa> son los hijos de famosos, uh-huh. como Miley Cyrus, que realmente es que sus dos padres son conocidos. Y de ahí nace también Miley Cyrus, ¿no? Y toda su familia. Un día podríamos hablar también de todo esto y ver las canciones. Pero sí, sale con él haciendo de su padre en Hannah Montana.
1: En la serie en Hannah Montana, sí. Por eso decía. Yo que no, ya me pilló muy mayor lo de Hannah Montana como para seguirlo, pero en fin, por referencia y por aclararme yo, lo que no sé es quién es la madre de Miley Cyrus, por eso lo mismo lo debo averiguar otro día.
0: Pues bueno, ahora vamos a cambiar a otra canción que yo sinceramente, yo me pensaba que era de Sergio Dalma, no sé si por edad yo que la he escuchado más, yo No te pido la luna. ¿Mm? Y entonces cuando me metía en los comentarios, todo el mundo ponía que era de Daniela Romo.

0: La canción de Sergio Dalma salió en 2011, Daniela Romo la es de 1984, pero es que resulta que la canción real es de Fiordaliso, no sé si lo he pronunciado bien.
1: Fiordaliso.
0: Porque es italiana, del 1983, que se llama Non voglio mica la luna.

0: Bueno, aquí tenemos tres.
1: Sí, aquí tenemos tres. Y bueno, y todas las que se han versionado también.
0: A ver, muy digna la de Dalma. Me voy a mojar yo primero. Muy digna la de Dalma, a mí me parece muy digna. Pero me gusta mucho la voz un poco rota que tiene esta mujer, la original.
1: Sí, a mí me gusta bastante.
2: A ver, es una canción italiana hecha en italiano, que luego Sergio Dalma la versionó en español. Pero claro, es una canción italiana, pura italiana. O sea, para cantar en italiano, creo yo.
1: Sí. A mí me gusta mucho también cómo suena el italiano, porque a mí el italiano me gusta mucho. Pero es que de verdad que yo me pensaba que era de Sergio Dalma. Yo toda mi vida pensando que era de Sergio Dalma. Sí,
2: vamos a llamarlo y le preguntamos.
0: Y yo que, oye, ¿verdad? Que lo por aquí, además fue muy amable. Pues sí, igual que la de My Way, yo creí que era de Frank Sinatra, de toda la vida de Dios.
1: Sí, también.
0: Una canción que es súper identificada con Frank Sinatra y resulta que no es suya.
1: Claro, entonces luego también nos vamos a una canción de los 80. Que también me sorprendió bastante, yo creo que a muchos les va a sorprender. Se hizo viral hace un tiempo en redes sociales, que es de Cyndi Lauper, que se llama Girl Just Want to Have Fun.

Yo creo que ahora cuando escuchéis la versión original, que es de Robert Hazard, vais a decir que os gusta mucho más la de Cyndi Lauper. Y bueno, antes voy a explicar, Robert la escribió realmente desde un punto de un hombre mujeriego que le explica a sus padres para justificarse que es que simplemente las chicas quieren pasarlo bien. Y Cyndi Lauper lo hizo desde, le cambió la perspectiva y lo hizo desde un modo más feminista. De hecho, sí, en los 80 fue, exacto, en los 80 fue muy de empoderamiento. Vamos a escucharla porque es muy curiosa.

0: Pues vamos, oh, dime, por favor, ¿eh?
1: A mí es que es como, como si coges un karaoke y te pones a cantar un poco borrachín.
2: En un bar de estos,
1: sí, en un bar,
2: americanos,
1: exacto,
2: que están ahí con la cerveza. Es vamos a coger la guitarra y a cantar.
1: Me suena totalmente a eso.
0: Un aire de gamberreo. A mí había algún, me ha recordado vagamente a los Madness en algún punto, pero claro, años luz. Y no, esto era,
1: ni punto de color, la verdad.
0: Nada, el original no, nada.
1: También es que Cyndi Lauper tiene ese rollo muy ochentero. Que es lo que le hace, lo que le da el tono a la canción.
0: Un original completamente prescindible.

Ahora vamos con otra que a mí me dejó bastante sorprendida, pero realmente es que si conoces la historia del álbum, se sabe. Estamos hablando de Mónica Naranjo, que tiene un álbum dedicado en homenaje a Mina, a una cantante que se llama Mina, italiana. El álbum se llama Minaje, y es la canción de Sobreviviré. ¿Eh?

0: Esta canción, que es la original, se llama Fiume Achuro.
1: ¿Qué significa en cristiano?
2: Fiume Achuro.
0: Fiume Achuro.
1: Como su propio nombre indica.
2: Vale, vale. Vamos a preguntarle a Google mientras que hacemos.
0: Sí.
1: A ver, a mí me parece lo de Mónica, que lo vamos a escuchar, me imagino, la versión, me parece un punto exagerado por, como para hacer alarde de sus cualidades vocales, que las tienen, nadie se las niega. Y esta canción me parece más sencilla, o sea que casi que me gusta la original, pero en fin, no seré yo quien...
0: Sí, yo, bueno, la canción no la vamos a escuchar, la de Mónica Naranjo, pero...
2: Río Azul.
0: Hola.
2: Vale, pues no tiene
0: pero,
2: nada que decir.
0: Pero claro, es que Mónica Naranjo es que te enseña esos dotes que tiene de cambiar la voz, tan complejos.
2: Pues
0: y...
2: es un caso como el de Celine Dion, al
0: sí,
2: final.
0: Sí, claro, es otra voz prodigio, Mónica Naranjo,
2: que
0: al final.
2: Que la canción se engrandezca.
0: Sí, totalmente. Ahora nos vamos a mover a algo más fiestero.
1: Venga.
0: Hay una canción que se llama Una vaina loca, de Fuego.
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0: Una yo creo que es más movida que otra. No sé si lo habéis notado. Una va más lento, más relajada, más rollera. Y otra es esta. Y una vaina loca es una vaina loca, es para la fiesta. La verdad.
1: ¿Y tiene algo que ver la letra de una con la de la otra?
0: No, es distinta.
2: Una va a referencia a una vaina loca. No vamos a comentar aquí lo que se trata. Y en el otro se decanta más por el tema de las mujeres.
0: Sí.
1: Bueno, me quedo intrigado, vale, investigaré después. Pero ya tienen ustedes también ahí un campo de investigación por si les apetece. Sigamos.
0: Seguimos con el campo moderno. Tenemos a Bad Yard, María Becerra y María Angélic con la canción de Bobo.

este ritmo lo vemos en una canción anterior, este es de 2021, lo vemos en 2020, aunque este creo que es más un sample de la canción original a la que iremos luego, con Michael de la Calle y Cruz Cafuné, que la sacaron en 2020, llamada TLC.

La letra sigue un poco por el no, para entrar en el ritmo, pero uno es no te doy mi número y otro no me hables de este chico y demás. Mm. Pero es que TLC, el nombre de la canción, hace referencia y es el nombre del grupo que canta la canción original, que se llama No Scrumps.

0: quedo con esta de todas, todas.
1: A mí me recuerda un poco a las Spice Girls, ese rollo un poco.
0: Hay mucha más, ¿no?, producción, más riqueza, instrumentación, en fin.

0: Sí. Para eso me he puesto yo los auriculares, para oír bien.
1: Claro, al final sí que es bobo de Bayal y tal, sí que sigue la letra, porque esta letra pues está diciendo no te doy mi número, no... Sí, todo eso, no me cuentes historias, básicamente. Que es un poco lo que hace la canción de Bobo. Michael de la Calle y Cruz Cafuné lo intentan, pero cambian totalmente la letra, por lo que es más un sample, que yo creo que eso también hablaremos otro día, de todas las canciones que usan las bases, que son los samples.
2: Las Baby de Aitana.
1: Las Baby de Aitana, claro. También tenemos Don't Stop the Music de Rihanna, hay un montón de, con Michael Jackson, hay un montón de canciones también que usan eso, y ellos lo usan bastante bien. Yo, al final tienen un rollo más urbano, las dos otras versiones, pero bueno, la más fiel a la canción original es Bobo.
0: La verdad que sí, ya digo que me quedo con la original y tal. Seguimos, hay más, ¿no?
1: Tenemos la última ya.
0: Venga, vamos. Para el final tengo yo una pregunta de estas que habla cadabrante, pero bueno, al final lo planteamos.
1: Para mí, esta es la más sorprendente.
2: Bueno, tienes otra más sorprendente que será para otro día.
1: Ese será para otro día, que es a mí me dejó loca, pero muy loca. Eso lo dejo ya para la siguiente, que hay que reservar cosas. Pero esta también me dejó muy loca porque también, o sea... Porque la otra que teníamos sorpresa también da mucho con el fútbol. Esta también se usó mucho para la Eurocopa, un poco también para reírnos de los franceses, de pues, bueno, de todo, ¿no?
0: Con todo el cariño, a los franceses.
1: Con todo el cariño, obviamente, siempre. Que es Mi gran noche de Rafael.

Rafael sacó esta canción en 1967, pero es que hay un cantante francés que por eso le estaba dando tanta importancia a Francia, Salvatore Adamo, que en 1966 sacó la canción Tenez-vous bien.

0: A mí esto me dejó atónita, sinceramente.
1: Yo también, pero Salvatore de Amor francés, ¿seguro? Sí, bueno, canta francés.
2: Bueno, esta canción la tiene también él en español, ¿eh?
0: Sí, sí.
1: Yo creí que era italiano, pero bueno, eso son cosas mías, ¿vale? Salvatore, pues la versión de Adamo está muy bien, ¿eh?
0: Está muy bien.
1: A Rafael le tengo mucho respeto.
0: Pero es que yo creo que nadie se espera que Mi gran noche no sea de Rafael. Es algo para mí impensable.
1: Sí, completamente.
0: O sea, tú escuchas esta y te piensas que esta es la versión de Rafael.
1: Exactamente, y resulta
2: que la hizo en francés, porque en ese año estaba también Rafael yendo a Eurovisión, que dos años seguidos, justo esos años. Entonces tú dices, pues la saco en francés, en inglés, en italiano, en como sea. Pues no.
1: Pues vale.
2: Bueno, además, se parece a Damo en el vídeo, recuerdo que está en las redes sociales, se parece mucho a Rafael en aquella época.
0: Sí. Es verdad, no había
2: pero
0: fijado,
2: se parece,
0: pero sí,
2: mucho
0: es verdad,
2: sí. Bueno, el estilo de la época, pero sí se parece, en blanco y negro.
1: Bueno, vamos a ver, primero hago hincapié en lo que decís. Esto está en redes sociales y no han de perderse el vídeo que está en nuestras redes sociales con respecto a esta trastienda del acorde de hoy. Segunda, no sé si lo hemos investigado o no, pero hay acuerdo, quiero decir, los originales se cabrearon con los que los copiaban y les metieron pleitos o no, que se sepa.
0: No he buscado, pero normalmente sí que esto suele ser que te ceden los derechos, tú pides que por favor te dejen versionarlo. Sé que ha habido, con los samples, las bases, sí que a veces ha habido problemas y han habido denuncias, tener que pagar a... Con esto la verdad es que no he visto nada,
2: por ejemplo,
0: de eso.
2: Shakira con el Waka Waka sí que tuvo problemas porque plagió.
0: Sí. Taylor Swift creo que también ha demandado a gente por usar algunos. A Olivia Rodrigo, claro, creo que la llegó a demandar.
1: En este caso, como además la canción original con las versiones habrá cobrado más predicamento y habrá vendido mucho
2: estamos
1: más.
2: Estamos hablando de versiones que han tenido más éxito que las originales.
1: Habrán compensado al original y todos contentos.
2: De todas maneras, hay algunas que sí que son de los cantantes originales, pero otras tienen sus autores. No son los cantantes originales quienes las crearon.
1: Y habrán tenido que negociar con eso, claro. Y la tercera es que sigo insistiendo en que esto, aparte del vídeo en redes sociales, que está muy bien y que está muy bien y que se lo vuelvo a recomendar, esto se merece una playlist. Tendremos que hacerlo de alguna manera, pero esto se merece una playlist. Sí. Así que ya estoy esperando impaciente la próxima, Teresa. Gracias. Muchas gracias.

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2: Bueno, se ha presentado esta mañana el cartel de la nueva edición de Manga Experience. Murcia, me dirán ustedes, solo es un cartel, y también les puedo decir yo a ustedes, hombre, nada menos que un cartel. En cualquier caso, vamos a averiguar qué ha ocurrido y qué se ha conocido hoy del Manga Experience en conexión con nuestro compañero Alejo Lucas. Alejo, adelante, buenos días.
3: Muy buenas, compañeros. Se ha presentado ya y el próximo Manga Experience será el 17 y 18 de octubre en el cuartel de artillería. Esta presentación del cartel ha tenido lugar pues en el Salón Noble del edificio Moneo, y estamos en compañía de los organizadores. Yolanda Fernández.
4: Yolanda Castaño. Hola, ¿qué tal?
3: Salva Espí.
5: Buenas.
3: Y Tony Fernández.
6: Hola, muy buenos días.
3: Será el Fernández que me ha salido. Gracias por atenderos. Vamos a empezar, por ejemplo, si os parece, por el cartel que hemos conocido hoy, que habéis dicho que es un poco un teaser, un avance de esa programación que se irá desvelando poco a poco. Salva Spin, dibujante de Marvel, mundialmente conocido, cuéntanos qué se puede apreciar en este cartel, que por cierto está hecho por cuatro personas, a cuatro manos, por así decir, pero qué nos puedes adelantar de lo que va a ser este Manga Experience a través de este cartel.
5: Pues siempre, como es también una tradición ya, ¿no? Por anteriores ediciones, en el cartel, como has comentado, hacemos un avance de los contenidos que va a tener el evento, y luego también intentamos hacer un homenaje pues también a la ciudad que contiene el evento, Murcia ciudad, como en este caso ya podemos ver en el cartel. Por un lado tenemos el lugar, el cuartel de artillería, que es donde tiene lugar el evento, y luego pues el otro espacio representativo, que también hemos llevado incluso a portadas de oficiales de Marvel, como en este caso es la Catedral de Murcia. Como he comentado, me ha encantado lo que ha hecho la compañera Yolanda, porque es algo que tenemos ahí a flor de piel y no nos acordamos ni de ponerlo en valor, porque es parte de la esencia. Siempre ponemos el corazón en hacer todo lo que tiene que ver con el cartel. Entonces, aparte de esa colaboración entre varios autores, pues reseñar que este cartel pues tiene ese homenaje al alcalde Ballesta, que pues en este caso ha sido pues para, bueno, ha sido algo que ha salido de manera orgánica, ¿no? Y sin pensarlo, desde el propio corazón, para hacer pues ese homenaje, y a través de pues una franquicia que tiene mucha alma, como es en este caso Star Wars.
3: Aparece caracterizado el alcalde Ballesta como un Jedi.
5: Sí. Justo la gente que conozca la franquicia pues verá cómo cuando los Jedi ascienden, pues son como esa especie de espíritu, ¿no? Que al final pues está como vigilante ahí en todo el trasfondo de las aventuras, ¿no? Que van ocurriendo.
3: De este cartel se puede ya avanzar que habrá contenido como por ejemplo Dragon Ball, como Oliver y Benji, del universo Marvel, pero también por ejemplo de He-Man.
5: Una de las cosas que siempre, bueno, a todos, pero yo en particular me gusta reseñar de el concepto Manga Experience, de lo que se trabaja en el evento, es que es un evento, digamos, intergeneracional. O sea,

0: Trabajamos, o sea, este tipo de cultura, pues sí que tiene como base, y sobre todo a la hora de transmitirla, de lo que es la comunicación, ¿no? Pues es muy juvenil, pero al final vamos a la parte juvenil intergeneracional, o sea, de los que han sido jóvenes también hace décadas. Y yo en este caso, bueno, es que el caso concreto de Máster del Universo es algo que me toca especialmente porque soy muy fan, pero es parte del tipo de contenido cultural que tiene el evento. Como he comentado, el objetivo, que también es algo que no es muy usual, ¿no?, es que un evento de cómics esté pensado, digamos, para toda la familia y por ello pues contenga contenidos para todo tipo de públicos. En este caso, mucho del contenido pues para los más adultos pues tiene que ver con las exposiciones, con también los invitados para el tema de firmas y fotocall que se acaban consiguiendo gracias al gran trabajo del equipo Manga Spirits.
1: Una última cuestión contigo, Salva. ¿Qué relación tiene Antonio Resines con este Monkey Experience? Porque lo hemos visto en un vídeo que habéis puesto a anunciar que todo el mundo venga.
0: Sí, a ver, pues, bueno, a ver cómo lo digo sin hacer muchos spoilers, pero digamos que Antonio Resines es el sargento Resines de Manga Experience, ¿no? Entonces, de hecho, Manga Experience fue el evento que lo vio nacer como personaje de cómic, y esto fue, si no recuerdo mal, fue en el 2020 o 2019, 2020 más o menos, ya hace, bueno, ya un tiempecito, pues es momento de avanzar, de contar nuevas historias, y hasta ahí puedo decir.
1: Pues Alba Spi, muchísimas gracias y que usted lo dibuje bien.
0: Nos vemos en esta próxima edición del Manga Experience.
1: El 17 y el 18 de octubre. Muchas gracias. Vamos a seguir con el resto de invitados. Tony Fernández, nos explicabas en tu presentación que habéis hecho especial hincapié en aumentar los espacios expositivos, así como mejorar los recorridos. ¿Qué nos puedes contar?
2: Sí, vamos a hacer unos espacios más amplios. Vamos a hacer unas actividades nunca hechas en Murcia, o sea que van a haber unas experiencias que no se han vivido prácticamente y totalmente nuevas, como cuando entras dentro de un cuento y estás viviendo el cuento o la historia, pues queremos que este evento se viva de esa manera, desde que entras por la puerta hasta que sales y digas, no he venido a un evento, he venido a vivir algo que no he vivido en ningún sitio, ¿no? Entonces en eso nos estamos basando nuestro trabajo. Y queremos que esa experiencia, por eso también el nombre Experience, queremos que esa experiencia se viva desde que se entra hasta cuando sale.
1: Habéis dado un dato importante para este otoño también se espera que saca la película de Avengers Doomsday. ¿Esperáis mucho cosplay o mucha cultura Avengers para este Manga Experience?
2: Creemos que sí, de hecho, como he comentado, es un mapa el cartel y esperamos algún invitado también de Avengers Doomsday.
1: Bien. Y ya por último, 12 euros las entradas y hay también entradas para niños, para grupos y para familias, ¿no?
2: Eso es, sí. Hay entrada a 12 euros anticipada, 10 euros en grupos, familia 8, los niños hasta 4 años gratuitamente y luego ya en taquilla 15. Ahora hay que aprovechar el momento y apoyar también el evento, que gracias también a todo el público lo hacemos con ese cariño también para, como siempre decimos, ¿no?, que es un evento de fans para fans y lo que a nosotros nos gusta vivir es lo que el público cuando llega al evento queremos que eso lo viva, ¿no?, esa emoción.
1: Pues Tony Fernández, muchísimas gracias.
2: A ti.
1: Yolanda Castaño, otra de las organizadoras, en tu participación hacías hincapié en cómo estés renovando para que haya una experiencia también para los más pequeños y para que sea más para familias, cuéntanos.
3: Sí, porque en estas últimas ediciones nos hemos dado cuenta que vienen niños realmente muy chiquitos y hay actividades que aunque sí que sea, los incluimos, como el K-pop que se ha puesto muy de moda ahora incluso en ellos, estamos especificando más para su edad, para que tengan más contenido, no solo videojuegos o baile o ver cositas, para que tengan actividades que realmente sean destinadas para su edad y lo disfruten mejor y los padres puedan estar más tranquilos, que los niños están entretenidos.
1: Yolanda, ya hemos visto y hemos escuchado a Antonio Resines convocar a todo el mundo para este octubre, pero nos decías que ha tenido en otras ediciones mucha repercusión en muchos países y habéis tenido visitantes de distintos países. Cuéntanos.
3: Sí, sorprendentemente, incluso tenemos personas que desde Italia ya llevan como tres eventos visitándonos, ¿vale? y la verdad que lo agradecemos porque siempre se ponen en contacto con nosotros para saber si van a poder ver a los invitados, en qué día van a estar.

0: que vienen tantas personas, o sea, realmente nos enorgullece. Y luego algo que además ha dicho mi compañero Salva, que hay que remarcar, que siempre que cuando un visitante viene a Murcia, luego quiere repetir. La verdad que nosotros ponemos nuestro granito de arena, pero luego el carácter murciano va a hacer el resto.
1: Y se me ocurre, viéndote con esa sonrisa, ¿vosotros disfrutáis también estos días o estáis tan locos todo el año trabajando que no descansáis ni un segundo? Sois como Moisés, lleváis al pueblo la tierra prometida, pero luego os quedáis a la puerta.
0: En verdad es que cuando algo te gusta no lo puedes considerar realmente trabajo. O sea, nosotros lo disfrutamos, ponemos el corazón, lo vivimos y realmente, por eso cuando me preguntas en las personas, sí, viene muchísima gente, pero nosotros lo que debemos remarcar que además de ser un ocio sano y exclusivo, porque aquí no hay diferencia de género ni de edad, ¿vale? La gente se va con una sonrisa, quieren repetir, no hay quejas, no hay nada que pueda decir, pasó esto. No, realmente todo el mundo lo ha disfrutado, se ha llevado lo mejor de Murcia y quieren volver. Eso es lo que se nos queda.
1: Muy bien, pues Yolanda Castaño, muchísimas gracias.
0: Gracias a ti.
1: Estamos también en compañía de Mario Soto, de los autores del cartel, ¿verdad?
2: Correcto, sí.
1: Nos has explicado pues toda la genealogía que había de culturas, de dibujos, de series. No olvidemos que este es un festival internacional que aúna el cine, el cómic y el manga. Y hablabas que habéis tenido vuestras propias discusiones para ver cómo ubicabais este cartel. Arriba el cuartel de Altieri y la catedral, y en cascada pues el resto de personajes. ¿Qué más destacarías?
3: Bueno, el tema está en que este cartel empezó como algo bastante más humilde, porque al fin y al cabo, en principio teníamos planteados pues un plantel de a lo mejor unos 7 personajes, por poner un ejemplo, hasta que poco a poco fueron apareciendo como más oportunidades de meter, de incluir más franquicias, más interés. Tony fue planteando diciendo, mira, es que resulta que va a pasar algo este año, que no se puede decir, pero y estaría muy guay meter a este personaje y tal. Y ahí vamos como reorientando la estructura, reorganizando a los personajes para que fueran incluyéndose todos los personajes que iban más o menos, hasta que finalmente pues de ese cartel más humilde de 7 al final ha acabado saliendo pues esta explosión, digamos, de diferentes personajes, hasta más o menos. Lo más desafiante ha sido tratar de mantener una coherencia estilística o como mínimo un equilibrio para que todos los personajes tengan de alguna manera una presencia sin que se chafen unos a otros. Hasta que finalmente, bueno, fue un trabajo de titanes poder mantener todo y tal. Yo también, en mi caso, como mi estilo es mucho más de dibujo animado cartoony, me costó bastante pillarle el punto a ciertos personajes que se salen completamente de mi estilo. Pero bueno, como dibujante y artista de storyboard, al final lo que tienes que hacer es amoldarte a estilos nuevos. Así que fue un desafío que acepté con gusto y oye, al final, mira, estoy contento del resultado. Fue costoso, llevó bastante tiempo, pero finalmente creo que la cosa quedó bien.
1: Ahí. Está muy bonito. Una cosa, Oliver y Benji lo siguen haciendo, siguen aún tirando esos partidos Brasil-Japón como el que se vivió en el Mundial.
3: El caso es que sí, de hecho hay una nueva serie ahora mismo que se está emitiendo y precisamente porque al fin y al cabo Oliver y Benji pasa un poco como con Mazinger Z o como con Dragon Ball. Son unas series que han ido teniendo remakes y reescrituras a lo largo de los años y actualmente siguen más vivos que nunca precisamente con series nuevas o series secuela o series reboot que han seguido manteniendo el estilo. Ahí, lamentablemente, claro, se me escapa un poco el tema, ya que, digamos, no he seguido fielmente la serie de Oliver y Benji en las nuevas temporadas, pero porque quieras o no, pues tienes que ponerte al día. Es casi tan imposible como ponerte con los 1.200 episodios de One Piece, pero dentro de lo que cabe, yo he tirado de mi nostalgia, de mi memoria, y es así donde más o menos he tratado de elaborarlo.
1: Mario, muchísimas gracias y enhorabuena por el cartel anunciado.
3: Un placer, de verdad, ha sido un placer, dado por mi parte.
1: Vamos a concluir esta charla con alguien que nos está esperando y que también ha estado, se lo tenemos que agradecer, la paciencia que ha tenido y que también va a disfrutar de estos días y hace un llamamiento pues a los jóvenes y, como ella misma decía, a los no tan jóvenes. Sofía López Briones, concejala de Talento Joven y Espacio Público, muy buenas.
4: Muy buenas, ¿qué tal?
1: ¿Te veremos vestida de algo?
4: Pues me veréis vestida, si tengo suerte, con unos vaqueros y una camiseta.
1: ¿Por qué no vas a tener suerte?
4: Pues porque muchas veces ya sabéis que tenemos que ir un poquito más arreglados, pero por eso digo que si tengo suerte será un día no solo para trabajar, sino también para disfrutar.
1: Ya, irás a título particular, no como concejala que inaugura.
4: Supongo que iré para de las dos cosas, pero sí, está muy bien lo del poder ir a disfrutar, porque la verdad es que los que somos un poquito frikis y ya tenemos una edad, pues la verdad es que también podemos disfrutar, porque yo, vamos, en este cartel estoy viendo unas cuantas series que yo ya veía en mis años mozos, ¿sabes?
1: Yo también. Tanto Yolanda como tú habéis, permíteme el tuteo, habéis aludido a eso, a incluir otras edades en este evento para que nadie se quede fuera, o dicho de otra manera, que los más jóvenes que tienen referencias más modernas vayan, pero aquellos que son ya papás y mamás y tienen peques, pues los papás estén en un

0: Un lado, los peques en otro y las mamás en otro, por ejemplo.
1: Sí, bueno, es que desde el inicio de Manga Experience han ido muchísimas familias. Era muy habitual ver incluso a los papás disfrazados con sus bebés en brazos también disfrazados. Hay muchísima gente que va en familia, incluso abuelos que van a ver bailar a los nietos, muchísimas personas que se acercan también a los coches ambientados en series y que se quieren hacer fotos. Es decir, hay mucha gente de muchísimas edades y la verdad es que ampliar la programación para que puedan disfrutar aún más de estos días, pues vamos, yo creo que es una idea magnífica.
0: Como responsable municipal hacías hincapié en otro matiz de este Manga Experience. Es un ocio saludable y es un ocio que potencia la creatividad.
1: Efectivamente, es un ocio saludable no solo porque potencia el movimiento, el baile, el deporte, sino también que movamos nuestra mente con esa creatividad, con las muestras de artesanía, con las exposiciones, que muchas de estas exposiciones son también de personas que las han realizado, que han pintado las figuritas de Warhammer, que hay que tener muchísima pericia para poder pintarlas, o que han realizado ellos sus propias esculturas sobre personajes. También podemos ver gente que dibuja, que canta, que baila, vamos, la creatividad en estado puro, sobre todo de gente joven, pero hay muchos artesanos pues que llevan ya muchas décadas realizando este tipo de arte.
0: Bueno, pues seguro que hay para todos los gustos y esperamos ver el 17 y 18 de octubre en este Manga Experience a la concejala Sofía López Briones, ya sea con traje inaugurando o con vaqueros disfrutando, pues por allí paseando. Muchísimas gracias.
1: A ti, muchas gracias. Buen verano.
0: Igualmente. Bueno, compañeros, pues aquí, sacando dibujos de todos los que hay, pues estamos viendo a Spiderman, Lobezno, estamos viendo a Vegeta, que es de Dragon Ball, luego estamos viendo a Batman, a Deadpool. Y el último de abajo a la izquierda, que me suena de alguna serie de dibujos, pero no lo recuerdo.
1: Sí, eso es de Masters del Universo.
0: Ah, claro. Porque también va a haber parte de He-Man, ¿verdad?
1: Sí, eso parece. Bueno, siempre el cartel es muy, vamos, profético sobre lo que vamos a encontrar en la programación. Está Sailor Moon, está Spider-Man, está Pokémon, también está Capitán Tsubasa o Oliver y Benji.
0: ¿Es el señor del sombrero? ¿Tsubasa es?
1: No, el Capitán Tsubasa es el que tiene el balón. El balón que es Oliver y Benji. Es Oliver, si no me equivoco, además.
0: Creo que ese no es Oliver.
1: Sí, bueno, pues, o se parece, o si no, es uno similar.
0: Este era el malo, que luego se hicieron colegas.
1: Ah, Marlenders. Como... Marlenders, sí, hombre, era el que nos gustaba a las niñas. Marlenders, claro que sí. Y luego, por supuesto, como no, tenemos a nuestro maestro Jedi, que es el alcalde Ballesta, que han tenido pues el detallazo de incluirle dentro de este cartel y que sabemos además que como buen maestro Jedi estará presente allí con todos nosotros.
0: Seguro que sí. Lo dicho, Sofía López Briones, muchísimas gracias.
1: Adiós.
0: Hasta luego, compañeros.
2: Hasta luego, Alejo.
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2: Queríamos dedicarle unos minutos antes de que llegue el boletín de la una a un asunto que está sucediendo ahora mismo, porque el presidente de la comunidad, Fernando López Miras, tenía previsto inaugurar el nuevo centro de habilidades clínicas cirujana Doña Jamila en el campus de Ciencias de la Salud de la Universidad de Murcia, y allí hay una unidad móvil de Onda Regional con Alfonso Canovas y Leticia García. Leticia, buenas tardes.
8: Hola, ¿qué tal? Buenas tardes. Es un centro que ya os avanzo, hemos

0: tenido la suerte de recorrer en su totalidad, que es una verdadera maravilla que va a favorecer la formación de los estudiantes en la parte práctica. Hay numerosos simuladores, algunos de ellos inventados por docentes de la Universidad de Murcia. En este momento se está procediendo a la intervención de las diferentes autoridades. Está hablando la decana de la Facultad de Medicina, Carmen Robles, hablando de que la financiación para construir este centro venía del Ministerio de Sanidad y que lo que han hecho ha sido construir un edificio especialmente austero, muy práctico y muy eficiente para poder destinar o guardar una parte de esa financiación y dedicarla a lo que lo han hecho, a la tecnología y a la formación de los estudiantes del campus de Ciencias de la Salud. Si os parece, vamos a escuchar lo que está diciendo la decana de la Facultad de Medicina.
1: Claro que sí.
2: A ustedes muchas gracias por estar aquí en este día tan caluroso, a las puertas del verano, y haber encontrado un huequecito para acompañarnos. Espero que les guste, que disfruten, y bueno, pues esto lo hemos hecho por y para la sociedad de la región de Murcia, por y para ustedes, y estamos encantadas de seguir trabajando en ello. Muchas gracias.
1: Bueno, pues Carmen Robles, que termina su intervención, estaba flanqueada por el presidente de la comunidad y también por el rector de la Universidad de Murcia, Samuel Baixauli, en este acto formal en el que supongo que habrá intervenciones de las autoridades, además de la propia decana, en el momento de puesta en valor de esta nueva infraestructura al servicio de los estudiantes. Creo que va a hablar el rector, ¿verdad?
0: Eso es, enseguida, en este momento empieza su intervención, comienza la intervención del rector de la Universidad de Murcia.
3: Senador, delegado del rector para la coordinación y negociación del sistema sanitario, consejero, director general, presidente del Consejo Social, resto de miembros del ayuntamiento, concejalas, equipo de gobierno, gerente, profesores, técnicos, bueno, bienvenidos a todos, estudiantes, representantes de los estudiantes que también estáis hoy aquí, bienvenidos a todos a este acto. La inauguración de este centro de habilidades clínicas pues marca un día de inmensa satisfacción. Yo creo que ese es el denominador común de lo que hemos sentido cuando hemos visitado este centro. Es la satisfacción porque la Universidad de Murcia y la sanidad pública pues han dado un paso hacia adelante. Este es un espacio vanguardista, un espacio en el que hemos visto sistemas de innovación, productos patentados por miembros de la comunidad universitaria, referentes en distintos países. Lógicamente, lo que hay es que agradecer, ¿no? Lo ha hecho muy bien la decana de la Facultad de Medicina, ha agradecido a todas las personas que han podido intervenir. Especialmente yo quiero agradecer también al anterior equipo rectoral, ¿no? A los vicerrectores que estuvieron muy implicados en este proyecto, al rector, a Belén, a Antonio Calvo, a Paloma, como no a todo el personal técnico, ¿no? De la unidad técnica, encabezados por su jefe de área, Joaquín Fernández, su arquitecto, Eduardo Batán, que también estaba por aquí hoy, y todo el resto de personal, ¿no? Al final, lo que se demuestra es que nos necesitamos todos, ¿no? Necesitamos el personal técnico de simulación que ha hecho posible esta realidad, necesitamos el personal clínico, el profesorado, los estudiantes, y de esa forma es como podemos avanzar. También, como no, quiero agradecer a todas las instituciones, porque este es un proyecto donde se han confluido muchas instituciones. El propio proyecto del Campus de Ciencias de la Salud ya arranca desde hace 3 mandatos rectorales, ya arrancó este gran proyecto que aún sigue, que ya tiene una forma muy significativa, pero que tenemos que seguir avanzando de la mano de todas las instituciones. En primer lugar, también no quiero olvidar dar las gracias al Ayuntamiento de Murcia, a su alcaldesa, por acompañarnos hoy y por estar preocupada por todos los planes, con su plan de movilidad, por la mejora de los accesos y de las comunicaciones con el Campus de Ciencias de la Salud. De hecho, pues el Campus de Ciencias de la Salud es uno de los 6 centros atractores que se han considerado en el plan de movilidad del Ayuntamiento. ¿Cómo no? Pues a la comunidad autónoma, representada por su

0: Su presidente, tras muchos años de apoyo a este campus, ha sido muchas las inversiones que se han acumulado en este campus. Como pueden imaginarse, este edificio es de unos 1.000 metros cuadrados. El resto de edificios pues alberga una capacidad muy superior, que ha sido a lo largo de muchos años con muchas dificultades presupuestarias, pero con el empeño de que el campus siguiera hacia adelante. Ha sido una inversión muy importante a la que le queda una chispa para culminarse, para que sea un campus plenamente integrado, y por ello quiero de aquí también agradecer pues las diferentes convocatorias a las que hemos podido acudir, tanto del Ministerio como de fondos europeos a lo largo de todos estos años, porque solo esa colaboración institucional es la que ha permitido hacer un salto hacia adelante en la excelencia docente en el ámbito sanitario. Como hemos podido ver en la visita, pues disponemos de nuevas salas de habilidades, nuevos espacios polivalentes, salas de realidad virtual de última generación, todo complementos para nuestras instalaciones, para el entrenamiento en simulación médica, para el diagnóstico, la innovación y para la, ojalá, futura, casi real ya, cirugía robótica. Estamos ansiosos de que toda esta tecnología pueda estar a disposición de los más de 3.000 estudiantes de medicina, odontología, fisioterapia, enfermería y farmacia que alberga este campus de ciencias de la salud. Sin duda, no se para aquí los beneficios de esta inversión, sino que van más allá. Van a mejorar la calidad formativa de los propios profesionales de salud. Sabemos que desde el propio MIR, desde la formación residente, la formación en simulación es obligatoria y la relación con la universidad va a ser esencial. Los sistemas de simulación también apoyan a la investigación clínica. No hay que olvidar, y aquí hoy nos acompañan diferentes miembros del Instituto Murciano de Investigación Biosanitaria, los sistemas de simulación al final nos permiten probar nuevos procedimientos, dispositivos médicos, protocolos, estrategias de atención, y todo ello con un fin último: reducir riesgos y, sobre todo, incrementar la seguridad del paciente. Yo creo que en eso estamos todos aquí. Creo que es fundamental, y siempre así lo hemos defendido, y en ello estamos trabajando con el presidente, con la consejera de salud, que hoy no nos ha podido acompañar, con el consejero de universidades, para que la colaboración entre el sistema murciano de salud, entre la Universidad de Murcia, pues sea cada vez más estable y más coordinado por la labor asistencial, pero también por la formación clínica y por la investigación clínica. Y todo esto lo hemos hecho hoy en un contexto en el que es de una tecnología de vanguardia, de primer nivel, pero la decana y la junta de facultad lo han marcado en un contexto de valores y de historia de Murcia. Yo creo que ha sido un acierto, como ha señalado ya la decana, que este centro lleve el nombre de cirujana Doña Jamila, murciana de la baja edad media y primera mujer cirujana de la que existe constancia documental en la España actual, registrada en nuestro archivo municipal, porque rinde tributo a una figura y lo que nos permite es honrar a las pioneras que abrieron el camino a las mujeres en la sanidad. También para mí hoy es un acto también especialmente entrañable por el cariño, la amistad que le tengo.
1: Bueno, estamos pendientes del boletín de noticias. Estaban escuchando ustedes al rector de la Universidad de Murcia, Samuel Baisauli, que intervenía después de la inauguración del nuevo Centro de Habilidades Clínicas Cirujana Doña Jamila en el Campus de Ciencias de la Salud de la Universidad de Murcia. También hemos escuchado a la decana de la Facultad de Medicina, Carmen Robles. Seguimos pendientes de ese punto informativo, pero claro, hay que estar a lo que hay que estar ahora. Noticias, boletín de la 1 de la tarde, y después les esperamos de nuevo en El Mirador con más contenidos.

0: La 1 de la tarde.
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0: activos ahora mismo en España. El jefe del Ejecutivo, en una declaración institucional en Navalcarnero, en Madrid, ha avanzado que las próximas horas van a ser decisivas en el control de los fuegos.
1: Sigue trabajando, yo creo que las próximas 12 horas van a ser muy importantes, van a ser decisivas en lo que es ya la consolidación del trabajo hecho por el Sistema Nacional de Protección Civil, y eso es ahora mismo el principal objetivo, la principal prioridad.
0: El que más preocupa a estas horas es el fuego de la Val d'Uixó en Castellón, que arrasa 9.300 hectáreas, y preocupa el flanco sobre todo entre Tales y Alfondeguilla.
2: Esta noche se ha avanzado en la consolidación de algunos frentes y ahora el operativo está yendo un poco por delante de la emergencia. La Guardia Civil se refuerza para garantizar la seguridad en los pueblos evacuados y sigue investigando el origen del fuego, que no se debió a causas naturales. Pilar Bernabé, delegada del Gobierno en la Comunidad Valenciana.
3: Y en el momento en el que la Guardia Civil pueda dar información sobre su trabajo, que pueda ser confirmado y que esté en las garantías de seguridad para todas las personas y de defensa de todas las personas, no se preocupen, que les informaré.
0: En Lorca, el PSOE vuelve a denunciar que los mandos del Consorcio de Extinción de Incendios y Salvamento de la región no aceptan el nuevo convenio que se va a firmar con la comunidad autónoma porque se han introducido unas cuestiones técnicas sin contar con su aprobación. Así lo ha asegurado el diputado regional socialista Fernando Moreno.
4: Supuestamente el consejero Marcos Ortuño y su gerente han introducido una serie de cuestiones técnicas, un equipo especial dentro del propio consorcio, pero claro, que se hagan este tipo de actuaciones sin contar con los que saben de esta materia, pues no tiene ninguna lógica.
0: El Ayuntamiento de Murcia presenta por primera vez en su historia el mapa de recursos de emergencia, una herramienta que centraliza y geoposiciona a más de 1.550 efectivos, 1 millar de vehículos y cerca de 400 dependencias municipales para garantizar una respuesta inmediata en los 880 kilómetros cuadrados del municipio. Es el proyecto Murcia Preparada.
2: La clave del proyecto, según ha explicado la alcaldesa Rebeca Pérez, reside en la capacidad de respuesta inmediata y en la organización de todos los medios técnicos y humanos bajo un mismo mando operativo.
5: El mapa municipal de recursos de emergencia del Ayuntamiento de Murcia lo que hace es aglutinar los medios de 33 servicios municipales y en total recoge 1.550 efectivos, más de 1.000 vehículos y maquinaria móvil, un total de 18 drones y 988 medios técnicos de apoyo, así como más de 400 dependencias municipales.
0: El Boletín Oficial del Estado publica hoy el Real Decreto por el que se le concede el indulto parcial a la expresidenta del Parlamento de Cataluña, Laura Borràs, por razones de justicia y equidad. Se suceden las reacciones políticas al respecto.
2: El presidente de Castilla-La Mancha, Emiliano García Page, se ha mostrado contrario a este indulto, pues ha opinado en la SER que hay conceptos que no se deben indultar, como es la corrupción.
6: ¿Ganamos en credibilidad indultando a gente que ha sido condenada por corrupción? ¿Indultos? Alguno muy claro por chantaje independentista como el de Laura Borràs, cuando más necesitamos dar una sensación de firmeza y de intolerancia contra la corrupción, no podemos indultar por corrupción.
2: El gobierno defiende indultos como el de Borràs, considera que son útiles para normalizar la situación política en Cataluña. Óscar López, ministro de Función Pública en Televisión Española.
7: Tanto la ley de amnistía como la política de indultos ha sido útil, merece mucho la pena. Ha merecido mucho la pena este esfuerzo. Los grandes problemas se crean cuando gobierna el Partido Popular, se resuelven cuando gobierna el Partido Socialista y encima nos toca soportar todo lo que soportamos.
0: Begoña Gómez ha comunicado al juez Peinado que cambia de abogado. La mujer del presidente del gobierno ha dejado la defensa del que hasta ahora ha sido su letrado, Antonio Camacho, al que le sustituye el penalista Jaime Campaner, quien la asistirá en la causa en la que está acusada de tráfico de influencias y malversación. El nuevo abogado ha presentado un escrito ante el juzgado en el que solicita ampliar el plazo para presentar su escrito de defensa en la causa que está pendiente de apertura de juicio oral, según confirman fuentes jurídicas. Y un colaborador de la Guardia Civil ha declarado hoy ante el juez que la exmilitante del PSOE, Leire Díez, le pidió ayuda en nombre del GUAN, a quien identificó como el presidente Pedro Sánchez, y señaló que estaba en contacto con la directora del cuerpo, Mercedes González.
2: Preocupado por quién era esa Leire Díez, contactó con el exasesor ministerial Coldo García, a quien conocía de la lucha antiterrorista. Este le dijo que era una persona del PSOE, sin cargo pero con poder, a quien todo el mundo en el partido cogía el teléfono, que trabajaba con Santos Cerdán y que podía podía tener acceso a Pedro Sánchez, una versión que este testigo, quien se ha presentado como colaborador del Instituto Armado, ha aportado este miércoles al juez

0: Pedraz. Además, ha confirmado que fue él quien puso en contacto a la llamada fontanera del PSOE con el comandante Rubén Villalba, investigado por recibir presuntas mordidas a cambio de dar protección a la trama del conocido como caso Koldo.
1: Aquí lo dejamos, continúen escuchando La Última Hora del Mirador. Recuerden que tendrán todo esto y mucho más en nuestro informativo de mediodía, será a partir de las 2 de la tarde. 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
1: Una de la tarde y siete minutos, esta es la cuarta hora del Mirador en la sintonía de Onda Regional, y ya saben que estaremos con ustedes si les apetece hasta las 2 de la tarde. No todos los días se tiene la oportunidad de charlar con alguien que regenta un establecimiento que es ya centenario con creces y que está a punto de ser bicentenario, y es el caso de lo que nos va a ocupar en los próximos minutos, porque vamos a hablar de Bodega Teodoro, que es de las más antiguas de Murcia, no sé si la más, pero de las más desde luego, y queríamos charlar un rato con Teodoro Castellón, que es la cuarta generación de Bodega Teodoro, un establecimiento que data del año 1835, por eso les decía yo que ya es centenario y está a punto de ser bicentenario. Bueno, ellos son especialistas en vinos y vermús caseros, sin aditivos químicos, desde ese año, y en un momento determinado estaban en el Huerto de las Bombas, en su primera ubicación, y ahora están en la calle Ronda Norte de Murcia. Teodoro Castellón, muy buenas tardes y bienvenido al Mirador.
2: Hola, muy buenas tardes, ¿qué tal?
1: Pues encantado de tenerle con nosotros. ¿Cómo se lleva eso de ser la cuarta generación de un establecimiento que, ya digo, que tiene tantos años y tanta tradición? Eso es una responsabilidad, ¿no?
2: Pues sí, la verdad es que sí. Es responsabilidad, porque cuando uno piensa lo que han vivido mis antecesores, pues la verdad es que es una responsabilidad bastante grande. Pero bueno, poco a poco, ¿no? Yo ya que no llevo ya mucho tiempo también, muchos años desde crío, y ya, bueno, más o menos está uno acostumbrado. Los tiempos han cambiado mucho, evidentemente, pero sí, está uno acostumbrado.
1: Bueno, ¿qué es Bodega Teodoro, para quien no lo conozca? Porque sabe usted que estamos emitiendo para Murcia, pero estamos emitiendo también para toda la región de Murcia. Y siempre hacemos hincapié en esto porque es una excelente oportunidad cuando hablamos de un sitio en concreto para invitar a la gente que lo conozca. Así que para quien no los conozca a ustedes, ¿qué es Bodega Teodoro? ¿Qué ofrecen ustedes? Ya hemos dicho que vermú con receta propia, que vino, ¿y qué más? ¿Qué podemos encontrar ahí?
2: Sí, nosotros somos lo que es una taberna muy pequeñita, eso es cierto, de barrio, excepto desde que se inauguró Santa María de Gracia. Y bueno, nosotros lo que ofrecemos, pues sí, efectivamente, es muy una cosa muy concreta. Aparte del vino de Jumilla, que eso lo vendemos a granel, y vermú, por supuesto, que es otra de nuestras insignias, pues aparte de eso, pues tenemos pues unas referencias de etapa, unas pulguitas, unos bocaditos pequeños que lo incorporamos hace 25 años por ahí. Y bueno, pues sí, eso es prácticamente, hacemos marineras, lo típico de Murcia, en plan pequeño, sin cocina, aunque hacemos michirones y patatas cocidas, que eso es mítico desde que está la bodega. Y ya está, un poco más, o sea, lo que está pues embutido, salchicha seca, cosas muy murcianas, ¿no?

0: en plan de, por supuesto, no somos restaurantes, pero bueno, la verdad es que se rapea bastante bien.
1: Esta era la idea, y es un local pequeñito, es decir, ¿ustedes no tienen terraza ni nada de esto, o sí?
0: Sí, sí, o sea, el local en sí tiene algo menos de 50 metros, pero sí, tenemos una terraza, no tampoco muy grande, pero sí, tenemos 8 mesas, mesas altas y mesas bajas, y bueno, pues bien, la verdad es que funcionamos muy bien, esa es la verdad, no podemos quejarnos dentro de lo poco que es el local y... Estamos, ya son muchos años.
1: Sí, entonces. y tanto que son años. Teodoro, ¿cómo se pasa el verano? Porque el verano en Murcia, hay que reconocerlo, el mes de agosto, sobre todo, Murcia se despuebla y la gente puede estar en la playa para que para allá. ¿Cómo lleva un establecimiento como Bodega Teodoro el verano? O no me diga usted que echar la persiana, porque lo mismo sí, se toman vacaciones.
0: No. En julio, la verdad es que esto cambia como todas las cosas, ¿no? Llevamos unos años que julio está siendo muy malo. O sea, se nota más las vacaciones en julio, por lo menos en la zona que estamos nosotros, que en agosto. Pero realmente Murcia ya, pues como es muy grande, pues se nota la menos afluencia de público, pero la verdad es que no es como antiguamente, que hace muchos años se quedaba desierto, no había nadie. Ahora todavía se puede medio funcionar. Y bueno, pues ahí estamos nosotros aguantando a que venga septiembre.
1: A que venga septiembre, que cuando la ciudad se revitalice y cobra fuerzas de nuevo. Teodoro, la clientela. Tienen ustedes, me imagino, clientes que serán fijos de allí y que se conocerán y que se contarán ustedes hasta sus cosas. Pero hay también gente que ven de paso, hay mucha gente de barrio. Cuéntenos un poco cómo es su clientela.
0: Sí, sí. Nosotros, bueno, como he dicho antes, al ser un local, aparte de que estamos en una zona, se ha quedado una zona muy buena, pero es un local de barrio, pues por supuesto tenemos los fijos del barrio de toda la vida, y que ya son los clientes segunda generación, tercera. Pero quitando eso, pues ahora llevamos unos años que, bueno, gracias a Dios tenemos gente joven, y gente de paso, pues también pillamos alguna. Es cierto que desde que se quitó el tema de los aparcamientos, es cierto que en nuestra zona en general se ha notado mucho, porque antes por las mañanas teníamos mucha gente de los pueblos y eso se ha perdido con el aparcamiento, pero bueno, son problemas de los crecimientos de la ciudad. Y ahí está, pero bueno, nosotros la verdad que funcionamos así en ese aspecto.
1: Teodoro, ¿tiene usted constancia de que aparezca, por ejemplo, su establecimiento en alguna guía turística? Porque eso ocurre en otras ciudades, ¿no? Que hay a lo mejor una heladería o una taberna que aparece en una guía turística para extranjeros, sobre todo, y de repente pues se montan colas. Yo he visto colas de japoneses en Granada, en determinados locales, y me lleva las manos a la cabeza. Y es eso, aparece el establecimiento en una guía turística y allá que va todo el mundo, pues como poco a hacerse la foto. Y al mismo tiempo que hacerse la foto, a consumir algo. ¿Se da el caso ese? ¿Viene gente, a lo mejor, turistas a su local o no?
0: No. Alguno viene, pero es más del boca a boca de la gente, porque, como ya digo, por la trayectoria que llevamos, pues la gente va, pues si quieres conocer una cosa muy típica de Murcia y tal. Y entonces algo cae así, pero a nivel de información, nosotros, bueno, las pocas redes sociales que tenemos, y poco más, tampoco... tenemos más. Es cierto que he oído, bueno, nos han comentado que a través del Ayuntamiento de Murcia están gestionando para los locales, no sé si centenarios, de más de 50 años, no lo sé, pero que quieren hacer algo así de cualificación turística, alguna cosa de esas, pero de momento eso está en marcha, no hay nada de eso.
1: Para más de uno que frecuente la bodega, Teodoro, lo que dirían es que lo elevaran a Monumento Nacional, pero bueno, eso es una broma, vaya. Oiga, hay una cosa que me llama la atención, y es que, por lo visto, tienen ustedes una galería de fotos más que interesante, ¿no?
0: Sí, bueno, tenemos, sí, lo que es la entrada, pues, de hace, pues, al principio, de cuando en el año 53, 54, pues, iba gente de... O sea, ha cambiado mucho lo que es el tema del público, como hemos cambiado todo, ¿no?
1: Sí.
0: Pues antes iba mucha gente de prensa, de fotógrafos, de gente de prensa, y entonces a mi padre le guardaban pues las fotografías del fin de semana, de fútbol, o de toro, de lo que se tiraba entonces. Y entonces, pues, mi padre la iba poniendo ahí en unos estantes de cristal, y ahí la mantengo. son fondos de los años 40, de los años 50, de fútbol, de

0: dado de algún acontecimiento así puntual. Uh-huh. Y las mantengo. Eso es una joya.
1: El vermú, que también es una cosa que lo hemos dicho al principio y no vamos a dejar de tratarlo. Tengo entendido que tienen ustedes una receta secreta de vermú. No le voy a pedir que me la dé porque no me la va a dar, entre otras cosas, pero sí que le voy a pedir que me diga por qué se distingue ese vermú o qué cree usted que lo hace distinto y apetecible.
0: Sí, es muy fácil. Este tipo de vermú se hace como pues, como toda la vida antiguamente se utilizaban los barriles, o sea, en barril. Y se utilizaba con sifón, antiguamente ni frío prácticamente, el sifón estaba frío y el vermú estaba a temperatura ambiente. Eso es como yo de crío recuerdo que ahí en mi bodega se ponía.
1: Sí.
0: Y luego ya, pues, con la evolución del tiempo, pues, lo que pasa, ahora nos lo hace una destilería de Algezares, también con mucha tradición, y entonces, pues, bueno, pues con nuestros toques y los de ellos, el vermú es natural. Vino blanco, las hierbas que lleva aromáticas, que cada uno tiene su secretillo,
1: sí.
0: Y ya está, se pasa por frío y no llevan ni aditivos ni conservantes, no lleva absolutamente nada.
1: O sea,
0: lo que pasa es que...
1: Uh-huh. Sí.
0: Lo único que por el tema de los registros sanitarios nosotros ya no podemos hacerlo, ya hace muchos años,
1: sí.
0: Entonces pues tenemos que buscar alguien que mantenga los registros sanitarios.
1: ¿Y lo siguen sirviendo con sifón o no? ¿Cómo va eso ahora?
0: Ya prácticamente, ahora llevamos ya por lo menos de 10 años para adelante que lo granizamos en una máquina de granizado y se vende el 95% así.
1: Uh-huh.
0: La verdad que es cierto que con el sifón, pues, la gente antigua le gustaba más, pero ahora la gente moderna le gusta así granizado. Se sirve granizado y, bueno, la verdad es que el sabor, para mi gusto, lo pierde un poco.
1: Uh-huh.
0: Pero a la gente le gusta y son la demanda es la que gana.
1: Claro, esa es la historia. Pero sí, lo del sifón, yo estoy con usted, que le daba un toque especial. Otra cosa es que ya no se suele pedir el vermú con ginebra, ¿no? Que eso era una bomba de relojería, que decía el otro.
0: Exactamente, sí. Antiguamente era con ginebra, con picón, a ver picón. Pero eso, la verdad es que por lo menos en mi zona eso ha desaparecido.
1: Correcto.
0: Aparte son bombas.
1: Eso era una auténtica bomba. Digo, y otra cosa que ha pasado, que porque me lo ha dicho varias veces Teodoro a lo largo de la conversación, que cómo hemos cambiado y hemos cambiado, y es cierto que se han producido esos cambios. Uno de los cambios que a mí me ha llamado más la atención en los últimos 20, 30 años es el cambio de concepto que hay con respecto al vino de Jumilla, que antes se tenía por un vino de alta graduación y por un vino que incluso en determinados ambientes se despreciaba, y sin embargo ahora se aprecia y mucho. ¿Qué parte de ese cambio han percibido ustedes en Bodegas Teodoro y qué opina usted de ese cambio y del vino de Jumilla de hoy comparado con el de antes?
0: Sí, totalmente. La evolución ha sido bestial. Yo recuerdo, nosotros, los barriles de madera, de roble, nosotros nos traíamos vino de Jumilla, evidentemente, y se compraba por grado.
1: Uh-huh.
0: ¿Qué pasa? Nosotros compramos el 10 macro. Nosotros hemos llegado a comprar, bueno, mi padre en este caso, que es lo que yo más recuerdo, 18 grados y medio, 19 grados, que era lo que daba la tierra entonces. Y eran unos vinos que de eso luego lo metía en barril de roble y lo tenía por una transición de 3, 4, 5 meses y eso se ponía, que vamos, nadie eso lo bebiera. Pero ese vino tenía mucha demanda entonces. Ahora con la evolución del año, justo todo lo contrario. Ahora nosotros, por ejemplo, el vino nos lo baja Viña Elena y es un vino del año que tiene 13 grados y medio y es lo que busca la gente. El que tenga sabor, evidentemente, pero no las 18 y 19 grados que se vendía entonces. Eso ahora es invendible, la gente no ha cambiado eso, los paladares de entonces a los de ahora han cambiado mucho. Indiscutible, eso está claro.
1: Teodoro Castellón, de Bodega Teodoro, si pasar un rato en Bodega Teodoro es la mitad de entretenido que charlar con Teodoro Castellón, lo suyo es un éxito y van a durar otros 200 años más. Así que muchas gracias de verdad, Teodoro, por hacernos un hueco, por charlar un rato con nosotros y que vaya bueno. Yo creo que dentro de poco vamos a celebrar ese bicentenario por todo lo alto.
0: Claro que sí, enseguida. Muchas gracias a ustedes, por supuesto.
1: Gracias, buen día.
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0: Vamos con unos raticos arqueológicos y vamos a acercarnos a uno de esos campos que están ahora mismo en plena actividad efervescente durante el verano. Ya saben que durante estos meses María Haber se toma un respiro, precisamente porque anda en uno de esos campos de trabajo y está haciendo excavaciones, pero que nos quedamos bien acompañados porque la propia María nos sugiere algunos campos de trabajo que están en plena actividad. Es el caso que nos ocupa hoy, porque vamos a hablar del 13.º campo de trabajo, yacimiento arqueológico de las cabezuelas de Totana, Villar de las Cabezuelas de Totana. Y vamos a hablar con su director, José Guerao, que está al otro lado del teléfono y que ha tenido paciencia, pues yo les confieso que hemos quedado con él un poquito antes y hemos tenido que postergar el encuentro telefónico por cuestiones del directo. Así que le agradezco mucho su paciencia hoy a José Guerao. José, buenos días, no, buenas tardes ya, o buenos días.
1: Hola,
0: que
1: yo
0: no sé cómo andáis por ahí, supongo que sin comer todavía.
1: Sí, bueno, estamos ya poniendo punto y final a la jornada de hoy, que bueno, el tiempo nos va respetando esta semana y bueno, ya se va empezando a notar un poquito más de calor, pero bueno, muy bien, muy bien.
0: Oye, José, hay una cuestión que yo quiero poner sobre la mesa ya de entrada para que la gente se haga una idea de dónde estamos y de qué estamos hablando, porque estamos hablando ni más ni menos que del origen de la ciudad de Totana.
1: Pues sí, efectivamente, el yacimiento de las Cabezuelas, dentro del ámbito de la investigación entre los arqueólogos, pues es un yacimiento que se conoce desde finales del siglo XIX y sobre todo pues ya a partir de los años 70, porque se realizó una explanación por medios mecánicos para cultivar la parcela, y bueno, pues a partir de los años 70 sigue ya en la historiografía, pues ha sido un yacimiento conocido entre los arqueólogos, pero es un yacimiento que había pasado muy desapercibido. En Totana además tenemos la suerte de contar con otro buque insignia de la arqueología regional, como es el yacimiento de la Bastida, y bueno, pues había quedado un poquito ahí olvidado. Pero estás hablando del yacimiento que constituye el origen de la ciudad de Totana, porque lo tenemos apenas a un centenar de metros del casco urbano actual.
0: Bueno, pues estamos hablando del 13.º campo de trabajo, es decir, que lleváis ahí trabajando un tiempo. ¿Cómo está constituido el equipo de trabajo que tenéis desplegado allí?
1: Pues mira, realmente el origen del campo de trabajo, como bien dices, este año estamos en la 13.ª campaña, surge en el año 2014, pues bueno, por estas casualidades, ¿no?, que a veces los astros se alinean, y bueno, pues tres compañeros arqueólogos pues decidimos centrar nuestra atención sobre este yacimiento que, como decíamos, estaba olvidado muchísimos años. Y bueno, pues es verdad que a veces, pues cuando es solo un arqueólogo el que tiene que tirar para adelante de un proyecto, pues cuesta un poquito más. Y en este caso, pues bueno, fuimos tres compañeros, Verónica Carricondo, Juan Antonio Ramírez y en este caso yo mismo, los que decidimos emprender esa posibilidad, ¿no?, con muy poquitos recursos, pues porque empezar los proyectos cuesta muchísimo. Y bueno, pues decidimos empezar a hacer esa filera ya de 13 campañas, pues pensando que era un yacimiento que tenía mucho que ofrecer. Entonces, bueno, pues el equipo básico, la dirección del proyecto, empezó con los tres arqueólogos, pero luego evidentemente la arqueología, como bien ha comentado María en vuestros capítulos de estos raticos arqueológicos, pues la arqueología solo con el arqueólogo no puede funcionar, ¿no? Entonces tenemos, pues bueno, tenemos nuestro dibujante de campo, nuestro topógrafo, nuestra restauradora. Es decir, que tenemos un equipo multidisciplinar, pero bueno, en este caso somos tres compañeros los que coordinamos el proyecto de investigación.
0: Bueno, habrá estudiantes, me imagino, ¿o no?
1: Sí, claro, nosotros además trabajamos en una doble vía, ¿no? Trabajamos en la parte de formación de jóvenes arqueólogos, es decir, que tenemos estudiantes pues de la Universidad Complutense, de, por supuesto, de la UMU, de la Universidad de Granada, y entonces, bueno, formamos ese equipo de jóvenes estudiantes y de jóvenes arqueólogos que están en fase de formación, pero nosotros también le damos muchísima importancia. De hecho, el proyecto subsiste

0: con la gran cantidad de voluntarios de la comarca, ¿no? Que no son personas vinculadas con la historia, pero sí que tienen un valor sobre ese patrimonio, ¿no? Ese aprecio sobre el patrimonio, y nosotros tenemos un nutrido grupo de voluntarios, ya digo, que no tienen vinculación, digamos, profesional o académica con la arqueología, pero que constituyen un grupo importantísimo de nuestro proyecto.
1: Oye, José, hay una curiosidad, ¿estos voluntarios repiten edición tras edición o no?
0: Sí. Nosotros tenemos gente que desde el año 2014, es verdad que muchas veces pues los grupos, en algunos casos son gente joven que está en fase de formación en otras carreras o disciplinas afines, y luego pues afortunadamente pues la vida laboral los lleva a tener que estar trabajando en el periodo en el que nosotros hacemos la excavación. Pero fíjate que es muy gratificante cuando tienen un día o dos de vacaciones que coincide con nuestra campaña y lo cogen para venir a excavar también, ¿sabes? O sea, que es una cosa que al final pues se ha generado un equipo y un ambiente de trabajo muy majo, donde hay un grupo que está, digamos, de manera muy estable, y luego todos los años se va incorporando gente, ¿no? Y luego, pues evidentemente también lo que decíamos, ¿no? Que la gente empieza con su mundo profesional, con sus tareas, y bueno, pues que son fases de la vida, como luego decimos, ¿no? Que les gustaría estar aquí y que no pueden repetir. Pero sí, es verdad que tenemos mucha gente que año tras año la tenemos colaborando.
1: Hemos dicho ya, ha quedado dicho que el yacimiento en el que trabajáis, el de la cabecera de Totana, es el origen de la ciudad de Totana, pero ¿qué edades están documentadas ahí en ese yacimiento? Que esa sería también una manera de definirlo y de conocer la riqueza que estáis investigando y excavando.
0: Pues mira, yo por mi labor profesional, porque trabajo como profe de secundaria en un instituto, siempre me gusta explicarle a los chiquillos que la arqueología excavamos como en las tartas de varios chocolates, ¿no? De las tres chocolates o cuatro chocolates. Y en este caso, pues el yacimiento de las Cabezuelas no deja de sorprendernos. Nosotros sabíamos que teníamos tres periodos claramente documentados, pues porque, bueno, desde esos años 70 es verdad que el yacimiento ha tenido actuaciones de clandestinos y hemos ido conociendo materiales que han ido saliendo, pero bueno, ahora ya diríamos que vamos por la tarta cinco chocolates, ¿no? En este caso, pues nos remontaríamos, la fase más antigua sería una fase coincidente con el yacimiento de la Bastida, es decir, que estaríamos hablando de un bronce pleno y un bronce final, es decir, que estaríamos hablando de prehistoria, y ya a partir de ahí, pues encontramos el mundo ibérico, encontramos un periodo interesantísimo de la llegada de Roma a la península, estamos hablando del siglo II, siglo I antes de Cristo, ya de época romana, y luego pues está una fase que ha sido la sorpresa desde el año pasado, y este año estamos intentando delimitar una necrópolis de época tardoantigua, y luego la última fase que tenemos, una fase de época andalusí, es decir, que tenemos una fase del siglo X y XI que está arrojando unos materiales impresionantes, que como digo yo, piezas de museo, ¿no? La verdad es que el yacimiento no ha dejado de sorprendernos y bueno, pues ahí seguimos, intentando documentar más periodos.
1: O sea que puede ser, o esperáis, o contáis con que incluso podáis llegar a documentar más periodos históricos.
0: Sí. No, nosotros el yacimiento es verdad que está recogiendo un abanico, un espectro cronológico que sobrepasa lo que nosotros esperábamos. Nosotros sabíamos que el mundo ibérico estaba muy presente, de hecho hay materiales procedentes del yacimiento de las Cabezuelas que actualmente están expuestos en el Museo de la Ciudad de Lorca. Nosotros en Totana, desgraciadamente, todavía no tenemos museo, es un capítulo pendiente que tiene esta ciudad, ¿no? Que con este patrimonio que estamos hablando, y sobre todo hablando del yacimiento de la Bastida aquí presente, ¿no? Pues no tenemos un museo donde poder exponer a la sociedad todo esto que tenemos para enseñar, ¿no? Entonces, pues sabíamos que el periodo ibérico, el periodo romano estaban presentes, pero desde luego nos vamos llevando campaña tras campaña, nos vamos llevando sorpresas en la investigación, ¿no? De hecho, ahora mismo el yacimiento ha estado presente en un par de congresos de ámbito internacional, en Madrid y en Granada, y ha arrojado muchísimas sorpresas, ¿no? La gente está encantada de los resultados.
1: Y tengo entendido que este año teníais como objetivo trabajar en el conocimiento del urbanismo de la época andalusí y también documentar esa necrópolis de la época tardoantigua a la que has hecho alusión de pasada. Vamos a abundar en eso, vamos a explicar un poquito más esos trabajos concretamente.
0: Pues sí, mira, nosotros a veces los arqueólogos somos un poco rimbombantes en nuestras definiciones y nuestras explicaciones, y a veces somos demasiado sencillos. Nosotros ahora mismo tenemos tres sectores de excavación, tres áreas donde estamos excavando. Hay que tener en cuenta que el yacimiento de las Cabezuelas son unos 20.000 metros cuadrados, es decir, ocupa dos hectáreas. Nosotros estaríamos excavando aproximadamente el 5% de lo que sería el yacimiento. Pues bueno, somos tan originales que le hemos llamado sector 1, sector 2 y sector 3, para que la gente no se confunda. Bueno, pues tenemos en dos de esos sectores tenemos ahora mismo la excavación en unos momentos de investigación muy interesante. En el sector 1 tenemos documentado una serie de materiales de los siglos 10 y 11 y ahora ya han empezado a aparecer asociadas las estructuras, es decir, las casas que esta gente habitaba. Nosotros tenemos material documentado en silos, pero sobre todo ahora lo interesante es que estamos excavando una de las casas de ese momento, ¿no? Entonces estamos en ese momento del urbanismo del siglo X y XI. Y la verdad es que el sector 1 es un sector que es bastante prometedor. Y luego, en otro de los sectores, en el sector 3, que es donde el año pasado pudimos localizar dos de estos enterramientos, esto es muy sencillo. Cuando se vivía, pues también se moría. Entonces, cada una de esas etapas pues tenía una necrópolis asociada. Bueno, pues nosotros hemos tenido la suerte de poder localizar una de esas necrópolis y la intención de este año, llevamos apenas dos días de campaña, es intentar confirmar si el hallazgo de estos dos enterramientos del año pasado se corresponde con un área de cementerio, ¿no? Es decir, una necrópolis ya en extensión. Y bueno, pues en ese estamos desde este lunes pasado que hemos empezado la campaña. Si nos llamáis la semana que viene ya podré darte más información concisa.
1: Oye, ¿quedamos?
0: Sí, sin ningún problema. Y si quieres venir a visitarnos, mejor.
1: Ojalá me diera la vida. Pero oye, no lo descarto. ¿Qué pasó? Se han concebido las unidades móviles en la emisora, hombre. Pero
0: oye, pues parece... nosotros estaríamos encantadísimos de que nos visitaseis aquí.
1: Vale, pues mira, fíjate que a lo mejor surge un plan de aquí, pero bueno, ahora mismo no, se me va la cabeza, pero voy tomando nota y el 7 de agosto termináis, si no me equivoco, ¿no?
0: Efectivamente, el 7 de agosto tenemos establecido el fin de campaña, lo que es con el voluntariado. Nosotros quizás sigamos algún día más, es el día que además tenemos previsto para de puertas abiertas, de visita de los concejales, del ayuntamiento, de los medios de comunicación, con lo cual, bueno, pues por supuesto sí que estáis invitados también a estar presente aquí si os es posible.
1: Bueno, y si no, el día 5 que tenemos este espacio de ratico arqueológico, lo mismo volvemos a daros un telefonazo y nos contáis novedades, que estaréis a punto de cerrar la campaña, y lo mismo hemos confirmado lo que ahora mismo no podemos confirmar todavía. Así que vaya, pues me has dejado intrigado. ¿Qué quieres que te diga? Que eso, que de una manera o de otra volveremos a hablar de este yacimiento arqueológico Villar de las Cabeceras de Totana. Ha sido un placer tenerte por aquí, José Guerao, el director de la excavación, y lo dicho, la semana que viene yo creo que volvemos a hablar de una manera o de otra.
0: Pues perfecto, la verdad es que os agradecemos el interés que tomáis. También le quiero dar las gracias a María por haber contado, a María Haber, por haber contado con nosotros. Tenéis una joyita con vosotros haciendo el programa, porque es fantástica. Y bueno, pues por supuesto, muchísimas gracias, porque a veces hacer esta ciencia es complejo, nos cuesta trabajo llegar a la gente, llegar a la sociedad, y bueno, pues con la labor que vosotros hacéis, la verdad es que nos ponéis la cosita un poquito más fácil.
1: Es siempre una gozada escucharos, porque además con vosotros, se lo digo mucho a María, viajamos en el tiempo y eso es una cosa que nos encanta. Así que muchas gracias y buen día.
0: Nada, encantado, un saludo.
1: Hasta luego.
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1: Y hablando de joyas, llega aquí José Antonio Vera. ¿Y por qué le digo lo de la joya? Porque fíjense ustedes, estamos en negociaciones constantes, aunque ustedes no lo perciban. Nosotros vamos contactando con invitados, no, pues va a ser un poco más tarde de lo previsto y tal, y con compañeros que están por aquí y que tienen contenido de interés. Y hace un buen rato le dije a José Antonio, oye, entramos, contamos lo de Región Deportiva. Y me dice, no, porque estoy esperando confirmar esto y lo otro y no quiero hablar por la radio antes porque si se me escapa. Y este aquí, que este es el momento en que a lo mejor hemos podido confirmar algunas de las cosas de las que estábamos pendientes. José Antonio Vera, buenas tardes.
3: Buenas tardes, Alberto. Por desvelar la intriga, estábamos pendientes de la lista de la selección española para el Europeo de Atletismo de Birmingham. De momento tenemos seguros, confirmados, dos marchadores, Miguel Ángel López y Manu Bermúdez, de Llano de Brujas y Cieza, respectivamente, que van a estar en la prueba de maratón marcha. ¿Esto qué es? Que la marcha ahora tiene la distancia exacta del maratón. Un poquito más de 42 kilómetros, los dos estaban ya preseleccionados y ya es oficial. ¿Y Mariano García? Pues Mariano García está en un compás de espera. Me explico, él está en la lista elegida por España, pero hasta que no se terminen de dar las listas y se ejecute el ranking mundial, Mariano no tiene la marca mínima que te exige el campeonato, pero por ranking mundial es de los mejores. Entonces, cuando se terminen de dar las listas de todos los países, se permiten 5 plazas de ranking mundial. Y Mariano en esa lista está el segundo. de aquellos que no han conseguido la mínima durante el año. Uh-huh. Entonces,

0: va a entrar, pero hay que esperar unas horas y dar un poquito de parafernalia a toda esta burocracia. No es oficial todavía, sí es oficioso que Mariano García va a estar peleando por metales, además, en el europeo de 1500 metros. Más cosas, ya que hablamos de deportistas destacados de la región de Murcia, pues Carlos Alcaraz, ayer se confirmó que va a estar en el Six Kings Slam, para los que sepan inglés, el torneo de los seis reyes, que se disputa cada año en octubre, lo organiza Netflix y Riyadh Sessions, en la capital de Arabia Saudí. Así que imagínese usted, señor Alberto Soler, lo que hay detrás de todo eso. Dinero a expuertas. El ganador se lleva, solo por ganar el torneo, que son dos o tres partidos, 6 millones de dólares. Uh-huh. Y los que van a participar, solo por ir, 1,5 millones de dólares cada uno. Por estar dos o tres días en Arabia. Así está montado el mundo.
1: A ver, esto está muy bien, pero lo que nos interesa es si
0: Alcaraz. Sí, nos sigue pasando todo todavía.
1: Si Alcaraz se recupera, porque estamos deseando que se recupere.
0: Faltan 20 días para su supuesto día de regreso, que sería en segunda ronda de Cincinnati el 16 de agosto. Parece que va a intensificar ya, que va a volver a entrenar incluso ya, porque hasta ahora lo estaba haciendo en su academia, en su nave, donde nadie le puede ver. Parece que va a empezar a hacerlo ya en el club de campo, en el Palmar, y a vista de mucha gente, y ya como si fuera un entrenamiento normal. Los pasos se van dando poquito a poco. Más cosas, hoy en Región Deportiva vamos a ofrecer una entrevista con Lucho García, el guardameta hispano-colombiano del Cartagena, uno de los hombres importantes de la pasada temporada, que va a hablarnos del proyecto de este año, de la confianza que tienen en Alejandro Arribas y su gestión. Del Real Murcia se ha presentado esta mañana Javi Mier. Este año nos va a dar muchas anécdotas la situación de Javi y Jorge Mier. Son dos gemelos tan idénticos, uno ya jugaba en el Murcia, el otro ha fichado este verano, que hay compañeros que se equivocan todavía. Pero es que además, no solamente se parecen mucho, es que llevan el mismo corte de pelo e incluso los dos llevan como perilla y bigotillo. Entonces, hasta el look lo tienen copiado. Es muy, muy, muy difícil. Si se colocan uno al lado del otro, y mira que hemos visto fútbol, y te dicen quién es Jorge y quién es Javi, hasta él bromeaba en la rueda de prensa como diciendo que en ocasiones en casa si pasa un rápido uno o el otro tampoco los distinguen. Claro. Es una cosa muy...
1: Pero en el campo cada uno llevará un número.
0: Llevará un número. Si luego no se lo cambian a mitad de partida.
1: Ah, bueno, eso ya sí, claro.
0: Eso ya que se encargue el árbitro. Bueno, sí, eso ya como curiosidad. Y también vamos a conocer el caso de Luis Lajarín, que es un joven ciclista de Águilas, solo 19 años, al que ha fichado como estaller, que es el término que se utiliza en ciclismo, para ser becario. Lo que nosotros aquí en nuestros becarios, que vienen dos o tres meses en verano.
1: Tú ya estás en práctica, sí.
0: Dicho con cariño. Esto es una fórmula diferente en el ciclismo, es que tú perteneces a un equipo, pero un equipo de superior categoría te ficha durante tres meses. Y en esos tres meses tú puedes correr con un equipo o con el otro. Y el equipo grande te echa un ojo. Y Luis Lajarín le ha firmado el Cofidis, que es un equipo de máxima categoría. En esos tres meses va a tener varias carreras en las que va a competir con el mayor de su equipo nuevo, del equipo francés, y no del finisher, donde está ahora. Pues nos va a explicar su situación y su caso después de una gran temporada el propio Luis Lajarín. De todo esto y mucho más, hablamos en Región Deportiva de 2:30 a 3.
1: Y hablando de curiosidades, ¿qué tal ayer la entrevista de Blasis? Que me quedé con la intriga. Mañana he oído cortes de voz.
0: Vino a hablar de... sobre todo por un tema de la edad, ¿no? Porque de Blasis tiene 38 años, le preguntaban por el tema de que en el Mundial hemos visto un montón de jugadores ya con edad muy avanzada. Y él comentaba, por ejemplo, dice, mira, lo de Messi ya es otro caso, porque no solamente aguanta, es que además destacan. Cada vez es más habitual ver jugadores que estiran su carrera porque se cuidan mucho. Y él decía, es que más allá de que te cuides, luego está el motivo de por qué te cuidas y por qué haces esto. Hay gente que lo hace por dinero, obviamente, y otros lo hacemos por seguir sintiéndonos futbolistas. Que es un tema muy importante, porque el apurar la carrera, esa rutina, lo que llevas haciendo desde que eres un crío pequeño, que es dedicarte a esto, y luego el temido día de después, ¿no? Pero bueno, de Blasi no está todavía en esas. Le queda mínimo un año muy bueno en Cartagena y vamos a ver en qué se queda la cosa. De hecho, ha dicho hoy Lucho García en esa entrevista que van a poder escuchar que si de Blasi se ha renovado y Nacho, que también es otro veterano de guerra, han renovado, es porque el proyecto de Cartagena merecerá la pena. Si no, no lo harían. Así que de todo esto y mucho más en ese espacio de 2:30 a 3.
1: Para no perdérselo, gracias.
0: ¿Me voy a echar de menos? Me voy de vacaciones hoy, Alberto. Así que mañana, a partir de mañana, vendrá otro compañero de deportes aquí a darme el relevo.
1: Eso espero, ¿quién?
0: Vendrá Gregorio León en el día de mañana, durante unos días.
1: Bueno, pues nada,
0: ha sido un placer estar aquí esta semana con vosotros.
1: Aquí estamos, muchas gracias.
0: Seguiré escuchando, adiós.
1: Gracias.
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0: Bueno, teníamos también otro contenido pendiente desde hace un buen rato. No sé exactamente, bueno, tiene que ver siquiera a lo mejor tangencialmente algo con el deporte. No estamos hablando de una carrera profesional, pero sí estamos hablando de deporte, al fin y al cabo. Porque se presentaba esta mañana la tercera ruta 062 Mountain Bike Solidaria. Es una carrera benéfica de la que ha estado pendiente nuestro compañero Javier Vicente. Javier, buenas tardes, cuéntanos.
1: Buenas tardes, Alberto. Sí, sí, tiene que ver bastante con el deporte porque al final, aunque sea una carrera, no es una competición oficial, como bien has dicho. Al final aquí lo importante es que es benéfica, que todo lo recaudado para de esta carrera va a ser para una buena causa, que son las dos asociaciones APU, la Asociación Pablo Ugarte y la Asociación Talentismo, la primera que lucha contra el cáncer infantil, la segunda que actúa en apoyo de las personas con autismo. Es una carrera que va a tener 62 kilómetros, es verdad que es benéfica, pero es una carrera muy completa, hay que tener cierta preparación si uno quiere acabarla. Una carrera que empezará en el puerto de Cartagena, que continuará hacia la Sierra Minera y La Unión y que regresará a su punto de partida, a ese puerto de Cartagena. Y que, pues como venimos diciendo, lo importante es recaudar cuantos más fondos posibles mejor para las asociaciones ya mencionadas. Vamos a escuchar a Francisco Pulido, que es el coronel jefe de la quinta zona de la Guardia Civil.
2: Que la Guardia Civil de Tráfico de la región de Murcia va a celebrar, como viene siendo tradicional, las dos ediciones anteriores, con un fin, como digo, solidario, recaudar fondos para aquellas organizaciones que se dedican altruistamente a mejorar las condiciones sociales de las personas más desfavorecidas de la región. La Guardia Civil, en el ámbito de la responsabilidad corporativa que ejerce como institución, viene desarrollando una serie de actividades en la región, precisamente para colaborar en el marco de otras actividades, en el marco institucional, con la sociedad a la que sirve para fomentar esos valores, los valores de la solidaridad, de la cooperación y la colaboración en el desarrollo de las personas menos favorecidas. Por tanto, para nosotros es un orgullo y una satisfacción que esta tercera edición se va a volver a celebrar este año y que agradecemos enormemente a todos los patrocinadores que han querido colaborar, que hayan aportado ese granito de arena indispensable para poderla celebrar y que el día 18 pues dispongamos de la mayor cantidad de participantes hasta el límite de los inscritos.
1: La pasada edición de esta carrera se consiguió recaudar unos 4.700 euros para cada una de las asociaciones. Para esta nueva edición se espera que esa recaudación aumente, ya que también se espera que el número de personas que van a participar sea mayor. Ahí tengo que decir que un límite de 500 personas, también entre otras cosas por motivos de seguridad. Y la fecha límite para poder apuntarse es el 9 de octubre. Vamos a escuchar ahora a Francisco Javier Utrabo, es comandante jefe del sector de tráfico.
3: Es una ruta que va a constar, tiene salida desde el puerto de Cartagena, desde la Plaza de los Héroes de Cavite, con unas inscripciones máximas de para 500 participantes. Sí que invitamos a que la gente se inscriba lo antes posible, porque puede que a día de hoy, tal y como estamos, puede que cuando se quieran inscribir ya no tengan plaza. Consta de 62 kilómetros, ruta 062, la hemos querido hacer este año, es una pequeña novedad, 62 kilómetros, en la que se puede participar tanto con bici normal, mecánica, como de toda la vida, como las bicicletas eléctricas. No es competitiva, si bien tiene un desnivel de aproximadamente unos 1.600 metros. La consideramos como nivel medio, pero realmente si no se está preparado, o se va con una bicicleta eléctrica o mejor nos vamos a la fiesta posterior, que se organiza un evento solidario en el que habrá una barra solidaria, con aparte de los patrocinadores, como bien ha dicho el coronel, pues hay muchos obsequios, habrá sorteos de todo tipo de artículos y nada, y se intenta pues acercar la Guardia Civil y en este caso organizador, es la zona de la Guardia Civil con la agrupación y la agrupación de tráfico dentro de ella, pues bueno, a la sociedad, a los ciclistas y para participar, es un fin solidario. Este año las asociaciones benéficas en las que irá íntegramente lo recaudado serán para la Asociación Pablo Ugarte y la Asociación Talentismo.
1: sobre la carrera, a mitad de recorrido habrá avituallamiento para los participantes, y tengo que decir también que se hará por partes para que se entienda de una buena forma, para que aquellos que no consigan acabarla de alguna forma pues también puedan volver al punto de inicio, porque es una carrera, pero más allá de una carrera en realidad es como un evento bastante completo, porque ya desde la salida, que será a las 9:30 de la mañana, el 18 de octubre, la Guardia Civil va a realizar una exhibición de medios, y una vez finalizada la carrera se va a producir como una especie de fiesta en la que habrá barras, sorteos, y donde también quien quiera, que incluso no haya participado, pueda acceder para donar a las dos asociaciones mencionadas. Básicamente, en resumen, pues es un evento bastante completo, y si se me permite voy a añadir unos detalles finales sobre cómo inscribirse a la carrera, porque el plazo máximo, ya lo hemos dicho, acaba el 9 de octubre, pero si te inscribes antes de finales de septiembre podrás conseguir un maillot exclusivo del evento. Además, los participantes que entren en la carrera van a recibir una bolsa con obsequios, 14 en total, todos ellos pues de patrocinadores como BMW, que forman parte de la carrera, o la Guardia Civil. Hablamos de camisetas, pulseras, un sombrero, un poco de todo. Las inscripciones cuestan 32 euros para los ciclistas que estén federados en la Federación de Ciclismo de aquí de la región de Murcia, 45 euros para aquellos que no lo estén, y para formalizar las inscripciones pues tan solo hay que rellenar un formulario que se encuentra disponible en la página web de la Federación de Ciclismo de aquí de la región.
0: Pues información de lo más completo y de lo más interesante. Todavía me lo fui al largo, de aquí al 18 de octubre pueden pasar muchas cosas, pero tiene una pinta muy interesante. Muchas gracias.
1: A vosotros.
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0: Bueno, y esto se acerca al final, pero todavía tenemos tiempo de un contenido más. La duodécima edición Cartagena Negra se presentaba hoy en el Palacio Consistorial de Cartagena con la presencia del concejal de Cultura, Ignacio Jáudenes, también del director general de Patrimonio Cultural, Patricio Sánchez, así como los organizadores del evento. Cartagena Negra, jornada de novela negra, policíaca y de misterio que se celebra entre el 6 y el 12 de septiembre. Ya saben que la sede es el Centro Cultural Ramón Alonso Luci de Cartagena. El Luci, como nos recordaba esta mañana Jesús Boluda, que se conoce ese centro. Están dirigidas por Francisco Marín en la parte de la organización y contenidos, junto a Antonio Parra como coordinador literario. Cabe destacar en esta edición el reconocimiento al maestro Julián Ibáñez, el cine del lorquino Juan Albarracín, y la participación de más de 30 autores que reúnen las mejores novedades de la novela negra española. Cartagena Negra se consolida pues como uno de los referentes del género en el panorama nacional, reúne a los principales autores del género y ofrece una amplia programación que incluye encuentros literarios, presentaciones, premios, mesas redondas, cortometrajes u otras actividades. Antonio Parra, uno de los organizadores y responsable del contenido literario de Cartagena Negra, nos cuenta en una entrevista con nuestra compañera Celia Quijano todas las novedades y detalles de esta edición que ya ha cumplido 12 años.
1: Buenos días, Antonio Parra, coordinador literario de las 12 jornadas de novela negra, policíaca y de misterio de

0: Cartagena Negra. Es unas jornadas que se están consolidando y ya forman parte de la identidad de Cartagena. Ya son 12 años.
1: Sí, buenos días. Bueno, la verdad es que ya estamos contentos con la docena, que es la que cumplimos este año. Pero es un festival, unas jornadas, podéis llamarlo como queráis, que ya desde el tercer o cuarto año se consolidaron a nivel nacional dentro de los 6 mejores festivales de novela negra que se celebraban en España, detrás de, bueno, pues transatlánticos como Gijón, Barcelona, Getafe, Pamplona, Valencia, pues ahí estábamos nosotros. Y eso nos dio mucho impulso para continuar y para seguir consolidando este festival, que yo creo que se ha convertido ya en un referente no solo en la región, sino también en el resto del país.
0: Sí, porque además tiene un contenido muy variado.
1: Sí, desde el principio intentamos que las jornadas no fueran solo un marco para lo puramente literario, sino dar presencia también a otras manifestaciones, como el cine, por ejemplo. Tenemos un festival de cortometrajes desde hace 10 años también, y siempre proyectamos alguna película para vinculándola con el género negro. Tenemos clubes de lectura, tenemos concursos de microrrelatos, tenemos presentaciones cruzadas, mesas redondas, por supuesto, y presentamos las que creemos son las novedades más importantes del año. Así que intentamos que sea un panorama variado de actividades y lo suficientemente atractivo para que el lector pues se encuentre a gusto en cualquiera de los días que venga a vernos.
0: Pues sí, ya has citado a los cortos, además es un festival calificador para los Goya, porque quedó ganador un corto de Ángulo Muerto, ¿no?, de Cristian Beteta.
1: Sí, este año por primera vez el Festival de Cortos de Cartagena Negra se ha convertido en un festival calificador para los premios Goya. ¿Esto qué significa? Que el corto ganador en nuestro certamen pasa automáticamente a ser valorado como posible finalista de los premios Goya. Lo que comentabas de la curiosidad del año pasado, que el corto que nosotros premiamos, Ángulo Muerto, de Cristian Beteta, pues fue finalista en los Goya y además lo ganó. Ganó el premio al mejor cortometraje de ficción, lo cual a nosotros nos alegró mucho. Y dada la participación, este año por ejemplo se han recibido 250 cortometrajes, dada la alta participación, pues los premios Goya han considerado que nuestro festival era lo suficientemente importante como para otorgarle ese rango de calificador de cara a su certamen.
0: Sí, además he oído que también es un referente para otros festivales como Málaga Negra, recién creado, con menos ediciones obviamente.
1: Bueno, nos han pedido colaboración para poner en marcha algunos festivales de novela negra que aún no existían. En el caso de Málaga Negra, sí, hace 3 años estuvimos allí ayudándoles a ponerlo en marcha. Estuvimos también a punto de participar en la creación de Huelva Negra, un festival que al final no llegó a nacer, pero nosotros estábamos ahí en la génesis, lo que pasa es que luego por circunstancias y problemas de financiación no pudo realizarse. Y mantenemos contacto con los directores de otros festivales, ya se han convertido en amigos. Pues bueno, pues siempre estamos valorando qué cosas hacemos cada uno de nosotros y por qué no, pues quedándonos con aquello que nos gusta de lo que hace el de enfrente, no para robárselo, pero sí para implantarlo en nuestra propia ciudad. Yo creo que esa sinergia entre los festivales es siempre interesante y el que sale ganando es el lector, claro.
0: Y vamos ahora con el premio de honor a Julián Ibáñez. Vamos a hablar de sus méritos. ¿Por qué ha recaído el premio de honor en esta figura literaria?
1: Bueno, mira, si miráramos a la novela negra moderna, los tres padres de este género, con permiso de Manuel Vázquez Montalbán, pues son Andreu Martín, Juan Madrid y Julián Ibáñez. Y los tres siguen en activo, con lo cual nosotros hemos optado por elegir a uno de ellos para reconocer su trayectoria. Tanto Juan Madrid como Andreu Martín, bueno, quizás se prodigan menos, pero Julián Ibáñez es un hombre muy inquieto que sigue asistiendo a festivales. Y queríamos reconocer así su trayectoria, la creación de un personaje marginal de la novela negra como es Bellón y sobre todo su capacidad de creación y el ser un autor muy prolífico y que siempre está aportando cosas nuevas al género.
0: Bueno, hay otros premios a la mejor novela publicada el año anterior que con varios candidatos. Y menciónanos estos dos premios.
1: Bueno, la esencia de los premios de novela de Cartagena Negra nació precisamente en esas dos categorías, tanto el ICUE Negro como el propio premio de Cartagena Negra. En el primer caso premiamos autores noveles, autores que hayan publicado una novela negra por primera vez. No necesariamente tienen que ser autores que publiquen su primera obra, pero sí que sea su primera obra negra. Y ahí hemos elegido este año a Susana Jódar, Pedro Díez Martín, Juan Antonio López y Antonio Rubio. Uno de los cuatro se llevará ese octavo premio de novela ICUE Negro el día 8 de septiembre y bueno, pues son cuatro novelas impactantes.

0: bastantes y que las ha valorado el jurado entre decenas, bueno, debía decir centenares, no, porque no quiero exagerar, pero más de 100 novelas presentadas y valoradas por parte del jurado para elegir estas cuatro que reconozcan el valor emergente. Y en el caso del premio de Cartagena Negra, pues todas las novelas publicadas el año anterior, igual que en el Higüe Negro, de facto, se convierten en candidatas. Ya hemos elegido a tres finalistas, que son Pedro Feijóo, por Donde nacen las bestias, Alberto Puyana, por Matacrías, y Carlos Augusto Casas, por Amoníaco. Y uno de los tres se llevará ese premio. Como bien decía, son novelas publicadas en el año anterior, publicadas en España, tienen que ser editadas en España. Que esto nos limita también porque, claro, hay en Hispanoamérica pues hay mucho autor de novela negra, mucho y muy bueno, pero de momento no podemos prestar atención también a lo que se publica en Hispanoamérica porque somos un festival realmente pequeño, a pesar de la difusión y esa proyección, pues somos un festival pequeño.
1: Pues tomamos nota que el 8 de septiembre es un día grande, un día importante para Cartagena Negra.
0: Sí, porque se entrega ese premio de honor a Julián Ibáñez y luego el propio autor es el que da el testigo, entregará él el premio Higüe Negro a uno de estos cuatro candidatos. Entonces, ahí queremos hacer un poco una unión entre lo consagrado y lo nuevo, entre lo que ya empieza a ser tradicional y lo moderno. Y siempre nos apetece hacer ese guiño intergeneracional, tanto entre escritores como entre escritores y lectores.
1: Para finalizar, Antonio Parra, ¿nos podrías destacar algunas figuras literarias? Son muchas, pero las más conocidas, quizás, de este año.
0: Bueno, como tú dices, tenemos más de 30 autores que van a venir. Y nombres así que al lector le puedan resultar más conocidos: Víctor del Árbol, Cristina Higueras.
2: Bueno, pues así vamos a terminar el programa por hoy y ya saben que tenemos vocación de reincidencia, de manera que volveremos mañana a eso de las 15:00 a abrir este mirador en el que han estado Celia Quijano, Teresa Buitrago, Antonio Gregorio, Alejo Lucas, este que les habla, Alberto Soler, y en la realización del programa tanto Paco Marín como David Navarro. Ha sido un placer, se quedan en buenas manos, en las de Chema Díaz, Servicios Informativos de Onda Regional, con las noticias ahora mismo, después ya saben, la radio sigue. Hasta mañana. Mal.

0: Son las dos.
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0: Saludos, ¿qué tal? Buenas tardes. Bienvenidos a este tiempo de noticias aquí en la sintonía de la Radio Autonómica. Vamos a contarles lo más destacado de la actualidad este miércoles 29 de julio, a las puertas de una nueva ola

De calor en la región existe preocupación por las altas temperaturas que registra el Mar Menor, 32 grados, asunto que ha sido abordado hoy en la reunión del Consejo del Mar Menor, el máximo órgano de representación de la Laguna Salada a nivel autonómico. El consejero de Medio Ambiente, Juan María Vázquez, ha dejado el mensaje de precaución de cara a los próximos días. La situación del Mar Menor es muy parecida a la del pasado año, aunque tiene algo menos de salinidad, hay menos medusas.

0: La temperatura del agua, eso sí, es más alta.
1: ¿Qué es distinto respecto al año pasado? Bueno, pues una rampa de elevación de temperaturas importante, y la salinidad, como he venido diciendo también en otras ocasiones, está aproximadamente un gramo litro por debajo de la que teníamos el año pasado.
0: En ese Consejo del Mar Menor, la comunidad ha reclamado acelerar las actuaciones estatales para la recuperación, un encuentro en el que ha estado presente la comisionada del ciclo del agua del Ministerio, Laura Martín, que asegura que el Gobierno central ha entrado en una nueva fase de recuperación en la que se pasa de la planificación a la ejecución de actuaciones. Y ya se han movilizado 600 de los 650 millones de euros previstos en el marco de actuaciones prioritarias.
2: Pues que además el Ministerio, a través de otras líneas y a través de otros trabajos, ha invertido 290 millones de euros adicionales, digitalización del ciclo del agua, descarbonización, en un montón de elementos que también han ido a esos 10 municipios.
0: Por lo demás, el Ejecutivo murciano va a presentar alegaciones al Real Decreto de Dominio Público Hidráulico porque considera que las nuevas prohibiciones de construcción ante el riesgo de inundaciones son un parche ante la falta de infraestructuras hidráulicas. Los municipios que se pueden ver más afectados son Murcia, Mar Menor, la zona del Mar Menor, queremos decir, Cartagena y Lorca, donde advierten los promotores inmobiliarios habrá una severa contracción en el mercado de vivienda. José Ramón Blázquez.
3: Los mapas ya establecen condicionantes severos en la zona del Mar Menor, en Cartagena, en Lorca y sobre todo en el municipio de Murcia. Hay una disposición transitoria que posiblemente salve parte del municipio de Murcia, pero la región de Murcia es una región inundable y estas dificultades para todo lo nuevo que se quiere hacer en nada protegen al 1,5 millón de personas que están viviendo.
0: Y atención a la presencia de la avispa asiática en Cartagena. El ayuntamiento ha alertado de que se han localizado ejemplares de esta especie invasora en el entorno del Teatro Romano, una avispa que es muy perjudicial para las abejas y cuya picadura puede provocar reacciones alérgicas graves. Carlos Zafra es apicultor.
4: Este avispón es bastante agresivo, defiende bastante sus nidos, o sea que un transeúnte que pase por las proximidades de un nido puede ser atacado. Tiene un aguijón de 6 milímetros, o sea que atraviesa con facilidad la ropa que puede llevar cualquier transeúnte e incluso los equipos de apicultura que llevamos los apicultores.
0: Miércoles 29 de julio, día de Santa Marta, patrona de la hostelería, sector que hace frente a muchos retos como la subida de precios, el relevo generacional o la climatología. El mes de julio no está siendo precisamente uno de los mejores en cuanto a afluencia de clientes.
5: En julio, este año está siendo más flojo que de lo habitual por las olas de calor. Estamos notando muchísimo lo de las olas de calor.
0: Pues nos vamos acercando a esa cuarta ola de calor del verano que va a volver a disparar las máximas en la región de Murcia, sobre todo a partir del fin de semana, aunque para mañana la EMET ya ha activado aviso amarillo en la Vega del Segura por máximas de 38. Vamos a conocer la previsión para hoy. Agencia Estatal de Meteorología, Noelia García, buenas tardes.
6: Buenas tardes. Hoy miércoles en la región de Murcia suben las temperaturas. Los termómetros marcarán máximas de 37 grados en Caravaca de la Cruz y en Molina de Segura, 36 grados en Murcia, en Lorca y en Yecla, 35 grados en Mazarrón y en Águilas y en Cartagena, 32 grados. Durante esta tarde ambiente soleado con cielo despejado o poco nuboso. En la costa tenemos también algo de calima. Sopla viento flojo o moderado de levante. Durante los próximos días continuarán subiendo las temperaturas. Es una información de AEMET.
0: En la realización técnica de este informativo está Guillermo Lima. Una pausa y vamos con toda la información.
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0: Como les hemos avanzado, el gobierno murciano reclama al Ministerio de la Transición Ecológica un mayor ritmo de inversiones en la recuperación del Mar Menor. Desde el Ministerio aseguran que los últimos meses se han acelerado las inversiones que ya cifran en unos 600 millones de euros. Nos cuenta más detalles Javier Ramírez.
10: Más velocidad en lo que a actuaciones se refiere y más coordinación entre administraciones en el intercambio.

0: De información sobre el acuífero y las masas de agua de la cuenca vertiente. Son las principales reivindicaciones del Ejecutivo Autonómico en el Consejo del Mar Menor que se ha celebrado hoy en Murcia. El consejero de Medio Ambiente, Juan María Vázquez, ha explicado el nivel de inversión de la región en la recuperación de la laguna, que en este 2026 supera los 36 millones a los que hay que sumar los casi 85 que se invirtieron durante 2025.
1: Esto nos permite abordar actuaciones que desde la propia cabecera de las sierras de Altaona, de Escalona, de Carrascoy, hasta la propia laguna, y recuerdo, bueno, pues los últimos, las últimas actuaciones con ese balizamiento ecológico para proteger las zonas donde hay una proliferación de nacras o la recogida de biomasa.
0: Además, ha presentado el Plan de Ordenación Hidrológico Forestal en la cuenca vertiente del Mar Menor, el Programa de Actuación para las Zonas Vulnerables a la Contaminación por Nitratos del Campo de Cartagena y el Proyecto de Reglamento de Vertidos desde Tierra al Mar. El Consejo ha aprobado el dictamen del informe anual del Mar Menor correspondiente al año 2025, en el que, según Vázquez, solo aparecen ejecutados o certificados por parte del Gobierno Central 132 millones de los casi 675 previstos desde el año 2021. Desde el Ejecutivo Central señalan que se ha entrado en una nueva fase en la recuperación del Mar Menor, marcada por el paso de la planificación y la tramitación de proyectos a la ejecución de actuaciones. La comisionada del Ciclo del Agua, Laura Martín, ha explicado que desde la última reunión del Consejo se ha producido un punto de inflexión y ha destacado que ya se han movilizado 600 de los más de 650 millones de euros previstos.
2: Esta aceleración que se ha producido en los últimos meses desde el último Consejo tiene que ver con un trabajo de unos equipos dedicadísimos que han trabajado quizás en lo más invisible durante muchos, muchos meses, y ahora por fin pues pueden ver los resultados de esa actuación.
0: Entre las actuaciones más relevantes ha citado los avances en la restauración ambiental de la Sierra Minera y en Puerto Mayor, cuyas obras comenzarán tras el verano. Martín ha calificado estos proyectos como históricas demandas de la sociedad murciana. La comisionada del Ciclo del Agua ha resumido los avances en tres grandes líneas de actuación: la mejora del saneamiento de los municipios ribereños, reforzado con una transferencia de 20 millones de euros para modernizar estas infraestructuras, la colaboración con los sectores agrícola y ganadero para impulsar proyectos de innovación que contribuyan a reducir la contaminación de origen, y la protección frente a inundaciones, con el inicio previsto en octubre de las obras en Covadillas y el desarrollo de proyectos en Los Alcázares y en San Pedro del Pinatar.
3: Gracias, Javi. Así ha transcurrido esa reunión del Consejo del Mar Menor. Por cierto, que ayer el Ayuntamiento de Los Alcázares desaconsejó temporalmente el baño en la playa de Manzanares, en el tramo comprendido entre San Antonio y la Rambla de la Pescadería, después de detectarse en los análisis una alteración de los niveles de E. coli que superaba los valores establecidos. El Ayuntamiento ha confirmado que la playa ya vuelve a ser apta para el baño.
4: El consejero Juan María Vázquez ha explicado que la Consejería de Salud tiene monitorizada la zona, ha aconsejado a los visitantes y vecinos que comprueben el estado de la playa en la web del Mar Menor, donde se irá informando del momento en el que los niveles sean saludables.
1: General, y se pueden consultar, la calidad de las aguas del Mar Menor es buena. Ante algún episodio puntual, por los orígenes que sea, pues control, y volverán a abrirse cuando las condiciones sanitarias así lo indiquen.
3: Y menos del 1% de las vías pecuarias de la región están debidamente deslindadas y clasificadas. Un proyecto de la Fundación Biodiversidad busca recuperar su funcionalidad en la treintena que atraviesan el Mar Menor para fomentar la ganadería extensiva y ayudar a la recuperación del suelo en la cuenca. Nos lo cuenta Macu Alemán.
5: La Universidad de Murcia, la de Alicante, el Centro de Edafología y Biología Aplicada del Segura y Ecologistas en Acción participan en este proyecto, incluido en el marco de actuaciones prioritarias para recuperar el Mar Menor, con una financiación de casi 2 millones de euros de dinero público. Ecologistas se encargará de monitorizar la situación de las vías pecuarias, espacios públicos declarados patrimonio histórico, fundamentales para la ganadería extensiva y el mantenimiento de la biodiversidad. Una treintena de estas vías o cordeles atraviesan la cuenca del Mar Menor. La mayoría, como en el resto de la comunidad, no están clasificadas ni deslindadas, pese a que es obligatorio desde el año 95. Tampoco se respeta la prioridad de paso. Rubén Vives, de Ecologistas en Acción.
6: En la región de Murcia tenemos menos de un 1% de vías pecuarias deslindadas. Tenemos todavía casi 10 municipios sin proyectos de clasificación o con proyectos de clasificación pendientes de aprobar. Hay en torno a unas 30 vías pecuarias que atraviesan en distintos sentidos el Mar Menor, de norte a sur y de este a oeste.
5: Y es que las vías pecuarias no son solo caminos, conectan espacios naturales y constituyen un recurso económico. El campo de Cartagena

0: fue hace muchos años refugio de los rebaños trashumantes del centro y norte de la península en época invernal. Recuperar estas vías para la ganadería extensiva regional es una obligación que establece la Ley del Mar Menor de 2020.
1: La ganadería extensiva necesita un elemento que son las vías pecuarias, que en este caso recorren toda la cuenca del Mar Menor, funcionan como corredores ecológicos y además están reconocidos así en el plan de infraestructuras verdes que aprobó el Ministerio. Hay que tener en cuenta que las vías pecuarias, aparte de ser terrenos públicos y lineales que sirven como corredores ecológicos, mantienen también mucha biodiversidad.
2: Vamos con más asuntos. El Ejecutivo murciano va a presentar alegaciones al Real Decreto de Dominio Público Hidráulico porque considera que las nuevas prohibiciones de construcción son un parche ante, dicen, la falta de infraestructuras hidráulicas que el Gobierno de Sánchez no ha ejecutado. Los municipios que pueden verse más afectados son Murcia, la zona del Mar Menor, Cartagena y Lorca, donde, según la Asociación de Promotores Inmobiliarios, se va a provocar una severa contracción en el mercado de la vivienda.
3: Este Real Decreto afecta principalmente a las viviendas residenciales que estén ubicadas en zonas inundables y que se hayan urbanizado posteriormente, después de diciembre de 2016, una prohibición total a construir sótanos o aparcamientos subterráneos en cualquier zona considerada subterránea. Según el presidente de la Asociación de Promotores, José Ramón Blázquez, los nuevos desarrollos urbanísticos se verán afectados, encareciendo la construcción y obligando a los consistorios a adaptar sus planes generales a las nuevas restricciones en un plazo máximo de 5 años. En la región, este Real Decreto tendrá un gran impacto.
4: Los mapas ya establecen condicionantes severos en la zona del Mar Menor, en Cartagena, en Lorca y sobre todo en el municipio de Murcia. Hay una disposición transitoria que posiblemente salve parte del municipio de Murcia, pero la región de Murcia es una región inundable y estas dificultades para todo lo nuevo que se quiere hacer en nada protegen al 1,5 millón de personas que están viviendo.
3: El gobierno regional sostiene que esas prohibiciones no serían necesarias si el ministerio hubiese cumplido con las obras de contención y defensa reclamadas desde hace años. A esto se suma, asegura el consejero Jorge García Montoro, el dato alarmante de que la inversión de la Confederación Hidrográfica del Segura ha caído un 87% en el primer semestre de este año.
5: El Ejecutivo Regional va a presentar alegaciones a este proyecto de Real Decreto del Ministerio con el objetivo de defender una regulación que, en primer término, garantice la seguridad de las personas mediante la ejecución urgente de las infraestructuras hidráulicas estatales que seguiremos reclamando, al tiempo que también aporte seguridad jurídica que permita el desarrollo económico y social de cada uno de nuestros municipios.
2: Vamos con más asuntos. El Ayuntamiento de Cartagena ha puesto en marcha un dispositivo de vigilancia ciudadana ante la llegada del avispón oriental. Para ello ha elaborado un cartel informativo junto a un correo electrónico para que los vecinos se informen ante cualquier avistamiento de esta especie exótica invasora. José Guirado.
6: El hallazgo de este avispón oriental se produjo en una vivienda cercana al Teatro Romano, donde un apicultor retiró una colmena en la que esta nueva especie estaba devorando las propias abejas. Se ha creado un señuelo para intentar seguir el vuelo de los ejemplares y localizar el nido de origen. Esta especie, que se caracteriza por su color marrón rojizo, suele colocar sus nidos en el suelo o bajo tierra con entradas muy pequeñas. Carlos Zafra, agricultor, apicultor del COAG.
7: Este avispón es bastante agresivo, defiende bastante sus nidos, o sea que un transeúnte que pase por las proximidades de un nido puede ser atacado. Tiene un aguijón de 6 milímetros, o sea que atraviesa con facilidad la ropa que puede llevar cualquier transeúnte e incluso los equipos de apicultura que llevamos los apicultores.
6: El ayuntamiento insiste en que los ciudadanos no deben manipular estos nidos y aconseja avisar al 112, llamar al SEPRONA de la Guardia Civil o escribir al correo electrónico habilitado en el cartel informativo. La picadura de este avispón oriental es dolorosa y puede ocasionar reacciones alérgicas graves. Carlos Zafra habla acerca de las precauciones a tener en cuenta.
7: Y es muy importante la localización y eliminación de nidos porque este otoño esos nidos de orientalis liberarán reinas. Su ciclo de vida, su ciclo de reproducción hará que salgan muchas reinas. De un nido de vespa oriental pueden salir hasta 200 nuevas reinas fundadoras.
6: Aunque es muy difícil erradicar esta especie por completo, se espera que durante los próximos días se pueda mantener a raya esta plaga para evitar que se propague, algo que afectaría al ecosistema y a las personas en la región.
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2: 2:15, la Universidad de Murcia ha inaugurado el Centro de Habilidades Clínicas Cirujana Doña Jamila, un espacio que persigue reforzar la formación práctica del alumnado de Ciencias de la Salud. El centro incorpora espacios

0: especializados para la adquisición de competencias clínicas, el entrenamiento a través de la simulación y la innovación docente aplicada a la atención a los pacientes. Ana Campillo.
1: El nuevo edificio amplía las instalaciones de simulación clínica y rinde homenaje a la primera mujer cirujana documentada en España, doña Jamila. Se trata de una infraestructura que reforzará la formación práctica de los estudiantes del campus de Ciencias de la Salud. El edificio ha sido financiado por el Ministerio de Sanidad y dice la decana de la Facultad de Medicina, Carmen Robles, que han construido un edificio austero y útil y eso les ha permitido reservar una buena partida para la tecnología y la simulación.
2: Muchos de los simuladores que tenemos aquí son preparados, hechos, inventados por nuestro profesorado. Entre las tecnologías expuestas destaca una que se denomina Fiona y es un simulador patentado para el perfeccionamiento de la punción aspiración con aguja fina de la patología mamaria. Es un procedimiento clave hospitalario y es un simulador patentado por el doctor Eduardo Alcaraz.
1: El rector de la Universidad de Murcia, Samuel Bauxali, destacaba la importancia de este nuevo edificio de más de 1.000 metros cuadrados distribuidos en 2 plantas y dotado con sistemas de simulación, espacios de realidad virtual y otras tecnologías para mejorar las habilidades clínicas.
3: Pues disponemos de nuevas salas de habilidades, nuevos espacios polivalentes, salas de realidad virtual de última generación, todo complementos para nuestras instalaciones, para el entrenamiento en simulación médica, para el diagnóstico, la innovación y para la, ojalá, futura, casi real ya, cirugía robótica.
1: Por su parte, el presidente regional, Fernando López Miras, destacaba la importancia que el Ejecutivo conceda a la adecuada financiación de las universidades públicas. La excelencia, dice, debe traducirse en inversiones.
4: Aspirar a la excelencia no puede ser una declaración de intenciones. Tiene que traducirse en decisiones, en inversiones, en planificación. Ese ha sido siempre el compromiso del Gobierno de la Región de Murcia. Un compromiso firme con nuestras universidades públicas, convencidos de que constituyen uno de los principales motores de transformación económica, social y científica de nuestra comunidad.
0: El Gobierno regional ha felicitado a Aragón después de que Zaragoza haya sido elegida como sede de la Agencia Nacional de Salud y reivindica la solidez de la candidatura que había presentado Murcia.
5: La consejera de Salud, Isabel Ayala, defiende que la región concurrió al proceso con un proyecto muy consolidado, respaldado por la capacidad científica, investigadora, docente y logística del territorio y que contaba con una sede de 4.000 metros cuadrados ya disponible en el campus de Ciencias de la Salud para poder acoger a los profesionales de la agencia. Pese a que la candidatura murciana no ha resultado elegida, Ayala ha trasladado su felicitación a Aragón y muestra a la disposición de la Región de Murcia a colaborar en la puesta en marcha de este organismo estatal.
6: Se conoció que iba a ser la Zaragoza, la elegida como sede de la agencia estatal. Damos la enhorabuena a la comunidad de Aragón por ser la elegida para esto y a su misma vez nos ponemos a disposición de ellos por si necesitaran cualquier ayuda a la hora de implantar.
0: Más asuntos relacionados con salud. El Hospital del Noroeste ha implantado teleictus para reducir las secuelas de los accidentes cerebrovasculares. Más detalles, Enrique Soler.
7: Se trata del 5º hospital de la región de Murcia en el que se implanta este sistema. Esta herramienta de telemedicina gana tiempo y permite realizar a distancia el tratamiento agudo. Un 100 de pacientes de toda la región se beneficiaron de este programa en 2025. La consejera de Salud, Isabel Ayala, ha explicado que con este sistema se realiza un tratamiento más precoz en caso de ictus.
6: Haciendo una valoración conjunta por parte tanto de los profesionales de este hospital, bien sea el especialista de la puerta de urgencia como el neurólogo que esté en planta, de forma conjunta con el especialista o neurólogo de guardia que hay en una de las 2 unidades de referencia que tenemos a nivel regional.
7: Por su parte, la gerente del Área 4, Juana Fernández, ha puesto de manifiesto que se trata de un paso más para la equidad de la medicina en zonas rurales.
8: Estamos muy contentos, muy orgullosos de haberlo podido traer aquí al Área 4, dentro de la estrategia esa de equidad y de acercamiento de la medicina al entorno rural.
7: Por último, el alcalde de Caravaca, José Francisco García, agradecía el trabajo y la coordinación que existe entre administraciones.
9: Y agradecer también a tanto a la gerente, a Juana, como a todo su equipo, el trabajo que están haciendo, que de verdad les digo que es incansable. Y hablamos de sanidad pública con mayúsculas.
7: También se ha recordado las inversiones y mejoras que se están realizando en el centro hospitalario como la puesta en marcha de las nuevas consultas para especialidades de alergia y neumología y el nuevo hospital de día para el tratamiento de pacientes que necesitan transfusiones, alimentación

0: parenteral o someterse a quimioterapia. Además, se hizo referencia al nuevo programa de televideo electroencefalografía que se implantó a finales de 2025 de forma pionera en el Hospital Comarcal del Noroeste.
1: 2:21 de la tarde, vamos con asuntos de la actualidad política. El murciano Óscar Urralburu, miembro del nuevo Consejo Estatal de Sumar, ha denunciado una justicia diferente en España para la izquierda y la derecha. Lo ha hecho aquí en una entrevista en Onda Regional, en el informativo matinal. El político ha afirmado que su formación ya está dialogando con todas las formaciones progresistas para alcanzar alianzas en las diferentes convocatorias en 2027. Hablarán con todos, ha dicho, para llegar al máximo número de alianzas a nivel estatal, autonómico y municipal.
2: En nuestra hoja estratégica de trabajo gira en torno a la consecución de acuerdos. Hay diálogo con todas las fuerzas políticas. Hay una mesa del Frente Amplio en el conjunto del Estado, con Más Madrid, con Comuns, con Izquierda Unida. Se dialoga de manera habitual con Compromís. Piensa que en el grupo parlamentario en Madrid están todas las fuerzas políticas y también hay diálogo cotidiano con Podemos. Sí.
1: Y el PSOE ha vuelto a denunciar que los mandos del Consorcio de Extinción de Incendios de la región no aceptan el nuevo convenio que se va a firmar con la comunidad. Así lo ha asegurado en Lorca el diputado regional socialista Fernando Moreno. Más detalles, Alfonso Martínez.
3: Según Fernando Moreno, varios mandos del consorcio han vuelto a denunciar que siguen sin poder garantizar la seguridad de los ciudadanos. El diputado regional socialista ha asegurado que los mandos no están de acuerdo con el nuevo convenio que se va a firmar en unos días porque se han introducido unas cuestiones técnicas sin contar con su aprobación.
4: Supuestamente el consejero Marcos Ortuño y su gerente han introducido una serie de cuestiones técnicas, un equipo especial dentro del propio consorcio, pero claro, que se hagan este tipo de actuaciones sin contar con los que saben de esta materia, pues no tiene ninguna lógica.
3: Fernando Moreno ha realizado estas declaraciones en la puerta del Parque de Bomberos de Lorca, del que ha dicho hay días en los que no cuenta con ningún vehículo para la extinción de incendios forestales y el sistema de detección de incendios está inoperativo. Además, el diputado regional ha lamentado que la ciudad carezca durante muchos días de este mes de la segunda salida, porque estos efectivos se utilizan en otros parques con menor dotación.
4: Cuando faltan bomberos en otro parque, los cogen de la segunda salida. Y son ya muchos los días de este mes que no contamos con esa segunda salida de Lorca porque tienen que estar desplazándose a cubrir otros parques.
1: Pues sobre este asunto, Alfonso Fernando Cerón, diputado regional del PP, ha salido en defensa del Ejecutivo Regional. Asegura que actúa con diálogo, responsabilidad y gestión. El portavoz popular ha tachado de circo las actuaciones del PSOE.
5: Está claro que al Partido Socialista este preacuerdo no le gusta, porque acaba con su circo de ir por los diferentes parques de bomberos de la región para intentar tapar todos los escándalos de corrupción que salpican a Sánchez, a su familia y al Partido Socialista.
1: Y hoy es Santa Marta, patrona de la hostelería. Nos hemos preocupado por conocer un poco más los matices de este sector, una profesión que siempre se ha calificado de sacrificada y cuyos principales retos van de la mano con el aumento de los precios o estas frecuentes olas de calor. Nos lo cuenta Daniela Muelas.
6: Desde negocios familiares pasando por locales nuevos o establecimientos de lujo, la hostelería engloba muchos perfiles.
7: El negocio familiar y yo siempre ayudaba mientras estudiaba y desde que dejé la universidad estoy aquí, pues llevaré 25 años o así.
8: Esto lo compré hace 5 años, pero esto está abierto 40 años.
6: Un sector que requiere cierto sacrificio, pero que poco a poco está evolucionando hacia mejores condiciones para los trabajadores.
8: Se trabaja mucho ahora, que también es verdad que la cosa ha cambiado mucho. Después de la pandemia, antes de la pandemia se trabajaba más de 40 horas, ahora ya se trabaja 40 horas, diferente, ha cambiado. Pero aún así la gente pues no lo quiere eso.
7: Tengo un turno seguido, salgo a las 5 de la tarde. O sea, mi vida hoy en día ha cambiado un poco la hostelería.
6: La subida de los precios es uno de los principales problemas a los que se enfrentan. El reto reside en que los establecimientos no pueden subir el precio íntegro del producto, solo una parte proporcional, para no perder clientes. Una situación que acaban pagando en horas de trabajo. Francisco García, asesor gastronómico del bar Drexco, habla de fomentar el consumo de alimento local para solventar este problema.
9: El producto local, debido a que no se tiene que transportar tanta distancia, de que también el productor local también ha aguantado un poco lo que es la subida del precio, pues hace que te lleve a consumir productos de la región, poner en marca los productos de la región.
6: Aunque no es el único reto, la climatología también les influye, en concreto las olas de calor que inciden directamente en menos afluencia de clientes. Mercedes, camarera desde hace 25 años en el bar Meli, habla de un mes de julio más flojo desde hace años.
7: En julio, este año está siendo más flojo que de lo habitual por las olas de calor. Estamos notando mucho.

0: muchísimo lo de las olas de calor.
1: Unos problemas a los que se suma la falta de personal. Desde el sector lo achacan a las características de la profesión, que aún habiendo mejorado en los últimos años, reconocen todavía queda mucho trabajo.
2: 2 y 26, vamos con información de carácter nacional. Los servicios de extinción prosiguen este miércoles su tarea para controlar los incendios en Castellón, Ávila y Madrid. El incendio que más preocupa es el de la Val d'Uixó, en Castellón, que sigue sin control. El perímetro es de 81 kilómetros. Se ha revisado el recuento de las hectáreas quemadas y se ha reducido a 9.300. Maribel Peregrín, buenas tardes.
3: Buenas tardes. 1.200 profesionales trabajan coordinados para extinguir este fuego y más de 30 medios aéreos se están incorporando a lo largo del día a las tareas. Están Esta noche se ha avanzado en la consolidación de algunos frentes y ahora el operativo está yendo un poco por delante de la emergencia, aunque preocupa el flanco entre Tales y Alfondeguilla. Unos 10.000 vecinos continúan evacuados en Castellón y los que han podido regresar a sus hogares deben seguir medidas de autoprotección. Juan Carlos Valderrama es el conseller de Valenciano de Emergencias.
4: No ha habido ninguna variación respecto al confinamiento y la evacuación de los municipios que afecta. Que todas las personas, aunque se haya levantado el confinamiento en Onda o en otros municipios, tienen que seguir las instrucciones sanitarias y medidas de autoprotección, sobre todo el tema de mascarillas, que las sigan utilizando para que no se puedan ver afectados por el humo que se está produciendo en el incendio.
3: La evolución del incendio forestal originado en Burgondo, en Ávila, se mantiene favorable y el operativo continúa con los trabajos de consolidación del perímetro y extinción de puntos calientes para evitar reactivaciones. En la Comunidad de Madrid, el incendio de la Sierra Oeste registra una evolución positiva, pero de mucha alerta ante unas condiciones meteorológicas que empeoran por la nueva ola de calor. Allí se enfrentan a un día clave para evitar reactivaciones y encaminarse a la estabilización. Carlos Novillo, consejero madrileño de Medio Ambiente.
5: Ayer se consiguió, pero hoy creemos que es el día clave. Si en este alto riesgo extremo que tenemos en la Comunidad de Madrid conseguimos que mantenga ese perímetro, nos encaminamos ya a lo que se llama estabilización del incendio, que sería ya la normalidad.
3: El presidente del Gobierno ha cuantificado en 10 los incendios activos ahora mismo en España. Pedro Sánchez, en una declaración institucional en Navalcarnero, en Madrid, ha avanzado que las próximas horas van a ser decisivas en el control de los fuegos.
6: Sigue trabajando. Yo creo que las próximas 12 horas van a ser muy importantes, van a ser decisivas en lo que es ya la consolidación del trabajo hecho por el Sistema Nacional de Protección Civil, y eso es ahora mismo el principal objetivo, la principal prioridad.
3: El Boletín Oficial del Estado publica hoy el Real Decreto por el que se concede el indulto parcial a la expresidenta del Parlamento de Cataluña, Laura Borràs, por razones de justicia y equidad, y se han sucedido a lo largo del día las reacciones políticas al respecto. El presidente de Castilla-La Mancha, Emiliano García Page, se ha mostrado contrario a este indulto, pues ha opinado en la SER que hay conceptos que no se deben indultar, como es la corrupción.
7: ¿Ganamos en credibilidad indultando a gente que ha sido condenada por corrupción? ¿Indultos? Alguno muy claro por chantaje independentista como el de Laura Borràs, cuando más necesitamos dar una sensación de firmeza y de intolerancia contra la corrupción, no podemos indultar por corrupción.
3: Desde el Partido Popular, el alcalde de Madrid, José Luis Martínez Almeida, se pregunta si Sánchez prepara el terreno para García Ortiz o su hermano tras el indulto de Laura Borràs.
8: La pregunta que todos nos hacemos es si está preparando el terreno para otros indultos. Yo creo que es algo que todos, legítimamente, conociendo al personaje, nos tenemos que plantear. Es decir, hasta qué punto no estará planteando un indulto al fiscal general del Estado, hasta qué punto no puede estar planteando un indulto a su hermano o a todos los condenados por el caso de Badajoz. No hablemos ya de lo que pudiera pasar en su caso con su mujer, aunque yo creo que para ese momento ya no será presidente del Gobierno.
3: El Gobierno defiende indultos como el de Borràs, considera que son útiles para normalizar la situación política en Cataluña, y acabamos de conocer que el juez de la Audiencia Nacional, Santiago Pedraz, ha citado como imputado el 10 de septiembre al exdirector de la Guardia Civil, Leonardo Marcos, por el caso Leire. En una providencia conocida este miércoles, el magistrado acuerda esta diligencia a petición de la acusación popular que coordina el Partido Popular.
2: Gracias, Maribel. Terminamos este tiempo de noticias. Ahora llegan los deportes con José Antonio Vera. Adiós.
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11: Y con Guillermo Lima Reina, que se encarga de que todo esto suene de lujo. A partir de ahora arranca aquí Región Deportiva en este miércoles 29 de julio, en el cual vamos a escuchar a Lucho García, el guardameta del Cartagena, con el que hemos mantenido una entrevista personalizada

0: en la cual le vamos a lanzar una serie de preguntas. Su verano, su proyecto esta temporada, por qué se quedó aquí, hubo ofertas para que se marchase, confía en Arribas. Todo esto y mucho más lo hemos charlado con Lucho García. El Real Murcia ha presentado a Javi Mier, el gemelo de Jorge Mier. Son clavados, son idénticos y de momento ya hay alguna anécdota que otra. Nada tampoco grave, no hay ningún tipo de trampa. La gente dirá, esto se cambia la camiseta a mitad de partido. No, la cosa no va a llegar a tanto. No hay que engañar a los árbitros, hay que echarles una mano en el día a día. Y también le hemos preguntado a Brais sobre el futuro de SQ. Todo eso lo van a poder escuchar aquí también. La Minera ha fichado en Segunda Federación a Aarón Piñán. En tenis hemos conocido que Carlos Alcaraz va a estar en el Six Kings Slam en Riyadh, donde hay un montón de dinero. Del 21 al 24 de octubre, el torneo que además lo prepara Netflix. Sinner, Alcaraz, Demiñaur, Fritz, Djokovic y también Zverev. Y también hoy vamos a conocer a una joya del ciclismo de la región de Murcia, Luis Lajarín, el aguileño, que va a ser becario a partir del día 1 de agosto, pues en 3 días, del equipo del Team Cofidis, un equipo pues de la élite de UCI Pro Tour. ¡Arrancamos!
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0: Han escuchado la cuña de 80 por hora de Gregorio León, que mañana vuelve a estar aquí para hacer Región Deportiva. Un servidor se marcha hoy de vacaciones. Vamos con la actualidad, el Cartagena. Hemos hablado con Lucho García y esta es la conversación que manteníamos con el guardameta hispano-colombiano. Bueno, Lucho, ¿qué tal el verano?
3: Bien, la verdad que un verano bastante aprovechado y bueno, tenía muchas ganas de volver aquí a empezar los entrenamientos.
0: Más de medio equipo os conocéis, es como un punto y seguido, ¿no?
3: Sí, nos facilita un poco pues el ya conocernos, el conocer las instalaciones, el tener una base el año pasado, creo que ha facilitado un poco todo y la verdad que uno viene pues más a gusto, ¿no? cuando vuelve a casa.
0: El año pasado cuando llegaste aquí venías para pelear el puesto con otro portero de la categoría, como en el caso de Iván y Jafet, que venía un poquito por abajo pues pidiendo paso. Ahora os quedáis tú y el chico, no sé si el rol es diferente, aparte que ya eres veterano, ¿cómo se vive eso?
3: Nada, creo que el rol no es diferente. Jafet el año pasado estaba capacitado para estar con nosotros y pelear el puesto de la misma manera. Ahora mismo le han subido al primer equipo y siempre lo he dicho, creo que es un portero con unas condiciones increíbles, que está más que capacitado cuando le den la oportunidad de hacerlo bien y estamos compitiendo y entrenando a tope todos los días.
0: Siempre, en alguna entrevista recuerdo que decías que tenéis muchas cosas en común, ¿no? ¿Te recordaba mucho a ti cuando eras más joven?
3: Sí, totalmente. Jafet tiene muchas cosas mías de cuando yo era joven y bueno, actualmente también. Creo que ambos aprendemos el uno del otro. Nos aportamos pues desde él esa juventud, ¿no? Esa energía, y yo pues lo que le pueda en base a mi experiencia enseñar, creo que nos complementamos muy bien y este año estoy seguro que va a ser espectacular.
0: ¿En qué cambia el Cartagena de la pasada pretemporada a este Cartagena, al de ahora?
3: Bueno, yo creo que sobre todo la base, ¿no? Del año pasado, que tengamos el mismo míster, que sepamos ya los que ya llevamos un año con él, que su idea de juego, creo que el otro día sobre todo se vio, ¿no? Que el equipo, pese a llevar una semana, pues tenía algunos conceptos bien marcados, bien claros, y eso pues al final, llevando solo una semana, es complicado, y eso se habla pues de la base de haber dejado una buena base para este año.
0: Jugaron un amistoso, el primer amistoso recién arrancados contra un equipo del potencial de Ipswich, recién ascendido a Premier, un 0-0 está bastante bien, ¿eh? Sobre todo para los que sois de la parte de atrás.
3: Sí, siempre quien me conoce sabe que las porterías a cero son como mi gol. Y la verdad que fue una satisfacción el poder hacer un buen trabajo, el empezar con buen pie, sobre todo la imagen que dio el equipo a nivel defensivo, creo que fue muy buena.
0: Ya conoces a varios de los centrales, Rubén, Imanol, el lateral zurdo Nacho, los dos diestros, Mar Jurado o Perejón. O sea, el hecho de que el portero ya conozca a la zaga del año anterior, ¿hasta qué punto a la hora de arrancar mecanismos o automatismos da cierta ventaja?
3: Creo que facilita un poco todo, ellos me conocen, yo les conozco a ellos. Tengo una suerte de tener una grandísima defensa, los refuerzos que han venido, tanto Lucas

0: como Gregory, son dos chavales excepcionales con unas condiciones tremendas y creo que ese puesto va a estar súper competido y eso me da mucha tranquilidad porque por lo que vi durante esta semana, ese puesto está más que cubrido. Más que cubierto, perdón.
1: Mala suerte lo de Marco, lo de Carrascal.
0: Sí, la verdad que son cosas que pasan en el fútbol, todos hemos pasado estas situaciones, ¿no?, de lesiones y creo que él va a salir más fuerte de esto y le va a hacer pues, ser un profesional y una persona todavía mejor.
1: Por tu experiencia y por el hecho de ya llevar un año, ¿te tratan ya como un veterano dentro del vestuario?
0: Bueno, un poco sí, por mi personalidad también. Sí, me considero una persona que también he jugado en muchos sitios. Para ser portero soy relativamente joven, tengo 28 años, pero sí es cierto que he jugado ya en muchos sitios, he estado ya en fútbol profesional y eso hace que los compañeros, sobre todo los más jóvenes, ¿no?, los chicos nuevos que vienen como Adde, como Nenas, tal, pues te pidan consejo y pues un poco se fijen en tus costumbres, en las cosas que tú haces y demás. Entonces me siento afortunado que tenga compañeros que me miren así y te hace tener responsabilidad, ¿no?, para ser ejemplo para ellos.
1: Has hablado de fútbol profesional, que es lo que todo el mundo anhela y sueña. ¿Ves al grupo preparado para pelear por ese objetivo de volver al fútbol profesional?
0: Estamos formando eso. Creo que hemos empezado de la mejor manera. Creo que estamos siendo exigentes a nivel de entrenamientos y eso va, esa es la base principal. Con humildad y yendo día a día, pues crear algo bueno, algo bonito y desde la exigencia personal, eso nos va a acercar al fútbol profesional.
1: Uno siempre se mira a sí mismo, pero cuando ve lo que hay alrededor del grupo y ves equipos capitales de provincia o de autonomía, luego gente con el peso que tiene, con pasado en primera, Huesca, Zaragoza, que además acaban de sumar a lo que ya había, a uno que le da por dentro.
0: Bueno, ellos también nos tienen que mirar así, nosotros. Al final Cartagena está en fútbol profesional varios años y creo que los equipos nos miran así a nosotros con respeto. Hay que mirar a todo el mundo con respeto, tanto los que suben como los que se mantienen en la categoría y los que acaban de descender. Es una categoría que todo equipo te puede hacer un buen año. Nosotros nos vamos a preparar para competir todos los partidos y hacerlo de la mejor manera.
1: Yo iba a decir, porque mucho hablar de equipos grandes y fíjate el año pasado, al final termina subiendo un equipo recién ascendido de Segunda Federación, jugando playoff otro equipo recién ascendido de Segunda Federación. ¿Esta primera federación es tan puñetera?
0: Sí, no es puñetera, al final el fútbol de élite hoy en día se iguala muchísimo, es por detalles, no es casualidad que los equipos que vengan ascendiendo vengan con una buena dinámica, que dejen una base del año pasado y les salga bien. Entonces hay que estar preparado, cualquier equipo te puede hacer, mira el Torremolinos, los fichajes que está haciendo, mira, pues sí, nosotros tenemos que competir con nuestras armas, con nuestro planteamiento que pongamos y nada, para eso vamos a trabajar muy fuerte esta pretemporada para llegar bien a la Liga.
1: ¿Tuviste opciones de salir este verano? ¿Te llamaron algunos equipos? ¿Se interesaron por ti?
0: Sí, hubo alguna oferta, obviamente se habló con el club, pero bueno, yo aquí estoy muy a gusto, creo que quien me conoce sabe lo feliz que yo soy en Cartagena. Hay una cosa en el fútbol que cuando hay momentos complicados, ¿no?, y los superas, ¿no?, y luego te vienen cosas tan bonitas como las que me pasó a mí el año pasado, ¿no?, que tuve esa continuidad al final, hicimos tantas porterías a cero, creo que eso te da un plus, ¿no? Y hay cosas que son más importantes que el dinero, más importantes que dar un salto en la categoría y yo aposté por estar aquí y la verdad que no me arrepiento para nada. Desde el primer día, uno, me siento importante y dos, mi familia y yo estamos muy a gusto aquí y voy a muerte con este proyecto. Espero que podamos ascender al fútbol profesional y ese es mi anhelo y objetivo este año.
1: Has hablado de dinero, has hablado de apuesta. Después de ese tramo final tan complicado, ¿no?, para el club de esas nóminas atrasadas, con todo y con eso, ¿confías en el proyecto y decides quedarte aquí?
0: Sí, yo confío en Alejandro, ya nos conocemos de varios años, he estado con él en Rayo Majadahonda, sé que es una persona seria, con Javi he hablado un montón este verano, él me ha dicho la importancia que tengo en este vestuario, creo que bueno, que todo parte en eso, todo parte de las personas, creo que las personas que lideran este club son personas serias y bueno, yo soy así, creo que este proyecto va para adelante, si se ha quedado Nacho, si se ha quedado Pablo, si se ha quedado gente que bueno, que seguramente podría haber hecho otras cosas, es por algo. Y entre eso estoy yo y por algo nos quedamos aquí, porque apostamos por este proyecto y vamos a muerte para que salga bien.
1: El hecho de que este año el propietario arranque la temporada ya como propietario único, no haya un trapas institucional, que ya esté todo mucho más claro, ¿crees que va a facilitar también eso, ¿no?, esa estabilidad?
0: creo que siempre ha habido pues una claridad, ¿no? Cuando

0: han hablado, se ha hablado con lo que hay. Se ha sido transparente y eso es importante para dar tranquilidad a la gente, no vender humo, no presentar algo que no es real, sino desde lo humano, desde, oye, hay este problema, hay esta solución, vamos a hacer esto. Creo que eso es lo que más tranquilidad le tienen que dar a la gente, que aquí las personas y los jugadores que estamos porque estamos apostando por esto y nada, en base a eso, pues darle tranquilidad a la gente porque aquí el proyecto es serio y estoy convencido que va a salir bien.
1: A los delanteros se les suele pedir, o se les suele decir, oye, ¿cuántos goles vas a marcar? Como tú dices antes, ¿no? Cada portería a cero es un gol. ¿Te marcas algún tipo de reto, de hito? Ya sé que lo primero es que gane el equipo, ¿no? De X porterías a cero, o ser el Zamora del grupo, no sé, el menos goleado. ¿Te sí. marcas algún tipo de objetivo personal tuyo?
0: Uno tiene anhelos, obviamente. A mí me encantaría ser el portero menos goleado de la categoría. El año pasado se hicieron muy buenos números en ese sentido. Me gustaría, teniendo esa continuidad, ¿no?, que tuve de la mitad de temporada para el final, me gustaría saber qué hubiera pasado si hubiera jugado todo, pero bueno, si se dio así, creo que me hizo crecer muchísimo y bueno, objetivo me lo voy a ir marcando a fin de semana. Creo que quitarle la expectativa me hace jugar mejor, me hace centrarme en lo verdaderamente importante, ¿no?, que es mejorar todos los días para poder hacerlo. Entonces, más que ponerme un objetivo, quiero ir partido a partido, que la primera portería sea contra el Algeciras. Ese va a ser mi gran premio.
1: Pues muchas gracias, buena temporada, que las lesiones respeten, que es muy importante, y que sigamos viendo al Cartagena en la parte alta.
0: Muchas gracias.
2: La entrevista con Lucho García, el guardameta del Cartagena. Vamos a hablar ahora del Real Murcia, que esta mañana ha presentado a Javi Mier. Sí, Javi Mier, el hermano gemelo de Jorge Mier. De hecho, Brace hablaba de lo que está siendo de momento la convivencia con ambos.
3: Bueno, vamos a decir la verdad. Buenos días a todos. Lo hemos firmado sobre todo para confundir a los rivales. Para que no sepan si es lateral, si es medio centro o qué es lo que es, ¿no? Porque al final, como podéis comprobar, es prácticamente un calco con su hermano. Yo, como anécdota, decir que cada vez que lo digo, hola Javi, hola Jorge, y siempre me equivoco al contrario, cuando dicen, no, que soy tal, digo, no, si lo he hecho a propósito, es mentira, es que los confundo, pero bueno.
4: ¿Ha habido ya algún tipo de situación en el vestuario donde los jugadores todavía no se hayan pillado el punto? Porque es que además, por ser iguales, hasta repetís look.
5: De momento no ha habido muchas, sí que más allá de que pues a mí me llaman Jorge, a él le llaman Javi, pero también te digo que en eso estamos acostumbrados, porque incluso en casa alguna vez nos han confundido. Pero bueno, durante el año va a haber más anécdotas graciosas y espero contároslas.
2: Vamos a escuchar ya lo que es la parte más seria de la rueda de prensa. Brace, definiendo al nuevo fichaje, Javi Mier.
3: Un todocampista, ¿no? Al final digo todocampista porque puede ocupar cualquiera de las demarcaciones en el centro del campo. Puede jugar, que yo creo que es su posición natural, de 8. Es un jugador que destaca por su gran capacidad para abarcar campo. Es un jugador que se lo deja sobre todo... Eso lo deja todo en el terreno de juego. Puede jugar de pivote, de doble pivote. Puede jugar, lo hemos visto jugar de media punta, no del clásico media punta, pero sí ocupando la posición de 10, incluso en segunda división. Lo hemos visto jugar por banda derecha, de lateral, de carril. Es un jugador de equipo. Es un jugador que firmamos porque creemos que nos puede aportar en muchísimas facetas, aparte por su nivel como jugador. Y es un futbolista que viene con muchísima trayectoria en el fútbol profesional y que, bueno, hemos tenido la suerte de poder convencerlo.
2: Javi Mier, hablando de por qué ficha por el Murcia.
5: Yo sabía el interés del Real Murcia, no de ahora, sino ya de hace tiempo. Y bueno, aparte de lo de mi hermano, pues al final el Murcia es un club muy grande, que tiene muchas aspiraciones y al final el proyecto me convenció. Y si a eso le sumas que mi hermano también está aquí, pues al final se juntó todo para tomar la decisión y muy feliz. Cualquiera puede pensar que bajo una categoría, pero para mí todo lo contrario. Al final vengo a un club muy grande en España, que al final tiene una ambición muy grande, todos sabemos cuál es. Y bueno, yo estaba buscando pues algo así. Y estoy con muchas ganas y mucha ambición, la verdad. Espero que sea un año muy ilusionante para todos, pero para eso tenemos que ir todos juntos de la mano, trabajar y tirar hacia adelante.
2: Y luego, respecto al mercado de fichajes, pues le hemos preguntado a Manolo Sánchez Breis cómo está la situación de Secu, la salida de Secu, y parece que hay algún movimiento.
3: No, precisamente ayer hablé con su representante, ayer por la tarde, y bueno, sigue avanzando en la opción en la que está trabajando para que Secu sea futbolista este año de ese club. Espero que me respete.

0: que no diga el nombre ni demás, porque no es una cosa que me concierne a mí. Pero bueno, lo normal es, como digo, que en las próximas horas o en los próximos días quede todo solucionado.
1: ¿Pero sería una cesión?
0: Bueno, cualquier opción que pueda ser interesante, que escucharemos al jugador también y al representante en ese aspecto. Pero la idea sí sería una cesión, pero bueno, vamos a escuchar qué es lo que dicen, qué es lo que quieren.
2: Pues dejamos aquí el capítulo del Real Murcia. En Segunda Federación, Aarón Piñán, un jugador con un montón de partidos, más de 100 partidos en Primera Federación, ha fichado por La Minera, un jugador que ya tuvo Sandroni, si no me equivoco, en el Intercity. Vamos a hablar de tenis, porque ayer conocimos que Carlos Alcaraz va a estar en el Six Kings Slam. Además, un Carlos Alcaraz que hoy nos ha dejado un mensaje no encriptado, una señal de intenciones. Ha compartido una historia de su hermano en Instagram. Y en esa historia lo dejaba bien claro, ¿no? Una foto de Álvaro, con la que parece ser su pareja, y ponía debajo Alcaraz, Carlos, bonito lugar para desconectar, ahora vuelta al ruedo. Vuelven los entrenamientos en serio para Carlos Alcaraz, que en 20 días tiene que reaparecer en Cincinnati, si no pasa nada en segunda ronda. Fernando Murciego, buenas tardes.
3: ¿Qué tal, Vera? Buenas tardes.
2: Parece que la cosa se pone seria, ¿eh? Y que Alcaraz va a estar en Cincinnati el 16 de agosto.
3: Bueno, serios llevamos nosotros un montón de meses esperando ya el...
2: Más que serios, tristes.
3: Sí, no, bueno, se ve el circuito desde otra perspectiva, ¿no? Pues bueno, ves nuevos protagonistas, ves títulos inesperados, a Yannick Sinner lo hemos visto mucho, mucho, no lo hemos visto siempre todo el rato, en alguna foto no salió, pero lo que está claro es que tenemos muchísimas ganas de que vuelva Carlos y mira, pues al final uno ya llega un momento en que lo deja de pensar y de repente dice, mira, ya está ahí Cincinnati, ya más cerca que nunca, queda todavía Canadá, pero bueno, si no pasa nada raro, como decías, en Cincinnati volverá, le tendremos allí en el US Open y tocamos madera para que ya de aquí a final de año no pase nada raro.
2: Además, él va ya apuntándose a los torneos en donde todo el mundo le espera. Cincinnati, se ha apuntado al US Open, se ha apuntado al Six King Slam, que todo hace indicar que este año no va a ser cabeza de serie, con las circunstancias que tenemos ahora. Deberá entrar en cuarto como hace un par de años.
3: Sí, bueno, no lo sé. La verdad que allí lo de apuntarse al Six King Slam, allí te invitan ellos, da igual el ranking que tengas. Hombre,
2: bueno, sí.
3: El nombre dice que son campeones de Grand Slam, pero siempre nos pasa lo mismo, llega cada año y vemos la lista de jugadores y algunos que decimos, ¿y este qué hace aquí? Si no es que no haya ganado, es que no ha hecho final o no ha hecho ni siquiera una semifinal en su vida, pero bueno, es un torneo que reparte mucho dinero, un torneo que siempre ha ganado sin las dos ediciones anteriores, ahí Carlitos no pudo con él, y sinceramente, Vera, te digo que a mí no es de los que más me ilusionen, de hecho es el típico rellenito en esa época de la temporada.
2: A mí no me gusta tampoco, pero a ellos les da una pasta. No.
3: Sí, pero fíjate, este año estamos tan caninos de ver a Carlitos que me gusta, aunque sea la oportunidad de verle dos partidos, tres partidos, los que sean, pero nos hace falta verle, ya sea en un torneo oficial, ya sea en una exhibición, y además allí, pues bueno, hay muchas probabilidades de que se termine enfrentando ante Yannick Sinner, que es algo que hemos visto muy poquito esta temporada, solamente una vez en Monte Carlo, así que pues quizá allí se vea la segunda, no lo sé, entiendo que en el US Open se tendrán también que ver las caras en algún momento, pero bueno, bien, una parada donde haya tenis y donde esté Carlos Alcaraz, la verdad que la tenemos que recibir con alegría.
2: Pues nos vamos quitando el mono poquito a poco, en 20 días debe estar ya Carlos Alcaraz compitiendo en Cincinnati, la espera va a merecer la pena, Murciego, ya verás. Un abrazo fuerte.
3: Un abrazo, a ver, hablamos.
2: Pues os cuento que además en atletismo esta mañana se ha dado la lista de España para el europeo. A nivel oficial están dentro los marchadores de distancia de maratón Manu Bermúdez y Miguel Ángel López, y a nivel oficioso, siempre y cuando el ranking lo respete, va a estar Mariano García en los 1500. ¿Por qué os cuento esto? Porque Mariano García no tiene la mínima, entonces hay que esperar a que le puedan dar posición por ranking. En el ranking está muy arriba, al igual que Carlos Sáez, el otro corredor de 1500, el otro atleta, sí está Adrián Ben directamente dentro de forma oficial, Mariano va a estar. Es cuestión de que pasen las horas, de que los países entren en sus listas, entonces la Federación Mundial coja y le dé una vuelta al ranking, vea quién queda, pero es que está en la parte alta, está segundo y hay 5 plazas para ellos, así que no va a haber ningún tipo de problema. Seguimos aquí en Región Deportiva, nos subimos a la bici.
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2: Vamos a hablar ahora de ciclismo. Ha terminado el Tour de Francia, aún tenemos pues muy reciente la exhibición de Tadej Pogačar, pero bueno, el ciclismo sigue adelante. Y en la región de Murcia nuestra cantera sigue dando mucho que hablar. Hay un grupo de ciclistas jóvenes que van abriéndose camino a codazos dentro del pelotón y también nos van dejando noticias

0: muy positivas. Es cierto que a nivel profesional contamos con Soto, también con Faura, José María García consiguió salvar su contrato, ahí está también Rubén Fernández con el conjunto portugués, y luego llega pues una buena y nueva generación, ¿no? Con varios ciclistas, y vamos a hablar ahora con uno de ellos, que es Luis Lajarín, el aguileño, que pertenece al conjunto filial del Kern Pharma, al equipo Finisher, y que ha conseguido una plaza de estagiaire, que es algo así como un puesto de becario dentro del Cofidis, que es un equipo pues, de máximo nivel, ¿no? De máxima competición a nivel mundial, por lo que queda de temporada. Y es una gran noticia para el ciclismo de la región. A esta hora de la tarde le vamos a saludar. Hola Luis, buenas tardes.
1: Hola, buenas tardes, ¿qué tal?
0: Bueno, enhorabuena.
1: Muchas gracias, muchas gracias.
0: Bueno, estagiaire, sois tres los ciclistas que habéis sido elegidos por el Cofidis para estar con ellos lo que queda de año. ¿Cómo es esta figura y exactamente qué oportunidades parece que vas a tener?
1: Pues la verdad es que al final pues solo son tres ciclistas los que tenemos la suerte de poder estar medio año con ellos prácticamente. Y ya tengo un calendario bastante estructurado donde por ahora sé que el comienzo... Mi primera carrera y la primera vez que me ponga ese maillot para competir será el 16 de agosto para correr Polinormandé, una carrera de clásica en Francia, y ya luego empalmaré para hacer Limousin también con ellos, y ya a mediados de septiembre haré Eslovaquia, y para terminar el año tengo las clásicas de octubre con ellos también.
0: Uh-huh. O sea que son muchas carreras, que no vas a estar ahí de adorno, ¿eh? Van a confiar en ti de todas. Además recordamos que no tienes ni 20 años, los cumples en octubre, tienes 19 añitos nada más, y esto va muy rápido, ¿no? Porque hace dos, tres temporadas estabas todavía compitiendo por ejemplo con el Valverde Team, y ahora estás aquí con el Cofidis.
1: Exactamente, bueno, al final en una época donde el ciclismo lleva una velocidad que no es la más habitual o no era la habitual antiguamente. Como aquel que dice, si lo miramos de una perspectiva, yo ya llego tarde. Si lo quieres mirar por esa parte, mucha gente diría eso.
0: ¿Hombre con 19 años?
1: Sí, pero hoy en día lo habitual no está siendo eso, sino que ya con 18 ya pasa al profesionalismo. Al final, mucha gente salta como el paso, la evolución de la categoría sub-23, lo cual te permite un desarrollo también mental, ya no solo físico, sino también mental, para afrontar otras situaciones con más fuerza. Y yo creo que, al final, con paciencia, y siempre me han dicho que el ciclismo no es una carrera rápida, sino una carrera de resistencia. Y no por ir más rápido va a llegar antes. Entonces, al fin y al cabo, creo que estoy haciendo el camino correcto.
0: Uh-huh. Desde luego, llevas una muy buena temporada. Fuiste segundo, si no me equivoco, en tu categoría en el crono, que además fue aquí en Murcia, ¿no? Luego también fuiste noveno en la carrera principal. Y luego también he visto que ganaste alguna prueba importante, ¿no? Como es la Bidasoa Itzulia, ganando la última etapa, también la general, vistiéndote de amarillo. Es una buena temporada, sin duda alguna, para ti, ¿no?
1: Sí, la verdad es que, bueno, una temporada donde... Respecto al año pasado he dado un salto de calidad que viene también por diversas cosas aparte fuera del ciclismo y del entrenamiento. Entonces se agradece ver resultados que aunque no siempre nos fijemos en ellos sí que te dan un plus de motivación para seguir adelante. Entonces no tengo ningún tipo de queja respecto a este año. Ha acompañado todos los resultados, la suerte, las caídas. Por lo que ha sido un año prácticamente perfecto.
0: Uh-huh. Además, tú en tu equipo hay varios murcianos más, o sea que es una buena plataforma. Tú tienes contrato en vigor con el equipo, con Finisher, con la estructura de Kern Pharma, así que si lo de Cofidis sale o no sale de cara al año que viene o dentro de dos años, tú el año que viene seguirías perteneciendo a esta estructura, ¿no? No sé si con esto de que Cofidis te llame, los de arriba van a decir, oye, vamos a acelerar al chico ya con nuestro equipo, propio equipo, que si no, nos lo quitan, ¿no? No sé si esto te va a ayudar, bueno, para saltar más rápido al equipo profesional, al Kern Pharma.
1: Esperamos que sí. La verdad es que, bueno, sería una ilusión poder empezar con ello en el profesionalismo. Para mí han sido dos años, pero que me han transmitido mucha confianza. He estado súper a gusto en el equipo, me he sentido como en una familia y la verdad es que me gustaría poder dar el paso

0: o ese primer año de profesional entero, que fuese con ello. También depende un poco del futuro del equipo. Entonces ya hay cosas que no dependen de mí, depende de ellos.
1: Te iba a preguntar por eso, ¿no? Por el run-run que hay en torno al futuro de la estructura. Hay ciertas dudas, ¿no?, sobre si Kerr Pharma y el Finisher van a continuar. ¿Hay nerviosismo dentro del equipo? ¿O llegáis a temer que os puede ocurrir algo parecido a lo que le pasó a Chema, a José María García, con el IES Balears Arabay?
0: Bueno, espero que la situación no llegue a tanto y se comunique. O si no hay ningún equipo, sino que se comunique antes de que esté todo cerrado con otro equipo. Sí que hay una fecha límite que se habló para que se dijesen las cosas, de manera que los corredores pudiesen también buscar un poco sobre su futuro. Pero bueno, Juanjo siempre retransmite confianza sobre el tema, así que habrá que confiar en él y esperar que todo salga bien.
1: Hombre, el caso que yo te he puesto el ejemplo es un poquito extremo, ¿no? Porque el tema del IES Balears fue de un día para otro. En este caso, en el caso de que no ocurriese algo o no hubiese continuidad, por lo menos, como tú decías, ¿no?, que se os avise con tiempo. En todo caso, vamos a ver qué pasa, ¿no? Porque lo normal es que el Kerr Pharma continúe, si no, pues hay mucho mercado. Oye, te pregunto por el estado actual del ciclismo en la región, porque sois un montón de ciclistas los que quizás no estéis como antiguamente tuvimos aquella camada, ¿no?, histórica del ciclismo en la región, con Fran Pérez, con Alejandro, con Luisle, con Rojas, que había tantos ciclistas a nivel profesional, pero venís un grupo de ciclistas murcianos muy jóvenes, con mucha hambre, y en diferentes clubes, en estructura sub-23, en equipos continental, algunos ya incluso probando suerte en Asia. Muy interesante, ¿no, Luis?
0: Exactamente, la verdad es que está bastante bien el ciclismo en la región. También es verdad que a mí, por ejemplo, me preocupa un poco más a nivel de futuro, porque viendo temas de escuela o mountain bike, yo por ejemplo vengo del mountain bike y muchas veces paso por la sede de mi club a hablar con ellos y me comentan que por el tema de la escuela sí que está como un poco más abandonadillo. Entonces ya no solo a presente, sino también a futuro, pues estaría bien que esa remesa de ciclistas pudiesen volver a aparecer, ya no solo con nosotros, sino con gente que venga de abajo, la verdad.
1: Pues a ver si suerte. Pues Luis, que con fecha 1 de agosto pasas a ser ciclista estagiaire o ciclista en prácticas del Cofidis, al tiempo que vas a mantener también tu condición de ciclista del Finisher. Como tú has comentado, 16 de agosto, esa clásica en Francia, luego Limousin, Eslovaquia, en septiembre las clásicas de octubre, muchas pruebas para dejarte ver y que demuestres todo el potencial que lleva este ciclista aguileño. Suerte, Luis. Y que vaya todo bien y que la carretera te respete.
0: Muchísimas gracias.
1: Vamos llegando al final de este tiempo de Región Deportiva. Estamos muy pendientes de las resoluciones que pueda salir, por cierto, por parte de la Federación para que se confirme que el Cartagena está inscrito en Primera Federación. El plazo para presentar papeles terminaba hoy, aunque el Cartagena lo ha hecho en las últimas horas. No significa eso que tenga que ser hoy el día que responda la Federación. Tiene que revisar toda la documentación y entre pues mañana y pasado se hará oficial, pero todo hace indicar que el Cartagena sí va a seguir compitiendo en Primera Federación. Lo de la Unión, pues la duda es mayor y todo hace indicar que igual nos podamos dar con el caso de que el club finalmente termine desapareciendo. Está en manos de Daniel Pastor. Tiene más información deportiva en nuestra página web y mañana a esta hora estará aquí en Región Deportiva Gregorio León. Hasta luego. Ahora les dejo con las noticias con Marta Morenilla. Adiós.
2: Son las 3 de la tarde.
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2: Hola, ¿qué tal? Buenas tardes. El Gobierno regional reclama al Ministerio para la Transición Ecológica un mayor ritmo de inversiones en la recuperación del Mar Menor, más velocidad en lo que a actuaciones se refiere y más coordinación entre administraciones en el intercambio de información sobre el acuífero y las masas de agua de la cuenca vertiente. El consejero de Medio Ambiente, Juan María Vázquez, ha explicado el nivel de inversión de la región en la recuperación de la laguna, que en este 2026 supera los 36 millones, a los que hay que sumar los casi 85 que se invirtieron durante 2025.
4: Esto nos permite abordar actuaciones que desde la propia cabecera de las sierras de Altaona, de Escalona, de Carrascoy, hasta la propia laguna, y recuerdo, bueno, pues las últimas actuaciones con ese balizamiento ecológico para proteger las zonas

0: donde hay una proliferación de nacras o la recogida de biomasa.
1: Desde el Ejecutivo Central señalan que se ha entrado en una nueva fase en la recuperación del Mar Menor, marcada por el paso de la planificación y la tramitación de proyectos a la ejecución de actuaciones. La comisionada del ciclo del agua, Laura Martín, ha explicado que desde la última reunión

0: pueden ver los resultados de esa actuación.
1: El Ejecutivo Regional presenta alegaciones al Real Decreto de Dominio Público Hidráulico porque considera que las nuevas prohibiciones de construcción son un parche ante la falta de infraestructuras hidráulicas que el Gobierno de Sánchez no ha ejecutado. Los municipios más afectados son Murcia, Mar Menor, Cartagena y Lorca, donde según la Asociación de Promotores Inmobiliarios de la región provocará una severa contracción en el mercado de la vivienda. Este Real Decreto afecta principalmente a las viviendas residenciales que estén ubicadas en zonas inundables y que se hayan urbanizado posteriormente a diciembre de 2019. 16. Prohibición total a construir sótanos o aparcamientos subterráneos en cualquier zona considerada subterránea. El Gobierno regional sostiene que estas prohibiciones no serían necesarias si el Ministerio hubiese cumplido con las obras de contención y defensa reclamada hace unos años. A esto se suma, asegura el consejero de Infraestructuras, Jorge García Montoro, el dato alarmante de que la inversión de la Confederación Hidrográfica del Segura ha caído un 87% en el primer semestre de 2026.
2: El Ejecutivo Regional va a presentar alegaciones a este proyecto de Real Decreto del Ministerio con el objetivo de defender una regulación que, en primer término, garantice la seguridad de las personas mediante la ejecución urgente de las infraestructuras hidráulicas estatales que seguiremos reclamando, al tiempo que también aporte seguridad jurídica que permita el desarrollo económico y social de cada uno de nuestros municipios.
1: El Ayuntamiento de Murcia presenta por primera vez en su historia el mapa de recursos de emergencia. Es una herramienta que centraliza y geoposiciona a más de 1.550 efectivos, un millar de vehículos y cerca de 400 dependencias municipales para garantizar una respuesta inmediata en los 880 kilómetros cuadrados de municipio. Es el proyecto Murcia Preparada. Esta estrategia integral no solo busca reaccionar ante las emergencias, sino establecer un sistema de prevención, anticipación y coordinación que proteja a los casi 480.000 habitantes del municipio. La clave del proyecto, según ha explicado la alcaldesa Rebeca Pérez en la presentación de este proyecto, reside en la capacidad de respuesta inmediata y en la organización de todos los medios técnicos y humanos bajo un mismo mando operativo.
3: El mapa municipal de recursos de emergencia del Ayuntamiento de Murcia lo que hace es aglutinar los medios de 33 servicios municipales y en total recoge 1.550 efectivos, más de 1.000 vehículos y maquinaria móvil, un total de 18 drones y 988 medios técnicos de apoyo, así como más de 400 dependencias municipales.
1: El presidente de Ceuta, Juan Jesús Vivas, del Partido Popular, ha instado a su partido y al PSOE a que se pongan de acuerdo para legalizar las denominadas devoluciones en caliente, al entender que se trata de un asunto de Estado que requiere de ese apoyo. Pero sobre todo Vivas ha reclamado una acción contundente y sin dilación al Gobierno ante la dimensión de la crisis migratoria que, según los datos del Ejecutivo de la Ciudad Autónoma, ha provocado la entrada de más de 1.500 migrantes en poco más de una semana.
4: Estamos viviendo una crisis migratoria de una dimensión que tiene desbordadas en estos momentos las capacidades de respuesta por parte de los servicios y de la administración pública.
1: Es todo, volvemos a las 4 con más información. 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

Hey, bienvenidos a Crónicas Apasionadas, un viaje sonoro, muy desordenado, también muy emocionado, a través de la historia de la música popular.

Pues hemos comenzado esta edición de Crónicas Apasionadas con el flamante nuevo trabajo de Mon Laferte, La Tirana.

incluido en su trabajo grande Femme Fatal, que acaba de publicar. La chileno-mexicana se acompaña de Nati Peluso, de la que podríamos decir que es hispano-argentina, nació en Argentina, pero se ha criado en España. El caso es que el tándem funciona perfectamente y es una balada redonda. Nos vamos a Cuba con un grupo que ya en los años 70 del siglo pasado recuperaba sones de los años 20, viejas canciones que venían de la Sierra Maestra.

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1: Una trompeta intensa y destacada en este Son para ti de los cubanos Sierra Maestra. Íbamos con una guatemalteca que tiene apenas 21 años, Dani Labé. Hace neobolero y está incluida en esa corriente que triunfa en toda Latinoamérica denominada realismo tropical.

Macha y el Bloque Depresivo son uno de nuestros grupos favoritos de Latinoamérica. Ellos son chilenos, sus conciertos son absolutamente memorables y divertidos y tienen muchos estilos musicales de Latinoamérica que recogen.

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2: Esa es. Vamos ahí.

0: Guitarrita, lo nuevo de Kiko Veneno, grabado en directo en La Carbonera. Y Valeria Vegas acaba de publicar Tan Flamencas. 27 artistas son homenajeadas en este libro con muchísimo cariño y son las que transformaron la copla, la rumba y el flamenco popular de nuestro país. Recuerda algunos momentos divertidos, por ejemplo, en una peli llamada Casa Flora hay una conversación absolutamente delirante entre Estrellita Castro, ya mayor, y Lola Flores.
1: Oiga, ¿con quién hablo?
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0: Ahí queda eso, Estrellita Castro y Lola Flores manteniendo una conversación telefónica absolutamente delirante. Y recuerda a Valeria Vegas que a finales de los años 70 y durante toda la década de los 80 la copla fue denostada. La copla se veía como una continuación del franquismo, de la dictadura, y en realidad ya en la República la copla era un estilo musical que triunfaba y además luego durante la Guerra Civil lo hizo en ambos bandos. Y recuerda a la escritora en Tan Flamencas con muchísimo cariño a Lola Flores y a su inseparable Antonio González. Atención a la letra de este El Partido por la Mitad.

Irrepetible, Lola Flores. Y volvemos a la actualidad. Jacobo Calderón, compositor, igual que su padre, el gran Juan Carlos Calderón, ha publicado en Instagram por qué en el año 2026 va a cambiar la música para siempre y da razones sólidas que anticipan el cambio que ya está aquí. Con motivo de la inteligencia artificial. Pero el más importante es que las grandes compañías discográficas, las major, han anunciado pactos con los programas que generan la música artificial, Udio, Suno, Endel y Klai. Han puesto sus catálogos, los catálogos que incluyen pues una buena parte de toda la música del mundo, a entrenar modelos de IA. Pierden los artistas, pierden los compositores y, como siempre, ganan las multinacionales.

El futuro incierto de la música, según Jacobo Calderón. Y además incide en que las plataformas mezclan música humana y artificial para diluir su autoría. Spotify, TikTok y YouTube ya incorporan música generada por inteligencia artificial sin avisar de que lo es. Y muchas veces el track de referencia

que se imita también está creado por la IA. Es decir, los ordenadores se copian a sí mismos, haciendo que esa mezcla sea total y sin posibilidad de autoría. Y es más evidente el tema cuando el 97% del público no distingue entre una canción humana y una hecha con inteligencia artificial. La frontera es invisible y en el año 2026 esa confusión será un negocio para las

una de las canciones del Fari revisitadas con estilo soulero por Radio Mandanga, que en su canal de YouTube hacen versiones verdaderamente divertidas y frescas a partir del trabajo de la inteligencia artificial. Ya veremos qué ocurre con la música en el segundo cuarto del siglo XXI. Y mientras, aquí en Crónicas Apasionadas, vamos a recordar a una cantante real y tanto, a una de las grandes cantantes italianas de todos los tiempos. Si la número uno es Mina, sin ningún tipo de duda, en un puesto de honor está Ornella Vanoni.

Hace unas semanas fallecía Ornella Vanoni. Ha estado cantando durante 7 décadas, grabando discos, ha grabado más de 100 LPs y ha vendido más de 55 millones de copias. Un personaje realmente impagable de la música italiana, con 10 o 12 piezas fundamentales en la historia de la música pop europea.

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1: Recordando a Ornella Vanoni aquí en Crónicas Apasionadas en Onda Regional, y su repertorio fue muy versátil, un poco al estilo de Mina. No se limitó al pop italiano, sino que exploró géneros como el jazz, el soul, la música de autor y la bossa nova. Por ejemplo, una canción que le dio muchísimo éxito, L'Appuntamento, es en realidad un tema brasileño, una creación de Roberto Carlos y Erasmo Carlos.

El apuntamento, la famosa versión que hizo Ornella Vanoni de Sentado a ver a do camino, de una pareja básica de la música brasileña. Y sobre Mina, la cantante milanesa decía: es un mito porque solo la podemos imaginar. Los mitos o mueren jóvenes o desaparecen. Si apareciera sería un éxito tremendo, pero perdería esa profundidad. Mina hace muchos años que se recluyó en una mansión en Suiza y no hace apariciones públicas, pero sigue publicando unos LPs verdaderamente emocionantes. También decía la cantante sobre sí misma: soy una mujer valiente, no fuerte, soy muy frágil y lo pago todo con lágrimas, con esfuerzo. Eso se nota en sus canciones. Y vamos con otro clásico de su carrera: Insieme a te non si estoy più.

He elegido la última versión que realizó Ornella Vanoni de este clásico de su discografía, Insieme a te non esiste più, 2018. Ya tenía pues unos 70 años y esa voz se mantenía con una capacidad.

capacidad de comunicación tremenda. Una emocionante canción de la historia de la música italiana. Y vamos a 1961 y uno de los primeros éxitos de la cantante milanesa. Una composición de su amigo, dicen que también amante, Gino Paoli, Senza Fine.

Hasta aquí esta edición de Crónicas Apasionadas. Que los vientos os sean propicios, que el mar esté de vuestro lado y que la fuerza y el P. Algoritmo os acompañen. Hasta pronto.

0: Son las 4.
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0: Buenas tardes. El Ministerio del Interior da por estabilizado el incendio de Madrid, pero otro incendio obliga a confinar varios municipios en Tarragona. Pedro Sánchez, el presidente del Gobierno, ya había avanzado esta mañana que las próximas horas iban a ser decisivas en el control de los fuegos.
2: Sigue trabajando. Yo creo que las próximas 12 horas van a ser muy importantes, van a ser decisivas en lo que es ya la consolidación del trabajo hecho por el Sistema Nacional de Protección Civil, y eso es ahora mismo el principal objetivo, la principal prioridad.
0: La comisionada del ciclo del agua del Gobierno de España, Laura Martín, asegura que el Gobierno central ha entrado en una nueva fase de recuperación del Mar Menor, en la que se pasa de la planificación a la ejecución de actuaciones, y ya se han movilizado 600 de los 650 millones previstos en el marco de actuaciones prioritarias.
3: Pues que además el Ministerio, a través de otras líneas y a través de otros trabajos, ha invertido 290 millones de euros adicionales, digitalización del ciclo del agua, descarbonización, en un montón de elementos que también han ido a esos 10 municipios.
0: Por su parte, el consejero de Medio Ambiente, Juan María Vázquez, reclama acelerar las actuaciones estatales para la recuperación del Mar Menor y deja el mensaje de preocupación de cara a los próximos días. La situación del Mar Menor es muy parecida a la del año pasado, aunque tiene algo menos de salinidad y hay menos medusas y una temperatura de agua más elevada.
4: ¿Qué es distinto?

0: distinto respecto al año pasado, una rampa de elevación de temperaturas importante, y la salinidad, como he venido diciendo también en otras ocasiones, está aproximadamente un gramo litro por debajo de la que teníamos el año pasado.
1: El gobierno regional asegura que ha movilizado inversiones industriales por más de 99 millones de euros durante el primer semestre del año a través del programa de incentivos regionales que gestionan conjuntamente el INFO y el Ministerio.

0: concedido 24,7 millones de euros en ayudas a 13 proyectos empresariales en sectores estratégicos como el mueble, la alimentación o la industria químico-farmacéutica. Cada euro de subvención pública concedido ha movilizado 4 euros de inversión privada. El sistema de incentivos regionales está dirigido principalmente a proyectos empresariales con inversiones superiores a 900.000 euros que contribuyan a crear o mantener el empleo, modernizar el tejido industrial, ampliar actividades productivas o poner en marcha nuevos establecimientos. Luis Alberto Marín, consejero de Empresa.
1: Y es una línea tremendamente eficiente porque cada euro concedido moviliza 4 euros de inversión privada en sectores estratégicos para la región, como el mueble, la alimentación o la industria química y farmacéutica. Estas cifras, estos casi 100 millones de inversión industrial, muestran que la región de Murcia es un territorio fértil para crecer, para modernizarse y para crear empleo.
0: España tiene un parque móvil viejo y con un mantenimiento deficiente. Ambos factores son la combinación perfecta para que se multipliquen por 5 el riesgo de tener un accidente mortal en carretera. Son datos de un informe impulsado por la Fundación Línea Directa que confirma que una de cada cuatro personas en la región de Murcia no le pasa la ITV a su vehículo. El peligro es serio. El informe revela que entre 2015 y 2024 al menos 670 personas perdieron la vida y más de 23.000 resultaron heridas en accidentes en los que los vehículos implicados presentaban deficiencias mecánicas. Ricardo Carrasco es responsable de seguridad vial de esta fundación.
2: La letalidad, que es un indicador que mide, podemos decir, el riesgo de morir, se multiplica en un accidente, se multiplica por 3 respecto a con los coches que no, que están bien, ¿no? Si además estos fallos son en los neumáticos, en los frenos o la suspensión, que son elementos absolutamente clave de la seguridad, la letalidad puede multiplicarse hasta por 5.
0: Movimiento Ciudadano denuncia que el Ayuntamiento de Cartagena cierra 2025 con un déficit de 9 millones de euros y 30 millones en pagos pendientes. El PP presume de haber reducido la deuda a la mitad en una década. Son declaraciones de oposición y gobierno tras la aprobación de la liquidación presupuestaria del pasado ejercicio en la Comisión Especial de Cuentas. Movimiento Ciudadano reprocha además al gobierno de Noelia Arroyo que de los 60 millones de euros anunciados como inversión se hayan ejecutado solo 22. Y eso pese a la subida de algunos impuestos como el de vehículos. Isabel García, concejala.
3: A pesar de haber subido los impuestos y recaudar más dinero a costa del bolsillo de los vecinos, el ayuntamiento ha cerrado el año con un déficit de casi 9 millones de euros y un agujero económico que supera los 30. Lo peor es que el esfuerzo fiscal de los vecinos no se traduce en mejoras para el municipio. De los más de 70 millones de euros presupuestados para inversiones, solo se han ejecutado 22.700.000 euros.
0: El concejal de Hacienda, Ignacio Jaúdenes, mostraba, sin embargo, su satisfacción por los resultados, especialmente los relativos a la deuda global.
4: Hoy, cada cartagenero soporta la mitad de deuda municipal que hace 10 años. Y lo más importante es que esto no es algo puntual. Es una tendencia que ya se está consolidando y los datos del año 2026, además, lo vuelven a demostrar, que seguimos reduciendo la deuda a un ritmo superior al millón de euros al mes.
0: Hasta aquí el resumen de la actualidad. 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
4: ¡Ay, la cara oculta de la luna! Ha sido durante siglos un símbolo de misterio. Llegar hasta allí representaba algo profundamente humano, la necesidad de descubrir, de iluminar lo oculto, de no conformarse con lo visible. Ahora no es momento de andar con cicatería, es momento de festejar y hacerlo de forma jubilosa de esta gran proeza conseguida. Uno pensaba esta misma mañana en esa historia de 1902 de Georges Méliès, cuando imaginaba la aventura de viajar a la Luna, ese viaje fantástico que suponía lanzar un proyectil disparado al espacio y una cara de luna que recibía el impacto en un ojo. Era casi un sueño teatral, era una aventura imaginaria, con una imaginación eso sí desbordada, una metáfora del deseo humano de ir más allá. Pero un siglo después, la humanidad ya no lanza cápsulas con cañones de fantasía, sino naves guiadas por cálculos precisos, algoritmos y cooperación global. La esencia es la misma, el impulso de alcanzar lo inaccesible. Y donde Méliès veía ese ojo sorprendido, hoy podemos ver datos, regolito, cráteres y, sin embargo, seguimos mirando con asombro. Descubrió además Méliès que la Luna sería un destino humano, que el viaje sería una aventura colectiva y que habría riesgo, sí, pero también maravilla y descubrimiento.

Bueno, pues este es el eclipse de Pink Floyd en ese álbum, La cara oculta de la luna, que ha dejado de ser pues oculta, ha quedado iluminada, desde luego, en estos momentos para el conocimiento, para el descubrimiento del ser humano. Que bueno, pues en este proceso ha tenido oportunidad de superarse con un ingenio colectivo que supone pues un esfuerzo ingenieril verdaderamente trascendente, ¿no? Se ha conseguido ir más lejos e incluso hacerlo a ciegas, porque la ausencia de esa comunicación directa con la Tierra, al no existir pues esos satélites que facilitan la navegación guiada, pues ha permitido o ha obligado a extremar en ese caso pues el cálculo y hacerlo pues con verdadera anticipación, identificando esos riesgos, esos peligros para cartografiarlos previamente y poder superarlos. Hay mucho de física, de matemáticas, de informática, pero también de cooperación internacional, que convergen en esta misión, resultado acumulado de generaciones soñando, investigando y construyendo.

Hombre, la luna y el toro es por la cosa patria, para que se vea que también España, de alguna manera, en esta gesta colectiva, pues también ha tenido alguna contribución destacadísima, y no menor. Es verdad que no colocó astronautas en el suelo lunar, ningún español hasta el momento lo ha hecho, pero de forma decisiva y crucial sí ha realizado, por ejemplo, el seguimiento, las comunicaciones, el control de todas las misiones Apolo desde el suelo español, particularmente en Fresnedilla de la Oliva, en Robleda de Chavela y también en Maspalomas. Madrid y Gran Canaria han sido los puntos de referencia en estas expediciones, particularmente las de Apolo 11, 17, con más de 400 españoles trabajando en las estaciones durante ese programa. La colaboración entre INTA España y NASA pues ha permitido que estos ingenieros participen de estas operaciones durante estos momentos tan cruciales. Como decimos, la gesta del Apolo no habría sido posible en buena medida sin la colaboración discreta pero crucial de los españoles.

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1: Ya vi el Charre con este Oxígeno que nos trae pues este aspecto, digamos, tecno, futurista. No provoca miedo, pero sí es un poco de incertidumbre, porque las cuestiones que pasan por ahí en ese espacio profundo, en ese lugar tan remoto, y con esas dificultades para la existencia de la vida, pues nos sugieren este tipo de composiciones que hicieron pues prácticamente el sello de calidad de Charre, un tipo que nos adentra en ese profundo espacio con su música. Y hablábamos de los logros colectivos, de esa esencia de la humanidad que ha sido posible más allá del esfuerzo de una sola nación, aunque destaquemos a España y particularmente a Eduardo García Llama, el físico e ingeniero aeroespacial valenciano, que con 54 años estuvo al frente del grupo de controladores de vuelo de ingeniería. Todos los sistemas de guiado, control, operaciones de proximidad y ataque de Artemis II estaban bajo su responsabilidad. Más de 70 personas componen el equipo dedicado a resolver problemas graves durante el viaje. Si los astronautas tienen algún problema técnico, es muy probable que terminara en su bandeja de entrada o directamente el Houston, tenemos un problema, se le trasladaría a esta figura crucial, digo, Eduardo García Llamas, para, en fin, que verdaderamente no nos parezca una cosa que nos es ajena, sino que España, pues en alguna medida, y nuestra gente ha participado de este proyecto en común.

Poco es como Frank Sinatra para despertar ese momento de ilusión, esa ilusión, esperanza de que el futuro pues es alcanzable, que bueno, pues hay motivos para vivir. Y este sueño, pues como decimos que hemos abrazado, supone además para los niños, para los jóvenes, pues un reto fantástico, una lección maravillosa de que todos los propósitos pueden estar de nuestro lado, podemos conseguir lo que parece o parecía imposible. Motivos para estudiar, para investigar, para crear. Porque fíjense que tiene tela marinera esto de navegar, ¿no? De conseguir que esos satélites de manera coordinada pues hayan podido emplazarse en el lugar adecuado para permitir pues esas conexiones, para poder realizar ese seguimiento, para poder llegar pues a estos lugares de incertidumbre y convertirlos en realidad, ¿no? Donde antes había hipótesis y peligro, ahora hay resultados y experiencia. Porque si algo va a darnos esta cara oculta de la Luna, en fin, como posibilidad fantástica, además de ser un laboratorio para un sinfín de proyectos científicos, es la posibilidad de explorar el universo lejos de esa radioactividad solar, de ese ruido que nos llega desde la Tierra, y que de alguna manera pues ahí a resguardo la Luna tiene, como decimos, un buen parapeto para seguir mirando ese espacio profundo que desde ahora pues va a estar más al alcance de nuestros investigadores.

Bueno, la canción es de Richard Rodgerson y claro, con Billie Holiday, pues ¿qué le voy a contar a ustedes? Es una canción que tiene pues ese aspecto de fragilidad, de este estante de consuelo, hace humano este sentimiento, ¿no? Que de alguna manera pues era el sello de Billie Holiday. No canta canciones, las habita verdaderamente con ese fraseo libre, con esa ese retraso ligero con respecto al ritmo, que crea esa sensación de suspensión, como si el tiempo de alguna manera se doblara. Y nos deja, pues, como decimos, en esta relación metafórica que tenemos con la luna, como un objeto soñado, como un elemento pues de influjo en el amor, pues también como un confidente silencioso, ¿no? De esa soledad humana que de la que es testigo y que ahora pues es un partícipe cómplice, ¿no? Desde esa realidad en la que ya pues tenemos casi un pie puesto allí de manera permanente.

en interlocutora íntima, heredera directa de esa tradición simbólica que va pues de Méliès a Billie Holiday y que traslada, como decimos, este lenguaje emocional contemporáneo.

Bueno, pues una soñadora, Drew Herbu, canta con esa vocecica este Moon River, que es un clásico de esta gran película Desayuno en Tiffany's, Desayuno con Diamantes, que bueno, aquí sí la trae a ella como cantante, intérprete acreditada. No pasa eso en otras películas, ya lo hemos comentado aquí, como My Fair Lady, que tiene pues una cantante que es la que pone secretamente la voz, pero aquí Audrey Herbu, pues ya digo, canta incluso con su propia imposición sobre su cadáver. Estaba dispuesto a ponerlo encima de la mesa si se hubiera eliminado esta escena en la que, como decimos, en algún momento pues pudo peligrar porque el guion era muy largo y ella estaba pues muy convencida de que sí, debería de ser una película, como una canción clásica incluida ahí en la película, y como decimos, el metraje pues finalmente lo admitió. Una maravilla que nos acerca a ese aspecto más imaginario, más soñador de La Luna, que es protagonista hoy en nuestras músicas en la memoria, porque no queremos dejar pasar por alto esa gesta verdaderamente encomiable de cruzar al otro lado de la luna.

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1: Harvest Moon, que nos deja el gran Neil Young en este recorrido por la luna, que ya no es tanto una conquista ni desgarro, sino un reencuentro y madurez emocional. Lo que vivieron los cuatro tripulantes del Artemis II y que tras su regreso a la Tierra pues expresaron de forma tan verdaderamente emocionante, ¿no? Por ejemplo, Ray Wiseman, el comandante, con la voz quebrada de la emoción, dice que está a más de 200.000 millas, 322.000 kilómetros de distancia de casa. Es sentir como el sueño más grande en la Tierra, y cuando estás ahí fuera solo quieres volver con tu familia y amigos. También dijo que es especial ser humano y es especial estar en la planeta, en el planeta Tierras. El planeta Tierra, que lo comparó con un bote salvavidas colgando imperturbable en el universo. Ustedes son una tripulación, en referencia al planeta Tierra y a los humanos, un grupo que rema al unísono, dispuesto a sacrificarse unos por otro. Nosotros somos un espejo de ustedes. Bueno, es un asunto fantástico que también corrobora Cristina Kos, que es la primera tripulante, la primera mujer que hace esta gesta, ¿no? Es maravilloso escuchar de nuevo la Tierra. Siempre elegiremos la Tierra, siempre nos elegiremos los unos a los otros. Y lo que más impactó no fue la Tierra, sino toda la negrura que la rodeaba. Tras quedarse sin palabras, al recordar el lado oscuro de la luna, dijo con la mirada perdida: la Tierra era simplemente este bote salvavidas colgando.

fabulosa, Carmen París. Hablábamos de poesía, de esas declaraciones que los tripulantes habían realizado en torno al viaje y bueno, pues cómo iba a faltar Federico García Lorca si la luna pues ha sido prácticamente un reflejo, un influjo continuo en su poesía. Este era uno de esos poemas fantásticos, de esa experimentación que lleva a Carmen París al romancero gitano, a este romance de la luna, ¿no?, que interpreta en este territorio del mito, la poesía, lo trágico, ¿no?, el texto que, como decimos, Lorca realiza dentro de ese romancero gitano, y que ella pues trae un terreno de modernidad. Carmen París, pues una figura que ha podido combinar perfectamente la mezcla de raíz y modernidad, llevando este romance hacia un terreno verdaderamente entre lo popular y lo experimental muy atractivo, ¿no? La tensión entre atracción y amenaza que narra magníficamente su voz. 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Bueno, estamos aquí con la luna, que les cuento.

El paseíto en la luna o por la luna de los polis, el Walking on the Moon de 1979, pues no tenía ningún rigor científico, era una cosa pues muy, muy divertida este camino, que ya pues, en fin, tenemos muy claro de que no es ni tan lejana, ni tan trágica, ni tan confidente. Es una sensación física ligera, casi euforia, aunque como decimos en la realidad, pues fue bien distinta, porque la sensación que vivieron primero en el lanzamiento con una fuerza 3-4G, el cuerpo llegó a pesar 3 o 4 veces más de lo habitual, una ingravidez que se resulta completa en minutos, y la caída libre continua hacia la Tierra, que bueno, que la nave nunca llegara a alcanzarla, es una sensación que ha permanecido durante estos 10 días que ha servido de viaje, o que ha durado el viaje, ¿no? Al apagar los motores dicen que empezaron a sentir cómo flotaban retenidos solo por los cinturones, y esa ilusión de tener una fuerza sobrehumana para levantar objetos pesados, pero sin control alguno. En el sentido negativo, destacar que la redistribución de fluidos, con la sangre particularmente subiendo a la cabeza, en la parte de la cara de la luna, la congestión nasal, los dolores de cabeza, una desorientación permanente, sin arriba ni abajo, mareos, náuseas hasta acostumbrarse, la pérdida del gusto, del olfato, una comida que ya no sabe absolutamente a nada, algunos prefieren comer cosas fuertes, los ojos presionados, la presión detrás de los ojos que puede incluso distorsionar la visión, y lo que les pasará en el futuro, que está pues por comprobar, se habla de una pérdida de masa ósea del 10% en 6 meses, también de masa muscular, especialmente en espalda, en piernas, y que el corazón se encoge, ¿no? Esto es que late de forma irregular y la presión arterial cae. Esto pues parece que podría ser también un efecto que tuviera su continuidad ahora en la Tierra. Bueno, pues nada, esto es lo que tiene. 30 minutos de ejercicio al día para contrarrestar la pérdida muscular, y durante 4 horas de sueño, pues realizar turnos rotativos para que la cosa pase cuanto antes. Pero bueno, pese a todo, ya decimos, la experiencia de vuelo, algunos estarían dispuestos a repetir.

La luna de miel con Gloria Lasso, una de las canciones de estas románticas que triunfaba en aquella década de los 50-60 y que bueno, pues hizo famosa a la gran Rosa Coscolín, que es como realmente se llamaba. Nacida en Villafranca del Penedès, cerca de Barcelona, enfermera, locutora en Radio Madrid, estuvo pues haciendo estas cosas antes de dedicarse a la canción y fallece con 77 años en México. La canción de Luna de Miel, que es una prolongación prácticamente eterna de ese viaje de novios que durante el matrimonio pues va a ser una cosa verdaderamente idílica. No sé si se ajusta después a la realidad, pero esta era la propuesta que traía musical Gloria Lasso. Cosa de romanticismo que tienen también los Panchos, su luna lunera es también otro clásico, también el astro sirve para enamorar.

Claro, es que la Luna es un observador de esa realidad y puede contemplarlo todo con claridad, y también pues ve nuestro desamor y ve nuestra falta pues de correspondencia, y por eso es esta súplica apasionada que le dirigen a la Luna los Panchos con Eddie Gorme, un viejo tema de Tony Fergo que, como digo, pues triunfa en la orbe del bolero romántico. Bueno, pues habíamos arrancado con Georges Méliès, teníamos esa ilusión ufana, verdaderamente naïf, de esa experiencia de volar a la Luna en un cohete que se le clavaba en el ojo a la Luna, y vamos a quedarnos con esa ilusión y también con un punto divertido que nos dejan los paisanos, los Lunáticos, que es un grupo fabuloso. No sé por qué se separaron, pero bueno, es que como están en tantas cosas, Santi Campillo, Miguel Bañón, Fines Marañón, SM Clan, pues ahí hicieron este experimento musical que tiene canciones tan preciosas como este Mi pañuelo dijo adiós, que es una cosa de divertimento maravillosa que sirve para eso mismo, despedirnos de todos ustedes. Gracias, y sigan viendo la Luna con misterio e ingenuidad.

0: Son las 5 de la tarde.
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0: ¿Qué tal? Muy buenas. La Agencia Estatal de Meteorología activa aviso amarillo para mañana jueves por temperaturas que pueden alcanzar los 38 grados en la Vega del Segura. El aviso estará vigente entre la 1 del mediodía y las 9 de la noche. Ante esta nueva ola de calor, las autoridades sanitarias advierten que los riesgos para la salud sobre las altas temperaturas y recomiendan beber agua y líquidos con frecuencia. Y cuando más necesitamos poner el aire acondicionado ante una nueva ola de calor, las compañías eléctricas vuelven a hacer su agosto, subiendo el recibo de la luz. En la región de Murcia, la economía doméstica afronta este repunte con poco margen. Más del 55% de los hogares ahorra como mucho un 10% al mes o nada en absoluto. Según el quinto observatorio Cofidis, la energía se consolida como el principal gasto familiar, solo por detrás de la alimentación. Miguel Pérez es project manager en el área de investigación de Atrevia, de la empresa que ha realizado este observatorio para Cofidis.
2: Vemos cómo el 53% de los murcianos considera difícil o muy difícil acceder a un consumo sostenible en la vivienda, ¿vale? Un consumo energético, reducir gastos de agua, luz, etcétera, ¿vale? Más de la mitad de la población. Y el motivo principal es el precio, ¿vale? Vemos cómo la mitad de la población identifica el precio como la principal barrera para poder ser sostenible en la vivienda.
0: Y más asuntos. La región de Murcia recibirá este año, en 2027, la mayor financiación de su historia, con 5.302 millones de euros en entregas a cuenta, lo que supone un 8% más que este año 2026. Hacienda destaca que los recursos para las autonomías alcanzarán los 185.593 millones al sumar la liquidación de 2025 y aplaza al 4 de septiembre el debate sobre el nuevo modelo de financiación. El delegado del Gobierno en la región de Murcia, Francisco Lucas, señala que si la cantidad se añade la previsión de la liquidación correspondiente a 2025, la financiación total ascenderá a 5.800 millones de euros, lo que supone un incremento del 8,7% respecto al ejercicio anterior.

0: exterior.
1: El Gobierno de España enviará en 2027 las mayores entregas a cuenta de la historia de nuestra comunidad. Estamos hablando de 5.302 millones de euros, lo que supone un 8% más que este año. Ahora es el turno de López Miras. Esperamos que aproveche esta oportunidad para climatizar las aulas, contratar más sanitarios o dotar de los medios necesarios a nuestros bomberos.
0: Además, el Gobierno central ha informado que este mes de julio transferirá casi 25.000 millones de

0: esenciales como la sanidad, educación y servicios sociales. Por su parte, la Consejería de Economía y Hacienda considera que el anuncio realizado por el delegado no constituye ninguna novedad ni ningún privilegio para la comunidad autónoma. Al sostener, dicen que se trata de recursos que corresponden a la región dentro del actual sistema de financiación autonómica. Añaden que las entregas a cuenta del año 2027 y la liquidación de 2025 no son fondos extraordinarios ni una aportación adicional del Gobierno de España, sino recursos que el Estado está obligado a transferir a las comunidades autónomas. Y sobre el incremento de las entregas a cuenta, dicen que responde fundamentalmente al aumento de la recaudación tributaria del Estado, que atribuyen a la política fiscal del Gobierno de Pedro Sánchez. Más asuntos. El Gobierno regional reclama de nuevo al Ministerio para la Transición Ecológica un mayor ritmo en las inversiones en la recuperación del Mar Menor. Concretamente, piden más velocidad en las actuaciones y más coordinación entre las diferentes administraciones en el intercambio de información sobre el acuífero y las masas de agua de la cuenca vertiente. El consejero de Medio Ambiente, Juan María Vázquez, señala que lo que llevamos de año se han invertido 36 millones de euros en la recuperación de la laguna salada.
1: Esto nos permite abordar actuaciones que desde la propia cabecera de las sierras de Altaona, de Escalona, de Carrascoy, hasta la propia laguna, y recuerdo, bueno, pues los últimos, las últimas actuaciones con esas balizamiento ecológico para proteger las zonas donde hay una proliferación de nacras o la recogida de biomasa.
0: Por su parte, la comisionada del Ciclo del Agua, Laura Martín, manifiesta que desde la última reunión del Consejo se ha producido un punto de inflexión y destaca que ya se han movilizado 600 de los 650 millones de euros previstos.
2: Esta aceleración que se ha producido en los últimos meses, desde el último Consejo, tiene que ver con un trabajo de unos equipos dedicadísimos que han trabajado quizás en lo más invisible durante muchos, muchos meses, y ahora por fin pues pueden ver los resultados de esa actuación.
0: Y en Lorca, el Partido Socialista vuelve a denunciar que los mandos del Consorcio de Extinción de Incendios y Salvamento de la Región no aceptan el nuevo convenio que se va a firmar con la comunidad. Señalan que se han introducido unas cuestiones técnicas sin contar con su aprobación. Fernando Moreno, diputado regional socialista.
3: Supuestamente el consejero Marcos Ortuño y su gerente han introducido una serie de cuestiones técnicas, un equipo especial dentro del propio consorcio, pero claro, que se hagan este tipo de actuaciones sin contar con los que saben de esta materia, pues no tiene ninguna lógica.
0: Y en la crónica nacional, el presidente del Gobierno cuantifica en 10 los incendios activos ahora mismo en nuestro país. Pedro Sánchez avanza que las próximas horas van a ser decisivas en el control de los fuegos.
4: Se sigue trabajando. Yo creo que las próximas 12 horas van a ser muy importantes, van a ser decisivas en lo que es ya la consolidación del trabajo hecho por el Sistema Nacional de Protección Civil, y eso es ahora mismo el principal objetivo, la principal prioridad.
0: Las noticias regresan a las 6 de la tarde. 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
2: ¿Qué tal, andan? Un saludo cordial. Muy bienvenidos a la sintonía de Onda Regional de Murcia. Esta cita que es ya un clásico, un asunto de verdadero, en fin, interés, de convocatoria y expectación, porque ¿qué habrá en este contenido, en este contenedor musical mágico que durante dos horas vamos a ofrecerles? Pues el destino ha querido que sea este italiano destacadísimo el que nos acompaña a esta hora, Domenico Modugno, que es uno de los referentes, uno de los primeros, por no decir el pionero absoluto, de la canzone italiana.

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1: Bueno, ahí estaba con Musetto, que es una de sus primeras intervenciones, en concreto en Sanremo, en 1956. El sonido que, bueno, pues descubre a un verdadero astro, que sería muy polifacético, que estaría en la canción, pero también en el cine, en fin, y después en la política, como sabemos, en el Partido Radical. Las incursiones de Domenico suponen esa transformación, ese recuperar el rock y llevarlo a la balada, transformar pues esa canción napolitana, esos elementos incluso de la ópera que han sido anteriormente pues muy, en fin, ensalzados con Caruso y con otros grandes tenores, y que Domenico pues actualiza, moderniza y lleva pues a ese punto verdaderamente pues de galán, de romántico, que se va a exportar a todo el mundo. Sus canciones, las más destacadas, pues vamos a escucharlas aquí, algunas en español, otras en italiano, y yo creo que va a ser una tarde fantástica. Solo el aperitivo, porque en la segunda vuelta nos acercaremos a Italia, más en su extensión, y vamos a dedicarles especialmente la atención a los cantantes que cantaron después en español, que trajeron sus éxitos y los llevaron aquí a esa especialmente década de los 70. Estábamos entonces en un calificativo que era muy descriptivo: los macarrones, vienen aquí a conquistar a nuestras mujeres, pero bueno, es que ciertamente, hablando del amor, los italianos parece que en esto pues se manejan fantásticamente. Lo dicho, Domenico Modugno para comenzar, como no, este su famoso Volare.
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del Blue, de Pinto de Blue, Volare, en fin, ha tenido muchas denominaciones y es una película, una canción verdaderamente señera, no solamente de Domenico Modugno, sino de la canción italiana por excelencia. Fue Festival de San Remo la consagración para ella y después Eurovisión no consiguió el primer puesto, pero sí tercera plaza y esa fama internacional que la ha llevado pues, a ser canción fetiche de muchos intérpretes, incluyendo Frank Sinatra, Dean Martin, Barry White, hasta David Bowie canta este Volare, que es verdaderamente bueno, pues una gran canción inspirada en ese sueño nocturno, ese sueño de ese hombre que cree volar cada vez que se encuentra con su amada. Y ahí está, pues como digo, a este Domenico Modugno que lo catapulta en un festival que es casi tendencia. Cuatro veces fue a Eurovisión, en cuatro veces se consiguió el premio y en una de las ocasiones que fue se quedó el penúltimo. Se cabreó, por cierto, mucho con la orquesta. Escucharemos el tema en el que se produce este sonoro fracaso de Domenico Modugno. Pero bueno, hay momentos para el recuerdo, para el amor y también para escucharlo en castellano, uno de los temas que popularizó en la década de los 70. La distancia es como el viento.

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se puede negar la teatralidad que tiene aquí Domenico Modugno con esta interpretación, versión en castellano. La distancia es como el viento, que hay que entender que efectivamente el viento puede avivar las llamas, y desde la distancia pues esas llamas pues no terminan de encender, porque están, en fin, lejos de esa fuente que puede avivarla. Esta es una historia que está entre las 200 y pico canciones que escribió el muchacho, o sea que no es que estuviera el hombre falto de ideas. De hecho, tiene el palmarés de ser el primer artista no en lengua no inglesa que consigue un Grammy, y está pues con esos 200 millones de discos vendidos, pues en fin, en una cima verdaderamente inalcanzable de este prolijo artista, que tiene esta vitola además de ser pionero, y por eso pues pudo andar el camino, digamos, con más facilidad. En esa relación de grandes canciones que todos vamos invocando, nos encontramos una que al final prácticamente, como son tantas, pero tienen un patrón pues muy parecido. He estado tratando con Ángel Varela de identificar si se trataba de la misma canción. Ya estaba confundido. Yo, el Nel Blue Pinto de Burú es lo mismo que Piove. No, porque Piove es lluvia, pero dice Chacho Bambina.

si han distinguido una de otra, fantástico, tienen un muy, muy buen oído. Pero es verdad que hay un efecto repetitivo, y es que si algo funcionaba no se repetía. Esto es una cosa que es una máxima comercial que Domenico llevaba hasta las últimas consecuencias. No es una falta de creatividad, es una marca de identidad artística bastante fuerte, y que él, pues, en cada canción no buscaba reinventarse, sino perfeccionar, digamos, esa emoción. Los elementos que son característicos, melodías muy cantables, con unas progresiones armónicas simples pero muy emotivas, con ritmos similares en tempos medios, lo que lleva a la estructura emocional, como decimos, que se parezca, ¿no? Esta forma de cantar, que ya decíamos, es muy teatral, ¿no? Y que tiene, pues, grandes crescendos, y que es una característica que hace la canción, pues, que aunque cambie, hay una sensación general que se mantiene, y por eso estaba esa percepción, ¿no? Pero bueno, aquí vamos a ver un estilo algo más diferente, y además en español vamos a entender perfectamente la trama de esta historia de La Novia.

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1: Bueno, pues era en italiano y casi mejor, porque fíjense que esta canción estuvo prohibida, fue censurada en España, en concreto pues la cadena Radio Popular llegó a rayar el disco, especialmente en ese fragmento en el que decía, ¿no?, lo de blanca y radiante viene la novia, que es una cosa que podía tener cierta cursilería, pero no era ofensivo. Lo que resultó ofensivo para el censor es que decía, mentiré también al decir que sí y al besar la cruz pediré perdón. Y yo sé que olvidar nunca podría, que era yo y no aquel a quien quería. Bueno, esto es una especie de adulterio mental que se le pasó por la cabeza del censor y por eso lo apartó de esta manera, pues como les contamos, con la rayadura del disco. Era Antonio Prieto el que lo cantaba, aunque aquí lo hemos oído en nuestro protagonista, que es Domenico Modugno. Bueno, también otra canción que esta horrorizaría, pues no solamente al censor, en fin, a mí el lomo se me eriza. Cuando la digo sobre todo en español, que en este caso no va a ser así, para que no haya esta sensación de efebrecía, ¿no?, que le puede dar a uno cuando oye la conversación telefónica entre un señor y una niña, que la niña es, supongo yo, la hija de la señora a la que va a perseguir. Y bueno, pues ahí cuenta un poco la historia de que la mamá está un poco triste. Y ahí, bueno, es una conversación que ustedes conocen perfectamente y que me niego a repetir y reproducir nuevamente. Llora el teléfono.

Onda Regional de Murcia, estamos celebrando el aniversario de Domenico Modugno, estamos recordando que es el pionero de la canción italiana y con ese

pretexto, pues nos vamos a ir a tomar un plato al dente y cualquier otro producto manjar de Italia que nos fascina, como todo lo que tiene que ver con aquel gran territorio. Y puestos ahora a evidenciar este aspecto más romántico, más pasional, tenemos a un Domenico Modugno entregado con este «Yo como te amo».

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1: Come prima, bueno, nos hemos adelantado un poquito, pero esta también tiene pues su carga romántica. Es además una canción muy famosa que también interpretará Tony Dallara, y Los Golpes Bajos, que por cierto hacen una versión fantástica, ¿no?, en ese estilo tan característico. Es una de esas canciones que habla de amor, de volver a empezar, de que la vida pues sea como era entonces, ¿no? Gran intensidad, y se asocia pues a la nostalgia, a este romance clásico italiano, que es un elemento que nunca falta en ese repertorio italiano que han versionado, pues ya decimos, muchos intérpretes. Ahora sí, la canción aludida de ese amor pasional romántico extremo.

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Bueno, una maravillosa canción que, sin embargo, no tuvo un buen resultado en Eurovisión. Es más, estuvo la última. Esto es una cosa que a Domenico le sentó fatal y, al parecer, achacó de este mal resultado a la orquesta, con la que tuvo algún enfrentamiento, alguna cuestión que los dispuso y que los mantuvo pues ahí en tensión permanente. Y el resultado pues fue ese sonoro fracaso. Un hombre que siempre ha estado asociado a los grandes festivales y siempre ha sido pues muy festival. Valero y ha salido muy airoso en esta ocasión, pues pese a que la canción pues tenía esa carga amorosa, pues no triunfó. Es del 1966 y la escribe y la interpreta el propio Domenico Modugno. La cantó también Gigliola Cinquetti, quien grabó en una versión en español titulada Dios como te amo, ¿no? Canción que expresa pues ese amor profundo y que lo compara con las fuerzas naturales incontrolables, como el río hacia el mar o las golondrinas en el cielo, describiendo pues una inmensa felicidad que provoca.

Bueno, pues ahí tienen al padre de los cantautores italianos, uno de los más prolíficos artistas italianos en general, y que ya decíamos antes, pues ha grabado y escrito más de 230 canciones, ha participado en 38 películas, 7 de ellas para la televisión, e incluso ha estado en 13 obras teatrales. Este es un dato que, en fin, para los que lo tenían encasillado como un actor comercial o como alguien, en fin, de poca hondura, su participación en estos ámbitos pues son destacadísimos, ¿no? Ha tenido participación incluso en alguna ópera, una de ellas dirigida por Pasolini, y también Vittorio Gassman. Bueno, ya digo que Domenico Modugno pues ha estado rayando, digamos, una gran altura. Y esta característica que casi lo lleva al plano de cantante napolitano, a pesar de que él es siciliano, él tiene pues su origen más al sur. Pero bueno, el Osole Mio posiblemente sea uno de esos indicadores de esta confusión generalizada, ¿no? O de este estilo que hace propio sin ser pues nativo de allí. Osole Mio.

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1: Bueno, pues es algo menos operístico que el Osole Mio que ha llegado hasta nosotros, y en este caso pues es un poquito pues en esa fórmula casi matemática que lleva Domenico Modugno en sus composiciones y que trae pues ese estilo característico de lo napolitano. Aunque decimos que él tiene esa creencia hacia el sur, de hecho su muerte pues se produce en su casa, frente a Lampedusa, en la costa italiano-africana, viendo pues pasar pues todos sus recuerdos, esa melancolía que le acompaña en el momento en que le sobreviene un ictus y que le deja pues apartado del mundo de la composición y de la interpretación. Pero para que vean ustedes que efectivamente a Sicilia también le guarda algún elemento pues de calor y de emoción, lo vamos a escuchar en un dialecto siciliano, esta canción, el pez espada, Lupici Spada.

Bueno, pues está claro, este dialecto siciliano, esta lengua romance que nos trae, pues, en fin, recuerdos, imaginar, pues, estos espacios de Corleone, sobre todo, ¿no? Estaba pensando, pues, en todas esas películas de mafiosos en donde este tipo de sonido, pues, era característico en esas calles vacías y que aquí lleva, pues, a la canción El pez de espada, que, como digo, pues, interpreta también Domenico Modugno. Bueno, estamos ya para finalizar, tenemos algunas canciones todavía, nos gustaría escuchar ahora una narrativa también muy interesante de Domenico Modugno, una canción que titula El viejo frac, que seguro conocen, pero que bueno, que tiene una historia verdaderamente curiosa en torno a un personaje principesco, ¿no? que va caminando pues con un frac y acaba suicidándose. Una de estas cosas raras.

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1: El viejo Frac, esta historia verdaderamente surrealista, ¿no? Este hombre que viste un chaleco, una pajarita de seda azul y que bueno, parece estar personalizando la historia de un personaje de la nobleza romana, el príncipe Raimundo Lanza, que bueno, en el 54 se lanzó desde el segundo piso del Hotel Eden en Roma, y que bueno, pues parece que estaba inspirado esto en la cosa del amor o el desamor, ¿no? Bueno, cosas que vienen a contarse en las canciones, que en el ámbito de Domenico Modugno pues siempre traen el amor desgraciado, el amor afortunado o el amor soñador. No sé si esta que viene ahora a continuación pues también les puede hacer a ustedes algún recuerdo. 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

0: Quédate conmigo, que diría esta canción todo romántico de Domenico Modugno. Dime tú qué debo hacer esta noche, mañana, para que no te vayas, para que te quedes conmigo. Bueno, esta propuesta que queda en el aire, se la vamos a dejar ahí inconclusa, pero quisiéramos encontrar un huequecito para poder darles a ustedes el último vuelo, ya que tenemos a Domenico Modugno entronizado, especialmente como cantante romántico, y con esta canción de referencia, pues es justo dejarlo de despedida en el aniversario de su nacimiento, que ya decimos, su vida se cortó por este ictus en 1900, con 66 años exactamente.
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0: Son las 6.
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0: ¿Qué tal? Muy buenas tardes. 70 personas que han obtenido plaza en las oposiciones de magisterio en la región de Murcia se han quedado sin destino en el que poder impartir clase el próximo curso. Al obtener plaza, el destino sería el de prácticas, previo a adquirir la plena condición de funcionario de carrera. Lo ha denunciado el sindicato SIDI, que subraya que del total de 1.496 seleccionados, solo se han adjudicado 1.426 vacantes, porque, según asegura el secretario general, José María González, se han ofertado menos destinos de las especialidades de educación física, infantil y audición y lenguaje de las plazas que se adjudicaron en el proceso selectivo. Con él ha hablado nuestro compañero Pablo González.
2: Que si tú convocas una oposición donde dices que faltan una serie de plazas que van a ser cubiertas en oposición por nuevos funcionarios y luego no existen las sillas o faltan sillas, no es que no existan, faltan sillas para sentar a todos los nuevos funcionarios, a nosotros no nos cabe en cabeza que esto pueda pasar. En determinadas especialidades, incluso la consejería lo reconoce en su convocatoria, que son educación física, educación infantil y audición y lenguaje.
0: En este sentido, SIDI teme que la consejería cree una nueva remesa de plazas.
2: En el caso de que la consejería saque nuevas plazas que no existen ahora mismo, porque tendrían la obligación de haberlas sacado ahora, pues que sean para todos los docentes que han participado en actos. Podríamos encontrarnos la paradoja de que la última persona asignada en una especialidad se tiene que ir a 100 kilómetros y que ahora salgan a 10 kilómetros de su localidad nuevas plazas.
0: Más asuntos. El Ejecutivo Regional presenta alegaciones al Real Decreto de Dominio Público Hidráulico porque considera que las nuevas prohibiciones de construcción ante el riesgo de inundaciones son un parche ante la falta de infraestructuras hidráulicas. Los municipios afectados son Murcia, el Mar Menor, Cartagena y Lorca, donde advierten los promotores inmobiliarios habrá una severa contracción en el mercado de vivienda.
3: Los mapas ya establecen condicionantes severos en la zona del Mar Menor, en Cartagena, en Lorca y sobre todo en el municipio de Murcia. Hay una disposición transitoria que posiblemente salve parte del municipio de Murcia, pero la región de Murcia es una región inundable y estas dificultades para todo lo nuevo que se quiere hacer en nada protegen al 1.5 millón de personas que están viviendo.
0: Y atención a la presencia de la avispa asiática en Cartagena. El ayuntamiento alerta de que se han localizado ejemplares de esta especie invasora en el entorno del Teatro Romano, una avispa que es muy perjudicial para las abejas y cuya picadura puede provocar reacciones alérgicas graves. Carlos Zafra es apicultor.
4: Este avispón es bastante agresivo, defiende bastante su

0: nidos. O sea, que un transeúnte que pase por las proximidades de un nido puede ser atacado. Tiene un aguijón de 6 milímetros, o sea, que atraviesa con facilidad la ropa que puede llevar cualquier transeúnte e incluso los equipos de apicultura que llevamos los apicultores.
1: Y en la Crónica Nacional evacuan 7 pueblos de Zamora y confinan Fermoyes por

0: y poco después ha elevado la emergencia a nivel 2 de gravedad al comportar un grave riesgo tanto para la población como para los bienes no forestales y se ha enviado un alert a la población. En cuanto al incendio de la Comunidad de Madrid y Ávila, el ministro del Interior, Fernando Grande Marlaska, asegura que la unidad técnica del incendio se encuentra técnicamente estabilizado de acuerdo con los informes de la UME.
1: Se encontraría técnicamente estabilizado.
0: En Madrid, recordamos, el fuego ha calcinado unas 27.000 hectáreas y 100 casas, según las últimas estimaciones que ha ofrecido la presidenta autonómica Isabel Díaz Ayuso tras una reunión del Consejo de Gobierno Extraordinaria en la que ha anunciado una batería de medidas para la recuperación de los fuegos.
2: A quienes están de acogida, para cuando vuelvan a sus pueblos, si su vivienda está destruida, les vamos a ayudar con la manutención a través de hoteles.
0: Y en Ávila el fuego ha calcinado unas 55.000 hectáreas y todos los vecinos de las localidades evacuadas ya pueden regresar a su casa, según Marlaska.
1: Empezar diciendo que se levantan todas las medidas, tanto de evacuación como de confinamiento, respecto al conjunto de localidades de la provincia de Ávila. Es decir, se establece una posibilidad de una movilidad absoluta sin ningún tipo de limitación para ninguna localidad.
0: En Madrid se levanta el confinamiento en la urbanización El Encinar del Alberche, en Villa del Prado y en la pedanía de Peralejo, en El Escorial. En Valduixón, Castellón, el incendio que ha afectado a más de 9.000 hectáreas sigue sin poder estabilizarse. Y un asunto antes de marcharnos, Bomberos por Bomberos y la Universidad Católica San Antonio de Murcia, LOCAN, van a enviar un equipo a Venezuela para instalar una planta potabilizadora. A través de su Escuela Politécnica Superior enviarán este jueves un primer equipo al país venezolano para desarrollar una misión humanitaria en la zona afectada por el doble terremoto. Las noticias regresan a las 7. Mientras tanto, más información en nuestras redes sociales y orm.es.
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0: Son las 7 de la tarde.
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0: ¿Qué tal? Muy buenas. La región de Murcia desplaza a Castellón su unidad móvil de la calidad del aire para colaborar en la evaluación de la calidad del aire en la localidad de Valduixó. Según han informado este miércoles en la red social de X, la Consejería de Medio Ambiente, Industria, Universidades, Investigación y Mar Menor. Dicen que esta actuación responde a una petición formulada por la propia Generalitat Valenciana. La unidad móvil, adaptada a la normativa europea prevista para 2030, realizará mediciones para contribuir a determinar si las condiciones permiten el regreso de los vecinos a sus hogares con seguridad. Todavía hay evacuados unos 10.000 vecinos. En Castellón, el incendio forestal ha calcinado hasta el momento más de 9.000 hectáreas y sigue activo. Fernando Quindelán es el director del puesto de mando avanzado.
2: El flanco izquierdo, que es la zona oeste, es la que tiene en determinadas zonas un fuego algo más activo. Es una zona, como digo, muy quebrada, muy dificultosa de acceder y por eso tenemos una actuación relativamente irregular a la espera de acceder o de esperar.
0: Una jornada donde se ha declarado otro incendio forestal en el Parque Natural de Arribes del Duero, en Zamora, y ha sido elevado a nivel 2 por el grave riesgo. Se han evacuado a centenares de vecinos de 7 pueblos de Zamora y confinado Fermoselle. También hay otro incendio activo en la localidad leonesa de San Cipriano del Condado, en el término municipal de Vegas del Condado. La Junta ha elevado el índice de gravedad potencial 2 y se investiga este origen. Y en Barcelona, en el núcleo urbano de Candelles y en urbanizaciones colindantes, un incendio forestal ha obligado a ordenar el confinamiento de 3.300 personas esta tarde. Y cambiamos de asunto. ¿Sabían ustedes que menos de un 1% de las vías pecuarias de la región están debidamente deslindadas y clasificadas? Un proyecto de la Fundación Biodiversidad busca recuperar su funcionalidad en la treintena que atraviesan en el Mar Menor para fomentar, dicen, la ganadería extensiva y ayudar a la recuperación del suelo en la cuenca. La Universidad de Murcia, la de Alicante, el Centro de Edafología y Biología Aplicada del Segura y Ecologistas en Acción participan en este proyecto, incluido en el marco de actuaciones prioritarias para recuperar el Mar Menor, con una financiación de casi 2 millones de euros. Ecologistas se encargará de monitorizar la situación de las vías pecuarias, espacios públicos declarados de patrimonio histórico fundamentales para la ganadería extensiva y el mantenimiento de la biodiversidad. Rubén Vives, de la Asociación Ambiental.
3: En la región de Murcia tenemos menos de un 1% de vías pecuarias deslindadas. Tenemos todavía casi 10 municipios sin proyectos de clasificación o con proyectos de clasificación pendientes de aprobar. Hay en torno a unas 30 vías pecuarias que atraviesan en distintos sentidos el Mar Menor, de norte a sur y de este a oeste.
0: Y también les contamos que la región de Murcia recibirá del Gobierno de España en 2027 la mayor entrega a cuenta de su historia, 5.302 millones de euros, un 8,1% más que en 2026, que sumados a la liquidación de 2025 harán un total de 5.800 millones de euros, lo que supone un 8,7% más que el año pasado. Así lo ha dado a conocer el delegado del Gobierno en la región de Murcia, Francisco Lucas.

0: aulas, contratar más sanitarios o dotar de los medios necesarios a nuestros bomberos.
1: Sobre esto, la Consejería de Economía y Hacienda considera que el anuncio realizado por el delegado no constituye ninguna novedad ni ningún privilegio para la comunidad autónoma al sostener que se trata de recursos que corresponden a la propia comunidad autónoma dentro del actual sistema de financiación autonómica. Y también les contamos que la Universidad de Murcia está pendiente de la aprobación por la Conferencia General de Política Universitaria del programa María Goyri para contratar a 66 nuevos profesores ayudantes de doctor. El vicerrector de profesorado, Ernesto de la Cruz, pide certidumbre para planificar el curso académico. En declaraciones a Onda Regional señala que aunque el procedimiento administrativo se ha retrasado, está convencido de que las administraciones públicas encontrarán la manera de hacerlo posible.
2: El procedimiento administrativo se ha visto retrasado y el deseo nuestro es que la situación sea temporal. La Universidad de Murcia lo que necesita es certidumbre para planificar el curso académico y esperamos que esa certidumbre llegue cuanto antes. Estamos pendientes de 66 nuevas plazas que estaban por ejecutar. La Universidad de Murcia necesita atraer talento, estabilizar a una parte de la plantilla que nos hace falta y ofrecer oportunidades a investigadores jóvenes. Ese objetivo es compartido, yo creo, que por todas las administraciones y estoy convencido de que encontrarán la manera de hacerlo posible.
1: Y hoy, 29 de julio, es Santa Marta, patrona de la hostelería, y nos hemos preocupado por conocer un poco más de los matices de este sector que a veces es muy sacrificado. Nuestra compañera Daniela Muelas ha hablado con algunos profesionales.
3: El negocio familiar y yo siempre ayudaba mientras estudiaba y desde que dejé la universidad estoy aquí, pues llevaré 25 años o así.
4: Esto lo compré hace 5 años, pero esto está abierto 40 años.
1: Pues felicidades a todos los hosteleros que trabajan cuando los demás descansamos. Las noticias regresan a las 8 con Teresa Blanco. Mientras tanto, más información en nuestras redes sociales y orm.es.
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0: Son las 8 de la tarde.
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0: Saludos, buenas tardes. A la espera de que se pueda concretar un nuevo modelo de financiación autonómica, el delegado del Gobierno, Francisco Lucas, ha dado a conocer hoy la cantidad de las entregas a cuenta que va a recibir la región. El próximo año serán 5.800 millones de euros, si se suma la liquidación correspondiente al 2025. Lucas habla de una cifra histórica e insta al Ejecutivo Regional a emplear ese dinero en reforzar los servicios públicos.
2: La región de Murcia contará el próximo año con más recursos que nunca. En este sentido, el Gobierno de España enviará en 2027 las mayores entregas a cuenta de la historia de nuestra comunidad. Estamos hablando de 5.302 millones de euros, lo que supone un 8% más que este año. Ahora es el turno de López Miras. Esperamos que aproveche esta oportunidad para climatizar las aulas, contratar más sanitarios o dotar de los medios necesarios a nuestros bomberos.
0: Uno de esos servicios públicos es la educación. Pues bien, hoy el Gobierno regional ha decidido no participar en dos conferencias sectoriales, la de educación precisamente, en la que se iba a debatir sobre las ratios de alumnos y la reducción de la jornada lectiva para los docentes, y la de universidades, en la que se decidía el reparto de 150 millones de euros para la contratación de profesorado ayudante doctor. El vicerrector de profesorado de la UMU, Ernesto de la Cruz, está convencido de que las administraciones podrán solucionar el problema lo antes posible.
3: El procedimiento administrativo se ha visto retrasado y el deseo nuestro es que la situación sea temporal. La Universidad de Murcia lo que necesita es certidumbre para planificar el curso académico y esperamos que esa certidumbre llegue cuanto antes. Estamos pendientes de 66 nuevas plazas que estaban por ejecutar. La Universidad de Murcia necesita atraer talento, estabilizar a una parte de la plantilla que nos hace falta y ofrecer oportunidades a investigadores jóvenes. Ese objetivo es compartido, yo creo, que por todas las administraciones y estoy convencido de que encontrarán la manera de hacerlo posible.
0: La ausencia de todos los consejeros del Gobierno del PP en estas reuniones se debe a que no se ha atendido la petición de aplazarlas para centrar todos los esfuerzos, dicen, en los incendios que afectan a parte del país. Y nos detendremos en otras dos cuestiones. Por una parte, las inversiones que se están realizando en el Mar Menor para su recuperación por parte del Gobierno central y también de la Administración regional. Un enclave que, dice el consejero Juan María Vázquez, está sufriendo los rigores de las altas temperaturas.
4: ¿Qué es distinto respecto al año pasado? Bueno, pues una rampa de elevación de temperaturas importante, y la salinidad, como he venido diciendo también en otras ocasiones, está aproximadamente un gramo litro por debajo de la que teníamos el año pasado.
0: El Gobierno regional presentará alegaciones al proyecto de Real Decreto del Ministerio para la Transición Ecológica que modifica el reglamento del dominio público hidráulico por considerar que las nuevas prohibiciones de construcción son un parche. Antes de ponerlas en marcha, considera necesario que se ejecuten las infraestructuras hidráulicas estatales que están pendientes en esta región. Referencias ahora a la actualidad nacional e internacional. Raquel González, buenas tardes.
5: ¿Qué tal? Muy buenas tardes. La normalidad regresa poco a poco a Madrid y Ávila tras los incendios forestales que han calcinado más de 80.000 hectáreas en estas comunidades. Vecinos de Colmenar Viejo en Madrid se mostraban contentos esta tarde.
6: Contentísima de volver, con muchas ganas de volver al pueblo.
7: A nosotros nos evacuaron el viernes por la mañana y la verdad que se angustió.
5: En Castellón el incendio sigue activo, una jornada donde se ha declarado otro incendio forestal en el Parque Natural de Arribes del Duero en Zamora y ha sido elevado a nivel 2. Se han evacuado unos 300 vecinos de 12 localidades, incluida una residencia de ancianos. Y polémica por la compra de un ático de lujo en Chamberí para que la presidenta Isabel Ayuso pueda usarlo como oficina temporal mientras duren las obras de rehabilitación de la Real Casa de Correos. Y Pedro Sánchez pide reabrir la causa de la lona con su imagen y la palabra corrupto. Y del exterior, Donald Trump amenaza con dar una paliza a Irán tras el ataque.

0: ataque sorpresa la pasada noche contra las instalaciones estadounidenses en Jordania.
1: Contarles también que 7 vehículos y 23 efectivos de bomberos de Murcia han tenido que desplazarse hasta la pedanía de Corbera para trabajar en la extinción de un incendio en una nave de una panadería de unos 500 metros cuadrados cerca de la Venta del Cojo. Ha generado una importante columna de humo. El aviso se recibía sobre las 7 menos 10 de la tarde.

0: de Segura, 37 grados en Murcia, en Caravaca de la Cruz, en Lorca y en Yecla, 33 grados en Mazarrón, 32 en Cartagena y 30 grados en Águilas. Mañana se mantendrá el tiempo cálido y estable. Será un día soleado, con cielo poco nuboso o despejado, aunque algo turbio con la entrada de calima que nos dejará una sensación bochornosa. Temperaturas mínimas de 23 grados en Águilas, 22 en Cartagena, 21 grados en la capital y 19 en Yecla. Soplará viento flojo o moderado de levante. Es una información de AM.
1: Las temperaturas en estos momentos, 34 grados la máxima en Yecla, la mínima 29 en Águilas. Comenzamos enseguida este repaso a la actualidad del día en la edición de tarde de las noticias, aquí en Onda Regional. Al control de sonido nos ayuda Ángel Valera, son las 8 y 5 minutos.
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1: La región recibirá el año que viene 5.302 millones de euros, un 8% más que en el ejercicio actual en concepto de entregas a cuenta. Se trata, según ha explicado el delegado del Gobierno, de la mayor cantidad de la historia de la comunidad, porque a esa cifra se suma la previsión de liquidación correspondiente al 2025, en total 5.800 millones de euros. Francisco Lucas insta al jefe del Ejecutivo murciano a destinar esos fondos al refuerzo de los servicios públicos.
6: La región de Murcia contará el próximo año con más recursos que nunca. En este sentido, el Gobierno de España enviará en 2027 la mayores entregas a cuenta de la historia de nuestra comunidad. Estamos hablando de 5.302 millones de euros, lo que supone un 8% más que este año. Ahora es el turno de López Miras. Esperamos que aproveche esta oportunidad para climatizar las aulas, contratar más sanitarios o dotar de los medios necesarios a nuestro bombero.
1: El delegado del Gobierno también ha señalado que esas entregas podrían incrementarse con el nuevo modelo de financiación, cuyo borrador iba a analizarse hoy en el Consejo de Política Fiscal y Financiera, que se ha aplazado hasta septiembre a petición de las comunidades del PP y que, según las estimaciones, para 2027 supondría 1.188 millones de euros adicionales para la región.
6: Volvemos a pedir al presidente López Miras que anteponga los intereses de la región de Murcia y se siente a negociar un nuevo modelo de financiación para nuestra tierra. El Gobierno de España ya ha puesto sobre la mesa un nuevo modelo que supondría 1.188 millones de euros más cada año para reforzar los servicios públicos y para mejorar la vida de la ciudadanía de la región de Murcia.
1: Por último, se refería a la tramitación parlamentaria de la propuesta de condonación de deuda autonómica, que en el caso de Murcia asciende a 3.318 millones de euros, un 27% del total. En una nota, la Consejería de Economía sostiene que el anuncio del delegado del Gobierno no constituye ninguna novedad ni ningún privilegio para la comunidad, porque son recursos que corresponden a la región dentro del actual sistema de financiación autonómica. Son, insiste, recursos que el Estado está obligado a transferir a las autonomías y responden al aumento de la recaudación tributaria del Estado. Cree que recibir 5.800 millones de euros no debe convertirse en una celebración porque Murcia se mantiene como la peor financiada del país. En términos parecidos, se pronunciaba el diputado regional del PP, Carlos Albaladejo, que exige a Lucas que abandone la propaganda y reivindique un sistema de financiación justo.
7: Pedro Sánchez no nos regala nada a los murcianos. Las entregas a cuenta es algo a lo que está obligado el Estado. Desde el Partido Popular en la región de Murcia exigimos al señor Lucas que deje de hacer propaganda con las entregas a cuenta y reivindique un sistema de financiación justo para nuestra región para que deje de estar a la cola de la financiación en España.
1: Una financiación que debe destinarse a servicios públicos. Pues bien, hoy el Ejecutivo murciano, junto con el resto de autonomías gobernadas por el PP, se ha ausentado de las conferencias de educación y universidades. ¿El motivo? Pues que los ministerios implicados no han atendido sus peticiones de aplazarlas para poder así centrar todos los esfuerzos en combatir los incendios. En la reunión de educación estaba previsto tratar el decreto que incluye la bajada de ratio en las aulas y la reducción de la jornada lectiva del profesorado. Cuestiones que, asegura el consejero Víctor Marín, llegan tarde porque son medidas que ya se aplican en Murcia. En el caso de universidades, se trataba de un encuentro para tratar del reparto de fondos del programa María Goiri después de que el Consejo de Ministros autorizara una transferencia a las comunidades de 150 millones de euros para financiar la incorporación del profesorado ayudante doctor a las universidades públicas del país este año. La Universidad de Murcia está pendiente de la aprobación por parte de la Conferencia General de Política Universitaria de ese programa para contratar a 66 nuevos profesores ayudantes de doctor. Y es por esto que el vicerrector de de Profesorado, Ernesto de la Cruz, pide certidumbre para poder planificar el curso académico. Destaca que, aunque el procedimiento administrativo se ha retrasado,

0: está convencido de que las administraciones públicas llegarán a un acuerdo.
1: Que el procedimiento administrativo se ha visto retrasado y el deseo nuestro es que la situación sea temporal. La Universidad de Murcia lo que necesita es certidumbre para planificar el curso académico y esperamos que esa certidumbre llegue cuanto antes. Estamos pendientes de 66 nuevas plazas que estaban por ejecutar. La Universidad de Murcia necesita atraer talento, estabilizar a una parte de la plantilla que nos hace falta y ofrecer oportunidades a investigadores jóvenes. Ese objetivo es compartido, yo creo, que por todas las administraciones y estoy convencido de que encontrarán la manera de hacerlo posible.
0: El vicerrector subraya también que este programa ayudaría a contratar a tiempo completo a jóvenes investigadores.
1: El programa María Goyri lo que trata es de poner en pie una mejora de las plantillas universitarias. En la actualidad, un porcentaje bastante importante de la plantilla universitaria tiene contratos temporales a tiempo parcial. Entonces, bueno, hay muchas personas que están pendientes de desarrollar una carrera académica y la dotación de este programa, en su totalidad, pues vendría a dar esa oportunidad a gente joven que está investigando.
0: Hoy el presidente de la Comunidad Autónoma, Fernando López Miras, ha aprovechado el acto de inauguración del Centro de Habilidades Clínicas Cirujana Doña Jamila de esfuerzo de la formación de los de la formación de los alumnos en ciencias de la salud de la UMU. Y ahí ha destacado la importancia de una adecuada financiación a estos centros públicos docentes.
2: Aspirar a la excelencia no puede ser una declaración de intenciones. Tiene que traducirse en decisiones, en inversiones, en planificación. Ese ha sido siempre el compromiso del Gobierno de la Región de Murcia. Un compromiso firme con nuestras universidades públicas, convencidos de que constituyen uno de los principales motores de transformación económica, social y científica de nuestra comunidad.
0: En los últimos días estamos comprobando cómo se aplazan diferentes conferencias sectoriales e incluso el Consejo de Política Fiscal y Financiera, que finalmente se tenía que haber celebrado hoy, pero lo hará el 4 de septiembre. Y nos hemos preguntado si esto es una estrategia por parte de diferentes gobiernos regionales. El consultor político José Chu Ortega considera que el retraso, por ejemplo, hoy de la Conferencia General de Política Universitaria se debe a una voluntad de mantener el foco mediático sobre los incendios y el relato de no llegar a acuerdos entre PSOE y PP. Ortega considera que para la clase política la contratación del nuevo profesorado no era tan importante como poder culpar al otro sobre los incendios.
3: Creo que para el gobierno el tema de la contratación de los profesores no era un tema que tuviera ninguna relevancia comparado con la relevancia que tiene el que se siga hablando de los incendios y poder seguir exponiendo por parte de cada una de las partes implicadas su relato o su argumento sobre todo la culpabilidad de la situación de los incendios, que creo que es de lo que más se está hablando.
0: Este miembro del Colegio de Ciencias Políticas ve en el posicionamiento del Partido Popular de no asistir a algunas de las reuniones convocadas por el Gobierno central, como esta de universidades u otras de inmigración o financiación, una estrategia para no dar imagen de acuerdos con el Gobierno frente a las críticas de Vox.
3: Corresponde a una estrategia por la cual era existir por parte de ambos, no solo del Partido Popular, sino también del Partido Socialista, de una diferenciación clara, sobre todo por parte del Partido Popular, para demostrar su oposición al Gobierno, porque la principal brecha de Partido Popular, donde pierde la mayor parte de votantes, es hacia Vox. Y Vox, el mayor ataque que dirige hacia el Partido Popular es denominarlo como la derechita global.
0: Pues vamos a seguir con la educación, porque el sindicato SIDI denuncia que 70 personas que han obtenido plaza en las oposiciones de magisterio en la región se han quedado sin destino en el que poder impartir clase el próximo curso, en lo que será su año de prácticas previo a adquirir la plena condición de funcionario de carrera. Concretamente subrayan que de los 1.496 seleccionados solo se han adjudicado 1.426 vacantes, porque, según asegura José María González, secretario general de SIDI, se han ofertado menos destinos de las especialidades de educación física, infantil y audición y lenguaje de las plazas que se adjudicaron en el proceso selectivo.
4: Que si tú convocas una oposición donde dices que faltan una serie de plazas que van a ser cubiertas en oposición por nuevos funcionarios y luego no existen las sillas o faltan sillas, no es que no existan, faltan sillas para sentar a todos los nuevos funcionarios, a nosotros no nos cabe en cabeza que esto pueda pasar. En determinadas especialidades, incluso la consejería lo reconoce en su convocatoria, que son educación física, educación infantil y audición y lenguaje.
0: González explica que se temen que la consejería cree una nueva remesa de plazas y quienes ya han pedido no puedan elegir esas mismas plazas teniendo mejor puntuación.
4: En el caso de que la consejería saque nuevas plazas que no existen ahora mismo porque tendrían la obligación de haberlas sacado ahora, pues que sean para todos los docentes que han participado en actos. Podríamos encontrarnos la paradoja de que la última persona asignada en una especialidad se tiene que ir a 100 kilómetros y que ahora salgan a 10 kilómetros de su localidad nuevas plazas.
0: SIDI recalca que la convocatoria de adjudicación de las plazas ha sido confusa y ha generado dudas entre docentes y sindicatos.
4: Esas personas se han encontrado con una convocatoria en la que no se aclaraba cuáles eran las

0: plazas que tenían que pedir porque tienen unas limitaciones al ser funcionarios en práctica. Por ejemplo, tienen que ser plazas de la especialidad por la que han aprobado. El no concretar esos límites pues ha hecho que haya cientos de consultas, tanto nos consta que a la consejería como a nosotros como sindicato mayoritario, y hemos tenido que ir resolviendo como hemos podido, pero sin la claridad que debería tener el documento de convocatoria.
1: Desde la Consejería de Educación aseguran a Onda Regional que la adjudicación de puestos de funcionarios en prácticas del cuerpo de maestros se ha realizado con normalidad, pero esta emisora ha comprobado que en el tablón de novedades de la Dirección General de Recursos Humanos la consejería ha publicado una notificación en la que indica que los funcionarios en prácticas que no hayan obtenido destino en esa adjudicación quedarán obligados a participar en el siguiente acto al que sean convocados.
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1: Cambiamos de asunto. El Gobierno regional presentará alegaciones al proyecto de Real Decreto del Ministerio para la Transición Ecológica que modifica, entre otras normas, el reglamento del dominio público hidráulico por considerar que las nuevas prohibiciones de construcción son un parche. Antes de ponerlas en marcha, considera necesario que se ejecuten las infraestructuras hidráulicas estatales que están pendientes en la región. Anunciaba el consejero de Infraestructuras, Jorge García Montoro, que ha analizado la iniciativa estatal con el presidente de los promotores inmobiliarios, José Ramón Blázquez. Entre las modificaciones previstas destaca la prohibición de los usos bajo rasante, lo que sostiene impedirá la construcción de aparcamientos subterráneos y sótanos en muchos ámbitos sin contemplar alternativas. Todo esto, dice García Montoro, no sería necesario si se hubieran hecho las obras de contención y defensa reclamadas hace años.
3: El Ejecutivo Regional va a presentar alegaciones a este proyecto de Real Decreto del Ministerio con el objetivo de defender una regulación que, en primer término, garantice la seguridad de las personas mediante la ejecución urgente de las infraestructuras hidráulicas estatales que seguiremos reclamando, al tiempo que también aporte seguridad jurídica que permita el desarrollo económico y social de cada uno de nuestros municipios.
1: El presidente de la Asociación de Promotores Inmobiliarios, José Ramón Blázquez, comparte el diagnóstico al señalar que los nuevos desarrollos urbanísticos van a encarecer la construcción y tendrán un impacto muy negativo para la región.
4: Los mapas ya establecen condicionantes severos en la zona del Mar Menor, en Cartagena, en Lorca y sobre todo en el municipio de Murcia. Hay una disposición transitoria que posiblemente salve parte del municipio de Murcia, pero la región de Murcia es una región inundable y estas dificultades para todo lo nuevo que se quiere hacer en nada protegen al 1,5 millón de personas que están viviendo.
1: Y seguimos con reclamaciones del Gobierno regional. En el Consejo del Mar Menor ha pedido un mayor ritmo de ejecución de las actuaciones previstas por el Estado para recuperar ese enclave natural y ha pedido reforzar la coordinación entre administraciones. Le respondía a la comisionada del ciclo del agua, Laura Martín, señalando que en los últimos meses las inversiones, hasta unos 600 millones de euros, se han acelerado. Javier Ramírez.
5: Más velocidad en lo que a actuaciones se refiere y más coordinación entre administraciones en el intercambio de información sobre el acuífero y las masas de agua de la cuenca vertiente. Son las principales reivindicaciones del Ejecutivo Autonómico en el Consejo del Mar Menor que se ha celebrado hoy en Murcia. El consejero de Medio Ambiente, Juan María Vázquez, ha explicado el nivel de inversión de la región en la recuperación de la laguna, que en este 2026 supera los 36 millones a los que hay que sumar los casi 85 que se invirtieron durante 2025.
6: Esto nos permite abordar actuaciones que desde la propia cabecera de las sierras de Altaona, de Escalona, de Carrascoy, hasta la propia laguna y recuerdo las últimas actuaciones con esas balizamiento ecológico para proteger las zonas donde hay una proliferación de nacras o la recogida de biomasa.
5: El Consejo ha aprobado el dictamen del informe anual del Mar Menor correspondiente al año 2025, en el que, según Vázquez, solo aparecen ejecutados o certificados por parte del Gobierno Central 132 millones de los casi 675 previstos desde el año 2021. Desde el Ejecutivo Central señalan que se ha entrado en una nueva fase en la recuperación del Mar Menor, marcada por el paso de la planificación y la tramitación de proyectos a la ejecución de actuaciones. La comisionada del Ciclo del Agua, Laura Martín, ha explicado que desde la última reunión del Consejo se ha producido un punto de inflexión y ha destacado que ya se han movilizado 600 de los más de 650 millones de euros previstos.
7: Esta aceleración que se ha producido en los últimos meses desde el último Consejo tiene que ver con un trabajo de unos equipos dedicadísimos que han trabajado quizás en lo más invisible durante muchos meses y ahora por fin pues pueden ver los resultados de esa actuación.
5: Entre las actuaciones más relevantes ha citado los avances en la restauración ambiental de la Sierra Minera y en Puerto Mayor, cuyas obras comenzarán tras el verano. Martín ha calificado estos proyectos como históricas demandas de la sociedad murciana.
1: Pues seguimos hablando del Ministerio para la Transición Ecológica porque ha concluido la primera actuación de recuperación de la Sierra Minera de Cartagena y la unión con la remediación de 7 depósitos abandonados en el entorno del Llano del Beal y el Estrecho de San Ginés, en Cartagena.

0: Cartagena. El presupuesto de ejecución ha ascendido a casi 7 millones de euros. La comisionada de ciclo del agua, Laura Martín, ha señalado que esta intervención evitará la llegada de cientos de toneladas de sedimentos con metales pesados al Mar Menor.
1: Pues hoy por fin podemos celebrar que una parte de ellas se reparan, esas cicatrices se cierran. Y por eso, pues para el Ministerio para la Transición Ecológica es un momento de verdad muy especial. Es una historia muy larga para ellos y es una historia también especial en nuestro corto tiempo de trabajo dentro del marco de actuaciones del Mar Menor, pero por fin llegar a un momento como este, en el que ya algunas actuaciones han terminado de esta reparación de la Sierra Minera, pues es un momento realmente, realmente emocionante.
0: Menos del 1% de las vías pecuarias de la región están debidamente deslindadas y clasificadas. Un proyecto de la Fundación Biodiversidad que busca recuperar su funcionalidad en la treintena que atraviesan el Mar Menor para fomentar la ganadería extensiva y ayudar a la recuperación del suelo en la cuenca. Maco Alemán.
2: La Universidad de Murcia, la de Alicante, el Centro de Edafología y Biología Aplicada del Segura y Ecologistas en Acción participan en este proyecto, incluido en el marco de actuaciones prioritarias para recuperar el Mar Menor, con una financiación de casi 2 millones de euros de dinero público. Ecologistas se encargará de monitorizar la situación de las vías pecuarias, espacios públicos declarados patrimonio histórico fundamentales para la ganadería extensiva y el mantenimiento de la biodiversidad. Una treintena de estas vías o cordeles atraviesan la cuenca del Mar Menor. La mayoría, como en el resto de la comunidad, no están clasificadas ni deslindadas, pese a que es obligatorio desde el año 95. Tampoco se respeta la prioridad de paso. Rubén Vives, de Ecologistas en Acción.
3: En la región de Murcia tenemos menos de un 1% de vías pecuarias deslindadas. Tenemos todavía casi 10 municipios sin proyectos de clasificación o con proyectos de clasificación pendientes de aprobar. Hay en torno a unas 30 vías pecuarias que atraviesan en distintos sentidos el Mar Menor, de norte a sur y de este a oeste.
2: Y es que las vías pecuarias no son solo caminos, conectan espacios naturales y constituyen un recurso económico. El campo de Cartagena fue hace muchos años refugio de los rebaños trashumantes del centro y norte de la península en época invernal. Recuperar estas vías para la ganadería extensiva regional es una obligación que establece la Ley del Mar Menor de 2020.
3: La ganadería extensiva necesita un elemento que son las vías pecuarias, que en este caso recorren toda la cuenca del Mar Menor, funcionan como corredores ecológicos y además están reconocidos así en el plan de infraestructuras verdes que aprobó el Ministerio. Hay que tener en cuenta que las vías pecuarias, aparte de ser terrenos públicos y lineales que sirven como corredores ecológicos, mantienen también mucha biodiversidad.
0: Parecía que en principio la región se iba a librar de la que consideran cuarta ola de calor del verano y en concreto de julio, pero no va a ser así. De momento ya hay dos avisos meteorológicos amarillos para el jueves y el viernes por temperaturas de hasta 38 grados en la Vega del Segura, noroeste y altiplano. Unos registros que incrementan las posibilidades de incendios y de fallecimientos. 34 tiene contabilizados el sistema de monitorización MOMO. Otras consecuencias del calor, el adelanto de las cosechas. La edición número 27 de la Exaltación del Vino, de la denominación de origen Jumilla, se va a celebrar el 13 de agosto con muchas novedades. La cita, que reunirá 14 bodegas de la denominación, coincide con una campaña de vendimia histórica, la más temprana registrada hasta la fecha en esa denominación de origen protegida. Patricia Jiménez.
4: La recogida de la uva ha comenzado esta semana con la variedad Syrah y las previsiones apuntan a una cosecha superior a la de los tres últimos años, si la meteorología acompaña. Durante la presentación de la Exaltación del Vino, el concejal de Agricultura, Antonio Pérez, ha destacado que supone un homenaje al trabajo de agricultores, viticultores y bodegas.
5: Detrás de cada copa de vino hay muchas horas de trabajo, de esfuerzo y de dedicación. Hay agricultores que cuidan la viña durante todo el año, viticultores que conocen cada rincón de nuestra tierra y, por supuesto, bodegas que transforman este trabajo en vinos reconocidos y premiados en todo el mundo.
4: La principal novedad es la figura de la madrina de la exaltación, que este año será la periodista Kika Frutos. La glosa correrá a cargo del también periodista Pedro Morata y tras el brindis volverá a instalarse la barra vitivinícola. La velada estará amenizada por los Happys y la banda estilo Missouri. La responsable de comunicación del Consejo Regulador, Esther López de Paz, ha puesto en valor esta cita.
6: Cerca de 30 peñas que se vuelcan con estas fiestas y con muchas otras actividades que realizan, y la verdad es que le dan mucho juego a este pueblo y sobre todo a esta reivindicación de Jumilla como capital del vino y como capital de la Monastrell.
4: La Monastrell representa el 70% del ADO, pero su recogida comenzará en septiembre.
0: El Servicio de Protección de la Naturaleza de la Guardia Civil investiga a un vecino de Mazarrón como presunto autor de un delito de maltrato y abandono animal después de rescatar dos perros que presentaban un grave estado de desnutrición y deterioro físico. La operación

0: era posible gracias a la colaboración ciudadana, pero uno de los animales tuvo que ser sacrificado por la gravedad de sus lesiones. El otro permanece bajo tratamiento veterinario y ha quedado a disposición del Ayuntamiento de Mazarrón. En los últimos días les hemos hablado de 3 casos de maltrato animal en Yecla, en La Unión, y este último de Mazarrón. ¿Es que se están incrementando estas incidencias en verano? ¿Hay más sensibilidad ciudadana? Pues bueno, desde el Gobierno de Veterinarios subrayan que, a pesar de las noticias conocidas en estos días, no hay en la región tantas denuncias de maltrato animal como existían antes de la Ley de Bienestar. Recalca también que se han reducido los abandonos. La presidenta, Teresa López, subraya que existe una mayor concienciación.
1: En la región de Murcia, la verdad es que, en líneas generales, no hay tantas denuncias probablemente de maltrato como habían anteriormente. Y, de todas formas, la concienciación social en referencia hacia los animales de compañía cada vez es mayor.
0: López explica que desde este colegio profesional se realizan campañas contra el abandono de animales, que cada vez es menor, entre otras cuestiones, porque hay más hoteles que son amigos de los animales y por el cambio de mentalidad.
1: Cada vez hay menos abandono. Vamos a dejar las cosas claras. Cada vez la gente tiene más conciencia y si adopta un animal sabe que es para todavía. De hecho, nosotros hacemos colegios de campaña de que no se abandone. Este año hemos hecho una muy bonita, parecida a aquella que se hizo hace un montón de años con el Martín, como que él nunca te va a abandonar. Normalmente no suele haber problemas de tanto problema de abandono como había antiguamente.
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3: Y la normalidad regresa poco a poco a Madrid y Ávila tras los incendios forestales que han calcinado más de 80.000 hectáreas en estas comunidades. La unidad técnica del incendio se encuentra técnicamente estabilizado de acuerdo con los informes de la unidad militar de emergencias. Lo ha asegurado el ministro del Interior, Fernando Grande Marlaska.
4: Se encontraría técnicamente estabilizado.
3: Que, por cierto, los efectivos de apoyo enviados por la región de Murcia ya están volviendo a nuestra comunidad. En Madrid, el fuego ha calcinado unas 27.000 hectáreas y 100 casas, según las últimas estimaciones que ha ofrecido la presidenta autonómica Isabel Díaz Ayuso, tras una reunión de Consejo de Gobierno extraordinaria en la que ha anunciado una batería de medidas para la recuperación de los fuegos y los afectados. En Ávila, el fuego ha calcinado unas 55.000 hectáreas y todos los vecinos de las localidades evacuadas ya han podido regresar a su casa. En Madrid, hace unos minutos quedaban 2 municipios evacuados, pero el delegado del Gobierno ya ha anunciado que 8.500 vecinos de 2 localidades podrán regresar a sus casas a partir de ya. En Valdeixoe, Castellón, el incendio que ha afectado a 9.300 hectáreas sigue activo y 10.000 vecinos de 16 localidades permanecen evacuados. Las próximas 48 horas van a ser decisivas. Antonio Rodrigo es inspector jefe del Consorcio Provincial de Bomberos en Castellón.
5: La zona está bastante bien, no está asegurada todavía el perímetro. Esta noche se hará un perímetro con drones de todo lo que es el incendio para ver si hay algún punto caliente, alguna pavesa que haya pasado, algún punto que no corresponde, y en principio seguimos trabajando.
3: Una jornada donde también se ha declarado un incendio forestal en el Parque Natural de Arribes del Duero, en Zamora, ya ha sido elevado a nivel 2. Se han evacuado a unos 300 vecinos de 12 localidades y confinado Fermoyese, una zona fronteriza con Portugal. También se ha evacuado la residencia de ancianos. A las labores de extinción se han sumado las unidades del 5º Batallón de la Intervención de la UME. También hay otro incendio activo en la localidad leonesa de San Cipriano del Condado, en el término municipal de Vegas del Condado. Y en Barcelona, el núcleo urbano de Canyelles y urbanizaciones colindantes, un incendio forestal ha obligado a ordenar el confinamiento de más de 3.000 personas, aunque el incendio ya ha sido controlado. En el sureste de Francia, los incendios han arrasado más de 42.000 hectáreas y hay más de 220.000 evacuados. En Portugal se ha controlado el incendio de la Guardia. Y cambiamos de asunto. Polémica por la compra de un ático de lujo en Chamberí para que la presidenta Isabel Díaz Ayuso pueda usarlo como oficina temporal mientras dure la rehabilitación de la Real Casa de Correos. Según ha publicado el diario El País, la Administración Regional ha adquirido el inmueble de 485 metros cuadrados en uno de los distritos más caros de la capital madrileña. La presidenta insiste en que no es su casa y que no entiende la campaña de desprestigio en medio de una emergencia nacional por los incendios.
6: Yo lo que lamento es tener que estar gestionando una emergencia así y tener que estar en estos momentos, tener que estar defendiéndome de pretendidas campañas de desprestigio, que es lo que se ha buscado por el día y por la forma en la que se cuenta. Están, yo creo, a ver si se me echa la gente encima, en un momento en el que la gente ha perdido sus casas, sus propiedades.
3: El PSOE de Madrid ya ha anunciado que pedirá a Isabel Díaz Ayuso el expediente de compra del ático en Chamberí porque dicen que no tiene justificación. El ministro de Función Pública y también secretario general del PSOE madrileño, Óscar López, señala que va a ser muy difícil de justificar.
7: Quiero que la señora Ayuso nos cuente por qué recortan extinción de incendios, pero se gasta.

0: 4 millones en un chalet en Rascafría o 4 millones en un ático que no tiene ninguna explicación. Lo quiero saber y quiero explicaciones. Soy el Consejo de Gobierno, que lo explique. Pero eso no es incompatible con que los dirigentes políticos se sienten a una mesa y puedan alcanzar acuerdos para algo tan importante como es la lucha contra el cambio climático.
1: Y mientras tanto, Pedro Sánchez pide reabrir la causa de la lona con su imagen y la palabra corrupto, y la crisis migratoria en Ceuta se intensifica con la llegada a nado de más de 1.500 jóvenes en la última semana.
2: Pues así hemos llegado a las 8:30 de la tarde. Es todo por el momento. Nosotros nos despedimos, volvemos con más noticias a las 9 y estamos también a su disposición en nuestra página web orm.es.
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1: Buenas noches. Bienvenidos una semana más a Gastroadictos en Onda Regional. Yo soy Concha Alcántara, me acompaña en el control técnico Gabriel María Dolores y durante los próximos 30 minutos volveremos a recorrer la región de Murcia a través de su gastronomía. Hoy viajaremos hasta una de las playas más espectaculares de nuestra costa para descubrir El Sombrerico en Águilas, un chiringuito que ha revolucionado la gastronomía de la zona con una propuesta basada en el producto, el respeto por el entorno y la libertad de cocinar frente al mar. Detrás de este proyecto están Julio Miralles y Esmeralda Segura y vamos a hablar con ellos. Además, en nuestra entrevista express hablaremos con Pepe el Torrao porque su barra acaba de proclamarse vencedora de la última edición de Murcia de tapas entre los más de 42 establecimientos que han participado. Y terminaremos, como siempre, repasando las gastronoticias más destacadas de la semana.

0: Ubicado en plena Reserva Natural de Cabo Cope, el Sombrerico abrió sus puertas hace poco más de 2 años con una filosofía muy clara: cocinar con el mejor producto, respetar el entorno y demostrar que la alta gastronomía también puede disfrutarse con los pies en la arena. Detrás de este proyecto están Julio Miralles y Esmeralda Segura, que decidieron cambiar las grandes cocinas de Madrid por un paraje natural donde cocinar en la arena, el producto como protagonista y el Mediterráneo como único escenario es todo lo que les rodea. Los tenemos esta noche en Gastroadictos. Bienvenidos a los dos, Julio, Esmeralda.
1: Hola.
0: Gracias por haber cambiado ese sitio tan idílico por un ratito, por este estudio de grabación. Y para compartir vuestra historia y vuestra propuesta. A mí me gustaría empezar preguntándoos por cómo llega esa decisión, ese cambio que hacéis desde Madrid, desde la alta gastronomía, a este lugar idílico y montar ahí un chiringuito que es, bueno, diferente. ¿Cómo ocurre esto?
1: Bueno, el cambio sobre todo lo hizo Julio, porque yo soy de Águilas. Uh-huh. Entonces, para mí ha sido menos, aunque llevaba fuera desde los 18 años. Claro. He estado mucho tiempo fuera, en Madrid, en París, en Londres. Luego he vuelto a Madrid cuando conocí a Julio. Y ahí fue donde, uniendo nuestros caminos, primero nos casamos en ese chiringuito, cuando aún no era nuestro.
0: Vaya, que estaba ya predestinado,
1: eso parece.
0: De alguna manera.
1: No lo sabíamos, pero eso parece. Y al final, pues, ha terminado en nuestras manos.
0: Julio, tú estabas en la alta cocina, en Zalacaín, en muchos sitios, con una proyección... hacia eso, ¿no? Hacia la gastronomía de autor y de estrellas Michelin. No sé cómo de repente un día dices, esto ya no va conmigo.
2: Bueno, estaba trabajando para el grupo de Atel a nivel mundial y el desgaste psicológico que se sufrió, pues mi mujer me dijo, hasta aquí hemos llegado. La palabra fue, no me voy a casar con una persona que se vaya a morir mañana.
0: Bueno, o sea que el nivel de estrés era muy, muy, muy alto.
2: Sí, el desgaste psicológico que se produce cuando trabajas para grandes compañías o tienes presiones a través de críticos o la tuya propia, uh-huh. Al final te puede pasar una factura a nivel mental.

0: Y bueno, pues la decisión, el sueño que tienes, ¿no? Es que un chiringuito parece como que es la libertad absoluta para poder desarrollar lo que crees que quieres en ese momento, que es una libertad, un espacio abierto, el poder respirar todos los días. Y bueno, pues tomamos la decisión de venirnos para Águilas.
1: ¿Fue duro
0: ¿Verdad?
1: tomar esa decisión?
0: Pues la verdad es que empezó con otro proyecto.
2: Sí, la verdad es que sí.
0: Fue con otro proyecto que continúa ahí en stand-by. Y el chiringuito es una consecuencia de la espera del primer proyecto que estaba en
1: Te refieres a Aleja, ¿no?
0: Sí.
2: Sí.
1: Bueno, vamos a hablar también de él.
0: Entonces, pues bueno, el chiringuito era una de las opciones, aunque también tuvimos otras, presentamos otras opciones dentro de Águilas. Y al final, pues fuimos a lo que es hoy el Sombrerico, en la playa del Sombrerico, y que continuamos allí trabajando y oficiando.
1: Bueno, ¿y qué tiene el Sombrerico que se enamoró de esa manera hasta el punto de bueno, que construisteis ahí vuestro proyecto de vida?
2: Jolín, ¿qué no tiene? Quiero decir.
1: Para la gente que no lo conozca, Esmeralda, cuéntaselo.
2: Pues es una playa natural que está en un enclave protegido, estamos rodeados de naturaleza, lo cual también es verdad que nos limita en muchas cosas, no, a nivel de música, de iluminación, no podemos perturbar el entorno, las aves, la tortuga mora, camaleones, tenemos de todo. Y es un lujo, la verdad es que es un lujo despertarnos cada día con esas vistas. Yo siempre digo, esta es mi oficina, alguna foto he puesto y genera muchas envidias. También tiene la parte negativa, ¿eh? Yo, lo que hemos aprendido en este tiempo, supongo que Julio estará de acuerdo, es que siempre están las dos caras de la moneda. Es un lugar mágico, pero también estamos castigados por el tiempo. La meteorología, que estos años está cambiando tantísimo, nos ha dado unos inviernos, los dos que llevamos aquí, con mucha lluvia y mucho viento, lo que ha hecho que tengamos que cerrar muchos días, y en verano un calor
1: Claro.
2: que algunas veces se
1: Y
2: hace
1: no tenéis
2: muy
1: aire
2: difícil.
1: acondicionado,
2: No,
1: claro,
2: no,
1: porque
2: que
1: es
2: aire.
1: todo al aire
2: Mucha gente nos
1: libre.
2: pregunta aire, digo, pero qué aire si es un chiringuito.
1: Es un chiringuito que podría estar en Formentera, ¿no? Es
2: Totalmente.
1: ese estilo un poco bohemio, un poco, pero también bonito, acogedor.
0: Yo creo que no hay que nombrar, por ejemplo, un sitio como Formentera, que lo tenemos todos muy idealizado, ¿no? Yo creo que es un sitio que representa el Mediterráneo completo. O sea, el Mediterráneo siempre ha sido Mediterráneo. Entonces, esta ubicación te hace no sentir que estás en Murcia, pero sentir que estás en el Mediterráneo, que creo que eso todavía abarca muchísimo más que solamente una isla Formentera o Ibiza, que tenemos todos muy idealizado, y que ese entorno lo encontramos en Murcia, en Águilas, en Calabardina. Y en esas playas naturales que tenemos en el paraje natural de Cabo de Cope.
1: Pero tienes que admitir que hay pocos chiringuitos como el vuestro.
2: Como el nuestro, yo diría que ninguno. De hecho, te iba a
1: Eso,
2: decir ahora que has nombrado
1: claro.
2: Formentera, te iba a decir, bueno, es que nosotros tenemos incluso clientes tan privilegiados que han conseguido llegar en su barco tranquilos, atracarlo, venir a comer y luego llevarse los limones para el gin tonic y tomárselo en el barco. O sea, que eso sí que es verdad que, por lo menos en Águilas, no existe. En el resto de
1: Yo
2: Murcia no me atrevo a decirte porque no.
1: Es que estoy pensando, hombre, hay algunos chiringuitos que están muy bien en la costa, pero claro, es que vosotros estáis en un paraje completamente natural, que eso es un poco lo que me
2: Sí.
1: refiero con Formentera, ¿no? Que todavía está como muy virgen
0: Ten en
1: en
0: cuenta
1: muchas zonas.
0: que nosotros trabajamos con tres administraciones. Trabajamos
1: Que
0: con
1: debe ser una
0: costas,
1: maravilla.
2: Maravilloso, ¿no?
0: trabajamos con paraje, con medio ambiente y trabajamos con la administración y el ayuntamiento de Águilas, ¿no? Entonces, al final, también es una responsabilidad estar ahí. O sea, es un lujo, pero es una responsabilidad. O sea, no masificarlo, lo que decía antes Esmeralda, ¿no? Trabajamos con una serie de limitaciones que de verdad tampoco me importan, porque tener una música por encima de X decibelios, el tener una iluminación que no esté acorde y que sea esa que se te mete por los ojos y no está nada, nada, no nos gusta tampoco a nosotros ese estilo o ese modelo de negocio, ¿no? Entonces, es verdad que esas limitaciones, al final, para nosotros también es un plus y para el cliente también, ¿no? Encuentra un sitio donde pueda estar relajado, donde se encuentre en un entorno acogido. El sitio realmente desmerece en fotografía, ¿no? El otro día estuvo una compañera de trabajo de Madrid y cuando entró, dice Julio, dice, las fotografías, es que cuando entras, ¿de dónde vienes?

0: ¿no? De esos campos que tienes, de los invernaderos, esa carretera, te traslada a ese parking y atraviesas la primera zona de Palma Nuestra, pues es cuando te das cuenta de dónde estás, ¿no? De dónde ves ese...
1: Y te das más cuenta cuando llevas allí varias horas.
2: Sí.
0: Sí.
1: Y dices, madre mía, qué a gusto estoy, por favor, porque al final los sitios tienen también una energía y conforme estás ahí más tiempo, pues es verdad, es que te vas, bueno... Pues...
2: No lo digas muy fuerte porque es uno de los problemas que tenemos. No podemos doblar mesas.
1: Claro.
2: Porque la gente
1: bueno,
2: llega
1: no,
2: y
1: no
2: se queda
1: las
2: y
1: no se va. No eso es muy interesante
2: que es
1: porque es rarísimo encontrar un restaurante en la costa murciana que no doble mesas en julio y en agosto.
2: Nada. Por, es que ¿cómo te vamos a levantar?
1: Hecho, no, pero es maravilloso. O sea, yo de hecho creo que es otra de las cosas que no deberíamos decir porque, claro, la gente se tiene que levantar de la mesa o empezar a comer muy tarde, ¿no?
2: Mira, la que sufre eso... Bueno, cuando las que puedo doblar, el que lo sufre es Julio, que está en cocina, pero la que sufre no poder doblarla soy yo, que soy la que atiende al teléfono y la mayoría de las llamadas son, pero bueno, si somos solo dos, que vamos a las cuatro y media. Y siempre tengo que decir, es que no sé si el cliente se va a levantar, porque por experiencia ya sé que la mayoría se queda hasta el cierre.
1: Pero mucha gente, en muchos sitios, levantan al cliente.
2: Ah, sí,
1: ¿por
2: claro.
1: qué vosotros habéis decidido actuar y
0: bueno,
1: tener
0: pues...
1: esta filosofía?
0: Yo creo que una de las cosas que hemos perdido educacionalmente en nuestra cultura, ya no es ni siquiera mediterránea, nuestra cultura como españoles, es la sobremesa. Uh-huh. Cuando alguien te impide hacer una sobremesa solamente por el hecho de ganar dinero y económicamente... O sea, yo nunca reservaría una mesa a la una para levantarme a las dos y media, porque ya estoy forzado a comer a una velocidad...
1: Claro,
0: forzado
1: es que nos
0: a,
1: pasa casi todos.
0: Forzado a... Me están forzando a...
1: Sí, sí.
0: Tú vas como un cliente a que nadie te fuerce a nada. Entonces, está muy bien que ese concepto se haya traído de la parte anglosajona, vamos a decirlo así, muy americano, muy facturar. Que es verdad que ya estaba instaurado aquí, porque en verano, en julio y en agosto, muchos sitios trabajan de esa manera. Si hay hueco, meto otra. También es verdad que es la única manera de aguantar un invierno.
1: Uh-huh.
0: O sea, seamos conscientes de que nosotros los inviernos nos matan.
1: Claro,
0: que mantenemos
1: eso.
0: El negocio abierto
1: por eso
0: todo el año.
1: Mantener esa decisión no debe ser fácil.
2: Es duro,
0: pero es complicada. Pero nuestra apuesta es por la sobremesa, o sea, porque uh-huh. el cliente se sienta a gusto, es muy molesto que termines de comer, estés en ese momento que has terminado, que te ha gustado la comida, que te sientes a gusto y te digan, se tiene que usted que levantar, que es que
2: ya
0: hay otra mesa
2: silla,
0: detrás.
2: ¿Sí?
1: No creo que haya algo que más moleste, por lo menos a mí es algo que no me gusta
2: de hecho,
1: nada, prefiero comer a las cuatro.
2: Me hace mucha gracia lo que Julio ha dicho, porque yo eso lo descubrí cuando vivía en Londres, que uh-huh. iba a un restaurante español al tendido cero, y claro, a fuerza de íbamos todos los domingos, ya nos conocían, y siempre que llamaba ellos tenían dos turnos, y me decían, por favor, Esmeralda, coge el segundo turno, porque lo sé, te voy a tener que levantar
1: claro.
2: y me va a doler en el alma, os conozco, soy español, os vaya a quedar, y entonces si venía el segundo turno, aunque comas tarde o cenes tarde...
1: Ya te puedes rajar.
2: Exacto, uh-huh. y así se hacía siempre.
1: Y en el sombrerico, además, la gente puede desde desayunar, puede pasar
0: sí,
1: el día entero,
0: sí,
1: ¿no?
0: Sí, el día entero.
1: Puede echar el día.
2: Los hay
1: día
2: que
1: entero.
2: Lo hacen.
0: Sí, los hay que reservan para el desayuno, deciden luego bajarse un ratito a la playa, su mesa está guardada, suben a tomarse el aperitivo, ya se sientan tranquilamente, comen... Se toman su copita, están a gusto y, joder, yo creo que no hay nada mejor como pasar un día en la playa, ¿no?
1: Bueno,
0: creo que eso...
1: Es algo idílico. Es que lo estás diciendo y me lo estoy imaginando y digo, madre mía, qué día tan maravilloso poder pasarlo así. De verdad, qué emoción y qué felicidad.
0: Además, también nosotros, no sé, las mesas que tenemos pues no son mesas
2: sí.
0: como todos los chiringuitos, es una mesa amplia, hecha en madera, hecha por artesanos de Águilas.
1: Es cómoda.
0: Entonces es cómoda.
1: Mucha sombra, además.
0: Sí,
1: o sea,
2: tenemos sombra, tenemos sol, ese es otro inconveniente que tenemos. En invierno la gente se queja del frío, en verano de si les da un rayo de sol, que dices, por favor, que has venido a un chiringuito, no podemos tapar
1: sí,
2: todo,
1: sí.
2: si quieres disfrutar de las vistas, pero bueno... Es verdad que son unas mesas muy gustosas. Tenemos incluso gente que viene a teletrabajar, ¿eh?
1: Sí, fíjate.
2: Hemos vuelto casi madrileños. Vienen, sobre todo en invierno,
0: sí.
2: teletrabajan, luego siguen con el aperitivo, la comida...
1: Pues,
2: oye, me parece
1: es que
2: maravilloso.
1: Es una forma de trabajar magnífica.
0: Es estar... ahora, pues, la gente que tiene la oportunidad de teletrabajar pueden hacerlo desde cualquier sitio. Nosotros tenemos nuestro wifi, les ofrecemos el wifi, desayunan, están a gusto... Siguen trabajando, luego se quedan, largan con el aperitivo y es verdad que nos pasa en invierno bastante que mucha gente sí. dice, me vengo a teletrabajar, dice, porque qué oficina, ¿no?

0: Tengo aquí que estoy viendo el mar y estoy tranquilo.
1: ¿Por qué no cerráis en todo el año, ningún mes en invierno?
2: Este año, estos dos últimos años hemos cerrado en enero.
1: En enero. Bueno, pero 11 meses al año en un chiringuito de playa.
2: Sí, bueno.
0: Es una locura.
2: Es lo que hemos descubierto, que efectivamente era una locura.
0: Sí, era una
2: estamos
0: idea.
2: Intentando ver una opción.
0: Estamos viendo opciones,
2: de cuatro ¿sabes? Paredes para el invierno y,
1: claro.
2: y no, dejar el chiringuito sí. para, bueno, el verano. Sí. Primavera, bueno, verano,
1: mitad de año, ¿no?
2: Otoño, correcto. Sí.
1: Claro, porque al final aquí, sí. pues, bueno, también te permite el tiempo sí, casi, sí, casi, sí. que el verano se alarga muchísimo.
0: No, eso es mentira.
1: ¿Sí?
0: Lo que no era, tienen era. Es memoria.
2: Claro.
0: No,
1: no, yo lo de los noviembre en manga corta, no.
0: Un día.
1: Antes.
2: No, sí que existe, es verdad. Ha sido más duro.
1: Tú mantienes que no.
2: A ver, es que depende del día. Por ejemplo, nosotros siempre hacemos una fiesta de Nochevieja de día.
1: Uh-huh.
2: Que los dos años que la hemos hecho ha sido muy buena. La primera llovió un pelín, pero enseguida. Pero el año pasado, el 31 de diciembre, la gente estaba de manga corta. Tomamos las uvas con Australia, el cotillón de día, la música, y era casi verano. O sea, vienen muchos extranjeros porque uh-huh. y es que estaban alucinando.
0: Es el único día del año que estamos llenos de un año para otro.
1: Fíjate,
0: el 31 de diciembre.
1: Que empezáis por la mañana a celebrarlo.
2: Para comer, a partir del aperitivo. A partir, le decimos a la gente que venga a partir de la una, ya se van sentando, porque las. A ver, que luego se me olvida, a las dos, ¿no?
0: Las dos son las uvas con Australia.
2: Las uvas con Australia son a las dos.
0: Conectamos
2: en el año
0: a las dos
2: con Australia.
0: De la tarde, nos tomamos las uvas con los clientes a las dos, continúa la comida y luego hacemos un concierto muy especial que lo hace ya siempre la misma gente el día 31. Es una gente que viene ese día especial para hacer ese concierto y el cliente siempre reserva de un año para otro, guárdame la mesa para el 31 de diciembre.
1: Están dando ganas a mí también de reservaros porque desde luego suena fenomenal. Bueno, vamos a hablar de la propuesta gastronómica, Julio, porque es un reto cocinar ahí, ¿no? Con todas sí. las limitaciones que estáis hablando antes que tiene un chiringuito. ¿Cómo has afrontado la propuesta gastronómica? Y
0: pues mira, el primer año fue un año de aprendizaje. Yo venía de otro sitio en el que tenías de todo, porque Madrid tiene de todo, absolutamente todo, en el momento que lo quieras lo tienes en la puerta de casa. Y cuando llegas aquí sí que es verdad que te das cuenta de que tienes un mar enfrente, pero que no tienes de todo, porque el mar actualmente no tiene para todos ni de todo. Entonces apostar solamente por un pescado de proximidad, y vamos a decirlo así, que es la lonja de águilas, está solamente a expensas de la lonja de águilas. No compramos nada ni en la lonja de Alcantarilla, ni en Garrucha. Trabajamos solamente con lo que hay.
1: Porque queréis producto kilómetro cero.
0: Sí, vamos a decir, no me gusta la palabra kilómetro cero, porque nadie es kilómetro cero. O sea, no, ni creo en la sostenibilidad ni en el kilómetro cero. Creo en el trabajo de responsabilidad. Pero el ser humano no es ni sostenible ni eficiente.
1: Bueno, podemos ser un poco más, ¿no? O sea, poner actuar de manera...
0: Parte. Podemos claro, poner de nuestra quizás, parte, pero...
1: Puedes ir en plan destroyer total
2: no.
1: o un poco más
0: tenemos que darnos
1: con más
0: cuenta que estamos ahora mismo la producción que la tierra da para que nosotros nos mantengamos, estamos viviendo con 6 meses de crédito. O sea, el consumo de la producción se hace 6 meses antes de que acabe el año. Y eso ya sucedió el año pasado y el anterior, a nivel global. Entonces, que sepamos que estamos comiendo y viviendo del crédito que nos de la tierra. ¿Por qué aparecen toda la acuicultura, ¿no? Las lubinas de estero, las granjas de piscifactoría? Pues porque no hay, evidentemente. No tenemos que ver más que el precio del pescado como ha subido.
1: Uh-huh.
0: Es una joya. Entonces nosotros lo que hacemos allí es trabajar con arte menor, que es moruna. La moruna se pone en marzo, se retira en junio. Y a partir de ahí mi casa, o nuestra casa, empieza a sufrir con el pescado. ¿Por qué? Porque dependemos del paso migratorio de los túnidos. Águilas es un sitio de paso migratorio de túnido que lo aprendimos cuando llegamos aquí. Empezamos con a nivel de pescado, con las caballas. Ahí ya tenemos los letones y las huevas para curarlas. Eso es a partir de marzo. Luego ya llegan las lechas o el pez limón de 20, 22 kilos. Luego aparecen los palometones, la jurela real, las albacoretas, los bonitos, el atún de almadraba. Pero una vez que pasa la migración para el desove a Mediterráneo, tenemos ahí junio, julio y agosto, en el que hay que explicarle al cliente que en águilas no entra sardina, que boquerón no entra. Entonces, bueno, nuestra apuesta es una apuesta bastante compleja. No tenemos tomate en verano. Nuestro tomate es una producción que se hace allí en la Sierra del Cantal y es una producción de invierno. El tomate raf es invierno.

0: El muchamiel se dejó de plantar aquí en Murcia, no sabemos por qué, pero sí que es verdad que en verano plantar tomate en donde nosotros estamos es rajar el tomate completamente por el calor que recibe. Entonces nosotros en verano no tenemos tomate, que también para un cliente es una contradicción, ¿no? Es decir, la tierra de tomates y no tenéis tomate. No, nuestro tomate es de invierno.
1: O sea que la carta está determinada totalmente por lo que da el entorno en cada época.
2: Claro, era lo que te iba a decir.
1: Entonces eso...
2: Que mucha gente, por ejemplo, la mayoría de clientes que tenemos son clientes habituales. Uh-huh. Y es verdad que cuando vienen y de repente dicen, oye, el tomate... No, el tomate ya no está. Lo hemos quitado de carta porque es un tomate muy particular, muy bueno, muy rico y no conseguimos encontrar ninguno que esté bueno, entonces va fuera de carta. Hay que educar un poco al cliente en eso.
1: Y ahora... ¿Cuál es la carta de cara ahora a verano? Si va un cliente, alguno de los oyentes que nos esté escuchando, ¿qué es lo que le recomendarías tú probar en el sombrerico?
0: Empezamos con las brevas, pero las brevas ya han desaparecido. Ahora tenemos los verdales, higos verdales con anchoa y queso de cabra de Lorca, con una nieve de cabra y una miel por encima, es un entrante muy fresquito. Ahora trabajamos mucho la fruta, la sandía, que estamos en temporada. Una ensalada de sandía con unos encurtidos que hacemos nosotros, con las olivas confitadas en naranja y en limón. Luego de pescados lo que tengamos, da igual. O sea,
2: la semana pasada hemos tenido mero.
0: Sí, meros. Hemos encontrado meros de
1: 12, que haya del día,
0: 12, 14 kilos. Uh-huh. Atún que ya no es de almadraba, pero también lo tenemos. Y nosotros dependemos de que el pescatero me diga julio en la subasta y esto.
2: Y carne, también
0: tenemos
2: carne.
0: Luego la carne, ¿no? Tenemos, tenemos buen solomillo, es tierra de cherros, ¿no? Estamos en una tierra donde los cherros se dan, el Lorca tiene chino también, que es el cerdo. Entonces, tenemos lo que tenemos, el cliente ya sabe que lo que tenemos es lo mejor que encontramos en ese día y luego es una cocina muy honesta, muy de frente, sin grandes florituras. Uh-huh. Simplemente pensando en que ese producto es el que tenga el valor encima del plato.
1: No disfrazarlo demasiado.
0: Lo justo para realzar, completar, pero que no pierdas la visual de lo que tienes en la mesa, ¿no? El pan con sobrasada, eso ya no se puede quitar. Nuestra ensaladilla no la podemos quitar tampoco. Hay cosas que los clientes no nos han dejado. Los puerros ahora que terminará la temporada. Hemos tenido muy buena temporada de puerros y... mucha aceptación con los puerros, que hemos ido cambiando elaboraciones para que no se aburra el cliente. Siempre
2: y los arroces, que no se te olvide.
0: Claro. Que los arroces me vuelven loco.
2: Que no se te olvide. Yo sé que te vuelven loco, pero el cliente viene a por el arroz.
0: Y además...
1: ¿Cuál es el arroz de este verano que recomendáis?
0: Mira, lo primero de todo que se asombra a la gente es que cuando llaman para reservar dicen que si tienen que reservar el arroz. Nosotros no hacemos reserva de arroz.
1: Eso es también rarísimo.
0: A mí me china muchísimo que llegues a un restaurante, leas la carta y ponga arroz. Y luego digas, quiero un arroz y te digan, es por encargo. Coño, pues quítalo de la carta. Joder, si lo tengo que encargar, no me dejes... Nosotros trabajamos el arroz en directo. O sea, lo puedes elegir del pescado o de las carnes que tengamos del día. Y a partir de ahí hacemos un arroz de formato alicantino, con una base de salmorreta, fondo de marisco y fondo de carne. Entonces, eso nos da que todo el producto que tenemos lo puedes llevar tanto a las brasas, que nosotros trabajamos... brasa, pero no de carbón, de almendro o encina, que vamos a ambas partes. Y puedes tomártelo. De los productos que tengamos, te podemos hacer arroz. Con lo cual, eso también al cliente le rompe la cabeza, porque dice, no, pero yo quiero un arroz a banda. Mire, disculpe, mi arroz posiblemente es un formato, es un arroz a banda porque es limpio. Pero yo te integro el producto en el centro del arroz, pasado por la brasa y terminado dentro del arroz, ¿no? Entonces... es verdad que tiene mucha aceptación, es verdad que vendemos muchos arroces.
1: Una maravilla los arroces.
0: Y es verdad que somos casi una arrocería, ¿no? Pero bueno, es verdad que vendemos de todo, o sea, estamos contentos. Los postres los hacemos en casa. Ahora hemos recuperado una receta muy antigua de Escoffier, que es un pechmelba, que, bueno, estamos en época de melocotón, entonces hacemos nuestros propios melocotones.
2: Es que no quería, lo hizo para probar y no quería ponerlo en el menú, y le dije, se lo dije yo y un cliente que también lo probó, y hemos insistido hasta que lo ha puesto en carta, porque él es muy, muy, muy meticuloso, y no quería ponerlo en carta porque no encontraba la presentación. Uh-huh. Pero es un melocotón que él hace en almíbar, o sea, no es comprado, lleva luego un helado de vainilla, frambuesa, nata, está espectacular.
0: Todo esos postres viejunos, que son maravillosos, que se pierden en el tiempo... pero que un día dices, estoy en un entorno donde tengo melocotón. Y dice, joder,

0: Me gustaría hacer un pechmelba. Y es como cuando te comías antiguamente el pequeño, te comías, ¿cómo se llama eso?
1: El pijama, ¿no?
0: El pijama,
1: sí,
0: eso.
1: El pijama.
0: El pijama con la nata y tal, claro.
1: Siempre, sí, claro, eso una vez.
0: Contextualizarlo en el siglo
1: sí,
0: en el que estamos.
1: Pijama, de hecho, si quieres.
0: ¿Sabes? Pero la verdad es que tiene muy buena aceptación. Hemos quitado la torrija, que ya, claro, yo estaba chido.
2: Estaba buenísima.
0: Ya, pero es que las torrijas son de Semana Santa, joder.
2: Pues ya está. Tenemos que ir terminando, sí, desgraciadamente, porque la verdad es que es un gustazo hablar con vosotros. Pero antes de terminar, contadme cómo está el proyecto de Leja ahí en el puerto de Águilas.
1: Pues avanzando. Avanzando.
2: ¿Avanzando? Bueno.
1: Estamos contentos porque, sí, bueno, ha habido un cambio en Águilas, en el ayuntamiento, y hay como más comunicación. Uh-huh. Y estamos, de hecho, hoy tenemos que salir corriendo porque esta tarde tenemos reunión. Pero
2: ¿lo veremos antes de que acabe el año o no? Todavía.
1: Ay, la obra es grande, ¿eh? Ya. La obra es grande. Pero bueno, avanzamos y además con añadido. Sí,
2: con bueno, pues tenéis que volver entonces.
1: Volveremos.
2: Para contarnos más en detalle ese nuevo proyecto. Julio y Esmeralda, muchísimas gracias por habernos acompañado esta noche en Gastroadictos. Ha sido un placer teneros con nosotros.
1: Muchas gracias.
0: Gracias.

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1: Pues vamos a hacer un rápido repaso por las gastronoticias más destacadas de la semana. Yecla sigue consolidándose como uno de los grandes destinos gastronómicos de nuestra región. El restaurante Estirpe ha conseguido entrar en la guía Michelin como recomendado, un reconocimiento que sitúa al municipio en uno de sus mejores momentos culinarios y refuerza el crecimiento de la oferta gastronómica del altiplano murciano. Bodegas Luzón continúa cosechando reconocimientos internacionales. Su vino Porti 2022 ha obtenido 97 puntos y la medalla de platino en los prestigiosos Decanter World Wine Awards 2026, convirtiéndose en el único vino de la región de Murcia distinguido este año con este galardón y situándose entre los 27 mejores vinos españoles del certamen. Y Terra Natura Murcia amplía este verano su oferta de ocio con los elementos del Alquimista, una experiencia inmersiva que combina coctelería de autor, gastronomía, espectáculos en directo y recorridos nocturnos tematizados por algunos de los rincones más singulares del parque. El proyecto, desarrollado junto a José García, conocido como El Alquimista, propone un viaje sensorial en el que naturaleza, cocina, puesta en escena se unen para ofrecer una experiencia diferente para las noches estivales. Y terminamos recordando que continúa abierto el plazo de inscripción para participar en la nueva edición de la Ruta Concurso de la Mejor Marinera de la Región de Murcia. Los establecimientos interesados podrán presentar sus propuestas hasta el próximo 13 de septiembre, mientras que la Ruta Gastronómica se va a celebrar entre el 18 de septiembre y el 18 de octubre, convirtiendo nuevamente a la marinera en una de las grandes protagonistas del otoño gastronómico.

Y ahora sí, ponemos punto final a Gastroadictos por hoy y también por esta temporada. Gracias a todos los que nos habéis acompañado semana tras semana, a quienes habéis compartido con nosotros vuestros proyectos y, por supuesto, a todos los oyentes. Ahora llega el momento de hacer una pequeña pausa y disfrutar del verano. Nos volveremos a encontrar en septiembre aquí, en Gastroadictos, para seguir descubriendo juntos lo mejor de la gastronomía de la región de Murcia. Hasta entonces, disfrutad, sed muy felices y no olvidéis que las mejores historias siempre empiezan alrededor de una mesa. ¡Feliz verano!

0: Son las 9 de la noche.
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0: Saludos, buenas noches. El Ministerio para la Transición Ecológica ha terminado la primera actuación de recuperación de la Sierra Minera de Cartagena y La Unión con la restauración de 7 depósitos abandonados en el entorno del Llano del Beal y el Estrecho de San Ginés. Las obras, iniciadas en diciembre de 2024, han actuado sobre cerca de 120.000 metros cuadrados de antiguos tanques mineros que durante décadas han constituido un foco de contaminación por la dispersión de partículas de metales pesados en el entorno. Laura Martínez, comisionada del Ciclo del Agua.
2: Pues hoy por fin podemos celebrar que una parte de ellas se reparan, esas cicatrices se cierran. Y por eso, pues para el Ministerio para la Transición Ecológica es un momento de verdad muy especial. Es una historia muy larga para ellos y es una historia también especial en nuestro corto tiempo de trabajo dentro del marco de actuaciones del Mar Menor, pero por fin llegar a un momento como este, en el que ya algunas actuaciones han terminado de esta reparación de la Sierra Minera, pues es un momento realmente, realmente emocionante.
0: Referencias al Mar Menor, que en la víspera de la llegada de una nueva ola de calor, hay avisos amarillos por registros de hasta 38 grados en la Vega del Segura, altiplano y noroeste para mañana jueves y el viernes, se está sufriendo los efectos de esas altas temperaturas. El consejero de Medio Ambiente es Juan María Vázquez.
3: ¿Qué es distinto respecto al año pasado? Bueno, pues una rampa de elevación de temperaturas importante, y la salinidad, como he venido diciendo también en otras ocasiones, está aproximadamente un gramo litro por debajo de la que teníamos el año pasado.
0: La temperatura ha llegado a estar en el Mar Menor en los 32 grados. El Gobierno regional no ha estado presente en la Conferencia Sectorial de Educación, en la que se iba a debatir sobre las ratios de alumnos y la reducción de jornada para los docentes, ni en la de universidades, en la que se iba a tratar del reparto de 150 millones de euros para contratación de profesores ayudantes de doctor en los centros docentes públicos. El motivo, que no se hayan aplazado esas reuniones para destinar los esfuerzos a los incendios forestales. El vicerrector de profesorado de la UMU, Ernesto de la Cruz, dice que están pendientes de la aprobación del programa María Goiri para contratar a 66 nuevos profesionales. Pide certidumbre para planificar el curso académico.
4: El procedimiento administrativo se ha visto retrasado y el deseo nuestro es que la situación sea temporal. La Universidad de Murcia lo que necesita es certidumbre para planificar el curso académico y esperamos que esa certidumbre llegue cuanto antes. Estamos pendientes de 66 nuevas plazas que están por ejecutar. La Universidad de Murcia necesita atraer talento, estabilizar a una parte de la plantilla que nos hace falta y ofrecer oportunidades a investigadores jóvenes. Ese objetivo es compartido, yo creo, que por todas las administraciones y estoy convencido de que encontrarán la manera de hacerlo posible.
0: El presidente del Consejo de Estudiantes de la UMU, Antonio Fenol, se suma al profundo malestar manifestado por la coordinadora de representantes de estudiantes de las universidades públicas por la decisión de los gobiernos regionales que han provocado que no se llegue a esa financiación de las universidades públicas.
5: Por parte del Consejo de Estudiantes de la Universidad de Murcia, nos sumamos a la decepción de que la Conferencia General de Política Universitaria no se haya celebrado. Hoy tenían previsto reunirse telemáticamente para aprobar un acuerdo que ya tenía el visto bueno de todas las comunidades autónomas porque se había reunido la comisión delegada y, sin embargo, pues la reunión, que además era híbrida, no se han presentado a la mayoría de comunidades autónomas, de, en este caso las que están gobernadas por el Partido Popular, lo cual ha provocado que no se apruebe la financiación del programa María Goiri.
0: Mientras SIDI denuncia que 70 personas que consiguieron plaza en las oposiciones de magisterio se han quedado sin destino, el secretario general del sindicato, José María González, habla de un proceso de adjudicación confuso.
6: El día 15 es el día grande, es el día del desfile ibero-romano, donde recreamos nuestro pasado romano por nuestras calles, un desfile que está declarado de interés turístico regional. Y bueno, pues ahí, pues a todos los que nos estén escuchando, les invito a venir a pasar la tarde y a disfrutar de la noche.
0: No es este el sonido que queríamos escuchar, pero lo podrán oír en otros espacios de noticias. El consejero de Fomento, Jorge García Montoro, anuncia que presentarán alegaciones al proyecto de Real Decreto del Ministerio para la Transición Ecológica que modifica el reglamento del dominio público hidráulico que pone procedimientos a la construcción de viviendas en zonas inundables. En concreto, prohíbe los usos bajo rasante.
7: El Ejecutivo Regional va a presentar alegaciones a este proyecto de Real Decreto del Ministerio con el objetivo de defender una regulación que, en primer término, garantice la seguridad de las personas mediante la ejecución urgente de las infraestructuras hidráulicas estatales que seguiremos reclamando, al tiempo que también aporte seguridad jurídica.

0: que permita el desarrollo económico y social de cada uno de nuestros municipios.
1: Y mientras continúan los incendios de Madrid y Ávila empiezan a estabilizarse, y sigue activo el de Castellón. Los vecinos de una docena de pueblos zamoranos del entorno de los Arribes del Duero, que suman una población cercana al millar de personas, han sido evacuados por el incendio declarado en Fermoselle, en Zamora, cuya población también está confinada, al igual que la de Fariza. Por el momento, las causas de este fuego permanecen bajo investigación. Es todo, volvemos a las 10, estamos también en orm.es.

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Saludos, soy Antonio Rentero y os doy la bienvenida a Hollywood Confidencial, el espacio de Onda Regional de Murcia, donde os ponemos al día de lo que se está preparando, avanzamos rodajes y proyectos, recordamos y recomendamos, celebramos y explicamos lo que fue, lo que es y lo que será en la gran pantalla y en la pequeña también, ¿por qué no?

se cumplen 30 años del estreno de la película Tropas del Espacio, Starship Troopers. Una película que adaptaba una novela del mismo título, cuyo autor es Robert A. Heinlein, y que nos lleva al terreno de la ciencia ficción, subgénero militar, subgénero invasión alienígena, subgénero invasión alienígena de criaturas semejantes a insectos. La novela en su momento fue revolucionaria, ya digo, se publicó en el año 1959, aunque entraremos también sobre las acusaciones que se hacían a Robert A. Heinlein de defender cierta forma de fascismo por lo que colocaba en su novela, como por ejemplo La Virtud Cívica, de la que hablaremos, y algunos de los postulados militaristas que defendían algunos de sus protagonistas. Pero incluso teniendo en cuenta esos elementos, lo cierto es que en su divertidísima y recomendabilísima versión cinematográfica, lo que tuvimos fue una película vibrante de ciencia ficción, de acción, con un sentido del humor bastante acerado en algunos momentos y con una visión muy crítica con la sociedad del momento en el que se estrenó la película, ya digo, hace 30 años, y todo ello gracias a que Paul Verhoeven, el director de origen holandés, siempre ha sido vitriólico y siempre ha insertado críticas a la sociedad presente, pasada y futura. Claro, esto lo que hace es que en algunos casos no se entienda la ironía, pero en cualquier caso, la película, que además tuvo sus secuelas, también hablaremos un poquito de ellas, aunque sea solo para mencionarlas, pero es el paradigma de película que puede servir tanto como entretenimiento como una crítica a lo que en muchas ocasiones el cine bélico ha sido.

En muchas ocasiones el cine bélico ha sido un escaparate para la propaganda, y en este caso, claro, la propaganda estaba sacada de contexto temporal, pero todo ello no era el más mínimo obstáculo el que ponía para disfrutar de una película cuyos efectos especiales, de los que también hablaremos, 30 años después siguen siendo impecables, sobre todo en la parte digital. Tanto las criaturas como las naves tienen una calidad en sus gráficos generados por ordenador que no tiene nada que envidiarle a lo que se hace en la actualidad. Y claro, si se cumplen estos 30 años de Tropas del Espacio, habrá que hablar de otras películas muy relacionadas con este tema. Se han cumplido, ya le dedicamos su espacio, a 250 años de la independencia de Estados Unidos, así que tenemos que hablar de la versión con invasión alienígena de esa independencia, Independence Day. Tenemos que hablar de los marines espaciales de Aliens. Tenemos que hablar de Al filo del mañana y de los soldados más torpes de la galaxia. Y, por supuesto, como sonarán otras voces, Rafael Navarro nos hablará de Flash Gordon. Por cierto, banda sonora hoy, Basil Poledouris. Banda sonora de las Tropas del Espacio. ¡Empezamos!

Empecemos diciendo que Robert Anson Heinlein, el autor de Tropas del Espacio, es un reputadísimo autor de ciencia ficción. Autor, bueno, 4 premios Hugo, no solo por Tropas del Espacio, sino también por Estrella Doble, Extraño en Tierra Extraña, La Luna es una cruel amante, y es uno de los grandísimos maestros de la ciencia ficción. A menudo se le sitúa en el mismo podio que a Isaac Asimov y Arthur C. Clarke, o sea que casi nadie al aparato. Y fue alguien cuyas visiones políticas fueron cambiando a lo largo del tiempo, y en algún momento, en una obra como Tropas del Espacio, dejó caer el concepto que algunos han criticado muchísimo, y por eso ha sido titulada una obra de fascista. En ese caso también hay que explicar que en la película se ridiculiza claramente este tipo de inspiración. Pero lo cierto es que Robert Heinlein lo que estaba reflejando ahí, más allá de que lo defendiera o no lo defendiera, que ya os digo yo, investigad sobre su vida y veréis que en algunos momentos era más bien todo lo contrario a lo que se podía derivar de esas ideas fascistas que aparecen en su obra. Pero sí que hay un elemento que es el controvertido y que tiene que ver con la formación militar que aparece en la novela, y derivado de ello la denominada virtud cívica. Recordemos que la novela está ambientada en el futuro, la sociedad ha cambiado sobre la que conocemos actualmente, y la capacidad de los ciudadanos para votar y ser votados depende de haber servido en el ejército. Solo tras haber pasado un periodo de instrucción y de ejercicio de la milicia, tanto hombres como mujeres, cuando se licencian, pueden votar y ser votados. Y el trasfondo que hay en ese durísimo entrenamiento militar al que son sometidos, y que forma también buena parte del desarrollo de la novela, en la película quizá un poquito menos, aunque también se ve, es la forja de lo que en la novela se denomina ciudadanos responsables de sí mismos y de quienes les rodean, porque al haberse educado en esa disciplina militar en la que debes dar lo mejor de ti mismo para defender a tu sociedad, ojo, no a tu patria, a tu sociedad y a tus semejantes, vas a, como digo, a dar lo mejor de ti mismo, y al mismo tiempo vas a confiar en que quien está al lado también está dispuesto a dar lo mejor de sí mismo, y en conjunto, ambos, cada uno de los que forman ese ejército dentro de la novela Starship Troopers, todos los integrantes están dispuestos a entregar su vida por la defensa de la sociedad. Una vez que has sido adiestrado y que te has forjado en el campo de batalla dentro de esa idea, cuando pasas a la vida civil, insisto, según el discurso y el desarrollo de la novela, eres consciente de los sacrificios que se deben y se pueden hacer y se

0: poder enfrentar, y solo entonces has adquirido esa virtud cívica que te permitirá ser un ciudadano responsable. En la novela hay muchísima parte de la población que no tienen el más mínimo interés por la virtud cívica. De hecho, el protagonista, en su familia, se genera un pequeño cisma porque decide integrarse, alistarse en el ejército, decide ser un marine espacial. Eso es un drama, pudiendo vivir en una familia adinerada y acomodada sin tener que preocuparte por lo que suceda en el ejército. Bueno, pues ese es el punto de partida, y a partir de ahí lo que vivimos es una guerra contra una especie alienígena invasora con formato insectoide.
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0: No me puedo creer que aún no hayas visto Tropas del Espacio.

no sabes por qué deberías haberla visto ya, pues búscala, pídela, alquílala, descárgala, siempre de forma legal, claro, pero tienes que verla. A ver si te convenzo para que veas Starship Troopers, tropas del espacio. Vamos a comenzar diciendo que después de esta película hubo unas cuantas continuaciones, lo que pasa que ya casi ninguna de ellas llegó al cine, iban todas directo a vídeo. Starship Troopers 2, Héroe de la Federación, Starship Troopers 3, Merodeador, Starship Troopers Invasión, Starship Troopers El Traidor de Marte. En fin, la cosa fue continuando. Algunos de los actores que intervinieron en algunas de las primeras películas regresaron, pero lo cierto es que lo que hizo Paul Verhoeven al adaptar la película fue tomar algunos elementos, algunos personajes y algunas situaciones de la novela original y trasladarla a una historia de fondo muy similar. El contexto es similar, todo esto que he explicado de la virtud cívica, el papel de en la sociedad de quien ha pasado por el ejército y por supuesto la invasión, con el gran trauma que supone que Buenos Aires, la ciudad por cierto de donde es el personaje protagonista Johnny Rico, desaparezca de la noche a la mañana como fruto del ataque de estos invasores que provienen del lejano planeta Klendazu y que con esa forma de insecto implacable y mente colmena nos recuerdan evidentemente a, bueno, desde novelas también convertidas en película como El Juego de Ender, a infinidad de ejemplos que hemos tenido en el cine. Lo que hace también Paul Verhoeven es trasladar incluso la estética que, en el caso de Robert Heinlein, cuando escribe la novela, no se traslada tal cual. De hecho, mientras yo leía la novela y luego veía la película, digo, a ver, la forma de luchar no se parece en nada. Y si se hubiera adaptado unos cuantos años más tarde, podría haber sido más fiel, porque en lugar de actores de carne y hueso con un poco de ropa, un casco y un arma corriendo por el campo, habríamos tenido algo parecido a Iron Man, un ejército de Iron Mans, porque más bien las tropas del espacio de la novela es algo así, unos soldados con unas armaduras que les permiten no exactamente volar, pero sí dar grandes saltos, armaduras, no llega a ser un Mazinger Z, pero bueno, como un Iron Man un poquito más reforzado, en

entre cuya dotación de armas llevan incluso pequeñas armas nucleares. Ese es el contexto de los soldados de la novela. En la película se opta por aproximarse un poquito más a cine e incluso en algunos momentos a la estética de los alemanes de la Segunda Guerra Mundial, de la Alemania nazi, sobre todo en algunos segmentos del ejército, la inteligencia, pero la infantería móvil es básicamente un trasunto de infinidad de películas bélicas que se han hecho desde la mitad del siglo pasado hasta la actualidad, pero muy centradas en esa lucha que en la Segunda Guerra Mundial trasladó los aliados frente a las potencias del Eje en la lucha contra alguien a quien se deshumanizaba. Esos trajes mecanizados de la novela en la película no están, pero lo que sí que hay, y de ahí la visión específica de Paul Verhoeven, es desde el momento en el que los adolescentes viven felices en el instituto hasta que deciden enrolarse en el ejército. Además, los tres amigos iniciales, cada uno de ellos en un arma diferente. Por cierto, Casper Van Dien, el guapísimo Johnny Rico, Denise Richards, la ultra guapísima Carmen Ibáñez, y tenemos a Dina Meyer, ella siempre está enamorada del héroe, pero el héroe está enamorada de la chica guapa, y tenemos por ejemplo a Neil Patrick Harris, actor que se popularizaría con la serie de Cómo conocí a vuestra madre, pero que ya aquí volvía a demostrar, o seguía demostrando, que era un grandísimo artista. Además, tenemos aquí a Jake Busey, a Clancy Brown, a Michael Ironside, en personajes determinantes para mostrar cómo la rudeza en la preparación es la que forja a esos soldados que sí que beben del espíritu de sacrificio presente en la novela. De hecho, bueno, todo esto que he explicado yo antes de la virtud cívica, que a lo largo de la película, perdón, de la novela, se expone en varios pasajes. En la novela hay un momento en el que te lo explican en el instituto y punto, como para dejarlo ahí y justificar un poco la visión de esa sociedad. La mala leche habitual de Paul Verhoeven en este caso se ve no solo por algunos de los personajes, sus reacciones, sus motivaciones, sino también en esos insertos que ya desde Robocop son habituales en algunas de sus películas, que simulan pequeñas interrupciones publicitarias que nos están dando el contexto de la sociedad. Ya sabéis, haz tu parte pisoteando bichos, o sea, insectos de los que tenemos en nuestro planeta, insectos nativos de nuestro planeta, y por supuesto esa coletilla final que te indica en ese momento en el que ya internet comenzaba a funcionar a finales de los años 90, que si querías saber más, había más información disponible. Al final del anuncio estaba ese "¿deseas saber más?", que te invitaba a ampliar la información.

¿No sabes por qué deberías haberla visto ya? Pues búscala, pídela, alquílala, descárgala siempre de forma legal, claro, pero tienes que verla. A ver si te convenzo para que veas Independence Day. Ya no se celebrará el 4 de julio como el Día de la Independencia de Estados Unidos, sino como el Día de la Independencia del planeta Tierra frente a los alienígenas invasores que se nos presentaban en esta película que precisamente cumple 30 años en 2026. Se estrenó en coincidencia con el 4 de julio de 1996 y esta grandísima superproducción de Roland Emmerich nos trasladaba al momento del primer contacto de nuestro planeta con una civilización alienígena que lo que quería era arrasar con nuestro planeta. La catástrofe era

0: en forma de rayo de la muerte que desde naves gigantescas que bueno, dejaban... ¿Os acordáis de la serie V? Pues aquellas naves eran como la Zodiac del Titanic en comparación con estas naves que eran capaces de hacerle sombra a la isla de Manhattan. Que también es casualidad que las naves alienígenas se empeñen en destruir Nueva York, Washington y Los Ángeles con lo grande que es el planeta. Pero bueno, es la destrucción más espectacular del cine, con imágenes que permanecen para siempre en nuestra retina. Will Smith era el piloto de aviación que encabezaba el reparto para hacer frente a esta invasión. Un reparto en el que teníamos a Bill Pullman como el presidente de los Estados Unidos, a Jeff Goldblum como uno de los científicos que finalmente encontraba la fórmula para derrotarles. Tenemos a Randy Quaid, a Robert Loggia, a Mary McDonnell y un elenco de diversos actores que permitían que estuviéramos ante una de estas películas más o menos corales en las que se van entrecruzando las pequeñas y grandes aventuras de el presidente de los Estados Unidos, del militar que a bordo de un avión va a hacer frente a toda una civilización alienígena y del pequeño fumigador que a bordo de su avioneta se va a resarcir por aquella vez que los alienígenas lo abdujeron y le introdujeron una sonda por el orto oclusivo. Él va a hacer algo similar. La película fue un auténtico fenómeno en su momento, aguanta bastante bien el visionado 30 años después. De hecho, yo creo que se disfruta más que Independence Day Resurgence, Revolución o Revuelta, que se estrenó 20 años más tarde, en el año 2016, y que es verdad que, claro, traía de vuelta a los alienígenas, que en un primer momento fueron derrotados y pensaron con buen criterio, pues en el partido de ida nos han ganado, pero en el de vuelta vamos a ir preparados. Es cierto que esta segunda parte quizá bajaba un poquito el nivel y sigue siendo mucho más disfrutable la primera. Por cierto, con una excelente música de David Arnold y con un buen puñado de imágenes espectaculares que permanecen todavía en nuestra retina.
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Hemos hablado de marines espaciales, hemos hablado de tropas del espacio, pero nos falta hablar de los marines espaciales más memorables de la historia del cine. Por supuesto, estoy hablando de los marines espaciales de Aliens. Y es que seguimos también un poquito con aniversarios, pero en este caso 40 años han pasado desde el estreno de Aliens, la película con la que James Cameron continuaba lo que Ridley Scott había comenzado con Alien, el octavo pasajero. La película Aliens fue un bombazo, con un presupuesto... Sabéis que siempre recurro a esto de hablar de lo que costó y lo que recaudaron, porque un poco es el termómetro de qué se invirtió en esto y qué réditos se obtuvieron en forma de apoyo del público en la taquilla. Con un presupuesto de unos 18 millones de dólares se recaudó 183 millones de dólares. Multiplicar por 3 lo que se invierte en una película ya es un éxito, porque no solo recuperas lo invertido y no solo obtiene dinero toda la cadena de transmisión que supone el circuito de exhibición, es decir, los cines, sino que además la publicidad y todo esto también se paga, y encima obtienes algo más de lo invertido. Claro, si pongo 10 dólares para que me devuelva 10 dólares, pues no hemos hecho nada. Yo te invierto 10 dólares para que me devuelvas por lo menos 14 o 15, pues en este caso es 10 veces la inversión como respaldo. Pero es que además era una película en la que se introduce, aparte de otros conceptos visuales como los exoesqueletos en los que se metían para trasladar carga dentro de la nave, pero que luego veíamos como la propia Teniente Ripley, interpretada una vez más por Sigourney Weaver, llegaba posteriormente a utilizarlos como arma. Esto es un claro ejemplo del planting y payoff, la siembra, perdón, la semilla, la siembra y la cosecha en cine. Si al final de la película Sharon Stone te mata con un punzón de hielo que está debajo de la cama, al principio de la película tienes que ver cómo coloca ese punzón de hielo debajo de la cama. Aquí pasaba algo parecido. El personaje de la Teniente Ripley, teníamos que ver con qué destreza manejaba estas armaduras gigantes mecanizadas dentro de las que tú te metías para manejar pesadas cargas, y cuando veíamos esa habilidad se nos hacía creíble que al final de la película pudiera utilizar esa grúa, digamos, para acabar con la reina alien. Pero como digo, además de ese y otros conceptos, aquí llega el concepto de los marines espaciales. Esto es auténticamente revolucionario. Además, con un plantel de intérpretes y de nombres que se han convertido ya en memoria viva. Michael Biehn interpretaba el personaje de Dwayne Hicks, cabo de los marines espaciales. Teníamos también a Hudson, a quien interpretaba Bill Paxton. Tenemos a Gorman, que era el comandante con escasísima experiencia. Apon, a quien interpretaba Al Matthews, el sargento frío y calculador, el que se dormía mientras la nave estaba en caída libre para aterrizar en el planeta. Y qué decir de Frost, que era también otro de los soldados, los marines espaciales. Aquí nombres como Drake, Spunkmeyer, Wierzbowski, o dejo para el final a la mejor, la soldado Vázquez, interpretada por Jeanette Goldstein, y que nos mostraba una de esas mujeres duras que son tan habituales en el cine de James Cameron. Un grupo excepcionalmente bien adiestrado, capaz de tomar decisiones propias, incluso en contra de las órdenes de un mando a quien veíamos que era suficientemente inexperto y torpe como para no tener que hacerle demasiado caso. Y el concepto de ese grupo que era capaz de hacer frente a cualquier tipo de amenaza, aunque antes habíamos tenido soldados espaciales, hablaremos también ahora de ellos, pero nunca, en ningún caso, tan temibles como los marines espaciales de Aliens.

0: Y momento ya para que suenen otras voces aquí en Hollywood Confidencial. Seguimos en los años 80, de hecho en el albor de los años 80, en 1980, y tengo gratísimos recuerdos de ir a ver el estreno en cine de Flash Gordon, la película que dirigió Mike Hodges, basada, como no, en el cómic de Alex Raymond, y que nos trasladaba a la gran pantalla al gran héroe del viaje interplanetario y de la aventura en el planeta Ming, gobernado por el malvado, perdón, el planeta Mongo, gobernado por el malvado Ming. Sam J. Jones, un jugador de fútbol americano, grande, fuerte, rubio, y que no se ha prodigado mucho ni antes ni después en el cine, interpretaba a Flash Gordon acompañado de Dale Arden, con el rostro y el cuerpo de Melody Anderson, y un elenco de secundarios deliciosísimo. Teníamos a Max von Sydow como Ming, a Topo, Ornella Muti, Timothy Dalton, Brian Blessed y, lo mejor, esa magnífica banda sonora de Queen, junto a música de Howard Blake, la música incidental, pero la grandísima banda sonora de Queen que nos permitía vivir las mayores aventuras de varios mundos. Adelante, Rafael Navarro, que suene Flash Gordon.
1: Muchas gracias, Antonio, y que no paren los 80. Hoy otra vez quiero hablaros de cuentos y de fantasía. Esta película es hija de un cómic de Alex Raymond, de esos que forjaron una época y que fueron referencia de otros que vinieron. Fue su traslación a la pantalla una clara muestra de que, desgraciadamente, a veces el envoltorio es más que el regalo. Aún así, tenía que enmarcarla como clara muestra de ese cine fantástico tan quiche para su tiempo, que fue un poquito más allá. El doctor Zarkov, un científico expulsado de la NASA, viaja en un cohete espacial con el joven jugador de rugby Flash Gordon y su amiga Dale Arden. Los tres intentarán salvar al planeta de la amenaza de Ming, el emperador del lejano reino Mongo, que ha lanzado una de sus lunas para que choque contra la Tierra. Masacrada por la crítica, que nunca entendió esta mezcla tan extrema de ciencia ficción, fantasía, aventuras y pulp espacial, trufado en humor tan peculiar como absurdo en su uso, a veces desigual, que fue un soplo de aire fresco en el intento de esa pompa de pretenciosidad de otras apuestas más serias y seguramente sobrias de trasladar un gran héroe del cómic a la gran pantalla, y todos sabéis a quién me refiero. Siempre me pareció encomiable también el interés de la productora de Dino de Laurentiis por adaptar al cine grandes historias de fantasía y ciencia ficción como Barbarella, Dune o Conan el Bárbaro. Algunas de ellas recibieron una buena acogida y cosecharon una buena recaudación en taquilla, otras en cambio fueron un tremendo fracaso que el tiempo las convirtió en películas de culto. Esto es lo que sucedió con Flash Gordon, de película del año 1980. Flash nació de los seriales de ciencia ficción de las revistas pulp en el año 1934, inspirado en otro gran héroe de space opera que fue Buck Rogers. El serial narraba la historia del deportista Flash Gordon, la bella Dale Arden y el científico doctor Zarkov, que viajan en un cohete hasta el planeta Mongo. Allí descubren que el planeta se encuentra dividido en diferentes y conflictivos reinos, todos ellos oprimidos por el malvado emperador Ming. El gran éxito del cómic llegó a la elaboración de varios seriales de cine que eran como cortos en la década de los 30. El Flash Gordon de los años 80 fue encarnado por Sam Jones, un actor nefasto que nunca llegó a nada, pero que hacía buena aquella leyenda de adecuación al personaje. Por su parte, su némesis, emperador Ming, fue interpretado por el siempre fantástico y recordado Max von Sydow, ataviado con un traje que pesaba cerca de 30 kilos para dar vida al diabólico emperador de Mongo. Otros actores destacados fueron Timothy Dalton, uno de los más odiados de James Bond, que interpretó al príncipe Barry, o la bellísima Ornella Muti, como la princesa Aura, hija de Ming, en su intento fallido de ser alguien en Hollywood que nunca consiguió. La banda sonora de la película corrió a cargo del mítico grupo Queen. Aún es bien conocido el tema principal. Se trata de una película cutre y hortera, con algunas escenas verdaderamente disparatadas y sin sentido, pero que transmite perfectamente esa sensación de aventura espacial despreocupada que transmitían los cómics. Secuencias como aquella que

cruzarse enfrente a los guardas del emperador Ming, utilizando una técnica de combate improvisada, haciendo placajes como si fuera fútbol americano. Aquella tortura a las abejas gigantes, esa prueba de valentía en el pantano con una criatura mecánica imposible, o la escena de esa boda terrible entre el malvado emperador y Dale Arden, interrumpida, digamos, de manera tan brusca. Algunas escenas, desde luego, no tienen sentido, pero la fantasía en general, la space opera en particular, no tienen por qué tenerlo, siempre y cuando sean coherentes consigo misma y estas obras de género tenían esa carta blanca para hacer cualquier cosa. Un saludo ochentero y os dejo con Flash Gordon.

No me puedo creer que aún no hayas visto Al filo del mañana. ¿No sabes por qué deberías haberlo visto ya? Pues búscala, pídela, alquílala, descárgala siempre de forma legal, claro. Pero tienes que verla. A ver si te convenzo para que veas Al filo del mañana. Seguimos a vueltas con la invasión alienígena en esta película dirigida por Doug Liman y estrenada en el año 2014. El lema, el eslogan, el logline de la película nos invitaba a recordar tres palabras, tres conceptos, tres situaciones. Vivir, morir, repetir. Era algo así como un entrenamiento, pero a diferencia de los entrenamientos habituales, este entrenamiento siempre terminaba con la muerte de la persona que se estaba entrenando, que después de morir volvía a resucitar. En cierta forma era una vuelta de tuerca sobre ese concepto que ya nos proponía Groundhog Day, Atrapado en el tiempo, El día de la marmota. Pero en esta ocasión sobre el contexto de una civilización alienígena, también con forma de insecto, como no, que llegaba a nuestro planeta con ansias de hacerse con él. La base es una novela corta titulada All You Need Is Kill, evidentemente hace un juego de palabras con All You Need Is Love, la canción de los Beatles, pero Hiroshi Sakurasaka, el autor de la novela, All You Need Is Kill, todo lo que necesitas es matar, nos trasladaba la situación de un militar que en un futuro cercano, un oficial, nunca ha entrado en combate, un día lo llaman al frente, se supone que por error, porque es un oficial y no debería estar en primera línea, se ve envuelto en un ataque y cuando fallece vuelve a despertar justo en el inicio del momento en el que tiene que hacer frente a ese día de combate. Vuelve a morir y no tarda en darse cuenta de que está viviendo un bucle temporal, lo cual le va a permitir ir poco a poco aprendiendo y trasladar esa enseñanza al inicio del bucle para tratar de mejorar y sobre todo para tratar de durar un poco más. No os voy a desvelar demasiado, pero sí hay un momento en el que llega un punto en el que quien la acompaña le pregunta, bueno, ¿y ahora qué toca? Y dice, pues no lo sé, nunca he llegado tan lejos, ¿vale? Tom Cruise es el protagonista, le acompaña Emily Blunt y ella es la gran heroína, o su personaje es la gran heroína a la que tiene que ayudar porque ella es la que puede ser responsable de que finalmente se decante esa batalla en favor de los humanos. La invasión no hay forma de repelerla y además conforme va muriendo el personaje al que interpreta Tom Cruise se va dando cuenta de que da igual la estrategia que trate de poner en práctica, en algunas dura un poquito más, pero que no hay forma, que no hay manera. Y estamos en el contexto de una invasión a la isla de Reino Unido. Hay un combate en las playas de Francia y la cuestión es que un poco como una vuelta también de tuerca sobre el día D, hay que tratar de atajar de alguna forma esa batalla que tiene lugar en un punto tan estratégico. Desastrosamente no hay manera humana de hacer frente, así que tendrán que ser muchas las muertes en las que se vea envuelto el pobre personaje al que interpreta Tom Cruise hasta que llegue poco a poco a ir adquiriendo las pequeñas bases de conocimiento que le permitan avanzar un paso más. En el fondo, también hay aquí una vivencia similar a la de los videojuegos, en los que a tu personaje lo matan en un punto de la misión y como has guardado la partida, vuelves no hasta el comienzo del todo, sino hasta otro punto. En este caso, el día que te lo llevan allí al frente de batalla a dar la idem. La película es más que recomendable. Doug Liman, la verdad es que es un muy buen director de acción, aunque es verdad que en taquilla funcionó bien, pero tampoco se fuera un grandísimo éxito a pesar de toda la expectativa creada inicialmente. Warner Brothers tenía puestas muchísimas esperanzas, a ver, Tom Cruise no falla prácticamente nunca, con un presupuesto algo inferior a 100,

0: 180 millones, recaudaron 380, que sí que es cierto que es más del presupuesto, pero también tengamos en cuenta que de lo recaudado hay que darle su parte a las salas de exhibición, ahí quizá no se incluya la promoción ni la publicidad, en fin, que hubo negocio, pero tampoco tantísimo. Y lo mejor es que esa vuelta de tuerca sobre, estoy diciendo demasiadas veces, estoy leyendo demasiada vuelta a la tuerca, pero bueno, esa reinterpretación del bucle temporal del Día de la Marmota, en este caso en ámbito militar, con invasión alienígena y también con criaturas con aspecto semi-insectoide, el resultado en pantalla fue espectacular en 2014 y lo sigue siendo hoy en 2026.
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Y por contraposición a esos feroces marines espaciales de Aliens, hay que hablar de otros que son igualmente temibles, pero que en ocasiones nos parece que son los más torpes de una galaxia muy, muy lejana. Hablo, por supuesto, de los Stormtroopers, las tropas de asalto, que conocimos en 1977 de la mano de George Lucas y La Guerra de las Galaxias. El universo Star Wars nos ha convertido con el tiempo a estos soldados en algo más humano. Hemos visto la cara que hay detrás de esos cascos, hemos escuchado la voz que hay detrás de ese eco metálico que sale de sus armaduras. Les hemos perdonado el que tengan tan malísima puntería y que algunos, en la primera película, la de 1977, casi se decapitan a sí mismos dándose un golpe contra la parte superior de una puerta. Pero también hemos visto lo crueles que son en algunas ocasiones, lo despiadados que son en muchas, y hemos ido conociendo que hay variaciones, que hay variedades, que hay tropas de élite, infantería montonera tipo carne de cañón, y por supuesto tenemos personajes a los que hemos cogido cariño a pesar de que inicialmente eran unos soldados imperiales, unos soldados del malvado imperio, pero que ellos mismos se iban dando cuenta de que había algo que no funcionaba. Es lo que le sucedía al personaje que interpretaba el actor John Boyega en el episodio 7 de La Guerra de las Galaxias de Star Wars, cuando volvía a retomarse la franquicia después de las películas originales en los años 70 y 80 y de las precuelas en el borde del siglo XX y del siglo XXI, y unas décadas después había que continuar la historia. Cierta controversia con este personaje, porque ya digo que inicialmente es un soldado imperial que en el arranque del episodio 7 descubre que no se siente cómodo con lo que están haciendo. Se está matando a inocentes, se está actuando de manera despiadada, y ahí vemos cómo pasa alguien de las tropas imperiales a la alianza rebelde por la convicción de tu propia ética. El soldado se da cuenta de que las órdenes que cumple son injustas, y ese es el primer germen de la rebelión: darse cuenta de lo injusto de tu proceder. ¿Qué es lo que sucede aquí? Pues que te tienes que quitar la armadura blanca y a partir de ahí, sin ese casco, comienza a mejorar tu puntería.

Y llegamos así al final de nuestro programa por hoy. Por supuesto, aunque hemos estado escuchando durante todo el programa la banda sonora de Vasil Poledouris para Tropas del Espacio, al hablar de una película como Flash Gordon, no puedo resistirme a que la despedida musical, esta sección denominada la banda sonora de nuestra vida, sea el tema más importante, más memorable, que además jugaba con el nombre del protagonista de la película, Flash Gordon. No hay otra forma de despedir nuestro programa de hoy que escuchando a Queen con su tema Flash. Con él nos despedimos y la semana que viene regresaremos aquí en Hollywood Confidencial en Onda Regional de Murcia. Hasta entonces, un saludo de Antonio Rentero.

0: Son las 10 de la noche.
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0: ¿Qué tal? Muy buenas noches. Casi toda España estará este jueves 30 de julio en aviso naranja o amarillo por altas temperaturas, en el que será el segundo día de la ola de calor.

0: porque afectará al país al menos hasta el domingo, según ha informado la Agencia Estatal de Meteorología. En la región de Murcia, el aviso será amarillo en la Vega del Segura, con temperaturas que podrán alcanzar los 38 grados. Por lo demás, les contamos que el Ministerio para la Transición Ecológica y el Reto Demográfico concluye en la primera actuación de la recuperación de la Sierra Minera de Cartagena y La Unión, con el sellado de 7 depósitos en el Llano del Beal y el Estrecho de San Ginés. El presupuesto de ejecución asciende a casi 7 millones de euros. La intervención evitará la llegada de cientos de toneladas de sedimentos con metales pesados al Mar Menor y reducirá la afección a la salud de 2.400 habitantes de la Diputación del Beal. La comisionada del Ciclo del Agua, Laura Martín, subraya que se trataba de una actuación necesaria desde el punto de vista medioambiental, pero también para la salud.
1: Se juntan una reparación ambiental necesaria con una necesidad de protección de la salud de las personas que habitan aquí y que durante décadas han sufrido unas pérdidas sucesivas. Primero perdieron el trabajo, perdieron una parte importante de su actividad económica y después, es verdad, perdieron ese medio ambiente que les rodeaba, también parte de la salud.
0: Por su parte, el delegado del Gobierno, Francisco Lucas, señala que la ejecución de este proyecto ha sido un paso decisivo para la región de Murcia, pero aún quedan deberes.
2: Hemos dado un paso decisivo para afrontar uno de los grandes desafíos ambientales de nuestra tierra. Sin embargo, quedan muchos deberes pendientes. Quedan deberes, quedan desafíos que para resolverlos necesitamos la implicación del Gobierno regional. Sin ir más lejos, en la vertiente mediterránea de la Sierra Minera tenemos todavía suelos pendientes de restauración. O en el entorno urbano de Cartagena, miles de vecinos llevan más de 20 años esperando una solución para los terrenos contaminados de Cinsa, Potasas y Peñarroya.
0: Cambiamos de asunto. Malestar entre el Consejo de Estudiantes de la Universidad de Murcia porque no se ha celebrado la Conferencia General de Política Universitaria. El motivo: no han acudido las comunidades autónomas gobernadas por el Partido Popular. El presidente del Consejo de Estudiantes de la UMU, Antonio Fenol, se suma a este malestar manifestado por la Coordinadora de Representantes de Estudiantes de las Universidades Públicas. Con él ha hablado nuestro compañero Pablo González.
3: Por parte del Consejo de Estudiantes de la Universidad de Murcia, nos sumamos a la decepción de que la Conferencia General de Política Universitaria no se haya celebrado. Hoy tenían previsto reunirse telemáticamente para aprobar un acuerdo que ya tenía el visto bueno de todas las comunidades autónomas porque se había reunido la comisión delegada y, sin embargo, pues la reunión, que además era híbrida, no se han presentado a la mayoría de comunidades autónomas, en este caso las que están gobernadas por el Partido Popular, lo cual ha provocado que no se apruebe la financiación del programa María Goini.
0: En esta línea, Fenol subraya que el impacto que supone retrasar también la financiación de este programa se va a notar sobre todo al inicio del curso.
3: Un programa que sirve para que un montón de profesores se incorporen a las universidades públicas, concretamente, si no recuerdo mal, el año pasado dejó 167 plazas de nuevo profesorado en la Universidad de Murcia, 3.500 plazas a nivel nacional. Por lo tanto, el impacto que tiene que se retrase esa financiación para crear nuevas plazas de profesorado se va a notar cuando iniciemos el próximo curso. Cuanto más se postergue, peor.
0: Y en clave nacional, el presidente del Gobierno propone a la Comisión Europea crear un centro de lucha contra los incendios del Mediterráneo en Mallorca. Pedro Sánchez ha enviado una carta a Ursula von der Leyen haciéndole esta propuesta. Lo ha anunciado en una comparecencia posterior al tradicional despacho de verano con el rey Felipe VI en el Palacio Real de la Almudaina, en La Palma. Ha recordado que la Comisión ya decidió que Chipre albergara un gran centro para la lucha contra los incendios.
4: Personalmente he enviado una carta a la presidenta de la Comisión Europea para que el lugar elegido para crear un hub de lucha contra incendios en el Mediterráneo Occidental, que es la geografía que a nosotros nos ocupa y nos representa, se ubique en la isla de Mallorca.
0: Sobre los incendios forestales que asolan nuestro país, el último en Zamora, el presidente pide a todas las comunidades autónomas unidad.
4: Porque estamos todos unidos en la respuesta, sin duda alguna, pero tenemos que estar unidos también en la prevención. Y tenemos que estar unidos también en la reconstrucción de las zonas afectadas. Y si no incorporamos en esa prevención y en esa reconstrucción una variable fundamental, que es la emergencia climática, pues no estaremos haciendo las cosas bien. Y eso es lo que me gustaría pedirle, pues, a todas las fuerzas políticas.
0: Y en tribunales, el juez autoriza la unidad de delincuencia económica y fiscal, la UDEF, investigar las cuentas bancarias de Zapatero, sus hijas y su secretaria. La UDEF constata que la secretaria del expresidente, Gertrudis Alcázar, compró una casa de 132.000 euros sin hipoteca. Las noticias regresan a las 11:00.

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Hola, ¿qué tal? Bienvenidos y bienvenidas. Soy Alberto Frutos y estoy encantadísimo de recibiros en un nuevo programa especial dentro de estos programas especiales que estamos dedicando a lo largo de estas semanas a los distintos festivales de carácter musical que se están realizando en la región de Murcia y que se seguirán desarrollando hasta el próximo 1 de octubre. Vamos a estar repasando los conciertos, los encuentros con la música en directo que tenemos la oportunidad de vivir durante los meses de julio y agosto. También en septiembre. Llegaremos, como digo, hasta el 1 de octubre. Así entendemos que es el verano en la región de Murcia. Hemos visitado la Mar de Músicas, hemos visitado el Fan Futura Fest y en esta ocasión nos dirigimos hasta Mazarrón para repasar lo que queda de uno de los programas culturales más amplios, interesantes y completos de cuanto se dan cita en la región de Murcia a lo largo de esta etapa estival. Hablamos del Festival de Festivales Mares de Papel 2026, su edición número 7. Literatura, baile, teatro, poesía, películas, charlas, conferencias, de todo hay en esta programación que ofrece Mares de Papel, que arrancó el pasado 20 de junio y que estará activo hasta el próximo 6 de septiembre. Nos vamos a centrar dentro de esta amplia programación, de esta amplia oferta cultural en lo que tiene que ver con la música, que es lo que venimos siempre a repasar y a celebrar en estos programas especiales de Onda Regional de Murcia, que por cierto, una vez termines de escucharlos, si hay algún tramo que no te has enterado muy bien del día o del tipo de concierto que hemos comentado, mañana a primera hora lo tendrás disponible en la web de Onda Regional de Murcia, donde también te esperan el resto de programas especiales dedicados a festivales que estamos emitiendo durante estas semanas. Como digo, nos ubicamos en Mazarrón, nos ubicamos en Mares de Papel, entramos de lleno en lo que tiene que ver con la música y esto nos lleva hasta el próximo 31 de julio, cuando se llevará a cabo el Mazarrock.

inconfundible esta fiesta pagana de Mago de Oz, uno de los grupos que formará parte de Mazarrock Fest, que regresa después de 43 años. El próximo 31 de julio, a partir de las 8 y media, el complejo deportivo de Mazarrón se convierte en el epicentro del rock nacional después de, como digo, más de 4 décadas de espera. Regresa al Mazarrock Fest con Mago de Oz, con Medina Azara, con Barón Rojo, con Obús, con Turbina y con Mala Gente. Además, estará presentado nada más y nada menos que por Mariscal Romero, el Pirata, conocido también de la radio. Como digo, será el próximo 31 de julio a las 8 y media en el complejo deportivo de Mazarrón, que es un recinto que es también el lugar donde vamos a poder disfrutar de uno de los conciertos más interesantes de esta programación de Mares de Papel en su 7ª edición. Lo escuchábamos uno de sus temas más emblemáticos como sintonía de este programa especial dedicado al festival de festivales de Mazarrón, y ahora vamos a escuchar la voz de Mikel Erentzun, que regresa en esta ocasión para celebrar el 40 aniversario de Duncan Dhu.

No puedo evitar pensar en ti es solamente una de las múltiples joyas con las que cuenta el repertorio de Duncan Dhu, un repertorio al que vuelve Mikel Erentxun para celebrar los 40 años que se cumplen del debut discográfico de la banda que le convirtió en una de las figuras principales destacadas de nuestra música. Ha salido a la carretera a celebrar estas 4 décadas de éxito y de música junto a Rubén Caballero a la guitarra, Mikel Azpiroz en teclados, Fernando Neira en el bajo e Igor Telechea en la batería. Un concierto, como digo, donde Mikel repasará algunos de los principales clásicos de la carrera de Duncan Dhu, canciones incluidas desde los discos de Por Tierras Escocesas hasta El Duelo. Así que es un paréntesis que realiza Mikel Erentxun de su discografía en solitario, muy recomendable. Hay trabajos en esa etapa solista realmente maravillosos, pero en esta ocasión son las canciones de Duncan Dhu las que tendrán el gran protagonismo en el concierto que llevará a cabo Mikel Erentxun el próximo 1 de agosto a las 10 de la noche en el Complejo Deportivo de Mazarrón. Siguiente paso, muy local, muy del lugar. Entrada gratuita para disfrutar un día después, es decir, el 2 de agosto, con la segunda edición de Sonidos de Aquí, donde participarán los de La Juana, el grupo Los Luisos, Nottingham Prisa, que es un nombre que me encanta, Reverse y Vértigo. Grupos de la zona que estarán, como digo, actuando de manera gratuita a partir de las 10 de la noche el próximo 2 de agosto. Será entrada gratuita hasta completar aforo, evidentemente. 4 de agosto, Mares de Papel se prepara para recibir a un grupo que siempre consigue contar con el fervor y el favor del público. Nunca fallan. Cuando visitan la región y lo hacen bastante a lo largo del año, la gente siempre responde con entusiasmo a la llamada de Siempre Así.

Siempre es un buen momento para escuchar 19 días y 500 noches del maestro Sabina y en la versión de Siempre Así, conjunto de tremendo éxito que estará el 4 de agosto a partir de las 10 de la noche en el Complejo Deportivo de Mazarrón, repasando una trayectoria que abarca más de 3 décadas, más de 16 discos editados, cerca de 1 millón de copias vendidas. Como digo, es un grupo que desde casi el primer momento cuenta con el apoyo y la devoción del público y lo sigue.

demostrando año tras año. Incombustibles, siempre así, sin lugar a dudas, uno de los conciertos más esperados dentro de esta séptima edición de Mares de Papel en Mazarrón, que estamos repasando lo que tiene que ver, insisto, la vertiente musical, porque hay un montón de actividades complementarias relacionadas con literatura, teatro. También no estamos comentando, pero hay muchísimos conciertos de tributos a artistas como Tina Turner o Robbie Williams, a Julio Iglesias. Nos estamos centrando en conciertos de artistas con material propio y eso nos lleva hasta el 8 de agosto, donde el gran Carlos Goñi, es decir, el alma, la mente y el corazón de Revolver, presentará su último trabajo.

sonido reconocible al 100% de Carlos Goñi y su Revólver, que en esta ocasión presentan la 03010 Tour. Es el mismo título, el de la gira, que el del último trabajo de Goñi. Un proyecto muy personal, un disco conceptual en el que echa la vista atrás y revisa sus recuerdos, revisa sus historias, revisa sus vivencias, sus emociones. Es un disco que merece una atención y una escucha bastante atenta y que estoy seguro que en directo, como sucede siempre con Revólver, adquirirá una dimensión todavía mayor. El concierto se llevará a cabo el 8 de agosto a las 10 de la noche en el Complejo Deportivo de Mazarrón y además de las canciones de este último y notable trabajo, por supuesto que Goñi y su Revólver repasará canciones de todo su legado, de toda su trayectoria. Encontramos un buen puñado de clásicos en la carrera de un tipo que entiende el rock como algo realmente pasional y honesto. Es un auténtico lujo para Mazarrón recibir a Revólver en esta programación de Mares de Papel, que un día después, el 9 de agosto, llevará a cabo, celebrará una de sus iniciativas más simpáticas desde el mismo título, Mazarrumba.

Llevará a cabo el 9 de agosto a las 10 de la noche en el Complejo Deportivo de Mazarrón. La Corredera es un grupo recién nacido prácticamente, que sin embargo ha conseguido un éxito tremendo. En abril del 2025, hace nada, se juntan estos cuatro amigos de Córdoba, dos primos gitanos y dos primos payos, graban su primera canción en el estudio de uno de ellos y la lanzan. El resultado, cuatro meses después, millones de personas han visualizado sus vídeos en TikTok e Instagram y se han convertido, como digo, en un pequeño gran fenómeno. Estarán acompañados por el grupo musical de rumba rock de 2021, Uña y Carne, liderado por el cineasta, compositor y productor Carlos Salado y el cantante Antonio Clavería. 9 de agosto, 10 de la noche, Complejo Deportivo de Mazarrón. Seguimos repasando la programación musical de Mares de Papel, de este festival que, como digo, está repleto de actividades, y nos vamos hasta el día 15 de agosto, donde encontramos un concierto triple, donde eso sí destaca como cabeza de cartel la Orquesta Mondragón.

clásicos indiscutibles de nuestra música. Orquesta Mondragón estarán el 15 de agosto a partir de las 10:30 de la noche en el Complejo Deportivo de Mazarrón, dentro del Festival Mares de Papel. No estarán solos porque estarán acompañados por Apache y sobre todo otro grupo realmente esencial de nuestra música, como son Burning. Es una noche de recuerdos, de rock de primer nivel, de fiesta, de diversión con la Orquesta Mondragón. Una propuesta realmente atractiva, el 15 de agosto a las 10:30 en el Festival Mares de Papel de Mazarrón. Estamos repasando su 7ª edición, centrando la mirada, la escucha en sus conciertos musicales. Hay charlas, teatro, danza, poesía. Está todo, por supuesto, perfectamente detallado en la web del festival, maresdepapel.es. Continuamos, estamos el 20 de agosto, nos ponemos un poco más flamencos y recibimos a Paco Candela.

Paco Candela también estará, desde luego, en Mazarrón, repasando lo mejor de su repertorio en una gira que lleva años recorriendo. Son 30 años de carrera, por lo tanto merece la pena seguir compartiendo con el público lo mejor de su repertorio. En Mazarrón lo hará el 20 de agosto a las 10 de la noche en el Complejo Deportivo. Y como digo, hablamos de un artista que se inició en el mundo de la música cuando tenía solamente 7 años. Ahí comenzaron sus primeros cantes. Después pasó unos años como solista en el grupo de danza de San Ildefonso, de su ciudad natal. Se introdujo en el flamenco participando en sus primeros concursos, intercambios de peñas, y desde ese momento empezaron sus primeros conciertos en multitud de ferias y fiestas privadas. Fue el inicio de una carrera que no ha parado de crecer desde entonces y que le convierte en un artista muy productivo. Tiene casi 20 discos publicados y también multitud de premios, reconocimientos y sobre todo un público muy fiel que le sigue y le acompañará, por supuesto, también en Mazarrón el próximo 20 de agosto. Nos tenemos que ir solamente un día después para seguir repasando la oferta musical de este festival. 21 de agosto, Los Estanques y El Canijo de Jerez.

Si me preguntáis, yo creo que este es uno de los mejores conciertos dentro de la programación del séptimo Mares de Papel en Mazarrón. Así os lo digo. 21 de agosto, 10:30 de la noche, Complejo Deportivo del municipio, Los Estanques y El Canijo de Jerez presentarán su fabuloso trabajo conjunto Lágrimas de Plomo Fundido, donde encontramos pop, encontramos psicodelia, rumba, rock, con una personalidad propia arrolladora. Los Estanques hace tiempo que son un conjunto que a mí me parece realmente fascinante.

Verlos en directo además es una auténtica pasada y el Canijo de Jerez es un clásico, así que la unión de estos dos mundos yo creo que asegura una noche de música de primer nivel el 21 de agosto en Mazarrón. Seguimos repasando, estamos ya en los últimos compases de lo que será esta séptima edición en términos musicales de Mares de Papel en Mazarrón. Pasamos al mundo del jazz, 26 de agosto, Sheila Blanco y Federico Lechner.

No ha sido fácil para mí como madridista tener que escuchar este homenaje a Messi, pero merece la pena solamente por el talento vocal de Sheila Blanco y ese piano alocado y genial de Federico Lechner. Estarán en formato trío el 26 de agosto a las 10 de la noche, por supuesto, en el Complejo Deportivo de Mazarrón. Entrada gratuita hasta completar aforo. Una auténtica cita ineludible. Y el swing y el jazz seguirán presentes un día después, el 27 de agosto, con The Trooper Swing Band.

Y concluimos este repaso por la séptima edición, insisto, en lo que tiene que ver con lo musical del Festival Mares de Papel. Toda la información completa de todas sus actividades está en maresdepapel.es, con el concierto incluido en el Festival de Jazz de Mazarrón, quinta edición, protagonizado por Pia Tedesco, que presenta el espectáculo Las Pioneras del Swing en España el 28 de agosto, a partir de las 10 de la noche y con entrada gratuita hasta completar aforo. Con ella cerramos este repaso, como digo, por uno de los festivales con mayor cantidad de actividades paralelas, musicales y culturales que se celebran en la región cada verano. Pia Tedesco pone el punto final. Yo os espero dentro de muy poquito en otro especial dedicado a distintos festivales de verano en la región de Murcia. Gracias por estar siempre al otro lado.

0: Son las 11.
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0: ¿Qué tal? Muy buenas noches. Vecinos de Calabardina arrojan Posidonia al Ayuntamiento de Águilas para mostrar su hartazgo por la acumulación de algas en las playas. Este martes se vivió un pleno municipal tenso al que acudieron miembros de la Asociación Vecinos de Nueva Calabardina. El pleno tenía previsto, y así lo hizo, debatir una moción del Partido Popular que solo recibió el apoyo de Vox, en el que se reclamaban actuaciones para mejorar la situación de la playa de Calabardina, en la que se acumulan restos de Posidonia y que han provocado el enfado de vecinos y bañistas.
2: Queda rechazado.
3: Muy bien. Por favor, señores, si no van a aportar, échalo.
4: Échalo, no te han aportado nada.

0: Y ese era el momento en el que el alcalde Cristóbal Casado se veía obligado a echar a los vecinos. Dice que intentaron intervenir en el pleno, pero el regidor no lo permitió porque no lo solicitaron con 48 horas de antelación.
1: Parte de los vecinos de Calabardina, que bueno, parece ser que son socios o van a ser socios de la nueva asociación que se está constituyendo, y el punto álgido del pleno llegó cuando, durante el debate o después de la votación de la moción que se llevaba a pleno sobre el estado de la playa de Calabardina, estos vecinos empezaron a hacer comentarios e intentaron intervenir en el pleno.
0: Pero el enfrentamiento no terminó con la salida de los vecinos del pleno, y es que estos, en un acto de protesta, llenaron de algas las escaleras del consistorio municipal e insultaron a los miembros de la corporación municipal, algo que, decía el regidor Casado, es un delito. Dice que ya tiene identificado a uno de los autores de los hechos.
1: Tuvieron a bien llenar las escaleras de acceso al ayuntamiento de algas. Y bueno, pues evidentemente en el ayuntamiento existen cámaras, hay identificado al menos uno de ellos. Estamos a la espera de ver la grabación completa por si pudiera identificar a alguno más, porque evidentemente el ayuntamiento va a emprender acciones legales por delitos contra el medio ambiente, también por incumplimiento de la ordenanza de limpieza diaria.
0: Y tensión también la divide este martes en el pleno del ayuntamiento de Mazarrón entre el alcalde y la portavoz popular. Escuchen.
2: Está diciendo que yo he ido contra un funcionario de manera personal. Sí. O lo retira o iré al juzgado a que usted...
3: Vaya usted donde usted quiera.
2: Sí, claro, mire.
3: Si está acostumbrado
2: por lo
3: a
2: que
3: eso.
2: Esté, usted...
3: Y ahora lo explicaré. Y ahora lo explicaré.
2: Impresentable. Sí.
3: Que no la tiene la palabra. Que no
2: alcalde.
3: Tiene la palabra.
2: Tiene el pueblo peor que nunca. Me voy, Magdalena. No tienes que esperar. Me voy, Magdalena.
0: Al parecer, Ginés Campillo volvió a atribuir la etapa de Alicia Jiménez, esa alcaldesa popular, a su etapa al frente del ayuntamiento, una supuesta persecución personal en la tramitación de determinados expedientes. Según la portavoz popular, fue expulsada por defender, dice, su honor ante las acusaciones del alcalde y denuncia que se le impidió responder a unas afirmaciones que considera, dice, falsas. Y seguimos en Mazarrón, porque el Servicio de Protección de la Naturaleza, el SEPRONA de la Guardia Civil, investiga a un vecino como presunto autor de un delito de maltrato y abandono animal. Los agentes han rescatado a los animales que presentaban grave estado de desnutrición y deterioro físico. La operación fue posible gracias a la colaboración ciudadana, pero lamentablemente uno de los animales tuvo que ser sacrificado por la gravedad de sus lesiones, mientras que el otro permanece bajo tratamiento veterinario y ha quedado a disposición del Ayuntamiento. Jesús Navas, portavoz de la Benemérita.
4: El propietario rápidamente fue localizado por la Guardia Civil del SEPRONA y se le han realizado denuncias administrativas y también ha sido investigado por un supuesto delito contra los animales por la omisión de tratar a estos animales correctamente. Recordamos que un delito de maltrato no es solo tratar mal a un animal, sino no darle el tratamiento que debe dársele a un animal.
0: En los últimos días les hemos hablado de 3 casos de maltrato animal en Yecla, en La Unión y este último en Mazarrón. ¿Se incrementan estas incidencias en verano? ¿Hay más sensibilización ciudadana? Desde el Colegio de Veterinarios subrayan que no hay en la región de Murcia tantas denuncias de maltrato animal como existían antes de la Ley de Bienestar. Su presidenta, Teresa López, subraya que existe una mayor concienciación ciudadana y por ello dice menos maltrato animal.
5: Pues la región de Murcia, la verdad es que en líneas generales no hay tantas denuncias probablemente maltrato como habían anteriormente, y de todas formas la concienciación social en referencia hacia los animales de compañía cada vez es mayor.
0: Más asuntos. El consejero de Medio Ambiente pide precaución de cara a los próximos días en la Laguna Salada a causa de una nueva ola de calor que se avecina. Según Juan María Vázquez, los niveles actuales son muy parecidos a los del año pasado, aunque dice con alguna diferencia en salinidad y temperatura.
6: ¿Qué es distinto respecto al año pasado? Bueno, pues una rampa de elevación de temperaturas importante, y la salinidad, como he venido diciendo también en otras ocasiones, está aproximadamente un gramo litro por debajo de la que teníamos el año pasado.
0: Y en suceso, 7 vehículos y 23 efectivos del Parque de Bomberos de Murcia han tenido que desplazarse esta tarde hasta la pedanía de Corbera para trabajar en la extinción de un incendio en una nave de una panadería de unos 500 metros cuadrados en las proximidades de la Venta del Cojo, que generó una importante columna de humo. El aviso se recibió sobre las 7 menos 10 de la tarde y ya se encuentra controlado. Las noticias regresan mañana. Que descansen.
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0: Las recomendaciones literarias que llegan a cada semana a la sintonía de Onda Regional en El Mirador. Hablamos de libros, hablamos de disfrutar leyendo con Jesús Boluda del Toro, que es el director de la Feria del Libro de Murcia. Jesús, muy buenos días.
1: Muy buenos días, don Alberto. ¿Qué tal?
0: Pues aquí estamos celebrando Santa Marta, que acabo de felicitarla, por cierto, a Marta Ferrero, también Marta Morenilla, compañera, y felicitando a Santa Marta, pues como corresponde, trabajando y disfrutando trabajando, que eso es algo que, en fin, da mucha envidia a la gente que no disfruta trabajando, entre otras cosas. Pero bueno, no nos liemos. Vamos al tajo de hoy, que es recomendaciones con la vista puesta en un acontecimiento que está teniendo lugar en Cartagena y del que les vamos a dar cuenta también en el programa luego al filo de las 2 de la tarde.
1: Así es, porque se está llevando a cabo ahora mismo la rueda de prensa de presentación del Festival de Novela Negra Policíaca y de Misterio Cartagena Negra, que se celebrará en Cartagena, en la ciudad portuaria, del 7 al 12 de septiembre, con un montón de actividades, pues eso, en torno a la novela negra actual, presentaciones, club de lectura, etcétera. Y para los oyentes que quieran, que les apetezca echarle un vistazo, hoy se va a presentar la...
0: Ahí,
1: pensaba que se me había cortado.
0: Sí, no, había un microcorte. Te estábamos escuchando decir que para los oyentes que, y ahí nos hemos quedado, para los oyentes que quieran.
1: Pues hoy para los oyentes que les apetezca ver la programación, saldrá hoy en redes sociales y en todos los medios. Todas las actividades se hacen en la biblioteca Ramón Alonso Luci, todo el mundo la conoce como el Luci. Y por ejemplo, se presentará el libro que abre las recomendaciones de hoy.
0: Que es.
1: Claro, el miércoles 9, a las 6:30 de la tarde, me parece que es, se presentará Las buenas intenciones, que es un libro de Víctor del Árbol, y que cuenta la historia del sicario sin nombre, que tras años escondido, pues ha encontrado algo parecido a la paz que puede vivir un sicario, en una casa frente al mar, pero la muerte de un viejo aliado lo obliga a aceptar un último encargo, y le sirve para cerrar una cuenta pendiente con 3 nombres en una lista, y ese es el único precio que le queda por pagar para poder liberarse de verdad. En paralelo hay otra historia en la que otro de los personajes principales, que se llama Clara Fité, intenta reconstruir su vida en Barcelona, hasta que un cuaderno robado y la desaparición de 2 niños en 1992, pues la arrastran a una investigación que realmente nadie quiere reabrir, donde está el poder, la culpa y el miedo, que todo eso se entrelaza en una trama que conecta lo que ocurrió entonces con lo que está a punto de estallar ahora. Y le sonará así un poco extraño, es porque con las buenas intenciones, Víctor del Árbol cierra la trilogía del sicario. Me estaba entrando una llamada también, perdón. Cierra la trilogía del sicario sin nombre, que empezó con Nadie en esta tierra, que también la recomiendo evidentemente, y siguió con El tiempo de la fiera. Y donde en esta historia total mete crimen organizado, especulación inmobiliaria, criptomonedas y secretos de Estado e Iglesia en la misma costelera. Y es verdad que sin que en ningún momento la trama se sienta muy sobrecargada, porque como te lo va explicando todo muy bien y te lo va mostrando estupendamente, pues como que lo va asumiendo en la historia. Y la verdad es que me fascina este hombre, Víctor del Árbol, que ya ganó el premio Nadal con La víspera de todo hace ya unos años, creo que fue por 2016, si la memoria no me falla, y que de hecho es súper leído en Francia, es el caballero de la Orden de las Artes y las Letras en Francia. Escribe frases que literalmente es que te golpean las tripas porque son maravillosas y la novela es una novela negra, muy, muy negra, muy negra, eso es verdad, pero también muy humana, porque casi todas las desgracias que aquí cuenta, que se retratan, están provocadas por el hombre y podrían haberse evitado, que yo creo que eso es lo que más duele.
0: Vaya, pues la verdad es que salimos ganando, porque no solo nos has ofrecido la recomendación de Las buenas intenciones, sino quien quiera profundizar tiene una trilogía para degustar, y eso la verdad es que es una maravilla, porque engancharse en una historia de estas largas, que nos va a proporcionar muchas horas de lectura y de placer, pues da mucho gusto, y si lo sabemos a priori, pues más todavía. Así que nos quedamos con Las buenas intenciones, pero profundicen, Víctor del Árbol, y háganse con la...

0: la trilogía, ya que estamos, y así disfrutan el triple.
1: Pues así es. La siguiente recomendación es El cautivo, de Emma Lira. A todo el mundo le sonará El cautivo por la película de Amenábar, y es que efectivamente está basada en el guión de esa película. Y la verdad es que es un encargo extraño, puesto que, al contrario de lo que sucede normalmente, se hizo el encargo de escribir esta novela después de haber creado el guión de la película, cuando lo que suele ocurrir, evidentemente, es al contrario. Cuenta la historia del joven soldado Miguel de Cervantes, que es capturado en alta mar por esos corsarios berberiscos y llevado a Argel como rehén, donde pasará varios años de cautiverio, esperando un rescate que no siempre parece que va a llegar. Y bueno, pues para sobrevivir, Cervantes se refugia en lo único que sabe hacer de verdad, que es contar historias. Y esas historias pues acaban llamando la atención del propio Bajá de Argel, que se llama Hassan, y que es un hombre, la verdad es que muy cruel y muy temido, con el que el futuro autor del Quijote pues desarrolla una relación tan extraña como fascinante, mientras que por dentro ya está maquinando su fuga. A mí esta novela me parece un acierto en la estructura que elige, puesto que cada capítulo está narrado desde el punto de vista de un personaje distinto. Así que a Cervantes lo conocemos siempre desde fuera, por cómo lo ven los demás. Y solamente en el epílogo, con una carta suya, con una carta de Cervantes, escuchamos su propia voz. Además, Emma Lira me contó que se permitió añadir una parte al principio y otra al final también. Y es un personaje súper importante en la vida de Cervantes y que Amenábar no metió en su película. Y le da ese plus que hace que, aunque hayas visto la película, pues te apetezca mucho leer la novela.
0: Bien, pues es una recomendación la más de interesante. Sí que ha habido algún precedente, ¿no?, de película que de cuyo guión después se ha extraído una novela. Y yo creo que recuerdo, si no estoy equivocado, que 2001, una odisea en el espacio, fue el caso. Y el novelista elegido para desarrollar el guión fue Arthur C. Clarke. Pero vamos, no estoy muy seguro, y la verdad es que no debería decir cosas de las que no estoy seguro, y menos por la radio. Pero bueno, uno termina siendo un bocazas y no hay manera de solventarlo. Sigamos, Jesús, antes de que me meta en otro en general.
1: Pues el siguiente del que vamos a hablar, ayer lo hablamos off the record, que se dice mucho, el hecho de vez en cuando traer algún clásico a las recomendaciones literarias, porque me parece súper interesante. Y hoy traemos Los Santos Inocentes, de Miguel Delibes, que es un libro de manual donde los haya. Se publicó en 1981, pero es lo que decía, esos libros que hay que traer a la radio de vez en cuando, porque seguramente hay gente que no lo ha leído y se lo está perdiendo. Cuenta la historia de en la Extremadura profunda de los años 60, la familia de Paco el Bajo, que sirve en un cortijo bajo un régimen de explotación casi feudal, donde soportan las humillaciones del señorito Iván con una dignidad que a Delibes le basta para retratar toda esa crueldad de una España que parecía pues detenida en el tiempo. Estamos hablando evidentemente de unos tiempos un poco complicados en el país. Y Azarías, que es el cuñado bobo, le podríamos decir, de Paco, vive para su Milana, que es un pájaro que él tiene, que cuida con mucha ternura, y que hace el contraste perfecto con la violencia que le rodea, y esa relación que tiene entre el hombre simple y el pájaro, yo creo que es lo más conmovedor que se ha escrito en español, o por lo menos que yo haya leído. Cuenta cuando Paco, que es el padre de la familia, se rompe el peroné en plena temporada de caza, el señorito le exige igualmente que lleve las piezas corroboradas, pues la novela avanza hacia un desenlace que no voy a destripar, pero que es una verdadera justicia poética. Creo que quien haya visto la película le sonará. Y es verdad que me parece una de las cumbres de nuestra literatura. Está escrita con una economía de medios, no hay ni tan siquiera guiones de diálogo, sino que lo va enlazando uno con otro. Y al mismo tiempo, una precisión que Delibes dominaba como nadie, con esa mezcla que hace el dialecto extremeño, y no sé si ocurre en el resto, pero en la edición que tengo yo, que está publicada por Crítica, que la tengo ahora mismo en la mano, con una edición de Domingo Ródenas, incluyen esas notas a pie de página las definiciones de las palabras del dialecto, que me parece maravillosa, que por cierto coincidimos y compartimos muchísimas con los extremeños. Y como decía, hablando de versiones, la versión del cine, como estoy recordando ahora mismo, Paco Rabanne y Alfredo Landa compartiendo el premio a mejor actor ahí en Cannes, es igual de imprescindible. Es una novela corta, que se lee enseguida, se lee en una tarde, y la verdad es que es de las que nos olvidan.
0: Claro, fíjate que a veces nos ponemos a reflexionar en que el cine, siendo tan bueno como fue la película de Los Santos Inocentes, ha hecho, entre comillas, un poco de daño, porque ha hurtado de la lectura de la novela a mucha gente que simplemente se ha quedado en la película y no ha ido más allá. Así que que es una excelente oportunidad incluso para los que hemos visto la película y que no

0: Se encanta la película, que el añorado Paco Rabal está inmenso y también Alfredo Landa, pero es una excelente oportunidad para retomar una gran obra como es Los Santos Inocentes y ver los matices que solo puede aportar la literatura y que van más allá del cine, claro. Así que nos parece una excelente recomendación. Y esto de los clásicos está bien, porque ¿por qué no también en verano tirarle a algún clásico? Eso es una buena costumbre.
1: Sí, hombre, sí. Además, yo siempre digo que los libros son imperecederos y atemporales, pues los que además han sido libros muy buenos, con muchísima más razón, claro que sí. En fin, vamos a por la última. Traigo esta recomendación, es de un autor que suelo leer cada vez que saca un libro, que se llama Fernando Rueda, y publicó el libro No me llames traidor, de efectivamente Fernando Rueda, y cuenta la historia de Beto Romero, que es un agente del Servicio Secreto Español, que ha pasado media vida moviéndose entre la frontera borrosa entre la lealtad y la mentira, hasta que un día pues todo salta por los aires, lo detienen y lo acusan de vender secretos de España a Rusia. El país entero lo condena, pero él insiste en su inocencia. Y la novela se monta sobre las tres versiones distintas de lo ocurrido: la de Beto, la del propio servicio de inteligencia y la de un periodista que intenta reconstruir la verdad. Y la verdad es que estos tres relatos encajan y chocan entre sí al mismo tiempo, ya que ninguno puede ser del todo fiable. Fernando Rueda, para quien no lo conozca, es el mayor especialista español en asuntos de espionaje, con casi 30 años al frente de la sección Materia Reservada en la Rosa de los Vientos, y aquí traslada pues todo ese conocimiento acumulado a una novela inspirada en hechos reales y que se nota escrita por alguien que conoce el percal desde dentro. Me ha enganchado mucho la pregunta de fondo, que es que no es tanto quién es el traidor, sino si esa palabra significa lo mismo para todos los que la usan.
0: Vaya, menuda pregunta. Así que sí, que tiene su
1: apuntia. Porque eso es, la interpretación de esa pregunta, de si la versión de uno o del otro puede ser real, porque al final puede ser que todos tengan la razón y puede ser que lo estén llamando traidor sin tener el motivo.
0: Bueno, pues un cuarteto de ases, podríamos decir, el que nos ha traído hoy Jesús Boluda a las recomendaciones literarias, empezando por Las buenas intenciones de Víctor del Árbol, que se va a presentar el 9 de septiembre en Cartagena Negra, y aprovecho para hacer un nuevo cebo de lo que nosotros mismos vamos a contar luego, porque la convocatoria para la presentación de Cartagena Negra la está siguiendo nuestra compañera Celia Quijano, que ha quedado con nosotros en contarnos detalles de lo que haya escuchado allí a eso de las 2 menos 10, 2 menos cuarto de la tarde. Así que luego tendremos alguna referencia ya más en concreto de Cartagena Negra, aunque ya hemos tenido este adelanto gracias a Jesús Boluda. Jesús, como cada semana, un placer compartir contigo lecturas, entre comillas, y muchas gracias.
1: Igualmente, don Alberto, un abrazo.
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0: Bueno, teníamos previsto hablar de las fiestas en honor de San Roque de Fortuna, y yo creo que pocas personas más indicadas para hacerlo que su alcaldesa, pero en fin, no adelanto acontecimientos porque Claudio Caballero es el maestro de ceremonias del siguiente tema. Así que, Claudio, muy buenos días.
4: Muy buenos días, Alberto. Pues sí, efectivamente estamos aquí en Fortuna con la alcaldesa, con Katy Herrero, porque el municipio huele ya a fiestas, las fiestas patronales en honor a San Roque, que se aprovechan también para que sean unas fiestas un tanto históricas, ¿no? Porque son las fiestas de sodales ibero-romanos. Y bueno, en torno a todo eso, pues
0: pues estamos teniendo esta mañana dificultades con la cuestión.
4: Pues con muchas,
0: se ha entrecortado un poco, Claudio. Trata de ganar cobertura, sí, no sé si con una antena más larga.
4: No sé si ahora me escuchas bien, Alberto.
0: Ahora parece que sí. Me he quedado en que estamos hablando de los sodales y ahí me he quedado.
4: Sodales ibero-romanos. Estas fiestas combinan un poco lo religioso también con lo histórico y de alguna manera pues estamos, son más de una semana, desde el 7 al 16 de agosto, en las, bueno, estos días pues se produce una explosión de muchas actividades de cualquier

0: índole. No sé si ahora me escuchas bien, Alberto.
1: Ahora te escucho de maravilla.
0: Perfectamente. Bueno, pues lo que vamos a hacer, porque estamos un tanto accidentados esta mañana por temas de cobertura, vamos a saludar ya a la alcaldesa, si te parece, y sin ningún problema, pues está escuchando ya.
1: Vamos a...
2: Hola, buenos días.

0: Las fiestas de fortuna son unas fiestas muy religiosas porque honramos a nuestro patrón San Roque y los vecinos pues tienen mucha devoción a nuestro patrón, pero además, como bien le decíamos antes, combinan las fiestas históricas con nuestras fiestas patronales en honor a nuestro patrón, las fiestas de sodales ibero-romanos, unas fiestas históricas que van en auge, que cada vez hay más grupos y además de más grupos, más gente participativa, sobre todo gente joven. Tuvieron una época donde estaban estancadas y estos últimos 4 años pues ha habido un impulso de gente joven que se ha incorporado. Y bueno, pues el viernes 7 de agosto, que es cuando daremos comienzo con el encendido del alumbrado público, con un espectáculo piromusical y la marcha urbana nocturna Villa de Fortuna, pues tendrá lugar también en paralelo la invasión ibero-romana a partir de las 12 de la noche, que es un acto como preámbulo a lo que será el pregón de las fiestas y la coronación de las ninfas al día siguiente, el sábado 8 de agosto. Y bueno, pues eso es lo que más espera la gente, ver a sus representantes. Las ninfas pertenecen a la Federación de Sodales Ibero-Romanos, pero son nuestras representantes, al final son las reinas también de las fiestas, representan la figura de representativa de nuestras fiestas patronales.
1: Alcaldesa, ¿a cargo de quién corre el pregón de este año?
0: El pregón va a ser Antonio Francisco López Brocal, un funcionario emblemático de Fortuna, más de 40 años de servicio en la cultura y en los festejos de Fortuna, y recientemente jubilado he tenido el honor de nombrarlo pregonero este año, que además la gente lo espera con mucha ilusión, porque aparte de ser un gran embajador de Fortuna, pues es la voz en off, siempre ha sido la voz en off en la presentación, en el acto de presentación y pregón de nuestras fiestas patronales. Y bueno, pues este año en vez de la voz en off lo tendremos en directo y seguro que nos va a encantar porque nos va a llegar al corazón a todos los fortuneros. Es un fortunero de pro y seguro que nos va a llenar el corazón.
1: Seguro que sí, además va a ser la voz protagonista y eso es también una responsabilidad. Ese acto, pues tengo aquí una fotografía, gentileza de Claudio Caballero, del programa de fiesta, y ese acto está previsto para el sábado 8 de agosto, ¿no?
0: Así es, el sábado a las 11 de la noche tendrá lugar el pregón y la presentación de los sodales ibero-romanos y también pues la inauguración de los recintos, el recinto festero y la zona joven. Tenemos dos recintos distintos, uno para verbenas y espectáculos infantiles, algunos de ellos se hacen ahí por la tarde-noche, y luego pues tenemos una zona, que es la zona joven, la zona de conciertos y la de las barracas de los locales de Fortuna.
1: A ver, yo siempre tengo dicho aquí que el mes de agosto, el verano en general, es una época de lo más propicio para ir pasando de pueblo en pueblo, de localidad en localidad, incluso de barrio en barrio en la región de Murcia, para ir disfrutando de las fiestas y para fundirse con el paisanaje. Hay pocas maneras más bonitas de conocer una población que dejarse llevar por cómo disfrutan sus vecinos de sus propias fiestas. Para un foráneo, para alguien de Puerto Lumbreras, ¿qué día o qué actividad recomendaría a la alcaldesa para que generase uno de esos recuerdos que no se olvidan, uno de esos recuerdos que se convierten en entrañables y que años después uno va y dice, pues aquella tarde en Fortuna, ¿qué le recomendaría a un foráneo a la alcaldesa?
0: Bueno, Fortuna en fiestas tiene diferentes actividades y para distintas edades y para distintos gustos, porque combinamos, como decía, las fiestas históricas, combinamos con nuestras fiestas patronales y combinamos con cultura. Tenemos el Festival Internacional de Folclore, que es el 14 de agosto, donde lo dedicamos todo el día a nuestro patrón, a la ofrenda al patrón, y a vivir nuestras tradiciones y nuestro folclore, a exponer al resto de la región y de quienes nos visitan nuestro folclore, con grupos también que vienen internacionales, pero luego sobre todo pues el día 15. El día 15 es el día grande, es el día del desfile ibero-romano, donde recreamos nuestro pasado romano por nuestras calles, un desfile que está declarado de interés turístico regional. Y bueno, pues ahí pues a todos los que nos estén escuchando les invito a venir a pasar la tarde y a disfrutar de la noche también, a continuación de nuestra gastronomía. Por la tarde pueden disfrutar del desfile, cenar en nuestras en nuestros restaurantes y en nuestras barracas que se ponen esos días, y luego por la noche

0: Pues poder disfrutar del concierto del Mago de Oz, por ejemplo, que es esa noche, y de la verbena popular. Todos los actos, es decir, todas las actuaciones, tanto conciertos como las grandes orquestas que vienen, como la Mundial o Maxine, entre otras, pues son gratuitos. Y entonces, pues nuestras fiestas son muy hospitalarias y son muy generosas también con el visitante.
1: Exactamente, y además que son no podríamos decir a lo mejor en sentido estricto aquello del ocio no consumista, pero casi, porque todo lo que, o casi todo lo que vive uno en fiestas es gratis et amore, porque para eso está la administración velando porque los ciudadanos disfruten. Alcalde, salió en el programa también algo que me ha llamado la atención, que es la feria sin ruido. ¿Esto qué es?
0: Bueno, sí, nosotros nos gusta dedicar cada año pues a las personas que tienen necesidades especiales, y bueno, un gesto importante es el declarar esos días o esas horas por la feria de los niños, de los más pequeños, sin ruido. Y cada año pues tiene más aceptación, y bueno, pues le dedicamos esas horas a los niños que tienen necesidades especiales, como también dedicamos un día al Día del Niño en el recinto ferial, que es el miércoles 12 de agosto.
1: Correcto, que tiene que haber ahí pues ese día para que todo el mundo... sí, además, por lo que veo, el Día Sin Ruido en más de una ocasión. Hay tanto el domingo como el lunes una llamada de atención a esa feria sin ruido, aparte del Día del Niño en el recinto ferial, que es el día 12. También estoy viendo aquí, claro, el domingo 16 de agosto, la festividad de San Roque, y está la suelta de la vaquilla a las 7:30 de la tarde. Cuénteme.
0: Bueno, sí, nosotros en nuestras fiestas patronales, históricamente, antes incluso de existir las fiestas históricas de Sodales Ibero-Romana, se han caracterizado por sus verbenas populares. Creo que somos un referente en la comarca, esta comarca, la comarca oriental de la región, de destacar por su suelta de vaquillas y sus verbenas populares, además de los conciertos gratuitos. Y bueno, pues seguimos en esa senda, combinamos la tradición con la innovación, y bueno, pues la vaquilla forma parte de la impronta de nuestras fiestas patronales, y eso es algo que debemos de seguir fomentando con responsabilidad, por supuesto, como hacemos con el resto de actos.
1: Alcaldesa, no quiero que se me quede nada en el tintero. Yo estoy repasando así a vuela pluma el programa de fiestas, pero lo mismo no he visto, no he apreciado o no he hecho hincapié en algo que no debería pasar desapercibido. ¿Hay
0: yo
1: alguna...
0: sí que quiero, yo sí que quiero destacar, porque las fiestas patronales de Fortuna no serían nada, no solo con nuestras fiestas históricas, que lo son. Son una parte importante, una pata, como yo siempre digo, muy importante de nuestras fiestas. Pero el deporte es una parte importante. Nos caracterizamos por tener todas las tardes eventos deportivos. Nosotros empezamos con desde campeonatos de pádel, petanca, el caliche, que aquí pues es una tradición jugar también en fiestas, los campeonatos bueno, de nuestros mayores, de truque, de dominó y demás, pero luego pues de tenis, frontón, y por supuesto el gran día, que además lo hacemos la presentación hoy, esta misma mañana, es el día 11 de agosto, con el gran premio de ciclismo Villa de Fortuna, una vuelta, lo que le llamamos nosotros la Vuelta Ciclista de Fortuna, que lleva más de 60 años de historia en nuestras fiestas patronales. Y bueno, pues haga el calor que haga, es imprescindible en el calendario de las fiestas patronales tener esta vuelta ciclista, porque Fortuna es ama el ciclismo, nuestra sierra así bueno, es el escaparate para cualquier ciclista, y bueno, pues nosotros en nuestras fiestas tenemos ese día fijado para la vuelta. Y también, por supuesto, quiero destacar el día especial de las personas mayores. Nosotros dedicamos aquí un día, es el 13 de agosto. Comenzamos a las 10 de la mañana, 10:30, con un almuerzo para la tercera edad en el Centro de Personas Mayores, y entregamos los premios de esos campeonatos que empiezan jugando ya a partir de la semana pasada, me parece que empezaron, y siguen durante toda esta semana, y el 13 pues le entregamos los premios de petanca, truque y dominó. Y luego por la noche, a las 8:30 de la tarde, pues tiene lugar la cena para la tercera edad. Damos una cena a todas las personas mayores y jubiladas de nuestro municipio, gratuita para todos ellos, y es el día grande para ellos porque, bueno, pues hacemos una cena de convivencia y luego pues coronamos a los reyes y de la tercera edad. Y bueno, pues es un día muy, muy importante para ello, que también dedicamos a ello, como dedicamos distintos días a nuestros niños. Hay espectáculos como las guerreras K-pop y bueno, pues el bosque encantado y otro mucho, un espectáculo de agua, pues para que nuestros niños tengan en el calendario festivo también sus días para disfrutar con espectáculos dedicados especialmente para ellos.
1: La verdad es que es un programa que por cada esquina que uno lo mira hay algo digno de mención y algo digno de ser resaltado. De todas maneras, algo más allá de la fiesta tendremos que hablar, Catalina, porque a mí me interesa saber qué les preocupa a ustedes en Fortuna, o qué le preocupa concretamente a la alcaldesa, qué gestión tiene en la cabeza, que aunque esté pensando en la fiesta no se le va de la mente, qué problema tiene pendiente de resolver. Cuéntenos algo de esto también, por favor.
0: Bueno, pues evidentemente como alcaldesa me preocupan muchas cosas y muchas cosas tengo pendientes de ejecutar. Estamos ejecutando la glorieta de acceso al municipio que da acceso al Colegio Sixto López. Es una inversión muy importante. Gracias al Gobierno regional se está acometiendo ya esa actuación. Estamos pendientes de la licitación y adjudicación del ensanche de la carretera de acceso a las pedanías altas, lo que denominamos carretera de la Garapacha, pero bueno, que es la carretera de acceso a la Sierra de la Pila. Y bueno, pues en este jueves, precisamente este pleno, he trabajado mucho, intensamente, a lo largo de estos meses de verano, de lo que llevamos de verano, para por fin poder traer a pleno más de 800.000 euros en arreglos de caminos y algún alumbrado público urgente que debo acometer, y voy a poner en marcha el segundo plan de mejora de pedanías y diseminados que hacía mucha falta, y por fin pues lo he podido conseguir. No siempre los tiempos me acompañan, los plazos son los que son, y luego también porque estábamos esperando una respuesta del Gobierno de la Nación en cuanto a las lluvias. Nosotros las últimas lluvias estuvimos en alerta roja en el municipio, destrozó kilómetros y kilómetros de caminos rurales, y bueno, estábamos esperando una respuesta. La respuesta no ha sido la esperada, porque solo nos van a dar el 50% y no de todos los caminos que se han destrozado, y bueno, pues me tuve que poner manos a la obra y en apenas un mes y poco, pues poder sacar adelante yo una modificación de crédito para poder arreglar todos esos caminos que se destrozaron con la lluvia.
1: Tenía por aquí apuntado, efectivamente, en una búsqueda que he hecho de alguna información del municipio, una noticia que difundía la web de Onda Regional, que pedían más ayuda del Gobierno de España por los daños de la tormenta. Consideraban insuficiente la ayuda de hasta el 50%, así que ha habido que buscarse la vida, buscarse las habichuelas, alcaldesa, como vulgarmente se dice.
0: Tenido, y bueno, yo quiero desde aquí, mira, voy a aprovechar para agradecer sobre todo el gran trabajo que, pese a los medios que tenemos con vacaciones de por medio, que lógicamente tienen que irse de vacaciones, pues los funcionarios han hecho un trabajo extraordinario para en un mes poder montar el expediente, y bueno, pues con recursos propios afrontaremos las necesidades que tiene mi municipio, sin ayuda desde luego de nadie.
1: Alcaldesa, hay una cuestión muy puntual, pero que me parece interesante para ponerla sobre la mesa. Cuando uno pasa por la carretera de Fortuna, por bordeando Fortuna, sí que se ve ahí el armazón de una de esas urbanizaciones que pudo ser y no fue, y que se ha quedado pues un poco en el olvido. Y la verdad es que es una imagen un poco desoladora. ¿Puede haber algún tipo de remedio para eso? Ahora que, por ejemplo, se habla tanto de escasez de vivienda, cuando uno ve allí esas urbanizaciones que quedaron en nada, ¿de eso se puede sacar algo? ¿Se puede intentar arreglar algo, aunque sea con ayuda o buscando apoyo de alguna otra administración con más fuerza para hacer alguna propuesta al respecto, o eso se va a quedar así durmiendo el sueño de los justos sin edie?
0: Hombre, partiendo de la base que eso es privado.
1: Sí, partiendo de esa base.
0: La administración poco puede hacer ante algo que no es suyo. Entonces, puedo pedir toda la colaboración que quiera a otras administraciones, pero ni le compete al gobierno regional ni tampoco al municipal esa cuestión. Mm. Yo solo puedo decirle, hombre, evidentemente eso se quedó paralizado en su momento con la crisis inmobiliaria, sí. Y ahora pues eso tiene unos propietarios que imagino que, pues, que si esto avanza y cambia la situación, y lo voy a decir así, creo que debe de cambiar mucho a nivel nacional y poner todos los medios a disposición de también de las administraciones regional y local, pues para que eso pueda cambiar y ayudar a que los promotores de viviendas pues puedan avanzar y terminar esas urbanizaciones, pero desde luego esa urbanización tiene sus dueños y me consta que bueno, que ellos también están preocupados y están expectantes con la situación nacional para también moverla.
1: Por ahí iba la pregunta, por si tenía la alcaldesa algún contacto, alguna noción de cómo estaba la situación de algo que sí, evidentemente fue una promoción privada en su día. Satisfecha la curiosidad, alcaldesa, le he preguntado por su principal preocupación y quiero preguntarle, para ir terminando la conversación, salvo que Claudio, que seguro que tiene algo que preguntar también, pero por mi parte, para terminar, ¿qué le hace más ilusión a la alcaldesa? ¿Qué le hace más ilusión presentarle a sus conciudadanos?
0: Bueno, pues a mí lo que más ilusión me hace es demostrarle a mis ciudadanos que pueden confiar. Siempre me gusta mirar a mis vecinos a la cara, no prometer aquello que no puedo alcanzar. Y por el momento, pues estoy cumpliendo todo lo que llevaba en el programa electoral. Me quedará alguna cosa, evidentemente no porque no haya podido, sino por falta de los plazos no llegan y también por falta de recursos, los recursos son limitados y el Ayuntamiento de Fortuna, que no tiene deuda ninguna, tenemos deuda cero, yo estoy sobreviviendo pues gracias a la ayuda de las subvenciones y ayuda del gobierno regional en cuanto, sobre todo en cuanto a infraestructuras se refiere, por carretera he cumplido y voy a arreglar todos los accesos a Fortuna, se van a quedar arreglados y bueno, pues creo que eso es la mayor satisfacción que tengo del deber cumplido y de la conciencia muy tranquila.
1: Bueno, eso no es poco, es una buena manera de empezar unas fiestas que se prometen espectaculares. Recuerden las fiestas en honor de San Roque del 7 al 16 de agosto en Fortuna. Claudio, está por ahí, ¿no?
2: Estamos aquí escuchando atentamente la conversación que has tenido con la alcaldesa y bueno, yo, volviendo a las fiestas, me quedaría con ese magnífico, grandioso desfile ibero-romano del próximo día 15 de agosto, es sábado además, la festividad de la Asunción. Y bueno, pues si queréis divertiros, si la gente quiere divertirse ese día, pues podrá, en las calles podrá ver a íberos romanos, bailarines, tragafuegos, gladiadores, en fin, nos van a transportar sin duda alguna aquella época de guerrilleros y de todas estas cosas, ¿no? Así que la cita servida en Fortuna el 15 de agosto con este grandioso desfile. Y luego ya el domingo el remate con el Día de San Roque, ¿no? Que es el domingo, ¿no? El domingo 16 de agosto, también con un montón de actividades. Con una suelta de vaquilla incluida, alcaldesa. Bueno, pues así estamos, Alberto.
1: Pues el agradecimiento a Catalina Herrero. Hemos pasado un buen rato solo anticipando lo que va a ocurrir. Así que cuando lo vivamos vamos a ser todavía más felices. Y precisamente nos vamos a despedir con el Mago de Oz, que actúa en esa misma noche del desfile al que se refería Claudio. Nos despedimos, no sin antes agradecer su tiempo y su amabilidad a Catalina Herrero. Muchas gracias y gracias también a Claudio.
0: Muchas gracias a vosotros.

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1: Y de una cosa a otra, de una cosa a la

0: Siguiente, en este caso hablamos de una nueva edición de La Música va por barrios en Bullas. Nos amplía los detalles nuestro compañero José Luis Piñero. Buenos días.
1: Buenos días, compañeros. Pues sí, ha sido presentada una nueva edición de La Música va por barrios de Bullas. Un ciclo musical organizado por la Asociación Banda Villa de Bullas y que tiene como objetivo el llevar la música a todos aquellos rincones de Bullas y de su pedanía La Copa, donde habitualmente no es posible. Un ciclo que cada año se supera y que, como comentaba Antonio José Espín, concejal de Cultura del Ayuntamiento de Bullas, la gran calidad musical que hay en el municipio de Bullas. La presentación la realizan Antonio José Espín y Lázaro, portavoz de la Asociación Banda Villa de Bullas. Ellos nos lo explican.
2: Este ciclo que este año cumple su sexto aniversario. Como saben, La Música va por barrios es un ciclo que organiza el Ayuntamiento en colaboración con la Asociación Villa de Bullas para trasladar a diferentes puntos estratégicos de nuestro municipio la música de la propia asociación. Música que músicos y músicas de esta asociación organizan por grupos para llevar un concierto en una noche de verano a los diferentes barrios, a los diferentes puntos estratégicos, como decía anteriormente, de nuestro municipio. Antes de dar lugar a la presentación, que prefiero que sea Lázaro el que la haga, el que diga los grupos que van a actuar este año y los diferentes enclaves que hemos elegido para esta sexta edición, porque saben que cada año cambiamos para que haya diferentes barrios, diferentes plazas, diferentes entornos en cada edición de este ciclo, me gustaría aprovechar para dar la enhorabuena públicamente, algo que ya hemos hecho desde el Ayuntamiento, pero ahora que los tengo aquí, pues no puedo dejar pasar la oportunidad, por ese primer premio en el certamen internacional de Ciudad de Valencia que tuvo lugar la semana pasada y que, bueno, pues que la Villa de Bullas obtuvo ese primer premio arrasando absolutamente con todas las bandas que participaron en su categoría y tanto la alcaldesa como yo estuvimos allí y damos fe de que fue un espectáculo, tocaron fenomenal. El auditorio se vino abajo cuando ellos tocaron y también con los premios, ¿no? Ahí sonó el Manuel. La euforia de todos los bulleros y las bulleras que estábamos allí, no solamente los músicos y músicas, sino también las familias, los representantes del ayuntamiento. Bueno, pues fue una alegría, un orgullo para este pueblo que hayáis ganado este certamen, que yo creo que es el más prestigioso y el más antiguo en este tipo de certámenes a nivel internacional. Y desde luego es un orgullo y qué duda cabe, es el resultado de un esfuerzo enorme que me consta habéis hecho a lo largo de todo el año. Los cuatro enclaves que hemos elegido para los conciertos creo que son muy bonitos y yo les recomiendo, si no lo conocen, que asistan, que este año vayan a los cuatro conciertos o al menos a aquellos que puedan, porque les va a sorprender. Suele crearse un ambiente bastante bonito, íntimo y además se hace en una hora en la que el sol empieza a bajar, empieza a oscurecer y es especialmente entrañable ver el atardecer en Bullas en verano cuando refresca. Estamos pasando unos días en los que echamos mucho de menos a esa temperatura habitual de Bullas, pero llegará además acompañado de artistas y de una selección de horas siempre muy exquisita y especialmente cuidada. Así que les invito a que participen. Empieza el 31 de julio y termina el 21 de agosto. Por lo tanto, vamos a tener un mes de ciclo musical que va a recorrer los diferentes barrios de nuestro pueblo. Le dejo la palabra a Lázaro y les doy de nuevo las gracias y la enhorabuena por la organización de este ciclo.
3: Bueno, pues muchas gracias, Antonio José, por tus palabras. Como bien has dicho, este año va a ser un año muy especial, un verano muy especial para nosotros. Y qué mejor manera de celebrarlo que comenzar los fines de semana juntos escuchando música de distintas formaciones de la banda del pueblo. En este caso, como siempre decimos, queremos dar cabida a formaciones nuevas. Y este es el caso, por ejemplo, de la primera, que será Entre Cañas y Platas, un cuarteto de madera que hará su estreno en la Plaza Juan Pablo II de la Copa. La segunda actuación también será bastante novedosa, ya que por primera vez habrá tres instrumentos de cuerda sobre el escenario, a los que acompañaré yo mismo, aquí mismo en la Torre del Reloj. El 14 de agosto será el turno del quinteto de metales Bullas Brass Quintet. Esta formación ya ha tocado en otras ocasiones, pero son músicos nuevos y seguro que con un aire nuevo. Y el 21 de agosto cerrará el ciclo Trombone Consort, que será un gran ensemble de trombones, el cual pues dará mucha potencia y mucha, muchos distintos estilos.

0: los musicales y seguro que no defraudará a nadie. Pues desde la banda queremos dar las gracias tanto al ayuntamiento como a toda la gente asistente, al público que viene a los conciertos. Cada año pues hay más afluencia y esperemos que este año siga siendo así. Os invitamos a todos a ir a los 4 conciertos y a disfrutar de esta noche de verano.
1: Pues ya saben todos ustedes, el primer concierto es este mismo viernes 31 de julio en la Plaza Juan Pablo II de la pedanía de la Copa de Bullas a las 9 de la noche.
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4: Y en El Mirador estamos pendientes de otra cuestión. Se lo he anticipado hace un ratillo. La alcaldesa de Murcia ha presentado esta mañana el mapa de recursos de emergencias del ayuntamiento. Nuestro compañero Alejo Lucas, yo creo que está ya en condiciones de contarnos con detalle cómo es ese mapa de recursos de emergencias y qué implica esta presentación. Así que, Alejo, buenos días, adelante.
5: Muy buenas, Alberto, muy buenas, compañeros. Estamos en el recinto de la FICA, este espacio que cada septiembre se llena de carruseles, se ha llenado esta vez pues de un ejemplo, una muestra de ese mapa de recursos de emergencia que hoy el consistorio ha puesto a la luz, ha dado a conocer. Es quizá el paso siguiente después de la creación de ese comité de crisis permanente, y este mapa de recursos de emergencia viene a ser un gran inventario de los servicios que se pueden movilizar en caso de incidencia de algún tipo. Hasta 33 servicios, más de 1.550 efectivos, más de 1.000 vehículos y maquinaria. Este mapa ha sido presentado precisamente por la primera edil, la alcaldesa de la ciudad de Murcia, Rebeca Pérez, que está con nosotros y a la que le damos ya la bienvenida. Muy buenas, alcaldesa.
6: Muy buenas.
5: Es una muestra de lo que Murcia puede hacer en caso de emergencia, así como también una territorialización del municipio para actuar antes, mejor y con un mejor diagnóstico en función de esas emergencias.
6: Sin duda, nosotros queremos una Murcia más preparada y el objetivo era volcar todos los recursos municipales de los que disponemos, no solo de los diferentes servicios, también las contratas, incluso las que van más allá de los compromisos contractuales, ¿no? Volcamos, como bien has dicho, 1.550 efectivos, pero más de 1.000 vehículos que nos pueden ayudar a actuar en tiempo real en cualquier punto del municipio, y destacaría también esos casi 1.000 recursos que son dispositivos especializados, como bombas de achique, como plantas potabilizadoras, como elementos de vigilancia y control, que vamos a desplegar en el municipio precisamente para adelantarnos al riesgo, anticiparnos y minimizar los efectos que pueda tener. Y era importante en un municipio tan grande esa territorialización de los recursos, ¿no? Tenemos más de 400 espacios que se podrían utilizar en tiempo real para cualquier emergencia. Ya no solo para el realojo, que por supuesto también, sino también para el acopio, por ejemplo, de vehículos o de cualquier tipo de material que se requiriese en una emergencia.
5: En este caso, para que quede claro y no llamemos, digamos, a confusión, no es un incremento sino una especie de plantilla, sino una especie de puesta en común, una actualización de los servicios que el municipio tiene, el ayuntamiento tiene, para este tipo de emergencias, ¿no?
6: Ha habido un refuerzo importante, sobre todo en los materiales técnicos. Hemos incorporado en los últimos meses nuevos drones, también cámaras de videovigilancia. Se han incorporado también nuevos efectivos de plantilla, sobre todo en el área de bomberos. Incorporamos 18 nuevos bomberos, lo que ha supuesto un incremento del 30% de las brigadas forestales. Hemos puesto también en marcha los mapas de riesgo, muy especialmente en zonas forestales del municipio de Murcia. Lo presentamos hace aproximadamente un mes. Incluso el propio comité permanente técnico, que nos permite, sobre todo y ante todo, tomar decisiones de forma anticipada. Es decir, es un refuerzo al trabajo que hasta ahora se venía haciendo. Murcia estaba preparada, pero ahora está mucho más preparada, y con esto que queremos, pues dar respuesta a todos los sucesos que están ocurriendo en todo el territorio nacional. Nos ha pasado en nuestro municipio, pero lo estamos viendo con esos incendios de gran magnitud, lo pasamos también con ese apagón generalizado o incluso con movimientos sísmicos que se están produciendo en otros países, pero que también tiempo atrás lo hemos sufrido en la ciudad de Murcia y en la región.
5: Alcaldesa, a mí personalmente me gusta con ejemplos entender cómo funcionarían las cosas. En este asunto, supongamos que tiene lugar un incendio, esperemos que no, pero es lo que viene diciendo, nos está pasando. A partir de ahora, con este mapa de recursos, con este

0: Comité de crisis permanente, ¿cómo reaccionarían los servicios municipales para encarar, por ejemplo, un fuego?
1: Pues mira, se produce un despliegue inmediato de todos los recursos, fundamentalmente, por ejemplo, las cubas de agua que tenemos a disposición se trasladarían de la mano del Servicio de Extinción de Incendios, que está todo coordinado en el centro permanente que hemos creado últimamente, ¿no? Y además lo que hacemos es desplegar todos los recursos también de atención sociosanitaria, las carpas, los recursos que tenemos también desde el punto de vista de vehículos, ¿no?, que se desplazan hacia el lugar para poder atender la incidencia. Y además, si aparecen más focos, lo que hacemos es territorializar y poder dividir esos recursos para poder llegar a todos los puntos, ¿no? Hasta ahora lo que hacíamos era pues disponer de los servicios directamente, y ahora lo que hemos hecho es generar todo un inventario de recursos donde hemos volcado hasta el último de los medios de los que disponen los servicios municipales.
0: En este momento nuestros oyentes pueden oír cómo los camiones de bomberos se están marchando, porque es quizás lo más visual, no solo por su tamaño, pero aquí, por ejemplo, también estaban servicios como el SEMAS, el Servicio de Acción Social, el control de plagas, porque hacer frente a incidencias o contingencias de todo tipo puede ser desde las conducciones de agua, algún tipo de problema de salud pública, todo estaba aquí presente y alcanzaría otras esferas de la vida pública.
1: Sin duda, además, cada vez lo estamos viendo con una periodicidad menor, el municipio tiene que estar preparado, todos los servicios tienen recursos que son valiosísimos. Hablabas, por ejemplo, del servicio de zoonosis, que dispone incluso de un helicóptero, que es fundamental, y además de todos esos drones que utilizamos normalmente para el control de plagas, pero que se podrían llegar, por ejemplo, para llegar a puntos de difícil acceso hasta 80 kilos de agua. Porque tienen una recarga de hasta 80 kilos para productos fitosanitarios, pero se pueden utilizar en condiciones de emergencia para poder apagar conatos de fuego en lugares de difícil acceso, por ejemplo, para los bomberos. Es un ejemplo, ¿no? Pero lo podemos extrapolar a la totalidad del municipio, porque también, por ejemplo, las cámaras de videovigilancia de los diferentes edificios municipales también se ponen al servicio de las emergencias, ¿no?, para poder preventivamente detectar cualquier conato de incendio y poder actuar en tiempo real.
0: Con ese mapa de riesgo, además, para este tipo de actividades, han dividido el municipio en 400 puntos o zonas con las cuales, a partir de las cuales, se podría llegar a ayudar a cualquier punto.
1: Además, son espacios totalmente preparados. En cuestión de minutos podríamos disponer de esos puntos, que, como digo, además de formar parte de ese inventario para proteger y sobre todo para mantener, fíjate lo importante que sería poder disponer de un lugar donde podamos alojar a personas, que además tengan sus duchas preparadas, que tengan todos los elementos de seguridad que requiera el momento, pero también, por ejemplo, como punto de atención ciudadana o de recogida de productos básicos o alimentos. Lo que hemos hecho es, como te digo, en el mapa del municipio, poder dividirlo y equilibrarlo para que esos recursos estén disponibles en tiempo real y que podamos movilizarlos en cuestión de minutos.
0: Y ya una última cuestión, alcaldesa, en el turno de preguntas los compañeros hacían hincapié en que viene siendo recurrente la actuación o que lidere actuaciones relacionadas con la seguridad. No sé si es algo que le preocupa especialmente, es algo en el que había margen de crecimiento, es algo que quiere tener muy a gala desde su alcaldía.
1: Bueno, yo creo que es una reflexión que se están haciendo en muchos municipios en este momento. Recuerdo en la toma de posesión, en ese discurso hablé de una Murcia que se blindaba ante las emergencias de todo tipo, y yo creo que es importante porque los murcianos quieren sentirse seguros en su municipio, y cierto es que siempre hay un ámbito de mejora y un margen, y nosotros hemos querido aprovecharlo y durante 2 meses estamos trabajando incansablemente para operativizar todo lo que esté en manos del Ayuntamiento de Murcia que suponga minimizar las consecuencias de cualquier crisis, ¿no?, de todo tipo, ¿no?, de todo tipo. Y lo valoraba muy positivamente incluso los propios servicios municipales de emergencias. Decía, oye, qué importante es tener esto, ¿no? Qué importante es poder pulsar un botón en el momento que hay una emergencia y tenerlo todo preparado, en primer lugar para salvar personas y luego también los bienes y las cosas, que también es responsabilidad de esta administración poder protegerlos. O sea que sí que es una línea estratégica de nuestro modelo de ciudad.
0: Pues Rebeca Pérez, alcaldesa de la ciudad de Murcia, muchísimas gracias por atender a Onda Regional.
1: Muchísimas gracias y un abrazo.
0: Igualmente. Pues compañeros, aquí nos despedimos desde la FICA, ya se ha ido desmontando poco a poco este gran despliegue de medios, este mapa de recursos, perdón, de emergencia, que les podía decir, compañeros, que eran prácticamente 600, casi 700 metros, por no decir algo más, de vehículos unos con otros, de distintas unidades. Quedan los de Protección Civil, estaban distintas unidades de la policía local, había operarios de limpieza, había operarios urbanos. lo que se trata de poner en contexto ese gran inventario al que aludía la alcaldesa es precisamente pues tener constancia de todos aquellos recursos que se pueden movilizar

0: en caso de una emergencia. Lo que es deseable es que no la suframos ni nosotros ni otros, pero ya estamos viendo, compañeros, Alberto, pues el verano tan complejo que estamos viviendo en este país, también en esta región y en esta ciudad. Pues después de este gran despliegue, desde aquí, desde la FICA, os saludamos, compañeros.
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0: 12:06, la tercera hora de El Mirador, sintonía de Onda Regional. Ya saben que este estudio, el estudio principal de Onda Regional, el estudio Mariano Velázquez de Onda Regional, se puebla y se despuebla conforme van pasando las horas. Cuando llega el boletín de noticias, vienen los compañeros de redacción, se integran, hacen lo suyo, hacen su magia, que podríamos decir, y luego se van. Y muchas veces estoy aquí solo, hablando por teléfono con alguien, David Navarro, que es quien está en la realización, observando y atento a todo lo que ocurra. Pero en este caso el estudio vuelve a poblarse porque tenemos por aquí a la protagonista y a la que pone en pie la sección de cuya sintonía estamos gozando, esto de Radio Gaga. Ella es Teresa Buitrago y lo suyo, ¿cómo se llama? Pues se llama, espérate que lo encuentre en el guión porque no me acuerdo de memoria, que soy así de torpe, La Trastienda del Acorde. Bueno, hola Teresa, hola Antonio, que también está por aquí para adentrarnos en un mundo que a mí me ha deparado más de una sorpresa. Canciones conocidas que en realidad son versiones o covers.
1: Sí, más de una sorpresa, y es que a mí también me ha sorprendido bastante de algunas. Por ejemplo, tenemos la canción de A Mi Manera, que siempre se ha atribuido al grupo Siempre Así, y yo siempre he oído que era una traducción de My Way de Frank Sinatra.

0: La canción salió en 1967, mientras que la de Frank Sinatra es de 1969, para hacernos una idea. También tenemos All By Myself.
1: Espera, no avancemos. Espera, que esto tiene su miga.
2: Tiene mucha prisa.
1: Sí. Que esto tiene su miga, porque resulta que...
2: Ha pasado por muchas manos esta canción.
0: Sí, por muchas.
1: Después ha pasado por muchísimas manos más, pero claro, en este caso la versión de la canción es mejor que la original. Yo creo que eso es un consenso. A lo mejor al autor de la versión original no le parece lo mismo, ¿verdad?
0: Sí, y de hecho eso lo vamos a ver en bastantes canciones. La verdad que la versión... A mí me gusta más la de Frank Sinatra, por ejemplo.
2: La de Siempre Así, ¿no?
0: Siempre Así
2: tiene su
0: también,
2: rollo. O sea, en feria, a ver, es más alegre que la de Frank Sinatra.
0: A mí es que Siempre Así, aparte, me gusta mucho. Y luego también hay otra versión que hizo Guitarrica de la Fuente hace unos años, que también es muy bonita. Con su estilo.
2: Además, tú que te vas a ir a Sevilla, lo más seguro, la de Siempre Así lo vas a escuchar en la Feria de Abril, seguramente.
0: Ojalá.
2: La de Frank Sinatra.
0: Difícil.
1: Bueno, continuemos, vale. Ya ven ustedes cuál va a ser el leitmotiv del programa. Se van a llevar más de una sorpresa y seguramente van a coincidir en que la versión es mucho mejor que la original, pero sí. Quién sabe, a lo mejor hay sorpresa también en ese sentido. Sigamos.
0: Pues tenemos otra canción de 1996 que es All By Myself de Celine Dion.

0: O sea, una sí. es un hombre y otro es una mujer. Sí. Por cierto, curiosidad para quien no lo sepa, Celine Dion se hizo conocida tras ganar Eurovisión. En el 86 creo que fue por Suiza, con Ne Partez Pas Sans Moi. Entonces, que hay mucha gente que no lo sabe, que piensa que es a través del Titanic, pero no. Se hizo conocida no. por ganar Eurovisión.
1: Pero lo que sí que es cierto es que la voz de Celine Dion es un prodigio.
0: Claro, sí.
1: Aporta a la canción.
2: Es difícil, yo creo que las convierte en suyas las canciones que hace.
1: Claro, claro, claro, claro. Pero de todas maneras, sí, claro, aquí yo tengo que convenir en que la versión es mejor que la original. Por poco, ¿eh? Está, suena bien este muchacho.
0: Por la voz de Celine Dion.
1: Por la voz, sí. Exactamente.
2: Tenemos otra que sale en una película de Bodyguard. Que de hecho cuando la estaba grabando Alejo dijo, ¿estás escuchando a Whitney Houston? Y le dije, pues no, vamos a escuchar primero la versión de Whitney Houston, I Will Always Love You.

0: Bueno, aquí lo mismo me gano yo algún enemigo, pero me gusta la versión de Dolly Parton, me gustaba la original, también. Me gusta.
1: Es más dulce.
2: Sí, eso iba a decir, Whitney Houston también es un prodigio de con su voz, sí. Pero Dolly Parton tiene una voz muy dulce y suena muy antiguo también, es típica voz de canción antigua.
1: Además, con esta canción, en nuestras redes sociales ya pueden ver un vídeo con alguna de estas versiones, que está Dolly Parton, salió Dolly Parton. Tengo que decir que esta canción... En los últimos meses se está haciendo concursos, sobre todo en Estados Unidos, porque en el puente de la canción final hay un silencio y luego empieza a cantar. Pues el concurso es acertar exactamente cuando comienza a sonar la batería, cuando hace ¡pum!
0: Ah, en el silencio, sí, sí.
1: Contar los segundos y golpear el tambor justo en el momento en el que suena. Eso lo tenemos que hacer un día. En redacción.
0: Lo he visto en alguna parte. Yo creo que
1: como
0: concurso...
1: unos 5 segundos. Yo lo he intentado algunas veces, más o menos me quedo, otras no. O sea, es
2: muy complicado.
1: Pero lo tenemos que hacer. Mira, aquí hay un reto.
0: Bueno, pues tenemos un reto por delante. Otro que me autoimpongo, que lo ha dicho muy bien, lo ha pronunciado muy bien, pero habrá gente que nos ha coscado. De Badigar, el guardaespaldas con Kevin Cornet de Jesús. Ay, perdón, con Kevin Costner, lo de Jesús lo he añadido yo. La película es esa, es la de Whitney Houston, y ahí es donde está la versión más conocida de la canción, aunque la de Dolly Parton a mí me ha gustado en este caso.
2: Tenemos también otra canción que la vemos en película, la vemos en fiestas del pueblo, que es No rompas más, de Coyote Dash. No.

0: Esta es una canción para mí icónica, todo el mundo le encanta bailar esta canción, es lo típico de ven, únete, te enseño el baile, yo siempre me hago un lío, la
1: canción
0: verdad, yo no sé bailarlo.
1: Canción del verano,
0: es canción del verano, es canción de pueblo, de verano, y os había dicho que os quedaréis con el dato de la madrina de Miley Cyrus, porque la canción real es del padre de Miley Cyrus, Billy Ray Cyrus, Achy Breaky Heart.

0: Billy Ray me suena más country aún, pero la otra me suena más cañera.
1: Pues a mí me gusta más la de Billy Ray, no es porque sea el padre de Miley, sino porque los arreglos que tiene la guitarra, el guitarreo, a mí me ha gustado más la sí. versión original. Y el padre de Miley es el que salía con Miley en la época en la que no era Miley, sino Hannah Montana, ¿o no?
0: Sí, es el mismo que sale. Un día podría hablar de todo esto, lo dije el otro día hablando con Antonio, de los Nepo Babies, que son,
1: <Qué bueno. risa>
0: son los hijos de famosos, uh-huh. como Miley Cyrus, que realmente es que sus dos padres son conocidos. Y de ahí nace también Miley Cyrus, ¿no? Y toda su familia. Un día podríamos hablar también de todo esto y ver las canciones. Pero sí, sale con él haciendo de su padre en Hannah Montana.
1: En la serie en Hannah Montana, sí. Por eso decía. Yo que no, ya me pilló muy mayor lo de Hannah Montana como para seguirlo, pero en fin, por referencia y por aclararme yo, lo que no

0: sé quién es la madre de Miley Cyrus, por eso lo mismo lo debo averiguar otro día.
1: Pues bueno, ahora vamos a cambiar a otra canción que yo sinceramente, yo me pensaba que era de Sergio Dalma, no sé si por edad yo que la he escuchado más, yo no te pido la luna. ¿Mm? Y entonces cuando me metía en los comentarios, todo el mundo ponía que era de Daniela Romo.

0: La canción de Sergio Dalma salió en 2011, Daniela Romo la es de 1984, pero es que resulta que la canción real es de Fiordaliso, no sé si lo he pronunciado bien.
1: Fiordaliso.
0: Porque es italiana, del 1983, que se llama Non voglio mica la luna.

0: Bueno, aquí tenemos tres.
1: Sí, aquí tenemos tres y bueno, y todas las que se han versionado también.
0: A ver, muy digna la de Dalma, me voy a mojar yo primero. Muy digna la de Dalma, me parece muy digna, pero me gusta mucho la voz un poco rota que tiene esta mujer, la original.
1: Sí, a mí me gusta bastante.
2: A ver, es una canción italiana hecha en italiano que luego Sergio Dalma la versionó en español, pero claro, es una canción italiana, pura italiana, o sea, para cantar en italiano, creo yo.
1: Sí. A mí me gusta mucho también cómo suena el italiano, porque a mí el italiano me gusta mucho. Pero es que de verdad que yo me pensaba que era de Sergio Dalma. Yo toda mi vida pensando que era de Sergio Dalma.
2: Sí, vamos a llamarlo y le preguntamos.
0: Y yo que, oye, perdón, lo vemos por aquí. Además fue muy amable. Pues sí, igual que la de My Way, yo creí que era de Frank Sinatra, de toda la vida de Dios.
1: Sí, porque también.
0: Una canción que es súper identificada con Frank Sinatra y resulta que no es suya.
1: Claro. Entonces, luego también nos vamos a una canción de los 80, que también me sorprendió bastante, yo creo que a muchos les va a sorprender. Se hizo viral hace un tiempo en redes sociales, que es de Cyndi Lauper, que se llama Girl Just Want to Have Fun.

Yo creo que ahora cuando escuchéis la versión original, que es de Robert Hazard, vais a decir que os gusta mucho más la de Cyndi Lauper. Y bueno, antes voy a explicar, Robert la escribió realmente desde un punto de un hombre mujeriego que le explica a sus padres para justificarse que es que simplemente las chicas quieren pasarlo bien. Y Cyndi Lauper lo hizo desde, le cambió la perspectiva y lo hizo desde un modo más feminista. De hecho, sí, en los 80 fue, exacto, en los 80 fue muy de empoderamiento. Vamos a escucharla porque es muy curiosa.

0: Pues vamos, dime qué favor, ¿eh?
1: A mí es que es como, como si coges un karaoke y te pones a cantar un poco o borrachí.
2: En un bar de estos americanos, exacto, que están ahí con la cerveza. Es que vamos a coger la guitarra y a cantar.
1: Me suena totalmente a eso.
0: Un aire de gamberreo. A mí había me ha recordado vagamente a los Madness en algún punto, pero claro, años luz. Y no. Esto,
1: ni punto de color, la verdad.
0: Nada, el original no, nada.
1: También es que Cyndi Lauper tiene ese rollo muy ochentero. ¿Qué es lo que le hace, lo que le da el tono a la canción?
0: Un original completamente prescindible.
1: Ahora vamos con otra que a mí me dejó bastante sorprendida, pero realmente es que si conoces la historia del álbum, se sabe. Estamos hablando de Mónica Naranjo, que tiene un álbum dedicado en homenaje a Mina, a una cantante que se llama Mina, italiana. El álbum se llama Minaje, y es la canción de Sobreviviré.

0: esta canción, que es la original, se llama Fiume Azzurro.
1: ¿Qué significa en cristiano?
2: Fiume Azzurro.
0: Fiume Azzurro.
1: Como su propio nombre indica.
2: Vale, vale. Vamos a preguntarle a Google mientras que hacemos.
0: Sí.
1: A ver, a mí me parece lo de Mónica.

0: Que lo vamos a escuchar, me imagino, la versión, me parece un punto exagerado como para hacer alarde de sus cualidades vocales, que las tienen, nadie se las niega, y esta canción me parece más sencilla, o sea que casi que me gusta la original, pero en fin, no seré yo quien...
1: Sí, yo, bueno, la canción no la vamos a escuchar, la de Mónica Naranjo, pero...
2: Río Azul.
1: Hola.
2: Vale, pues no tiene
1: pero,
2: nada que ver.
1: Pero claro, es que Mónica Naranjo es que te enseña esos dotes que tiene de cambiar la voz, tan complejos.
2: Pues
1: y
2: es un caso como el de Celine Dion, al
1: sí,
2: final.
1: Sí, claro, es otra voz prodigio, Mónica Naranjo,
2: que
1: al final.
2: Que la canción se engrandezca.
1: Sí, totalmente. Ahora nos vamos a mover a algo más fiestero.
0: Venga.
1: Hay una canción que se llama Una vaina loca, de Fuego.
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0: Una yo creo que es más movida que otra. No sé si lo habéis notado. Una va más lento, más relajada, más rollera. Y otra es esta. Y una vaina loca es una vaina loca, es para la fiesta, la verdad.
1: ¿Y tiene algo que ver la letra de una con la de la otra?
0: No, es distinta.
2: Una va a referencia a una vaina loca, no vamos a comentar aquí lo que se trata. Y en el otro se decanta más por el tema de las mujeres.
1: Bueno, me quedo intrigado, vale, investigaré después. Pero ya tienen ustedes también ahí un campo de investigación por si les apetece. Sigamos.
0: Seguimos con el campo moderno. Uh-huh. Tenemos a Bayar, María Becerra y María Angélic con la canción de Bobo.

Este ritmo lo vemos en una canción anterior, este es de 2021, lo vemos en 2020, aunque este creo que es más un sample de la canción original a la que iremos luego, con Michael de la Calle y Cruz Cafuné, que la sacaron en 2020, llamada TLC.

La letra sigue un poco por el no, para entrar en el ritmo, pero uno es no te doy mi número y otro no me hables de este chico y demás. Uh-huh. Pero es que TLC, el nombre de la canción, hace referencia y es el nombre del grupo que canta la canción original, que se llama No Scrumps.

0: me quedo con esta de todas, todas.
1: A mí me recuerda un poco a las Spice Girls, ese rollo un poco.
0: Hay mucha más, ¿no?, producción, más riqueza, instrumentación, en fin. Sí. Para eso me he puesto yo los auriculares, para oír bien.
1: Claro, al final sí que es bobo de Bajal y tal, sí que sigue la letra, porque esta letra pues está diciendo no te doy mi número, no... Sí, todo eso, no me cuentes historia, básicamente. Que es un poco lo que hace la canción de Bobo, Michael de la Calle y Cruz Cafuné. Lo intentan, pero cambian totalmente la letra, por lo que es más un sample, que yo creo que eso también hablaremos otro día, de todas las canciones que usan las bases, que son los samples.
2: Las Baby de Aitana.
1: Las Baby de Aitana, claro. También tenemos Don't Stop the Music de Rihanna, hay un montón de, con Michael Jackson, hay un montón de canciones también que usan eso, y ellos lo usan bastante bien. Yo, al final tienen un rollo más urbano, las dos otras versiones, pero bueno, la más fiel a la canción original es Bobo.
0: La verdad que sí, ya digo que me quedo con la original y tal. Seguimos, hay más, ¿no?
1: Tenemos la última ya. Venga.